0: calidad.
1: Estamos volviendo a casa.
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3: 9 de la noche, cielo ligeramente nublado en Buenos Aires, 16 grados 5 décimos la temperatura. Lo reiteramos, Milei suspendió su visita al Reino Unido. En medio de la tensión por Malvinas, la Casa Rosada dejó sin efecto el viaje presidencial previsto para los días 23 y 24 de octubre. La agenda presidencial iba a incluir una cantidad reducida de actividades. Milei tenía previsto brindar una charla en la Universidad de Oxford. También iba a mantener una reunión con empresarios. El hijo de Netanyahu respaldó la soberanía argentina sobre Malvinas. Yair Netanyahu, a través de sus redes sociales, afirmó que las islas pertenecen a la Argentina. El pronunciamiento del hijo del primer ministro israelí se produjo en medio del aumento de la tensión entre Israel y el Reino Unido. Yair ya había respaldado el reclamo argentino en septiembre del año pasado. En aquella oportunidad, reconoció a las Islas Malvinas como parte de la Argentina luego de que Londres reconociera al Estado palestino.
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3: Se indica para mañana viernes en Capital Federal una temperatura mínima estimada en 11 grados, la máxima en 18, cielo cubierto con probables chaparrones hacia la noche. 16 grados y medio la temperatura, 67% la humedad.
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0: Señoras y señores, bienvenidos, bienvenidas. Buenas noches, ¿cómo les va? Bienvenidos a lo que queda del día jueves. Ya jueves. Y ya no, es el último día de la semana, ya mañana no estamos, juega Boca. Mañana no estamos, mañana descansamos, mañana tenemos... Mi traje que es muy...
1: Basta de hacerte el lindo hoy, ¿eh?
0: No, el lindo. Pero me gustaría... me gusta mucho el pañuelito verde.
2: El toque así, ¿no?
0: El verde me gusta mucho.
1: Esmeralda.
0: Me gusta mucho. Está muy de moda para decorar las casas el color, los sillones verdes.
1: ¿Ah, sí?
0: Sí, me gusta mucho.
2: La expresatura, ¿no? Algo que parece así.
0: Me gusta mucho el verde.
2: Estuve estudiado por expertos, ¿no?
0: Me gusta mucho el verde,
2: Muy bien.
0: Bueno, señoras y señores, vamos a arrancar el programa. ¿Qué te pasa? ¿De qué te estás riendo?
3: No, que la negra va. Agarró.
2: Ahí te puso el capuchón.
3: La negra se llevó hojas.
4: Ahí está.
2: Póntelo.
4: Alguien me agarró las hojas que
3: estaban. Me robaron la tarea.
1: No, mi amor, yo agarré las dos que son mías. Estas son mías.
4: No puede ser, ¿eh?
2: Yo robo cosas más caras.
1: Fíjate.
3: Hoy no habla Cielita.
4: Abajo de la computadora de...
1: Chorra.
2: Chorra, vos chupame tu
0: chico.
1: Por Dios.
4: No, mirá. Y no lo tomó la cámara.
1: No puedo, muy fuerte. Vamos a contar lo que pasó a los oyentes.
0: Xiolita se hizo pis encima.
2: No sé cómo hablar.
1: Parate así mostramos a la audiencia qué es lo que pasó.
3: Comienzo caótico.
0: Se hizo pis encima.
3: Le tiraron agua.
4: Bueno, no pasa
2: nada. No sé qué hacer.
1: Un accidente.
2: ¿Cómo resolver esto?
4: Iba a sentarse ahora.
1: Ahora traemos algo para fijar. Bueno, ¿cómo arrancó la noche?
3: Pero lo boicotearon. La negra le roba las hojas. Luis le tira el agua.
1: ¿Qué más te puede pasar?
4: Que arranque.
0: Tremendo. Arrancamos sin el agua. Como dice algún amigo mío, se está inundando todo.
3: Sí.
0: Gaby, se inundó todo. Bueno.
2: Qué barro. Qué manera de empezar.
0: Está arrancando el programa, Día de inflación, se conoció la inflación, 1,7%, el gobierno lo festejó Toto Caputo, lo festejó el ministro Sturzenegger, cada vez más cerca, como dijo alguna vez el presidente Milei, que arranque con cero la inflación adelante, ¿no? Que si no es el mes que viene, será el otro. La pregunta del millón es si alcanza. El gobierno y el PRO se volvieron a reunir hace poquitas horas, minutos. Estaba dando una nota Carolina Píparo. Que es directora del Banco Nación, me parece ahora. Dijo, no veo que vayan juntos La Libertad Avanza con el PRO en la provincia de Buenos Aires.
3: Exactamente.
0: ¿Sí? Lo cual, si van separados, van a perder. No sé si es una estrategia política, ¿no?
2: Si van juntos pueden ganar, si van separados van a perder.
0: El dólar blue sigue estabilizado, 1545. Comenzó un juicio por la responsabilidad empresarial durante la dictadura. Europa volvió a subir las tasas, el impacto de la crisis energética, el petróleo supera. ¿Qué quilombo tiene Donald Trump, no? ¿Qué quilombo tiene Donald Trump? Porque como nunca se le fue el petróleo por las nubes, ¿a cuánto? A semanas de tener, creo que 2 semanas faltan, ¿no? O un poquito más.
3: En noviembre.
0: Sí,
3: pero bueno, un mes.
0: Yo estoy como que estamos en octubre. Y estamos en septiembre.
3: Para lo que faltan 3 semanas.
0: Pero digo, no es habitual esto en Estados Unidos, que se le vaya el valor del combustible al diablo y que tenga una corrida de precios. Bueno, Donald Trump en las últimas horas dijo, a los que vengan a votar le voy a dar un bono de $5,000.
3: Sí.
0: ¿No?
2: Lo que es un manotazo de ahogado, ¿no? Uno puede decir.
0: Plan platita.
2: Y por el otro lado, cada familia, ¿cuántos autos tiene en Estados Unidos? 3 al menos.
0: Claro. ¿No?
2: Entonces, que suba el petróleo es un tema realmente primera necesidad.
0: Claro. Y el estadounidense lo que dice es, me está aumentando el petróleo por un quilombo que no es mío. ¿No? Porque el estadounidense dice, como Xiolita, me mojaste el pantalón con un vaso de agua que no es mío. ¿No?
2: Estamos también.
0: El estadounidense dice,
2: antes
0: pará,
2: de la humedad.
0: Este quilombo me lo estoy comiendo por una cuestión de Trump política.
3: Sí, totalmente. Sí.
0: ¿No?
2: Una apuesta pensando que le iba a resultar bien a las elecciones. Y viste cómo es en política.
0: Claro,
2: un boomerang. A veces la tirás y no pegó en el blanco y se te viene ahora,
0: Trump,
2: hermano.
0: Yo pregunto esto, ¿no? Sabemos cuál es la idea del gobierno, la idea del presidente. Si Trump llega a un determinado momento que dice, che, el que viene a votar le voy a dar $5,000, $1,500 millones, creo que sale a imprimir Donald Trump, creo que eso es el número, 1.500.
2: ¿Pero son de él?
0: No, como lo hizo Massa, hace la gran Massa.
2: El plan Platita.
0: El plan Platita. Ahora, ¿no lo debería hacer el gobierno? Porque vuelvo a la pregunta del principio. Esto es un logro, porque yo creo que hay que dividirlo en dos. Hay un logro que en 1000 días de gestión, hay un tipo que en la Argentina agarró un país con 25% de inflación, en 1000 días la tiene 1,7.
2: Totalmente. Espiralada, ¿no? 25% que se lleva cualquiera.
0: Sí, con una hiperplantada, ¿no?
2: Ahí.
0: Con una hiperplantada.
2: Ahí, mirándola ya.
0: Con una hiperplantada, la hiper que te hacía así.
2: Es eso.
0: Con una
2: nos evitó una crisis este señor.
0: Digo, el tipo en 1000 días consiguió esto, hay que darle el mérito, hay que darle el logro, hay que... La verdad, chapó, presidente.
2: Así es.
0: Ahora, hoy, ¿alcanza solamente con esto o hay que hacer una gran Trump? ¿Hay que hacer una ayuda a la gente con un bonito, con algo? El presidente no se va a mover de esta. Si me está escuchando me debe estar puteando y me debe estar diciendo, vos me conocés, sabés que yo no me voy a mover de esta, no me corro de este lugar, de esta situación. Ahora, mirá lo que te voy a preguntar para arrancar el programa. Milei, ¿está siendo más mileísta de lo que tiene que ser?
2: Desde afuera, sin conocerlo, yo te digo que sí. Te digo que sí. Porque, a ver, viste, yo me tomo en serio lo que dice el presidente. Es mi laburo, ¿no? Hasta nuevo aviso. Me tomo en serio. Entonces dice, prefiero perder las elecciones y mantener el plan. Pero el plan se va con él. ¿Cuál es esa entonces? ¿No?
0: Claro.
2: O sea, y le dejás, no hay plan y le dejás, sin la victoria de Milei.
0: Y le dejas todo servido al que viene. Porque ver, el que viene.
2: Con dos pesos.
0: El que viene está haciendo así, dijo. Dice, el trabajo sucio me lo hizo este.
2: De siempre. Lo que pasa es que antes, querido amigo Gaby, esto lo hacía la crisis. Y la crisis generaba 15% de pobreza más que nos iba más. Este presidente nos ahorró eso. Mirá que yo no soy mileísta ni mucho menos, ¿eh? Pero tengo que reconocer eso. Que el tipo abortó una crisis que se venía. Y antes la democracia no fue nunca, nunca, te voy a decir una palabra brutal, valiente, o capaz, o potente, o sea, fue impotente frente a la solución de una crisis. Dejó que la crisis resolviera la crisis.
0: Claro.
2: Ahora no, nos ahorró, eso que te digo estructuralmente, obviamente, la crisis genera problemas, el ajuste genera problemas. Ahora, tenés otra situación donde vos tenés el dólar, lo que todavía está barato. Tenés la capacidad ociosa instalada, que es mucha. Tenés el consumo deprimido. O sea, con un poquito, no
0: es
2: digo,
0: un poquito.
2: Vulnerando los dos, no digo nada de eso. Pero por algo, Gaby, ningún premio Nobel es ministro de Economía de ningún país del mundo. La teoría es una cosa
0: y la práctica
2: y otra cosa es la práctica de un país, de la gente que sufre, que interpreta, que a ver, le llega un mensaje cruzado, ¿no? Que no sabe si esto es verdad. ¿Quién puede saber que esto es el camino? ¿Cuánto? ¿Cuántas tantas veces falló? Entonces digo, un poquito, porque si no lo van a hacer los otros.
0: ¿Con ese poquito? Gana por el 70%
2: vuela,
0: de los votos.
2: Vuela, vuela.
0: Un plan 12 cuotitas para ir a comprar, a ver, la
2: televisión. Toda crisis rebota. El problema es este que mantuvimos para evitar la crisis y algo no rebotó como tendría que haber rebotado. Pero no tuvimos crisis, gracias a Dios.
0: Claro, claro.
2: O sea,
0: claro.
2: Cualquier gato muerto rebota si se cae del séptimo piso. Dicho del FMI, ¿no es cierto?
0: Claro, claro.
2: Del ruido Arbush. Casi a nosotros nos caímos del séptimo piso. Pero estamos retando, estamos volando bajito, ¿entendés?
0: Bueno, nosotros somos así, para los que nos están escuchando, el día de festejo para el gobierno, nosotros le pegamos un poquito. Después
2: y no es pegar, a ver,
0: no.
2: Vos sabés, yo lo digo del corazón, porque si no, se pierde el sacrificio.
0: Yo creo que hay unanimidad. Yo camino a la calle, sigo caminando a la calle, en mi mármol natal, en mi Adrogué y en mi Capital Federal. Yo sigo siendo Gaby. Y me moriré siendo Gaby, ¿no? Sí. Conservo mi casa de José Mármol porque ahí viene Gaby.
2: Es buenísimo, ¿sí? Eso.
0: Entonces, nunca quiero dejar de ser Gaby. No Gabriel, no Anhelo, no Gaby.
2: Como yo, Luisito.
0: Y para algunos viejos del barrio, como soy hijo de Beto, aparte de ser un hijo de... Pero aparte soy hijo de Beto, algunos me dicen Betito.
2: Betito.
0: Entonces yo quiero seguir siendo ese. El que la está pasando mal, el que está enojado, el que le sobra un mango, el que le falta un mango. No te todos en general con los que uno habla quieren que el gobierno continúe.
2: Sí.
0: Pero dice, ¿hasta dónde llego? ¿Hasta dónde aguanto? ¿Hasta dónde me da? ¿No?
2: ¿Cómo
0: pero,
2: no vas a tener dudas?
0: Pero todos, quieren que el gobierno... ¿Y sabés cuál es la frase? Esta. Poquitito. Como Mario Baracus. ¿Te acuerdas de Mario Baracus? ¿Te acuerdas de Mario Baracus? Poquititus.
2: Poquitito.
0: ¿No? Un poquitito.
2: Dígala.
0: Un poquitito. Yo creo que el presidente busca un logro muy importante para la historia de Argentina, que creo que el último fue de la Rúa, que tuvo inflación cero por delante.
2: Estuvo negativa, sí. ¿No? Bueno.
0: Que fue deflación.
2: Fíjate después cómo se levantó el tema.
0: Yo creo que el presidente...
2: De este gobierno, vos sabés que este día yo estaba en Washington, en el Pentágono, me tomé el último avión antes de las Torres Gemelas. Así que imagínate esos días lo que fueron, ¿no? Lo que fueron. O sea que estamos. Tengo el pasaporte ahí firmado en el bolsillo, ¿no? De ese momento. Digo, bueno, no se puede comparar hoy día la estabilidad que tenés. El apoyo de Estados Unidos. A ver, con este apoyo estábamos discutiendo la reelección de Antonito de la Rúa.
0: Claro.
2: Por 1.200 millones se cayó Fernando de la Rúa, ¿no es cierto? Claro. Lo que habla del gobierno de Washington también habla del gobierno, ¿no? Bueno, este gobierno, esa situación no se va a dar ni locos. Y entonces tampoco va a haber una inflación alta, ¿por qué? Porque hay semejante nivel de consumo retenido y por otro lado una capacidad de ocio instalada, ¿no es cierto? Que eso no va... A ver, va a ser un respiro, fue como en la época de Duhalde.
0: Vuela, lo que dijiste vos, vuela, con un poquito vuela. Lo vamos a tener a Martín Menem,
2: acá, muy bien,
0: que viene un ratito bien a charlar con nosotros al piso. Vos. Vamos a hablar con él.
1: ¿Acá?
0: Sí.
1: Acá mismo, en el estudio. En el estudio, vamos
0: o
1: a ordenar.
0: O si no, lo ponemos al lado de Tonelli para que lo moje.
1: No, vamos a ordenar todo el estudio.
2: Supongo que Martín Menem... me pongo nervioso.
0: Yo. Martín Menem debe venir al estudio, o hablando por teléfono o escuchando la radio. Guarda Martín hoy que te pueden tirar un vaso de agua.
1: Lo recibimos.
0: Así que la Verón te chorea las hojas. Así que hay que tener cuidado.
1: No, que me va a mirar así como...
2: Ya está mojado, no importa.
0: No te pregunté, ¿viste Barreda?
1: No, nunca pude entrar.
2: ¿A dónde?
1: ¿Qué trajo? En serio, no pude. Bien, ¿qué tenemos? Novedades. Se lo voy a contar directamente, porque si no adelanto, después no cuento nada. Vamos con esta noticia que les traje acerca de los premios a la radio. Los premios, los Martín Fierro de la radio.
0: ¿No leí hoy?
1: ¿Usted qué dijo? Ay, va a transmitir. No, yo le traigo la posta.
0: La posta, chabón.
1: La posta, Lina. Agradezco a mi... contacto, mi musa inspiradora, mi fuente, que jamás revelaré. Pero esto es de último momento lo que le traigo.
0: Empieza con I.
1: Ah, ya la sabías. ¿Pero ustedes no sabían?
2: No, sé de lo que estás hablando.
1: Se viene la entrega a los Martín Fierro de la radio, ¿sí? Que obviamente premia a lo mejor del dial 2025, 2026.
0: No hay premio para nosotros.
1: No diga eso. ¿Quién le dice? ¿Quién le dice? Mire que le vayamos. Ojo con lo que queda del día.
0: No va a ser por C5N.
1: Listo, me voy.
2: Pero lo más
0: importante lo tiene usted.
1: Claro, sí. ¿Por qué? Porque vamos a contar cómo van a poder ver esta transmisión. Claro. Lo que no se sabe todavía es quiénes van a conducir, ¿sí?, la entrega de premios. Usted también lo sabe eso.
0: No.
1: ¿Quiere contarme algo?
0: No digo nada.
1: ¿No? Bien. Lo que le voy a contar es a través de Infobae.
2: Ajá.
3: Bien.
1: Va a estar transmitiendo. ¿Qué se ríe? Está risueño y está raro.
0: No, y te dije, bebí.
2: Dijo la I.
1: Vamos
2: dijo
1: a contar.
2: Dijo si era Y o Y latina, pero era la I.
1: No sé, estás raro. Se va a hacer el martes YouTube. 6 de octubre, claro. Infobae, que ya había hecho la transmisión del Martín Fierro de los portales, ¿se acuerdan?
3: Sí,
1: de
3: los portales
1: digitales, y qué sé yo. Bueno, esta va a ser una transmisión digital. ¿Usted tiene algo ahí para contar?
4: Esa cara es porque...
1: Sí, esa cara es porque tiene algo. Cuéntelo. Martes 6 de octubre en el Golden Center de Parque Norte y la transmisión a través de Infobae. ¿Es contar algo más?
0: Qué cara de lo sé todo.
2: Bueno. ¿Quiénes serán los conductores?
1: Nada.
0: ¿Eso usted sabe?
1: ¿El qué?
0: Los conductores.
1: No. ¿Ustedes lo saben?
2: Sí.
1: Vente, ya.
4: Sí,
1: no, dale, contá un poquitito. No. Si yo te conté.
0: No, dale.
1: Ahora
0: no.
1: ¿Para quiénes son? Ella es rubia. Ella es rubia.
0: Así, como era este.
1: Ella es rubia.
0: Si tengo ganas.
2: No te hace nada. Hace caprichito.
0: Si tengo ganas el sábado, te cuento algo.
1: Chao. ¿Hasta mañana en la previa?
0: Sí, si tengo ganas, no lo sé. Solamente si tengo ganas. ¿Ciolita?
5: Sí, se está por jugar un partido de Copa Libertadores. Flamengo visita Independiente del Valle. Está en el banco Joaquín Freitas para el equipo de Río de Janeiro. Y de a cuartos de final de Copa Libertadores es el partido que queda. Hay que hablar de la selección argentina porque es la pregunta que todos se hacen. ¿Qué pasa con Scaloni? Ya sabiendo que finalmente Walter Samuel no va a continuar el año que viene y se lanza como entrenador principal, deja de ser ayudante de campo. Además, noticias fuertes en Europa hoy. Participación de argentinos en Champions League. Francia que anunció que le saca el apoyo total a Infantino en esta guerra que hay entre los próximos presidentes de la FIFA. Francia se baja de este apoyo de Infantino en medio de todo el escándalo. Y por supuesto, las noticias de Boca, que juega mañana porque arranca la fecha 9, tiene 3 partidos. 5 de la tarde, Newell's Old Boys de Rosario recibe a Vélez. 7 y cuarto, Defensa y Justicia, Gimnasia de Mendoza, dos de los animadores de la zona A. Y cierran el viernes de fútbol con transmisión de Radio Mitre, 9 y media de la noche desde la Bombonera, Boca Central Córdoba. Así empieza la novena jornada del fútbol argentino.
0: Bueno, tengo aquí, ahora voy a ir con Gianluca. Tengo aquí, no sé si las podemos mostrar. Tengo la, me llegaron a mi teléfono.
5: ¿Tu cámara es eso?
0: Las, ¿cómo? Ahí está acá, eso. Pero no se ve por la luz, ¿no? Ahora se las mando. Me acaban de mandar las denuncias que presentó el gobierno. Tengo las 3 denuncias aquí.
1: Al WhatsApp del programa.
0: Las denuncias que presentó el gobierno, firmadas por el doctor Amerio y por el canciller Kirchner.
3: Ah, bien, claro.
0: A las petroleras. ¿Querés? Mirá.
2: Muy interesante.
0: ¿Querés leer ese resumen?
3: Sí.
0: Ahora los mostramos también.
3: Bueno, el lunes denunciamos a Navitas Petroleum, algo que se había informado en su carácter de titulares de licencias de exploración y o explotación hidrocarburífera otorgadas por las autoridades británicas establecidas en Islas Malvinas, cuya validez no es reconocida por la República Argentina, algo que se había informado. Ahora, bueno, además de Navitas, a JHI y a ECO, Oil and Gas. Ahora vamos a ampliar la denuncia para, y allí viene una serie de
0: empresas.
3: De empresas
0: que son 14, ¿no? Aproximadamente.
3: Sí, sí, sí, sí. Y aquí tenemos, bueno, la denuncia penal con esto que marcaba.
0: O sea, si las quieren poner, se pueden mostrar, me dijeron.
3: Sí.
0: Así que,
2: muy interesante.
0: Documento exclusivo. Hoy habló, se lo mando a Bedoya, ¿no?
1: Sí,
0: hoy habló el hijo de Netanyahu.
3: Sí.
0: Sí, la soberanía de las Malvinas, hay que respetarla, ¿no?
3: Sí, exactamente.
0: Fuerte, ver, ¿no?
2: No sé si tenemos dimensión de esto, por lo menos yo no la tenía. Así que, a ver, cada...
0: Es un bombazo esto, ¿eh?
2: Cada uno de los habitantes de las Malvinas, que son más o menos 4.000, tienen el mayor PBI per cápita del mundo. O sea, tienen un PBI per cápita mayor que el de Mónaco. Son más de $100,000 per cápita. Y esto creció a un 500% a partir de, obviamente, el conflicto bélico.
0: Claro.
2: Obviamente, esto no es petróleo al principio, sino que es pesca, donde hay, obviamente, muchos pesqueros chinos. Ahora, vos decís, eso fue lo que quedó en la isla. Imagínate la que se llevaron.
0: Se llevaron.
2: ¿No es cierto? Entonces, sumás todo eso, es mucha plata. Mucha plata. Y que finalmente es soberanía argentina. O sea, te la están sacando a vos, Gaby,
0: a vos, Luis,
2: y a mí, y a mi nieta.
3: Sí.
2: Entonces digo, bienvenido sea, y que se haya planteado así.
0: Yo el otro día decía, Luis, ahí estábamos viendo, a quienes están viendo el canal de YouTube, estamos viendo las denuncias, ¿no? Yo decía que es impactante cómo el presidente de la República, Javier Milei, movilizó y puso en escena mundial.
2: Es mundial, ¿no? obvio.
0: Mundial, obvio. La soberanía de las Malvinas.
2: Obvio, sacude todo el tablero. Un tablero que era de status quo. Bueno, ustedes hacen como que yo miro para otro lado. Mientras tanto, bueno, ganamos el mundial, qué lindo. Esto
0: es más, Israel, que bomba. En algún momento Israel, que la geopolítica vos Luis entendés un poco más que yo,
2: no, por favor.
0: probablemente, porque a ver, Israel tiene algunos vínculos con Gran Bretaña en la pesca y en la búsqueda de petróleo, dijimos, yo lo dije acá.
3: Esta empresa Navitas que nombrábamos.
0: Navitas, aquí se mete en un problema al presidente, ¿por qué? Y porque se le mezcla la hacienda, ¿viste? Cuando decimos se te mezcló la hacienda, porque el presidente tiene una relación extraordinaria con Israel, y acá cuando vos te estabas metiendo con Gran Bretaña, también indirectamente te estabas metiendo con Israel.
2: Bueno, ahora, recordemos que fue tierra británica.
0: Claro,
2: esa, ¿no?
0: claro. Y hoy Israel, vos te estás metiendo diciéndole, che, Israel sale y te dice, no, respetemos la soberanía argentina. Te lo dice el ministro de Seguridad de Israel y te lo dice el hijo del primer ministro. No, te lo dice Netanyahu hoy.
2: Y vos fíjate que es como que se habla en discursos diferentes, Gaby. Por nuestro lado, vos fíjate, estas presentaciones ante la justicia internacional, ¿no? El lado del castigo a las empresas. Y por otro lado, ¿no es cierto? El primer ministro, el laborista, novísimamente en el cargo, que dice, estamos dispuestos a cualquier acción bélica que... Estamos hablando de otra cosa, hermanito.
0: No.
2: No es Galtieri. Claro. Esto vas a tener que ir a la Corte de la Haya.
0: Claro.
2: ¿Cierto?
0: Acá no vamos a tirar ni un chasquibul nosotros.
2: No, aparte no tenemos con qué.
3: Bueno, Boris Johnson también. Boris Johnson habló en esa misma línea. No sorprende de Boris Johnson, pero también habló en esa misma línea.
0: Pero nosotros no vamos a tirar ni una piedra al agua para ser patito. Bueno.
2: Ahora, Gaby, es increíble, ¿no? Mira, yo viví 10 años en esa isla, ¿no? Yo le decía a los pibes, ustedes no saben el soft power. O sea, ¿qué es el soft power? Es la cultura, es la forma de que los ingleses han llegado a nosotros, todos nosotros de nuestra edad. Crecimos con Brett Sinclair, con James Bond, ¿no es cierto? Con Pink Floyd, con Genesis, ¿no es cierto? Uh-huh. Con Duran Duran, ¿no? Digo, ellos tienen un poder soft. Que nada, mandan tres de estos tipos, que somos todos amigos, nos encantan los Rolling Stones. No, nos mandan un submarino. Y pasa un caso y nos mandan dos destructores. Y así no. Así no va. Ya claro. Está, ya fue eso.
0: Sí, ya fue.
2: Entonces digo, loco, hablamos, hagamos una foto. Digo, vamos a los recitales de ustedes, nos encanta ir ahí a Trafalgar Square, ¿no? Dejemos de joder, ¿no?
0: Sí, tal cual.
2: Arreglemos unos mangos, se arregla todo.
0: Pero yo creo que también hoy Gran Bretaña debe estar preocupado por la movida mundial que ha puesto en agenda el presidente argentino. Por eso cuando nosotros...
2: Y ellos que están en baja, entonces tienen que sacar un león que tiene, tiene un Dracudá, cuya no tiene dientes,
0: ¿sabes
2: plástico.
0: ¿Sabés quién es? Mike Tyson. Siempre fue el malo y era el que nunca te querías pelear. Pero hoy ya tiene 70 años y tiene reuma, pero él quiere seguir demostrando que tiene poder y que quiere seguir peleando. Tyson, te respeto, pero tranquilo.
2: Tranquilo,
0: que ahora las cosas son distintas. Son distintas las cosas. Entonces, de Gran Bretaña, ya te pasó tu tiempo. Ya fuiste campeón del mundo, ya fuiste guapo.
2: Nosotros lo mandamos... La locura esa. Ya está.
0: Nosotros no tenemos más a Galtieri, ¿no? Claro, ¿no?
2: Ya está. Hemos evolucionado.
0: Exactamente. Por eso, cuando nosotros hablamos en el comienzo del programa, hablamos de la inflación y decimos un poquitito, porque vamos sumando todo. Vamos sumando la baja de la pobreza, vamos sumando Malvinas, vamos sumando la contención del dólar, vamos sumando la inflación, vamos sumando un montón de cosas que le reconocemos a este gobierno y a este presidente que han hecho de manera brillante, no buena, brillante. Ahora, ustedes suelten un poquito la soga, un poquito.
2: Vos sabés que es el órgano más delicado del cuerpo humano, el bolsillo,
0: vuelan,
2: ¿no?
0: Vuela. Negrita.
1: Bueno, 83 años tiene el hombre del cual les voy a hablar. Y a los 83 enfrenta giras mundiales, sube a los escenarios más destacados del mundo, canta para multitudes. Estamos hablando de Mick Jagger, que tiene 83 tiene 8-3, Luis Tonelli.
2: Mirá vos, parece mi hermano menor.
1: Y todos queremos saber cómo llegar a los 83 de esta manera. Le hicieron una entrevista hace unos días nada más. Ayer estuvimos hablando de la importancia, ayer no, porque no hubo programa. ¿Cuándo fue que? Ayer no hubo programa. Entonces, ayer estuvimos hablando de lo importante que es aferrarse al trabajo, ¿sí?
3: Sí.
1: Para mantenerse activo, claro. Bueno,
4: sí, fue ayer.
1: ¿Qué dijo? dijo Mick Jagger en su caso? ¿Cuáles son sus secretos? Ver, en esta entrevista que dio, 83 años. Atención, anoten. Anhelo, lo quiero ver anotando esto.
2: Está ahí.
1: Porque lo quiero ver así, como está, no está. Mick Jagger a los 83. Así te quiero ver.
3: Que anoten el celular, porque cuando anota con lapicera son mis lapiceras y no vuelven a mi casa.
0: Ayer me llevó una negra, Vic.
2: Que anoten. El reclamo de soberanía.
1: Ah, o sea que tenemos otro chorrito en el
0: gran
1: equipo.
0: Yo soy un gran ladrón de lapicera.
1: Qué lindo equipo, ¿viste? Que
0: como todos ladrones.
2: Me siento honrado, porque yo también me gustan los genios. Pero...
1: La mesa de los chorros. Bueno, le dijo al periodista que le preguntó, bueno, cuente, Mick, dale, ¿cuál es tu secreto? Compartí. Entreno 5 a 6 días por semana.
2: Ah, bueno.
1: Hasta ahí vamos bien.
2: Que,
1: 5 a 6 días por semana, pero no me vuelvo.
2: Físicamente,
1: loco.
2: Digo, entreno, claro. Deporte.
1: Sí, sí, sí, sí.
3: Gimnasio.
1: No me vuelvo, dice loco. Alterno entre gimnasio, entre baile, hace sesiones de baile, hago sprints y cosas así. Entreno para ganar resistencia. Claro. Contó también que corre 12 kilómetros todos los días, mi vida.
3: Sí. Yo vi que en vacaciones hace lo mismo.
1: Sí,
3: en
1: sí,
3: vacaciones
1: sí.
3: Él va todos los días. Los mejores hoteles y cierra en el gimnasio.
2: Todo
3: para él.
2: De ojo. ¿Sirve?
1: No, no, para nada. El tema es que si por algún que otro motivo no puede salir a correr estos 12 kilómetros, ¿qué hace? A natación, kickboxing o ciclismo también. Pero no se queda, no se queda quietito. El hombre busca la... Muchas veces uno encuentra la excusa. No, está feo, no voy a salir. No, tenés posibilidades. Te pones música en tu casa y te pones a bailar. El tema es no quedarse quietito. Dijo, practica ballet, yoga... Pilates.
2: Lo de ballet es un dato, ¿no?
1: Y todo eso es para optimizar la flexibilidad y el control corporal necesario
2: Gabriel, ¿usted
1: para
2: haría ballet,
1: la coreografía.
2: El lago de los cisnes?
0: Nada.
2: Yo hice el lago de los cisnes que murió de empacho. El cisne.
1: Es, bueno, dicen los médicos, la mejor inversión a futuro es hacer alguna de todas estas cosas que está diciendo Mick Jagger, que seguramente no empezó a los 80, sino que hacer
3: empezó a
1: desde
3: los
1: hace
3: 40.
1: Mucho tiempo. Es la mejor inversión.
2: Yo sé que empezó muy joven.
1: Es la mejor inversión. Y por último, la alimentación. Dijo que prioriza productos orgánicos, mucha fruta, mucha verdura. ¿Alguno de la sala comió frutas y verduras en el día de hoy?
3: Ah, sí, verduras, sí.
1: ¿Sí? ¿Fruta?
2: No sé.
1: Fruta. ¿Anhelo? ¿Fruta? Nada.
2: Bueno,
1: por último, pollo, pescado y no come carnes rojas y productos procesados.
2: No sabe vivir.
3: Eso porque no vive acá.
1: Lo que come casi todos los días, palta.
0: Palta.
1: Palta. Una palta todos los días.
2: Sí,
1: así que, bueno, parte de lo que son sus secretos, ¿sí?
0: Para. Mitre informa primero y ya ha llegado el señor Martín Benen, el presidente de la Cámara de Diputados, que va a charlar con nosotros aquí en Radio Mitre después del Mitre informa primero.
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6: Las noticias más importantes del día, cada media hora. 21:32, cielo ligeramente nublado en Buenos Aires, 16 grados la temperatura. El FMI enviará una misión a Buenos Aires para revisar el acuerdo. Los técnicos del organismo evaluarán las metas fiscales y la acumulación de reservas al cierre del segundo trimestre. La tercera revisión corresponde al acuerdo firmado por Argentina en abril del año pasado. A fines de este mes, el país deberá afrontar un vencimiento de casi 800 millones de dólares con ese organismo. A la par, la vocera del fondo, Julie Kozak, elogió los resultados del plan de estabilización del gobierno. Destacó el superávit fiscal, la reducción de la inflación y la recomposición de las reservas internacionales. También destacó la baja del riesgo país, las mejoras en las calificaciones crediticias y el aumento de los proyectos de inversión privada. El gobierno compró 4 helicópteros Black Hawk a Estados Unidos. El Departamento de Estado norteamericano aprobó la operación valuada en 140 millones de dólares. Las aeronaves compradas corresponden al modelo UH-60L con su respectivo equipamiento. Además, se incorporarán repuestos y herramientas. La compra permitirá cubrir los espacios dejados por aeronaves que ya no están en servicio. 16 grados la temperatura en Buenos Aires, 71% la humedad.
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0: 21:34 en la República Argentina. Gracias, Martín, por haber venido. Un placer tenerte
1: Muchas
0: acá.
1: Gracias por la invitación.
0: Muchísimas gracias. Muy amable. Es un placer. Más en un día importante, ¿no? Porque se conoció un nuevo dato de la inflación, muy interesante, muy festejado por el gobierno, que llegara a la inflación de 1,7, se festejó, ¿no? Es un número impactante.
1: La verdad que sí, siempre uno para festejar o no un dato tiene que ver la película entera, como nos enseña el presidente, de dónde venimos. Y la verdad que el dato impacta cuando uno mira dónde estaban estos números en 2023.
0: Nosotros decíamos
1: 2 años y medio yendo para 3, y los números la verdad que son impresionantes.
0: Creo haber sido quien le hizo, estabas vos, Adri, conmigo, la primera nota al presidente, siendo presidente, antes de que llegue el primer número de la inflación, pero hoy le pedí a los chicos que me la busquen. Recuerdo que yo le dije, presidente, no me acuerdo eso, 25 o 28. Sí. Le digo, y usted me dice, le digo, mire, presidente, me parece 25. Lo invito a comer si es 25. Algo así. Pero, ¿qué quiero graficar con esto? Una hiperplantada. Se rogaba llegar a 25 o 28 o 23 y hoy estamos 1,7 en 1000 días de gestión, ¿no? Digo, esto es lo que hay que marcar. Después vamos a hacer algunas críticas también, ¿no? Pero digo, esto es tremendo, en 1000 días llegar de una inflación de 20 y tanto al 1,7%.
1: Mira, si hay algo de lo que no hablarán los libros de historias, no es de lo que se hace, sino de lo que se evitó. Esto es la hiperplantada. Es tremendo, pero tremendo. Era una catástrofe inevitable.
2: Más del 10% de la pobreza quedando ahí para siempre, ¿no? Como pasó en toda crisis.
1: Iba a ir al 90% de pobreza, iba a tener todo lo malo que puede tener una economía que estalla. Los que se acuerdan lo que pasaba en el 88, 89, lo que pasó en el 2002, había pasado en el 70 y pico también. Son eventos muy desafortunados que se habían juntado tres factores. Los tres factores que eran distintos cada uno juntos en diciembre del 23. Era un escándalo. La inflación viajaba al 1,5 diario.
0: O sea, se evitó un estallido social de verdad.
1: Fenomenal.
2: ¿Viste las películas de Vietnam donde
1: de dimensiones bíblicas?
2: Claro, porque por ahí no nosotros agarra el casco y se tira arriba de la granada, ¿no? Este es el ejemplo, claro, lo que me surge a mí.
1: Sí, pero era el casco arriba de la bomba atómica.
2: El casco, o sea, no, no, se queda, no de un casco granada de aluminio arriba de la bomba atómica, ¿estamos de acuerdo?
1: Más o menos.
0: Uno
1: y
0: se queda,
1: y otro dato,
2: una vuelta esa, pero de inicio estamos de acuerdo en esto.
1: Está bien. ¿No? Y otro dato también. Vos tenés que el primer presidente de la salida de la convertibilidad que está bajando realmente la inflación. Pues tuviste Néstor Kirchner empezó con inflación del 3 y pico%, se fue al 8 y pico% cuando se fue. Subió más del 100% el número de inflación. Cristina, en dos periodos, del 8 y pico al 27 y pico. La subió, la multiplicó por 3. Por 3 y pico. Macri, del 2015 a 2019, del 26 y pico 27 al 54. La multiplicó por 2. Y Alberto, del 50 y pico al 211. Sí, sí. Y Javier viene del 211 al 30. Y si tomás este mes y lo proyectás, bajó la inflación casi un 90%. Fue el primer presidente que está bajando la inflación y que seguramente va a empezar con cero en algún momento.
0: Agosto 2022, Alberto Fernández, 7%. Para tomar agosto, que es la medición de ahora, ¿no? Uh-huh. Agosto 2022, Alberto Fernández, 7%. Agosto 2023, Alberto Fernández, 12,4%. Agosto 2024, Javier Milei, 4,2%.
1: Impresionante. Fue así, 25, 20, 13, 8,
0: agosto
1: 4, 20, 4, una cosa así.
0: Agosto 2025, 1,9%. Agosto 2026, 1,7%. ¿Sí? Las últimas 5 mediciones de los últimos 5 agostos, desde el 22 hasta parte. Ahora, vamos a la mala. ¿Alcanza?
1: ¿Para qué?
0: Para que la gente esté bien.
1: A ver, eso es lo que ves. Lo que tenés del otro lado de la política están tratando de instalar, ¿no? Venís de inflación de casi los números que acabas de mostrar, la bajaste en un 90% la inflación, 80 y pico%. Venís de pobreza de un 57%, estás en el 28%. Estos son datos. Venís de indigencia de un 20%, estás en un 6%, o sea, la has reducido 2/3. Venís de 70% de pobreza infantil, estás en el 42% de pobreza infantil. La venís bajando. Todos los indicadores globales son todos positivos. O sea, los que quieren instalar otra cosa, por lo menos no se pueden anclar en los hechos, sino te van a tratar de buscar siempre el pelo al huevo, ¿no? Dice, si el producto crece, pero que crece de alguna manera, no lo hacen todo a la misma velocidad. Que los trabajadores formales bajan, pero el empleo crece. En términos formales. Y tenés, en todos los factores tenés por dónde atacar. Que el atraso cambiario, y tenés por ahí récord de exportaciones. El atraso cambiario más loco del mundo, ¿no? Como dicen los economistas.
2: Totalmente. Ahora,
1: soy abogado, soy igual.
2: Ahora, lo que te digo, a lo que te quiero decir es que el plan se sostiene si Milei gana, ¿estamos de acuerdo?
0: Sí, claramente.
2: ¿No es cierto?
0: Es con Milei.
2: O sea que es prioridad uno.
0: Uno.
2: Para de alguna manera hacer que el sacrificio, ¿no? Porque hay un socio de este triunfo del presidente, que es la sociedad que se la ha bancado. Que otras veces, todos sabemos, fíjate, yo fui parte del gobierno de la Rúa, sabemos que a veces la paciencia, si no la sabes cultivar, y si no le sabes mostrar un norte, el cruzar el mar muerto, ¿no es cierto? La gente pierde la paciencia. Entonces hay un socio impresionante que ha sido la gente. Ahora, lo que yo me pregunto es, esta velocidad en lograr la caída de la inflación, ¿no es cierto?, ¿no ha tenido un correlato que, por ejemplo, la recuperación o el rebote no fuera tan alto como esperábamos?
0: O tan rápido.
2: ¿Entendés? Digo, lo que digo es, por esto, que es realmente un logro, pero por otro lado se te cae la recaudación, quiere decir que el consumo no va tan bien como nosotros esperásemos, lo dice el mismo gobierno, ¿no es cierto?
1: Lo digo yo. Tenés un gobierno que te ha bajado impuestos.
2: Totalmente.
1: Impuesto país.
2: Pero por algo, aún con esto, es de financiar el Estado también eso. O sea, hay un degenerado fiscal que es el que gasta más, pero también tenés el problema de desfinanciar el Estado. ¿No es cierto? Que no sé cómo llamarlo, ¿no? Pero hay un punto. Porque hoy estamos sosteniendo esto, ¿no? Digo, ¿qué pasa en las elecciones? No era bueno el ganador, ¿no?
0: El famoso si con el bolsillo ganás la elección como tiene la gente hoy el bolsillo, ¿no, Martín?
2: O sea, ¿cuál es tu impresión, ¿no es cierto?
1: Mi impresión es, no se apoya en lo que yo quiero decir, no es un tema de impresión, es un tema de datos. Ajá. Nosotros peleamos con los tipos que te manejan un relato.
0: Sí, okay. Eso está claro.
1: Sí,
0: eso
1: está clarísimo. O sea, a nosotros nos van a juzgar por los hechos, y los hechos es lo que te estoy contando, las mediciones son reales, no están inventadas. Venimos de competir, o vamos a competir contra tipos como Alberto Fernández, que decía que él iba a dejar de pagar los intereses de las LELIQs para pagarle a los jubilados, y terminó con los jubilados ganando menos de $80. Vamos a competir contra los tipos que dijeron que el Garrahan era una catástrofe, y el Garrahan está en las mejores condiciones desde la vuelta a la democracia, ahora con el gobierno del presidente Milei.
0: Creo que ayer o anteayer habilitaron nuevamente el aeropuerto de noche, ¿no? Pueden hacer vuelos nocturnos para las personas que están enfermas.
1: Exactamente, habilitaron el helipuerto.
0: El helipuerto, ahí está, yo dije aeropuerto.
1: Perdón, exactamente, pero digo, ¿y vos? ¿Te acordás lo que hicieron el año pasado con el Garrahan? Desde el Congreso. Desde la calle, adentro los sindicatos y el Garrahan. Es modelo de los modelos desde la vuelta a la democracia. El mejor momento de la historia. Pero sobre eso tuvieron 2 o 3 meses la opinión pública. Lo mismo hicieron con el tema de discapacidad. Hicieron lo mismo. O sea, los tipos que instalaron el año pasado, en el gobierno de Alberto Fernández, el año ese, el 2023... hubo una inflación de 211% y habían ajustado todos los servicios a la discapacidad en un 120%. O sea, le cortaron el 50%.
0: Sí,
1: en ese mismo año, Massa recortó 70 mil millones en la universidad pública. Nadie fue el recorte más violento en la historia de la universidad pública y no escuché a nadie. Digo, venimos de tipos que relatan, pero en los hechos le rompieron la cabeza a las universidades, a la discapacidad, al Garrahan, a los jubilados. Son los mismos. Contra eso competimos nosotros.
2: Aún admitiendo eso, como sabe Martín, que la gente a veces vota en contra, ¿no? Hay el famoso voto castigo, ¿no? Lo han sufrido todos los presidentes.
1: Nosotros,
2: ¿no?,
1: confiamos que los argentinos, más allá de que hay algunos sectores que van mucho mejor que otros, por todo el, digamos, esta reasignación de recursos que sufre una economía que está siendo, reacomodada, si se puede decir así, con como las economías de los países desarrollados y que tiene sectores que avanzan más rápido que otros, es normal. Nosotros confiamos que los argentinos no se van a pegar un tiro en el pie. Nadie quiere retroceder, sobre todo los jóvenes. Los jóvenes quieren tener oportunidades acá. Acuérdate cuando llegamos, los jóvenes se iban. Los últimos 2 años se iban. Porque en cualquier lugar tenían oportunidades de trabajo, ganaban mejor que acá. Hoy no es tan así. Hoy están abriendo un montón de oportunidades para los jóvenes. Nos apoyamos en ellos.
0: Martín, somos de una generación, probablemente vos y yo, tenemos más o menos la misma edad, yo soy un poco más viejo, o estoy más descuidado.
1: 51.
0: Aprendimos o nos quedamos con ese cuento de la gente vota con el bolsillo. ¿Sí? Que no sé si será real o no será real, pero viste que la gente vota con el bolsillo, vota con el bolsillo. Yo te quiero preguntar a vos, ¿cómo crees que va a llegar la gente con el bolsillo octubre del año que viene?
1: Mira, yo estoy convencido que vamos a llegar con menos inflación, con la economía que va a seguir creciendo. A ver, ¿hace cuánto que la economía no crece 2 años seguidos?
0: Años.
1: ¿Hace cuánto que el PBI, digamos, el per cápita no crece como está creciendo ahora? Años, ¿sí?
0: ¿Hace
1: o no?
0: Años. Sí,
1: ¿hace
0: sí,
1: cuántos
0: sí, sí.
1: años que no baja la pobreza?
0: Años.
1: ¿Hace cuántos años que no baja años. La indigencia?
0: Sí. Años.
1: ¿Sí?
3: Crecía la pobreza.
1: ¿Qué? Por eso crecía tengo, pobreza, yo te, por eso crecía, soy de, crecía, te estoy hablando de manera
2: para ti.
1: ¿Hace cuántos años que no pasan todas estas cosas? Y si vos lo mirás en términos de poder adquisitivo, la parte informal creció un montón.
0: La parte informal creció muchísimo.
1: Y más, los ingresos.
2: ¿Y eso es bueno o malo? La parte informal.
1: Está muy.
2: Porque sacamos una ley de reforma laboral para bajar la informalidad. Exacto,
1: pero salió en marzo, abril, ¿eh?
2: Totalmente.
1: Marzo,
2: totalmente.
1: Salió, ¿no? Sí. Bueno, tenemos 3, 4 meses.
2: Totalmente, desde ya.
1: Estamos, y la Argentina, a ver, cuando asumió Milei, había un 50% de informalidad y eso totalmente. Es un número que tiene muchos años. O sea,
2: no, siempre. La Argentina ha sido así, dual, ¿no?
1: Ha sido siempre dual por presión tributaria y por un montón de cuestiones. Para mí vamos a llegar mucho mejor. Seguramente mucho mejor. La Argentina va a haber tenido 4 años de equilibrio fiscal y no, digamos, déficit cero en términos primarios, sino en términos financieros, fundamental. La Argentina va a llegar con menos inflación, va a llegar con inversiones en marcha, ojalá sean más. Y por eso el otro día, no me acuerdo dónde estuve, que me preguntaron cuál sería el mensaje. Y yo digo, todos los que están acá adentro, digamos, en Argentina, que invirtieron y que empiezan con la típica especulación histórica en la Argentina. No, ¿qué va a pasar? Sí, ¿qué va a pasar? Sí. La mejor manera de cuidar al país y de cuidar lo que ya se hizo es seguir trabajando porque nada va a cambiar. Tienen el primer presidente que no va a cambiar las reglas, que a lo sumo mejora las condiciones, que sigue bajando impuestos, que sigue desregulando y que vamos a trabajar siempre con posibilidades que la economía se expanda. No vamos a atacar. Acordate que todo lo que se hizo, digamos, en términos de el salvataje económico, no se avanzó sobre la propiedad privada, no se expropiaron depósitos, no hubo una hiper que licuara todo como le pasaba en la época, nunca apuntamos a consumirnos el capital como hizo el kirchnerismo 20 años que se morfó todo, la soja 600, los fondos de los jubilados, digamos, se fueron consumiendo el capital y empobrecieron a todo el mundo.
2: Yo te digo como opinión personal, a veces me parece que el gobierno, en esto que decís, que es inflexible, es indudablemente, ¿no? Que claro, tiene la contracara de, bueno, es poco pragmático, más dogmático, ¿no es cierto? O sea, es inflexible, no cambia. Pero uno dice,
1: es que es la garantía que las cosas salgan bien.
2: Okay, pero también es la garantía, ¿no es cierto? Que haya mucha gente que todavía espera, ¿no es cierto? Que llegue la suya, su momento, lo que pueda consumir, que pueda disfrutar de esta Argentina con futuro como nunca.
1: Pero eso se gana, ¿no? Con productividad.
2: Sí, claro, está bien.
1: No, esperando.
2: Pero estamos en las elecciones, ¿entendés? Digo, es un momento de elecciones. Yo soy politólogo, ¿viste? No soy ni economista de nada. Digo, hay que ganar, hermano, hay que ganar, ¿no es cierto?
1: No vamos a salir, no vamos a combatir el populismo con más populismo.
2: No, tampoco
1: porque eso
2: se
1: sería
2: trata eso. No.
1: Es que cualquier otra solución
2: Es
1: flexibilizar la política fiscal
2: vos sos político, monetaria, no lo vamos a hacer. Vos sos Menem de apellido, no un apellido realmente que ha hecho historia en la política argentina como los políticos, ¿no es cierto? Y en ese sentido, las cosas no son blanco y negro, es un poquito de negro, un poquito, ¿no? Digo, estratégicamente, están utilizando la plata de los jubilados en última instancia para bombear la economía. Esto está fuera de toda la ortodoxia. O sea, ahí es pragmático. Un poquito más, ¿no es cierto? Uno diría, ¿o no?
1: Pero, ¿cómo? ¿Dónde estamos utilizando?
2: Bueno,
3: Tenemos que cuidar los fondos del FGS y colocarlos en los bancos a plazo fijo. Es cobrar,
2: digamos, no lo hicieron hasta ahora por algo, ¿no?
3: Los bancos se van a dar vuelta y van a hacer créditos hipotecarios. Totalmente. Que es una herramienta que demonizaron en el 2002, estos ñatos que dicen que no existían.
2: Totalmente.
3: ¿Cómo progresa el mundo? Ustedes viajaron. ¿En qué país del mundo que haya progresado no hay créditos hipotecarios?
2: Pero por supuesto, eso indudablemente.
3: O sea, no estamos usando...
2: Ahora, lo estamos haciendo ahora, ¿no? Se podría haber hecho un poco antes también, digo. Hay una especie de visión dogmática enamorada con la baja de la inflación, que está muy bien, porque era lo que pedía la gente. Viste, la gente también cambia.
3: Pero no solo lo que pide la gente, es lo que corresponde, es lo justo, es moralmente correcto que nadie te estafe o alguien está a favor que robarle a la gente. No. Emitir sin respaldo es estafar a la gente, es robarle a la gente.
2: Ya. Ahora,
3: un poquito no, es blanco o es negro para nosotros.
2: Bueno,
3: están los
2: entonces jinetes, todos los países del mundo son todos chorros.
3: Jinete del fracaso o estamos del otro lado. Digo, no, eso va a definir la Argentina.
2: Esa es la posición dogmática, a mí me parece, como politólogo te digo, que con un poquito de aflojar. Gaby, ¿con cuánto se gana? Con un poquito de aflojar.
0: Sí, daría la sensación que...

0: Él sería pragmático. Me parece. Adiós, no cuesta nada hablar más.
1: No coincidimos. Okay, nosotros vamos a llegar así. Perfecto. Si no, estaríamos traicionando eso. Nuestros principios y no sería eso. Justo. Okay. No sería lo que me corresponde.
0: Muy bien. Te felicito.
2: Martín, volviendo un poco a ayer. Sí. ¿Se perdió o se ganó ayer en el Congreso? Porque, viste, según lo que leías, a mí me pasaba. Leía de un lado, ganó el gobierno. Leía otro, perdió el gobierno.
1: Es fantástico la historia de cómo quiere instalar el relato. Este cronograma, en las comisiones que intervienen, tanto en el tema discapacidad como en el tema de la
2: mora.
1: De la mora, lo fijó el oficialismo. Ayer especulamos con que nosotros no íbamos a dar quórum. Nosotros estamos encarando el tema de manera responsable y se mantuvo la agenda del gobierno. No solo eso, que es lo más importante. En el tema mora, que están esos pícaros que quieren que el Estado intervenga y te salve, que implicaría volver a las recetas del pasado.
2: A mí me parece una locura que mañana el Estado tenga que pagar un crédito que yo no pagué.
1: Queriendo salvar a los usureros, queriendo salvar a los bancos.
2: Claro.
1: Eso ya pasó en la Argentina en el 2002.
0: Total.
1: ¿O no? ¿Y qué? Hicieron mierda los créditos hipotecarios. Claro. Perdón.
2: No,
1: pelota los créditos hipotecarios. Los créditos hipotecarios son el motor de estos jóvenes que el día de mañana los van a tomar o hoy los pueden tomar.
2: Para comprar su casa.
1: Para comprar su casa.
2: Porque si no es imposible.
1: Como el mundo funciona.
2: ¿Sí?
1: Entonces, eso lo digo, mantuvimos la agenda del oficialismo. Y en términos de discapacidad, para que quede claro, como te lo expliqué al principio, en el año 2023 los recursos para discapacidad, Alberto Fernández con Sergio Massa, a cargo de Economía, los cortaron un 50%. Fue 211 en inflación y los ajustaron un 120. Digamos, en el 2025 le ganamos a la inflación, nosotros en 2026 los mantenemos con IPC. Digamos, se van actualizando y no queremos que sea emergencia. Nosotros no queremos estar en las emergencias eternas, que, dicho sea de paso, son los mecanismos que utiliza el populismo para sostener el relato. ¿Y sabes también para qué? Para eventualmente saltear los procedimientos de contratación. Cuando estás en emergencia, te saltea la ley de procedimiento administrativo, pero no importa.
0: Totalmente.
1: Nosotros queremos que le estamos trabajando para que el proyecto sea definitivo. Y no vuelvan a tocar más eso, no metan más mano en la política, como la metió en 2023.
2: Ahora, Martín, ¿y qué se busca? A ver, ¿cómo se busca?
1: Agua.
2: ¿Un vasito? ¿Puede ser un vasito de agua para
3: sí.
2: Martín? Martín, ¿qué se busca o cómo se intenta ayudar a aquellos deudores morosos, por ejemplo, hoy desde el Congreso?
1: Mira,
2: ¿qué es lo que van a buscar? ¿Qué es lo que van a tratar? Porque yo, insisto, yo no le pago a nadie que sacó un crédito con mis impuestos una cuota. Porque si no, mañana voy al banco, saco un crédito, no lo pago... Y me lo paga Martín Menem.
1: Vas a romper los incentivos para el que da crédito con, digamos, no vas a tener más gente prestando. O sea, no vas a tener más instituciones prestando de esa manera.
2: Cuando hoy necesitas que los bancos presten.
1: A ver, el mundo funciona con la gente que toma préstamos para bienes, digamos, durables o bienes de
2: por
1: consumo
2: supuesto.
1: Rápido.
2: Por supuesto.
1: Así funciona el mundo.
0: Realmente.
1: Y de hecho, dos cosas. La deuda, digamos, que hay, digamos, que en términos de PBI. Digamos, que la gente que tomaba era el 3% en términos de PBI, digamos. Y gracias al programa de estabilización, eso se fue del 3% al 10%, al 11%, uh-huh. Se expandió abruptamente. Es normal, tal vez que los bancos no sabían prestar.
0: Ese es un punto importante.
1: Los bancos no sabían prestar plata.
0: Claro, no hacían de bancos.
2: Con el Estado.
1: No trabajaban de bancos.
0: No trabajaban de bancos.
1: Pues la gente colocaba la plata, se la prestaban al tesoro y le pagaba emitiendo. Y esa emisión terminaba en más pobreza. Hoy los bancos trabajan de bancos. Y de hecho, ahí el otro día miraba algo que me pareció muy interesante. Algunas instituciones, tal vez, no bancos, sino fintech y demás, utilizaron el tema del crédito como... la mora es parte de la inversión también. Le prestaban a 10 tipos, por ahí 3 no cumplen. La rentabilidad la tienen con 7 y esos 7 son cumplen, califican y los utilizan después para seguirle prestando. Digo,
2: sí.
1: Hasta de alguna manera... la mora fue una inversión. Entonces,
2: obvio,
1: ¿qué vamos a hacer nosotros como poder ejecutivo? No vamos a intervenir. Por eso te decía, nosotros sacamos a la comisión de presupuesto para mandar un mensaje que nosotros no vamos a salir a salvar ni a los bancos ni a los usureros. Digamos, o sea, dentro de los giros no está la comisión de presupuesto. O sea, la agenda la mantiene el gobierno y la ganó el gobierno. ¿Qué vamos a hacer?
2: Porque no se va a tocar guita, perdón que hable así, no se va
1: a
2: tocar guita
1: ni a los
2: fondos del país.
1: Exactamente.
2: O sea,
1: ni a los bancos, ni a los que prestaron la tasa cara, ni a la fintech, ni a nadie.

0: No, no, el no vamos a salvar instituciones. Está claro eso.
1: No van a poner plata para salvar al que debe plata.
0: Vamos a trabajar en educación financiera, vamos a trabajar en que se sepa bien la tasa que se presta, que por ahí tenés que con un clic tomas plata, que haya una doble verificación, digamos. Y esto ya lo hizo Sturzenegger durante el 2016-2017, donde figure la CFT, que el costo financiero total, que antes te lo escondían, decían tasa era X y cuando ibas a pagar era un montón.
1: Martín, ¿y un plazo, una prórroga de pago, se puede tratar eso también?
0: Pero lo está haciendo el sector privado. Más de 1,000,000 de créditos del sector bancario están están refinanciados. De los 2,000,000, creo que 400,000 que había en la fintech, hay 2,000,000 que ya están con planes de refinanciación. O sea, ¿se va reacomodando la mora? Es normal. Hubo una expansión monumental del crédito gracias al programa de estabilización. Tiene mucho que ver, y una economía que crece generalmente crece con crédito.
1: Los bancos prestaron mal primero por no saber hacerlo y porque tenían mal el scoring.
0: Primero porque no estaban acostumbrados a prestar, y también tuviste una suba de tasa repentina, que hoy los que te quieren vender las muletas son los mismos que te rompieron las piernas, ¿no?
2: Porque, o sea, el algoritmo de la fintech funcionó mejor
1: la tasa de los bancos previo a las elecciones de octubre, que te llevaron una tasa del 160-200%, porque te quisieron voltear.
0: ¿Por qué subió la tasa? ¿Quiénes fueron los causantes de la suba de tasa?
1: Porque había miedo a perder y que vos te vayas.
0: Pero también tuviste, para que eso pase, tuviste un ataque en el Congreso.
1: Ah, bueno,
0: votaron
1: desestabilización.
0: La oposición votó leyes delirantes que atacaban la base de nuestro programa, que es el equilibrio fiscal, que es ser responsables. Ellos querían atacar la responsabilidad fiscal nuestra, que tenemos. Fueron por la calle, prendieron fuego en la calle, dieron vuelta auto, ustedes los vieron, en la puerta del Congreso. Ataques mediáticos. Trataron de buscar una especie de corrida en el sistema. Y bueno, las tasas fueron para arriba, las termina pagando la gente. O sea, ellos que causaron esto son los mismos que dicen, el Estado tiene que intervenir. O sea, te vienen a vender o a prestar las muletas y a decirte, pobre,
1: sí.
0: Te rompieron las piernas hace un año. Esto
1: me rompiste la pierna y ahora me querés resolver el tema dándome la muleta, no me rompa la pierna.
0: Y les tenés que decir gracias, porque ellos son los sensibles. O sea, los que llevaron el país al 60% de pobreza, hoy se muestran como los sensibles. Lo que, vamos a ser claros, los que llevaron el dólar de 1 a 1 a 1,500, hoy se dicen sensibles, y pues eso pasó en 20 años nomás.
1: No, pero también...
0: Estamos de acuerdo en eso, ¿no? Vamos a ser claros, el kirchnerismo, el dólar a 3 pesos lo dejó en 1,200. Multiplicó por 400 el precio del dólar.
2: Los que te enfermas después te quieren hacer de enfermero.
1: Hoy todavía te dicen, yo tengo una pelea en las redes sociales porque me parece totalmente absurdo. Milei devaluó. Porque, a ver, cuando vos arrancaste, Milei devaluó. Pero pará.
0: Sincero.
1: Pará.
0: A ver,
1: es verdad que el dólar
2: fue
1: estaba...
2: Fue la clave del plan.
1: Es verdad que el dólar estaba 300, 350, no me acuerdo.
0: 300. Sí, no, ¿vos podías comprar?
1: Pero ¿quién lo podía comprar?
0: A ver, la nafta, ¿cuánto estaba?
1: ¿Quién lo podía comprar?
0: Te quedaste sin nafta.
1: O sea, sincero, porque el dólar de 300 mangos, creo que podía comprar 100.
2: Era la forma de hacerlo.
1: Yo me iba de viaje.
2: Era la forma de hacerlo inteligentemente.
1: Pero perdón, yo me iba de viaje, que me gusta viajar, y me voy de vacaciones con la guita que hago acá laburando todos los días, y tenía que ir a comprar los dólares en la cueva porque no lo podía comprar. Trucho, en negro.
2: Totalmente.
0: Entonces, ¿había dólar a 3,50 o no había?
1: No existía.
0: ¿Había harina al precio cuidado o no había en la góndola?
1: No.
0: ¿Había nafta al precio que decía nafta o nos quedamos sin nafta?
1: No.
0: ¿Qué parte
1: sin nafta?
0: De eso, digamos, las tarifas había o se te cortaba la luz? Todo lo que estaba controlado, regulado o subsidiado, entre comillas.
1: Estaba atado con alambre.
0: No estaba ni atado con alambre, no existía. Cuando eso es lo mismo, bueno, con la pobreza. Te medían la pobreza con valores de productos que no estaban en góndola. Y eso ya les daba un 40 y pico%. Por eso dicen, no, la pobreza está en el 43. No, muchachos, estaban en el 57%. Además,
2: todo contabilidad creativa.
0: A ver, si vos tirás una bomba desde un avión hasta que cae, lleva tiempo. Bueno, eso hicieron. Digamos, estaba en 40 y pico% la pobreza, pero no habían medido los efectos de todas las cagadas que se estaban mandando. Fue una estrategia electoral. Emitieron 28 puntos del PBI en 4 años, 13 en el último año, plan platita, los plan previaje y todas esas cosas.
2: Él nunca ha visto que el candidato sea ministro de Economía en ejercicio, o sea que tiene la llave de la maquinita acá en este país, ¿no es cierto? En ese momento.
0: Puntos del PBI
2: en la locura.
0: 13 puntos del PBI.
2: Bueno, se pagó.
0: Bueno,
2: se pagó.
0: El plan de estabilización, cuando el déficit que tiene en Argentina, 5 puntos del PBI que decían que a lo sumo el cuarto año de gobierno se iba a llegar con un déficit de un punto del PBI. Milei y el equipo económico, el primer mes, déficit cero.
1: Sí.
0: El déficit cuasi fiscal, que eran 10 puntos del PBI, en 6 meses ya se lo había sacado de encima este gobierno. Repito, sin expropiar, sin avanzar sobre la propiedad privada, sin plan Bonex, sin corralito, sin nada. Por eso, lo que tal vez no se vea tanto es lo que se evitó, que era una calamidad.
2: Eso es así. Eso
1: Martín, el segundo vaso de agua tiene un costo. Me voy al Mitre Informa primero y te quedas un ratito más. Y que te tomes el vaso de agua. Martín, ven con nosotros aquí.
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5: 10 de la noche, 2 minutos, cielo ligeramente nublado en Buenos Aires, 16 grados la temperatura. Llenar el changuito ya cuesta más de 1.000.000 de pesos en 4 provincias. El precio de los alimentos y las bebidas aumentó hasta 4,8% durante agosto. Chubut fue la provincia que registró la mayor suba. Santa Cruz, Chubut, Río Negro y Tierra del Fuego superaron el 1.000.000 de pesos en compras mensuales. El cálculo corresponde a una familia compuesta por 2 adultos y 2 menores. Según datos de Changuito Federal, de la consultora analítica, los aumentos oscilaron entre el 0,5% y el 4,8% en los distintos puntos del país. El relevamiento tomó los precios publicados por los principales supermercados en sus tiendas digitales a fines de agosto. Polémica en Chile por los dichos de un diputado sobre Malvinas. El legislador Javier Olivares Avendaño aseguró que las islas son inglesas. Olivares Avendaño, miembro de la Comisión de Defensa Nacional del Congreso chileno, también comparó la situación del archipiélago con el Estrecho de Magallanes.
6: Es decir, así como las Falkland son inglesas, el Estrecho de Magallanes es chileno.
5: Cielo ligeramente nublado en Buenos Aires, 16 grados la temperatura, 71% la humedad.
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0: Bueno, y el corte fue acalorado. Como sí, viene Menem. El programa, seguimos hablando, ¿no? Porque, a ver, con Martín Menem, que le agradezco nuevamente por haber venido, estábamos hablando de lo que él en un momento dejó entrever. Se abren muchas ventanas, van pasando y nos metemos en una. Él, y comparto 100%, creció mucho la actividad laboral, vamos a llamarlo como decimos en castellano, en negro.
1: En negro.
2: En sector informal.
0: Y ese que cobra con la factura del monotributo o que no cobra sin facturar, mantuvo el nivel del aumento del mercado. Digamos, el tipo que antes te cambiaba el cuerito, pasé gráfico, te cambiaba el cuerito por 10 pesos, hoy por ahí te lo cambia por 20, ¿sí? Para graficar, y está bien, se mantiene muy bien y ha crecido. Ahora, el empleado en relación de dependencia, por ahí con la paritaria, no pudo ir de 10 a 20, estoy dando un número que no es lógico, Martín, se fue de 10 a 15. Y quedó un poquito más abajo.
2: Mira, si vos los medís con inflación, según todas las mediciones que hay, están palo y palo. Más 2, menos 2, más 3, menos 3 en general. Ahora, medís el asalariado informal, le ganó por escándalo a la inflación.
0: Ah, eso es lo que te estoy marcando.
2: Por escándalo. Y el monotributo, que hay muchos. Pues dicen, no, cerraron tantas empresas. Sí, pero hay más del 70% de las empresas que, entre comillas, cerraron. Se aumentaron los monotributos. No, es que hoy, los monotributos están por encima de la inflación
0: hoy,
2: también.
0: Entre comillas.
2: Tenés muchas empresas de uno o dos empleados.
1: Es cierto que en una crisis lo primero que se recupera es el empleo informal. Es el primero que te vota. Y que es un indicador de lo que viene.
2: Y si te generan estos ñatos, te generan algo de incertidumbre, y si nadie termina de entender que el cambio no es permanente, sino que van a esperar hasta el año que viene y puede ser transitorio. Emplea transitoriamente.
0: Pero,
2: también.
0: Pero yo cuando...
2: Yo tengo pyme, ¿entendés? Entonces, y veo que uno me dice, y están,
1: Claro, claro.
2: Dudando algunos de algunas cosas.
1: El riesgo genera eso, ¿no? Una cosa
2: exactamente.
1: Que
2: pero pasa, te cuento el riesgo que genera... pasa a mí personalmente, lo que generan en términos de comunicación los bandidos que tenemos enfrente. nosotros siempre, en nuestro trabajo, en la parte mía, privada, que es de toda la vida, hacemos un plan. ¿Cuánto tenemos que vender? ¿Cómo tenemos que avanzar? Bla, bla. Eso lo conté el otro día al presidente. Y me dice, el que está a cargo de la operación, por eso me tuve que correr hace rato, me dice, estamos vendiendo un poco más de lo que esperábamos. 3% más, 5% más en unidades, bla, bla, a pesar de la situación. ¿Vio? Pero, ¿cuál situación? O sea, claro. Te instalan una permanentemente, cuando ves que el 13 de 15 indicadores son todos positivos. Entonces, ¿qué hace el periodismo, un sector del periodismo, algunos medios de comunicación, lo que están enfrente, te buscan el sector tal vez castigado de 13 de 15, repito, y de ese sector castigado
0: te buscan
2: el peor.
0: Claro.
2: El peor de ese sector castigado. Caso emblemático, el tema de los neumáticos.
1: Los neumáticos, fácil.
2: Los neumáticos. Dice, no, pero quedaron 900 personas en la calle. Sí, pero hoy tenés 48 millones de personas que pueden comprar un neumático un 75% más barato.
1: Y hacía rato que los normales comunes...
2: Ahora, no solo eso, y tenés una asignación de recursos. Porque el que antes gastaba, vamos a ponerlo en números redondos, ¿no? Por ejemplo, $300 en una goma, en un neumático, hoy gasta 80. Esos 220 que le sobran, los pone en otro lugar de la economía, va a comer, va al cine, va al teatro, se compra un par de zapas, o consume en otros sectores que dan trabajo, pero por ahí no sale la foto de una empresa que cerró. Son puestos de trabajo en otros sectores de la economía.
0: Sí.
2: Esto hay un libro que me regaló el presidente, pero no conocí hace un montón, que es el libro que le regalamos ahora a todos los legisladores. Se llama La economía en una elección, que te enseña a mirar el equilibrio general. Y no un sector de la economía, sino todos los sectores de la economía. No un momento determinado, sino dónde estabas, dónde estás y hacia dónde vas previsiblemente. ¿Esto qué es? Si hay un problema, no es ir poner el dedo, una gotera, poner un dedo para que no gotee. Es una solución en el tiempo. No, mira, vamos a hacer una obra, la vamos a tapar y nunca más va a entrar agua por acá. Eso es equilibrio general.
0: Martín, ¿cómo crees, cómo intuís, cómo lo ves? ¿Qué sensación tenés respecto al humor social de la población? Digo, ¿cómo crees que está, cómo intuís que está la gente? Y la debes ver, tampoco te quiero subestimar, digo, debes caminar la calle como la camino yo. ¿Cómo es el humor? ¿Cómo cree el presidente de la Cámara de Diputados que es el humor social hoy?
2: Yo creo que es positivo, que todos ven con esperanza lo que se está haciendo. Obviamente hay sectores que han mejorado más que otros, otros que les cuesta más. Pero yo soy muy optimista. Uh-huh. Veo gente optimista. No aflojen, no paren, no le cedan ni un centímetro a estos tipos. Quieren volver al pasado, quieren volver a emitir, quieren volver a endeudarse, quieren volver a que no, no, digamos, a que los jóvenes se vayan, quieren volver a cazar en el zoológico. Digo, no aflojen frente a esos tipos. Yo lo veo después de cada sesión. Yo viajo mucho por el interior, por la actividad partidaria, y siento que el apoyo es bastante mejor de lo que algunos creen. Pero bueno, este mismo clima que trataron de instalar, julio, agosto, septiembre del 2025, para todo el mundo perdíamos. Claro. Nadie llegaba a fin de mes, de hecho nadie lleva el 15. Y el presidente ganó con el 41% de los votos a nivel nación. Tremendo. Y los demás sacaron 24, los que decían que estaba todo mal, instalaron un clima de incertidumbre y demás. Con lo cual, digamos, soy realista, pero yo veo más optimismo que otra cosa. Pero bueno, esto lo decide la gente. Digamos, la democracia es...
1: Ah, y por otro lado, como vos decís, en dos situaciones donde todo el mundo pensaba que Milei no iba a ganar, Milei ganó. Y esto, ¿no es cierto?, genera por lo menos la prudencia al preguntar, ¿no? Alguien que está allá adentro mirando.
2: Pensá que hay sectores que están súper inflados por la política. Hay muchos medios de comunicación que, digamos, no hay mercado para tanto medio. Lo estaba financiando el Estado al cortarle la pauta. Y le quitaste el laburo a esos tipos. Y bueno, ahí está la política, sectores empresarios protegidos, porque es fácil vender muy bien adentro de cazar en el zoológico si tenés barreras de importación gigantes para que no entre nadie.
1: Sí.
2: Y sos el monopolio acá adentro. Eso pasaba con los neumáticos, por ejemplo. Y por eso, digamos, ahora cuando vos abrís la economía y tenés que competir, digamos, ahí te das cuenta, che, el mundo, la rueda vale mucho menos.
0: ¿Hicieron algún análisis? Por supuesto que entiendo que sí. Sobre las últimas elecciones en Córdoba, ¿no? Del fin de semana pasado, en una ciudad de Córdoba, que ahora se me fue el nombre de la cabeza.
2: Marco Juárez.
0: Ahí está, Marco Juárez. ¿Hicieron algún análisis?
2: Sí, el peronismo sacó los mismos votos. El peronismo cordobés, que no es... no es la izquierda, digamos, no es kirchnerista, pero no deja de ser peronismo cordobés, sacó los mismos votos que en 2022, que en 2018. El tema que los demás fueron
1: dispersos.
2: Divididos. Nada más.
1: Que es el tema que siempre decimos acá.
2: Vamos.
1: La dispersión es mortal.
0: O sea, no es que los golearon y perdieron.
2: Ni loco. No. Ni loco. Fíjate.
1: Acá pierde que se dispersa.
2: 6.600 votos, 6.700 votos en 2022, 2018. El mismo número. De hecho, si mirás y crece la densidad poblacional, te diría que no crecieron. Los demás, si hubieran ido juntos, sacan mucho más que el peronismo.
0: Píparo, hace un ratito, creo que en TN, dio una nota. Te voy a contar algo. Yo soy bastante malo con esta cosa porque encuentro las porquerías siempre por ahí dando vuelta. Nada, mentira. Píparo, en una nota recién, creo que en TN, dijo: no veo a La Libertad Avanza y al PRO juntos en la provincia de Buenos Aires, lo cual yo estaba hablando con Luis y automáticamente me quise meter dentro del televisor.
2: ¿Lo vio o no? ¿Lo dijo así?
0: Sí, dijo.
2: Yo estuve para ahí.
0: Pero te lo pregunto a vos, más allá de Píparo, que yo claro. Lo puedo...
2: Tres de la tarde me junté con Cristian Ritondo, Diego Santilli y Fernando Andrés. Más allá de que cada vez nos estamos acercando más, que tenemos, parlamentariamente hemos trabajado como, digamos, socios políticos, se puede decir, y hemos...
1: Sí, claro.
2: Nos ha ido muy bien. Hemos sido el congreso más reformista de la historia, como quería el presidente. Hemos avanzado muy bien. Vamos a ver distrito por distrito cómo nos ponemos de acuerdo para blindar esta transformación, gran transformación que lleva adelante el presidente Milei. Pero permíteme decirte algo. Puntualmente en provincia de Buenos Aires no hay ninguna posibilidad de que nos vayamos junto con el PRO. Ninguna posibilidad. ¿Tá? Y vengo de estar con los referentes del PRO. El presidente de la provincia.
1: No, pues la señal puede ser que horrible, Ritondo,
2: ¿no? Con el que probablemente sea candidato, que es el jefe de gabinete, y con Fernando Andrés, que son, digamos...
1: sí, el PRO.
0: Pará, despacito.
2: ¿Qué?
0: ¿Que sea candidato?
2: Santilli.
0: Ah, no, está bien, porque dijiste... Ritondo.
2: No,
0: dijiste Ritondo, o te entendí mal, Ritondo candidato.
2: Entendiste mal.
0: Por eso.
2: Lo más probable es que Diego Santilli sea el candidato.
0: Está. No, te entendí Ritondo, digo, pará.
2: Aprovecho para mandarle...
1: Otra bomba.
0: Hice la gran fatina, dije, pará.
2: Aprovecho para mandarle un abrazo al Cabezón, que trabaja incondicionalmente dentro de la Cámara de Diputados,
0: cabezón,
2: todos los diputados.
0: ¿El cabezón es Pucho?
2: O sea, algunos le dicen así. Yo digo,
1: cada uno le dice como quiere. El doctor Ritón.
2: Igual que a...
0: No, bueno, pero volviendo...
2: A Andrés, que lo conocí ahora como diputado y tenemos un excelente vínculo y trabajamos...
0: Volviendo seriamente al tema, sería pegarse un tiro en los pies, Martín, ir separados,
1: sí, pero vamos, la Libertad, sí, Avanza... para empezar, ¿no?
2: Quiero que tengan la certeza que vamos a trabajar juntos en la provincia de Buenos Aires con seguridad.
0: ¿Y en la ciudad?
2: Y en la ciudad, y bueno, vamos a ver a medida que se acercan los momentos. Lo de la provincia de Buenos Aires creo que está bastante cocinado.
0: Está más avanzado que
2: y
0: la
2: hay
0: ciudad.
2: Hay lugares donde ya se ha trabajado en conjunto en la ciudad. En las provinciales del año pasado hemos sido, digamos, fueron unas circunstancias. Después en las nacionales fuimos juntos, pues dentro de la lista nuestra entraron algunos diputados del PRO. En la ciudad también, en las nacionales, fuimos con algunos diputados, digamos, compartimos lista. Con lo cual, todo me hace pensar que de alguna manera, Provincia de Buenos Aires, 100%, y en la ciudad veremos, ya una decisión más partidaria, que no depende de mí, se trabaja para blindar la transformación y dejar el kirchnerismo para siempre en el olvido.
0: ¿Vos sos?
2: Después veremos cómo. Yo soy articulador.
0: Vos sos político, yo soy periodista y a veces...
2: Yo soy abogado y emprendedor.
0: Bueno,
2: político hace poquito.
0: Y político también.
2: Muy poquito, con muy poca experiencia.
0: Porque le agarraste la mano al micrófono en la Cámara de Diputados. Al principio estabas medio temeroso y ahora pagás aprender. Ajá. Muy bien. ¿Te costó aprender? ¿O el tiempo te fue llevando?
2: Curso acelerado.
0: Rápido, ¿no? A los golpes.
1: Hay un ADN también.
2: Pues,
1: hay un ADN, ¿no es cierto?
2: A mí me...
1: Es bueno, un politólogo, digo.
2: Que te contratan para una función... Y tenés que cumplirla, y bueno, me tocó la Cámara de Diputados.
1: Es importante, ¿no? Acá muchas veces lo hemos dicho con Gaby, con la mesa, que hoy el problema es la fragmentación de los pueblos, ¿no es cierto? Y el peronismo, vos sabés muy bien, la marcha no es todos unidos triunfaremos, sino todos unidos cuando vamos a triunfar, ¿no? Entonces, digo, en ese punto, después por razones de métrica pusieron eso, pero digo, cuando huelen sangre se unen, ¿no? Y como vienen las cosas, finalmente hay que evitar que el peronismo gane en primera vuelta, ¿no? Porque hasta ahora el peronismo ha ganado, en primera vuelta no gana. Y el problema, como le pasó a Macri...
2: que no va a ganar el peronismo en el...
1: Pero digo, a lo que hay que tener cuidado es que a veces vos ves...
2: El kirchnerismo, digamos. Puede el sector
1: vos ves Caranchito. Pero el problema es que te caranchan 1%, 2%. De acá, te comen, ¿no es cierto? Y los demás lo ven, entonces es un incentivo unirse. Digo, es lo que ha pasado en la historia. Entonces, el tema de evitar la fragmentación, porque a veces uno dice, por la ciudad, y a veces te mandan, si no sale como se espera, ¿no es cierto?, algunos dirigentes de la ciudad, te mandan una figura importante en las presidenciales. Y te fragmentan.
0: No, eso le va a preguntar...
1: ¿No es cierto? Hay chantaje política, me han dicho.
2: Me quedé con algo, con el...
1: A ver, dale.
2: Dijiste del Todos Unidos Triunfaremos, yo pensaba... Sí. Si la marcha peronista, en vez de haber puesto combatiendo el capital, hubieran puesto seduciendo al capital, protegiendo el capital, ¿sabes lo que sería la Argentina hoy? ¿Lo han combatido realmente? Se han comido el capital.
1: Y si no estaba el peronismo, ¿no estaba por ahí la izquierda más fuerte?
2: ¿Cómo?
1: Si no estaba el peronismo y brindaba esa contención, por ahí no había una izquierda más fuerte y más... No sé, es contrafáctico totalmente.
2: Posible,
1: por eso. Vos fuiste con el contrafáctico de la marcha, ¿no?
2: Sí, digo, ese, no. Mirá, una palabra te cambia la historia argentina, ¿no? La pobreza en un dígito.
0: Dentro de las negociaciones, esto te quería preguntar, cuando uno a veces no termina de entender algunas cosas, ¿te llama la atención lo que está haciendo la CUNSA? en plena negociación.
1: Bueno, no pones el nombre
0: propio.
1: Que
0: nos llegamos bien, tenemos que ir juntos, te aparece por otro lado la CUNSA y dice, yo voy a ser candidato. Pero
2: la democracia tiene eso, ¿no? Que cada uno puede presentarse, si tiene su partido político, su sello, las intenciones y cree que tiene posibilidades de y las condiciones para ser candidato. A ver, está en toda su libertad, en todo su derecho de hacerlo. Me parece que la Argentina no puede desperdiciar esta oportunidad. Yo lo dije, lo repito y lo voy a decir hasta el final. Javier Milei va a ser el primer presidente no peronista que reelige.
0: ¿Vos
2: y va a dejar hecho una Argentina distinta? Bueno, yo voy a trabajar, voy a dejar la vida para que eso pase desde mi función.
0: Hoy
2: y estamos
0: que,
2: trabajando.
0: Si la elección, vamos a hacer de cuenta que hoy estás de campaña acá y que las elecciones son en fin de semana. Y sí, viniste de campaña y mañana viene él del otro partido. Yo se lo voy a preguntar a él y ahorita te lo pregunto a vos. Si son el domingo, ¿ganás las elecciones?
2: Mira, el desafío nuestro es que la gente vaya a votar. Si la gente en general va a votar para mí 60, 65, 70%, ojalá que es presidencial y vaya más gente, si la gente va a votar, no hay ninguna posibilidad de que sí, Javier Milei gane elecciones.
0: Hay que convencerla porque está desencantada, ¿eh?
2: Que está desencantada es una opinión tuya. Yo no estoy seguro de... yo no te lo voy a dar por
0: Vamos a algo. Vos recién me dijiste en un corte datos y yo te dije, listo, vos tenés datos, yo me corro. Ahora, sí, voy a datos. Las últimas elecciones, la cantidad de votantes bajó muchísimo.
2: Viene bajando, es un problema de la del sistema, del desgaste de la política, pero en las presidenciales vota más gente.
1: Sí.
2: Eso, o sea, no es lo mismo una intermedia que una presidencial.
0: Donde se juegan los porotos.
1: ¿Quién va a votar? Porque si va a votar más del otro lado, tiene un problema.
0: Van fuerte. A ver, se empiezan a cortar los plazos. Ficha limpia. Las PASO. ¿Se empiezan a cortar los plazos o todavía tienen margen para...? Mirá, la gente... Esto de caminar la yeca. La gente no conoce mucho de leyes, a veces no sabe qué se trata en el Congreso, no sigue el día a día de uy, hoy que están votando. Pero hay algo que la gente quiere que salga. Siempre se lo digo al presidente, ficha limpia. Es una ley que la gente dice, no quiero más chorros. La van a poder sacar, le dan los tiempos, hay tiempo para las PASO, para la boleta única.
2: Mira, nosotros hemos trabajado para eso y de hecho en la Cámara de Diputados avanzamos. Se nos cayó por un voto que no era nuestro en la Cámara de Senadores. Digamos, la voluntad la tenemos, pero no tenemos mayoría. Lo que sí te digo, que si hacemos una elección parecida a la de 2025, para el segundo mandato, Milei puede tener quórum propio en la Cámara de Diputados, 128, 130 claro, diputados, y probablemente tenga 32, 33 senadores, lo que sería casi lo que necesita para avanzar. Qué poderes que solo tuvo el peronismo en la historia argentina. Con lo cual, ¿así? Si avanzamos como nosotros creemos que vamos a avanzar, Javier va a dejar en el 31 una Argentina pujante, con mucho más laburo, con mucho mejores ingresos, con muchos sectores de la economía espectacular, con muchos más jóvenes acá que hayan vuelto. Digo, yo tengo una esperanza enorme que esto va a pasar. Y lo estoy viendo con datos, no con el relato. Hay datos que muestran que esto está cambiando, que esto está mejorando. Obviamente, hay cosas que cuestan más. Hay sectores que tienen que adaptarse y competir. Porque si no lo hacen, van a quebrar contra otros que seguramente tienen bienes de mejor calidad, a mejor precio, y la gente puede acceder. Lo hablamos recién.
0: Sí.
2: Electrodomésticos bajaron un 50%.
0: ¿No crees que hay una desigualdad con el que viene de afuera? Por la carga impositiva. Es un gobierno el cual lo primero que dijo es voy a bajar los impuestos y lo ha hecho.
2: Y créeme que es el único presidente apenas tenga un margen
0: lo va a seguir bajando.
2: De superávit estable y permanente
0: para
2: no ir y venir. Lo va a seguir bajando.
0: No tengo dudas.
2: Déjame repetirlo. ¿Bajó retenciones? ¿Sí o no?
0: Sí.
2: ¿Bajó percepciones?
0: Sí.
2: ¿Sí o no? ¿Bajó bienes personales?
0: Sí.
2: Digo.
0: No. Y me consta.
2: ¿Bajó impuesto país?
0: Me consta que quiso bajar el impuesto
2: al chile,
1: no lo pudo hacer. Decía que era imposible.
2: Todo era imposible. Digo, lo está haciendo. Ahora, yo me recibí en 5 años de leer 8 horas por día, por lo menos en la época de exámenes, y durante el año bastante. ¿En serio creen que podemos, o que se puede hacer todo
0: en una Argentina
2: decadente que tuviste antes como dueño de casa un tipo que vendió la heladera, vendió la tele, la ventana?
1: Para mí apretaron demasiado el acelerador. Tenía
2: costera por todos lados, no había agua caliente, no tenía inodoro. Dice, somos un 5 estrellas, tenemos que construirlo. Primero tapamos las goteras, después pusimos la puerta y la ventana, bueno. Tenemos la heladera, lleva tiempo.
0: Te la doy en un 100%.
2: La batalla cultural tiene un rol muy importante. El músculo político que lo estamos construyendo tiene otro papel importante. Y la gestión la estamos mostrando con números. No es relato, como antes, como te dije, decía Alberto, voy a dejar de pagar los intereses de la LELIC para darse a los jubilados. Fue la peor caída en el ingreso de los jubilados de la historia, el tipo que más les prometió. Para la gente no se tiene que olvidar, la memoria corta, a veces la Argentina juega en contra.
0: Yo te voy a decir algo, ¿no crees que la apertura, que yo festejo la apertura, yo me compraba un jean 180 mangos, hoy me compro un jean 40 mangos el mismo? O sea, yo festejo, para mi bolsillo y me la gasto en otra cosa. Yo festejo eso, porque el de la industria textil hoy me lo está vendiendo de nuevo 40 mangos. Sí. Porque si no, no es competitivo. Y tiene que cerrar, ¿no? Entonces yo lo festejo eso. Pero digo,
2: ante los costos, digamos, yo tengo trabajo, fundé una pyme hace mucho tiempo, creció y tiene 70 y algo de empleados. Nos tenemos que adaptar a lo nuevo. ¿Qué es lo nuevo? Los márgenes son más chicos, todas tus ineficiencias no las cubrís marcando precios porque no te lo valida la gente, entran productos de afuera que te compiten y te tienen que elegir.
1: Claro.
2: Sí, sí. Eso,
1: ahí tenemos problemas de libertad. Ahora, eso para los industriales y productores.
2: 100 productos para elegir, no los dos que quería el empresario acomodado con el gobernante de turno.
1: Ahora eso estamos de acuerdo, ¿no? Los empresarios. Pero también hay una gran masa, ¿no es cierto?, que es la que vive del comercio, del pequeño negocio, que eso no compite con el mundo, ¿no? O ¿qué van a hacer? O sea, el tipo que tiene un kiosco en una esquina, sí, ¿no?, que le ha bajado las ventas, ponele. Pero eso no está compitiendo con nadie, ¿no? Ese, digo, abreva del clima en general, ¿no es cierto?
2: ¿Cambiaron los hábitos de consumo?
1: No, desde ya,
2: me dice,
1: pero
2: no,
1: digo,
2: yo tengo un comercio.
1: En ningún país del mundo.
2: Yo les pregunto a los dos chicos, 30, 29 y 23. Sí. Digo, ¿ustedes van, salen a comprar cosas o compran todo con el teléfono?
0: Yo no voy más a supermercado.
2: En general.
1: Desde ya.
0: Con 50.
1: Desde ya.
3: Sí, esa parte es cierta.
2: En general, el otro día fui a una charla en una facultad y les pregunté, había jóvenes, y digo, le voy a preguntar a los jóvenes esto, ¿cambiaron los hábitos del consumo, sí o no? Sí, me dijeron todo. Y había, siete profesores. Estaban, yo soy exalumno del UB. Le pregunto a ustedes, no les pregunto porque son grandes. Y me salta una señora que era profe, tenía 70 años. Yo compro con el teléfono, yo no voy más al comercio. Claro.
0: Pero el otro día llego a casa muerto de frío, lo voy a contar literal. Llego a casa muerto de frío, le digo a mi mujer, digo, quiero comer un guiso. Ah, me dice, no, para la bola, no hay nada. Yo te consigo, vos me haces, yo no sé hacer un guiso, ¿vos me haces un guiso? Sí. Entré, un supermercado, colita de cuadril, paquete de arroz, salsa de tomate,
1: es inhumano,
0: y a los 15 minutos lo tenía en casa. Mi mujer me hizo guiso y me comí el guiso que tuve ganas de comer.
1: Ya va. Una pieza de un auto.
0: Bueno, hace
1: que te cobraba
0: cualquier guita.
1: A mí me la trajeron de Abu Dhabi en tres días. Una cosa soñada, a la puerta de mi casa, una bomba de alta presión de nafta, ¿no es cierto? 3 o 4 veces
2: siempre
1: más barata.
2: Siempre van a aparecer los que te van a decir en el medio.
1: No, eso no se puede hacer en la Argentina,
2: tenés que subsidiar y el Estado tiene que intervenir.
0: No, el Estado no tiene que intervenir. Bueno, tiene que acompañar algunas cosas, pero no tiene que intervenir.
2: Y está acompañando con educación financiera, con lo que te hablé recién del tema que están poniendo en boga, el tema de la mora, pero el otro día me quedo con una anécdota que muestra lo que tenés del lado enfrente. Que siempre, la creación de nuevos lugares, que es la, ¿cómo se llama? La creatividad destructiva.
1: La destrucción, digamos, creativa. Schumpeter. Destrucción creativa. Es lo mismo, que dijiste vos. Bueno, Schumpeter.
2: Y siempre digo, ¿cómo puede ser que haya tipos que te discutan esto? Porque se generan nuevos puestos de trabajo, nuevas industrias, que los pierden otras. Cuando apareció el foco, digamos...
1: Tampoco mucha creatividad destructiva no tenés que tener. Digamos,
2: ¿Por qué?
1: Porque vos no tenés... Sí, pero digo, una sociedad en general, ¿no? Esto, una postura. Sí. Más que cambiar de un día para el otro, lo que hace es evoluciona.
2: ¿Evoluciona?
1: Una evolución. O sea, los japoneses eran feudales, pero terminaron, cada una de esas clanes feudales, los Shaibatsu, terminaron siendo empresas, ¿no es cierto? La economía italiana se basa en la economía familiar, ¿no? Entonces digo, la sociedad no cambia de un día para el otro. Ninguna sociedad, y esta tampoco, se está adaptando.
2: Pero cuanto más tiempo frenes ese cambio, esto yo lo hablé en un momento,
1: ya, por eso la evolución,
2: y lo he escuchado.
1: Si no,
2: más se te aleja la evolución,
1: claro.
2: Va a ser mucho más doloroso.
1: Pero desde ya.
2: El otro día, cuando digo, ¿cómo hacen estos tipos para decir las estupideces que dicen? Y alguien, no voy a decir quién, me dijo, mira, el día que salga la vacuna para la vida eterna, estos tipos te van a pedir subsidio para los que fabrican cajones y para los cementerios.
0: Claro.
2: O sea, siempre van a querer
1: frenar
2: el progreso. De construir poder. En vez de decir, no, si la gente vive más. Vamos a, no sé, fabricar cosas para que, digamos, que la gente que más consuma, no.
1: Decretemos que la gente se muera.
2: El pasado, ¿entendés? Defender, digamos, con ese criterio sigamos escribiendo cartas a mano, no usemos WhatsApp, no hacemos, digo, y un montón de cosas que evolucionan. Acordate cuando viene la revolución industrial.
1: Rompía
2: todos
1: los
2: cartistas. ¿Qué porcentaje de la población mundial era pobre?
1: No, ya,
2: 90%, 95%.
1: Y lo primero que hicieron fue romper las máquinas.
2: Esto va a romper todo, hoy tenés...
0: Bueno, es que también somos medio animales de costumbres, ¿no? Que cuando nos mueven un poco el arco, no sabemos dónde tenemos
2: todos
0: que patear,
2: estos,
0: ¿no?,
2: movimientos del arco son para construir una casa sólida, con, no sé, con ventana, con puerta, con techo.
1: Ahora.
2: Digamos, vos tenés opciones cuando estás haciendo política o la construcción de un modelo. ¿Te acuerdas de la casa de los tres chanchitos?
0: Sí, sí, sí, sí.
2: O la casa de paja, que sopla un vientito y te la lleva puesta. La de madera, que va a costar más.
1: Total.
2: O una casa sola.
1: La Martín es una sociedad que...
2: Con techo.
1: A ver, no es una sociedad de mercado, la estamos creando, y encima desde el Estado, lo cual es una paradoja, ¿no es cierto? Pero digo, los actores no están acostumbrados a vivir en el mercado. Y sacar el Estado directamente nos genera un mercadista, digamos, ¿no? Entonces digo, es un proceso evolutivo. Que se necesita inclusive educación y todo eso, ¿no?
0: Sí,
1: cómo
0: claro.
1: Descubrir oportunidades. Ahí me parece que el rol del Estado tiene que ser más fuerte, ¿no? O sea, en capacitar, en hacer descubrir cómo es el mundo. Así que así no es. Y sectores. A ver, si Techín no puede competir, no puede competir mi tía Nacha. Este es el punto. Si Techín no puede competir con los caños, va a competir mi tía Nacha en Quilmes.
2: ¿No? Pero ¿por qué no podría?
1: Mi tía Nacha, y porque no va a ir a Vaca Muerta a hacer un pocito, ¿no? Porque digo, ella está marcada
2: en la reasignación. Y bueno, entonces, ¿qué? ¿Dejamos que siga fabricando velas?
1: No, está bien, digo, los sectores. A ver, mi punto, los sectores elite y dirigente tienen que ponerse los pantalones. La gente después se pliega porque no tiene otra cosa que hacer. No, pero no vas a pedir que la gente haga la revolución de mercado, me parece.
2: El modelo de la libertad.
1: Que sea Techín, que sea Bulgheroni, que sea lo que tiene que poner la mosca.
2: El modelo de la libertad. Está acompañado por la información que tenemos al instante, créeme que es mucho, mucho más sano y te ofrece un proyecto de país a 20, 30 años, y esto hay que volver a resaltarlo. Es lo que dijo el presidente que iba a hacer. No apareció, digamos, en la campaña diciendo que iba a aumentar, ¿sabes? Dijo,
0: voy a ir con
2: la motosierra, no. Voy a recortar el gasto público. Totalmente, ¿y sabes qué? Cumplió.
1: Y la inflación la votaron eso.
2: La inseguridad la bajó, eliminó los privilegios,
0: los
2: un
0: piquetes.
2: Montón, digamos, los piquetes.
1: Indudable.
2: Cumplió y va a volver a cumplir.
0: Tres políticas, y te liberamos y te agradecemos porque ya es tarde, tres políticas de fondo. Terminó con la casta el presidente, porque, a ver, yo comparto lo que vos acabas de decir, y una de las cosas que el presidente dijo es, yo voy a terminar con la casta. ¿Terminó con la casta?
2: Y bajó 30% el gasto público. Hablame de no terminar con la casta. La obra pública, que confunden el término, son infraestructuras, la cambiaron y llegó obra pública ahora. Era un choreo monumental.
0: Sí.
2: Yo les cuento un caso, vengo de mi provincia. Hay un camino que pusieron un cartel, esta obra no se termina porque Milei no manda los fondos. Un camino de 100 kilómetros que une dos rutas, 100 kilómetros era de tierra, lo estaban asfaltando. Lo único que hay en ese camino, más allá de 40, 50 personas que viven en todos esos 100 kilómetros, o sea, que es el campo del gobernador de La Rioja, el campo del gobernador Quintela. Innecesario. Nunca lo tendrían que haber hecho. Nunca, ni en 1000 años pueden hacer ese camino porque no va nadie. Suspendió la obra pública. Dicen, pero los caminos del sur que vieron que no conducían a nada, ¿sabes? ¿Se acuerdan los caminos?
1: Sí. En ninguna parte, en ningún lado.
2: Sí. Digamos, son un... Es un afano. No, terminar con los privilegios es haber terminado con el choreo de un montón de personajes de la clase política también. Bajar un 30% real del gasto público es terminar con los privilegios.
0: ¿La provincia se ajustaron como ajustó el gobierno? Parecería que no.
2: No, la verdad que no. Hay algunas que están haciendo, lo están intentando. Yo insto a todos los gobernadores, tenemos gobernadores aliados también, el camino es bajar impuestos, bajar tasas, bajar regulaciones, darle más libertad al emprendedor, menos impuestos, que eso es lo que más rápidamente va a crear riqueza. Algunos lo han hecho, lo están haciendo, otros a medida que baja Nación lo han subido, provincia de Buenos Aires, que es un escándalo, José, están pasando, no sé, en Pilar el otro día un impuesto en los supermercados,
0: sí, de nuevo.
2: Ingresos brutos, digo, o trabas regulatorias, que Federico Sturzenegger, justo ayer estuvo con él, 17.115 regulaciones.
0: Bueno, vos sabés, Martín, que sacás un crédito hipotecario. Quien saca un crédito hipotecario tiene que pagar ingresos brutos a la provincia de Buenos Aires.
2: No solamente eso. Cuando van a refinanciar ahora, estos que piden lo de la mora, te cobran el momento que refinancias y en cada cuota, sellos e ingresos brutos. Los mismos que hoy los ves, digo, golpeándose el pecho, haciéndose los héroes frente a la gente.
0: Martín, recién hablábamos de la alianza del PRO y de la Libertad Avanza. Hablamos de la capital, hablamos de la provincia de Buenos Aires, me faltó toda la Argentina. La idea es que donde hay gobernadores del PRO, no vayan gobernadores de la Libertad Avanza para que no se pongan un tercio. todo lo provincial que quede para los gobernadores y todo lo nacional que quede para, mira, para el gobierno?
2: La idea es dejar el populismo atrás y evitar gobernadores populistas. Después, si en una provincia nos conviene ir juntos, iremos juntos, si en otra nos conviene de otra manera, nosotros eso tenemos, la Libertad Avanza se está enfocando en eso, porque que todas las grandes transformaciones que está haciendo Nación también acompañen las provincias, digamos, en términos de regulaciones y digamos y de aliento a la inversión. Y hay gobernadores que no colaboran en eso. En La Rioja, hablo de la mía porque la conozco, es un régimen total, tenés 40 empresas del Estado, que se esconde la política detrás de las empresas del Estado para chorear. Pues emplean, tienen un déficit de no sé cuántos miles de millones de pesos, y dicen, no, pero nosotros damos trabajo y le hacemos la vida más fácil a la gente. Le compiten al sector privado y no progresa el sector privado. Es lamentable lo que pasa en algunas provincias. En otras, gracias a Dios, van mucho mejor.
0: Vos sos parte de la construcción y de la base sólida de La Libertad Avanza. Sí. En las últimas horas se conoció dos diputados provinciales, vos me vas a decir, no soy yo, es pareja, pero necesito preguntártelo a vos, Leila Gianni, sí, creo que
2: Leila Gianni.
0: Y Ahumada,
2: Oscar,
0: ¿no?
2: Ahumada.
0: Oscar Ahumada, se fueron. ¿Les molesta esto que pase? ¿Es parte de la política?
2: Es parte de la política, somos un partido nuevo que tiene 2 años y pico, como mucho. Vos pensás que competimos con un partido que tiene 80 años, el PRO, que es más joven, tiene 20 y pico.
1: Cierto.
2: El radicalismo tiene partido centenario. Recién cuando habrán tenido todo en el camino deserciones. Nosotros lo que no tenemos es mucha cantidad de dirigentes con mucho reconocimiento, tal vez muy conocidos.
1: Recorrido.
2: Estamos creciendo como partido y tenés gente que se suma y gente que se va. Puede pasar. No lo veo grave. Lo veo natural.
0: ¿Lo de Pagano te llamó la atención? Fuiste uno de los primeros que tuvo los primeros cruces con Pagano.
2: Yo no los tuve.
0: Bueno, ella los tuvo para con vos.
2: Yo no habilité el tema de la comisión de juicio político.
0: Juicio político.
2: Y vaya que no me equivoqué.
0: Si lo habilitabas, era la que iba a encabezar el juicio político a Milei.
2: Eso en un momento tendría que ser sancionado, ese tipo de conductas. Porque no nos tenemos que olvidar, y yo soy un agradecido, yo no soy diputado porque yo tengo votos. Yo soy diputado porque fui colgado de la boleta de un tipo, el presidente, que prometió que iba a hacer esto, esto y esto, y la gente lo votó a ese tipo.
1: Hay pocos
2: y gracias,
1: dicen esto.
2: Gracias a ese tipo yo estoy en la Cámara de Diputados, tipo cariñosamente, ¿sabes?
1: Sí,
2: nombre,
1: sí,
2: ¿no?
1: Sí, sí.
2: Yo estoy ahí. Y muchos creen que llegaron por votos propios. Que el 2027, los que entraron en 2023 y desertaron, este caso, algunos otros más, vamos a ver qué dice la sociedad de eso. La sociedad también no se pega tiros en los pies. Con lo cual, veremos que se depura el sistema y probablemente, si Dios quiere, se jubile también un montón de gente que mucho daño le ha hecho a la política.
0: ¿Hay una interna entre Karina, los Menem, donde te incluyo a vos? ¿Existe esa interna? ¿Es parte del relato?
2: Todos queremos lo mismo dentro de...

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5: No dejaste nada en pie. Destruiste todo lo que había. Todo lo que había lo destruyeron. Agarrá sector por sector. Menos consumirse el capital, regalarlo y tirarlo por la ventana, todo lo demás lo rompieron. Entonces, ¿qué tienen para ofrecer? Nada. Entonces, ¿cómo pueden construir poder?
6: Rompiendo.
5: Rompiendo lo que está enfrente. Que bastante bien viene. Y le agradezco al presidente por todo el esfuerzo que hacemos, porque todos nos sentimos, ¿sabes qué? Que esto pasa en Libertad Avanza. Soldados de las ideas y soldados de nuestro presidente.
6: Presidente, vuelvo a la pregunta. ¿Se puede romper la cadena de pago?
5: Pero si no se va a romper.
6: No se va a romper.
5: No, se va a romper. Entonces, tranquilo que no se va a romper.
6: Martín, un plan. Me encantó. Estuvo.
7: Nos quedaríamos hasta que la vela arde.
6: No, están los muchachos del fútbol allá, no, pero tuvo lindo.
5: Si querés, seguimos con fútbol, pero bueno, tengo que ir a casa.
6: ¿Estás contento con Poncio o te sorprendió?
5: No. A ver, creo que no le dieron tiempo por ahí. El fútbol te corta muy, muy rápido. Además, el público de River, tres partidos perdés, y yo voy siempre a la cancha.
6: ¿Vas a la cancha?
5: Sí, sí. Y en dos minutos el técnico queda, es un sándwich.
7: Tremendo.
5: Entre la
7: silla eléctrica.
5: Entre la dirigencia, que tiene que dar resultados, los jugadores, y bueno, siempre el fusible es el técnico, pero...
6: Moraleja, todos tienen que dar resultados en poco tiempo.
5: Vos... ¿Qué sería lo más importante? Votar cada dos años es una catástrofe. Porque la gente está esperando. ¿Qué va a pasar si gana otro? ¿Qué va a pasar si qué va a pasar? Habría que darle cuatro años entre votación y votación y eso te va a generar mucha más previsibilidad.
6: ¿Van a poder eliminar las PASO?
5: Vamos a trabajar para eliminarlas y si no para suspenderlas y si no para evitar cualquier manera que tener un costo más al contribuyente, que no es solo el costo al contribuyente, vale una fortuna, la PASO más.
6: No, sino el
5: 250 millones de dólares mínimo. Nadie tiene en cuenta que cuando vos dividís elecciones provinciales, que muchos gobernadores te adelantan, y aparte metes las PASO, es un lunes más que los pibes faltan a la escuela.
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0: parado.
1: Bueno, señores, y vamos a arrancar livianito. Se fue Scaloni.
2: Se fue. ¿Viste?
3: ¿Qué?
1: Y sí. Ya está.
2: Es una primicia tuya esta.
1: No, no es una primicia.
2: ¿Estás informando?
1: No. Todos los caminos, acá yo soy muy respetuoso a la información del maestro.
4: Conducen.
2: ¿Quién es el maestro?
1: ¿El maestro José Gabriel?
2: Sí, está bien.
1: ¿Maestro José Gabriel?
2: No,
1: que él me dijo, que la información de él era que Scaloni iba a seguir como técnico de la selección. Pero bueno, esto es información y digo, no es.
4: Y cambia día a día, además, la información.
1: No hay posibilidades. No hay posibilidades de que Scaloni continúe siendo el técnico de la selección argentina, más allá de que la AFA va a hacer lo posible, lo imposible, lo recontra posible, lo recontra imposible para convencerlo, pero me parece que ya la suerte está echada y que en un par de semanas Claudio Tapia va a empezar a evaluar quién va a ser el reemplazante de Scaloni. Y no se sorprendan.
2: Medio bombazo esto.
1: Y no se sorprendan.
5: Sí,
1: no, pero salió en todos lados, me parece.
5: Se venía a hablar.
1: Se venía hablando. Llama la atención porque hoy la AFA es una máquina recaudadora de guita. Me llama la atención
5: que les deban guita.
1: Que le deban guita.
4: Bueno, el último mundial no lo cobraron todavía.
1: Bueno, está bien, pero el último. Pero pará.
4: La FIFA no pagó todavía.
1: Perdón. Del último mundial sí. Es mucho dinero y la FIFA no pagó. Y está bien que ni siquiera es que se le deba, porque en realidad todavía no cobró.
4: Estamos en fecha.
1: Porque estamos en fecha. Sí. Digamos, esto es como decir, che, ¿cuándo te vence la luz? El lunes. Ah, bueno, pero vos todavía no la pagaste. No, si vence el lunes.
5: No, con el cuerpo técnico y en el dedo anterior.
1: Bueno, a mí me dijeron que no hay deuda.
4: Todos los amistosos previos al Mundial.
5: Exactamente.
1: A mí me dijeron que no hay deuda, lo único que se debe es el Mundial. Que es lógico porque la FIFA todavía no pagó. Después me parece que hay un desgaste. Lo que yo vengo marcando es que hay un desarme de cuerpo técnico. Hay un desarme de cuerpo técnico.
4: Bueno, Samuel ya anunció que no renueva y que va a
5: y que se va a alargar solo, y Aymar no quiere. Aymar quería tomarse un tiempo por el tema de sus quilombos personales, el padre que había perdido y otras cuestiones. Aymar no quería y Samuel tampoco quiere seguir.
1: Bueno, yo lo que tengo entendido es que, a ver, esto tampoco lo voy a afirmar.
5: Sí.
1: Si a Poncio le va bien y gana todo lo que juega ahora, va a seguir Poncio. Se lo dije yo el primer día.
2: Sí,
1: ahora, el técnico el cual apuesta River es Aymar. Yo veo, y va a ser Aymar el técnico de River.
5: En algún momento, no sé si ahora.
1: Bueno, no sé.
5: No sé si a fin de año, porque...
1: Bueno, yo creo que va a ser en enero, pero pará. Si a Poncio no le va bien...
4: Poncio arrancó muy bien.
1: Y hay una proyección, hay una expectativa. A ver, la gente de River lo que quiere es que a Poncio le vaya bien.
2: Obvio. Ahora, puede que Poncio no quiera seguir tampoco. A lo mejor es.
4: No.
2: ¿No?
1: Es que yo creo que.
2: Remarcó lo que era interino.
4: Sí, pero yo quiero contar.

0: puesto, ¿eh? Ahora, hay una realidad. River casi que está obligado a meterse en las copas y hasta te diría salir campeón de uno de los dos campeonatos.
1: Sí, sí.
0: El cual está disputando. Sí. Uno de los dos tiene que ganar. O el de la tabla general o el de los playoffs tiene que ganar. Y como mínimo debe clasificar a la Copa Sudamericana, lo cual me parece que otra vez River, sin jugar una Libertadores, es un papelón, deberá jugar una Copa Libertadores de América, que esto se dará ganando uno de los dos campeonatos, ¿no? Hay una obligación. Veremos
2: con la tabla anual todavía tiene alguna chance, ¿eh? Sí. Parece lejana.
0: Yo lo que digo es, el otro día lo discutía en la cabina con alguien, o lo discutí acá, no me acuerdo dónde, en la cancha de River. Es verdad que los puntos parecen ponerlo a River cerca porque son 4 o 5 puntos.
2: 4 puntos con Vélez, creo.
0: Son 4 o 5 puntos.
3: 5,
0: el
3: 44,
0: problema,
3: 3,
0: el
3: 5.
0: Problema. Sí,
3: está ahí,
0: el no. Problema, no, pero.
4: Son los
0: chicos,
4: que están antes.
0: El problema es que tenés 8 en el
4: claro.
0: Medio.
3: Pero no hay muchos, ¿eh?
0: Bueno, ¿cómo no?
2: Ahora son 6, porque River está séptimo.
0: Son 6 equipos.
2: Y clasifican 3. No. Gaby, tampoco.
0: ¿Para qué?
2: Para la Libertadores. ¿Los 3 primeros?
5: A 5.
2: El anual.
3: Claro.
2: O sea.
0: Bueno, pero tenés muchos equipos en el medio y sí, te faltan 8 fechas nada más.
2: Se puede repetir que Boca esté clasificado por otro lado, entre esos que están ahí arriba.
1: Chance, es verdad. Con esta seguidilla de 2 victorias.
5: Sí, también así como con 2 derrotas te puedes poner afuera en Sudamericana.
2: Obvio.
5: O sea,
2: bueno, sí.
5: Por eso, digo.
3: Es más difícil.
5: Bueno, por eso digo.
2: Partido.
5: Claro,
2: pero viste, hace 2 semanas pensábamos que no había una chance.
0: Yo lo que digo es que Poncio está cada día más firme, cada vez se consolida más como entrenador. Yo no sé si no se va a quedar con Scudero y Manfredi con este cuerpo técnico y va a empezar a pensar en un cuerpo técnico para el año que viene.
2: Lo contento que están los jugadores con este cuerpo técnico.
0: Los jugadores se sienten muy cómodos con Poncio. La dirigencia está respirando tranquila porque dice tan mal nos salió. Pero este es el principio, ¿no? Con Coudet también había arrancado de esta manera y después miren cómo terminó. Dicho esto y volviendo a la selección argentina, yo no descartaría Placente.
6: ¿En dónde? ¿En River?
2: No, en la selección, como la técnico de la mayor. Y así empezó Scaloni.
0: Yo no descartaría Placente. Tapia está enamorado del trabajo de Placente. ¿Estoy diciendo que Placente va a ser el técnico de la selección?
6: No. ¿Estás contando?
0: Dije, no lo descartaría.
1: Qué desatinado lo de Gallardo, ¿no?
2: ¿Por qué? Si con Tapia no iba a ser nunca técnico.
0: Para mí Tapia nunca iría a buscar a Gallardo.
1: ¿No?
2: No.
1: ¿Por qué?
7: Tampoco
1: no.
7: Se lo merecía Gallardo.
2: Dale, Martín.
7: La verdad que Gallardo.
0: Ya en el último momento, y en el último momento probablemente no haya hecho los méritos suficientes.
5: El
0: como
5: último
0: lo
5: nivel
0: hizo.
5: De Gallardo está más cerca de Ecuador que de Argentina.
7: Mejor
5: de
7: Gallardo, o sea, que le está haciendo mejor o que tuvieron mejor proyección.
2: Sí, puede ser.
1: Pero miran
2: igual,
1: todo Gallardo, muchachos.
2: Muchacho,
1: ¿cómo? Miran todo Gallardo.
7: No.
5: Ahora, pero el momento, el último momento de Gallardo está más cerca de Ecuador.
7: ¿Qué tiene que ver eso? No tiene nada que ver.
0: A Gorosito.
1: Está retirado de la.
0: Gorosito cuando lo llevó San Lorenzo.
7: Gallardo más o menos.
0: A Gorosito cuando lo llevó San Lorenzo lo llamó porque era Gorosito. No porque evaluaron lo que hizo Gorosito en el último tiempo.
1: En realidad, Gorosito no ha tenido un carrerón como técnico.
0: Ah, está bien, pero la última parte de Gorosito fue mala.
1: Sí, casi toda la carrera de Gorosito. No,
0: bueno,
1: mala.
0: Tuvo cosas buenas.
2: Tigre le fue bien.
0: Tuvo cosas buenas Gorosito.
7: Salió campeón.
0: O sea, yo lo que digo es, me parece que Gallardo está en un momento de su carrera. Gorosito está en el acabose de su carrera. Marcelo Gallardo está en un momento donde no le encontró la vuelta a lo que hizo. No le encontró la vuelta a la última etapa de River, no le encontró la vuelta en Arabia, no le encontró la vuelta en River.
5: Sí.
0: ¿Cómo?
5: Está buscando relanzarse. Porque viene de paso
7: ni siquiera
5: malo.
7: Hace eso.
3: Sabe que al Mundial va.
7: Claro.
5: Es una buena chance la de Ecuador. Yo hoy, con su nivel de los últimos años, está más cerca de la selección
0: ¿cuánto
5: de Ecuador.
0: ¿Cuánto más puede lograr? ¿Cuánto más puede escalar con Ecuador? O sea, ¿qué va a llegar? ¿Octavos?
5: No, pero no digo la fase, sino la huella que puede dejar, el proceso que puede hacer.
6: Pero la
5: tiene una buena camada.
6: El Mundial no está mal.
5: Sí.
2: No, pero el objetivo no es solamente clasificar al Mundial. Con Ecuador es hacer una muy buena Copa América. Apuntan a eso, estar entre los primeros 4 en la Copa América.
7: Igual sabemos que hoy probablemente nunca haya tenido tantos jugadores en Europa y tantos
4: pero
7: jugadores.
4: Igual, saca todo eso. En la discusión está que Gallardo, para mí, con algunos problemas que se vieron que tuvo, no está para el día a día de un equipo. Para mí, dirigir una selección. Es lo que más le conviene.
0: Hablemos
4: de lo que más le conviene. No terminó bien. No tiene ganas, no está cómodo. La selección te da un plafón distinto.
0: ¿Le perdió el gustito al día a día?
4: Y salió muy golpeado. no sé si perdió el gusto, pero salió muy golpeado. Me parece que está para otra etapa de su
2: buena observación.
4: Y la selección
2: necesita,
4: me parece,
2: necesita poder que... estar cerca de alguna manera de los hijos también.
4: Ahí está, tema familiar. Ese... y bueno.
2: A ver, Gaby, dirigiendo la selección de Ecuador, se puede venir 2 días a Tucumán, donde está Nahuel, 2 días.

0: a Córdoba donde está Matías Gallardo, dos días le perdí la cuenta al tercer hijo donde está jugando.
1: Platense.
0: Pero en Platense.
2: El otro día escucharon uno de instituto, bueno.
0: Matías, Santino en Platense.
3: Una selección te permite estar más cerca, más tiempo libre.
4: Les puedo hacer una pregunta, porque ustedes lo descartan de la selección argentina, como que no, el nivel, qué sé yo. Ahora, me nombran uno
3: yo no
4: que sea más candidato que Gallardo.
5: Pero pará, ahora está descartado, porque ya está en Ecuador,
2: Placente,
5: ya está.
2: Pochettino,
4: Placente, más que Gallardo. ¿Qué hizo más que Gallardo,
5: Placente? Pochettino y Simeone.
0: Martín, ¿vos en serio crees que Gallardo, con las cosas que ha dicho de Tapia, porque... cuando lo ha tenido que decir,
1: no, estamos hablando de si le da la calidad, si le da la jerarquía en este momento, para mí no.
4: Yo estoy de acuerdo.
2: Y decir que no está Mascherano.
0: Yo creo que hay dos cosas.
6: Económicamente que tiene la Argentina y no pudo. Nada, no ganó nada.
0: Yo creo que hay dos cosas.
4: De acuerdo.
6: Fuera de la Libertadores.
0: La primera es que Tapia no llamaría a Gallardo. Y la segunda es que Gallardo no está pasando el mejor momento de su carrera. Si esto lo decimos de los futbolistas y lo decimos de los técnicos, yo soy un admirador de Gallardo y para mí es el mejor técnico del mundo y va a morir siendo el mejor técnico del mundo y lo adoro a Gallardo. Ahora, pero no puedo ser hipócrita mirando una cámara o delante de un micrófono y decir que Gallardo está hoy para dirigir
4: para vos,
0: a esta selección
4: Placente
0: argentina.
4: ¿Para vos Placente está más para dirigir que Gallardo?
0: No, yo no dije, yo no. Él dio una información.
4: Está bien, y ahora, en base a esa información, ¿para vos es mejor técnico Placente que Gallardo?
0: Yo te voy a hacer un análisis, si me lo permitís.
4: Sí, te permito.
0: Para hacer un recambio de selección, en este momento, donde se van a ir muchos jugadores importantes, para mí el mejor es Placente.
4: Bueno, está bien.
0: Porque conoce a todos los de abajo. Conoce a todos los de abajo. Como no lo conoce vos, como no lo conozco yo, como no lo conoce nadie.
1: Ahora
0: como no lo conoce el propio Scaloni, probablemente, sin faltarle respeto a Scaloni.
2: Y es lo más fácil para
1: ti. Ahora va a dirigirlo
0: sub-19. Ahora, pará. Yo no estoy diciendo que Scaloni vaya a ser el técnico, por ahí Scaloni...
1: Placente
0: vaya a ser el técnico, por ahí Placente forma parte
1: de algo
0: mucho más importante para ser de nexo en, che, este...
1: Como
0: che,
1: una coordinación, este. Decís.
0: Bueno.
1: O un nexo de inferiores con...
0: Muchachos, es etapa de recambio.
1: Claro.
0: Etapa difícil. Sin De Paul, sin Messi, sin Paredes... o con Paredes, veamos después quiénes, sí. Pero se van a ir sin McAllister, con McAllister.
6: Con McAllister, con Enzo, son los que quedan.
0: Bueno, sí. yo tengo la información que McAllister no, pero no importa, después veremos. No importa, con McAllister. Pero con digo, vi una etapa de recambio donde tienen que empezar a subir algunos también. ¿Quién los conoce mejor que Placente?
6: Ninguno.
0: Bueno, entonces además, me parece que Placente en este contexto es más que Gallardo.
6: Es más, no me imagino hoy a...
0: Ahora, vos me decís, perdón, José. Sí. Vos me decís, ¿pero qué, Placente es mejor entrenador que Gallardo? No. No estoy diciendo eso. Estoy diciendo que para esta etapa de la selección, yo llevo a Placente y no a Gallardo.
6: Es pertinente la... Estoy de acuerdo con lo que plantea, porque inclusive, pongámoslo en estos términos, ese nexo que podría ser Placente, yo lo veo más, si me apurás, aun cuando me sorprendió el nombre, lo veo más de técnico a Placente, cabeza de un cuerpo técnico, que de un ayudante de campo. Porque, ¿de quién sería Placente ayudante de campo hoy por hoy en la selección?
0: Bueno, por ahí es un coordinador general.
1: Sí, un coordinador general.
6: Pero no me parece que a él lo que le gusta
1: es a mí me parece que Placente claramente cuenta con buenas chances de ser técnico. ¿Sí? El técnico, o sea, ya le salió bien la de Scaloni. Cuenta con ese backup, es tremendo. O sea, conocer a todos los pies de abajo en una etapa de formación, para mí es tremendo.
0: Nosotros podemos criticar a Tapia en todo.
1: Sí, 90%.
0: En todo. Sí. Podemos criticar a Tapia en todo.
6: En mucho, por lo menos.
0: La credibilidad arbitral. Podemos criticar a Tapia.
1: El formato de los torneos.
5: Todo lo que entra en gestión de fútbol argentino, de la Liga Argentina,
1: todo.
0: Podemos criticar en todo.
1: Todo interno.
0: Sí. Bueno. Si hay algo que no se puede criticar...
1: Es la selección.
0: Es la selección.
1: No, claro. Ni el manejo, ni los resultados, nada.
6: Nada.
1: Nada.
0: Desde yo estaba muy cerca de esa selección y también de Tapia...
6: Fue su inicio ese, Gaby.
0: Desde que pone ¿cómo?
6: Que fue su lanzamiento ese momento.
0: Desde que pone la guita en la Copa
6: América.
0: En la Copa América.
6: El centenario de Estados Unidos.
0: No, en la de Chile.
6: No, fue en Estados Unidos.
0: El FIFA, no, me parece que el quilombo arranca en Chile, en FIFA Gate. Que no tenían los jugadores para viajar.
6: No, eso fue en Estados Unidos, cuando no había para tomar vuelo.
0: ¿Ahí fue?
6: Sí. Estabas vos allá haciendo LAM.
0: No, está bien, pero no sé por qué me hago lío con Chile, que Bachelet. Es la que dice nosotros tuvimos nos dejaron sin financiamiento de la Copa América y la tuvo que poner Chile la plata.
6: A mí lo que me, yo lo que me acuerdo,
0: los viajes de Estados Unidos fueron los que pagó Tapia.
6: Sí, los viajes de Estados Unidos.
0: Los traslados,
6: los traslados, traslados cuando en un momento los jugadores miraban y decían, "Che, ¿dónde está el
0: viajar? ¿Puede ser, puede ser?"
7: Le pagó a los empleados de Seiza. Los empleados de Seiza llevaban un tiempo larguísimo sin cobrar.
6: Una selección que perdón, como la Argentina.
7: Sí, sí, tuvieron que poner plata.
0: Recordemos que nos estamos haciendo lío con José Gabriel por estos dos campeonatos porque fueron uno atrás del otro.
6: 2016,
0: por eso estamos haciendo lío, ¿no? No es que como burro, como
6: casi seguro, Gaby, que
0: puede ser, puede ser, puede ser. Los traslados de Estados Unidos. Y me parece que había alguna queja de los jugadores por el tema de los viajes, que no sabía cuándo iban a viajar.
6: No sabía cuándo viajaba.
5: 2016, a... Messi subió una foto a su Instagram con algún agüero y pone, es un desastre la AFA, juntos en el avión.
0: Ya, bueno, claro, ahí está. Y 2016, ahí... Copa Centenario en Estados Unidos. Luego del FIFA Gate, el del FIFA Gate, le dan la Copa América a Estados Unidos, ahí es Tapia donde empieza a poner la plata, y desde ahí su gestión fue maravillosa. Digo, se la jugó por Scaloni. A Scaloni lo tratamos, yo fui uno, no le voy a correr el culo a la jeringa, lo tratamos de traidor por su salida. Lo que pasa es que después la victoria hicieron que muchos empezaran a hablar de Scaloni, de esta magia, ¿no? Que es verdad, le encontró la magia. Que fueron los resultados.
7: Bueno, pero la manera de llegar es otra cosa. Lo que se critica fue un poco la manera de llegar. Que tenía que ver que era de integrante de Sampaoli, que se terminó quedando él cuando a Sampaoli lo echan. A ver, criticaste una situación que tiene que ver, porque lo criticamos todo.
6: No,
7: de la manera de llegar, ¿eh?
0: Pero pará, no me estoy escudando. Digo,
7: no, pero está bien.
0: Y para mí fue una traición lo que hizo Scaloni.
7: La gestión
0: fue exitosísimo como
6: técnico. Claro. Y la falta de experiencia, sí.
0: Yo también lo llevó a hacer esto.
6: No, pero me refiero a la falta de experiencia. No había tenido la selección argentina un técnico...
0: Nunca.
6: Así, tan en la...
0: No,
6: que no, nunca. Que no tuviera ninguna
0: experiencia. Por eso yo creo que la gestión avala a Tapia mañana que diga va a ser Placente.
6: Sí, en eso estoy de acuerdo. ¿No?
5: Sí.
7: ¿Quién le va a decir algo?
6: Se puede equivocar, pero lo tenemos que dar a la derecha.
5: Se la ganó
0: No, en esa sí.
6: En esa, olvídate.
0: En esa sí.
6: Sí, estoy de acuerdo.
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10: 11 de la noche, 4 minutos, cielo ligeramente nublado en Buenos Aires, 15 grados 6 décimos la temperatura. Quirno y Presti viajan a Tierra del Fuego para reactivar la base naval integrada. El canciller y el ministro de Defensa recorrerán el predio destinado al proyecto en Ushuaia. La obra levantará una mansión estimada de entre 400 y 500 millones de dólares. Los funcionarios que viajarán junto a integrantes de las Fuerzas Armadas y legisladores libertarios serán recibidos por el gobernador fueguino Gustavo Melela. La visita busca acelerar los plazos de construcción de las obras que se iniciaron en 2022 y luego fueron paralizadas. El proyecto pretende convertir a Tierra del Fuego en un polo logístico para el Atlántico Sur y la Antártida. El gobierno aseguró que la base no tendrá fines bélicos y concentrará funciones logísticas, operativas y científicas. La inseguridad nuestra de cada día, vecinos de El Palomar exigen mayor seguridad. Realizaron una protesta frente a la casa del intendente de Morón, Lucas Gui.
11: Estamos esperando que por lo menos se asome y que se solidarice con todo el vecindario. Estamos presentes en cada marcha pidiendo solamente que se haga empatía con el ciudadano, con el par. Que estamos acá no para reclamar a ellos, para pensar en un futuro mejor. Y no sale. Sigue saliendo para ir a una escuela a inaugurar nada, porque las escuelas están detonadas. Como docente no se ve mejoría.
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10: Se indica para mañana viernes en Capital Federal una temperatura mínima estimada en 11 grados, la máxima en 18, cielo nublado con probables chaparrones hacia la noche. 15 grados 6 décimos la temperatura, 71% la humedad.
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0: Bueno, 11 de la noche, 6 minutos en la República Argentina. Bueno, dicho lo de la selección argentina, domani gioca Boca.
1: Así es.
0: Domani gioca Boca.
1: Qué lío.
0: ¿Hablaste con mi papá hoy?
2: No hablé con tu papá. Ah, pero bueno, voy a hablar mañana, tranquilo.
0: No,
2: tengo
0: pero
2: tiempo.
0: Yo te iba a decir si validaste lo que te había dicho de mi mamá, de este señor.
2: No, porque no.
3: Suéltala de rodo.
2: El golpe que puedo llegar a recibir si me llega a confirmar que sí.
0: O sea, vos seguís dudando de mí.
2: No estoy dudándote. Lo que te estoy diciendo es que me sorprende que.
3: Hay cosas de mejor
2: tu
3: no
2: papá
3: escuchar.
2: Y tu mamá. Son buena gente que me lo maten a Coli.
1: No hay ningún
2: me
1: problema.
2: Parece.
1: Acá no hay
2: me parece
1: que,
2: raro.
1: No hay que agarrar
4: picante los anhelos. El Beto Anhelo en el asado también pidió mi cabeza.
2: Bueno.
4: No, tan picante, ¿eh?
2: Bueno, por algo será que pidió tu cabeza. Analizalo.
4: No puede rajar a todo.
2: Claro, vos decís que está muy.
1: Hasta por cábala.
4: Sí, está. ¡Fuera! Pará, Beto Anhelo.
1: Y bueno.
0: Decís que tiene 85 si no se presenta para presidente con el afuera, ¿no? Bueno, ¿qué tenemos? ¿Estás golpeado?
1: Sí, John Quilombo. Voy a hablar como periodista, no me haga hablar como hincha.
0: Arrancá hablando como hincha y después como periodista.
1: No, pediría la cabeza a Riquelme y el Vasco se tendría que ir.
4: Vino livianito.
0: Pará. ¿Cómo es?
1: Pediría la cabeza de Riquelme o que el Vasco presente la renuncia.
0: No, pero Riquelme es un presidente electo democráticamente.
1: Bueno, pero yo estoy hablando como hincha, no como periodista.
0: Está bien, pero un hincha tiene que validar.
1: Yo como hincha digo lo que quiero.
0: Nada. Tenés que validar la democracia. Oye, ¿qué partido? Salud, flaco.
5: Gracias.
1: Ya lo hablamos.
5: No pude,
4: qué linda campera.
0: Qué linda campera que tenés, flaco.
3: Salí.
5: ¿Te gusta esta también?
0: Sí, me gusta.
2: Cambiaste la marca hoy.
5: Sí, cambia.
2: Está más chiquita, me parece.
0: Escuchame, es más chiquita esa, ¿no?
5: Sí.
2: Es large.
3: Ojo.
2: Es large, sí.
0: Ah, no, un M tiene ese, boludo. Era una M.
5: No, pero igual.
0: O sea, Riquelme no se puede ir, que se vaya a las elecciones.
1: Bueno, pero yo no estoy hablando como. No está hablando con Liski periodista.
0: No, pero por eso al hincha le digo.
6: Habla en tercera persona.
5: Es romana, al final es romana.
2: Sos igual. Una pregunta. ¿Y el hincha cobra también o cobra el periodista cuando trabaja el periodista nomás? Porque acá te trabaja de hincha todos los días. Es facilísimo. Todos los días, no sea malo.
4: Recibiendo mucho cachetazo, sí. Coliqui.
2: No, una pregunta que hago.
7: Yo intento, pero.
1: No pasa nada.
4: Pero vamos a ayudar.
1: Acá, no, tranquilo, me defiendo solo.
4: Perdón.
1: Tengo la pelota suficiente.
0: Opa.
1: 24 años, 25 años.
0: ¿Por qué estás enojado por Zenón? ¿Por la venta de Zenón? ¿Está enojado el hincha?
1: No, yo creo que le están tomando el pelo a Boca presentando el equipo que va a presentar mañana. Le están tomando el pelo vendiendo a un jugador cuando le piden que no se lo vendan. Le están tomando el pelo cuando piden un 2, cuando piden un 6, cuando piden un 3, cuando piden un 9, cuando piden un volante y no le traen nada. Y cuando le piden no le vendan a Zenón y le venden a Zenón. Y mañana tenés que ir a ver a Palacio, tenés que ir a ver a Alarcón, tenés que ir a ver a Valencia, tenés que ir a ver a Villa, tenés que ir a ver a Sata, que después Sata se lo lleva a Placente y entonces no tiene un 3 suplente porque está lesionado Braida. Y
2: pero
1: dale
2: si
1: que
2: Villa,
1: va.
2: Si por Villa estabas enloquecido hace 2 meses.
4: ¡Vamos, gol! Sí. No, es Enrique Pinti, hermano.
3: Vamos,
0: ¿sabes que sos el nuevo Enrique Pinti?
4: ¿Sabes que sí? Del deporte.
1: Tengo unos huevos grandes como una casa, pero si me esperan acá abajo me cago en las patas, ¿eh?
3: No, van a venir. Uno.
4: Te ayudamos.
1: No, me dijiste que dale. Perdón, no me tenía que ir. Si querés, te doy el 11 de Boca.
0: ¿Sí? No, me gusta el 11, no lo quiero hoy.
1: Mañana, bueno, ataja.
0: No quiero el equipo.
1: ¿Y qué querés que haga?
0: Que sigas.
5: Es que ya terminó.
2: Pero Bray ataja más. Tema familiar.
1: De todo, pará. No, después si querés hablamos que quieren rajar a alguien de prensa por el tema de que no saben contar.
0: ¿A quién quieren echar?
1: Van a volar una cabeza.
8: De prensa no, de fútbol.
1: De todo. ¿Alguien tiene que volar? ¿Van a volar a Delgado?
8: A Rodolfo Pani lo van a volar porque es el tipo que es el gerente de fútbol, ese inepto que pusieron.
1: Bueno, y están enojados también con los de prensa, con los están ahí, con alguno. No me dijeron con quién. Alguien quieren volar, pero si lo vuelan ahora se van a dar cuenta que...
0: ¿Pero qué tiene que ver? Perdón.
1: Hace la planilla. Alguien se tiene que avivar que Boca metió 6 extranjeros. Alguien se tiene que avivar.
4: Bueno, está bien que
0: el gerente de fútbol.
3: Coincido.
8: El gerente de fútbol. Claro, vos tenés un gerente de fútbol. Es el que yo te digo, Rodolfo Pani, es el gerente de fútbol. Si vos pones un inepto o un tipo que no estaba preparado porque era un administrativo de infantiles y de repente vos lo pones en la primera y no está acostumbrado al tema pases, al tema ciudadanía, al tema... El gerente de fútbol se tiene que encargar de todas esas cosas.
4: Es un error muy grosero.
2: Sí, pero igual
4: que
2: está.
4: No
2: igual, si no va a pasar nada. Si le van a...
4: Sí, porque no va a pasar nada, pero te podría traer un conflicto...
0: No va a pasar nada.
2: Veremos.
0: Yo creo que no va a pasar nada, pero yo todos los días voy a abrir el programa diciendo que a Boca lo beneficiaron y no cumplieron el reglamento.
4: Y sí,
2: claramente.
4: Sí. No, ya le trajo un ruido, aunque sea.
0: O sea, porque todos saben que si Boca sigue es de favor.
4: Sí.
0: Porque el reglamento es claro, más allá de las interpretaciones y qué significa, qué no significa. Yo te doy los argumentos, como te di anoche, qué es lo que significa participar.
8: El tema es
0: este. O sea, si yo no participo, no voy al antidoping. Si yo no participo, no puedo ser amonestado.
8: Totalmente.
0: Si yo no participo, yo estoy participando porque firmé la planilla. Entonces, no vengan con...
8: Bueno, pero...
0: No, verdad, amonestan en el banco.
8: La AFA, la jurisprudencia, Pulso, que ellos mismos sentaron. No, cuando vos tenés un partido en el cual un jugador juega 8 minutos y estaba expulsado y no podía jugar, y vos le das, o sea, vos rechazás el pedido del club víctima, que en este caso era, no, ya está. O sea, ya jugó 8 minutos. No es como Romero, que no jugó nada. Un tipo jugó 8 minutos y estaba expulsado. Y le dieron el partido igual a Banfield. Le dijeron, no, porque no intervino. No, porque ya iba ganando Banfield 2-0. O sea, ya, la jurisprudencia te caga, Gaby. O sea, yo entiendo lo del reglamento.
1: Y ahora buscar un ejemplo, el fútbol femenino es igual.
8: No, pero hay un montón.
1: Tiene todo a favor ahora Boca, pero no es así. No, la no cosa lo hizo mal, no, y vos tenés que hacerla bien y te tienen que eliminar.
8: Está mal de entrada la
0: jurisprudencia. El control remoto, Paulo.
8: Está mal de entrar a la jurisprudencia.
4: Lo que estaría mal es que buscaran un chivo expiatorio con eso. Ahora, si van a cesar al responsable, no me parece mal.
3: No, tendría lógica, te digo.
4: Sí, es muy grosero.
1: Van a esperar que pase un poquito esto y después alguna cabeza me dijeron que van a volar.
8: No la quieren volar ahora.
1: Claro, para no avivar.
8: Para que no.
0: Pues yo te voy a hacer una pregunta. Sí. Porque pensé que ibas a arrancar fuerte. Estás livianito. Estás livianito. ¿Cuántos partidos le quedan al Vasco en Boca?
1: No, si el Vasco...
0: Yo te hice una pregunta. ¿Cuántos partidos le queda al Vasco en Boca?
1: No, mientras no quede eliminado, va a seguir en Boca.
0: ¿Vos estás seguro?
1: Él vino por la gloria. Ah, otra cosa.
0: Pero ya está hinchado la recontra pelota, claro, ¿no? La pelota. Sí.
8: ¿Vos sabés lo que gana? Tengo info de una charla medio subidita de tono entre Riquelme y el Vasco.
0: Lo mandó a cagar. ¿Querés más datos?
8: Sí, le dijo...
0: Lo mandó a cagar.
8: Tengo este textual. Vos saliste de las inferiores del club, ¿no? Y llegaste a primera porque confiaron en vos. Y llegaste a primera. Ahora sos vos el que tiene la posibilidad de hacer lo que hicieron con vos. Hicimos todo para tener un gran plantel. Las lesiones no van a hacer que nosotros no cuidemos la plata del club y del socio. El Vasco respondió. Entiendo, yo debuté y me dieron un préstamo a Central, ¿te acordás? Y volví al club. ¿Vos sinceramente considerás que este plantel es lo que fue cuando vos y yo jugábamos? Confío en vos, el plantel y en tus decisiones. Gracias, Román. El lunes o martes cierra el libro de pases, ¿no?
0: Le cortó el teléfono.
8: Se terminó el charla ahí.
0: Sí. Esto lo
8: eso,
0: está...
8: Eso, pará.
0: Esto lo está haciendo trascender el riquelmismo.
8: ¿Esto?
0: Sí. ¿Por qué lo está haciendo trascender el riquelmismo? Porque lo quieren exponer al Vasco Arruabarrena como diciendo, Riquelme le quiere dar la posibilidad a los pibes, y el Vasco Arruabarrena no quiere poner a los pibes.
8: Es todo lo contrario.
0: Y es completamente todo lo contrario. Lo que está queriendo el Vasco Arruabarrena es, che, tengo un plantel que no es competitivo.
8: Exacto.
0: Que lo armaste vos, porque no lo armé yo. Lo armaste vos, Riquelme. Vos trajiste a la babosa Valencia. Y yo soy el que puse a Herrera. Y yo soy el que puse a Flores.
8: A Dylan Gorosito.
0: Yo soy el que puse a Gorosito. Vos sos el que trajiste a Montero. Vos sos el que trajiste a Montero, que yo no lo pedí. Yo soy el que puse a Satas, pero no puedo salir campeón.
8: Yo avisa, no digo que no lo quería, pero fue todo a Riquelme.
0: Por eso, sí. Pará.
8: Sí.
0: Pará, sigo,
8: Ya, dale.
0: Yo soy el que pongo a los pibes. Vos sos el que trajiste a Villa. Yo soy el que quiero ser campeón. Yo soy el que te dije que no vendas a los jugadores. Vos sos el que lo estás vendiendo y yo hoy no tengo plantel. Entonces el riquelmismo, desde su ignorancia, desde su brutalidad, presidente de Boca es lo más ignorante que existe como presidente de fútbol, que la relación con el Vasco Arruabarrena se rompió. Se rompió.
8: ¿Cuánto puede tardar?
0: Se rompió. El Vasco le hinchó las pelotas tremendamente. La salida, por ejemplo, de Zenón, porque era un jugador que él lo tenía en consideración, y lo que le está echando mucho las pelotas al Vasco Arruabarrena es Valencia. Porque el Vasco lo que dice es...
8: Pero entonces lo está poniendo para exponerlo.
0: Claro,
8: porque si no...
0: Y porque no tiene, a otro para poner cuando Merentiel le faltan 20 minutos para terminar los partidos, todos los partidos.
1: Y hay otro tema, le prometieron que iban a traerle jugadores. Y no se pasó, trajeron. pasó el tiempo y ahora el Vasco
0: lo ya mismo se lo hizo. Lo mismo, ¿sabe quién se lo hizo? A Fernando Gago.
1: Se lo prometieron.
0: Lo mimó. Vení, cuando Gago dice a mí no me llamó nadie. ¿Se acuerdan el famoso a mí no me llamó nadie?
1: Sí. Claro.
0: Bueno, ¿por qué? Porque Riquelme le decía, vení. Entre vos y yo nos ponemos de acuerdo. Vení, te se taca conmigo, renuncia ya y nos ponemos de acuerdo. Y Gago le dijo, no, dame todo por escrito. Hasta que Gago no tuvo las cosas por escritas, él decía que no lo había llamado a nadie porque era todo informal. Bueno, al Vasco otra vez le llenaron el oído de amor y no le cumplieron en absolutamente nada. La relación está rota, el Vasco ya tiene los huevos rotos, el Vasco soñaba con esta posibilidad de dirigir a Boca.
1: Pierde plata acá el Vasco.
0: El Vasco pierde plata acá. No lo está haciendo por plata el Vasco, lo hace por amor.
8: No, lo hace por
1: plata. El contrato es si sale campeón. La plata la gana si sale campeón.
0: Decilo de nuevo.
1: La plata la gana si sale campeón. Él vino por la gloria.
8: Vino por la gloria, exactamente.
0: En este contexto, el Vasco está hinchado los huevos. Y no sé cuánto tiempo el Vasco se va a bancar a un ignorante, a una mala persona, porque por lo menos el tipo que vino a dar la cara haciendo... Porque acá hay que marcar algo también. El Vasco vino por su sueño, con una ideología política totalmente contraria a la de Riquelme. No le importó que Macri, que Palermo, que Guillermo, que Tevez y algunos otros le cuestionaran y le dijeran, y esta yo la sé, Papito la sabe. O sea, boludo, ¿qué vas a ir ahí a darte un...? Y el Vasco dijo, ¿y ustedes qué harían? ¿Y ustedes qué harían? A los que se lo dijeron. A los que se lo dijeron. No fue uno. El Vasco le dijo, ¿y ustedes qué harían? Y no le contestaron. Todos se mueren por dirigir a Boca. Con Riquelme, sin Riquelme. Pero todos se mueren por dirigir Boca. Pero todos también sabían que el Vasco Rabarrena le iba a dar una cuota de claridad futbolística a Boca que no se lo había dado nadie, porque el Vasco está más maduro, está más inteligente, creció muchísimo en edad. Vasquito, te quiero, pero creciste en edad como crecí yo también, sí, sí. Y en experiencia. Pero hoy el Vasco Rabarrena, me animo a decir, no sé si está tan cómodo, o sea, Boca es su casa, pero no sé si está tan cómodo hoy en el día a día con el presidente de Boca.
5: Lo que vos decís también es que todo el mundo sabía que es cruzar el río con el escorpión, sí, en el lomo.
0: Pero es Boca.
5: Está bien, bueno, pero...
0: Pero es Boca.
5: No, te puedes Boca hacer el...
0: Pero es Boca. ¿Cómo hace para decirle que no a Boca? No, yo no sé si está sorprendido. No sé, está embroncado.
8: Hay una cosa que sí está pudiendo hacer, que no pudieron hacer los demás, que es no dejar que se meta en el vestuario. Y que es tomar la decisión. Las decisiones que está tomando las está tomando el Vasco. No es que a Valencia se lo pone Riquelme. A Valencia lo pone él para exponerlo.
0: Ahora, Riquelme lo que quiere es que juegue Villa, por ejemplo.
8: Claro, y él no lo pone a Villa. Lo pone a Flores. O sea, o le dio la posibilidad a Villa.
0: Porque
8: Villa
0: no rindió. El murmullo es, che, este tipo se fue. Nos hizo juicio. Entró por la ventana. Creo, hoy me contaban que nunca se aclaró qué pasó con el juicio. Porque me parece que en la instancia donde estaba el juicio no pudo renunciar.
8: ¿Quién? ¿Villa?
0: Villa.
8: Sí, Villa salió a decir algo así como que nunca le pidió plata a Boca, que es lo mismo que decía Riquelme.
0: Averígüenlo ustedes. Esto no es. Yo estoy haciendo... A ver, a veces la justicia argentina nos permite, porque la verdad es poco creíble, decir cualquier estupidez. Cuando un juicio avanza... A ver, yo mañana le hago un juicio a José Gabriel Carvajal, o José Gabriel me lo hace a mí porque yo lo estafé, ¿no? Si bien hay instancias de mediaciones, después hay un momento que no se genera ninguna mediación más.
8: No.
0: El juicio avanza y la justicia lo que empieza a investigar es si Gabriel Anhelo verdaderamente es un estafador.
8: Perdóname, hay un caso. Ese caso lo sufrió Villa justamente en carne propia cuando la piba quiso retirar la denuncia y el fiscal siguió adelante
0: porque José Gabriel tuvo 10 instancias para conciliar, claro, conmigo, y no concilió porque él considera que yo soy un estafador. La justicia de un país después debe investigar si en su población tiene un estafador más que se llama Gabriel Anhelo. Entonces ya hay instancias donde vos podés decir, bueno, che, ¿sabés qué? Me arreglé ahora con aquel. Así que, mirá, él dejó de ser estafador y él es bueno. Justicia, si usted me tomó el pelo todo el tiempo... No, ahora yo voy a investigar. Entonces, me parece, averigüenlo del juicio, que el juicio avanza y que no lo pudieron frenar.
2: ¿Pero no es un juicio laboral?
0: No, no, por eso está bien.
2: Si es un juicio laboral, sí lo puede faltar.
0: No, me parece que no es laboral. Me parece que es un juicio de...
8: No, sí, puede ser que sea laboral porque le estaba reclamando a Boca...
0: es contractual.
8: Él le reclamaba a Boca que no lo dejaba ejercer el trabajo, ¿no? O sea, es laboral. No sé si hay...
0: Lo que pasa es que no es laboral de un recibo de sueldo o de un empleado... Es la porque está cortado a partir de un contrato.
8: Es como, ¿sabes qué es? Es como un atentado contra su derecho al laburo.
0: Para mí es un juicio civil. Para mí es un juicio civil respecto a la coacción de no poder utilizar su contrato.
8: Exacto.
0: No sé cuál es la rama.
6: Laboral.
0: ¿Es laboral? Sí. Bueno, es laboral.
2: Si es laboral, yo creo que sí, Gaby.
0: Está bien, pero...
8: Se puede arreglar.
0: Pero
2: pueden hacer llegar a un acuerdo, sí.
0: Pero no en cualquier instancia. Me parece que en la instancia que está, ya no se puede.
8: Está bien, digamos, pueden terminar dictaminando que sea un peso, ¿entendés? O sea, como un valor simbólico,
2: sí.
8: Y se acabó la historia.
0: Averigüen.
8: O hasta puede firmar Villa que cobró y no cobró nada. O sea, eso se puede arreglar.
0: La guita la puede tener en los juzgados, lo que pasa es Villa, cobrarla y devolverla.
8: Exacto, sí. Exacto.
0: La guita te devuelvo.
8: Sí, sí, sí. O sea, yo creo que no, me parece que no hay... Entiendo lo que decís, pero creo que no hay un quilombo con eso.
0: Bueno, está bien. Pero todavía Boca no dijo que se solucionó el quilombo del juicio de Villa.
8: No, es que de hecho, viste lo que dijo Villa. Villa no dice que se terminó el juicio. Dice, yo nunca le pedí plata a Boca
0: entonces,
8: en el juicio.
0: Trajiste un tipo por 7 palos, el juicio continúa, se te fue. Hoy no rinde, esto está desesperado. Porque todas las contrataciones de Riquelme... Villa.
8: Lozano.
0: Cavani.
8: Ah,
0: no, de 3/4 de cancha en adelante. No,
8: un desastre.
0: La babosa.
8: Orsini.
6: ¿Qué? ¿Querés buscar Briasco, Orsini?
0: No, bueno, ahora en el último
8: Orsini,
0: tiempo.
8: Briasco, Hanson.
0: La babosa Valencia. Yo no creo que gane 2 pesos Valencia en Boca.
8: No. Es que gana mucha guita. A Valencia le habían ofrecido que fuera algo así como el segundo contrato después de Paredes. Una locura. Porque era un mundialista.
0: Entonces, hay una desesperación porque Villa juegue y el Vasco dice, no está para jugar Villa. Hoy está para jugar Flores. Sí. Y Zenón era un jugador que le caía muy bien. ¿Por qué digo le caía muy bien? Porque lo acaban de vender y el Vasco le dijo, no me lo vendas.
6: Y justo cuando le viene de hacer un gol. Es cierto, con el arco vacío, ¿no?
0: No importa el gol.
2: El tema es que lo estaba usando. Volvió a empezar a ser interesante, como mínimo.
6: Y el partido ya. Con pequeños ingresos.
2: Estuvo 2 años sin...
7: No, y tampoco es un negocio económico que le cambie rotundamente.
6: Yo creo que de todas maneras...
2: Con lo que vende a Zenón, probablemente pague el contrato de Valencia y yo me hubiera quedado con Zenón y no con Valencia.
0: Sin duda.
6: Coincido.
2: Olvídate, es la ecuación más sencilla
0: sin
2: de hacer.
0: Duda.
6: Tenés para venderlo mejor a futuro.
2: Y además...
6: Con el Vasco yo creo que lo podía seguir levantando, además, me parece.
2: Probablemente.
0: Es que me parece que el Vasco recuperó no solo a Zenón, sino también a Velasco. Claro, lo que pasa es que a Velasco,
6: lo que pasa es que
0: a Velasco no lo vende porque no tiene mercado hoy para los 10 palos que pagó y aparte porque es de él.
7: No sé cuál era la postura del jugador, porque ahí hay una variable que no estamos quizá teniendo en cuenta.
2: Pero
7: no
2: si Zenón hace 2 años que se quiere ir, vino de los Juegos Olímpicos de París.
7: Acuerdo,
2: hace 2 años.
7: Sí, quería que le acepte la oferta de Grecia.
2: Yéndose.
6: Dice, la bancada sin jugar.
0: ¿Cómo funciona el mundo Boca?
6: Ahora estaba más contento, se lo notaba...
0: Cambio técnico, porque con Hugo ya estaba tirado en una esquina. No.
6: Yo lo dije que inclusive en la cancha Racing, estando en el banco, lo veía activo.
0: Lo crucificó Riquelme a Zenón cuando Zenón se quejó con algunos periodistas amigos, diciendo que él se sentía mucho más cómodo por izquierda que por derecha, que ahí nosotros nos empezamos a preguntar por qué lo pone por derecha y no por izquierda, que la verdad era un pecado porque Zenón funcionaba mucho mejor por izquierda que por derecha, y después nos dimos cuenta que era por privilegiar a Velasco, ¿se acuerdan?
2: Sí, sí, sí.
0: Que lo había traído él, y después cuando dijo, me quiero ir, porque la verdad que no voy a jugar nunca más, y mi competencia es contra uno que trajo Riquelme, no porque juega mejor o porque juega peor, voy a estar disparo, me quiero ir, nunca más lo perdonó Riquelme.
2: Hay un dato que es muy sustantivo a propósito de eso. Pasaban los técnicos y todo terminaban con lo mismo, con Zenón por la derecha. Casi como un capricho.
6: Sí, es raro.
2: Era muy raro.
6: Con todos. No puede ser que a todos les guste
2: sobre
6: por la
2: todo
6: derecha.
2: Sobre todo porque vos agarrás un video de los primeros 2 partidos Zenón cuando viene de Unión jugando por la izquierda con Blanco.
8: Rompió toda.
2: Y la rompió toda. No,
0: pero pará, José.
8: No, toda una época.
0: Pero pará, José.
8: No, dos partidos.
0: Zenón en Boca arranca jugando por izquierda y la rompe.
2: ¿Eso es lo que estoy diciendo?
0: No, solo Unión, dijo.
2: No, cuando vino de Unión, dije.
0: No,
2: vos agarrás un video. Pero podía haber agarrado uno de Unión también.
7: El hueco del Colo Barco apenas llegó y nadie habló más de Barco.
2: Hasta que se llevó Mascherano.
0: Yo en partido dije, pero este pibe nació en Boca. Los primeros partidos no necesitó adaptación.
6: Es verdad.
0: Yo lo decía en los relatos, este pibe nació en Boca. No necesitó adaptación.
8: ¿Te acordás? Yo decía lo mismo. Se había ido Barco. Se había ido Barco, decíamos, ¿cómo
2: nació en Barracas, no en Santa Fe? Sí.
0: No, dije, este pibe fue toda la vida de Boca. Sí. O sea, no necesitó adaptación. Vino, se puso la camiseta y jugó.
2: Se puso la camiseta y empezó a jugar.
0: ¿Qué te reís, pelotudo?
6: No, porque es cierto, afirmaba Tony lo que había dicho.
7: No, boludo. Se ríe.
6: Compañero. ¿Eh? Nos reímos porque disfrutamos el programa.
5: Ah, fuiste para atrás.
0: Acá no hay compañeros igual, ¿eh?
7: Amigo.
8: Correligionarios tampoco.
0: Compañero, acá no.
6: Entendí, entendí.
0: Los compañeros son los huevos.
8: Camaradas.
0: ¿Cómo los que tienen?
6: El de la puta.
2: Los que tienes.
0: ¿Yo?
2: A los que le queda.
0: Yo, que de Solari.
6: Otra vez con el mismo tema.
7: Sin compañero.
0: Sin compañero. Sin comentario.
6: Pero, ¿vamos con el 11 o...?
0: No, no, contá más. Porque al final conté todo yo.
6: ¿Pero qué si fui una máquina de tira? ¿Qué más querés que diga? Ya cuando te doy el equipo...
2: Todo muy rápido, tiraste todo lo que querías. No dijiste información, ¿eh? Eso tiene razón.
4: Es un monólogo de 5 minutos tirando verdades.
6: Era tanto Bores en un momento.
2: Pero opinión. Bueno, sí. Opinión. Queremos datos.
7: Era lincha, claro.
6: Bueno, vamos con...
0: Brian, el equipo no. Lo quiero decir.
8: Bueno, datos, tira datos.
0: Contá que Montero no volvió, que todavía no está. No, pasa que Montero no está acá.
6: No, la abuela. Vos también, vos siempre estás con Pichín, con... No, no era...
0: No, pero pará, contá la noticia que no
6: falleció
0: sale.
6: La abuela, bueno, previo al partido. Por eso
8: Colombia
6: también.
8: Por el fallecimiento.
0: Ah, bueno, pero
6: no va a jugar, le dieron...
8: O sea, de domingo vuelve.
0: Está bien, está bien.
6: Existía una chance que venga, le dijeron, no, pará.
8: ¿Ya que te fuiste?
6: Aprovecha un poquito más.
0: ¿Con tu abuela?
6: Y aparte... Sí, no.
0: Acompañando a la familia.
6: Y aparte, para que ataje Bray, también se necesita Bray por las dudas. Y va a ir al banco Javi. ¿Qué atajó este año Javi? Por si hay algún distraído que hace más de 2 años que no ataja. Atajó ante Barcelona, Ecuador. Bastante bien, por cierto, aunque Boca perdió.
8: Javi García.
6: Y después va a jugar casi la reserva de Boca. Y va a poner...
0: Esta decisión del Vasco Arruarrena.
6: Sí, porque no tiene más tampoco. No,
8: el medio es un escándalo, digo.
6: No.
8: El medio es un escándalo.
6: Vamos.
0: Porque se lesionó...
8: El medio es un escándalo.
0: Rey Domenech. Rey Domenech.
8: Sí. Bueno, no por eso, no porque nadie lo va a tener a Rey Domenech. No, pero... es un escándalo.
0: ¿Cuál Arcón?
6: En Boca sí. Caminan y se lesionan también, habría que ver.
0: No, ¿es el profe del Vasco?
6: El profe, bueno, está Gobet como ayudante y... Se me fue el nombre del profesor.
0: Se mola.
6: Eso fue, ¿qué crees? Total, lo que están.
2: Vino el hincha, ¿viste? Que no
0: te pregunté el profe, no te pregunté quién es el más.
6: Pero no lo vamos a mandar frente al profe, hablemos en general también.
2: Pero decís el número del profe, ¿qué tiene que ver?
6: No, yo no soy botón.
5: Claro, muy bien.
2: ¿Qué información? Mirá. No es botonear a nadie.
6: No, bueno.
2: La culpa del profe. No lo sabe.
6: Pero Roberti, ¿cómo no lo vamos a saber? Si trabajó en Tigre con él. Pero yo curí Tigre.
2: En Tigre, Nacional, en todos lados tuvo él.
6: Yo. Trabajé en todos lados. Bueno.
0: ¿Cuáles son los clubes que cubriste?
6: Y arranqué cubriendo las inferiores de Tiro Federal de Rosario en Barrio Ludueña.
0: Con mi amigo. ¿Cómo se llama el presidente?
6: Carlos Dávola.
0: Carlito Dávola. Gran.
6: Lo decís vos, no lo digo yo. Pero sí.
4: ¿Gran qué?
7: Si no dijo nada.
0: Si no dije nada.
4: Gran sí, tipo, ibas a decir.
0: Gran tipo.
4: Ah.
6: Claro.
0: Gran amigo.
6: Claro.
4: Sí. ¿Y qué más? Y gran
0: manejo de las financieras.
5: ¡Oh! ¿Sigue teniendo el financiero todavía?
0: No, bueno, ya hace mucho que no lo veo.
6: No, bueno, desapareció Tiro Federal a todo esto.
2: No hay motivo para que haya dejado.
0: ¿Dávola?
6: No tiene más cancha. No, de Dávola no sé más nada.
0: Sigue manejando...
6: Carlos Dávola. Un saludo.
0: ¿Mandar un abrazo mío?
6: Sí. Bueno, vos estabas en aquel momento en el programa Ascenso.
0: Mi amigo Carlito Dávola.
6: Claro. ¿Tuviste algún...? ¿Y de vuelta?
0: Yo lo quería mucho, Carlos.
6: Sí, no, pero digo, financieramente.
0: No, él me daba los cheques a mí para que se los cambie.
6: Ahí está.
4: Hay una nota de Dávola de hace poco.
0: Se lo dábamos a Pichín.
4: Que es de la vida de Carlos Dávola. Perdí una casa y afectos por Tiro Federal.
7: Ese es el título de la nota.
4: Es el título.
0: Mira, sí, la que ganó también por Tiro Federal, Carlito. Carlito, la concha de tu hermana.
2: ¿Cómo era?
0: Te mando un beso, Carlito. La concha de tu hermana.
6: Javier Cámpora. El cachorro Cámpora.
0: ¿Cómo?
6: El cachorro Cámpora
0: 9.
2: Ah, cantidad de goles.
0: Tiro Federal.
6: Yo apenas arranqué a cubrirlo, estaba Hugo Romeo Guerra. Se me caían las babas como bostero. Me llevaba, loco. Íbamos a entrenar a Renato Cesarini. Trabajaba ahí el Indio Solari.
0: La camiseta me regaló un día, lo llamé a Carlitos. Digo, Carlitos. Digo, qué buena Tiro Federal. Estrenó una camiseta rosa.
6: Ah, también.
0: Le dije, Carlito, qué hermosa camiseta. Gabriel. Al otro día estaba la camiseta rosa en mi casa.
6: Pero mira qué suerte tenía vos. Yo no podía afanar nada.
0: No, yo no afané.
2: ¿La pedí?
0: No, yo le pido al flaco la capera y no me la da.
4: No, eso no.
6: Solo me dio un pantalón. Ah, pará, y yo curía tiro federal y me censuraron. También ahí me censuraron.
0: Ah, pero vos sos medio pelotudo también, ¿eh?
4: Algo que vos estás haciendo.
6: No, pará.
0: Pará, tiro federal tiene 5 hinchas.
6: Yo era la única radio, el único periodista que cubría, pero como era medio crítico, tanto el relator como yo. Los únicos que lo seguimos, fuimos hasta Jujuy a relatar el ascenso el 25 de junio del 2005.
0: ¿Y no le podés pegar a Carlito Dávola?
6: No, Dávola no, si éramos de la radio de Dávola.
0: O sea, te
6: la Deportiva Dávola. Rosario.
0: Con la financiera.
6: Arreglamos lo que podíamos. Y bueno, y no nos dieron nota. Salimos campeón tiro federal, ascendió primera y no nos dieron nota.
0: Bueno, ¿qué otro club cubriste?
6: No, bueno, en Rosario todos. Argentino Rosario tuve problema también. No, pero... ahí me pasó que el presidente, le mando un saludo...
4: ¿Cómo se llama?
6: Esclafani, no sé qué será.
0: ¿Esclafani?
6: Esclafani.
4: Ya te busco.
6: Me había dicho, hoy vamos a perder.
0: ¿Cómo te dijo eso?
6: Contra JJ Urquiza.
0: O sea, fueron a menos.
6: Fuimos a almorzar a Casuso, yo ahora vivo bastante cerca, ahí no conocía.
0: ¿Con Pipo Marín?
6: Claro. Que en paz descanse, Pipo, también. ¿No? También, estamos nombrando a todos. Sí. No dejamos a ninguno.
2: Presenta Chacarita este momento.
6: Una puntería. Y cuando fuimos, perdimos 0-3, porque yo era el saladito ahí. Y yo viajaba con el plantel. Mirá. Y cuando volvíamos en el programa junto a Marcelo Vitelli ahí de la Deportiva
0: Marcelo
6: Rosario.
0: Marcelo Vitelli de Radio Mitre,
6: sí,
0: Rosario.
6: Sí, señor. En aquel momento era la Deportiva Rosario. Yo dije que los jugadores posiblemente no entregaron todo lo que tenían que entregar.
0: Y ahí cobraste.
6: Y ahí vino, estoy por nombrar uno, pero por favor, con todo el respeto, Caroso Raggio, que en paz descanse.
0: ¿Otro más?
6: Sí.
0: ¿Caroso?
6: Era un fenómeno. ¿Y qué dijiste vos? En momento que todavía no había redes sociales, pero escuchaba la única radio que hablaba Argentino Rosario. No, nada.
4: Esclafani es político, ¿eh?
6: Y bueno, y también me apuraron, y después no me dejaron viajar más con el plantel tampoco.
0: Pero encima de Bocón,
4: si dijiste que no habían ido a
6: mí, no me dejaron viajar más, me censuraron.
7: Vale, ahí el plantel le echaron.
0: Escúchame, en Tigre.
4: Se echó eso, en Tigre, ¿no?
6: Empecé
4: Tigre
6: a relatar la campaña y llegó hasta el.
0: Ah, relatás también.
6: Mal, pero hacía todo. Y si viajé solo a Comodoro Rivadavia a relatar, comentarse vestuario, chocamos con el taxi también. No, yo tengo.
0: Encima piedra.
6: No.
0: Toda la tenés.
6: Todo ascenso metimos.
2: No, era lluvia, nomás piedra no
6: cabía. No, todo ascenso metimos. No, me iba bien. Pero en el último partido contra Cambacén en cancha de Gimnasia estuvo a punto de ascender. Yo sabía que me venían cantando insólitamente. Yo era un pibe de 25 años también.
0: ¿Quién te cantaba?
6: Los jugadores cada vez que iban pasando ronda. Y en el último minuto el bicho Rossi en
0: para,
6: la cancha.
0: Para vos, Colique,
6: sí, me dijeron. Yo por suerte no entraba al vestuario, más ya no me dejaba. Y bueno, en el último minuto hizo el gol el bicho Rossi y le cagó el ascenso Argentino Rosario. Y yo no cuando festejaste. Pasaron al lado que me miró, ¿estás contento vos? Hice así. No dije sí, pero me reí. ¿Qué quiere que haga?
0: Escúchame, ¿Tigre quién estaba? ¿Qué, el hombre araña?
6: Kelo. Tenía buena relación con Kelo. Estaba Rodrigo Molinos. Pero arranqué con Rodrigo Molinos.
0: ¿Y después con Kelo? ¿Cómo te llevabas con Kelo?
6: Me llevaba bien, pero él entendía porque yo conducía un programa deportivo Somos Deporte. Era muy crítico yo.
0: Vas hacia Tigre, Platense, Chacarita.
6: Sí, pero
0: ¿está peleado Kelo con...
6: ¿Con Molinos o con, sí. con Kelo. Sergio?
2: Hay 10 gramos de diferencia.
0: Kelo con Kelo se pelearon, ¿no?
6: Y ahí hice la... Bueno, fui muy crítico.
9: No puede pasar por Rosario, entonces.
0: No puede salir a la calle, boludo.
7: Nadie, con nadie.
0: ¿Salir a la calle?
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12: 23:35 minutos, cielo ligeramente nublado en Buenos Aires, 15 grados la temperatura. Ausentismo, repitencia y empleo adolescente impactaron en las pruebas PISA. Los estudiantes argentinos registraron en 2025 el peor desempeño de las últimas dos décadas. Los resultados mostraron retrocesos en matemática, lectura y ciencias. Los alumnos de 15 años obtuvieron 367 puntos en matemática, 389 en lectura y 393 en ciencias. Los puntajes cayeron 11, 12 y 13 puntos respectivamente frente a la evaluación de 2022. El 17,7% de los estudiantes había repetido al menos una vez, porcentaje que llegó al 28,7% entre los alumnos de menores recursos. El 27,8% declaró haber faltado al menos un día completo durante las dos semanas previas a la prueba. Además, el 27,6% realizó algún trabajo remunerado y la cifra alcanzó al 33,9% entre los adolescentes del sector socioeconómico más bajo. Jubilaciones y asignaciones de ANSES aumentarán 1,7% en octubre. El incremento se aplicará por la inflación de agosto, informada por el INDEC. La jubilación mínima alcanzará los 435.919 pesos con 96 centavos. Con el bono adicional de 70.000 pesos, el haber mínimo llega a 505.919 pesos con 96 centavos. La suba también alcanzará a las pensiones y otras prestaciones pagadas por la ANSES. La AUH y la asignación por embarazo subirán a 156.649 pesos con 53 centavos. 15 grados la temperatura en Buenos Aires, 74% la humedad.
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0: 23-38 en la República Argentina. Boca forma entonces con
1: Bray en el arco.
2: Ati. Ah, no, perdón.
1: Bray en el arco, en el fondo Gorosito, Figal, Pellegrino y Satas o Blanco. Yo creo que va a jugar Satas. Pellegrino. ¿El central o el lateral?
0: El lateral.
1: Satas.
0: Satas, el lateral izquierdo.
1: Sí. Sampieri, que la rompía.
0: Entendí Isaac.
1: No,
0: Sampieri. Como si viene, como mañana es el año nuevo judío.
1: Dato.
0: Claro, mañana es el año nuevo judío.
3: Sí.
4: ¿Y?
0: Y no, me entendí Isaac porque estaba pensando en el año nuevo judío. Isaac es un apellido de la colectividad.
4: Ah, no sabía.
0: Por eso dije, ¿cómo no sabía?
1: Que como que no podría jugar.
3: Hombre.
0: No, no, no, no, no.
4: Que no puede jugar por el año nuevo judío.
0: No, no, no, no. Sí, yo pues, yo lo que hice.
3: No, asoció el.
0: Vinculé y asocié.
4: Está bien, bueno.
0: Nada más. Isaac, lo entendí. Por eso dije, ¿cómo?
1: Que va a ser convocado por Placente para jugar ahora.
3: Está convocado, ¿eh?
1: En los juegos. Bueno, juega mañana.
0: Ya lo convocaron.
3: Ya lo convocó.
1: Así que Boca debería recuperarlo para el día martes contra San Pablo a Braida. Que tiene un golpe de hace más de 2 semanas.
5: ¿Un golpe? ¿Cuánto?
1: Más de 2 semanas. Bueno,
0: en el medio.
1: Y en el medio viene lo lindo, lo romántico. Podría jugar Belmonte, la lógica era Rey Domenech. Alarcón, Palacios. Arriba tenemos a la Panterita.
0: La Pantera de titular hace un gol.
1: A Villa.
0: ¿Mañana qué relata? ¿Vos o Gávez?
3: No, me parece que yo no.
1: Gávez, Gávez.
0: Si yo no soy vos tampoco, es Gávez.
3: Yo no.
1: Podría jugar Gávez. Velasco. Podría jugar, pero también puede aparecer cualquier.
0: Mañana gana Romero. Boca con gol de la Pantera Negra.
5: O Ángel Romero.
4: Y, pero para, es la primera vez que mete
5: me
4: todo,
5: que los laterales
4: todo suplente.
5: No. Me dijeron que los laterales
1: contra Riestra, pero Riestra tenía un poquito más.
4: Había un mixto.
6: Central Córdoba.
1: Era suplente, pero estaba un Flores.
0: ¿Quién juega Boca mañana?
6: Central Córdoba.
1: Central Córdoba. Con el arbitraje ya el Falcón Pérez, malos antecedentes contra
0: Sebastián
1: Central.
0: Tiene que ganar Boca poniendo a los pibes la sexta mañana.
6: Sí. Claro.
3: Central Córdoba perdió.
0: No, con no, no, hubiese empezado por ahí.
4: De amigo.
0: Mañana Boca tiene que ganar con la sexta. Yo, dirige Domínguez Central Córdoba.
1: La veo, bueno, con más razón. Tiki tiki. Yo no lo quiero, pero bueno.
0: ¿A quién no querés?
3: No quería nadie vos.
1: No, la idea futbolística de Domínguez.
0: Pero digo, no está bien Central Córdoba. ¿Tampoco?
1: Es un equipo ofensivo.
0: Mañana gana Boca con gol de la Pantera. Mañana gana Boca con gol de la Pantera. ¿Vos vas a la Bombonera mañana?
1: Siempre, alguna vez no fui. No soy tan bien acogido como en River, pero...
3: Te recibimos bien en River, ¿eh?
1: Sí.
0: ¿A vos te acogen bien en todos lados, me dijeron?
1: Últimamente sí.
0: Sí, por eso se te nota en la carita.
1: Sí, muy bien acogido.
0: Bueno, ¿la Pantera?
1: La Pantera juega mañana. ¿Qué es lo que hay?
0: ¿Solo? ¿Un solo delantero?
1: No. Y Villa más Velasco o Romero. La lógica, Romero, para que el combo sea perfecto. Sería un combo Alarcón, Palacios,
0: pues yo te decía
1: La Babosa.
0: Golea Boca mañana con ese equipo. Acordate de mí.
1: Iba a decir, dono mi sueldo, pero ya es mucho.
0: Yo voy a estar en Alemania mañana. A esa hora cuando estés jugando Boca.
1: ¿En Alemania?
0: ¿Sí?
1: No sé si me lo decía en serio, me estás jodiendo.
3: Se hace los goles solos.
0: Voy a estar en Alemania mañana. Me vas a mandar un mensaje, voy a estar aterrizando.
1: ¿Y qué te digo?
0: Tenías razón.
4: Anteúltimo Central Córdoba.
0: Me vas a poner 3-0.
1: Yo no veo a Boca con estos jugadores ganando.
0: ¿Eh? No, mañana hace uno o dos goles de Zener.
5: Se lleva la pelota a Zener.
1: Tiene la pelota en Boca. Es un equipo. Una cosa es tener un mal equipo, pero que
0: mañana
1: el equipo
0: vertical.
1: Está entrenado.
0: Mañana vertical. ¿Viste jugar
3: contra Córdoba el otro día con Independiente?
0: Mañana vertical.
1: ¿Viste jugar este equipo?
5: No, porque es inédito. Nadie lo vio jugar este
4: tiene
5: equipo.
4: Tiene que sumar para la tabla anual
6: sí.
4: Central Córdoba. Aunque como Aldo Civi, estudiante de Río Cuarto, están muy.
0: Pero perdón, ¿de verdad están cuestionando al equipo que pone?
1: No, a los jugadores,
6: tiene que guardar
0: ¿no cuenta el partido que juega el martes?
5: No, vos no podés poner ningún titular. Ahora, el tema es que podrías tener unos suplentes un poquito.
1: El plan
0: de Riquelme se lo vendió.
5: Claro.
7: No es culpa del técnico eso.
5: No es culpa del técnico.
6: La crítica
5: no
6: está diciendo nada
7: del
6: banco.
7: Yo digo, Payo podría pedir Valencia al 9 de la reserva.
5: No, pará.
7: Cualquier cosa
5: te vale. Imagínate que se te lesionan. O sea, no por el daño que causarían, pero imagínate que se te lesionan Alarcón, Palacios o Belmonte. ¿Quién está atrás de todo eso? No hay nadie.
1: Bueno.
5: O sea, es como, esto es rascando el fondo de la olla. O sea, es rascar el fondo de la olla. ¿Qué hay detrás de eso? Nada.
3: La reserva.
5: Nada.
1: Las últimas tres concentran por primera vez Mendieta, volante que puede jugar de 8, de 5, del viejo 8. El delantero Basidalupe, que lo nombramos en la jornada de ayer.
0: De los Handy.
1: Claro, goleador que tiene la reserva. Y el que no concentra es el pibe Bianco, que en teoría iba a reemplazar al pibe Aranda, que la semana pasada yo dije que ya había fotitos con un autito cuando recién lo subían, y me parece que lo agarraron.
0: ¿Sabes con qué rima Mendieta?
1: A ver, pará, Mendieta.
2: Gaisca Mendieta, ¿te acordás?
1: No sé.
0: Con camiseta, por ejemplo.
2: Claro.
0: Mendieta, camiseta.
2: La camiseta de Mendieta.
0: La camiseta de Mendieta, usalo.
5: Teta.
4: O Vendetta.
0: ¿Eh? O Teta.
1: Para mí arrancaba con K, pero...
5: ¿Cajeta?
0: Bueno,
4: o camioneta.
2: Camioneta era.
0: Camioneta. Igual te voy a decir una cosa.
2: Canzoneta.
0: ¿Vos sabés lo que significa la cajeta? En Perú, por ejemplo.
5: A ver, ¿qué dice?
0: Dulce de leche.
2: Sí.
1: Arranquemos con la concha.
5: Dulce de cajeta era.
2: Sí.
0: Es un dulce de leche más líquido.
5: Mira.
0: En Perú, cuando vas a Perú, le pedís dulce de cajeta.
4: Ah, es igual de rico, ¿eh? No, dulce de leche de acá.
0: ¿Cuántas veces fuiste a Perú?
4: Muchas.
0: ¿Cuántas?
4: Una vez cada 2 meses voy.
1: ¿Es comible? ¿Es comible? Es
4: comible, pero es más rico el dulce de leche de acá.
0: ¿A qué ciudades fuiste de Perú?
4: Cusco, siempre. Siempre ahí. No me muevo ahí.
2: ¿Cómo es la capital donde para el avión cuando va?
4: Sí.
2: Ahí
4: voy.
2: No hay vuelo directo.
0: ¿Pero vuelo directo o con escala?
2: Con escala.
0: ¿A dónde?
5: ¿Dónde lo
4: vuelo directo.
0: Oye, no hay.
2: No hay acá.
4: En mi avión, yo.
0: Pasé en tu avión.
2: A la mierda.
0: Y escuchame, ¿comés cajeta ahí en Cusco?
4: Sí, pero no me gusta tanto. Me gusta más la de acá.
0: No, pero acá no hay.
4: Acá no hay. Leche.
5: Se leche, claro. La versión argentina, quiso decir.
4: Sí.
2: Sacamos de esto, te lo pido, por favor. ¿Cómo te...? Hablame de arriba, te lo pido, por favor, Pablo. A ver si lo combina. ¿Con qué combina Gariano? ¿Me tiran alguna? Porque...
0: No, con la mano.
4: Con te choreo con la mano.
2: Te choreo con la mano, ¿no?
4: Sí, con eso.
2: Pará. Sacame. Lo primero que hice, ¿con qué?
8: ¿Con qué rima Gariano?
2: Pará. Yo...
9: Acá, Gaby, te pido disculpas.
2: Bueno, yo sigo en la línea del programa.
4: Muy bien, estuviste.
2: Yo sigo en la línea del programa. Veníamos con eso, con la rima, vamos con la rima.
4: Tiraste un anzuelo espectacular.
2: Pero además, pará. Si la AFA quiere estar bien con River, hace todo lo posible para seguir mal con River. ¿Cuántos árbitros tenés?
5: ¿Qué le interesa a la AFA estar bien con River?
2: No, pero digo,
5: no le interesa.
2: En serio, es el que le viene de chorear el penal con Tigre.
4: Sí. Hace 2 partidos.
2: Hace 3 partidos. Sí. Muchachos, y lo ponen a Gariano de nuevo.
5: Chorearlo.
2: No, pero está bien, Tony. Entonces,
5: ¿robo un ladrón?
2: Entonces no te enojes cuando decimos que favorecen a Boca. Bueno, porque esta es una demostración de que favorecen a Boca.
5: Esperá que Gariano, que perjudican a River,
2: en realidad.
5: Esperá
2: que Gariano arbitre. Capaz que viene...
1: Pero José, tiene un antecedente muy malo hace muy poco tiempo.
2: ¿No te parece un poco desafiante lo que hacen?
4: No.
2: Tenés 20 árbitros.
1: Sábado vemos.
2: Y por eso un tipo que viene de meterte la mano...
5: Capaz que devuelve la gentileza.
2: No quiero que devuelva gentileza. Yo quiero que arbitren bien.
1: ¿Y quién querés?
2: O sea, quiero que...
5: Está bien. Y si arbitra bien, ¿qué vas a decir?
2: ¿Sabes lo que entiendo?
4: Es una provocación.
2: Sí. Eso es lo que yo entiendo. Que tenés 20 árbitros para
5: designar. Todos los árbitros.
1: Hoy volaron.
4: Mariano, puede ser. Pero este es pésimo para abajo. ¿Y qué hizo para dirigir a River?
5: Esa la entiendo.
0: Hoy volaron 5 inocentes.
5: Ah, sí. ¿Un administrativo?
0: No. Los que estaban abajo de Beligoy, uno me parece que es el negro Taibbi.
5: Sí, Taibbi es uno, pero
1: sí, estaban los nombres.
2: Que son 5 tipos que no tienen nada que no decir
0: nada.
2: Por eso. Porque acá los que se tienen que ir son los que mandan, los árbitros.
5: Marcelo Javid.
0: Otro juez de línea.
5: Sí.
0: Está bien de la vista, ¿eh?
5: No tengo los lentes, porque estos son de larga distancia. No. Ya me lo probé un día. No, no, ese es el nombre que tengo.
0: No, pero son 3 o 4, ¿verdad?
5: Sí, pero no lo tengo acá.
8: A ver, acá está.
5: Ricardo Casas, sí.
0: Casas, otro que era juez de línea. Ahí está. Son Aviv, Casas y Taibbi.
8: Sí.
0: Che.
1: ¿Por qué volaron, che?
2: Pero fueron
8: semana de groseros errores arbitrales.
0: Yo lo conozco al negro Taibbi.
2: Gaby, ¿ellos designaban algo? ¿Elegían algo?
5: No
2: tenían poder para eso, Gaby.
5: Algún rumor habla de que creo que Aviv tenía buena relación con Baldassi. Baldassi quedó señalado hace pocos días como alguien a quien...
1: Reemplazante.
5: Claro, como un posible reemplazante de Beligoy.
0: Yo
5: lo que no sé si...
0: Yo hablé con Baldassi. y me dice, me contestó la pregunta con una pregunta. Me dijo, ¿vos te crees de verdad que me van a llamar a mí? Lo instalaron para operarme. De alguna manera, a mí no me llamó nadie.
7: No. De la vereda política, claro. Totalmente claro. Contraria.
0: No, dicen que si se va a Berigoy, el reemplazante es Dóvalo.
8: Que se retiró ahora.
7: Que está en Róbalo, el fútbol femenino. Que maneja el fútbol femenino.
2: Claro, si pasó a manejar el fútbol femenino.
5: Pablo Róbalo.
0: Bueno,
7: Galeano. Esto lo cuento, lo de Galeano, porque sé que en River, la verdad, no cayó bien la designación. Porque
5: deja de llorar, por bien, anticipado.
7: Pero pará, yo te estoy dando una información. Tenía
5: una llorada eso.
7: No, porque es el árbitro que no le cobró el penal a Correa en el partido con Tigre. Dale, Tony.
5: Dale, deja de llorar.
7: Tony, ¿en serio vos me crees?
5: Que chorearon toda la vida.
4: Es un tema.
7: Está bien. Lo putean a Tapia todos los partidos en la cancha de River.
5: Lo pusieron puteando.
7: Está bien.
0: Yo creo que no yo creo
7: hay una provocación.
0: De la chicana de Boca, River Boca, quién benefician, quién perjudican. Que a River le pongan el mismo árbitro que hace dos partidos no le cobró un penal grosero, era una mojada como hacíamos en el colegio.
7: Claro.
4: Y que es Galeano, además, no es un árbitro que recientemente dirigió el Mundial o es uno de los mejores del fútbol argentino.
7: De los partidos más difíciles puede ser Atlético Tucumán, River, porque Atlético Tucumán viene bien, le viene a ganar a Racing, River ganó allá los últimos dos partidos, River no gana del 2019 en Tucumán. Es verdad, pero más allá de eso, digo, ponés uno que hace tres semanas...
1: ¿No era más la culpa del VAR en ese partido que de Galeano?
2: La verdad que sí.
7: Sí, bueno, pero...
8: Igual el árbitro estaba al lado, pero...
0: Sí. El árbitro está al lado, lo que pasa es que el VAR puede llamar, ¿no?
2: Sí.
0: El VAR puede haber llamado.
2: El VAR debe llamar, no es que puede llamar.
0: No, pero lo digo irónicamente.
7: ¿No lo llamó el VAR?
1: No.
7: Yo no me acuerdo de eso.
1: No.
7: No lo llamó, ¿no?
0: No, lo revisó. No llamó al VAR.
7: Yo sé que lo hicimos.
0: Bueno, y el equipo...
2: Sí, tenés razón.
8: Lo hicimos.
7: Sí, vuelve a repetir. Tercer partido que repite el equipo...
0: Lindo para ver a River cómo está parado, ¿eh?
4: Sí.
0: Digo, porque se va a encontrar con un rival...
7: Sí.
4: Armadito.
0: Chivo.
7: Lo sabe.
0: Público hostil. Es una canchita chiquitita donde se hacen oír.
2: Pero River tiene hincha.
0: Ah, está bien, pero...
2: Y bueno, te saca...
0: 5.000 hinchas nada más.
2: Sí, pero te saca una cabecera, te saca 8 de ellos.
4: Sí, pero es buena prueba para Poncio.
7: Sí. Y yo sé que en el equipo también cae bien esto de respaldar a un 11, de darle continuidad a un equipo.
0: ¿No vuelve Aníbal?
7: No, Aníbal, lo que decíamos ayer, Gaby. Por ahora hay que esperar, es una lumbalgia que lo tiene complicado. Yo no nos apuremos con los tiempos de Aníbal Moreno. La verdad que yo no sé cuánto tiempo le va a llevar la recuperación. Por ahora, esta semana, volvió a entrenar toda la semana de manera diferenciada.
5: ¿Lo operan?
7: No, por ahora
8: de Vareiro.
5: No hay ninguna solución sin operación.
7: Bueno, lo que pasa es que aparentemente el grado de la lesión no necesitaría una operación, sino que kinesiología más trabajo diferenciado
5: biribir.
7: Debería

0: pero va a mantenerlo Acuña. Mitad de la cancha Vera, Andrada, Almada y Galván, y adelante Correa y Drussi.
1: River tiene varios puestos donde le deben estar rezando a todos los dioses que no se refríe nadie, porque...
2: Y el 5, por ejemplo.
1: Fausto Vera, Otamendi...
3: Sí, pasaría lo mismo que está pasando en Boca.
1: Bueno, claro, claro.
3: La misma película.
1: No hay reemplazo.
3: Eso porque pues, está mal armado también, está desbalanceado.
1: O muy mal... O bajo rendimiento.
0: Hoy vos ponete a pensar que los centrales...
3: Le pasó ya, Martín.
0: Los centrales suplentes de River son malos.
3: Y le pasó con los marcadores de punta. Le pasó...
1: Bueno,
0: pero pará. Hoy, por ejemplo, los laterales, Ortega y Giovanni González.
3: Ahora sí, no está mal.
0: No. Es más, Giovanni González, después del partido de Aldo Civi, había quedado bajo la mirada del hincha de River. Pero la verdad que los partidos que entró bien. Entonces ahí es como que lo tenés solucionado. El problema son los marcadores centrales. Hoy son Tobías Ramírez, que jugó 45 minutos en River contra Racing.
2: Sí.
1: Me dijeron que lo están viendo bien en los entrenamientos.
0: Hoy sería la primera opción sobre Rivero. Sí. En caso de tener que entrar un central por alguna situación con Martínez Cuarta o
1: Otamendi. Viene de lesión igual también.
0: Viene de una operación en realidad.
4: Convengamos que no es la mejor situación, pero el hecho de haber quedado con un solo torneo.
1: Sí, bueno, es una ventaja.
3: Una ventaja, pero te obliga también, flaco.
4: No, está bien, pero digo, estamos hablando de los posibles lesionados.
0: Y de los suplentes.
4: Ventaja para hablar y también para tener recuperación.
0: Y de los suplentes, me dijeron que lo vieron bien a Arambarri, que lo ven bien en los entrenamientos, como para tener una alternativa en la mitad de la cancha. Y después que lo de Beltrán, el último partido, le dejó una buena imagen el técnico.
1: Sí.
2: Mejoró.
1: Hubo una mejora ahí.
0: Es más, participó en el tercer gol de River. Sí.
3: Participó bien, además, ¿eh?
0: Sí. Entró un Beltrán mejorado.
3: Sí, lo fueron a abrazar. Era como que... Debe ser también querido dentro del grupo, me parece.
1: Falta el gol.
0: Sí, a ver, en River lo que entiende también el cuerpo técnico, que este es un equipo casi sin pretemporada. Vos empezás a repasar la mayoría de los futbolistas. ¿Cuándo fueron llegando?
5: Es verdad.
0: ¿Cuándo fueron
3: sin la pretemporada todos juntos? Pero algunos venían ya con pretemporada.
0: Pero Beltrán tiene que haber hecho pretemporada. Beltrán y Borré hicieron pretemporada.
1: Sí, pero ¿te acordás que Coudet lo dejó afuera de la lista aduciendo que lo veía muy mal físicamente?
0: ¿Quieren que le diga lo que fue la pretemporada de River?
6: Sí, lo ves.
3: ¿La de España?
0: La realidad, la de España, fue un desastre.
1: Y bueno,
2: esa la conclusión, no podía hacer un 11 contra 11.
0: Esa es la conclusión que hoy sacó el cuerpo que han sacado el cuerpo técnico desde el aspecto físico. Es más, el parate ahora por la fecha FIFA a River le va a venir bien. Primero, para darle descanso a algunos jugadores que están al límite. Y segundo, para trabajar en alguna recuperación física de algún
3: jugador. Menos mal que juega una
1: semana,
3: ¿no?
1: Ahí, Almada, por ejemplo, es un jugador que seguramente esas 2 o 3 semanas va a ser una mini pretemporada, porque ese sí que viene de Ibiza a jugar.
0: A ver.
7: ¿Se va Dago Marcino a fin de año?
1: Longoria. Sí.
0: El rumor suena fuerte. Desde River, obviamente, te lo niegan porque sería aceptar un fracaso. Pero que está bajo la mirada de varios dirigentes, no tengo ninguna duda. Igual el que decide es uno. Es el presidente de River. ¿Qué es lo que va a hacer?
1: ¿Qué fue lo que pasó? ¿Por qué empieza a estar en la mirada si no lleva ni
0: una? La realidad que sugirió, por ejemplo, lo de Cantilo fue él.
1: Ah, pife.
3: Y una pifia fea.
0: De 14 jugadores.
7: Lo hizo meter en un quilombo al presidente. Ya sabes la patada en el culo que te pego, la Marcino.
1: Merecido, pero también mal manejado.
2: No, y le costó también función, ubicar a todo lo del contenedor.
0: Eso es lo que iba a contar. Sí. Longoria, la función que tenía era conseguirle clubes a los jugadores que estaban en Cantilo.
3: Pero si él mismo los apartó.
0: ¿Cuántos jugadores vendió River de los 14?
1: No.
0: Uno. El 50% de Castaño.
2: Y Castaño. Claro.
0: A pagar.
4: Se le fueron todos.
0: Después, se fueron libres.
3: Está bien, pero si esa fue
0: realidad,
3: pero si esa fue
0: obra, el contrato,
3: algunos hasta tuvieron que pagarle para que se fueran.
0: Pesela.
3: Pero si eso fue obra de Longoria, obviamente que se tiene que hacer cargo de Longoria. Ahora, también Longoria dice: no, esto los apartamos y lo mandamos a Cantilo. Por encima tiene que estar el presidente para decir: mirá, esto en la Argentina es un disparate. Yo no puedo pagar este costo político.
0: El comunicado, donde vos ponés 5 jugadores que estaban disputando un mundial. Eso fue. Quiso hacer algo que se hace en el Real Madrid, en el Olympique de Marsella, lo quiso hacer en River.
3: Bueno, pero alguien lo tenía que haber hecho. Alguien lo tiene que frenar y decir, che, mirá que
0: por
3: no,
0: eso,
3: no estamos en
0: el
3: Real Madrid.
0: El presidente dijo que se equivocaron en el manejo.
3: Sí. Pero ahora no le podés hacer pagar el...
0: Está bien, pero te digo que el que orientó y manejó esa situación fue él, y él era también el que tenía que manejar el tema de vamos a ubicar a los jugadores. Si separamos 14 jugadores, tenemos que conseguirle.

0: Tenemos que hacer que River recupere de lo económico una parte. El único, te vuelvo a repetir, que vendieron el 50% del pase es Cattaneo.
1: ¿En la cabeza de quién podría caber la idea de que los 14 apartados en el container, con todo lo que significó, eran vendibles para recuperar parte del dinero?
0: No, obvio.
1: Bueno.
2: Pésimamente. Y si los tiraste a la calle, los pusiste como para... ¿Eh? No te quedaba otro.
3: Bajaste el precio.
2: ¿Quién lo va a comprar?
3: Yo creo que lo publicaban en el Mercado Libre y sacaba maguita.
4: Y si tener en cuenta lo que iban a hacer los jugadores. Se te iban a poner todo de punta. No, iba a querer
0: cinco disputando el Mundial.
5: Y Galarza que la rompió.
3: Debuta Insúa el domingo en el Clásico que vamos.
2: Sí, debuta el gallego Insúa en San Lorenzo, primer partido.
6: Justo contra nosotros, casi.
3: ¿Por qué? No. ¿Te llevas bien?
7: Ah, pues tiraste medio un piedrazo acá el compañero.
6: ¡Y lo agarraste!
7: Estaba pensando en poner en marcha el auto y vos le tiraste
6: cuando
7: un cambio
6: llego
7: de frente. Que... No, vos sos un monstruo. Pero...
3: No, si no va a ser el comentarista del partido.
2: No, la verdad que ya no sé. Me dijeron que estoy como en cuatro partidos el fin de semana. Ya no sé en cuál me toca, la verdad.
0: Creo que es Espina, creo que va Espina con vos,
2: Creo por eso, creo que va Espina.
6: Quería tirar el palo, loco.
2: Ah, no sé, yo le dije
3: que estoy para pegar, ¿no? Tenía ganas de pegar, ¿no?
2: No, dije, estoy para todo. Ya no sé qué partido me toca,
7: ¿Fútbol o no tenés ganas de ver fútbol?
0: No, Gaby,
2: no sé qué partido me toca.
1: ¿No te gusta ir a ver ese
2: clásico? ¿O no? No sé qué partido me toca.
6: Deseaba estar en la platea.
3: ¿Hace cuatro partidos, Julita?
2: No sé qué partido me toca yo todavía. Así que yo estoy para el que necesito.
1: Ninguno, dice.
3: Pero ahí está. Mañana ¿quién está? ¿Boca, Gávez con quién?
0: Edul.
3: Con Edul. Perfecto. El domingo, el sábado tenemos River solamente.
0: Espina.
3: Voy yo de Alemania a Tucumán. Me voy.
7: Directo ahí.
2: Ah, llegás. Con lo directo. Justito.
3: Sí. Ahí voy con quién. A Tucumán.
0: Con Espina.
3: Con Espina.
0: Con Espina.
3: Perfecto, muy bien. Y después tenemos tres.
7: Ya lo están forzando, Espina, te digo.
3: Tenemos tres partidos el domingo. El primero.
7: Espina.
3: La previa la hago yo con Lichetti y con Ciolita.
2: Bien.
3: Bien,
2: yo me entero todo ahora.
3: Pero hasta ahora no comentaste nada, boludo.
2: No, pero yo para...
3: Tiraste bomba, no comentaste nada, boludo.
7: Ahora viene la seguidilla.
3: En cuatro todavía ninguno.
2: No.
3: Después de la previa con Lichetti y con Ciolita.
2: Mirá. Me entero ahora.
3: Ah, no venís a la...
2: No sé.
3: Está bien, ¿y cuál es el primer partido del sábado?
7: El
3: domingo.
1: El domingo.
3: Argentino Gimnasia.
2: Yo estoy a disposición.
3: El polaco Ciola.
7: Espina.
3: Yo Lichetti uno más en la mesa a las 3 de la tarde.
2: Bien.
3: Perfecto. Después Independiente.
1: Lorenzo.
3: San Lorenzo. Espina y yo. Y cierra José Gabriel.
1: Huracán.
3: Con Lucho Castañares.
7: Hay que mataron esa espina.
2: Me entero ahora.
3: Pero tiraste cuatro bombas al pedo.
2: Ah, me entero.
3: Uno solo hace.
2: De todo. Bueno, listo.
0: Ah, parecía que era un esclavo.
3: Claro, boludo.
2: No.
3: Tiraste como cuatro partidos. Uno hace.
2: No importa.
7: Aumenten el sueldo a Espina.
2: No importa.
6: Para mí que yo hiciera otra cosa.
3: Subirle el sueldo a Espina y sacáselo a Ciudad. Chao.

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1: 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Cielo ligeramente nublado en Buenos Aires, 15 grados la temperatura. Principales títulos de Mitre informa primero de la medianoche. Milei, Caputo y Sturzenegger celebraron la baja de la inflación. El presidente compartió el informe oficial y felicitó al ministro de Economía. Luis Caputo destacó la evolución del índice general y de los distintos componentes incluidos en la medición. Federico Sturzenegger vinculó al descenso de la inflación con la continuidad de las políticas económicas y también felicitó al titular del Palacio de Hacienda. El índice de precios fue de 1,7% en agosto, el registro más bajo de los últimos 14 meses y el menor para ese mes desde el año 2017. El dato del INDEC mostró una desaceleración de 0,4 puntos porcentuales frente al 2,1% registrado en julio. La inflación acumuló un 21,3% en los primeros 8 meses del año y un 33,5% en la medición interanual. El gobierno compró 4 helicópteros Black Hawk a Estados Unidos. El Departamento de Estado norteamericano aprobó la operación valuada en $140 millones. Las aeronaves compradas corresponden al modelo UH-60L con su respectivo equipamiento. Además, se incorporarán repuestos y herramientas. La compra permitirá cubrir los espacios dejados por aeronaves que ya no están en servicio. Hijo de Netanyahu respaldó la soberanía argentina sobre Malvinas. Yair Netanyahu, a través de sus redes sociales, afirmó que las islas pertenecen a la Argentina. El pronunciamiento del hijo del primer ministro israelí se produjo en medio de un aumento de la tensión entre Israel y el Reino Unido. Yair ya había respaldado el reclamo argentino en septiembre del año pasado. En aquella oportunidad, reconoció a las Islas Malvinas como parte de la Argentina, luego de que Londres reconociera al Estado palestino. Recuerda a las víctimas del 11S. A 25 años de los atentados, la ceremonia se realizará en la zona cero, donde familiares leerán los nombres de las casi 3.000 personas que murieron en los ataques de 2001. Del homenaje participarán expresidentes y dirigentes políticos. Donald Trump encabezará la conmemoración en el Pentágono. El vicepresidente J.D. Vance representará al gobierno estadounidense en la ceremonia de Nueva York.
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1: Se indica para hoy viernes 11 de septiembre en Capital Federal, Día del Maestro. Una temperatura mínima estimada en 11 grados, la máxima en 18. Cielo nublado con probables chaparrones hacia la noche. 15 grados la temperatura, 74% la humedad.
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2: Esta es la voz de los marcianos. Sabemos que pueden oírnos, terrícolas.
3: Esta es la voz de la madrugada, queridísimos radioescuchas. Pasan los años, ya más de un lustro, y sigue cautivándome la presentación del Capitán Escarlata. Esta es la voz de los marcianos. Los marcianos que le avisan a los terráqueos que los van a invadir. No sé por qué spoilean. Si la invasión se supone que tiene que llevarse a cabo en secreto, con astucia, con cautela, pero avisan. Esta es la voz de los marcianos. En fin, gracias a eso sobrevivió la Tierra, después de todo. El Capitán Escarlata era un programa del futuro, de ciencia ficción, con marionetas. Los muñecos eran manejados con hilos desde las alturas. Era el hombre era el dios de esos muñecos y se filmaba lo que se veía sobre el teatro de títeres. Tenía mucho éxito el Capitán Escarlata. Show 90 era otro de los programas hechos con la misma tecnología, que eran títeres, marionetas. Hoy vamos a dedicar el programa, los jueves son musicales, en Viaje al Centro de la Noche. Vamos a dedicarlo a canciones relacionadas con la vez que te abandonaron, con la vez que te colgaron la galleta, que te dieron de calabazas. Cuando alguien terminó con vos un romance, dijo, no quiero más, o no te quiero más, o me gustás, pero yo les conté que este año voy a cumplir 60 y ya pedí la separación de mí mismo. Hay que hacer unos trámites para separarme de mí mismo. Y el eslogan que me va a acompañar cuando cumpla mis 60 es: no soy yo, soy yo. Pero las canciones que vamos a pasar hoy están relacionadas cuando te dijeron: no sos vos, soy yo. Que es una manera de decir: no te considero lo suficiente como para estar conmigo. Contame, vamos a transitar cierta tristeza probablemente, pero acompañados de canciones. Contame esa historia, si cicatrizó mejor, si es leve mejor, de la vez que en tiempo pretérito te dijeron chau, y con qué canción musicalizarías esa situación. ¿Qué canción le pondrías a ese evento? Contámelo al 113-003-0790, un audio WhatsApp de menos de un minuto, 113-003-0790. Está Javi Federico tras la mampara, que se va a encargar de buscar las canciones que nos sugieran. Está Marcelo Nelli en la máquina receptora de mensajes para transmitirlos al aire. Y el señor César Benítez haciéndose cargo con su pluma maestra del informativo. Pasé la consigna, anticipé el tema del programa de hoy, pero por ser una fecha muy particular, es 11 de septiembre, se cumple exactamente un cuarto de siglo del atentado que derribó las Torres Gemelas, probablemente el más siniestro, el más demoledor de los atentados contra el mundo libre. Seguramente en una escala similar viene el 7 de octubre, el atentado del fundamentalismo islámico contra los civiles de Israel, el 7 de octubre del 2023, se van a cumplir 3 años. El atentado del fundamentalismo islámico contra las Torres Gemelas de Nueva York, que mató a 3.000 personas en cuestión de minutos. Como decía, se va a cumplir, fue dentro del siglo XXI también, un cuarto de siglo exactamente Y voy a hacer una breve referencia a esto porque ayer fue el tema de política, pero no quería dejar de recapitular, porque ayer me faltaba un ejemplo para explicar cuando una intentona o un esfuerzo bélico de un pueblo fracasa, que no necesariamente eso deslegitima o hace injustificable el intento. Y se me ocurrió el ejemplo recién después del programa, porque si bien yo los programas los preparo, ayer me traje el libro de Firmenich subrayado desde las primeras páginas hasta las páginas 500, tiene 600 páginas que lo leí para ustedes. A mí me gusta pensar al aire. Quiero algo de suspenso para el programa. No quiero tener todo escrito. Quiero tener un punto de partida y reflexionar junto con ustedes mientras voy hablando. Y no se me ocurrió ayer el ejemplo, pero hoy sí. Hoy se me ocurrió que fue el intento de los exiliados cubanos en 1961 por liberar a Cuba de la dictadura castrista, que se llamó la Guerra de Bahía de los Cochinos. Silvio Rodríguez tiene una canción del lado de la dictadura que se llama Playa Girón, muy linda canción, sobre ese evento. Ese evento fracasó. Los cubanos exiliados que salieron de Estados Unidos para intentar liberar su patria, fracasaron. Y sin embargo, ese intento sigue siendo un intento justificado. Una guerra contra los militares de la dictadura cubana, en la cual fracasaron los libertadores. Y eso no hace menos memorable el propósito de la libertad para Cuba. Eso lo comparaba con que Firmenich no era solamente un orate, un psicópata asesino, solo por haber sido derrotado, sino que hay un aura, hay una percepción del personaje que nos demuestra que está más cerca del crimen que de la política. La concatenación del fracaso total de su experimento, más la liberalidad con que asesinaba, secuestraba civiles indefensos, mataba niños, la liberalidad con que lo hacía, lo revela como un payaso sanguinario. No necesariamente solo porque haya fracasado. Eso quería terminar de redondear del programa de ayer. Y sobre el derribo de las Torres Gemelas, que fue cuando el fundamentalismo islámico le declaró la guerra al mundo libre. Yo los denomino islamonazis porque uno de los más relevantes líderes musulmanes de los años de la Segunda Guerra Mundial se reunió con Hitler en Berlín en 1941. Se llamaba Amin al-Husseini. Lo pueden googlear. Amin al-Husseini. Siempre dijo claro que esto no involucra al Islam. Para nada. La mayoría de los integrantes del Islam quieren vivir en paz. Estamos hablando de organizaciones muy precisas. Este líder, Amin al-Husseini, que había nacido en lo que por entonces se llamaba Palestina, la hermandad musulmana de los años 20, que surge junto al nazismo y el fascismo, y se alía con estos movimientos, Hamas, que es el grupo islamonazi que atacó a los civiles de Israel el 7 de octubre del 2023, Hezbollah, que puso dos bombas en la Argentina, que destruyó la embajada de Israel en el 92 y la AMIA en el 94, otro grupo islamonazi, que reitero, no representa al Islam, representan a un sector. Al-Qaeda, que fueron los que derribaron las Torres Gemelas el 11 de septiembre del 2001, hace ahora un cuarto de siglo. Boko Haram, en el África, que son los que secuestraron niñas y las vendían por unos pocos dólares, porque hay mucho de eso de violación de niñas, como ocurrió en Israel, de casarse con niñas. Mucho dentro del islamonazismo, parte del propósito es ese, dominar, oprimir a las mujeres, violentarlas. Yihad islámica, otro de los grupos. La República, y ahí se ponen ellos el nombre, la República Islámica de Irán, que debería ser República Islamonazi de Irán, para no involucrar el Islam. La República Islamonazi de Irán, que fue la que comandó Hezbollah para que se volaran dos atentados suicidas en la Embajada de Israel y en AMIA, en Argentina, que es ahora la potencia hegemónica del islamonazismo, y es un movimiento que pueden disentir entre sí, matarse entre sí, pero buscan el mismo objetivo: derrotar a las democracias liberales, oprimir a las mujeres, exterminar a las personas homosexuales, exterminar a los judíos. Tienen un objetivo común. Llegaron a su punto más alto de éxito criminal con el derribo de las Torres Gemelas. Y en el Occidente Libre hay dos bandos. Uno que pretende hacer oídos sordos y dejarse matar, y el bando liderado por Donald Trump y también por Benjamín Netanyahu y también por el presidente Milei, de defenderse contra los terroristas. Desde antes de el 11 de septiembre, pero muy especialmente después del 11 de septiembre, en esa guerra estamos. Esta es mi recapitulación en este aniversario de conmemoración del atentado contra las Torres Gemelas, y ahora a la música y el programa romántico. Solo somos expertos en canciones de amor. Vuestras voces son mi música más maravillosa, y solo una convicción nos acompaña: estamos juntos en la madrugada.
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0: Ya nada existe, ni la mesa, ni Don Cosme. Me había exiliado del Once. Vivía a la vuelta de la Panamericana. Todos los domingos, por la mañana, caminaba desde el barrio de Florida hasta el parque Rivadavia. En la rotonda del también conocido como Parque Lezica, una rotonda en medio del predio, señalada por un árbol centenario, cuando todavía era una feria de libros y revistas usadas, me elegí alguna revista de entre los años 60 y 70, una Panorama, una Primera Plana, una Análisis, unos fascículos de las guerras de la posguerra, una Visión. En las tapas se turnaban Sukarno, el tirano de Indonesia, Idi Amin, el dictador de Uganda, el premier japonés Tanaka, Moshe Dayan, Patrice Lumumba, Pol Pot, el genocida camboyano, Mobutu, Nixon. El comienzo de la tarde me encontraba junto a un cortado en jarrito, en una calle colonizada por el Parque Centenario, en el bar de Don Cosme, al que hoy llamaremos El Canal, donde tentaba a los nativos la mesa del olvido. La mesa del olvido. Se turnaban los hombres de entre 40 y 50 para darle una oportunidad a la leyenda. El rumor proponía que quien bebiera una ginebra en esa mesa olvidaría el motivo de su desdicha. Yo nunca vi a nadie salir más contento de lo que había llegado. Don Cosme coronaba con una ventaja su bar de por sí agradable. Había leído uno de los ensayos sobre historieta que yo publicaba en una revista mensual. Los dos éramos fanáticos de Nipur de Lagash y podíamos pasarnos horas citando episodios y frases. Pero una de esas tardes de domingo se extralimitó y me dijo: ¿cuándo vas a escribir algo sobre la mesa del olvido? Me escuché contestar: esa mesa es un fraude. Mi reacción intempestiva sorprendió a Don Cosme, no menos que a mí. ¿Y por qué venís a este bar? Continuó, sin poder reencauzar el curso de la conversación. Por las servilletas, confesé. En casi todos los bares ponen unas servilletas que parecen papel de calcar. No sirven ni para secarse la comisura de la boca, ni para limpiarse las manos, ni para calcar. Usted pone servilletas gruesas, Don Cosme, porosas. Son como repasadores de papel. Yo apruebo su actitud. Al domingo siguiente me senté a la mesa del olvido. Me llamó la cantidad de nombres que surcaban la madera. Nombres de mujer, escritos en birome, marcados con llaves, incluso quemados en brasa de cigarrillo, cuando todavía se podía fumar en los bares. Sospeché que fuera la misma mujer para la que cada uno de los parroquianos tuviera un nombre distinto. Esa especie de agenda indiscriminada me recordó a mi compañero del primario, Lisiero, que se anotaba en una hojita todas las cosas que quería olvidar. Desde esa mesa podían verse las ventanas del bar y el ruido muerto del domingo llegaba hasta allí como el de un mar que agonizara. Me senté como si no fuera saludable permanecer más de una ginebra y la mesa se mantuvo firme como si yo nunca me hubiera sentado. No hablé con dos Cosme hasta el siguiente domingo. ¿Qué me decís ahora de la mesa? Consultó, sabiendo que mentaba un tema grave. Para contestarle, tuve que dejar de lado unas selecciones de los años 60, que en La risa, remedio infalible, ofrecía una anécdota de Somerset Maugham. Don Cosme, le dije, usted sabe que Mao y Nixon, para avanzar en su fructífera relación, dejaron a un lado el tema de Taiwán. Mao argumentó que podía esperar más de 100 años, mientras que la entente con USA era una urgencia. Le sugiero olvidar por 100 años el tema de la mesa del olvido. Es que vos pensás que esa mesa sirve para olvidar, me azuzó Don Cosme. Puedo aseverar que no sirve para nada, estallé. Pero te equivocás. No es una mesa para olvidar. Eso es imposible. Es una mesa para ser olvidado. Todos los que se sientan ahí se garantizan que serán olvidados.
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0: me mandan sus historias y la canción sugerida al 113-003-0790. Nos vamos con esta, Javi, al Mitre. 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
3: 0:32 minutos, cielo algo nublado en Buenos Aires, 15 grados la temperatura. Vence el plazo para que Adorni justifique su patrimonio. El ex jefe de gabinete, investigado por presunto enriquecimiento ilícito, debe responder hoy más de 20 requerimientos judiciales. Adorni debe presentar su descargo o solicitar una nueva extensión del plazo. En la justicia consideran que podría pedir una postergación de una o dos semanas, aunque todavía no realizó una presentación formal. El juez Lijo ya le había concedido una prórroga de 15 días que vence hoy. El FBI detectó a un adolescente que planeaba atacar a sus compañeros en Quilmes. El menor de 15 años utilizó conversaciones con inteligencia artificial para organizar un tiroteo. La Policía Federal allanó su domicilio y citó a sus padres ante la Fiscalía. La investigación comenzó el 19 de agosto tras una advertencia del agregado jurídico del FBI en la Argentina. La inteligencia estadounidense vinculó al adolescente con un correo electrónico utilizado para conversar con ChatGPT. El menor habría planeado atacar su colegio y asesinar a sus compañeros durante el 2027. Los investigadores también detectaron que había considerado la posibilidad de adelantar este ataque. Durante el procedimiento secuestraron guantes tácticos, gorros y gafas de protección. Algo nublado el cielo en Buenos Aires, 15 grados la temperatura, 73% la humedad.
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0: Marcelo, soy Rosana de Valcarce. Viví un gran amor. Ninguno de los dos estaba en su lugar. Llegó el momento en que cada uno debía regresar y la idea era que pudiera irme con él, pero él no se atrevió a pedírmelo. En mi vida pasaron muchas cosas durante un año y cambié mucho. Cuando regresó para pedirme que me fuera con él, yo no me atreví por todos los cambios que había vivido. Y bueno, nuestra canción de Sui Generis, Estación.
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Bueno, acá te voy a dejar algunas canciones que me pegaron fuerte alguna vez. Perdóname de Junior, Fatalidad, Chicuelo Cincuetti, A Flor de Piel, Julio Iglesias, ¿Dónde estará mi primavera? Marco Antonio Solís. Esas son buenas canciones.

0: sentirlo.
1: Nuestra primera radioescucha, el primer mensaje de la noche, de la madrugada, contó una historia y la musicalizó. Y nuestro segundo radioescucha nos cuenta una historia a través de canciones.

Me cuentan la historia de la vez que les dijeron chau, que los abandonaron, les colgaron la galleta, les dieron de calabazas. Al 113-003-0790, audio de WhatsApp, y me cuentan con qué canción se sobrelleva ese momento.

0: Flores. Habla Marina de San Martín. Mi primer amigo vio, lo dejé por una diferencia intelectual. Me chocaban muchos barbarismos que cometía en el habla. Después la vida me enseñó que hay otras cosas. En esa época era bastante intelectual. Y otro noviecito que tuve, la verdad no recuerdo por qué. Bueno, en el primero, en el amigo mío pondría algo relacionado con el primer amor, algo romántico. Y en cuanto al otro, algún tango más dramático. Bueno, los felicito, me encanta el programa, a veces me cuesta estar despierta tan tarde.
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2: Gracias, queridísima amiga. Y si necesitas dormirte, adelante. Para mí es un privilegio acompañarte hasta que te duermas. Agrego que tal vez te reencuentres con ese, el segundo, que no sabías por qué lo dejaste. Y te diga, todos estos años estuve pensando, ¿por qué? ¿Por qué terminó lo nuestro? Y vos le decís, no, yo tampoco lo sé.
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3: Hola, Marce, ¿cómo estás? Claudia de Recoleta. Ahora que está de moda el revival de los 80, el 84 me patearon muy mal un novio, que estuve como 4 años de novia, y la música sería A Donde Quiera Que Voy, A Donde Quiera Que Esté, de Miguel Cantilo. Si en mi silencio interior yo siempre te encontraré, bueno, creo que unos pocos meses me duró, porque ya después conocí a otro. Y chao, me olvidé. Pero esa sería la canción. Chao, buenas noches. Siempre te escucho, Marce.
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2: El agudo no es lo mío. Qué hermosa canción, gracias Claudia. Yo he tomado la precaución de no sumarme a pedir mi foto de los 80 y me siento tan privilegiado de no hacerlo, tan aliviado. Es una de las grandes sensaciones de esta cercana primavera, no hacerme esa foto, lo estoy disfrutando.

0: Vuestras voces son mi música más maravillosa. Cuéntenme la historia al 113-003-0790, un audio de WhatsApp, como bien lo vienen haciendo en menos de un minuto, y hoy me cuentan con qué canción la acompañamos.
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1: Buenas noches desde Córdoba, con truenos y refusilos, terrible consigna mientras estoy preparando clases. En mi caso, para sobrellevar con la canción ¿Quién? De Pablo Alborán. Un saludo y bueno, gracias por ser la compañía.
2: Gracias a vos para hacerme compañía.

0: Hola Marcelo, ¿cómo estás? Te habla Raquel de Palermo. Siempre te escucho. Es muy ameno tu programa. Bueno, a mí por el 80, redondito, me dejaron y yo le regalé en 33 la canción de Eddie Gourmet con Jenny Rivera, Para decir adiós. Para decir adiós, vida mía, y estaré por siempre agradecida. Bueno, con las idas y vueltas, hace 40 años que estamos casados. Pero ese tema es el nuestro. Buenas noches, hermoso programa, que estén bien.
1: Ese lo canta José Feliciano y le dice, para decir adiós, solo tengo que decirlo.

0: Es una historia de amor y boxeo. Un boxeador que casi le gana al campeón del mundo y ahora, por un motivo que la obra nos va a explicar, recibe un whisky gratis por noche en un bar. Reitero, es una obra en donde este boxeador le pide revancha a la vida y al amor. A mí me encantó, me conmovió profundamente. Transcurre la vida en el escenario mientras dura la obra. Es mañana a las 10:30 de la noche en el Teatro Cairós y las entradas se consiguen por Alternativa Teatral.
1: Hola Marcelo, ¿cómo estás? Bueno, a mí me colgó la galleta mi primer novio el día que asumía Alfonsín la presidencia, 10 de diciembre del 83. Fue un día terriblemente triste y me dejó porque yo ya había terminado de cursar mi carrera muy joven, porque empecé antes el secundario, era muy chica, y bueno, y él tenía que ser casi sustento del hogar y recién empezaba la carrera suya, y él consideraba que nada, que no teníamos futuro. Con el paso del tiempo, un día que ya había Facebook, cuando recién salía el Facebook, me ubicó, nos tomamos un café y era para decirme que se estaba recibiendo. Ya era un hombre grande. Y de ahí mantenemos algún contacto de amistad muy cariñoso. Gracias.
0: Gracias a vos, queridísima Radio Escucha. Ese amor no pudo ser, pero la democracia sí. Y dura hasta el día de hoy. Quizás eso sea lo más importante y lo que nos trajiste como consuelo de esa ruptura.

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1: Hola Marcelo, buenas noches para vos y a todos los que están conectados. La canción es Cuando Pasa el Temblor, porque con mi ex carioca pasamos 10 días recorriendo Chile, y después de haberlo hecho muy bien todo en ese viaje, volvió a sus trabajos y desapareció de mi vida por 4 años, hasta que algún día se le ocurrió reencontrarnos. Bueno, esa canción la íbamos escuchando siempre entre las montañas en el viaje, porque yo había llevado el CD de Soda Stereo y se lo quedó ella. Y 5 o 6 años después volvimos a viajar, hicimos varios más a otros lugares de Sudamérica y siempre teníamos ese CD, Te Encontraré Entre las Ruinas.
0: Bellísima historia, El Temblor del Amor, y Cerati, que por entonces solo podíamos ir a verlo en algún recital preciso, y ahora toca al mismo tiempo en todas partes.

ya se viene de la noche a la mañana, pero antes se viene el temblor. Gracias, Javi Federico, que cada centro que le mandaron lo cabeció. Gracias.

Le pasamos el cetro al señor de la noche, al conductor de la madrugada, Juan Carlos del Misier, para que los lleve de la noche a la mañana.

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2: Cielo algo nublado en la madrugada de Buenos Aires, 15 grados la temperatura. Milei suspendió su visita al Reino Unido. En medio de la tensión por Malvinas, la Casa Rosada dejó sin efecto el viaje presidencial previsto para los días 23 y 24 de octubre. Milei tenía previsto brindar una charla en la Universidad de Oxford. También iba a mantener una reunión con empresarios. Polémica en Chile por los dichos de un diputado sobre Malvinas. El legislador Javier Olivares Avendaño aseguró que las islas son inglesas. Olivares Avendaño, miembro de la Comisión de Defensa Nacional del Congreso chileno, también comparó la situación del archipiélago con el Estrecho de Magallanes.
3: Es decir, así como la Falkland son inglesas, el Estrecho de Magallanes es chileno.
1: Tiempo.
2: Se indica para hoy viernes 11 de septiembre en Capital Federal una temperatura mínima estimada en 11 grados, la máxima en 18, cielo nublado con probables chaparrones hacia la noche. 15 grados la temperatura, 73% la humedad.
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Para el grande entre los grandes, el padre del aula. Hoy evocamos a Sarmiento saludando a los maestros, a las maestras en su día, 11 de septiembre. Hablaremos del legado de Sarmiento, el padre del aula. Emociona esa canción que desde muy pequeño acompañó diferentes momentos en las etapas escolares. Un poquito más, un poquito menos, diferentes generaciones. ¿Un canto popular acaso? ¿Por qué no acompañarlo a Abel Pintos con este himno a Sarmiento en este viernes tan particular? Señores, me quedo hasta las 5, vamos de la noche a la mañana en Mitre siempre.

reflexión que nos lleva, particularmente a los nombres, en un día con una característica muy particular. Sarmiento, el día del maestro, 11 de septiembre. Y en muchas ocasiones me ha ocurrido ayer por la tarde preguntándome, ¿qué ubicación tiene un prócer como Sarmiento en un imaginario top 5 o los 10 que queramos en cuanto a aquello que acompaña nuestro reflejo, deseo, tiempos de escolaridad, conocimiento, un dejo emocional, ¿por qué no?, asociado a distintos tiempos de la vida? Casi siempre cuando en grupo de amigos, aquellos cafés que se demoran, charlas que entronizan tiempos que tienen que ver en cuanto a próceres representantes en la Argentina, hombres ligados a nuestra historia, algunos muy conocidos, muy popularizados, otros que han tenido que ver en ese quehacer de un futuro de una patria que para muchos es un nombre que no dimensiona tanto como otros. La figura de San Martín es muy destacada, la de Manuel Belgrano, por ejemplo, el militar, el político, el estadista. La figura de Cornelio Saavedra asoma, que fue un hombre de una participación activa en la Revolución de Mayo, aquel tiempo de las Provincias Unidas del Río de la Plata. Me he encontrado con, probablemente por conocimiento, por algún profesional, alguien que tomó el camino de las letras, un historiador, alguien que se formó culturalmente en base a una facultad o alguna profesión, y me han marcado el nombre de Castelli, un abogado, un político importante, uno de los integrantes de la primera junta, vocalizando. Asoma el nombre de Martín Miguel de Güemes, la gobernación de Salta, un hombre que muere muy joven. Aquella expedición al Alto Perú que uno va recordando en cuanto a la situación. El nombre de Alberdi, el tucumano, Juan Bautista. El nombre de Juan Manuel de Rosas. Y por ahí podemos ubicar el nombre de Sarmiento. Lo he preguntado en muchas ocasiones, ¿por qué en los tiempos políticos no asoma con inmediatez? ¿Pero cómo que no ha tenido participación? ¿Fue significativo? En cuanto a aquello que podemos asociar en los tiempos de el padre del aula, que tuvo una extensa carrera política porque fue a la búsqueda de la expansión, del libre acceso a la educación en todo el país, y no es poca cosa. Y porque fue un hombre ligado a la transformación, para generar cientos de instituciones en diferentes zonas del país, la formación de maestros, creando distintos organismos orientados para eso, para la capacitación docente. Gentes que suelen decir, fue a la búsqueda de educadores de Estados Unidos, pero podemos tener en ese entremés alguna distancia, diferencia, como se quiera. Y siempre digo, sirvió porque fue para que compartieran conocimientos, herramientas por aquí. Es un poco abrir la cabeza. Por ejemplo, Sarmiento fue un hombre que destacó el rol de la tecnología, de la ciencia. Él pensaba en el futuro, ir hacia adelante, la transformación. No podemos olvidar aquellos autores de libros reflejando con diferentes miradas los planes de estudio especializados en diferentes disciplinas, abarcativo para la inspiración de distintos países, Chile, Paraguay, Perú, el nombre de Sarmiento, significativo. Pero por supuesto que será muy interesante dentro de la posibilidad, el deseo, las ganas, que lo permita un día como el viernes, el sueño, la hora que es, que algún oyente por allí tenga ganas de hablar los segundos que quiera sobre Sarmiento.
si es que ocurriera, pero particularmente hago referencia porque hoy, 11 de septiembre, se conmemora ese Día del Maestro y asociamos inmediatamente esa imagen de Sarmiento. Ese señor tiene una cabeza sanmiertina. ¿Cuántas veces lo hemos dicho? Hay una imagen sanmiertina ahí, pero será por su estilo, su bonomía, su mirada, su corte en la calvicie, en fin. Hoy es un día muy particular. Tanto que el presidente Milei tiene previsto hablar en un evento por el Día del Maestro. Biblioteca Nacional de Maestros del Palacio Sarmiento, es la sede de la Secretaría de Educación. Parece que esto lo tengo aquí anotado, 11 de la mañana, con docentes, con alumnos, que serán interlocutores de Milei, dicen, ¿sí? Pero no habrá periodistas. Y tiene pensado el presidente hablar a la comunidad educativa, buscará transmitir la postura del gobierno sobre el rol docente, el rumbo de las políticas de educación que va tomando la Argentina. Y por supuesto que no es casual en cuanto a un escenario, el Palacio Sarmiento, donde se concentra esa gestión educativa del Estado. Me parece que en la simbología está ese corazón institucional de la enseñanza. Bueno, los resultados de las pruebas PISA, por ejemplo, retroceso en diferentes áreas evaluadas. Argentina obtuvo 393 puntos en ciencias, 389 en lectura, 367 en matemática. Han caído algunos puntos. Me parece que se instala un poco esa discusión y que probablemente en ese encuentro, luego a las 11 de la mañana, del presidente, con docentes, con alumnos, caerá de una manera inevitable por esa dimensión tan particular para poder hablar, intercambiar, tener ideas. Y además, un país que va atravesando un momento de debate en cuanto a las condiciones del sector educativo, que va, me parece, un poco más allá de algunos resultados de evaluaciones internacionales. Ecos de la visita a la OIT que hiciera el presidente. Me parece que va a ser un acto muy interesante. 11 de la mañana, el presidente como figura central. Reitero, docentes, alumnos convocados. Se desconoce por el momento más detalles, un contenido específico del discurso, pero me parece que va a ser un saludo y un mensaje evidente a quienes forman parte del sistema de enseñanza de este país. Bueno, vamos a ver. Estaremos muy atentos porque es un tema que hace también a la preocupación, al futuro, a nuestras circunstancias, la educación, que es todo uno de los temas que estaremos abordando, me parece, en la continuidad de estas horas. Hoy vamos a hablar de los 25 años de las Torres Gemelas, de aquel atentado en Manhattan hace 25 años. La inflación de agosto, 1,7%, un número tentativo nuestro que soltaba ayer cuando aguardábamos alrededor de las 4 de la tarde, decíamos, que el INDEC diera a conocer ese numerito. Termina siendo el anuncio y con ese número la inflación más baja en 14 meses y está acumulando 21,3 en el año. Es significativo. Es un descenso respecto al 2,1% de julio. En el último mes, los mayores aumentos se dieron en servicios y el tema educación. Alimentos que se ubicaron igual que la inflación, 1,7%.
El dato es la deflación en ropa, en calzado. Bajan los precios en ropa, pero la gente consume. Se cambian los suéteres, los pantalones, los sacos, las camperas, las camisas. ¿Hay consumo? Probablemente, en la medida que la inflación siga descendiendo, será una alternativa en cuanto a una posibilidad económica. Estaremos también con ese tema. Otros que hacen a una realidad que tiene que ver con la inseguridad. Daremos vuelta por allí. La ciudad de Buenos Aires perdería más de 159.000 habitantes hacia el año 2035. Las nuevas proyecciones oficiales del INDEC, de IDECVA, un estancamiento y una contracción demográfica. Baja el índice de natalidad. La franja de 0 a 4 años, que hace 4 años, en el 2022, sumaba 148.000 chicos, cae a 119.000 en 2035, casi un 20%. Y el grupo de personas con 85 años o más pasará de 105.320 a 126.349 personas, un incremento de aproximadamente un 20%. Un cruce de tendencias que va dando un proceso de envejecimiento demográfico que viene de arrastre. Lo hemos hablado en diferentes ocasiones y por estas horas. El informe que conocimos en las últimas horas profundiza hacia el año 2035, tomando una referencia de casi una década. Menos nacimientos, una población añosa que crece. Una pirámide poblacional de Buenos Aires, ciudad, que se angosta en la base, se ensancha en la cúspide, casi como una pirámide al revés. Un patrón consistente con lo observado en otras grandes ciudades. ¿Por qué? Porque bajan los niveles de fecundidad. Menos natalidad. Y un tramo desde los 5 a los 14 años, que es el que más se contraería de todo el informe. Es un dato curioso en cuanto a esos números que nos llevarían precisamente a otra dimensión, en otra idea, en otros comportamientos, en otras circunstancias de vida. Otro de los temas que vamos a estar dando vueltas por ahí. ¿Adorni se va a presentar? Está venciendo hoy el plazo para que el ex jefe de gabinete del gobierno de Milei justifique su patrimonio. Pero la justicia no descarta que Adorni puede llegar a pedir una nueva prórroga. Recordemos que había conseguido una prórroga de 15 días, ahora tiene que presentar su descargo, pedir otra extensión. No lo descartan. No se ha hecho una presentación formal en ese sentido. Esperan ese vencimiento, un motivo que estaría relacionado con el acceso a parte del contenido del celular de un contratista, Matías Tabar, uno de los testigos clave de la investigación. Adorni había pedido obtener conversaciones vinculadas con él y entonces preparaba su respuesta a ese requerimiento patrimonial. Dicen que hay un material que se le entregó la semana pasada. Después hay números que se quieren corregir en el entorno de Adorni en cuanto a reparaciones en la casa en aquel country de Indio Cuá, que no costaron tanto, y por eso Adorni pide acceder a todas las conversaciones, a las facturas que se han presentado. Busca Adorni reconstruir el origen de los fondos utilizados por él, por su esposa, en ese periodo investigado. Será uno de los puntos probablemente hoy en cuanto a esa posibilidad. ¿Se va a presentar? ¿No se va a presentar?
Bueno, veremos. Estaremos atentos y escuchando a Mitre siempre. Algunas nubes en el cielo de Buenos Aires. No, no hace frío. Es agradable la trasnoche. Casi 15 grados. Sube un poco la humedad, 73%. Está bajando la presión y sopla viento del este. Y si sopla viento del este... Bueno, para hoy una máxima entre 18 y 19 grados, muchas nubes, un sol flaco. En un viernes gris y se esperan lluvias, chaparrones cuando llegue la noche. El sábado, todo el día con el paraguas en la mano. Lloviznas a la mañana, lloviznas al mediodía, lloviznas a la tarde, lloviznas... ¡Hey! Y avanza la ola polar suavecito para una mínima entre 3 y 4 grados el domingo y una máxima de 13. Pero ahí vamos a recuperar el sol. Fin de semana fresquito. Javier Federico Marcelo Nelly, técnicamente por este viernes. Estamos hasta las 5 de la noche a la mañana en Mitre, siempre.

0: Pero qué lindo escucharte y desearte feliz cumpleaños en este su día, Roberto Rimoldi Fraga, señores. ¿Cómo va, Roberto? Felicidades.
1: Muchas gracias, Juancito. Agradecido por el recuerdo.
0: Pero, por favor, qué menos.
1: No, un placer enorme, te digo. Además, cumplir los 30 con 52 de experiencia es una cosa única.
0: Lógico. Generalmente te pasa, Rimoldi, a esta hora que se te confunden los números. Debe ser la hora. Está justificado todo, ¿eh? Está muy bien.
1: ¿Qué voy a hacerle? Realmente no, muy contento. Por supuesto que de alguna manera es lo que uno realmente recibe, al margen del cariño de los amigos, pero bueno, estamos en una especie así de seguidilla de cosas, de reconocimientos, de ida y vuelta de la gente, que es lo que te mantiene vivo, firme, convencido. Bueno, se han juntado cosas que a uno lo motivan mucho. Fue muy importante el tema del reconocimiento en el Senado de la Nación. Fue una cosa, viste, por cantar el himno de tu país y el reconocimiento en lo que significa la valoración de nuestros veteranos de guerra. Y no solamente el hecho del reconocimiento, sino el tema de cosas que son de una espontaneidad total y única, porque ver que los deudos, entiéndase hijos, hijas, recibiendo el reconocimiento de sus padres muertos, tiene una connotación de ser parte de uno, ¿no? Para mí son cosas que gravitan en el sentimiento, en el corazón y la distinción. Así que,
0: sin dudas, Roberto, porque además en esa generación, aquellos que lamentablemente ya no están en este mundo, pero está el legado de esos seres, tu voz, tu canto, tu expresión en los medios, aquellos días, ese factor para ayudar también en la valoración del futuro, en la educación, que fue tu mensaje, sirvió. Porque fíjate que esa generación que siguió también tomó de tu voz, de tu expresión, el caso de este reconocimiento a los veteranos de guerra, de diferentes fuerzas, y los hijos que fueron recibiendo condecoraciones, me imagino, en nombre de ellos, y ahí estaba tu figura, tu voz, tu canto y tu expresión. Creo que es muy digno y es realmente para que te emociones, ¿no?
1: Sin ninguna duda, porque evidentemente eso uno se siente parte, porque es como vos decís, realmente es un legado. Y además, claro, uno, te lo he dicho en alguna oportunidad, uno tiene distintas calificaciones a lo largo de la trayectoria de la vida, y donde es autor, y es compositor, y es intérprete, pero llega un momento de tu vida que te empezás a convertir como en misionero, ¿no? La misión de eso es el legado que vas dejando para las generaciones que vienen por detrás, y bueno, el valor que significa el tema de reconocer todo aquello que tiene que ver con lo que hace a la esencia, a las raíces, a la pertenencia, bueno, todo ese tipo de cosas. Uno las va descubriendo y es como que va notando que hay como un hálito, viste, en el sentido de decir, che, me quiero preocupar por lo que significa mi país. Y hace muy pocos días estuve investigando, ¿va?, y buscando los inicios de cosas que realmente me gratificó el hecho que son jóvenes de un ciclo terciario, de universidades, que tiene un simbolismo tremendo, Juan, en el sentido de decir, yo me acuerdo de haber sido más joven y jugar con el tema del TEC, que era una cuestión de una iniciativa de las luchas de Segunda Guerra y cosas por el estilo. Bueno, este grupo de jóvenes, creo que es de la Universidad de San Martín, que han tenido la idea, y empezaron a crear juegos para la play de los chicos. Pero ¿sabés qué tienen el desarrollo de los juegos? Las batallas de San Martín, lo de Belgrano, lo de Artigas, lo de Güemes, por supuesto. Y bueno, evidentemente, con la iniciativa de preocuparse por aggiornar lo que hace la estrategia de nuestros próceres, le está dando un legado a los chicos para que aprendan y se preocupen y se interesen en lo que es la historia viva argentina. Entonces tiene un valor tremendo que nazca de los propios jóvenes, ¿no? Entonces, así como hay cosas que evidentemente gravitan en la sociedad que son muy malas, creo que uno tiene la obligación de destacar las cosas que son buenas.
0: Totalmente, porque además es un factor de crecimiento que va emparentado con el conocimiento, porque tiene que ver con esa edad, con esa manera de descubrir qué tuvo que ver este nombre y este hombre con esto otro. Va pergeniando interiormente ese criterio de interés y esa formación, y todo eso que recibe ese chiquito lo incorpora, no lo olvida jamás. Aunque no sea el avatar de un tiempo constante. No, donde pueda vuelve el tema, pero ya se incorporó. Hay una idea, o por lo menos un criterio, ¿no, Rimoldi?
1: Realmente, y lo que vos recibís de chico, de joven, de adolescente, lo incorporás, como decís vos, va al disco rígido y no te lo olvidás más y lo incorporás.
0: Claro.
1: También de tener un argumento válido, a veces para rebatir lo que te quieren cambiar de idea o de rumbo, ¿me entendés? Entonces, si vos tenés conocimiento de lo tuyo, vas a discutir o vas a reafirmar tu pensamiento con conocimiento, ¿me entendés? Entonces, yo creo que eso también va en saga con el tema también que a veces uno entiende, ¿no? Porque evidentemente la sociedad no está nada bien en el tema del factor económico, los salarios están pésimos, pero te quiero decir que de alguna manera esa esencia que tiene que ver con la particularidad del docente, que tiene, en cierto modo, la virtud de poder enseñar. Y vos te das cuenta que, de alguna manera, va en desmedro de lo que tiene que ver con lo que está dotado, que es el tema de la pedagogía, de la didáctica o la enseñanza en sí.
0: Porque está preocupado. Haberse formado. Oh, y haberse formado, haberse capacitado. Entonces te termina ganando la pasión, el interés. Y mejor no hablemos de determinado tema, porque si no, no me levanto y no voy a dar clases. Y sin embargo, cada maestro, cada docente, cada maestra va, asiste, está esperándolos. Y requiere de su interior la pasión, sin duda. Ganando por eso, ¿no?
1: El tema de la enseñanza es una virtud, porque a veces la gente, igual que desconoce, se remite, que dice, no, tiene trabajo 4 horas, no tiene trabajo 4 horas, lo que es preparar las clases, todo lo que significa seguir en la casa, corregir, bueno, todo ese tipo de cosas van desmedro de realmente la capacidad que tiene el maestro, ¿no? Entonces, no está bien pago, como pasa con el médico, son cosas que la sociedad en algún momento tiene que rever, el hecho de tener calidad de vida, ¿no? Y bueno,
0: ojalá.
1: Reniega, y viste, pero siempre está el tema como para decir, ocuparse y preocuparse en el sentido de tratar de buscar, que evidentemente la gente que decide lo que tienen que ver con el manejo de los planes de estudio, de lo que el ejecutivo, de cosas por el estilo, de decir, bueno, démosle la posibilidad que lo que hagan, lo hagan con amor, con cariño, con sentimiento volcado a lo que es la vocación, ¿no? Porque
0: por lo menos
1: el argentino tiene esas condiciones innatas de abrir ese camino y tener capacidad de creativo y cosas por el estilo, pero es tal a veces el tema de estar minado por la subsistencia que te va quitando capacidad. Esto es así, uno lo nota. Sobre todo interesándose en lo que es la sociedad en sí, ¿no? Es decir, bueno, cuando vos lo peor que podés generar o escuchar o entender a veces cuando un joven te dice, mi objetivo no tiene nada que ver con el tema de lo que yo me sacrifiqué para estudiar, lograr un título, una especie de una profesión, y o buscar la forma de llegar a concebir esto que me imaginé de chico y terminar manejando un auto, no sé, de alquiler.
0: Una aplicación, o lo que fuese, porque tiene que vivir cada día, y porque es muy digno lo que hace, pero probablemente se ha capacitado y su deseo haya sido otro, pero ¿cómo hago mientras tanto, no? Es la de siempre, totalmente. Rimoldi, te voy a hacer la preguntita de rigor. ¿Qué fue de pibe y después de adolescente y ahora cumplir años el día del maestro? Mira qué pregunta de rigor que tengo.
1: Fue la dicotomía que tenía con mi madre, con la santa vieja iglesia. Tenías 365 del año. ¿Por qué? Fuiste a elegir eso. Y me decía, para que no te olvides jamás quién fue este hombre.
0: Claro, es verdad.
1: Una retórica pura de alguna forma. Pero bueno, que son cosas que se dan de alguna forma. Yo, mira, casualmente me estaba acordando ayer con el tema del fallecimiento de Chiche, de Helmut, porque yo siendo muy joven, y él que era de alguna manera un transgresor nato, pero un tipo que siempre buscaba la producción y las cosas, y un día me llamó por teléfono y me dice, escúchame una cosa, el fin de semana te invito que vamos a San Juan. Bueno, fuimos a San Juan, ya sabes lo que fue la nota, porque digamos doble página de gente, y era el ídolo con la casa de San Juan. Fuimos a hacer la nota, una cosa de loco. Te podés imaginar lo que fue esa nota, ¿no? Pero bueno,
0: me imagino.
1: ¿Te acordás de chiste con ese tipo de cosas? Pero sí, es así la historia. Bueno, uno tiene de alguna manera marcas en la vida para poder seguir luchando y batallando, pero bueno, a veces son los errores de lo que significa esta joven historia que está marcada a veces por enfrentamientos y por sobre todas las cosas con las inquinas y a veces de haber perdido gente notable por el tema de envidias y malos tratos y castigos y bueno, uno a lo largo de esta joven historia va encontrando ese tipo de cosas, ¿no?
0: Decime una cosita.
1: Te podés dar cuenta que yo, así como fue la vida de sufrimiento para uno tiene que también reconocer lo que fue la vida de Bernardino Rivadavia, un hombre que detestaba a Argentina, que no quería saber nada, que quería ir a morir en Londres. Y hoy en día tiene el monumento más grande, está en la Plaza 11, de este muchacho que no quería saber nada con Argentina y que además detestaba tanto al padre en la patria como a Rosa, ¿entendés?
0: Y los castigos, qué mirada, ¿no? Sí.
1: Y con el exo y el exilio y cosas por el estilo. Bueno, esas luchas, esas inquinas y broncas que están a favor de lo que eran las potencias, porque fue, convengamos que Rivadavia fue el primer creador de la deuda eterna, ¿no? Con la banca.
0: Por ejemplo, sí. Ahora, cuando... hablando de Rosas, hablamos de Sarmiento, pero Sarmiento se fue a Chile en los tiempos de Rosas, ¿no? Él se fue de la Argentina. Hubo un tiempo que no estuvo acá.
1: No, más bien, se fue y además cedía del río Colorado para abajo, que fue la propiedad de los chilenos. No. Una cuestión que evidentemente es criterio europeizante total. Convengamos que su frase célebre estaba en contra de los paisanos, ¿no? De los gauchos que no servían ni para abono, decía, no tienen precio, cosas por el estilo. Y él, de alguna manera, importó las maestras de voz.
0: Sí. Ahora, fíjate que, por supuesto que tantas miradas y tantos criterios, y es un hombre con un notable reconocimiento, una sociedad que lo jerarquiza en diferentes miradas, o sea, en el concepto total está ese poder de creatividad, de generar educación, las miradas y los puntos de vista que muchos historiadores tienen y sostienen sobre él. Ahora, ese criterio acertado. A ver, decime.
1: No, te quería decir que de alguna manera uno llega a la conclusión que la historia está atada a figuración y conveniencia, ¿me entendés? Pues de acuerdo a cómo fue el tema de ir endiosando a personajes que había mucho encono en el sentido de que había gente que lo endiosaba y había gente que no lo podía ni concebir en cuanto al tema histórico argentino. Y bueno, y pues ya se fue dando de esa manera y se lo fue, en cierto modo, enmarcando como el padre de la educación y de las aulas y cosas por el estilo. Y bueno, de alguna forma después el colegio militar y cosas por el estilo. Bueno, institucionalmente tuvo detalles que fueron de alguna manera marcando una personalidad distinta, pero tenía un criterio más expansivo a lo que era el exterior que el interior. No. No tenía buen trato con la gente interior. No sé yo. Se fueron armando disidencias y bueno, esto es así y lo tenemos en una joven historia que tiene 210 años y bueno, yo a veces soy reiterativo con estas cosas, pero es así. Tenemos culturas que tienen 5.000 años y bueno, nosotros lo que tenemos es eso y además enfrentado. ¿Te podés imaginar que...?
0: Además
1: de eso, uno dice siempre,
0: a ver, cantón,
1: si llegas por lo menos a ponerse de acuerdo. Pero bueno.
0: Claro, quiero que cantes un poquito de mi madre, ya que la estabas recordando a tu vieja. A ver. Roberto Rimoldi Fraga, en el día de su cumpleaños. Y además anticipándonos shows en estas noches, ya lo contamos. Estamos de la noche a la mañana charlando con él en Mitre, siempre.

0: Qué emocionante. Rimoldi, recordar a mamá y hoy en el día de tu cumpleaños, ¿verdad?
1: Sí, sí, realmente, bueno, la vieja era una cuestión, viste, de un acercamiento total y de mucho diálogo y de mucho intercambio de conceptos y sobre todas las cosas era la que certificaba esa premisa que uno tiene, que la escuela educa y la casa forma, ¿no? Entonces había
0: total.
1: Mucho ida y vuelta con la vieja en el sentido, viste, de principios, de carácter, de decisiones, de conocimiento de la gente, ¿no? Fue muy muy importante en la formación de los hermanos, ¿no? Yo creo que
0: sin duda. Yo siempre he reparado en ese criterio, particularmente en tu manera de valorar la palabra, en tu fraseo. Te lo he dicho en tantas ocasiones, sí. Los años charlando.
1: Sí, sí.
0: Y ahí está esa beta materna, está esa docente, esa madre para cubrir, para enseñar y de tu lado para aprender, pero porque había buena docencia para poder aprender, para que llegue el mensaje, ¿no?
1: Tal cual, mucha convicción, mucha, de alguna forma, preocupación y sobre todo en lo que uno...

0: No era normal la cosa, decir, bueno, cosas de una inventiva o de una creatividad en el sentido para afianzar y darle sentido y valor a lo que uno aprendía, pero era eso, realmente marcó la personalidad de una mujer muy, muy particular en su proceder, porque después ella era como que era el ministro de Economía de la casa, ¿no? Siempre tenía algún
1: claro. asunto,
0: siempre guardaba cosas. Evidentemente era esa formación, viste, como tenía la idea de la cabecera del viejo que venía de su laburo, pero la que manejaba la cosa y con carácter y formación y bien. Decisiones era, la vieja siempre tenía ese tipo de cosas.
1: Totalmente.
0: Así que bueno.
1: Roberto, decime, y en esa característica y en ese tiempo de la educación, me aflige lo de las pruebas PISA. Has leído, sos un hombre muy informado cada día, con las redes, tus contactos. Y miramos al costado y observamos otros países y no decrecen tanto en educación como nosotros. Por una cuestión de evaluación, de porcentajes, ¿qué nos ocurre por cada año?
0: Estamos posicionados 71 en 90 países. Una cosa
1: por ejemplo,
0: que ha decrecido, sobre todo en el tema más grave, es el tema de la lectura, ¿no? Que la gente lee y no comprende. Y eso claro. Te dicen de repente, bueno, está aplicado en los ciclos primarios, ¿no? No, el agujero más grande es lo que se considera el CBC, que la gente que evidentemente está a nivel de estudio, que es el paso del secundario al terciario, hay unos bochazos tremendos porque no tienen conocimiento de lo que significa geografía, historia, instrucción cívica, educación democrática, todo ese tipo de cosas, que además lo más grave, te diría, Juan, es que es como que causa gracia la ignorancia, ¿entendés?
1: Ay, Dios.
0: Porque vos salís a la calle, que es tu métier o quien sea, con un micrófono y le preguntás y se jactan de la ignorancia, o sea, se ríen
1: sí.
0: de personajes.
1: Va la carcajada. Totalmente. Sí, sí.
0: Que a uno en otras generaciones o en otra historia le daría un ápice o un grado de vergüenza, es decir, ignorar o no conocer realmente en alguien que marcó la historia de tu pueblo, y no digamos, viste, de ponerte en el plano culturoso, sino en el tema de la información, ¿no? Es decir, bueno, que conozcas a los personajes que gravitaron en rubros distintos dentro de la historia de tu país, ¿no? Y después se han destacado en el mundo. Pero es un desconocimiento total, lamentable, y hay mucha ignorancia también en el tema de ciencia, ¿no? Matemáticas, todo tipo de cosas, como que hay unos bajones terrible. Bueno, eso es una cuestión del agujero más grande que tenemos, que es la educación en este momento.
1: Sí,
0: y gravita en la sociedad, y gravita en lo que es el tema. Bueno, convengamos que uno parece que es, cuando habla parece una noria, porque cae en lugares comunes, y es así. Puede decir, bueno, ¿cómo puede ser que un presidente de la nación que maneja el ejecutivo de un país, siendo a su vez de profesión, profesor en los ciclos terciarios, se jacte de decir que no existe la meritocracia? Si vos eso lo necesitas, el que elijas, si vos no demostrás sacrificio para mejorar, si no ensayás, si no tenés entrenamiento, para todo tenés que aplicar el hecho del sacrificio. Y lo tuvimos nosotros en muchas generaciones, y lo que era el objetivo de la zanahoria, ¿no? Que era el hecho de crecer, los puntos, cuando uno se fijaba cosas para mejorar. Bueno, acá, hoy en día, hay ciclos de estudios que te dicen que consideran lo mismo el aplazo que el sobresaliente. Y el chico, no, lo que sería la parte privada en la educación, es una matrícula y no tiene que repetir, hay que recuperarlo. Sí, todo ese tipo de cosas que marcaba la excelencia, no está, no existe.
1: No,
0: entonces,
1: no.
0: Eso te da el grado de la sociedad, ¿entendés?
1: Sí,
0: lo que es la vara está bajo el suelo, me entiendo, con la lona. No en la lona.
1: La ley del menor esfuerzo. Sí. Decime, Roberto, cuando le cantás al abuelo, la sangre de mi abuelo, es un regreso, es una historia, es un recuerdo, un personaje tan significativo que ha sido en tu vida, por lo menos al escuchar la canción. A ver.
0: Y es que es eso, es la significación de lo que tenía que ver de esa gente que vino renegando y escapando de la miseria de lo que era la guerra, y que venían y llegaban a la tierra prometida, a la América, y criaron, formaron familia, hijos argentinos que les enseñaron a querer esa tierra a veces más que los nativos.

0: ¿Me entendés? Entonces, es una especie de determinar el crisol de raza que somos. Es un poco eso, ¿no? Y el amor por la tierra, el tema... Sí. Cuando hablamos, viste, del latifundio, hablamos de chacras, de hectáreas que se puedan llegar a producir, y el dolor que significa que vengan poderes extranjeros a querer asolar y llevarte parte del terruño.
1: Ay, ay, ay. A ver, vamos a escuchar tu trabajo y después te demoro dos minutos, donde hacemos el cierre, recordás tus shows y tenés que ir a descansar porque precisamente se vienen las actuaciones. Dale. A ver. Roberto Rimoldi Fraga, en el día de su cumpleaños. La sangre de mi abuelo, de la noche a la mañana, en Mitre, siempre.
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0: lindo. La sangre de mi abuelo. Escucha, Roberto, escucha. Hola.
1: Hola, Juan Carlos, buenas noches. Qué lindo escucharlo a Roberto Rimoldi Fraga. Un espectáculo. Realmente, muy feliz cumpleaños para él. Gracias por la entrevista, Juan Carlos. Me encanta. Siempre lo sigo en redes sociales. Hermoso, hermoso la entrevista y obviamente sus canciones. Gracias, Juan Carlos. Buenas noches. Alberto de Paraná.
0: Alberto desde Paraná te saluda. Bueno, la gente te quiere seguir en las redes. ¿Dónde te sigue? ¿Cómo, Roberto? Hoy especialmente.
2: Bueno, estamos con los tres frentes, ¿no? Que Facebook, tenemos de alguna manera TikTok, y bueno, de alguna forma uno está ligado con esto, sí, que es estar en constante relación con lo que hace con Instagram y este tipo de cosas, que son más o menos lo que uno está comunicado y facilitando todo lo que es la comunicación, que es tan grato, ¿no? Hay cosas, por ejemplo, que a veces uno se espera el tema de decir la cantidad de gente que sigue, ¿no? Es impresionante.
0: Es muchísima. Realmente. Porque además sí, mira, te abrió un panorama diferente, ¿no? Sí.
2: Tal cual. El tema de lo que... esta historia de distinción e invitación al Senado de la Nación, donde canté el himno, había visto visitas 176.000, Juan. Es una locura. Sí. ¿Cómo la cifra, sí, que la gente que se toma? Pero además, lo rescatable de la historia no es que te tildan, te ponen testimonio de cada cosa, ¿me entiendes? De lo que reaccionaron, claro. Así que...
0: No.
2: Y quiero recordar, ya que la idea de destacar el tema de la chacarera esta, que es la sangre de mi abuelo, que el arreglo musical es nada menos que de Dani Vila, que para mí es un portento en cuanto a lo que hace, un arreglador único. Yo lo quiero mucho, somos amigos de 50 años largos, así que, y he estado trabajando en su momento con Cortés, después con Raval, y ahora es el director musical de Valeria, así que contactos, y el gusto que tiene para entender los climas y ese tipo de cosas.
0: Bueno,
2: los lugares donde vamos a estar una semanita muy
0: esta,
2: Juan.
0: Contá, ¿dónde vas a estar? Dale, que la gente quiere ir a verte,
2: sábado,
0: escucharte.
2: Este
0: a ver.
2: Sábado, el 12, sábado 12 de septiembre, vamos a estar en una casa que es netamente peña nativa, peña de costumbres netamente tradicionales y folclóricas.
0: Uy, como las peñas en los... Escúchame, como las peñas en los años 70 y parte de los 80, ¿te acuerdas? Todas las que había en Buenos Aires.
2: Claro, como era
0: el
2: borracho, como era el hormiguero.
0: Claro.
2: Las cosas que la gente asiduamente, por ahí surgía el tema de que apareció una guitarra y la gente cantaba desde la mesa, ¿no? Cosas muy... Y tiene comidas típicas y cosas por el estilo que además... O por ahí, después de la actuación, te llevas un dulce que viene de Salta o cosas por el estilo.
0: ¡Ah, qué lindo! Entonces, ¿y a dónde es?
2: Sí,
0: contale a la gente, ¿a dónde es?
2: Se llama Pal que guste.
0: Mira.
2: Y está, como detalle geográfico, yo destaco que está pegado, quien no se ha comido una fugaceta, una fainá, en el cuartito.
0: En la calle, escúchame, claro, en la calle de Caño 14, viejo.
2: Tal cual, bueno, está pegado.
0: A la otra cuadra.
2: Puerta por medio, la peña está al lado de la pizzería, así que realmente es un lugar muy fácil de llegar. 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
0: Repetilo porque hay gente que está dormida. Repetilo, dale.
2: 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Eso es para reservar. Y clarísimo. El viernes 18 de septiembre, a las 21 horas, vamos a estar en la casa amiga, bueno, que vos conocés perfectamente, Carlos Calvo 2540.
0: Café La Humedad.
2: San Cristóbal. Así, vamos a estar semanita seguida de espectáculo. 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
0: Así. Excelente.
2: Tenemos el viernes 18 de septiembre.
0: El viernes 18. Y el sábado a la noche, pa'l que guste. Mirá qué contexto que tiene, ¿eh? Pa'l que guste, y el pa' que no guste, también, venga porque lo va a pasar bárbaro. Sin duda.
2: Somos de tranquera abierta, así que con que no le guste.
0: Pero lógico.
2: Pase, va a pasar bien.
0: Bueno, anda a descansar. Cuidá la gola porque, dice, cuidá la flauta que la serenata es larga, dijo el otro. ¿Qué tiene que ver la flauta? Tiene que cantar. Le metí a la flauta.
2: Cuando la gola se va y la fama es puro cuento, dice el
0: tal. Exacto. Roberto Rimoldi Fraga, feliz día del cumple, pasado lindo, todo mi afecto y admiración, y todo lo mejor, Roberto, un cariño.
2: Muchas gracias, Juancito, como siempre, un cariño para vos, para toda la audiencia.
0: Chao, querido.
2: Y bueno, y a toda la gente que acompaña tus noches especiales, gracias.
0: Chao, viejo, un abrazo, chao, chao.
2: Chao, querido, muy atento.
0: Qué bueno, un amigazo de años, triunfador. Y hoy en el día de su cumpleaños, en el día del maestro. Mirá, Roberto Rimoldi Fraga, en Mitre, siempre.

0: tiene que ver con, obviamente, las emociones, su decir, la historia y una mirada muy particular. Roberto Rimoldi Fraga. ¿Quién está por allí, Javier? Hola.
1: Nunca pensé que a mis 22 años iba a tener el gusto de saludar en el día de su cumpleaños a Roberto Rimoldi Fraga. Tengo un grato recuerdo con él, porque uno de mis hijos era un gran admirador suyo. Era chiquito, estaba un día enfermo y la abuela iba para el centro de Morón, que vivíamos en Morón, y le dijo, ¿qué querés que te traiga? Y abuela, ¿vos sabés una guitarra? ¿Vos sabés que a mí me gusta? Y así fue, mamá fue al negocio a comprarlo, atendió un muchacho, que ya estaba por cerrar el local, y le dijo, por favor, ábreme que necesito una guitarra, porque últimamente me está escuchando un muchacho que canta muy lindo, que no recuerdo ahora cómo se llama, y el muchacho dijo su nombre. Yo te deseo muchísimas felicidades a vos en este día de tu cumpleaños. Un beso muy grande para los dos.
0: Ahí estaba. Un oyente saludando a Roberto en el día de su cumpleaños, en este 11 de septiembre. 1888, la muerte de Sarmiento en Asunción del Paraguay, 77 años. Una figura significativa en nuestra historia. El muchacho que nace en San Juan en 1811. ¿Qué coordinación de esos números en cuanto a su formación? Nace en el 11 y muere en el 88, ¿no? Vaya ese criterio. ¿Sí?

tengo por considerar en las efemérides de este día, hoy 11 de septiembre, en 1910, 100 años se cumplían precisamente de la Revolución de Mayo, y nacía ese 11 de septiembre de 1910 uno de los más populares escritores argentinos del siglo XX, Manucho Mujica Lainez. Aquel periodista en el diario La Nación, aquellos libros, reparé en aquella misteriosa Buenos Aires, probablemente, o alguna novela, con la cual hace una buena cantidad de trasnoches, en Mitre, siempre, recuperé títulos como La Casa, El Unicornio, El Escarabajo, la época de Estudiantina, donde había que marcar determinados fragmentos. Era muy curioso, aquellos textos de Manucho. El título más famoso fue la novela Bomarzo, que después se convertía en una ópera, la música de Alberto Ginastera, hasta que llegó Onganía, el militar Onganía. Vaya que se llamaba Juan Carlos. Mirá. ¿Qué hizo Onganía? Prohibió la ópera en 1967. Manucho Mujica Lainez termina su vida en su casa en La Cumbre, en la provincia de Córdoba. Murió un 21 de abril de 1984. Algunos temas que vamos a considerar también. 11 de septiembre. Sí, avancemos un poquito, dale.

0: Las 2:15 minutos. ¿Quién está por allí, Javier? Hola.
1: Buenas noches. Para el programa de Del Misier, felicitaciones por haberlo traído a Roberto Rimbaldi Fraga, que nos acompañó con sus canciones en nuestra juventud y que realmente tiene una función didáctica y de formación dentro de nuestra historia importante, rescatando situaciones y personas muy importantes en nuestra vida. Felicitaciones por su cumpleaños, que sus canciones se sigan escuchando, son importantes, son muy interesantes. Es una forma de reflejar otra cara de nuestros personajes, de nuestra historia. Muy feliz cumpleaños. Habla Lucía de Luján.
0: Bien. Muchas gracias, Lucía. Un excelente día. Considerando ese punto de vista, ese criterio para observar la historia y sus personajes de Rimbaldi Fraga. Un hombre que ha considerado siempre los tiempos, los territorios políticos, el gobierno de Juan Manuel de Rosas, una mirada. Por eso escindí un poco por aquel criterio con respecto a una figura que asociamos de una manera inevitable, un 11 de septiembre, como Sarmiento. Precisamente, Sarmiento se exilia en Chile en los años de gobierno de Rosas. Y por eso generaba esa respuesta que para algunos, de una manera atenta, simplificando o en una de esas distraídos, lo dejó pasar, tenía un punto de vista, una mirada, según Rimbaldi. Bien, pero la gente lo quiere saludar, hoy es el día del cumpleaños, por favor. ¿Quién más, Javi? Hola.
2: Qué buen recuerdo de mí. Te habla Ricardo, de la ciudad de Río Cuarto, provincia de Córdoba. Roberto Rimbaldi Fraga, un histórico de Argentina que no debemos olvidar. Muchas gracias por la entrevista y feliz cumpleaños, Roberto.
0: Ahí está. ¿Qué día hoy? 11 de septiembre. 25 años pasaron. Los atentados del 11-S... Si había una mirada, una actitud corporal, física, un comportamiento, todavía lo tengo en mi cabeza, en mis retinas también, da vueltas y vueltas. Me ocurrió ayer por la tarde. ¿Qué hacía yo el 11 de septiembre de hace 25 años? ¿En qué andaba? ¿Qué estaba? ¿Cómo era la vida? Yo recuerdo una cantidad de gente demorándose frente a alguna pantalla de la televisión, un taxista que me llevaba por la 9 de julio, precisamente a esa hora cuando se iba encadenando la información, los atentados, el mundo mirando New York, New York, y todo el mundo levantaba la cabeza porque decía, ¿dónde está? ¿Vendrá para acá? Tanto humo, tanto dolor, tanta angustia, ¿cómo sigue el mundo?, se preguntaba. Sí, ese día, un significado del 11-S que varía entre generaciones y comunidades. Hay muchos temas, o a lo mejor no solo, pero no podemos olvidar.

0: New York, la mirada del mundo. Cuando los aviones se estrellaron, los edificios se desplomaron aquella mañana soleada nuestra hace 25 años. Ondas de choque de esa consternación, ese dolor que se extendía, se prolongaba mucho más allá de ese centro de New York, New York. Era el punto de referencia, los edificios, los aviones, la angustia, los recuerdos. El próximo viaje, el próximo vuelo allí, la frustración. Y todo se propagó a lo largo de tantos rincones de Estados Unidos. Comunidades grandes, pequeñas. Fueron, como quien dijese, socavando la sensación de seguridad de los estadounidenses, de su lugar en el mundo. Aquellos corazones desconsolados. En una nación marcada con la incertidumbre. El mundo también. Y no solo de aquellos que perdieron a sus seres queridos, sino también los de desconocidos que vivían por cada minuto y por mucho tiempo hacia adelante un duelo permanente por ellos y por otros. Aquellos atentados de hace 25 años no dejaron a nadie indiferente, menos inmune. Y me parece, en coincidencia con el pensamiento de tanto por lo que he leído en las últimas horas, crearon un momento no deseado de unidad horrorizada. Y me parece que las secuelas permanecen. Como leí ayer al mediodía un texto de un diario de los Estados Unidos, todos vivimos un poco más, un poco menos, en un mundo posterior al 11S. Marcado por estrictas medidas de seguridad, de vigilancia, pero lo vale como un punto de referencia. No todos los estadounidenses viven en el mismo mundo que ayer. Aquello que los ataques y sus consecuencias han llegado a significar no responde a un único punto de vista compartido por todos. ¿Por qué? Y por razones de cronología, de política, del orden personal. Es algo así como un mosaico de significados, de duelos variados, como en la propia nación donde ocurrieron hace 25 años aquellos atentados. Es algo hasta cierto punto inevitable, aquellos factores que influyen para la percepción. El mero paso del tiempo implica que decenas de millones de jóvenes en los Estados Unidos nacieron después de que todo esto ocurrió hace 25 años. Nosotros también sumamos años. Contabilizamos desde el hecho hasta aquí ese numerito, pero fuimos sumando años sobre la base de otros. Y para ellos, para aquellos que nacieron después, el 11S es un tema que van estudiando en clases de historia, que incorporan como conocimiento general, que lo posibilita hoy la tecnología 25 años después, que no era en habitualidad de aquellos días, con un desconocimiento marcado. La visión que la gente tiene del 11 de septiembre, sus secuelas, se vieron a lo mejor moldeada por tantos factores humanos que tuvieron que ver con la política, de las acciones de quienes ostentaban el poder. Ese Estados Unidos que fue atacado ya era una nación con su historia y con sus propias tensiones, con puntos de disputa, con desacuerdo, que se vieron sometidos a una presión adicional a partir de aquel acontecimiento catastrófico. Mire, un mismo suceso, un desastre, una conmoción, el proceso de recuperación es completamente distinto, según cual sea la red de vínculos que cada uno llegue a tener. Esas redes de vínculos, de contactos, existen de distintas formas, en diferentes niveles. Están aquellas que encuentran las que perdieron sus seres queridos, aquellos que durante meses retiraron escombros de la llamada Zona Cero. Allí se levantaban las torres gemelas del World Trade Center, New York, abajo. Mire, va caminando por esta vereda, me dijo una vecina de esa zona, hace más de 30 años. Allá, mire, allá a lo lejos, ahí la va a ver a la torre. Va a tener que tener paciencia porque se demora mucho en poder ascender. Me hablaba con su acento muy latino, pero me explicaba muy bien. Seguí caminando y recuerdo aquella calle en descenso. Y era camino a las 4:00, 4:00 y pico de la tarde, porque me lo habían recomendado. Que camine a esa hora por allí. Intente ver en esa plenitud de la tarde cómo el sol deja los últimos reflejos. Y desde esa altura, allá, verá una cadena de luces que forman los aviones. Cómo van formando filas para poder ingresar, para poder aterrizar, esperando otros que van a despegar. Fue un espectáculo fantástico, no lo olvidaré. Quienes perdieron sus empleos en sectores duramente afectados, el turismo, el transporte aéreo, la familia de Jenna McParland. Leí que se superponen diferentes redes de vínculos. Esperaba a su primer hijo junto a su esposo, Ariel Jacobs, que fallece en esa torre. Y días después dio a luz a Gabriel, un niño cuya vida quedó marcada por un suceso que él mismo no experimentó. Y luego McParland volvió a casarse en dos ocasiones y tuvo otros dos hijos, sin vínculo biológico con el padre de su hijo mayor. Y ha sido madrastra de dos adolescentes durante la última década. Y a pesar de haber agregado nuevos capítulos a su vida, se aseguró de que Gaby mantuviera el contacto con la familia de su papá y de que sus hijos menores supieran que el 11 de septiembre formaba parte de la historia de su familia en un sentido más abarcativo, más amplio. Dijo ella: mi segundo hijo escribió su ensayo de admisión a la universidad sobre qué significa ser hijo de una familia afectada por el 11 de septiembre, el 11-S. Sin ser él mismo un chico del 11-S, y sobre cómo él no existiría si el papá de su hermano no hubiese muerto. McParland, 52 años, es propietaria de un restaurante en Fairfield, en Connecticut. Y todos ellos lo reconocen de distintas maneras, lo sienten de distintas maneras. Lo perciben en su vida de diferentes modos también. En ese impacto, en esa decisión, en esa mirada, en esa película que no se borra, 11 de septiembre. Por aquí, de la noche a la mañana.
1: Intervienen las patrullas de rescate y los bomberos. Los testigos hablan además de una fuerte explosión y una rápida evacuación del edificio, que es uno de los símbolos de New York.
2: Y yo me tomé el subte y siempre hago transferencia en la parada que se llama Cortland, que es una parada antes del World Trade Center. Y como era un día tan lindo, yo decidí, bueno, voy a caminar al menos 3 cuadras. Cuando salgo, levanto la vista y ya estaba el agujero negro en una de las torres. Inmenso, y lo primero que pensé fue que me había sido un atentado.
1: Las columnas de humo negro son cada vez más altas. Lo reiteramos, explosión e incendio en una de las torres gemelas de Nueva York.

y me fui quedando con un impactante show de drones en New York. Anoche y el transcurrir ya de este 11 de septiembre. Por cumplir, en las próximas horas, media mañana, 25 años del atentado 11 de septiembre 2001. Sobrevivientes, familiares de las víctimas, la colaboración de un estudio de diseño, varios arquitectos, un show de drones. Recreó en Nueva York a las Torres Gemelas. 2.977 luces. Es un homenaje a la cantidad de personas que murieron hace 25 años. 2.977 luces. Una proyección que se ha desarrollado hace pocas horas, que va a continuar un poco más. La participación de artistas, de productores, de familiares, supervivientes, personal de la fuerza que ha trabajado en esa zona, ese complejo de edificios comerciales que era derrumbado por ese ataque terrorista, y un proyecto conocido así, 2.977 luces sobre el puerto de Nueva York. Un objetivo, homenajear a todas las víctimas de aquel atentado, la conmoción por el mundo. Y lo han contado Tim Brown, un ex bombero. Recojo algunas declaraciones de diarios de esta hora. Ayudé a diseñar esta cantidad de luces para honrar a tantos inocentes. Y se suman 343 héroes del Departamento Bomberos de Nueva York. Y Edison Mayer, director creativo, un productor ejecutivo del proyecto, dijo que el propósito del evento es el de reconocer la pérdida individual dentro de la historia y la memoria colectiva de un día como hoy, 11 de septiembre. Dijo, iluminamos el número exacto para honrar la memoria de cada persona. Hay algunas fotos que son realmente notables. Las pruebas de luces que se hicieron. Hay una foto en la nocturnidad, en la trasnoche que fue del martes al miércoles y la anterior, nuestra, la del miércoles al jueves. Somos de Nueva York, siempre lo seremos, no hay vuelta atrás. Vamos a despertar a la ciudad, recordarles cómo estábamos el día 12. ¿Qué nos pasaba un día después? Encontrábamos las preguntas, no teníamos respuestas. Entonces, se observa, y lo verán probablemente en las redes, un poco más, un poco menos, en informes de la televisión, en diferentes noticiarios, en próximas horas, en nuestro despertar, la diferencia horaria en otras capitales del mundo que están escuchando Mitre, siempre. Los drones se fueron alzando de manera programada y ordenada y lentamente reconstruyeron con muchas luces, la cantidad que dije, las Torres Gemelas sobre el puerto de Nueva York. Es un espectáculo impactante. A todo esto, hace 25 años, y Marcelo lo tiene por allí, en las radios, en la televisión, en nuestra emoción del día a día, sorprendido por una u otra noticia, se escuchaba esta canción. Sí, como ahora también. Iba de la noche a la mañana.

0: canto popular de aquellos días. Cristian, entre tantos, por supuesto con su emoción, su decir, su voz. ¿Quién está por allí, Marcelo? Hola.
1: Hola, buenas noches. Imposible olvidar lo que pasó ese día. Yo soy profesora y ese día no teníamos clase por el Día del Maestro. Cuando prendo el televisor, veo la torre que ya había sido impactada y ahí nomás, a los 2 segundos, el otro avión. Es algo imposible, imposible de olvidar. Tremendo. Alejandra Olivos, buenas noches.
0: Gracias, Alejandra. Es un recuerdo imposible de olvidar. Lo sorpresivo, lo tajante en la realidad de ese minuto, de ese instante, la noticia que daba vueltas, recurrir a un medio, la radio en lo inmediato, la televisión, pero ¿cómo fue? ¿Pero cómo que explota? ¿Cómo que un avión y al rato otro? Pero es imposible. Las historias como una gran producción cinematográfica. Jerry Estrada, un participante del proyecto del cual hablábamos hace un ratito, que pierde a su esposo, Tom, ese día. Participó del evento anoche. Se hizo por todas las almas bonitas que se perdieron. Que estas luces eleven su memoria. Le queremos recordar al mundo que incluso en tantos momentos oscuros la luz seguirá brillando. Iluminar el cielo siempre será recordar a otra generación no solo todo lo que perdimos, sino también en quienes nos convertimos después. Es el homenaje 25 años después, las imágenes, una serie de drones, un show impactante que irán viendo en diferentes lugares del mundo, a través de las redes, la comunicación es inmediata, las imágenes en ese contraste de luz, de lo que ocurría en esa zona, donde inmediatamente 2.977 luces recreaban esas torres gemelas. Marcelo, miremos el reloj, ya a las 3 menos cuarto.
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Empieza a rodar la pelotita la fecha 9 del torneo clausura. 5 de la tarde en Rosario. Un poquito en un mix de nubes, sol, buena hora. Para Newell's en el Parque de la Independencia esperando a Vélez. 8 de la noche, Defensa y Justicia, Gimnasia y Esgrima, Mendoza. Después vamos a dar vuelta por los partidos también. Cómo se va completando la fecha 9. Sábado, domingo, lunes. 14.6 la temperatura por aquí, 75% la humedad. Está bajando la presión, 1009 hectopascales. Habla de lluvias en la tarde-noche del viernes. Está la posibilidad del tiempo inestable por allí y no descartan chaparrones. Zona de Corrientes, Mesopotamia, parte del Chaco. Hoy se pronostican tormentas fuertes, una máxima que puede alcanzar 26 grados, pero para mañana cambia la dirección del viento, un poco más agradable por allí también. Por aquí el pronóstico está indicando ese tiempo de lluvias en la noche del viernes, pero lloviznas muy marcadas para mañana sábado, gran parte del día. Comenzará a descender la temperatura. La máxima no va a superar 11, 12 grados. Será un día más fresco. Bien, vamos al diario, Marcelo, las 2:47, títulos en la portada de Clarín. El título más destacado, la inflación cayó a 1,7% y acumula 21,3% en lo que va del año. El número de agosto fue el más bajo en los últimos 14 meses. El índice fue menor al de julio. Se recupera la tendencia descendente que había comenzado en el segundo trimestre del año. El presidente celebró el resultado en las redes sociales y lo mismo hizo el ministro Caputo. Aunque las tarifas de servicios públicos crecieron un 2,8%, otros rubros tiraron el promedio hacia abajo. El más notable fue el caso de la ropa y el calzado, donde se registró una deflación de 0,6%. Las consultoras pronostican que en los próximos meses la tasa de inflación estará entre el 1,6-1,8 en promedio. Es la foto más destacada, el 11S y el horror de quedar enterrado vivo bajo las Torres Gemelas. Ahí se lo ve a Will Jimeno, la foto con el sargento que se salvó junto a él. Era la mañana de aquel 11 de septiembre, hace 25 años. El policía, Will Jimeno, se despidió de su mujer, embarazada, de su pequeña hijita, 4 años, como todos los días. Pero nada iba a ser igual. Con un equipo fue hasta el World Trade Center para ayudar en el rescate después de los atentados. Y allí, en medio del derrumbe, un bloque de hormigón lo aplastó. Estuvo 13 horas en condiciones desesperantes y lograron rescatarlo. Todavía recuerda a los héroes de aquel día. Un alumno de 15 años planeaba con inteligencia artificial matar a sus compañeros. El alerta llegó desde el FBI después de detectar a un usuario de un correo electrónico que había mantenido una conversación con el chat GPT para organizar una masacre escolar. Lo planificaba en principio para el año que viene, pero había considerado adelantarlo. Advertida, la Policía Federal realizó tareas de campo, al cabo de las cuales la justicia ordenó allanar el domicilio del chico en Quilmes. Y allí encontraron elementos que coincidían con el plan que querían llevar adelante. Las autoridades citaron a los padres y al adolescente a la sede de la Fiscalía de Responsabilidad Penal Juvenil. El Fondo Monetario vigila los niveles de morosidad en los bancos, pero no ve riesgos, según lo que dijeron. En medio de la tensión por Malvinas, Milei suspendió su viaje a Londres. El presidente decidió no efectuar el viaje que tenía previsto para fines de octubre, los días 23, 24, a la capital británica, donde planeaba dar una charla en la Universidad de Oxford. El cambio de planes se produce en medio del clima adverso que podría encontrar. Y un día después,
de que el primer ministro Andy Burnham manifestara que será implacable a la hora de defender la soberanía sobre las Malvinas. Donald Trump, lo decíamos ayer por la noche y ha generado un título en las portadas, Trump promete un plan platita de $5,000 si su partido gana las legislativas. El anuncio prevé pagarle esa cifra a cada adulto estadounidense en caso de que los republicanos se impongan en las elecciones de noviembre. El plan se llamará el dividendo Trump. Si ocurriera, implicaría una erogación de $1,200,000. El vice, Judith Vance, preocupado, salió a aclarar que no es una compra de votos, sino que refiere a la mejora que todos tendrían si gana el oficialismo. $1,200,000,000. Ahora sí, madre e hija van a escena. Leonor Manso, Paloma Contreras y una obra sobre la vejez, la muerte y los vínculos. Marcelo, las 2:52, avancemos, títulos en la portada de Clarín.

Pero qué linda locura. Por tantos viernes. Nos motiva, nos pone muy bien. ¿Por qué? Porque en aquella fantasía, dar y dar y dar vueltas los viernes, con los chicos pensábamos, los viernes, un viernes con 80, a manera de un juego, en la ironía de los precios, la inflación, cuando no, pero ha pasado cualquier cantidad de tiempo. Y si hoy pensáramos un viernes con 80, me parece que seguimos hablando de lo mismo. Por los criterios inflacionarios de la Argentina, los tiempos que cometen, los políticos que pasaron y el show que continúa, ¿sí? Como decía Pinti, quedan los artistas, quedan. Y ese trend, el trend con de final de los falsos años 80, como Carmen Hercegovich ha escrito al respecto. Esta semana parece que nadie se quiere quedar afuera del tren de las fotos de los años 80. ¿Cómo se viralizan? Pero me lo han pedido ya. ¿Cómo eras? Pero en los 80, ¿cómo? Bueno, pero tampoco entremos en detalles. ¿Pero qué? ¿Te peinabas al medio, hacia atrás? ¿Tenías flequillo, no tenías flequillo? ¿Usabas bigotes, no? ¿Cómo te vestías? ¿Qué tendencia? ¿Cómo era tu corte, tu vida? ¿Tenés algo, un referente, un paisaje, una calle, gente a tu lado? Sí, el tren de los 80. Las redes sociales que se inundan de retratos actuales modificados, algunos con inteligencia artificial, para lucir como si hubiesen sido tomados hace una buena cantidad de tiempo. Ponele 25, 30 años, ¿no? Pero tenemos que ir 40 años hacia atrás. Y las formas de alterar imágenes digitalmente evolucionan. Cuando nació Instagram, allá por 2010, creó con sus filtros la ilusión de que todo, un poquito más, menos, éramos editores fotográficos. Y después Snapchat nos enseñó a jugar

0: formando caras, al principio de una manera bastante rudimentaria. Pero la inteligencia artificial no hizo más que, para algunos, potenciar aquellas herramientas y no masificarlas. Por eso, este tren ochentoso resulta banal, demasiado básico, para una época en la que la manipulación audiovisual permite crear ficciones hiperrealistas. Lo que vuelve a encender, en este caso, es el tema. La nostalgia por una década que se vivió o se hubiese querido vivir, el revival de una estética kitsch desmesurada, que en el siglo XXI se revisitó en populares series, en películas, en algunos capítulos de El amor después del amor, en Moria, en estos meses, o un poco más atrás, Graduado, ¿se acuerdan? Allá por 2012, bah, qué sé yo. Es válida la fascinación de los más jóvenes y de aquellas canciones, de aquellos días y de aquellas bandas que sonaban más o menos así. Hoy es viernes.
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Sí, banda ochentosa, buen sonido. Reedición en formato vinilos de Johnny Hot Jazz para aquel I Don't Want to Be a Hero, No Quiero Ser un Héroe. Un volver a vivir, un volver al futuro. Bueno, Marcelo me dijo, pero está en los cines otra vez. ¿Pero qué es la película? Pero sí, los chicos van a ver, van a buscar Volver al Futuro. Desde aquel estreno hace 41 años, era 1985. Volver al Futuro se consagró como un notable referente dentro del género de películas para hacer viajes en el tiempo. Estaba por encima de otros clásicos que, por ejemplo, Terminator, La Máquina del Tiempo, El Planeta de los Simios. Y como todo relato, más o menos con esa característica, fueron asomando distintas paradojas. Situaciones que resultan imposibles, absurdas, contrarias al sentido común, pero que, sin embargo, no siempre es fácil entender qué es lo que no funciona en cada caso. Algunas paradojas muy conocidas, otras no tanto. A ver, supongamos que un viajero en el tiempo consigue un ejemplar de La Interpretación de los Sueños, ¿sí? Y se embarca con él hacia la Viena de la década 1870, tomemos por ejemplo. Y allí localiza a un joven estudiante de medicina llamado Simon Freud. Y lo convence de que deje, que abandone la carrera y se dedique, por ejemplo, a la gastronomía. Ya con Freud fuera de circulación, el viajero se dirige a una imprenta y se hace imprimir toda una edición de La Interpretación de los Sueños, pero con su propio nombre como autor. Así, los psicoanalistas del siglo XXI... van a reconocer al viajero en el tiempo como un creador de uno de los textos fundacionales del psicoanálisis. Me parece que todo puede funcionar si sospechamos que los viajes en el tiempo son posibles, en una situación que no parece violar ninguna ley, por ejemplo, de la naturaleza. Sin embargo, en esta, nuestra realidad, por estos tiempos, ¿quién es el autor de La Interpretación de los Sueños? Un libro dice que fue el viajero en el tiempo. Pero convengamos que él lo único que escribió fue su nombre y en la primera página. Y tampoco fue Simon Freud, que en esta realidad abandonó la medicina antes de desarrollar el psicoanálisis. Ajá. Entonces nadie escribió La Interpretación de los Sueños. Una obra que no tiene autor. Y esto se puede conocer como paradoja del libro nunca escrito. Ahí está. La paradoja se llama así, del libro nunca escrito. Y parece que fue explicada con el ejemplo de un libro, pero puede aplicarse en general a todo tipo de creación intelectual. Bueno, aparece la paradoja en Volver al Futuro, pero no con un libro, sino con una canción. 12 de noviembre de 1955, hagamos cuenta, 71 años. Martin McFly, interpretado por Michael Fox, reemplaza al guitarrista de aquella banda contratada para poder animar el baile de graduación de la escuela. Bien. Durante la actuación, Fly Marty toca diversos clásicos de los 50, Johnny B. Goode de Chuck Berry. Mientras él canta, el guitarrista de la banda llama a su primo, que resulta ser el propio Chuck Berry, y le hace escuchar la canción. Escucha, y tiempo después, Chuck Berry estrena su versión de Johnny B. Goode. En esa realidad, en ese tiempo, podemos decir sometido, resulta ser una canción que no tiene autor, Johnny B. Goode. Y Marty toca lo que para él es un clásico de hace no sé cuántos años. Y Chuck Berry termina copiando lo que su primo le hace escuchar por teléfono. Es la paradoja de un libro nunca escrito. Pero mire cómo nos lleva todo esto a la gran función que se viene. La trilogía de Volver al Futuro regresa, señores, a los cines argentinos. Bueno.
y estaremos de parabienes. Levanten el telón que empieza la función. 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

0: Un atrapado. El señor Nelly recordaba. Lo que no puede recordar con precisión Marcelo es la cantidad de veces que vio las versiones de Volver al Futuro. ¿Y acaso reparaba en aquel puente Hills Mall, que en la ficción se llamó Twin Pines Mall, el centro comercial de los pinos gemelos? Y después, todas, aquel anecdotario, aquellos momentos, los detalles. Bueno, está regresando al cine, como nos ocurriera hace 40, 42 años, en aquella sala donde todo el mundo gritaba, cantaba y la locura los fines de semana para ir a ver Volver al Futuro, y tantas veces. Bueno, hoy es 11 de septiembre, Día del Maestro. ¿Quién está por allí, Marcelo? Hola.
1: Hola, Juan Carlos. Muy buenas noches, muy buena madrugada. Contarte, acá en el litoral argentino nos visita la lluvia. Las primeras gotas ya se están haciendo sentir en esta madrugada. Pero el motivo de mi llamada es para saludar a tantos maestros que están celebrando su día. Los mejores deseos de felicidad y el reconocimiento permanente a nuestros educadores. Feliz Día del Maestro. Habla Daniel desde Goya, Corrientes.
0: Bueno, un saludo para Daniel, el goyense, como nuestro Fabricio López, saludando a tantos docentes en su día. Y paraguas en mano, llueve por esa zona de la Mesopotamia y del litoral argentino. Estemos atentos, después vamos a hacer una recorrida por la zona de Misiones, zona de Formosa también, parte del Chaco, Corrientes con lluvias. ¿Qué va a pasar en las próximas horas? Aquí el pronóstico habla: Buenos Aires, alrededores, chaparrones, atardecer, noche del viernes y lluvia todo el sábado. Bueno, veremos. Hoy es el Día del Maestro. ¿Alguien más, Marcelo? Hola.
2: Hola, buenas noches, Juan Carlos. Hermoso el comienzo de tu programa de hoy. Me encanta el himno a Sarmiento. Bueno, yo tengo un pequeño mensaje para todos los maestros. Enseñarás a volar, pero no volarán tu vuelo. Enseñarás a soñar, pero no soñarán tu sueño. Enseñarás a vivir, pero no vivirán tu vida. Sin embargo, en cada vuelo, en cada vida, en cada sueño, perdurará siempre la huella del camino enseñado. Para todas las amorosas maestras y muy sacrificadas, te mando un beso. Soy Liliana Llanos, de Remedios de Escalada.
0: Bueno, un beso muy grande a Liliana Llanos. Sí, en ese contexto de esas frases, esas palabras, hay un resumen muy, pero muy valioso de esa actitud de una maestra, de un maestro. Hay un acto de pasión que tiene que ver con el amor, sin ninguna duda, porque se trata de educar y de proyectar, y se habla del futuro y se habla de educación, y ahí está. Es un fiel representante de un objetivo de vida, de un criterio, pero por sobre todo las cosas del futuro. Es muy, pero muy importante hoy destacar con tanto valor y con tantos gestos de amor lo que llevan adelante. Hoy es el Día del Maestro, 11 de septiembre. ¿Alguien más, Marcelo? Hola.
3: Buenas noches, señor Vermicier. Excelente programa, como siempre, escuchándolo como todas las noches desde Corrientes Capital. Muy buena la entrevista. Que tengan un excelente día y saludo a todos los maestros de la Argentina.
0: Bueno, muchas gracias. Saludo a tantos maestros. Pronóstico de tormentas fuertes sobre Posadas, ¿sí? En Misiones. Tormentas fuertes a lo largo del día, 25 grados la máxima. Allí se nota un ingreso importante, significativo, de lluvia. El NEA, particularmente, noreste argentino, por algunas provincias en ese sector. Después va a descender la temperatura el domingo, una mínima de 12, pero después sube la máxima a 24 el lunes, baja 22 el martes, baja 21 el miércoles, sigo hablando de Posadas Misiones, y toca 27 el jueves. ¡Qué contrastes! Notable. El traslado de la capital. hace 40 años. Los diarios, las revistas, la televisión, la radio. Un día de abril, en 1986, en Viedma, una multitud muy entusiasmada. El entonces presidente Raúl Alfonsín trataba de explicar el proyecto más ambicioso de su gobierno. Es indispensable crecer hacia el sur, hacia el mar, hacia el frío, decía Alfonsín. Ya lo había anunciado al país la noche anterior por cadena nacional. ¿Y de qué trataba el tema? Bueno, planeaban trasladar la capital federal, centro político de la Argentina, hasta allí. La nueva casa de gobierno se convertiría en el centro de una metrópoli que resultaría de la unión de las ciudades de Viedma y Carmen de Patagones. La llamarían Santa María del Sur o Carmen del Sur, que todavía no estaba definido. El proyecto se puso en marcha a toda prisa. Un año después, mayo de 1987, el Congreso Nacional termina sancionando la ley 23.512, que declaró como nueva capital de la República Argentina al Distrito Federal de Viedma, Carmen de Patagones. La norma establecía que las provincias de Río Negro y Buenos Aires debían ceder para este nuevo territorio unas 490.000 hectáreas. La ley se mantuvo vigente por años, pero recién fue abrogada por el digesto jurídico del año 2014. Y después llegaron los avatares políticos, económicos, que fueron debilitando aquel gobierno radical y terminaron haciendo que el traslado de la capital al sur nunca se concretara. Pero aquella idea transformadora, que la podemos recordar 40 años después como un sueño utópico del alfonsinismo, estuvo a punto de materializarse. Se trabajó mucho. Alfonsín estaba decidido. Aquel auge, aquella caída de la iniciativa, aquellos momentos. ¿En qué momento político se encontraba Alfonsín cuando anunciaba ese posible traslado? Llevaba unos años en el cargo, lo que implica un desgaste lógico. En abril, mayo de aquel 86, hace 40 años, venía con un envión interesante, porque traía el éxito del Plan Austral. Eran los primeros meses, el impacto del juicio a las juntas. Entonces, el gobierno de entonces tenía oxígeno político como para plantear proyectos ambiciosos. En paralelo, se trataba la ley de divorcio. Había grandes discusiones en temas estructurales de la sociedad. Y ese proyecto, la fundación de la Segunda República, era un proyecto bastante amplio. El nombre de la Segunda República se toma de la tradición francesa. Era una búsqueda refundacional que tenía como norte la descentralización, la modernización del Estado, la modificación del Poder Judicial, todo eso a través de la reforma de la Constitución. Se tocaba todo, se buscaba cambiar todo, y quedó en un recuerdo. Los tiempos que pasaron. Fotos, épocas, hace 4 décadas. El tren ochentoso nos puede llevar, acaso en una foto, compartiendo esa postal con Charly García por entonces.

Qué momentos, qué canciones inolvidables, ese clima, esas bases rítmicas, Charlie. Pare y escuche. Sí, así se llamó. Noveno vinilo de estudio del dúo Vivencia. Lo conocíamos en el año 1983-84, disco CBS. Fue grabado en los estudios de Sandro, en Banfield. Eduardo Facio, Héctor Ayala. Y tiene un estilo muy característico de aquel toque folk rock, rock acústico, las frases de ese contenido social, poético. Y marcó, puedo decir, el final de una etapa significativa en la carrera de Vivencia. No fue definitivo ahí, pero fue un disco con el que me reencontré hace unos días y dije, uy, un viernes con 80. Me está pasando últimamente, porque da vueltas ese número permanentemente. Lo podemos encontrar en las redes sociales, gente que lo recuerda con emoción cuando habla de décadas pródigas, ¿no? Entre los 70 y los 80, parece que el mundo se paró allí. ¿Cuánto contenido ha tenido? Sí, sin dudas. Uno de tanto tiempo, de tantas madrugadas, por cada un viernes con 80, que Gazzotti nos lo recuerda, hemos incorporado tantos recuerdos, porque uno vivió, pasó, atravesó, fue un poquito cómplice, testigo y hasta protagonista. Por cada día de vida, recordar instancias de los comienzos de los 80, aquellos días de Buenos Aires, Ander, San Telmo, la noche, las tardes, el 84, 85, la zona de Barrancas, los shows, obras, ir a la Croce y aquellas voces que asomaban, y las bandas de películas de entonces. Bueno, yo me quedé precisamente con ese vinilo. Pare y escuche aquel disco influyente de Vivencia. A ver, Marcelo tiene por ahí, y gira y gira. Esto parece un martes, Marcelo, pero disculpa mi locura, es viernes. La soledad de Carolina. Escuchen qué lindo que era esto. Vivencia.

0: Un chiquito calladito, bolsa de trabajo, una flor en el bolsillo, soy una persona. Eso cuando voy observando el vinilo. Bueno, tengo la tapa. Marcelo tiene el disco dando vueltas y vueltas allí en la bandeja. Lado B, La Hora Se Avecina. Bueno, la canción que da título al vinilo. Pare y escuche. Seamos fuertes. Los años 80, 1984. Hay gente que no la dejamos dormir, Marcelo. Hace 40 años decía.
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yo partí. Peligro con Great King Band. O Johnny Cat Jazz, qué recuerdo. No quiero ser un héroe. Charlie de mí. O Vivencia en la soledad de Carolina. Roberto Carlos, el que cantaba con Cabo y con Beso.

0: Ay, ay, ay, esa mamá. Que le dice, Mariana, anda al almacén de la esquina.
1: Mariana, anda al almacén de la esquina y tráeme Dánica dorada.
2: Está para untar.
3: Sí. Dánica dorada, Dánica dorada, Dánica dorada, Dánica dorada, Dánica dorada, Dánica dorada, Dánica dorada, Dánica dorada. Ah, era para untar, era para untar, era para untar.
4: Para untar, Dánica dorada.
3: Uh-huh.
4: ¿En pan o en pote?
3: ¿Cómo? ¿En pan o en pote?
4: ¿En pan o en pote?
3: Oh, ya.
4: Sí, señora. Ahora Dánica dorada para untar, ¿en pan o en pote?
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0: Viernes. ¿Qué viernes hoy? El día del maestro, 11 de septiembre. ¿Quién está por allí, Marcelo? Hola.
6: Hola, Juan Carlos. Te habla Marta, una santafesina. Que soy de la última promoción de maestros de nuestra Escuela Normal Nacional General San Martín, año 1969. Así que le mando un abrazo grandote a todos los maestros y más a los de mi promoción, la última de maestros. Luego ya vinieron todos los bachilleratos. Un abrazo grande.
0: Gran etapa. Y de esa escuela, de esa identidad de docentes en formación, la Escuela Normal número 1. ¡Qué lindo mensaje! ¡Cuántos recuerdos! Todo mi cariño y además, ¡feliz día! Bueno, miremos el reloj, Marcelo. Las 3:35.
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0: Lo conocimos como el Caruso del rock, Roy Orbison. Hablando de los 80, es incuestionable hoy que va de la noche a la mañana, ¿ves?

Situaciones cambiantes en su personalidad, su vida, su estilo. Roy Orbison. Aquellos esfuerzos, particularmente en los finales de los 70, gran parte de los 80. ¿Cómo recuperar ese escenario perdido? Porque cuando dábamos vueltas en la década de los años 60, había conseguido colocar una veintena de canciones. Después se eclipsó, hubo silencio. Comenzaron a sonar de una manera intermitente en algunas radios de los Estados Unidos. Roy Orbison estaba muy preocupado por el peso que tenía. Eran varias dietas, quería recuperar otra silueta. Y mantenía ese tinte oscuro en el cabello hasta que volvió a los escenarios. Y entonces le propone un productor ahí cerca, siempre encará con lo más famoso que tengas. Es una manera de atrapar. Y por ahí dijo, ¿y por qué estos wayfarer, estos anteojos oscuros? Y siempre se lo ven las fotos así. Se lo insinuaron, le comentaban, sácatelos. No. Él decía que esa era su imagen. Él buscaba recuperar aquella línea consagrado como leyenda del rock. Entonces era una manera de estar cerca de la música con otras leyendas. En algún momento con Tom Petty, con Jeff Lynne, hasta con Harrison en los 70. Y ahí estuvo Dylan, Harrison, Jeff Lynne, Tom Petty. Dio una vuelta a Roy Orbison, especialmente la banda llamada Traveling Wilkes-Barre, que llamaba mucho la atención, porque además decían, pero ¿quiénes están acá? Y cuando uno miraba el disco, reparaba en todos esos nombres, ¡wow! Orbison intentó seguir al pie de la letra las indicaciones que le dio su cardiólogo. Un 6 de diciembre del año 88, con 1,81 m de estatura, 52 años de edad, colapsó en el baño de la casa de su mamá. Se había quedado unos días allí. Decía no sentirse muy recuperado. Entonces llegó un grupo de médicos, intentaban hacer todo lo posible, reanimarlo. Lo llevaron a un hospital en Tennessee y lo declaran muerto. La causa, un infarto masivo de miocardio. Entonces pasa lo insólito. Roy Orbison, relegado por años, acapara, al paso de los días, las semanas, las portadas centrales, las planas de los diarios, las revistas. Y, por supuesto, muchos reparaban también en Elvis Presley, que le llamó alguna vez un gran cantante del mundo. El rango vocal de Roy Orbison era amplio, tenía algunas características que podría uno localizarla entre las de un barítono o un tenor, y una claridad interpretativa que era notable. Y había un dejo dramático al entonar. Entonces, el tipo le marcaba angustia o tristeza a sus canciones con algún gesto, nunca un arrebato. Muchos lo llamaron la gran O, Roy, y otros dijeron, ah, este es el Caruso del rock. Roy Orbison.

0: ruidos, una búsqueda de tonos incesante. La disquera RCA, que llevaba la carrera de él, vio en Orbison más que un antagónico papel de esa estrella central. No, no, lo dejaron porque tenemos un personaje diferente, más teatral. Así que lo contratan y siguió cantando.
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El señor que había transformado el sonido del rock por casi una década y después diluido en una escena hasta que asomaba la próxima canción. El Caruso del rock, Roy Orbison, un incuestionable de la noche a la mañana.

Pretty Woman, crying, llorando, en los sueños, y lo tienes, Roy Orbison, toda una época, el incuestionable, de la noche a la mañana.

A ver, el fútbol de este viernes, comenzando la fecha 9 del torneo clausura. 5 de la tarde, Newell's Vélez. 19:15, Defensa y Justicia, Gimnasia y Esgrima Mendoza. 21:30, hoy viernes, juega Boca, esperando a Central Córdoba de Santiago del Estero. Con transmisión que irá a partir de las 21, el Super Mitre Deportivo, en Mitre siempre. Tenemos algún partido por ahí agendado de la B Nacional, a las 10 de la noche, Gimnasia y Tiro en Salta versus Tristan Suárez. Y tenemos a las 4 de la tarde, este viernes, España. Anticipo ya de otra fecha, anticipo del fin de semana, Sevilla-Valencia, nuestra hora 16, un poquito más fresco porque será la noche allá por el sur de España, en Sevilla, alrededor de las 21, Sevilla-Valencia. 15:45, Italia, la famosa Serie A, Venecia-Fiorentina. ¿Cómo andamos con el tiempo a esta hora? A ver, 14:03 la temperatura, 73% la humedad, 1010.6 hectopascales la presión, sopla viento del noreste a 6 kilómetros en la hora. Una vueltita, muchas nubes, alguna llovizna y chaparrones allá cuando llegue la noche del viernes y caminito a la madrugada también. Una máxima de 12 grados para mañana, sábado, un día flaco y gris con muchas lloviznas. 3:53, Marcelo, vamos al diario. Títulos en la portada de La Nación. El título más destacado, la inflación, fue de 1,7% en agosto, el menor nivel desde junio del año pasado. El IPC volvió a desacelerar luego del 2,1% del mes de julio. La canasta de pobreza subió 2,6%. Florencia Donovan firma hoy su artículo, una ingeniería fina para reactivar. Llevaban a los chicos al colegio. Asalto, tiros y un padre herido. El comisario retirado Hernán Mariano Catarrazo fue herido de bala ayer a unos 100 metros de la entrada del colegio Emaús en el Palomar, cuando llevaba a su hija a la escuela. Tres delincuentes intentaron asaltar a padres y madres alrededor del establecimiento en el partido de Morón. El hecho ocurrió en Santiago Brian, entre Dinamarca y El Rodeo, alrededor de las 7:15 de la mañana. Por la tarde, vecinos protestaron frente a la casa del intendente Lucas Gui en reclamo de mayor seguridad. La ola delictiva mantiene sobresaltado a todo el conurbano. ¿Se rompe un pacto de silencio? El cuerpo de Loan lo escondieron ellos. El ex comisario Maciel

0: retoma la segunda parte de la gira centrada en Mi Norte y Mi Sur, la música y al recuerdo de su madre, del potro íntimo. ¿Cómo ganó la batalla contra la angustia? El tandilense asegura haber derrotado los momentos oscuros tras el retiro por una lesión. 2022 empieza a explorar nuevas actividades. Después lo vamos a repasar. Bien, las 3:56, títulos en la portada de La Nación.
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Ya suena de a poco, acercándose la primavera.

juntos, buena fusión. Cani García y Karin León, el sombrero y la camisa. Un clásico, Don Biagio Antonacci. Bien logrado. You and me, tú y yo. Las 4:02.

Tiempo inestable, dice el pronóstico, para el final de la tarde, noche de viernes. No descarta chaparrones, lluvias. Cuando comencemos a caminar ya la próxima trasnoche y vayamos rumbo al sábado. En la sintonía de Lalo Morino, de la noche a la mañana, obviamente. A ver, miremos un poquito el mapa que tenemos por aquí, en la geografía nuestra. Lluvia débil en Córdoba, pero el pronóstico habla de tormentas fuertes en las próximas horas en la capital mediterránea. La visibilidad se reduce en algunos sectores a 6 kilómetros en la provincia de Córdoba. Ha cambiado la dirección del viento, sudoeste 10 kilómetros, a fresquito. Mucha humedad, 94%, 11 grados la temperatura en Córdoba. Hoy puede alcanzar 19 la máxima, pero ese viento del sur y además el agregado de tiempo inestable, lluvias, hará que el sábado sea un día gris, con lloviznas, una mínima de 7, una máxima de 9, y continuará mucho frío el domingo en Córdoba, una mínima de 3, una máxima de 11. Seguirán las nubes, lunes 17 la máxima, y el martes vuelve el señor sol a brillar en Córdoba y alrededores. Puede alcanzar 22 la máxima del martes, 23 el miércoles y hasta 25 grados el próximo jueves. En tanto por aquí, en la ciudad de Buenos Aires, tenemos 14 grados de temperatura, 73% la humedad. Y vamos a los diarios. 4-5 minutos, títulos en la portada de Diario Popular. El título más destacado, asalto, disparos y terror frente a una escuela en Morón. Alerta, hay 349 robos al día en el conurbano bonaerense. 4 de cada 10 jóvenes tienen problemas de morosidad y mujeres de menos de 25 años son las más complicadas. Inflación de agosto se desaceleró y fue del 1,7%. El IPC acumuló un alza del 33,5% el último año. Una familia necesitó 1.605.000 pesos en agosto para no ser pobre. No sucedía desde hace tiempo. Poncio repite por tercera vez. Los mismos 11 intentará ganar en Tucumán. El DT de River tiene en claro en qué jugadores debe confiar. Walter Samuel se va del cuerpo técnico de la selección. La pregunta sería, ¿se va Scaloni? Iba a ir en octubre. Malvinas, tras la tensión, Milei no viajará a Londres. Se canceló la gira tras los cruces con autoridades británicas por el tema de las islas. Ante Central Córdoba, Boca sale a la cancha con una rotación total. Un ojo puesto en la Copa, juega esta noche en la Bombonera por el torneo. Los cambios. Otro de los títulos, Plan Platita. Allá arriba, Donald Trump promete $5,000 a cada norteamericano si ganan los republicanos. 4-7 minutos. Títulos en la portada de Diario Popular.

0: hacemos otra hora, viernes 11 de septiembre, en el Día del Maestro. Javier, ¿quién está por allí? Hola.
1: Hola, Juan Carlos, buenas noches. No me dejas dormir, qué locura. Empecé con Rimoldi Fraga. En los 70 estaba enamorada de Rimoldi Fraga aquí. Yo tenía 17 años. Te habla Hilda de Pacheco. Gracias, Juan Carlos, por tantos recuerdos.
0: Chao, Hilda. Uy, qué personaje. Además, toda la pinta, el hombre. Y flasheaba con su porte, su guitarra, aquel poncho y aquella manera de decir, de expresar, de cantar en los programas de la televisión de entonces. Estará cantando el sábado a la noche allí en la calle Talcahuano, en un lugar que nos promete, dice, esos encuentros como en las peñas de aquella década del 70, en los 80, de Buenos Aires, para el que guste. Por ahí por la calle Talcahuano, cerquita del cuartito, dijo. Ahí está, como para ubicarnos. Tenemos algunos temas, algunas imágenes a esta hora de una avioneta que se estrelló mientras realizaba tareas de fumigación en un campo en la provincia de Entre Ríos. Zona rural Perdices. Esto es la zona de Gualeguaychú, para ubicarnos geográficamente allí en la provincia de Entre Ríos. Bueno, el piloto fue llevado urgente al hospital. Se ha viralizado el video. Se puede ver la aeronave planear y de repente comienza a descender abruptamente, segundos previos a ese impacto. Y hay un medio, La Gaceta Online, que da cuenta en detalles que todo ocurrió en un establecimiento ubicado a la altura del kilómetro 25, autovía 14. Se puede ingresar por un camino vecinal. Y esa aeronave estaba destinada a la aplicación de fertilizantes. Ocurre este hecho, y minutos después, bomberos voluntarios del departamento de Ceibas, esto es unos 60, 60 y pico de kilómetros distante de Gualeguaychú, responden a la alerta y llegan al lugar. Están investigando circunstancias, la caída de la aeronave, y un piloto trasladado al Hospital Centenario de Gualeguaychú, donde sigue recibiendo atención médica. No hay más detalles. Esto ocurrió ayer por la tarde-noche en la provincia de Entre Ríos. Tenemos otros temas para ir considerando, que la agenda de este 11 de septiembre lo tendrá en cuenta totalmente, ¿sí? Bueno, ¿qué pasará hoy con la figura del ex jefe de gabinete? Estoy haciendo referencia a Manuel Adorni. Vence el plazo para que se presente, justifique su patrimonio. Tiene que responder a una serie de requerimientos sobre sus bienes, gastos, viajes, deudas. Bueno, ¿qué pasará? Había conseguido una prórroga de 15 días y ahora va a tener que presentar su descargo. ¿Pedirá una nueva extensión a Adorni? En la justicia creen que Adorni puede llegar a pedir. No se conoció, por lo menos hasta últimas horas en la tarde, una presentación formal. En ese sentido, habrá que esperar el vencimiento del plazo en las próximas horas. Las reparaciones en la casa del Indio Cuá, lo que costó, posibilidades que se manejan en tribunal, es que la defensa argumente que puede llegar a pedir una o dos semanas adicionales buscando analizar esa prueba antes de contestar los más de 20 puntos planteados por el fiscal Policita, ¿sí? La primera intimación le había otorgado a Adorni 15 días para presentar explicaciones. Y antes de que venciera ese plazo, la defensa pidió más tiempo con el argumento de que necesitaba acceder a los archivos utilizados en la investigación. Bueno, recordemos que el juez Lijo hizo lugar al planteo y le termina concediendo 15 días más. Y ahora se termina la prórroga, hoy viernes. ¿Qué pasará? Bueno, estaremos atentos a ese tema, como otros temas también. Vamos a tener en cuenta hoy, en el Día del Maestro, las palabras del presidente Milei. Tiene previsto hablar sin la prensa, con alumnos, en el Palacio Sarmiento, precisamente, dependiendo del Ministerio de Educación. Ahí será a las 11 de la mañana ese encuentro. Habrá otros temas más que iremos abordando. ¿Quién anda por allí, Javi? Hola.
2: Hola, Juan Carlos. Adelina de Balvanera. Recuerdo perfectamente ese 11 de septiembre. Yo trabajaba en el Palacio Sarmiento, secretaria de una funcionaria. No me olvido más de la desesperación de una de mis compañeras, cuyo hermano en ese momento estaba en Nueva York. Ella tenía solamente el teléfono de una persona conocida. Por suerte, yo hablo inglés y llamé a ese número de teléfono. Me atiende un contestador, explico de dónde llamo y quién era. Y justamente el hermano de mi compañera se llamaba Gabriel. Como el hijo de esta persona de la que vos hablabas hace un rato. Y pasamos unas horas de zozobra, ya que no recibía respuesta. No me olvido más el llanto de mi compañera y la desesperación de todos nosotros. Gracias a Dios, al cabo de un par de horas, recibo un llamado telefónico en donde me dicen que espere en línea y por suerte pudimos hablar con su hermano. Pero realmente recuerdo con desesperación todo ese episodio.
0: Qué clarito ese tema. ¿Cómo olvidar un instante así tan crucial, desesperante, no? Un 11 de septiembre, asociado al maestro. Y ese trabajo y esa profesión y esa pasión, precisamente ese día, ¿no? Las 4:17. Sumado al día, a la emoción, Milei hablará en la Biblioteca Nacional de Maestros del Palacio Sarmiento. Ahora sí. Habrá docentes, alumnos invitados, como interlocutores, sin periodistas. ¿Cómo era?

0: Qué excelente obra. La literatura, el texto, don Félix Luna, Ariel Ramírez, Mercedes Sosa, Rosarito Vera, maestra. En el Día del Maestro, 11 de septiembre, 4:22.
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0: 4:24, estamos en viernes. ¿Quién está por allí? Javi, hola.
1: Qué maravilloso, estaba recorriendo los 80 contigo. Lo haces de manera tan vivencial, uno lo vivencia todo desde debajo de las cobijas, en mi caso, y tu compañía. Gracias, gracias mil por brindarnos tanta calidez cada noche. Isabel de Flores.
0: Muchas gracias, Isabel, por escuchar Mitre siempre. Bueno, han pasado los años, otra historia. Hace 49 años, casi medio siglo, pensaba, ¿no? Porque me encuentro con una foto en la pantalla de el gran Willy Vilas, Guillermo Vilas, conquistando el Abierto de los Estados Unidos. Era el mejor tenista en aquel 1977, un 11 de septiembre. Más allá de lo que cantaban los números, el ranking, lo desafiante. Por entonces, aquel Abierto de Estados Unidos se jugaba sobre arcilla verde, una superficie un poco más rápida que el polvo de ladrillo, aunque era la despedida. ¿Por qué? Porque al otro año, 1978, el torneo se iba a mudar definitivamente al cemento de Flushing Meadows. Cuando toma ese caminito el taxi, ahí, en los laterales, puerta grande para ir ingresando a Manhattan, nos encontramos en uno de los laterales con las tribunas de Flushing Meadows. Unos 15 minutos en auto desde allí. Un estadio central, el del Westside Tennis Club, en Forest Hill, lucía repleto por entonces 12.500, 13.000 espectadores. Aquel año 77 me trajo recuerdos de Vilas conquistando Roland Garros, el Abierto de los Estados Unidos y otros torneos, algo así como 14. Y trajo para la Argentina por primera vez a las semifinales de la Copa Davis. Terminaba la temporada con un récord, 136 victorias, un invicto de 49 partidos, que solo coloca freno cuando Ili Anastase lo derrota con una raqueta de doble encordado, prohibida al otro año. Ubiquémonos. Final de aquel Abierto, Vilas derrota Jimmy Connors, otro coloso de las raquetas, ¿no? El partido se veía diferido acá en la Argentina y lo emitía Canal 9. No importaba. Eran tiempos sin internet, hace 49 años, ni redes sociales. Pero tuvo la transmisión un récord de audiencia. Marcó 42.9. Vilas convertido en un ídolo deportivo. Y fue contando algunas historias, aquellos que era la precisión. Yo desayuné una omelette, pero después casi no comí en todo el día. Trataba, no podía, porque era un tipo tenso en esa época. Y para ablandarme, hice la misma rutina que en Roland Garros. Yo paraba en las afueras de Manhattan, en el Webster Country Club. Y allí me entrené duro, duro a la mañana. Bueno, tomé mis cosas, el bolso, llegué al estadio. ¿Y qué hice? Miré, caminé un poquito el sitio y me puse a entrenar otra vez. Y en un momento me avisan que era mi turno. Entré en la cancha sin parar a descansar. Mucha transpiración encima. Pensaba que era muy difícil ganar. Un estadio que lo observaba desde el medio de la cancha era medio raro. Tenía forma de herradura. Entonces entraba el viento y yo no sabía cómo engancharlo. Pero me sentía tranquilo porque tenía esa sensación justa. ¿Viste cuando te da un juego cómodo interior? No sé cómo contártelo. Pero que felizmente me acompañó en los partidos más importantes. Al público lo tenía completamente a favor. Todo el estadio cantaba, coreaba mi nombre. Y me acuerdo que todo termina y la gente ingresa a la cancha y llevó en andas al campeón, algo que jamás se hizo en la historia del tenis, hasta ahí. Eso, por ejemplo, lo recuerdo mucho. Había pocos argentinos, sí muchos centroamericanos. Me acuerdo que había muchos panameños, muchos estadounidenses que me habían seguido toda la carrera. Yo no conocía a nadie. Me acuerdo, salvo un par de pibes como Alex Zucker, el bajista del grupo Alas. Había periodistas, Constancio Vigil con su hijo. Después no conocía a nadie. Era un camino a la consagración. Era un 11 de septiembre, hace 49 años. Esa gran epopeya del maestro Guillermo Vilas. Forest Hill todavía. 11 de septiembre. 4:30 ya. 4:30. Vamos avanzando un poquito. En un rato llega Horacio Caride. Tenemos más diarios. Tenemos fútbol esta noche también, por la tarde. Y estamos en Mitre siempre.

0: arriba. Qué buena manera obsesiva el por qué hace un tiempo, ¿no? Entonces decía, ¿pero cómo se llama? Y se llama Jamiroquai. Pero no, la banda. Pero la banda no se llama Jamiroquai. Pero no, es el personaje. No. Sin duda que allá por los años 90, los hits que fueron acompañando desde Gran Bretaña, el nombre de la banda, pero él es J.K., que se imponía con ese estilo ligado al AC Jazz. Después fue mutando al funk, un poquito al soul, los elementos del pop. Bueno, ha sonado bien. Hay un juego de una tribu nativa norteamericana y la palabra jam, que hace referencia a la improvisación musical, aquellas primeras composiciones del grupo. Cada aspecto de la banda tiene una lógica cultural histórica. J.K. solía identificarse mentalmente con una tribu indígena. Las raíces de su música se remontan a comunidades negras. El muchacho con sus sombreros y además con ese estilo. Jamiroquai nos quedó con el Little L. 4:34.
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0: 5 grados bajo cero la sensación térmica en Ushuaia. A esta hora, el pronóstico para hoy, 4 grados la máxima. Muchas nubes. El sábado, un amanecer de 3 grados bajo cero, una máxima de 5. Lluvias cruzando el mediodía, nevadas en la tarde del sábado. El domingo vamos a tener un paisaje blanco con nevadas en Ushuaia en la tarde dominguera. ¡Qué clima! ¿No? Nieve, tarde de domingo. ¿Y después? No hay respuesta. ¿No es cierto, Javi? Una mínima de 2 grados bajo cero, una máxima de 5. El lunes en Ushuaia, nubes, 4 bajo cero de mínima, 4 grados la máxima, y vuelve el sol el martes, donde despertará, porque brillará el mediodía, la tarde, con una máxima de 6. El miércoles también. El jueves vuelve la nubosidad por Ushuaia, 1 grado la mínima, 6 grados la máxima, pero la base Marambio nos apunta entre 20 y 22 grados bajo cero. Preparémonos porque la ola polar puede que demore, pero regresará. Están anunciando Marambio. Las 4:37. En 23 minutos llega Horacio Caride. Este viernes, en el Día del Maestro, tenemos un día por delante. Y ahora, Javi, vamos al diario. Repasemos títulos en la portada de Clarín. El título más destacado: la inflación cayó a 1,7% y acumula 21,3% en lo que va del año. El número de agosto fue el más bajo en los últimos 14 meses. En la foto es un sobreviviente, Will Jimeno. La foto con el sargento que se salvó junto a él y otros recuerdos de aquel día. El 11S y el horror de quedar enterrado vivo bajo las Torres Gemelas. La mañana del 11 de septiembre de 2001, hace 25 años, el policía Will Jimeno se despidió de su mujer embarazada y de su hijita de 4 años, como todos los días. Pero nada sería igual. Con un equipo fue hasta el World Trade Center para ayudar en el rescate después de los atentados. Y allí, en medio del derrumbe, un bloque de hormigón lo aplastó. Estuvo 13 horas en condiciones desesperantes hasta que lograron rescatarlo. Todavía recuerda a los héroes de aquel día. Un alumno de 15 años planeaba con inteligencia artificial matar a sus compañeros. El alerta llegó desde el FBI, después de detectar a un usuario de un correo electrónico que mantuvo una conversación con el chat GPT para organizar una masacre escolar. Lo planificaba en principio para el año que viene, pero había considerado adelantarlo. Advertida, la Policía Federal realizó tareas de campo, al cabo de las cuales la justicia ordenó allanar el domicilio del chico en Quilmes. Allí encontraron elementos que coincidían con el plan que querían llevar adelante. Las autoridades citaron a los padres y al adolescente a la sede de la Fiscalía de Responsabilidad Penal Juvenil. El Fondo Monetario vigila los niveles de morosidad en los bancos, pero no ve riesgos, lo dijo la vocera del organismo en Washington, Julie Kozak, quien afirmó que el riesgo de aumento de la morosidad en la Argentina es menor que en otros países de la región. En medio de la tensión por Malvinas, Milei suspendió su viaje a Londres. Lo decidió ayer no efectuar ese viaje que tenía previsto para fines de octubre, días 23, 24... a la capital británica, donde planeaba dar una charla en la Universidad de Oxford. Donald Trump promete plan platita, $5,000, si su partido gana las legislativas. Madre e hija escena. Leonor Manso, Paloma Contreras, una obra sobre la vejez, la muerte y los vínculos. Lisandro ahora llega al gol. El central de la selección marcó para el Manchester, que goleó en la Champions. 5 menos 20, títulos en la portada de Clarín.
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6: Recién salido del horno, suele decirse habitualmente. Escuchen qué bonito es. Jairo y Ricardo Mollo traen lo nuevo de la noche a la mañana.

Buena función, excelente. El trabajo de Don Atahualpa Yupanqui y Pablo del Cerro han reversionado nada más y nada menos que La Chacarera de las Piedras. Jairo Ricardo Mollo, una colaboración que surge por una invitación de Jairo al líder de Divididos. Por supuesto que Mollo no demoró en dar una respuesta aceptando esa idea y sugiere interpretar La Chacarera, que en otras ocasiones Jairo también ha brillado. Alterna imágenes de los músicos. La grabación se llevó adelante en el estudio de Lito Vitale, la casita de mis viejos, y forma parte del repertorio de este Jairo, que prepara además un disco con dúos. ¿Sí? El caso de esa amistad que mantuvo con Yupanqui cuando coincidieron en París. Y Mollo, que tiene antecedentes, una versión del Arriero, como nos vamos a olvidar, con Divididos, por ejemplo. Bueno, ahí tenemos las voces de Jairo, Mollo y por ahí un solo de guitarra eléctrica del líder de Divididos. Ahí lo tiene, Javi, escuchen un poquito, a ver.

cuenta con la producción, el disco de Lito Vitale y Jaco González. Arreglos a cargo de Lito. Y hoy es un gran anticipo, es esta novedad que asomó hace pocas horas y además constituye por lo menos un muy buen anticipo del nuevo disco de dúos que presentará en las próximas semanas Jairo. Bueno, en definitiva, señores, Chacarera de las Piedras, grandes voces, un homenaje a don Atahualpa Yupanqui, Jairo Ricardo Mollo, lo nuevo de la noche a la mañana.

0: 4:47.
1: Te habla Marcos Callejas de Rafaela, Santa Fe, pero vivo en Santander hace 6 años. Y bueno, gracias por la compañía, que uno se siente así más cerca de nuestra amada tierra. Un abrazo.

4:48, 12 minutos nos separan de Horacio Caride a las 5 de la mañana en Mitre, siempre. Recuerdo aquel posteo en Facebook de su hija. Hoy se murió mi papá y justo el día del maestro. Juana Molina informando sobre la muerte de su padre, de Horacio Molina. 11 de septiembre 2018. El muchacho de Necochea. Aquella obra notable que deja en ese pasaje por la vida consagrado al tango. Aquellas apariciones en los programas ómnibus de los fines de semana. Aquel repertorio que en un momento soltaba boleros, bossa nova. Y sumaba otro rol, el de empresario musical. Trajo a la fusa de Mar del Plata a Vinicius de Moraes. Aquella fusa de Santa Fe, Riobamba, esos cruces inolvidables. Aquella vida autoexiliado en Francia y se quedó hasta 1983. Aquel repaso por aquellas mujeres en su vida. Chunchuna, Juana, Inés, que fueron sus hijas. Y como escribía Juana hace 8 años, papá, además de enseñarme el amor por la música y el consecuente baile, me enseñó a observar, a asimilar, a criticar viendo primero la viga en el propio ojo. Ah, y me enseñó a leer entre líneas. Y uno puede aprender a ver más allá de eso que está viendo, porque también es una manera de desarrollar la intuición y, ¿por qué no?, conociendo de a poquito el mundo, ¿no? ¿Cómo cantaba? A ver. Horacio Molina. Lo recordamos este ratito, de la noche a la mañana.

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1: Recordando un 11 de septiembre, Horacio Molina y aquel romance de barrio. 4:53.

0: para los dos.
1: Hola Juan Carlos, buenas madrugadas. Qué lindo el saludo para Grimoldi Fraga. Yo cuando iba a la secundaria tenía las carpetas forradas con las fotos de él y mi pieza era Vilas, Reutemann y Grimoldi Fraga con ese poncho rojo tan lindo. Gracias.
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2: 1972. Un single, un aviso y una canción que supimos todos.

0: partir de un aviso publicitario que genera
1: un recuerdo.
0: Sí, silbada, cantada, tarareada, 1972. Conocíamos a Juan Eduardo, solista de aquel dúo Juan y Juan. Eran dos locos que se amaban. Después modificó el nombre. Eran dos locos de amor. El fenómeno siguió. Y hoy, en este ratito, es un recuerdo que va de la noche a la mañana. Javi, ¿quién está por ahí?
2: Hola.
3: Magnífica música, como siempre. Y espectacular programa. Te saluda Isabel desde Puerto Madryn. Muchas gracias.
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0: 5 de la mañana, Horacio Caride, buen día, buen
1: viernes. ¿Qué tal? Buen día, buen viernes, ya esperando el fin de semana y todos pensando hoy en el programa, lo vamos a dedicar a eso, fundamentalmente al 11S, ¿no? El día que cambió el mundo. Generacionalmente, los que lo vivimos, aunque no hemos estado en el lugar, periodísticamente ni hablar, ¿te acordás en el instante que estabas y quedaban impactadas tus retinas? Se paralizaba el corazón todo, primero pensando que era un terrible accidente, pero luego, en el transcurso de los minutos y con la información que llegaba a cuentagotas, el acto terrorista más impresionante de la humanidad, ¿no?
0: Sin duda.
1: No tanto por ahí, por que fueron muchos, la cantidad de muertos podemos contar por ahí, cruzando datos estadísticos fríos, que hubo similares o mayores, pero lo simbólico de cómo casi primitivamente los terroristas de Al-Qaeda planificaron ese atentado vulnerando al país, que en ese entonces era el más seguro del mundo, nos cambió la vida a todos, porque de ahí cambiaron las reglas del juego.
0: Sin duda.
1: Fundamentalmente, de viajar en avión, de los sistemas de seguridad de los estados, de las democracias que fueron menos democracias, todo eso lo vamos a estar hablando, y con una cobertura que te invito a escucharlo si podés quedarte despierto un poco más.
0: Pero
1: porque
0: sí,
1: vamos a estar recordando lo que fue Radio Mitre ese día, ¿no?
0: Con el
1: Hoy por Hoy de Néstor Ibarra, todos los periodistas, bueno.
0: Exacto. Pues aquí recuerdo, yo salía de una tintorería, había ido a

0: Claro, una camisa y un jean, me acuerdo. Y me quedo impactado mirando la imagen en la televisión. Y el muchacho me estaba esperando del otro lado del mostrador, sí, con toda la ropa en la mano. Y él lo miraba como que ya lo había incorporado. Yo recién tomaba conciencia y un poco el contacto con esa realidad. Tengo esa imagen en ese momento.
1: Bueno, parecía la personas, mía, ¿eh? Yo sabía dónde estaba.
0: Y dos personas que pasan por la puerta de esa tintorería. Y pero ¿qué pasa? Dice, y la observo porque ahí es donde giro la cabeza. ¿Sabés quiénes eran?
1: No.
0: Selva Alemán y Carmen Vallejo, su mamá.
1: Mirá
0: si me escuchara Arturo Puig en este momento. Pasaban, siempre recuerdo la imagen de las dos, porque Selva Alemán, una figura consagrada, sí, claro, en el teatro.
1: Carmen Vallejo, increíble también, humor.
0: Claro.
1: Programas de televisión de humor que hizo y el teatro.
0: Y ella ingresa por la curiosidad al local, porque estaba la imagen del televisor. Dice, ¿qué pasa? Dijo Selva, siempre recuerdo, y bueno, le comentábamos, claro, con el muchacho lo que... Y siguieron las dos, tengo esa imagen. Bueno. Esta canción, por ejemplo, de Turf, que era Los Locos de Amor, que era el Turf Show, o un poco loco, esa instancia de un programa de éxito, la televisión, las cortinas, aquel 2001,
1: bueno,
0: toda la consecuencia.
1: Los argentinos no pudimos respirar, o tuvimos que contener la respiración. Después de eso, caída libre del gobierno de la Rúa, la crisis. Por favor.
0: Bueno, realmente un programa para quedarse a escucharte.
1: Sí,
0: Horacio,
1: sí, por supuesto que vamos a estar con la actualidad, ¿no? Del día a día, de la inflación que disminuyó, pero como dice Clarín, otros rubros siguen muy arriba, el tema de servicios, la tarifa del servicio público crecieron. Entonces, en un bolsillo de la gente que está promediando para abajo, esto todavía no alcanza, ni mucho menos, ¿no?
0: No, totalmente. Bueno, pero ya tengo el plan con Javier. Y con Marcelo lo hemos estudiado en la madrugada. Vamos a lograr algo muy interesante. No vamos a comer más porque aumenta mucho la comida y nos vamos a dedicar a comprar ropa porque viste que baja. Con toda la ropa, los zapatos, todo eso.
1: ¿Qué te vas a comer el
0: pullover?
1: Tenés que vivir.
0: No comemos más. Hay que bajar 20, 30
1: estás
0: kilos.
1: Excelente, Horacio. Te vi hace poco. Le digo a la gente que estás en tu mejor momento, por favor.
0: Todo, sí, no, está bien. Todo te lo agradezco porque hoy es el día del maestro. Es un
1: maestro, usted es un maestro. ¿Qué le va a decir Milei y a los alumnos que no dejan entrar a la prensa, que abuchen otra vez a los periodistas?
0: No se dejen llevar.
1: No, eso no lo hagan, chicos.
0: Chao, Horacio, te vamos a escuchar. Y nos vamos. Cometas por la noche. Javier Federico Marcelo Nelly, técnicamente impecables. Seguimos el domingo a la 1 de la tarde, sí, en un clásico del fin de semana. En Vivamos la Vida, la previa para el fútbol. Volveremos por aquí, allá a la 1:30 de la madrugada. Será lunes y estaremos de la noche a la mañana. Será otra historia. Es Mitre, siempre. Buen fin de semana, hasta cada momento.
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1: Buen día. Lo que decíamos en el pase, en un programa dedicado a la actualidad y también a todo el recuerdo del 11S, 25 años, indudablemente el día que el planeta, el mundo, cambió en todas sus características. Nada fue como era antes ni nada será como era antes o lo imaginábamos. Un atentado donde quedamos impactados. Cada uno recuerda, ¿no? El lugar que estuvo en la ciudad de Buenos Aires, por supuesto, la mayoría, en otra parte del territorio argentino, lo que nos escuchan en el interior. Por ejemplo, bueno, Juan Carlos decía, en un café se vio con gente conocida y estaban las pantallas del televisor. A mí me pasó exactamente lo mismo y hasta que como periodista empecé a llamar a otros colegas, teníamos algunos en el lugar, en Radio Mitre inmediatamente lo decodificó. Era difícil de decodificar porque parecía un terrible accidente y después terminó siendo el más simbólico y terrorífico de los atentados terroristas que se recuerden, porque entre otras cosas el mundo a partir de ahí tuvo un gran interrogante, ¿no? ¿Dónde podemos estar seguros? Si el principal país del poderío militar, de seguridad, del Pentágono, de la CIA, los etcétera, etcétera, no lo pudo prever. Era George W. Bush, hijo, el presidente. ¿Se acuerdan esa imagen cuando estaba dando una charla en una escuela, ¿no? Con alumnos? Hoy va a ser el presidente Miller el día del maestro. Y alguien le dice al oído algo y se queda impávido. Le empieza a cambiar el color de la cara y se tiene que retirar del acto, porque estaba ocurriendo precisamente las 8:46 en Nueva York, el primer avión que impacta American Airlines, donde después escalonadamente y hasta en el Pentágono hubo ataques con la planificación, cuasi también con una característica primitiva, ¿no? Porque no fue que hubo drones como ahora, tareas de inteligencia seguramente hubo para cronometrar todo, pero lo que hicieron básicamente es tomar aviones, gente inocente adentro también, e inmolarse, diez años después, en una cacería humana, ya presidente Barack Obama lo ejecutan, ¿no? Al autor intelectual de todo esto, Osama Bin Laden, según se cree, y todo empieza a tener teorías conspirativas en el medio de cuál es realmente la verdad. La verdad la llevó Radio Mitre con lo que es el periodismo de primera línea, de información en la trinchera, en el vivo, en el directo. Y mira, tengo una primera semblanza, ¿no? De lo que pasó ese día.
3: Bush dijo que se está investigando y que si se trató de un atentado no tolerará ni un minuto la situación.
4: Estaba allí en Florida y me dijeron, estamos bajo ataque. Y nunca me hubiese imaginado una cosa como esta, porque nunca vimos este nivel de maliciosidad.
5: Florida, ¿nos escuchás?
6: Sí, estoy.
5: ¿Dónde estabas cuando estalló, se produjo el primer impacto?
6: Estaba en camino a la oficina, yo no me enteré hasta que llegué a la oficina. Cuando entré en la oficina, era media hora, vi lo que estaba pasando porque todo el mundo estaba mirando en televisión y ahora parece que están evacuando el Pentágono.
7: Una noticia de último momento.
8: Otro avión secuestrado se dirige hacia Washington, D.C.
9: Eso es Washington y ese edificio está al lado de la Casa Blanca. Así que
10: están confirmando que hay una tercera explosión y que se registra en el Pentágono.
6: Sí, están evacuando también la Casa Blanca.
11: 10:37 hora argentina. El vuelo 77 de American Airlines se estrella contra el Pentágono, sede del Departamento de Defensa de los Estados Unidos.
1: Esto fue nada más que un principio de una gran cobertura que impactó todo el globo y nada fue ya como creíamos que iba a seguir sucediendo. El impacto de un siglo que habíamos dejado atrás, el siglo XX, que un historiador más célebre de ese siglo, Eric Hobsbawm, el inglés, lo había dicho el siglo más corto del mundo, hablando del siglo XX, desde la Primera Guerra Mundial hasta la disolución de la Unión Soviética. Entrábamos en una dinámica ahora del nuevo milenio, en el cual transitábamos, donde podríamos decir que por fragmentos se ven las cosas, ¿no? Y que el mañana siempre es hoy o el instante. Vamos a estar hablando de esto porque en el medio pasaron muchas cosas, la caída del tema de las bolsas, las burbujas financieras en el 2008, el tema de la pandemia, el tema de las guerras que volvieron y que circundan nuestra actualidad, como también que el terrorismo lejos está de haberse ido de nuestra vida diaria como una hipótesis de conflicto. Y la IA que vuelve a ser materia hoy de mucha discusión. Nos esperás a las 5:10, recién esto empieza Un Día por Delante.
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1: Abrimos con esta canción. canción de Dire Straits, Hermanos en Armas, son las 5:11.

0: Le damos los buenos días a Fabiano Actis y siguiendo, ¿no? El linkeo antes de los datos cotidianos, la temperatura, cómo va a estar el fin de semana. Contame en Nueva York las primeras imágenes que llegan de este recordatorio de los 25 años.
1: Buen día, Horacio. En memoria de las víctimas del 11 de septiembre del 2001, un espectáculo de drones recreó las Torres Gemelas sobre la ciudad de Nueva York para conmemorar los atentados. La obra se tituló 2.977 luces sobre el puerto de Nueva York, una exhibición de arte público. Colaboraron artistas, productores, miembros de la comunidad del 11S, incluidos familiares de las víctimas, sobrevivientes y personal de primeros auxilios.
0: No se vieron políticos, un gran rechazo que fueran hasta ahí políticos en general. Giuliani, que había sido el alcalde, que había estado en una especie de adoración mundial por su supuesta efectividad y mano dura, después cayó en un declive absoluto, a partir no por este hecho, sino de haberse abrazado a Donald Trump en su primera presidencia y otras cuestiones personales, ¿no?, que lo dejaron en la bancarrota. 5:13.

0: Horas y datos del tiempo, Fabiano.
1: Los datos del tiempo para hoy, 13 grados 6 en Buenos Aires ahora, humedad 80%, el cielo está algo nublado, la máxima llegará a los 18 grados y tendremos en la noche la probabilidad de chaparrones que van a continuar.
0: ¿Sí? ¿El sábado continúan?
1: Que van a continuar el sábado ya con llovizna, el agua será
0: bueno,
1: llovizna.
0: Pero decímelo,
1: el domingo chaparrones.
0: Actividad deportiva
1: hoy,
0: interrogante chaparrones. El sábado, me lo tenés que decir, por favor, ¿eh? Porque juego sin techo.
1: Sí, y bien. Vas a tener, una llovizna vas a tener. Si es tenis, por ahí zafás.
0: No, el tenis el domingo.
1: Si es fútbol,
0: o
1: y
0: sea
1: es
0: que
1: el piso.
0: A mí me llaman polideportivo, hasta donde pueda. El piso es de baldosa.
1: No puedes jugar. Ahí no se puede jugar.
0: Pero ya está segura la
1: llovizna. Vas a resbalar.
0: Llovizna.
1: Va a llover, lloviznar toda la mañana, la tarde.
0: ¿Lo asegurás? A esta hora es muy temprano.
1: Es lo que
0: puede
1: dice,
0: cambiar.
1: Yo no te aseguro.
0: Ah, está bien.
1: Lo dice el servicio meteorológico.
0: Bueno, vos sabés que.
1: Y a veces acierta.
0: Sí.
1: Muchas
0: y
1: veces.
0: Y también,
1: acierta.
0: A veces acierta y a veces no, qué sé yo. Ya te lo sigue
1: la
0: el
1: vida.
0: Servicio meteorológico. Bueno, vas a tener que poner una antena especial y darnos un tu medición actis.
1: Perspectiva, sí.
0: Tu propia medición. 5:15, el tema que nos vamos despertando y con este tema musical, que Dire Straits lo hizo en simultáneo con la Guerra de Malvinas, ¿eh? No tiene nada que ver con el 11S, con la Guerra de Malvinas, no sé si está dedicado puntualmente, pero fue en simultáneo y llamó la atención esa coincidencia. Y hablando de Malvinas, uno de los títulos es que el presidente Milei suspendió el viaje a agenda que tenía a Londres antes de sus anuncios, lo tenía planificado este viaje. Y como vieron que en Gran Bretaña se endurecieron las posiciones, dijeron, mejor dejémoslo para otro momento. Otro de los títulos, la inflación cayó a 1.7 y acumula 21.3, pero como dice Clarín, la preocupación sigue siendo bolsillos flojos de ingresos y además tarifas de servicios públicos que crecieron 2.8, otros rubros tiraron el promedio hacia abajo, pero las tarifas crecieron 2.8. 5:16, nos esperás, pero antes nos vamos con otro de los cortes de ese día, la transmisión del 11... ese, 25 años.
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4: 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Y lo que se está preguntando es qué viene después. Mi impresión es que las primeras represalias podrían tomarse contra zonas de Afganistán, ya que es allí donde reside Bin Laden.
5: Pude ver todo casi desde el comienzo. 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
10: Tanto las unidades policiales como el cuerpo de bomberos no han podido hacer absolutamente nada para detener las llamas. Quizás el cuerpo de bomberos. Bueno, otra explosión ahora. Ahora escucha la explosión. Mira, prácticamente una explosión tremenda. Puedes escuchar el ruido. En este momento tengo que correr miles de personas corriendo por la explosión gigantesca que hubo. Bueno, ¿me escucha?
3: Sí, Luis, adelante con la transmisión.
10: Nunca había visto algo similar como esto, Fernando. Se desmoronó una de las torres.
0: Era el hoy por hoy de Néstor Iborra. En ese momento, ese día no estaba justo y lo estaba reemplazando Fernando Carnota en el aire de Mitre, ese recordatorio. 5:19.

0: Y dejando unos instantes este recordatorio de los 25 años de los 11S, el atentado que conmovió y cambió el mundo, Trump está en plena campaña y prometió platita, el plan platita, $5,000 a cada norteamericano si retiene el Congreso. No claro si los que lo votan o a todos, pero de todas maneras hizo un cálculo, ¿no?, de la cantidad de votantes que promedio van a votar a Estados Unidos, y esto acumularía más de un billón, más de un billón de gasto. Así que es populismo puro si lo cumple. El presidente anunció lo que llamó el dividendo Trump, el del que no dio precisiones. Lo criticaron hasta propios conservadores.
1: Claro.
0: ¿Por qué? Bueno, algunos ven el declive de Donald Trump. Se verá esto y se confirmará o no en la elección de noviembre, las 5:20. Ahora de despertarse de a poquito a las 5:20, ¿qué nos espera, Fabiano?
1: Nos esperan 18 grados de máxima y la probabilidad de chaparrones en la noche, con una continuidad del agua el día sábado. Ahora 13 grados 6, la temperatura, la humedad del 80% en la ciudad de Buenos Aires.
0: Bueno, el Palomar, partido de Morón.
1: Morón.
0: La inseguridad total, el desgobierno del intendente. Intentaron asaltar la puerta de un colegio donde muchas veces siguen asaltando impunemente. Un padre de una alumna de quinto grado, un comisario retirado, se resistió al robo cerca del Instituto Emaús, en la calle Brien al 900. Tiroteo feroz, él iba, por ser un policía retirado, calzado también.
1: Claro, claro. Y eso es lo que determinó, digamos, lo escandaloso de todo esto, por la respuesta del comisario.
0: Bueno, la verdad que...
1: En las otras los robaban a la gente, y no pasaba nada y nadie se enteraba.
0: Más que nada tuvo la valentía este claro. comisario de defender además a otra mamá, de defender a otra mamá. Sin eso hasta hubieran caído proyectiles con destino... porque había sido mortal para los chicos que estaban saliendo del colegio. Así que está fuera de peligro, ¿no? El ex comisario, sí. Papá de una criatura. Le dieron el abdomen y valió a dos. La vecina relató el suceso de esta manera.
2: Te puedo contar, entraron a robar a mi casa, a los meses le robaron a mi hijo el auto a punta de pistola, mataron al gendarme a metros de mi casa, es decir, todos los ejemplos te puedo dar, todos.
3: Cuando empiezan los tiros, los ladrones se suben a los autos y salen rápido. Y ahí en ese momento él cae en la calle con la herida en el abdomen. La nena aparentemente estaba dormida en el asiento de atrás, así que no llegó a ver nada. Ay, pero bueno, sí la tuvimos que bajar. Le pregunté cómo estaba, me dijo que estaba bien. Le dije, papá va a estar bien, vos quédate tranquila. Tenía un busito color azul el que me apuntaba a mí.
0: Una protesta pacífica, pero muy encendida y con una primera línea de afirmación, ¿no? Intendente, haga algo. Luca G, haga algo. Es el posabeletismo, donde hay un desgobierno, según dice la gente, y permanentes situaciones de inseguridad. Y después también el mensaje hacia Axel Kicillof. 5:22.
4: Le sumaste unos capítulos de más.
0: Vamos a ese momento de transmisión impactante. Son de esas situaciones como periodista que te acordás dónde estuviste, como ciudadano común también, el 11 de septiembre, 25 años, y esto pasaba en Radio Mitre.
5: ...11:28, hora argentina, cae la Torre Norte.
6: ¿Qué hacías en las torres, William?
7: Era la persona encargada de todas las escaleras, tenía la única llave maestra disponible.
6: ¿Para abrir qué zonas?
7: Todas las puertas de las escaleras de la Torre Norte.
6: ¿Y el camión de rescate te protegió?
7: En ese momento me gritan, corre, corre, corre. Y cuando miro alrededor mío no había nadie. Yo lo único que veo es un camión de rescate, me tiro debajo del camión de rescate y ahí cuando estoy metiendo la pierna, el edificio que se desploma encima. Después cuando me sacan de los escombros, es que me dicen, eres la última persona en salir de la Torre Norte.
8: El corazón del poder financiero en Nueva York está en llamas.
9: El discurso de Bush dijo en una forma acalorada y categórica que no se va a detener hasta cazar y atrapar a los responsables del atentado en Nueva York.
10: Usaremos todos los recursos del gobierno federal para asistir a las autoridades locales, para salvar vidas. No se equivoquen. Los Estados Unidos perseguirá, cazará y castigará a los responsables de estos actos cobardes.
0: Y así fue, pero 10 años después. el 2 de mayo del 2011. Encontraron el escondite de Obama y en una operación quirúrgica durante el gobierno,
1: totalmente,
0: precisamente del demócrata, ya había pasado George W. Bush hijo en la presidencia en el momento del atentado y muchas otras cosas más en el medio, lograron ejecutarlo y se dijo que su cuerpo se lo tiró al mar. No hubo nunca foto, no nunca más detalle que este. ¿No es cierto? Las 5 y 25, ¿temperatura, Fabiano?
1: Tenemos en Buenos Aires 13 grados 6, humedad 80%, cielo ligeramente nublado. La probabilidad de chaparrones para esta noche, máxima 18 grados. Hay muchas alertas de distinto tipo, lluvia, nevadas, viento en distintos puntos del país.
0: Ya volvemos.
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0: Con el flaco Spinetta nos vamos despertando.
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0: se... Vas a hacer un ping-pong deportivo para vender un poco la información, si se quiere. Si sos hincha de Racing, por ejemplo, no te da hablando nada. El River recién empieza a respirar un poquito. Boca con la novedad de que vendió a Zenón.
1: Vendió a Zenón, exactamente, al Atlas de México. Se va. Justo que Zenón reaparecía en Boca otra vez.
0: Que metió un gol.
1: Claro.
0: Estaba jugando bien, pero viste, es así. El fútbol que tenemos. La cuestión también en la selección nos llama la información, porque Walter Samuel dejará de ser parte del equipo de Scaloni y la interrogante es si esto no es un anticipo también de que se va a Scaloni. Bueno, parece que Samuel ya lo tenía decidido y quiere hacer su carrera, probarse como técnico.
1: Exactamente.
0: En algún club. Así que bueno, son dejos de nostalgia de esta escaloneta que ojalá que siga con un proyecto parecido, similar, superador y si se puede con los mismos nombres que aún quedan, mejor.
1: Hablabas de Boca.
0: 17, sí.
1: Juega hoy. Juega 21-30 frente a Central Córdoba de Santiago del Estero por la Liga Profesional. Hay otros dos partidos, 19-15, Defensa y Justicia, Gimnasia de Mendoza, una de las sensaciones del torneo.
0: La verdad que sí.
1: Y Newell's frente a Vélez Arfield en Rosario a las 5 de la tarde.
0: Bueno, parece que el episodio con Tyner River se fue desanudando. Ya no van a entrenar más ahí, después de ese papelón. Y los jugadores fueron reubicados, solo pudieron ponerlo en valor a uno de ellos y los demás, bueno, cedidos, etcétera, con otro tipo de maniobras. Pero se ha despejado ese camino que tanto mal le hizo River a su actual conducción dirigencial y que lo afectó a Coudet, ¿no? Entre las fallas de Coudet también está eso, que para él fue una afectación dentro del grupo del plantel, porque le habrán dicho algunos propios que estaban jugando, che, no vas a sacar la cara por estos compañeros, nosotros los queremos adentro, o no que se vayan de esta manera. Claro. Las 5 y 28.

0: Bueno, decíamos, ¿no? La IA está en el debate caliente después de que este directivo de una de las principales plataformas de desarrollo dijo, yo me fui porque los directivos que me lideraban o me secundaban o alrededor mío, ninguno quería hacer autocrítica de lo que nosotros vemos desde adentro. Y la frase fue terrible, dijo, en pocos años, si no la controlamos la IA, nos hará desaparecer. Yo creo que esto no es que va a desaparecer obviamente la humanidad, lo que quiso decir es que van a desaparecer fuentes de trabajo, van a desaparecer un montón de cosas, van a tener riesgo, va a perder autonomía el ser humano en muchísimas cosas del pensamiento crítico, y esto es, de alguna manera es una desaparición del género humano si no se pone un límite en las cualidades que tenemos, que son limitadas, por cierto, y esto está a prueba de los ejemplos de los errores y los errores que tiene la humanidad, pero que seguimos siendo hombres que queremos habitar con otros seres humanos y que no nos roboticen plenamente la vida. Que la IA sea un instrumento como lo es excepcional para ayudarnos.
1: Claro, una herramienta.
0: Ahora, vamos con un tema que trae hoy la solapa del diario Clarín, que me parece que todavía falta desarrollarlo, es el puntapié inicial. Así como sirve para encontrar rápidamente insumos que nos ayuden a ordenar pensamientos, etcétera, sirve para diversas maldades. Entre ellas, lo que dijo hoy la información es que un alumno de 15 años planeaba con la IA matar a sus compañeros. Esto habría sido en un colegio de Quilmes. Y no hay detalles, porque hasta intervino el FBI. No hay detalles, digo, del colegio, se preserva la identidad, por supuesto, del menor, y se convocó a la familia. Todavía está en desarrollo para reconstruir esta historia porque no fue reciente. Habría ocurrido hace un tiempo y recién ahora sale a la luz. Las 5:30, y hablando de la luz, ¿a qué hora el amanecer más o menos?
1: Ah, esto es buenísimo. 6:59, ya pasamos la barrera, no hablamos más de las 7:00. 6:59.
0: Claro, cada vez más temprano, esperando la primavera, por supuesto, esperándolo a Miguel, que llega en un ratito, y con ustedes a las 6 de la mañana, Eduardo Feynman y todo ese equipo, alguien tiene que decirlo.
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0: Callejera, riesgosa, ¿no?
1: El
0: curvas
1: Matt
0: a
1: Ring.
0: Alta velocidad.
1: Sí, Matt Ring, jugando con las palabras de la ciudad que albergará esta fabulosa carrera de Fórmula 1, Madrid, y el anillo loco.
0: ¿Se tiene fe? ¿Le tenés fe a Colapinto? Veremos,
1: sí,
0: ¿no?
1: Claro.
0: Tuvo una carrera muy fuerte, con muchas variantes la última, pudo haber obtenido mejor posición, pero bueno, hizo tareas muy riesgosas que después lo perjudicaron y él mismo quedó muy afectado por ello, más allá de que todos dicen la destreza, etcétera, etcétera, sí, podría haber obtenido mayor resultado, ¿no?
1: Claro.
0: Y ¿sabes qué? Eduardo Feynman, nuestro compañero, habló con Carmelo Sanz de Barros, que es el presidente de Real Automóvil Club de España.
1: Sí.
0: Entonces, el gallego.
1: Y un poco por lo
0: Fórmula
1: que se
0: 1,
1: en Argentina.
0: Ahí lo tenemos. Porque hay esperanza entonces que venga la Fórmula 1 en Argentina.
5: Para meter a Argentina hay que sacar a alguien. Pero bueno, Argentina reúne todo, la historia, la pasión, las ganas, la voluntad política ahora, que es muy importante. Entonces hemos quedado con vuestros gobernantes en trabajar conjuntamente en ese plan, en ese business case, y vamos a ver si podemos dar, si podéis tener buenas noticias confirmadas lo más rápidamente posible.
0: vamos a ver si luego tenemos un contacto en España. Poneme otra de las sensaciones de la cobertura de Radio Mitre el 11 de septiembre, día del atentado, otra de las cuestiones que pasaban al aire.
6: Y de ahí yo iba al piso 81 todos los días, pero ese día no fui al piso 81, fui al piso 2. Ahí estaba yo cuando impactó el primer avión.
7: ¿Por qué no fue el 81, cosa que hacía todos los días?
6: No sé, no le sé decir por qué. De ahí en adelante nos hicieron bajar por la escalera de emergencia. Al llegar más o menos al piso 10, ya le tuvimos que dar lugar a los bomberos y a los policías que subían. Esa pobre gente nunca más bajó. Perdóneme,
7: sí.
6: Yo me emociono mucho porque ha dejado huella terrible en mí.
8: Yo me encontré cuerpos por todos lados, incluyendo gente que yo le había abierto las puertas y sobrevivieron. Ay, Dios mío, me salvé, dijeron. Y cuando los salen del edificio, cae un pedazo de escombro y los mata, y los mata.
9: Yo me resisto a aceptar la calificación de un grupo de locos. En general, cuando vos tenés fenómenos de acción terrorista, tenés algún contexto social que la favorece.
0: Etapa de Diario Clarín, otro de los sobrevivientes socorristas. El 11 dice, y el horror que quedar enterrado vivo bajo las Torres Gemelas. La mañana del 11 de septiembre del 2001, el policía Will Jimeno se despidió de su mujer embarazada y su hijita de 4 años, como todos los días. Pero nada sería igual con un equipo que fue hasta el World Trade Center para ayudar en rescate después de los atentados. Allí, en medio del derrumbe, un bloque de hormigón lo aplastó. Estuvo 13 horas en condiciones desesperantes hasta que lograron rescatarlo. Todavía recuerda a los héroes de aquel día.

0: buen día a todos los que recién se levantan, se van uniendo a la familia Radio Mitre, 5:37. ¿Todo listo para darle los buenos días a Miguel Ángel Verdún? Hola, Miguel.
1: Horacio, amigos, ¿qué tal? Buen día para todos, 5:38 Las Piedras.
0: Vamos, vamos, vamos, vamos, que tenemos tanta información y especial también tu momento hoy, y también recordatorio del 11S. Y a las 5:38 estamos todos esperando el Gran Premio de Fórmula 1 de España. Y ahí tenemos a una persona de nuestra querencia, nuestro periodista, que, vamos a decir la verdad, no lo enviamos ahí, está de vacaciones, pero dijo, el espíritu deportivo me llama y mi amor por Colapinto, pero ni mirá hablar.
1: Mirá si se lo iba a perder. Se fue de Marbella, donde está ahora tomando sol y
0: en haciendo... Zunga, ¿no?
1: No, hay playa nudista ahí.
0: Ah, directamente. Bueno, le vamos a preguntar a él.
1: Es más, creo que está, si te vas a conectar con él, creo que te va a hacer el informe desnudo en este
0: momento. No, porque está en el Gran Premio. ¿En qué? ¿Dónde está Fernando Martínez? Justo están rugiendo ahí los motores, seguramente. ¿Cómo está, Fernando? Bueno, vas a tener que salir del tupper, hermano. Vas a tener que salir del tupper o mejorar las condiciones técnicas ahí de esta comunicación.
1: Que se vista.
0: Vamos a esperar que estés en condiciones de salir. Ahí me vas a decir vos, cuando lo tenés. Las 5:39. Estaba, al final estaba en un
1: tupper. Tenía razón.
0: En un tupper.
1: Estaba en
0: un
1: pelotas tupper. Y bueno, entonces que estaba así, lo agarraste de sorpresa.
0: Sí, a vos te pasó algo parecido en tránsito, ¿no? Las comunicaciones, a veces hay que estar en una caja de resonancia más abierta.
2: Sí, o hay que apagar la radio que está encendida y,
0: claro, no,
2: y que no acople.
0: Porque, viste, no es como antes la radio que decían, che, pero mira, con esta comunicación, ¿cómo vamos a hacer para que salga bien? Tendría que salir bien. ¿Cómo está la temperatura, Fabiano?
2: En Buenos Aires tenemos 13 grados 6, 80 el porcentaje de humedad, el cielo está ligeramente nublado, tendremos chaparrones.
0: Espera, porque hay un choque, decímelo.
1: En General Paz y en el cruce con la Richeri, mano al puente de la Noria, hay un auto y una moto involucrados. Aparentemente el motociclista está herido. Hay ambulancias de SAME que ya están actuando en el lugar.
0: A ver, ahora, ¿me escuchás, Martínez?
3: Sí, sí, perfecto. ¿Ustedes cómo me escuchan?
0: Saliste del tupper, magnífico. ¿Dónde estás? Contale a la gente.
3: Bien, decía que me vestí y me vine a la capital de España, Madrid, para el Gran Premio de Fórmula 1. Está girando la Fórmula 3 en estos momentos. El ítalo argentino Matías Colnaghi está en el puesto 11, a 7 décimas de la punta. Está arrancando recién la jornada, poca gente todavía en las tribunas. Pero bueno, a partir de las 8:30 de Argentina va a salir a pista la Fórmula 1 con Franco Colapinto a bordo del Alpine, que mostró mejoras. Sí, recordamos el fin de semana pasado en Monza. La expectativa, por supuesto, está en ver ratificado ese buen funcionamiento del Alpine. Y también la expectativa está en lo que puede llegar a ser este gran premio, porque es una incógnita, es la primera vez que se gira,
0: claro,
3: en el circuito Madrid. Tiene 22 curvas, algunas muy cerradas. La curva denominada la Monumental tiene 550 metros de extensión y un peralte de 24 grados. Muchos pilotos dijeron que va a ser un fin de semana con muchas banderas rojas.
1: Gasly
3: con las
1: dijo
3: características
1: eso
3: de este equipo.
1: Gasly advirtió sobre la peligrosidad.
3: Sí, todos. Porque, bueno, la pared está muy cerca y hay algunas curvas que se entrelazan que tenés que ir pegado a la pared y pestañeaste y te pegaste y se rompen mucho los autos. De hecho, hace unos 10 días hubo una práctica libre de Fórmula 3 en donde 12 autos se fueron con roturas de importancia. Vamos a ver qué es lo que sucede este fin de semana. Ahora, por ejemplo, hay una bandera roja.
0: A ver.
3: Se acaba de pegar uno de los pilotos de Fórmula 3. Hugo Chucu es el piloto. Hugo
0: Chucu, se dio un golpazo. Sí, claro. Escúchame, sí. ¿Y hay argentinos? ¿Hay muchos argentinos que van a entrar a Colapinto este fin de semana ahí?
3: Mira, recién está llegando la gente. Y te digo, las tribunas de ambos lados de la pista, te digo, están semi vacías todavía. porque la actividad de la actividad de la bueno. comienza a las 8:30, 1:30 de acá de Madrid, o sea que va llegando muy
0: de,
3: tibia la
0: de
3: gente.
0: A poquito va llegando gente al baile, Martínez, escúchame, vos te metiste en este baile por la pasión que tenés del periodismo y del automovilismo, así que ahora otros programas te llamarán, estarás en el servicio informativo, se acabaron las vacaciones en definitiva.
1: No, totalmente.
3: Ya está.
1: Qué autódromo impresionante. Describilo un poquitito, porque por la infraestructura que tiene, es de altísima primera línea, de alta gama ese autódromo.
3: Sí, es una pista, podríamos decir, semipermanente, porque es un callejero que combina partes de circuito, o sea, partes que se hicieron nuevas especialmente para esta pista, que se une a las calles de esta zona de Valdeverde, en Madrid, muy muy cerca del aeropuerto de Barajas. Tiene sectores rápidos, el sector sur, con curvas rápidas, y en la parte norte, que es donde está ubicada esta curva, la Monumental, es muy trabada, y ahí se van a dar
0: perfecto.
3: Los puntos más entretenidos este fin de semana.
0: Fernando Martínez, lo vamos a oír con vos, por supuesto, todos los comentarios de Locatelli, la Fórmula 1 también está en Radio Mitre, y la próxima vez que te vayas a vacaciones no digas dónde te vas, ¿sí? Por las dudas. Mira, okay. Yo te digo una cosa, okay. Ahora lo voy a comentar, te mando un gran saludo. 5:43, lo han pasado todos los periodistas que llevamos.
1: Totalmente.
0: En las vacaciones, yo recuerdo, me caía de la silla del fin de año, hablando del 2001. ¿No? Okay. El 2001, en el programa de Tomás de Mundo, yo estaba de licencia. Y bueno, yo quería estar acá, ¿entendés? Sí. Quería estar acá. Vamos a seguir recorriendo el 11S, porque para los argentinos fue doble. El impacto mundial y después vino... la caída la de la rúa, la crisis,
1: todo pegadito, fue tremendo. El día del maestro.
0: Hoy, Milei va a estar dando un discurso en el Palacio Sarmiento, donde habrá alumnos, no se sabe todavía características de qué colegio. La última aparición con alumnos fue con la ORT, y ahí fue pidió abucheos para los periodistas. Y hoy los periodistas directamente no van a, creo que la ORT tampoco pudieron entrar, no van a poder entrar al lugar de cobertura. 5:44, ya volvemos.
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0: Entra. 5:45 en la República Argentina, luces que se van encendiendo, otras que dicen, no, déjame la apagar un poquito más, porque el amanecer igual ya viene temprano, ¿no es cierto? Y si tenés la persiana alta, lo vas a ver en forma natural.
2: Ya antes de las 7 de la mañana, a las 6:59 estará amaneciendo la ciudad. Ahora 13 grados 6, el cielo está algo nublado, humedad del 80%, anuncio de cielo nublado, en la mañana, la tarde y en la noche, chaparrones.
0: No quedó... ni una pizca, me parece totalmente aclarado lo del oro, ¿no? Porque Pausili dijo, y no podés mentir en el Congreso cuando te toma declaración, por más los representantes que nos parezcan bochornosos, la institución, ahí tenés que decir la verdad, ¿no? Como cuando te llama la justicia.
1: Y la verdad es que la declaración no brilló.
0: La verdad que el oro es polvo en la mente, ¿no? Diría Virus, en la cual hay una declaración diciendo que lo defendió el Estado argentino lo mejor que pudo, muy técnica, ¿no? Y que esto estaría en Suiza, pero la auditoría no le dio el aval a esto, porque después la legisladora Filoca Titulio le pidió a la auditoría que preside, pero el cuerpo es plural, pero preside otro peronista, Juan Manuel Olmos, y dijeron, no, la información todavía no la tenemos del todo decodificada y no es verdad que nosotros hayamos avalado esta información. Por lo cual, ahora hay otro tren de especulaciones, algunos lo editorializan más fuerte, otros se plantean interrogantes en el aire. En la editorial fuerte, página 12, dice, no todo lo que brilla es oro. Santiago Bucilli, el socio de Luis Caputo, que maneja el central, les aseguró a los senadores que el oro que desapareció de sus bóvedas está en Suiza. Pero ahora hay sectores de oposición que dicen que estarían los lingotes en el Banco de Londres. Lo que si llegara a confirmarse es, en estos momentos, el contexto de los anuncios y todo, bueno, sería una gran polémica. Suspendió el viaje a Londres que está planificado previamente a los anuncios.
1: Claro, Miguel, ¿no? en el medio de todo este bolonqui no era oportuno que viaje a Londres y mucho menos seguramente hacer declaraciones picantes como suele hacer en países extranjeros.
0: Y la senadora, entonces, volvemos al caso del oro, Juliana Di Tullio, esto es lo que dijo.
6: El oro está en el Bank of England, en Londres.
0: Las 5:48. Seguirlo de cerca, porque están ocurriendo cosas de a poquito y importantes que no sé si van a descubrir la verdad de este gran misterio. ¿Dónde está Loan? Nos seguimos preguntando. Y en la audiencia, uno de los detenidos con chaleco antibalas de protección dijo, cruzando a los familiares del chiquito, que para él hubo un encubrimiento posterior a un accidente. Dicen que él se lo atropelló accidentalmente y después se encubrió ese accidente.
1: Y que murió, ¿no?
0: Y que murió. Esa es la hipótesis de uno de los acusados, que piden que los demás digan la verdad. La cuestión está en un embudo todavía de misterio, las 5:48. ¿Qué cobertura tuvo Radio Mitre? La estabas escuchando, ¿no? Ese día del 11S.
1: Puesto,
0: impresionante.
1: Fue una cobertura tremenda, la mañana temprano.
0: Sí, sí, en el hoy por hoy, con todos los informativos.
1: Sí.
0: Mira, otro momento, el último antes, después de escuchar lo que vos preparaste en un ratito nada más, espérenlo, el momento Verdún sobre el 11S, dale.
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0: Esa era, entonces lo hicimos en fragmentos, es muy largo, ojalá que se pueda acceder también en parte de la web porque fue muy impactante ese informe, como todos los que hace el equipo de Radio Mitre. Sí, decime.
1: Véanlo en YouTube, escalofriante la reacción de George W. Bush, presidente de los Estados Unidos, en ese momento, cuando se encontraba en un jardín de infantes, sentado en una sillita, y un asesor le dice al oído la novedad.
0: Queda impávido, quieto, pálido.
1: Petrificado.
0: Y sí, no es para menos. Lo sorprendió a ellos también. Sí. Y eso fue lo que indicó cómo cambió todo, ¿no? La vulnerabilidad del sistema. 5:50 y algunos segundos, nos despertamos.
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0: Estamos esperando mate, café, mano, lo que tengas el mejor gusto para vos a esta hora. ¿Qué pasa? ¿Me está guiñando el ojo? Cuando te estás hablando, te guiña el ojo.
2: No, porque es lindo lo que estás proponiendo. ¿Qué propusiste?
0: Te canto truco.
2: ¿Propusiste tomar mate?
0: ¿Es truco?
2: ¿Eh?
0: Truco te canté.
2: Envido, primero.
1: Bien.
0: Primero.
1: Te corrió bien.
0: Bueno, falta envido.
2: Ajá, siempre quiero.
1: Quiero 33 de mayo.
2: Se define ahora.
1: Listo, perfecto.
0: Bueno, entonces ganaste vos, pero decí la temperatura, ese es el premio.
2: 13.6 la temperatura en Buenos Aires, 80 el porcentaje de humedad, cielo nublado en la ciudad. Tendremos una máxima de 18 grados y agua.
0: Pará con el agua, me quiero reunir el fin de semana. ¿Hasta cuándo el agua?
2: Hasta mañana a la tardecita, noche.
0: Lo que se va a perder. Pero menos, menos. Si esto es verdad, lo que se va a perder el fútbol, ¿no? Tener que suspender el partido de fútbol.
2: No, no. Ah, para el
1: tu partido de fútbol.
0: Lo que se va a perder el fútbol, ¿no?
1: No, no, te vas a salvar vos.
0: Hoy juega Boca.
1: Juega Boca frente a Central Córdoba de Santiago del Estero en la Bombonera, 21:30.
0: Y Boca va con recambios porque necesita guardarse para Brasil.
1: No, tiene que ir a San Pablo porque se va.
0: Es todo nada.
1: Que se va a comer allá. Vos sabés que Fernando Martínez acaba de hacer su informe desde Madrid.
0: ¿Y te mandó un mensaje?
1: No, viste que él hizo un viaje desde Marbella, donde está en una playa nudista, sí. Y se fue para Madrid.
0: Nora
1: Inés, que está en Fuengirola, en Málaga,
0: ¿también?
1: Me cuenta que en Marbella una de las playas nudistas se llama Cabo Pino.
0: ¿Y ahí lo vio Martínez?
1: Parecería que sí.
0: Ah.
1: Así que sabemos, y cuando querramos ir para Marbella, Cabo Pino, ese es el lugar.
0: Ya dejó su huella en la arena. Claro. Las 5:52.

0: Decíamos, ¿no? ¿Dónde está el intendente Gil? ¿Qué pasa en el partido de Morón, el Palomar? Una marcha de vecinos pidiendo seguridad después del nuevo caso frente a un colegio. Y también desde el oficialismo y los aliados del oficialismo, como el diputado ministro de Ciudad Bonaerense, Cristian Ritondo, dijo que está la posibilidad que la Nación intervenga con fuerzas federales, ¿no? Una suerte de mensaje directo a Kicillof.
1: Fue uno de los temas que abordamos, que nos preocupa la inacción y la falta de respuesta que tiene el gobernador Kicillof ante la inseguridad, no haberle respuesto o no haber preparado la provincia de Buenos Aires para la baja imputabilidad, con toda la ley que se viene discutiendo y un problema que todos los argentinos sufren, principalmente los bonaerenses, y que no haya tenido respuesta con la jueza que no declara inconstitucional, si dice que no se puede aplicar porque la provincia de Buenos Aires no hace, por lo menos hay una falta de interés del gobernador desde siempre sobre los temas de seguridad en la provincia de Buenos Aires.
0: Outsiders se buscan para dar el batacazo a la sorpresa en la política de las elecciones. Hay que tener en cuenta, para mí, el arranque de la campaña, por más que se diga que ya arrancó tibiamente, no hay todavía, por supuesto, ningún interés en la población y creo que lo haya a fin de año, pero la política señala una línea divisoria. Se va el Papa León con la visita que va a hacer de varios días en la Argentina y ahí empieza fuerte algunos atisbos de campaña y la organización para ver quiénes van a ser los candidatos, así que se adelantan todos los tiempos, ver el doblamiento de muchas elecciones y Daniel Haddad por ahora mantiene la ambigüedad y le dice a Crónica, la clase media está haciendo un esfuerzo descomunal, no en estos dichos que son muy claros, el esfuerzo que está haciendo la clase media, sino en si va a ser candidato o no. Deja abierta la posibilidad todavía a que sí o que no, aunque en alguna de las situaciones mediáticas señaló, yo quiero más ahora acompañar. Veremos. 5:54. Ya vamos preparando el final de Momento Verdún. Con eso nos vamos a ir, cuando falten 3 minutos para empezar el programa, porque es un especial también con el sello Verdún. Decime la temperatura.
2: Ahora en Buenos Aires 13.6, 80 el porcentaje de humedad. La máxima 18 grados. Hay un accidente en General Paz y Richeri, 2 carriles obstruidos.
0: La lluvia, ¿qué decís vos? La lluvia.
2: ¿La lluvia? Sí, esta noche.
0: ¿Cómo?
2: Esta noche.
0: Ah, ya no me decís mañana.
2: Y mañana continúa.
0: ¿Seguro?
2: Sí, sí. Vale. Chaparrones esta noche.
0: Hay una cosa en el informativo. Mañana lluvia, cambiame el panorama, por favor, vos.
3: Sí, la verdad que estaba pensándolo. La verdad que, sinceramente.
0: Fíjate. ¿Vos qué estabas haciendo el 11S? Ese momento. Pues,
3: este día es inolvidable para mí, porque más allá de lo de la historia trágica, sí, tremenda para la humanidad, vamos a lo personal, al mundo chiquito de una persona. ¿Qué me pasó a mí? Yo hace 25 años uso lentes. Yo salía de comprar los lentes para por primera vez porque ahí empezaron mis problemas de visión. Entonces salgo de la óptica probando mis lentes nuevos y con el auricular escuchando Radio Mitre me entero de la información. Vos fíjate, ¿no? Qué increíble.
0: Y bueno, a todos los ahorros coloquial. A mí en un bar viendo el Zócalo, viste, la organización de los bares sigue siendo esa la costumbre para no molestar, están en mute. Y yo digo, ¿y eso? ¿Y eso? Bueno, inmediatamente llamé a la radio. ¿Vos, Fabiano?
2: Yo estaba trabajando en una agencia de comunicación y seguíamos la industria petrolera en ese momento.
0: No importa la actividad mucho que tuvieras, todo el mundo sí estaba paralizado, impactado.
2: Claro. Por estaba trabajando en ese momento, viendo la televisión a 3-4 pantallas. Y de pronto vemos la primera explosión y la segunda, increíble.
0: No se podía creer.

0: y 10.02.
1: El 11 de septiembre de 2001, dos aviones se estrellaron contra el World Trade Center.
2: Air France 004, no tengo tiempo para charlar ahora.
1: El espacio aéreo estadounidense fue cerrado.
3: Teníamos que controlar el espacio aéreo, controlar el cielo.
0: El 11S o 911, una serie de cuatro ataques terroristas suicidas coordinados de corte yihadista contra Estados Unidos, dejaron casi 3.000 muertos y 25.000 heridos. Cuatro aviones comerciales que viajaban desde el noreste de Estados Unidos a Los Ángeles y San Francisco fueron secuestrados en pleno vuelo por 19 terroristas de Al Qaeda. Atacaron el complejo del World Trade Center en el Bajo Manhattan y el Pentágono.
4: No, el espacio aéreo estadounidense está cerrado a todo tráfico en este momento.
0: Un último avión se estrelló en un campo cerca de Shanksville, en Pensilvania. El objetivo de ese vuelo 93 era el Capitolio de los Estados Unidos. Así lo vivieron los periódicos de la época. The New York Times, Estados Unidos atacado, con una gran imagen de las Torres Gemelas en llamas. USA Today, acción de guerra, con una fotografía de la explosión y referencias al Pentágono en Nueva York. New York Daily News, horror, acompañado por la imagen del impacto y una referencia a miles de víctimas. Los Angeles Times, terroristas atacaron Nueva York y el Pentágono. Entre las europeas más recordadas están The Times, que utilizó como titular 10.02 AM, septiembre 11, 2001. The Guardian, con una declaración de guerra. Y The Daily Telegraph, guerra en América. En Argentina, algunos títulos fueron estos. Clarín, el día del terror. La Nación, conmoción mundial por el masivo ataque contra Estados Unidos. ¿Y cómo lo vivió? 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
5: Último momento. Esto pasa ahora. Explotó la otra torre gemela de Nueva York. Las imágenes dejaron ver a que un objeto volador impactaba contra la segunda torre gemela. En estos momentos, las dos torres están en llamas. Se trataría de un atentado contra el símbolo máximo de Nueva York. Lo reiteramos. Explosión en la segunda torre gemela de Nueva York. Ambas están envueltas en llamas. Ampliaremos esta información.
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0: Sí, la base naval es un antes y un después en la defensa de la República Argentina. Es un proyecto que tiene muchísimos años. Una base que esté en condiciones de proyectar su soberanía sobre el Atlántico Sur.
1: Estoy plenamente convencido de que esto es un atropellamiento, posterior levantamiento y ocultamiento de Loan Danilo Peña.
2: Te puedo contar, entraron a robar a mi casa, a los meses le robaron a mi hijo el auto a punta de pistola, mataron al gendarme a metros de mi casa, es decir, todos los ejemplos te puedo dar, todos. Del intendente, nunca nada.
3: Nos preocupa la inacción y la falta de respuesta que tiene el gobernador Kicillof ante la inseguridad, no haberle respuesto o no haber preparado la provincia de Buenos Aires para la baja de imputabilidad, con toda la ley que se viene discutiendo y un problema que todos los argentinos sufren, principalmente los bonaerenses.
4: Tenemos un último momento urgente.
5: A ver, vamos a ver.
6: Esto pasa ahora. Conmoción en los Estados Unidos. Explosión e incendio en una de las Torres Gemelas. Un avión chocó contra la torre.
7: Otra explosión ahora. Vida de personas corriendo. ¿Me escucha?
8: Sí, Luis, adelante, adelante con la transmisión.
7: Nunca había visto algo similar como esto, Fernando.

0: Buen día. ¿Qué tal? ¿Cómo les va? Soy Eduardo Feynman, esto es Radio Mitre. Esto es Alguien Tiene Que Decirlo, 6 de la mañana, 8 minutos en todo el país. En este viernes, gracias a Dios es viernes, 11 de septiembre. El día del maestro y el día del estudiante. Tenemos la mejor información, eso no lo dude nunca, y el mejor equipo periodístico. Hola María, muy buen día, ¿qué tal? ¿Cómo va?
1: Hola Ed, buen día compañeros, buen día queridos oyentes madrugadores. Llegó el viernes por fin, amanecemos hoy con 13 grados 6 de temperatura y cielo algo nublado, 80% a la humedad, un poquito más baja que lo habitual, ¿eh?
0: Bueno, pero igualmente mucho.
1: Es alta, pero va a ir bajando, la presión es de 1010 hectopascales, hay viento del sudeste a 4 kilómetros por hora, la visibilidad es de 10 kilómetros y el pronóstico anticipa para hoy, nublado, lluvias a la noche, con 18 grados de máxima hoy.
0: Mirá vos.
1: Y mañana baja mucho la temperatura. Se pronostican lluvias durante todo el sábado, completo, de punta a punta. Probabilidad de lluvia y 12 nada más de máxima, o sea, frío y lluvia. Y el domingo saldrá el sol y tendremos 13 grados de máxima. Después, a partir del lunes, ya van subiendo las máximas y a mitad de semana vamos a llegar a 20, 21 grados otra vez.
0: Rolito, muy buen día.
2: ¿Qué tal, Edu? Buen día para todos. Saludo a todos los maestros. Pues es Edu, que mi viejo me ayudaba a mí a hacer los deberes. Si no hubiera sido por mi viejo, yo hubiera terminado 5 años antes de la escuela.
3: Pobre viejo.
2: Pobre tipo. No, pobre.

Bueno, no hay colegio hoy, ¿no? Obviamente los chicos no van al colegio. Hay muchísima información, 6 y 10 minutos en todo el país. Esto se celebra este 11 de septiembre en homenaje a Domingo Faustino Sarmiento, que murió en 1888 en Asunción, en Paraguay, en el país Paraguay. Sarmiento fue presidente entre el año 68 y el 74, 1868 y 1874, un gran impulsor de la educación pública. Promovió la creación de las escuelas, la formación de docentes. La fecha de hoy lo que reconoce es su legado y el labor de todos los maestros. 6 y 10. El himno Sarmiento. Lo habremos cantado en el colegio, ¿no?

0: Bueno, hablando de alumnos, para mí es el tema del día. Así como ayer nosotros dijimos que el tema del día iba a ser el padre baleado en la puerta de un colegio en la localidad de Morón, en el municipio de Morón, allí en la ciudad del Palomar. Un hecho que fue realmente dramático en el momento en que la mayoría de los chicos estaban entrando al colegio. El papá se tiroteó, el papá de una alumna que estaba durmiendo justamente en el momento ese que su padre se tirotea para defender a otra mamá que traía a los chicos al colegio y que era asaltada por dos o tres delincuentes. Se tirotea con los delincuentes y le pegan un balazo en el estómago, ¿no? Un hecho dramático. Bueno, yo creo que el tema del día hoy es esto que ocurrió con un alumno de 15 años que planeaba con inteligencia artificial matar a sus compañeros de colegio.
1: Increíble.
0: Pero la historia es tremendo cómo llegan a descubrir que este alumno estaba planificando esto para el año que viene, para el año 2027. La historia es así: un adolescente de 15 años había planificado con inteligencia artificial protagonizar para 2027 un tiroteo en su colegio y matar a sus compañeros. ¿Quién advierte de este hecho? El FBI norteamericano.
2: ¿Cómo?
0: El FBI norteamericano.
1: ¿Y cómo sabían?
0: A través de, te digo, el agregado jurídico del FBI en la Embajada de los Estados Unidos, que relacionó un usuario de un correo electrónico que había mantenido una conversación con el chat GPT para organizar la masacre. Impresionante.
2: Tremendo.
0: Este agregado jurídico de la Embajada de Estados Unidos en la Argentina le da el aviso al Departamento Federal de Investigaciones de la Policía Federal y ahí arranca la investigación. Y llegan a detectar a este chico de 15 años, un adolescente, que había expresado su interés de adquirir vestimenta y también elementos de características tácticas para realizar la masacre en su colegio en el año 27. Impresionante la historia. Como resultado del operativo, bueno, llegaron a una casa en Quilmes, donde vive el adolescente con su familia. Su domicilio en Quilmes fue allanado. Le incautaron elementos relacionados con el posible hecho y además citaron a sus padres a la fiscalía. En el allanamiento se pudieron secuestrar dos teléfonos celulares, dos pares de guantes tácticos, un gorro tipo piluso camuflado militar, una balaclava, ¿qué es una balaclava? No sé qué es, con diseño de calavera, un pasamontaña camuflado militar y gafas de protección táctica de color negro. Impresionante la historia. Gaby, buen día. ¿Qué tal? ¿Cómo va? ¿Bien?
3: Es un pasamontaña, un balaclava.
0: Ah, ok.
3: Estaba buscando qué es. Un procedimiento que hizo el Departamento Federal de Inteligencia de Policía Federal, lo que llama el DFI ahora, Departamento Federal de Investigaciones.
0: Pero acá lo interesante es saber cómo el FBI, el hombre del FBI aquí en la Argentina, en la embajada, llega a detectar esto.
3: Bueno, yo tengo mis dudas. Estaba mirando eso. Yo no sé si no hay algún acuerdo también entre el FBI y los chat y el chat GPT, los chat de determinadas palabras como existe en otro exactamente.
0: Terrorista,
3: correcto.
0: Bomba,
3: claro.
0: Jamás, palabras claves.
3: Correcto.
0: Cuando salta una palabra clave en algún tipo de
2: buscador.
0: O buscador o también aplicaciones.
3: Correcto.
0: Entonces salta la alerta. Puede ser, ¿eh?
3: Puede ser eso. No sé, yo me acabo de enterar también ahora del allanamiento del procedimiento este. Presumo que puede haber sido así. No tengo otra manera de pensar de cómo un agregado jurídico del FBI se pudo haber enterado de un chat que una persona en Quilmes estaba llevando a cabo
0: por teléfono. Para mí lo interesante es saber eso, ¿no? ¿Cómo se llega?
3: ¿Eh? Yo presumo que es eso, pero vamos a checarlo.
0: Claro, busquemos esa información porque realmente es de película, 6 y 15.
3: Sí. Mira, me escribe acá un fiscal federal amigo del interior. Me dice, lo que cuenta el doctor Feynman es así. Hace unos días el FBI, del mismo modo, advirtió que en Coronel Dugrati, es una provincia del Chaco, de allá de la zona norte, un chico de 17 años tenía planes de asesinar a diferentes personas. Por Dios. Le avisaron a la PFA y ellos me avisaron a mí, que es un fiscal federal del interior.
0: O sea, también el FBI.
3: Exactamente.
0: ¿Te das cuenta? Algo.
3: No se lo pasó un fiscal provincial, yo se lo pasé un fiscal provincial. Lo descubren porque en algún momento escribe cosas que tengan relación con algún atentado y esas cosas. Acá me está ratificando lo que nosotros presumíamos.
0: Entonces saltan las alarmas en algún lugar, en el FBI, en los Estados Unidos.
3: Exacto, ¿no? Y agradezco al fiscal federal Carlos Amat, que es el fiscal federal de Resistencia.
0: Cuando aparecen ciertas palabras o en un mail o en un WhatsApp
3: y ahora
0: o
3: en
0: una red social.
3: Y ahora en el ChatGPT.
0: O ahora también en el ChatGPT.
3: Exacto.
0: Está muy bien.
3: Exacto, gracias, Carlos.
0: Deben aparecer palabras claves, ¿no? Atentado. Terrorista, no sé, jamás, bomba, atentado.
3: Correcto.
0: Claro. 6 y 17. Lo bueno de la tecnología es que permite ahora terminar con una impunidad, ¿no?
3: Y bueno,
0: muy grande.
3: Los servicios de inteligencia siempre dicen que un gran aliado de los últimos 20 años son las redes sociales y ahora los ChatGPT, la inteligencia artificial. Les permite no solo detectar esto, también trazar vínculos a través de las redes.
0: Estos organismos pueden saber lo que uno habla o no habla.
3: Claro, o piensa sentado en su casa chateando.
0: Totalmente, 6 y 17.
2: Y justo el 11 de septiembre, ¿no?
0: Claro,
3: exactamente. Sí, señor.

0: 11 de septiembre del 2001, ¿no? El atentado, un atentado que cambió el mundo y la forma hasta de movernos a través del mundo, ¿no? La seguridad en el mundo, la seguridad en los aeropuertos. Tomar un avión casi se torna insoportable por las medidas de seguridad. El 11S y el horror de quedar enterrado vivo bajo las Torres Gemelas, una nota espectacular. Hoy en el diario Clarín, aquella mañana del 11 de septiembre del 2001, el policía Will Jimeno se despidió de su mujer embarazada y de su hijita de 4 años, como todos los días. Pero nada sería igual. Con un equipo fue hasta el World Trade Center para ayudar en el rescate después de los atentados. Y en medio de ese rescate quedó atrapado, se derrumbó un bloque de las Torres Gemelas. Tremendo, tremendo. Imagino que cada uno de nosotros recuerda dónde estaba exactamente ese día a la mañana, en esa mañana del 11 de septiembre del 2001, ¿no? María, ¿vos te acordás?
1: Sí, yo estaba volviendo de la radio porque terminábamos a las 9 de la mañana, claro, en ese momento, y esto fue 9 y 20, creo.
0: Más o menos.
1: Y estaba estacionando el auto en la cochera de mi casa.
0: 9 y 20 fue el primer avión, claro. El segundo avión un rato después.
1: Un rato después, sí, ahí ya estaba dentro de mi casa mirando la televisión.
0: Sí, fue conmocionante.
1: Recuerdo, ¿no? Porque estaba estacionando el auto. Ese momento exacto.
0: Ese, claro, uno se acuerda exactamente dónde estaba, cómo estaba. Doc, ¿dónde estabas?
2: Estaba en el estudio, estaba con varones, con las chicas. En ese momento teníamos el estudio en la calle Montevideo, Montevideo Viamonte. Y de repente, ya estamos en la calle Tucumán, en Tucumán Esmeralda. Y viene una de las chicas del estudio y nos dicen, ¿vieron lo que pasó? Y vamos a un televisor. En esa época no era como hoy tan habitual tener televisores, sí, en las oficinas, como uno tiene hoy. Y vamos a un sector, a una sala que teníamos un televisor, y vimos lo que ahora se está viendo en el canal nuestro de YouTube. Vimos el humo de la primera torre. Y mientras estábamos mirando eso, uno se quedó atrapado mirando eso.
0: Viene el segundo avión.
2: Se produce el impacto del segundo avión.
0: Sí. Lean, ¿vos dónde estabas?
3: Estaba enfrente de la cancha de River, en una confitería, esperando al que después fuera el presidente de River, José María Aguilar, para hacer
0: una nota.
3: ¿Viste
0: que uno se acuerda exactamente dónde estaba y a quién estaba esperando?
3: Pero aparte me acuerdo porque la confitería sigue existiendo con otro nombre, en esa época llamada Del Águila. Y me acuerdo la ventana donde estaba, al lado de una especie de vitró, ¿viste?, que todavía existe.
0: Pasaron 25 años, y te acordás exactamente.
3: Tenía 19, casi 19. Sí, 2001, sí, casi 19. Y estaba esperando a Aguilar, que iba a ser presidente de River después en diciembre, mirá, en la campaña contra Hugo Santilli, aquel 2001. Pero me acuerdo, pero como si fuera
0: claro,
3: ayer.
0: ¿Vos, Cormi?
4: Yo estaba en Ginebra, en el Hospital Universitario de Ginebra, que estaba haciendo una diplomatura, y recuerdo que fui y lo comenté con la primera persona, y la primera persona que lo comenté me cayó muy mal, porque tuvo como un comentario así, le bajó el precio. Bueno, ¿qué crees? Era una persona, un norteamericano, no era suizo, ¿no? Éramos compañeros de distintos países. Pero recuerdo la conversación y su gesto, así, como, bueno. Esas cosas.
0: Bueno, se lo merecen,
4: exactamente.
0: Estos norteamericanos
4: por algo será.
0: Exactamente. ¿Vos, Willy?
5: Yo estaba en el sur de Italia, estaba de vacaciones con mi familia, con mi hijo de en ese entonces 1 año y 8 meses.
0: Bravo. Uh-huh.
5: Y un guía de turismo italiano dice attentati a la Torre Gemelli, me dice.
0: Claro.
5: Y nada, yo pensé que me estaba cargando. Pero me quedó en la cabeza. Lo primero que hice en un bar fue mirar una tele y ahí, la verdad, me dieron ganas de volver inmediatamente a Buenos Aires.
0: Sí, ¿no?
5: Sí, sí.
0: Claro, el mundo cambió a partir de ese momento. El mundo entró casi en guerra. ¿Rolito?
6: Yo estaba cruzando Pueyrredón y Corrientes y veo gente amontonada en un local de Frávega, gente mirando la televisión, mirando cómo un avión accidentalmente se había llevado a las torres.
2: Se pensaba eso.
6: Nos quedamos todos mirando y cuando de
0: pensaban repente, que era una avioneta que había chocado con las torres. Sí.
6: Y de repente, estábamos todos mirando y de repente otro avión aparece.
0: Claro, claro.
6: Un momento impresionante.
0: No, fue impresionante, impresionante. Y además verlo en vivo, porque ese era el tema, ¿no? Que uno podía ver en vivo un atentado terrorista. Fue la primera vez.
1: Increíble.
0: Qué
1: lugar,
0: además,
1: increíble.
0: ¿No?
1: ¿En qué lugar?
5: Anoche hicieron un homenaje muy emotivo en Nueva York con drones.
0: Claro.
5: Que replicaron la imagen drones de las dos Torres Gemelas.
3: Espectáculo.
0: Sí, tal cual. 6 y 22.
6: Y después ver la imagen de la gente tirándose, ¿no?
0: No, sí, no, tremendo.
6: Bueno, eso fue una cosa.

0: Me acuerdo que en ese momento, cuando ocurrió, una de las primeras declaraciones fue de Eve Bonafini, aquí en la República Argentina, y ella dijo que se puso contenta, ¿eh? Contenta porque se había producido ese, o se produjo ese atentado en los Estados Unidos.
1: Una miserable.
0: Sí. Dijo que se puso contenta al enterarse de los atentados cometidos el pasado 11 de septiembre en Nueva York y Washington. Estoy leyendo el diario de la Nación de ese momento. Por primera vez le pasaron la boleta a Estados Unidos por lo que hizo durante toda su vida. Esto lo declaró en Radio Continental y en Radio 10 en ese momento. ¿Tenés el audio? Ponelo.
2: Es que alguna vez le tocó a ellos y que ahí no murieron pobres y que el Estado más terrorista es Estados Unidos y que Bush es un criminal y es el terrorista más grande que tiene el mundo. Y eso lo decimos y lo vamos a seguir repitiendo.
3: ¿Qué experimentó cuando se enteró de la noticia?
2: Experimenté una gran alegría, no por la fuerte, pero porque alguna vez le había tocado al monstruo. Alguna vez también les tocó a ellos. Y entonces sentí que era muy importante mostrarle al mundo que ellos no son tan fuertes como creen.
0: Qué bárbaro, ¿eh? Qué ser miserable, ¿eh?
1: Siempre apoyando terroristas.
0: Qué ser miserable. 6 y 24. 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
1: 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Siempre del lado del mal, ¿no? 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
0: heart. En las Torres murieron varios argentinos que estaban trabajando justamente ahí. Murieron 5 argentinos en ese atentado en las Torres Gemelas del 11 de septiembre del 2001. Uno era Pedro Grijan, Gabriela Weisman, Guillermo Chalkov, Sergio Villanueva, que era bombero, y Mario Santoro, que era un paramédico. Villanueva y Santoro murieron mientras ayudaban en el rescate. 5 argentinos. Y aquí en la República Argentina, Eve Bonafini se ponía contenta. 6 y 25. Siempre del lado de los terroristas. ¿Se dieron cuenta,
1: siempre,
0: no? Siempre, siempre. Bueno, la inflación, Willy querido, 1,7 en definitiva, ¿no?
4: Sí, en línea con lo esperado, con la inflación núcleo que dio 1,8%, la baja de 0,4 puntos respecto a lo que fue el dato de julio, está explicada también por estacionales que dio para abajo, ¿eh? Esta vez la estacional a veces juega para arriba, a veces juega para abajo, este mes jugó para abajo, y las perspectivas de un septiembre que esté en línea con también debajo del 2%, veremos, ¿no? Aún esto, el partido recién empieza.
0: Hace 14 meses que no había una inflación tan baja.
4: Exactamente.
0: ¿No es cierto? De agosto del año pasado a este.
4: Así que un dato, obviamente, más allá de que te era esperado, positivo.
0: Claro, claro, claro.
4: Y de hecho, el gobierno salió a festejarlo en las diferentes cuentas en las redes sociales.
0: Igualmente, no hay mucho para festejar todavía, ¿no? Sigue siendo alta.
4: No, para nada. Sigue siendo. Pensá que lo que tenemos nosotros de inflación en 3 meses la tiene Paraguay en un año.
0: Sí, totalmente. Y además tenés el 85% de la economía argentina en recesión. Solamente un sector muy acotado es el que le está yendo muy bien.
4: El 85% de los trabajadores están en sectores que están en situaciones difíciles.
0: En línea tengo a Carlos Rincelli, que es piloto analista aeronáutico. Carlos, muy buen día. ¿Qué tal? ¿Cómo va?
5: ¿Cómo andas, Eduardo? Gracias por el llamado.
0: ¿Dónde estabas hace 25 años, a la mañana, ese 11 de septiembre? ¿Te acordás?
5: Mira, sí, claro. Estaba en Miami disfrutando de unas hermosas vacaciones después de un año duro. Yo volaba en Austral, claro, en ese momento. Y me había ido a caminar. O sea, yo no me enteré de nada, sino que cuando volví al hotel, estaba el gerente del hotel desesperado, no había celular en ese momento.
0: Claro.
5: Y desesperado porque mi mamá, que obviamente estaba en Buenos Aires, se vio venir la Tercera Guerra Mundial, porque así me lo expresó.
0: Exactamente.
5: Y sí. yo estaba caminando por la playa. Ahora, más allá de esto, cuando tomé conocimiento, Estados Unidos cerró sus puertas en 24 horas, porque no había un solo movimiento de un avión. Yo tenía que volver vía Miami, me tuve que ir con el auto hasta Atlanta para poder tomar un vuelo de otra empresa. Y fíjate lo que el estupor que fue allá, porque yo me acerqué a la compañía de autos donde había arrendado, le expliqué que el auto no lo iba a dejar en Miami, sino que lo iba a llevar a Atlanta. Me dijeron que no había problema, que antes de irme, si quería cargar combustible, estaba a cargo de la empresa que me había arrendado el auto, sin cargo.
0: Qué barro.
5: O sea, fíjate la locura, que fue una locura sí. tremenda, ¿no? Y sí. la sensación era, bueno, despegamos, porque si todos vimos por televisión lo que pasó, pero digo, la sensación era despegamos y nos van a tirar con un misil, porque no sabías de dónde venía. Uh-huh. Así que fue muy complejo.
0: Sí. Y a partir de ese momento, vos como piloto de avión, primero en Austral, después sí. Aerolíneas Argentinas, viajar en avión y los protocolos aeronáuticos cambiaron completamente, ¿no? Después de ese día.
5: Sí, hay tres pilares donde la aviación hizo hincapié. Uno tiene que ver con la tripulación, y me refiero a los pilotos y a los tripulantes de cabina. Vos acordate, Eduardo, que antes pasar a la cabina de comando era casi un requisito cuando vos volabas.
0: Sí, claro.
5: No, que me quiero sacar una foto, vení, sí. que yo en la primera...
0: ¿Puedo
5: que
0: ver el despegue? Y ¿Puedo ver el aterrizaje? Claro.
5: Y pasaban sin ningún problema.
0: Sí, sin ningún
5: bueno,
0: problema.
5: Eso se blindó la puerta... hubo que acostumbrarse, por eso digo que la aviación trabajó sobre los tripulantes como para evitar cualquier contacto con ningún pasajero. Hay protocolos hechos a propósito de esto. Vos vas te levantás para ir al baño, tiene que entrar la comisario, trabar la puerta, es decir, hay una serie de protocolos que eso sumado al aeropuerto, que tiene una debilidad latente expuesta, porque antes de los aeropuertos entraba cualquier persona. Bueno, acá pensá que el año pasado en el aeroparque Jorge Newbery tuvieron que sacar a 150 personas que vivían dentro del aeropuerto.
0: Claro.
5: Bueno, este tipo de cosas en otros lugares, bueno, a propósito de las cámaras y más seguridad interna, se modificó. Y el tercer pilar fue la policía aeronáutica.
0: Claro.
5: El recambio de escáneres. Por eso te digo que en ese momento cerraron el país. Es decir, se tomaron 24 horas para cambiar las mediciones de los escáneres. Yo creo que exageradamente, pero viste cómo son ellos.
0: Sí.
5: Te toman una medida absoluta y después, bueno, se van adecuando. Uh-huh. Pero hay un antes y un después de las Torres Gemelas, seguro.
0: Totalmente. Carlos, querido, un gran abrazo.
5: Igualmente, y gracias por el llamado.
0: No, por favor. Carlos Rinselli. En ese atentado o en los atentados del 11 de septiembre del 2001 fueron secuestrados 4 aviones, fueron 4, no fueron solamente 2 los de las Torres Gemelas, ¿no? Fue el American Airlines 11 que impactó contra la Torre Norte, fue el United 175 que impactó contra la Torre Sur, que fue el segundo impacto, el American Airlines 77 que impactó contra el Pentágono, y el vuelo de United, el 93, hubo series y películas de televisión en lo que tiene que ver con este vuelo, famoso vuelo de United número 93, que terminó cayendo en un campo de Pensilvania después de que los pasajeros intentaran recuperar el control. Se enfrentaron arriba del avión con los terroristas. La serie y la película, no sé si la vieron ustedes, pero es realmente impactante. 6:31. Bueno, viene el Papa, eso ya lo sabemos todos, 8, 9, 10 y 11 aquí en la República Argentina, el 11 se va, ¿no? Yo les anticipé que el Papa Móvil, la licitación para el Papa Móvil lo había ganado Toyota, no lo habían confirmado oficialmente, pero ya ayer hablé con la gente de Toyota y me permitió confirmarlo oficialmente. El Vaticano ya habilitó a Toyota a confirmar que efectivamente está fabricando dos pickups Hilux que fueron donadas por Toyota, la fábrica Toyota. Bueno, tienen muy restringido lo que pueden mencionar por cuestiones de seguridad y protocolos. Lo que sí se puede confirmar que efectivamente Toyota fue elegido para acompañar los traslados del Papa durante su próxima visita aquí a la República Argentina. Y están justamente adaptando y terminan donando dos pickups Hilux, que seguramente le van a hacer todo el acondicionamiento de la misma manera que se hizo sobre la Ford, las pickup Ford. ¿Se acuerdan aquella vez? Sí. Cuando en el 82 y en el 87 vino Juan Pablo II. 6:33. Ayer justamente una alta fuente del gobierno me contaba que cerca de 30 millones de dólares va a costar todo el operativo de la visita del Papa aquí en la República Argentina. Por ejemplo, me contaban también que Coca-Cola ha donado las gaseosas y el agua para toda la fuerza de seguridad, por ejemplo. La Conferencia Episcopal Argentina está haciendo una colecta muy, muy grande, porque realmente el gasto operativo para la visita del Papa es enorme, enorme. A veces uno no tiene ni idea en cosas en las que se tienen que gastar, ¿no? Y también creo que la Conferencia Episcopal está haciendo una colecta con el dinero de las parroquias y los fieles, ¿no? Uh-huh. Tengo entendido también que el gobierno está preparando un número de teléfono especial, un ciento y tanto, no sé, como para que la ciudadanía, en los lugares donde va a estar el Papa, pueda llamar y preguntar cuáles son las calles que van a estar cortadas, todo lo que necesiten preguntar. Y también creo que va a haber un chatbot donde uno también podrá consultar si puede pasar por tal calle, por tal otra, etcétera, etcétera, etcétera.
6: Interesada más en ser voluntario, viste que se abrió, sí, claro, la posibilidad de dar una mano, de colaborar, de estar, y conozco gente que ya se ha anotado. Y claro, bueno, dependerá del cupo que haya o no.
0: Entre 18 y 65 años, creo que sí. La gente entre esa edad se puede anotar, ¿eh? Pero prepárense para que la ciudad de Buenos Aires va a ser un caos. Sí. Un verdadero caos, ¿eh? Durante varios días. Yo te diría que viernes, sábado, domingo, el lunes 9, el martes 10. Y el 11, prepárense, esos 5 o 6 días va a ser un caos absoluto la ciudad de Buenos Aires y también Córdoba, ¿no? Sí, obviamente.
7: Sí. Ya empezó la gente a decir, si estás planificando cosas para esos días, no, hasta que después de que venga el Papa, no. ¿Encargás un trabajo? No, hasta después.
0: Es que yo creo que prepárense para el caos. Sí. Prepárense para eso.
1: Vamos a decir, Dios mío.
0: Mira, me contaban ayer a la noche justamente que en cada evento público se están esperando cerca de 2 millones de personas. Acá en la ciudad de Buenos Aires vamos a tener 2 eventos públicos, ¿no? Uno el 10 y otro el 11. Uh-huh. El evento general en el Monumento de los Españoles, con el escenario mirando al norte, y otro al otro día, el 10, que es el encuentro con la juventud, en el mismo escenario mirando al norte. 6:36.
1: Eduardo, el gran Sarmiento era un hombre muy severo con la puntualidad. Siempre me pregunto, ¿quién habrá sido el que le puso Sarmiento al ferrocarril Sarmiento?
0: Pobre Sarmiento, ¿no?
1: Pobre Sarmiento.
0: Bueno, nos pasamos 6 minutos de las 6:30, María.
7: Buen día a los que se despertaron 6:30. Les contamos que hay una temperatura a esta hora de 12 grados 9 décimas. El cielo está parcialmente nublado. Hoy 18 de máxima y a la noche lluvia.
0: Un amigo, hablando del Papa, un amigo estuvo hace poco con el Papa, ¿no? Con una delegación muy, muy, muy, muy interesante y muy importante, ¿no? Chiquita la delegación, pero muy importante. Y le regaló un mate, ¿no? Uh-huh. Y le regaló yerba. Y el Papa le dijo, igualmente no me hago problema porque acá Francisco dejó mucha yerba.
7: Ah, qué lindo.
0: Por las dudas tengo, Muy simpático el Papa, muy simpático. Tanda, ya venimos.

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0: 7.45 de la mañana. 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

0: 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A las 6 de la mañana, 45 minutos, la temperatura en Buenos Aires es de 12 grados 9 décimas, con cielo parcialmente nublado, la humedad 83%, máxima para hoy 18 grados con pronóstico de lluvias a la noche. 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
1: Bueno, Willy, querido, títulos de economía.
2: Sí, Eduardo, vamos a hablar del dato de inflación que se conoció hoy, también del petróleo, que estamos teniendo hoy por lo menos una señal de alivio con una baja del 2%, también declaraciones de la vocera del Fondo Monetario Internacional sobre la mora de crédito en los hogares con... Digamos, poniendo paños fríos sobre el tema. Y también vamos a hablar, Eduardo, del dato de empleo que salió, el empleo registrado, que se conoció a través de la Secretaría de Trabajo, que siguen destruyéndose puestos de trabajo,
1: sí.
2: Comercio, industria, los más afectados. Y lo cual refleja también una situación delicada todavía que persiste en el mercado laboral. Por último, Eduardo, un fallo de la Corte Suprema, que también es importante, contra el cobro de tasas municipales si no están justificadas.
1: Los jueces... Gran fallo de la Corte.
2: Este es muy
1: gran
2: importante.
1: Gran fallo de la Corte. Muy
2: lo
1: bien.
2: Lo festejó ayer en la red social X el ministro de Economía, Luis Caputo.
1: Muy bien, los miembros de la Corte, la verdad.
2: La causa es por una presentación realizada por el Banco de Galicia contra la Municipalidad de Córdoba. En un caso, mirá lo que demora, un caso originado en 2008.
1: Bueno, Gaby, querido.
3: Sí, señor, gracias, Edu. Ayer declaró en indagatoria vía Zoom Hugo Sigman. Por supuesto, declaró por escrito, no respondió preguntas desde
1: 83
3: Madrid.
1: 83 años tiene Hugo Sigman.
3: Exactamente. Uh-huh. El titular del grupo Insud declaró vía forma virtual desde Madrid ante Ariel Lijo y Carlos Estornelli.
4: Se fue a la Fórmula 1.
3: Vive, alegó y acreditó algunas cuestiones de salud para viajar, y finalmente el tribunal, o en este caso Ariel Lijo, aceptó que declare, por supuesto, con su defensor presente virtualmente, acusado de integrar una matriz de corrupción, tráfico de influencia y conflicto de intereses, tiene que ver con las vacunas, con la Pfizer.
1: Él le echa la culpa al Congreso. No tuve nada que ver, el tema es el Congreso.
3: Declaró por escrito, bueno, veremos, por supuesto, hizo su descargo. Ah. Ahora resolverán después la situación procesal de él y de otros que están vinculados a esta causa.
1: Eso fue indagatoria.
3: Indagatoria, ¿no? En forma virtual.
1: O sea, es muy posible que vayan a procesarlo.
3: Junto con los demás, claro. Por lo menos la información que tengo. Veremos, tiene 10 días.
1: Él puede mentir, puede ser...
3: Sí, por supuesto, el descargo...
1: Es un acto de defensa.
3: Sí, señor. Vence hoy el plazo, segundo plazo, veremos si prorroga, hay quienes dicen que sí, para que Manuel Adorni justifique su patrimonio. Hoy es el vencimiento de la primera de las prórrogas. Tenía un plazo que le dio una prórroga y vence. Hay quienes dicen que estaría pidiendo una segunda prórroga. Veremos, primero se la pide y segundo sí. Gerardo Polichita opina que sí y Manuel y Ariel Lijo se la concede. La declaración de Nadia Beller en la causa de discapacidad, en la causa Andí, se producirá el miércoles 23 de septiembre por Zoom. Le va a tomar declaración Franco Picardi. Acordemos que Nadia Beller dijo en declaraciones periodísticas conocer del tema Andí a través de lo que Fernando Cerimedo, que está detenido en Chochocoro, ahí en La Paz, en Bolivia, le había comentado.
1: No solamente conocer de oídas, sino que ella dice que tiene pruebas.
3: Correcto.
1: Pruebas documentales. O sea, tiene, por ejemplo, grabaciones. Dice que lo grabó confesando eso, ¿no?
3: Franco Picardi recogió lo que dijo.
1: Claro.
3: Ella con fiscales bolivianos vía Zoom y con Franco Picardi desde acá le van a tomar declaración testimonial. Operativos de la aduana con el contrabando. Es un tema que hablamos varias veces con Willy y con vos, Edu. En este caso, contra el contrabando de bebidas alcohólicas. Secuestraron mercadería evaluada en 67 millones de pesos, una denuncia que hizo ARCA, el órgano que depende de Andrés Vázquez. Secuestraron bebidas alcohólicas en la ciudad de Buenos Aires, Paraná, Córdoba, etcétera, en el interior del país. Juraron ayer 3 nuevos jueces de los tribunales orales de Comodoro Py. Quizás usted, si visita las redes, lo vio. La Cámara Federal de Casación Penal le tomó juramento a 3 nuevos magistrados: Valeria Alejandra Rico, que va a integrar el Tribunal Oral Federal 4, junto con Bruglia, casualmente, y Néstor Costabel, y Ramiro Velasco y Santiago Juan Echiopeto, que van a integrar el Tribunal Oral Federal 6, que estaba vacante las 3 cargos. Ahora por lo menos ya tiene 2 jueces, ya apretaron juramento, hoy asume formalmente en funciones. La Corte Suprema, que antes Willy refería a un tema al Banco Galicia, dejó firme el sobreseimiento de Federico Sturzenegger en la causa por dólar futuro, que hemos hablado en varias oportunidades también. Bueno, una denuncia que en su momento había promovido Cristina Fernández de Kirchner. La Corte revocó, ayer fue un día de actividades de la Corte, revocó el sobreseimiento del Pata Medina a la causa asociación ilícita y lavado de dinero en La Plata. Vamos a contar y vamos a ampliar detalles, porque en esta causa también está su hijo Cristian.
1: Bueno, lean títulos.
4: Bueno, Eduardo, comienza la fecha 9 del torneo clausura en el fútbol argentino y habrá 3 partidos. Juega Boca de local a la noche, 21:30, con Central Córdoba de Santiago del Estero. Se presume una masiva rotación del Vasco Rabarrena, teniendo en cuenta que Boca jugó el martes por Copa con San Pablo y el martes que viene vuelve a jugar en el Morumbí la revancha. Además, lo harán Newell's Vélez y Defensa y Justicia ante Gimnasia de Mendoza. En un rato hablaremos de lo mejor del fin de semana, como por ejemplo la visita de River a Tucumán y el clásico Independiente San Lorenzo con la vuelta del gallego Insúa al banco del Ciclón y otros partidos muy importantes. Se cerró la semana de los choques de ida de los cuartos de final de las copas que organiza la Conmebol. Por la Copa Libertadores, Flamengo ganó en Quito 2-0 ante Independiente del Valle, y por la Copa Sudamericana, Cienciano de Perú derrotó 2-0 a Montevideo City Torque. Vamos a hablar de la Champions porque se completó la fecha 1 de la fase regular. Goles argentinos, 2, uno de Lisandro Martínez para el Manchester United, otro de Máximo Perrone para el Como de Italia, equipo sensación en Europa y en el fútbol italiano. Hoy se juegan las semifinales del US Open, hablamos de tenis, duelo norteamericano entre Tiafoe y Shelton, y por otro lado, Alemania contra Rusia, Zverev ante Khachanov, y obviamente tema central de la mañana, la Fórmula 1, el Gran Premio de Madrid que vuelve a la capital española después de 45 años, 8:30 hora argentina, la primera práctica libre, y ahí empezaremos a ver cómo se comportan los autos. Quién se la pega, quién no se la pega, qué tan complicado es el circuito, la famosa curva, la monumental, y obviamente estaremos siguiendo minuto a minuto cómo le va a Franco Colapinto.
1: Bueno, Cormillo, títulos.
5: Vamos a estar hablando del ADHD, o TDAH, según las siglas, es desorden de hiperactividad y pérdida de atención, que es una muy frecuente, del 5% de los chicos, que antes se le diagnosticaba a cualquier chico inquieto y se le daba la medicación, ¿no? Hoy ya eso no se da, bueno, pero que existen, exigen. Un argentino ganó el premio Antinobel, IG Nobel. Dice, los amigos, uno prefiere tener amigos que sean generosos y buenos, pero con uno, que no sean generosos y buenos con los demás. O sea, que sean menos, no tan generosos con los que uno no quiere tanto. Aparece en la Revista Internacional de Dermatología que las caras se pueden prevenir con 5 hábitos saludables. Vamos a hablar con, la vamos a comentar, pero vamos a hablar con nuestra dermatóloga antes de ir a este tema. Y después, el tema de si son eficaces las máquinas de ejercicio de los parques. Una publicación de la Revista Internacional de Salud Pública dice que sí, que son eficaces, no todas de la misma manera. Yo puedo dar fe que las que son eficaces son las de los chicos, porque el sube y baja, el tobogán, ayudarlo a Emilio a que se baje del caño agarrado que todavía no sabe agarrarse bien, la crecita esa que hay que empujarla y hasta que te rompe. A mí me están sirviendo, claro, pero no uso ninguna de las de adulto, uso las de chico, ¿no? Y veo que todo con las madres y los padres que van al parque comparten lo mismo, ¿no?
1: Claro, obviamente. Bueno, me voy con Dillon y los títulos de Bike. Buen día.
6: Buen día, Edu, buen día a toda la mesa, gran jornada para todos, 20 grados de temperatura aquí en Madrid y los títulos internacionales, obviamente los 25 años del 11S, del 11 de septiembre, encabezan todas las portadas en los diarios internacionales, algunos de ellos, por ejemplo, una interesante reflexión de Hillary Clinton hoy en The Atlantic, que dice, nunca olvidar no es un eslogan, sino es una promesa solemne, el New York Times que dice, cómo la heroica respuesta del 11 de septiembre salió mal, para los Estados Unidos. Hay que decir que la mayoría de los diarios norteamericanos son críticos en cuanto a el comportamiento de los Estados Unidos después del 11 de septiembre. El Washington Post también, el Wall Street Journal también, sobre todo cómo ha quedado vulnerable el liderazgo de los Estados Unidos, incluso con 2 guerras o 2 fallidos de guerra, como la de Irak y Afganistán. Otro tema. Esta mañana el Washington Post, después de los meetings políticos republicanos, habla de Vance, que dice se perfila como el heredero de Trump. Incluso el presidente Donald Trump anoche dijo como que está cansado de la política, ¿no? Como que está ya harto del ejercicio, algunos presumen, de esta presidencia. También mucho hablan del plan platita que decíamos en el día de ayer, y creo que el Clarín utiliza esto, de Donald Trump con respecto a estos $5,000. El Wall Street Journal lo califica directamente por el número, por los $5,000, por la cantidad de norteamericanos norteamericanos que tendrían que recibirlo como un plan absolutamente absurdo. También alarma a los Estados Unidos. Tanto el Wall Street Journal como el Financial Times hablan de la preocupación por el precio de los bonos en los Estados Unidos, que ya rozan el 5%, y directamente el Financial Times esta mañana dice que fracasa el plan de Bessent de intentar frenar la fiebre del mercado. Título principal esta mañana del Financial Times. The Economist, que sale hoy, habla sobre la verdad y las mentiras sobre el Islam en Europa. También advertencias que hacen los diarios norteamericanos sobre la situación en Medio Oriente. Hay muchísimo en el día de hoy. En Italia me voy a ver con el Corriere y la Stampa, que hablan de la preocupación por la reforma electoral de Meloni. Es un tema muy importante en ese país. Los diarios de Brasil también preocupados por la situación en el Supremo. Y cierro con una noticia de Reuters esta mañana. Kim Jong-un quiere que los norcoreanos se diviertan. Esto para Rolo, que siempre lo critica Kim Jong-un. Bueno, está abriendo cafeterías, parques acuáticos, videojuegos y centros comerciales. Eso sí, si no vas, te mata.
4: Así que... buenísimo, ¿no?
1: Claro, vale. Divertite sí o sí.
4: Maestro el tío, ¿no?
6: Sí, si no vas, son estatales, eso sí, por así eso, que algún pesito debe estar haciendo Kim Jong-un.
1: Bueno, querido, cerramos con Bike.
6: Abrazo, chao, chao.
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1: Bueno, estamos a

0: Autopista del Oeste cargada a Liniers desde Aedo.
1: Abrazo, hasta luego. Estaba pensando, la última vez que un papa recorrió la República Argentina durante una gira de semejante magnitud como la que va a hacer aquí León XIV el 8, 9, 10 y 11 de noviembre. En ese momento gobernaba Raúl Alfonsín, todavía no había caído el muro de Berlín y Diego Armando Maradona acababa de levantar la Copa del Mundo. Juan Pablo II, que ya había pisado fugazmente la República Argentina, en junio del 82, lo hizo fugaz para rezar por la paz en plena Guerra de Malvinas, llegó aquí al país en el año 87, un 6 de abril, y a lo largo de 6 jornadas visitó 10 ciudades, entre ellas Buenos Aires, Córdoba, Rosario, Mendoza y Tucumán. Fueron 6 días. León XIV va a estar 3 días nada más, porque el 11 ya se va.
2: Claro.
1: Así que 3 noches va a dormir aquí en la Nunciatura. Pero el cierre de Juan Pablo II en el año 87 tuvo una potencia simbólica muy, pero muy difícil de equiparar, porque en ese momento encabezó la segunda Jornada Mundial de la Juventud en la avenida 9 de Julio, convertida en una verdadera marea humana, ¿no? Y desde ese entonces, desde la última vez de la visita de un papa a la República Argentina, pasaron 39 años y 11 presidentes.
3: Total. O sea que el chico le pregunta al padre: papito, ¿vos alguna vez te enamoraste de la maestra? Dice: sí, yo me enamoré de la maestra perdidamente. ¿Y qué pasó, papito? Pasó que tu mamá se enteró y te tuvimos que cambiar de colegio.
1: Bueno, María, llegamos a las 7 de la
4: ya
1: mañana.
4: Ya son las 7, ¿eh? Sí. Qué bárbaro.
2: Bueno, se fue el
1: viernes. Viernes 11 de septiembre. ¿Eh? Y el desembarco lo hacemos en esta media hora.
4: Esta media hora.
1: Junto con las efemérides. Dale.
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0: buen día. Buen día. Parecía mejor fuera de aire. Se escuchaba bastante mejor. Bueno, llegó el... Así vamos a estar. No, no se preocupe, Gustavo Mari, pobre, que es el impecable. No solo es un operador de radio, es un músico y un exquisito del sonido. Va a tener que lidiar con esto. Y pensábamos que llegábamos bien, pero bueno, arriba que es viernes. Vamos, ¿eh? Es viernes, señoras y señores. Y hay un equipo que va a sostener esta garganta. De veras, parecía mejor, se veía mejor, se escuchaba mejor fuera de aire la gola. Pero soy yo, la que parla, sono io chi parla. Buongiorno, buen día, arriba, arriba, arriba, arriba. Arriba que es viernes, arriba los corazones, vamos. Y claro, si un día tenemos 18 grados, 20, 20 temperatura, otro día tenemos 5, un día viento seco, otro día llueve, claro, no hay manera, gracias. Porque claro, no hay manera, no hay manera, ¿eh? La garganta... Se cuida mucho, mucho, pero los cambios de temperatura, de humedad, pueden afectar. No pasa nada, llegó el viernes y estamos todos contentos porque es viernes. Arriba los corazones, está Gustavo Mari en los controles, lo dije, lo acompañan desde la producción Juan Fernández y Jorge Viveros. Andamos por el mundo con Fabio Zapata, la 17 en el Valle con... Con Diego Castro, ahí está. También anda Javi por las calles mojadas de la ciudad. Paró de llover, hay una garúa finita, muy finita, muy finita. Pero la lluvia de la madrugada ya paró y él va a andar por las calles de la ciudad. También andamos de la cordillera con Mauro Rivera. Y ¿por dónde más andamos? Con la gente, con Paola Grossi. Buen día, Sergio, ¿cómo anda?
1: Gracias. Buen día, buen día.
0: Pero el agüita, bueno, va a ser así, ¿eh? Una y uno, no nos queda otra, señoras y señores. Lo bueno es que llegamos a la orilla, ¿viste? Con la última brazada, llegamos a la orilla. Ey, sí, fue una mate con jengibre y miel, Marisita, no te preocupes, que dice a cuidarse. Sí, cuidamos un montón, pero bueno, a veces no alcanza, a veces el fresquete o la humedad, hablaba recién Sergio de la lluvia y de la humedad, eso también puede llegar a afectar.
1: No van a crecer raíces, ya no es.
0: ¡Qué bárbaro! Yo quiero hacer una linda plantita, un olmo en todo caso, con raíces largas y fuertes. Señoras y señores, son las 7 y 5. Es viernes, 11 de septiembre. Feliz día a los maestros, a las maestras. Hoy tienen su día de descanso. Bueno, los chicos tampoco van a clase, así que toda la familia que está ahí en casa escuchando, tranquilos, porque no tienen apuro. Feliz día, maestros y maestras. Estos son los títulos destacados de LU17.com. Y abrieron los sobres para la futura autovía entre Rawson y Trelew. El proyecto contempla 15 kilómetros de 4 carriles sobre la ruta 25, con una ejecución prevista en 24 meses entre Rawson y Trelew. Números. La inflación de agosto descendió al 1,7%, según el INDEC. El dato de agosto representa una baja respecto al 2,1 de julio y permite que el índice de precios al consumidor, el IPC, acumule un alza de 33,5% en los últimos 12 meses. La pesca del langostino destruye 28.000 toneladas de merluza al año en la región. Es un especialista ambiental que expuso en Madryn las pérdidas de alimento por falta de redes selectivas, los riesgos de choque de buques con ballenas y los avances de la provincia para alcanzar las metas globales de conservación. La Escuela 785 de Puerto Madryn recibe 8 computadoras del Ministerio Público Fiscal. El equipamiento informático que el organismo judicial dejó de utilizar va a ser destinado a optimizar las actividades administrativas y pedagógicas del establecimiento educativo. Hablando de escuelas, Argentina retrocede 11 puntos en matemática y 76% de los alumnos no alcanza el mínimo en las PISA 2025. Son los resultados de las evaluaciones internacionales del año pasado. La caída en matemática es la mayor de la región y el deterioro se extiende a lectura y ciencias, según el informe. A un cuarto de siglo del 11 de septiembre, los atentados se redefinieron la seguridad global. a un cuarto de siglo de los ataques de Al Qaeda a las torres de Nueva York. La seguridad y geopolítica mundial aún están marcadas por la respuesta de Estados Unidos. Y expertos en IA advierten que la superinteligencia artificial podría causar la extinción humana. Responsables de seguridad de Anthropic reconocen una probabilidad superior al 10%. Señalan que la competencia entre empresas impide frenar su desarrollo. Y el Abierto de los Estados Unidos, Sabalenka venció a Jessica Pegula y jugará otra final. Volvió a instalarse a Arina Sabalenka. En la definición del US Open, la bielorrusa derrotó a Jessica Pegula por 7-5, 6-2 en una semifinal que tuvo un primer set equilibrado y un segundo dominado por la número uno. Poco más de deportes, Newell recibió a Vélez con dos objetivos diferentes en el clausura. Y Santa Fe bautizó una costanera con el nombre de Lionel Messi. El nombre de Leo Messi ya forma parte de la geografía urbana de Santa Fe. El Consejo Deliberante aprobó por unanimidad que un tramo costero de 1.500 metros pase a llamarse oficialmente Paseo Costanera Lionel Messi. Y hay un proyecto de ley que busca aumentar en un 20% los recursos para bomberos voluntarios. La Corte Suprema desestimó una demanda de la comunidad tica para obras sociales en Córdoba y la novena fecha del torneo clausura se va a disputar con dos clásicos el día domingo. Va Independiente a enfrentar a San Lorenzo y Huracán recibe a Racing en una jornada que va a comenzar el viernes, hoy con tres partidos y termina el próximo lunes. ¿Cómo va a estar el clima, el pronóstico meteorológico para la ciudad de Puerto Madryn y alrededores? En este viernes 11 de septiembre, frío, con precipitaciones en la madrugada, luego descenso térmico, ya bajó. Regular el viento, en disminución moderado del sur, se esperan 4 de mínimas, 8 como máximo para hoy. Y mañana sábado, heladas al amanecer, frío pero con sol, el viento leve con ráfagas del noroeste y para mañana se esperan mínimas bajo cero, 1 o 2 bajo cero la mínima y la máxima 11 grados centígrados.
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0: 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El dólar blue 1.545 pesos y el contado con liqui 1.597 pesos con 40 centavos.
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0: Son las 7 de la mañana con 12 minutos en todo el país. Upa, una mañana fría y encima el pronóstico que dice que va a estar más frío en la tarde, noche y la helada de mañana. Pucha, con esta primavera que se hace desear. Bueno, claro, faltan 10 días todavía para que llegue, dice ella. Déjenme que me estoy preparando, che. Y el invierno dice, hey, ojo que yo estoy acá todavía, ¿eh? Hablan como si yo no estuviera. ¿Viste qué pasa? Que hablas de alguien como si no estuviera, el invierno dice eso. Entonces, ahí tienen, para recordar que estoy yo, va a helar esta noche. Nos metemos rapidito. En la actualidad, bueno, la temperatura actual, decíamos, paró de llover, está lloviznando, pero la actual en Puerto Madryn es de 4 grados y 5 bajo cero la térmica. No le habíamos prestado atención a eso. Ahora prestamos atención a la actualidad con Sergio.
1: Bueno, Janet, viste que generalmente el dicho mal de muchos consuelo de sonsos, y no está bien, pero en este caso vamos a utilizarlo de una manera más positiva en lo que tiene que ver con las pruebas PISA, porque no es un problema solamente de Argentina. sino que es un problema que se está dando mundial. El mayor porcentaje de responsabilidad, sí, las pantallas. Y no estamos hablando de países que de pronto tengan ciertas dudas sobre la utilización de sus datos. Porque estamos hablando de países serios como Finlandia, por ejemplo, Países Bajos, entre otros. ¿Cuál fue la respuesta que comenzaron a tener algunos países respecto a la notoria baja que hubo en el mundo en el rendimiento de las pruebas PISA? Es decir, la respuesta que han dado los chicos de 15 años en áreas como ciencias, lectura y matemática. Las pantallas tiene, por cierto, gran parte de esa responsabilidad. La respuesta de algunos países consiste en revisar una idea que durante años pareció indiscutible, que incorporar más tecnología al aula necesariamente mejora la educación. Suecia, después de una fuerte digitalización escolar, recuperó los libros físicos y puso nuevamente el foco en la lectura, escritura y matemática. Finlandia también restringió el uso de teléfonos durante las clases y algunas escuelas comenzaron a recuperar materiales impresos después de detectar problemas de concentración asociados al uso intensivo de dispositivos. La tendencia se extiende a otros sistemas educativos. Países Bajos, ex Holanda, dicho sea de paso, restringió durante 2024 los teléfonos, tablets y relojes inteligentes en las aulas, mientras Dinamarca destinó 540 millones de coronas para recuperar libros físicos. Y Francia amplió las restricciones al uso de celulares en las escuelas secundarias. Lo viejo funciona, ¿no? Según la UNESCO, en marzo de 2026 ya eran 114 los sistemas educativos, equivalentes al 58% de los países del mundo, que contaban con una prohibición nacional de teléfonos celulares en las escuelas. El caso de Japón muestra que la discusión no pasa simplemente por tener o no tener tecnología. Allí apenas el 4% de los estudiantes declara distraerse por los dispositivos de sus compañeros, frente a un 25% promedio de la OCDE y al 9% de Corea del Sur. Japón, Corea y Taiwán también aparecen como ejemplos de sociedades altamente digitalizadas que consiguieron sostener mejores condiciones de continuidad educativa y concentración. China ofrece otro contraste en la relación entre tecnología y menores. La versión china de TikTok, Douyin, cuenta con un modo juvenil para menores de 14 años que limita el uso a 40 minutos diarios y funciona entre las 6 y las 22 horas. Además de modificar las recomendaciones para priorizar contenidos educativos y de conocimiento. La diferencia muestra que el problema no depende solamente de la voluntad individual de cada estudiante o de sus padres, sino también del diseño de las plataformas y de las reglas que determinan qué contenidos reciben los usuarios. Indudablemente, este diagnóstico, que no es antojadizo, por cierto, y que muestra que el mundo está tomando con seriedad esta situación, por eso vuelvo al principio, ¿no? Cuando les decía mal de mucho consuelo de sonsos, a veces puede ser utilizado de buena manera y no de manera conveniente, como suele ocurrir en algunas oportunidades. En definitiva, es una buena medida el, a ver, no solamente restringir, porque a veces el restringir, al restringir, hay que darle contenido. Y ese contenido bien puede ser una limitación horaria, una regulación de contenidos, no solamente la restricción. Sí, una docente del equipo dice, sí, la legislatura aprobó un proyecto para restringir el uso de celulares en las escuelas, claro. Pero reitero, hay que darle un buen contenido a ese tipo de limitación, porque lamentablemente hay una notoria disparidad en un país que tiene 24 jurisdicciones, con 24 sistemas educativos, porque recuerden, también, por si alguno lo ha olvidado, que prácticamente no hay educación nacional en la República Argentina, sino que hay educación provincial. Cada provincia tiene su sistema educativo, ¿no? Con muchos parecidos, sí, pero también con disparidades. E inclusive también muchas veces disparidades generadas por desigualdades, desigualdades económicas especialmente, donde algunos pueden hacer frente, por ejemplo, a la concurrencia de los chicos en una escuela privada. ¿Y cuál es la diferencia? ¿Mejor educación? No, es discutible, no. Sino que hay una cuestión indudablemente importante, la continuidad educativa. El hecho de que los chicos estén todos los días en el aula. El daño que han hecho en las distintas provincias, la enorme cantidad de paros que se han registrado, indudablemente afectó y mucho también. Y muchas veces estas cuestiones no tienen su consecuencia inmediata, sino que tienen consecuencia un tiempo después. Sí sabremos de eso aquí en Chubut. Pero por cierto, es bueno comenzar a tener este tipo de diagnósticos, porque de alguna manera también le pueden servir de guía a la Argentina para dónde ir en materia de regulación. Pero, reitero, no solamente a la Argentina, a las 24 jurisdicciones, porque Nación prácticamente no tiene escuelas en nuestro país, ¿no? A tener en cuenta. Ayer dieron, insisto, con el changuito, con el índice changuito. No me vengan con el INDEC, no me vengan con el 1,7, porque ¿saben qué? Ese 1,7 nos va a seguir achicando el poder adquisitivo, nos va a seguir achicando el sueldo. ¿Y saben por qué? Hay dos ítems de nuestra plata que todos los meses tienen su uso. Y es el pago de servicios y el morfi, la comida. La comida. Y nos están diciendo que hubo un 1,7% de inflación, pero los alimentos subieron casi un 5%. Los alimentos. ¿Saben qué? La inflación en alimentos en la provincia del Chubut fue del 4,8%. La Patagonia registró los más altos índices de inflación. Chubut en segundo lugar. El precio de llenar el changuito volvió a mostrar diferencias fuertes según el lugar del país. En agosto Chubut registró una suba del 4,8% en los alimentos, el incremento mensual más alto entre las provincias relevadas por el informe Changuito Federal de la consultora analítica. El dato ubica a la provincia por encima de Mendoza, que tuvo un aumento del 3,9%, y de La Rioja, un 3,7%. En el extremo contrario, acá nomás, al ladito, Río Negro registró apenas un 0,5% de incremento, seguido de La Pampa, con un 0,6%, y Chaco, con un 0,8%. La diferencia entre las jurisdicciones muestra que el comportamiento de los precios durante agosto estuvo lejos de ser uniforme. La situación requiere otra dimensión cuando se amplía la mirada a los últimos 12 meses. Las provincias patagónicas concentraron los mayores aumentos interanuales, con variaciones de entre el 35 y 37%, mientras que San Luis, La Rioja y Catamarca presentaron los registros más bajos, con incrementos del 25,5, 25,1 y 24% respectivamente. ¿Ven por qué uno hace hincapié en el índice changuito? Porque los incrementos que se han venido dando en el último tiempo difícilmente lleguen a un 37%, a un 35%, como ha sido en nuestra Patagonia. En estos 8 meses, no contemos septiembre, en estos 8 meses pasados, difícilmente llegamos a un 35%, un 37% de aumento en nuestros salarios. Pero los alimentos nos hicieron perder fuertemente el poder adquisitivo. Entonces, el 1,7, para lo único que sirve realmente es para achicarnos los sueldos, porque es utilizado por el gobierno para frenar las paritarias, y de esa manera cada uno de los argentinos va perdiendo ese poder adquisitivo que tanto necesitamos. Porque si hay algo que sube permanentemente, con complicidad del gobierno nacional, es los alimentos y los servicios esenciales. Luz, gas. Y por qué no, a esta altura del partido, los teléfonos también, las comunicaciones. Indudablemente, altamente discutible esta cuestión. Bueno, algunas cositas sueltitas. Ayer se realizó la última audiencia, antes de la lectura de la sentencia, de esta causa que se lleva adelante por el uso de avales truchos en las elecciones de Servicop. El juicio oral y público contra Germán Darío Martinelli por el presunto uso de avales con firmas falsificadas durante las elecciones de delegado de Servicop se lleva adelante esta semana y va a tener su definición el próximo jueves. El jueves que viene, la jueza penal María Alejandra Hernández dará a conocer el veredicto luego de escuchar los planteos de las partes y las declaraciones incorporadas durante el debate y que fueron lapidarias contra Martinelli. Firmas truchas, gente que dijo no haber firmado, testigos que dijeron no haber firmado los avales. Pero vale destacar que ha tenido varias de estas cuestiones en su historial este personaje. Y de alguna manera hay que, de una vez por todas, correr a estos personajes de la vida pública, porque hacen daño, porque son utilizados por distintos sectores conocidos, dicho sea de paso, para empiojar lo más posible todo, utilizando la vieja táctica de Goebbels: miente, miente, que algo quedará. Y así van ensuciando y ensuciando y ensuciando y generando un mal ambiente en la sociedad. Hay que correr definitivamente a estos personajes de la vida pública, que se dediquen a laburar en lo suyo, pero que no jodan más, porque terminan haciendo mucho daño a la sociedad. Ya de por sí es difícil lograr determinada credibilidad y encima aparecen estos personajes que lamentablemente terminan haciendo mucho daño. Así que vamos a estar pendientes del fallo para el próximo jueves, en definitiva. Hoy es un día... A ver, yo creo que nunca vamos a terminar de saber la verdad respecto al 11S. Tantas cosas se dijeron, tantas cosas se ocultaron, pero cambió, y mucho, el mundo. Aquellos que a veces teníamos que ir a determinados lugares, recordamos la odisea que era tratar de entrar a los muelles, especialmente cada vez que llevaba un crucero. Estaban con los espejitos abajo mirando si no tenías una bomba en el vehículo, te palpaban. La histeria colectiva corrió por todo el mundo. Y el derrumbe del World Trade Center, este 11 de septiembre de 2001, hizo que, hablando de pantalla, ¿no? ¿Cuántas horas estuvimos frente a las pantallas mirando el desastre que estaba ocurriendo en Nueva York? ¿Cuántos vimos en vivo el derrumbe de cada una de las torres? Indudablemente conmocionó al mundo. Se cumplen 25 años de esta cuestión, que cambió hoy mucho determinadas cuestiones de seguridad en el mundo. Y eso nos incluye, indudablemente, por el hecho de que cada vez que llega una embarcación con bandera de otro país, los muelles, tanto el Storning como el Piedrabuena, se convierten en zona de frontera. E indudablemente cambió, y mucho, todo lo que tiene que ver en materia de seguridad, aunque también debemos decir, a 25 años el sistema bastante relajado está.

0: 28 minutos, 7:28 en todo el país. 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Una mañana fría y húmeda, estuvo lloviznando en la madrugada. El pronóstico habla de frío para la jornada de hoy, pero ya no más precipitaciones. Igual, ya que sacaste ese pilotín, ya que andas ahí con esa prenda que se usaba poco en esta estepa patagónica, pero últimamente la estamos usando bastante más, llévala, pero con un abrigo debajo. Vamos a ponernos todos de acuerdo que esas camperas, esos pilotos impermeables son muy bonitos, quizá te cortan el agua, claro, claro, no te dejan que te mojes, pero no son abrigados, así que ponete algo abajo porque 6 bajo cero es la sensación térmica ahora, 4 la temperatura, el cielo está nubladito en la ciudad.
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11: Milei canceló su viaje a Londres en medio del cruce por Malvinas. El presidente dejó sin efecto la visita prevista para octubre, que incluía una exposición en Oxford y reuniones con empresarios. La decisión se conoce tras el reciente endurecimiento de la postura argentina frente al Reino Unido. El presidente encabezará un acto por el Día del Maestro. Javier Milei participará hoy de una actividad en el Palacio Pizurno. Pronunciará un discurso ante docentes y estudiantes. El encuentro se realizará en el marco de la jornada dedicada a recordar a Domingo Faustino Sarmiento. Se estrelló una avioneta fumigadora en un campo de Entre Ríos. La aeronave cayó en un establecimiento rural de la zona de Perdices, en el departamento de Gualeguaychú. El piloto fue trasladado a un hospital con politraumatismos.
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0: Son las 7 de la mañana, 34 minutos en toda la Argentina. Habrá fuertes ráfagas de viento, alguna lluvia aislada en las afueras. No se esperan lluvias para el centro de la ciudad, no intensas o por lo menos no constantes como tuvimos anoche durante la madrugada. Pero en un ratito le abrimos el micrófono a Daniel Dodero y que nos cuente todo con, con lujo de detalle, ¿eh? Porque se viene un fin de semana también con actividades. Podemos armar agenda puertas adentro también, ¿eh? Bajo techo. Y viene bien también para este fin de muy, muy frío que pronosticaba ya Daniel Dodero. Pero nos metemos en la actualidad ahora, Sergio. ¿Sobre qué vamos a hablar?
1: Vamos a hablar un poquito de turismo. Voy a cambiar el orden. Porque ayer hubo reconocimientos a pioneros del turismo, ¿no? Allí estuvo nuestra Tere Botassi, allí estuvo también el señor Borboroglu, también entre otros. Diego Lapena, ministro de Turismo, ¿cómo estás? Buen día.
2: ¿Cómo andás, Sergio? Qué lindo escucharte tanto tiempo.
1: Bien, muy bien, muy bien. Bueno, a ver, ayer con un homenaje más que merecido, ¿no?, a estos pioneros del turismo.
2: Y la verdad que fue un momento muy emotivo, muy lindo. Me recordó cuando era chico y los veía todos juntos ahí, a mi padre con todas esas pioneros que han hecho tanto por la provincia, porque habían personalidades de distintos lugares de la región chubutense, y verlos que se reencontraban luego de 35 años y que se emocionaban. La verdad que fue un momento muy lindo, donde primero se compartió en la sala de situación con el gobernador, con los intendentes. Estaba Gustavo Sastre, estaba Merina, estaba Taceta, que de algún modo son los intendentes que más apostaron y confiaron, fueron los primeros que apoyaron esta ley de incentivo a las inversiones turísticas. Y me pareció que reconocer a los que tanto hicieron, a esa generación que siguieron los pasos de Antonio Torrejón, me parecía que era merecido, era un mimo al alma a ellos que sentaron las bases de esta provincia y que posicionaron a Chubut dentro de Patagonia y del mundo, ¿no?
1: No, indudablemente, a ver, en cada rincón de la provincia han dejado su huella estos, con todo respeto, personajes, ¿no?, del turismo, que hacen que hoy podamos contarlo como una actividad económica importante en la provincia.
2: Sí, y destacar algo, Sergio, y que yo creo que lo digo siempre, y lo he dicho siempre, creo que estas personas que se reconocieron tienen una mirada y una visión que, si nos ponemos a pensar de cómo pensaban en aquella época, eran visionarios de algún modo, ¿no? Entonces, pero tenían algo particular que a mí creo que me gusta y trato de seguir y hago el esfuerzo de seguirlos, que es la pasión. Es la pasión con la que se tomaban al turismo, a atender, a ser excelentes prestadores de turismo, a ver las necesidades que tenía cada región. Me parece que la pasión con la que ellos hoy mismo, o sea, se ponen a entera disposición como materia de consulta, y eso es maravilloso, ¿no? Así que eso hay que replicarlo y ojalá mucha gente pueda tomar el ejemplo de estas personas que demostraron que con pasión, con ganas y con buenas intenciones se pueden hacer muchas cosas.
1: Por suerte tuve, digamos, el honor de compartir un poco, por un lado, una amistad con Antonio, que me honró con eso, pero también con otros personajes que ayer fueron reconocidos, como Jorge Borboroglu. Yo estudié con el hijo de Jorge también, y de esa época, ¿no? Ni hablar de Willy Patch y otros personajes como Teresa, como Peque también. Indudablemente hay... estos eran tipos que veían más allá del mañana.
2: Totalmente, totalmente. Es lo que veníamos hablando recién. Yo creo que, bueno, era lo que te decía, ¿no? O sea, para mí fue muy muy emotivo, porque ver a toda esa generación. Yo viví ser hijo de también una persona que estuvo dentro de esas generaciones, y que de lo único que hablaban era del turismo, del trabajo, de cómo posicionar Chubut. Y lo vuelvo a repetir, así lo escuchamos, cada uno dio de algún modo su testimonio de lo que sentía, y es tan lindo escucharlos. esto que decías vos, o sea, hablar de sostenibilidad, del cuidado del ambiente en esos tiempos, era impensado, Sergio. Uh-huh. Por eso creo que Antonio Torrejón es quien es, y bueno, después toda esta generación que siguió sus pasos, y hay un dato no menor, algunos desde políticas públicas para generar que Chubut pueda desarrollarse, y otros desde el lugar comercial, como Teresa, como Willy Pratt, como Borboroglu, que... Yo siempre digo de que esa conexión tiene que estar siempre, porque de nada sirve tener todo preparado si nadie sale a vender nuestra provincia, ¿no? Así que, nada, fue realmente un momento muy, muy emotivo y muy lindo.
1: Bueno, ¿comienzan los controles?
2: Comenzaron los controles. La semana pasada estuvimos, yo creo que ese estudio integral de actividades marinas que se hizo en la península de Valdés, arrojó algo que ya todos sabíamos, ¿no? Es un malestar que se nos llegaba permanentemente de la falta de controles, de fiscalizaciones, entendiendo de que, y esto es un pensamiento muy propio, de que no alcanza solamente con lo que haga prefectura o que desde afuera mire el Ministerio de Turismo. Yo creo que este trabajo articulado que se logró generar entre el municipio, entre prefectura, entre el Ministerio de Turismo, va a funcionar, y entiendo que no solamente fiscalizar, sino también concientizar, ¿no? Tenés ahí un montón de embarcaciones que son privadas, entonces hacer ese seguimiento, poder trabajar en conjunto, yo creo que va a dar buenos resultados, como lo está dando Punta Loma. No me voy a cansar de decir, o sea, para mí realmente es muy importante que Punta Loma, que es el primer área que creó Antonio, el primer área del sistema de áreas protegidas, hoy esté funcionando, hoy se esté proyectando con José Pablo Meaudi, que está trabajando para la administración, y poder ampliar el área, poder generar más miradores. Ahí tuvieron una reunión con Vialidad Provincial para poder abrir nuevos caminos. Me parece que eso no lo puede hacer solamente el Ministerio a 80 kilómetros. Lo mismo pasa con muchas actividades que pasan en la corrupción, están a 700 kilómetros. Creo que cuando hablo de trabajo en conjunto, cuando hablo de trabajo en equipo, no es solamente lindas palabras, es efectivamente mirarse a la cara con los municipios que están cerca de esas áreas y que se lo apropien y que lo sientan propio. Lo mismo y lo propio está pasando con Cabo de Bahías en Camarones también, que ahora el 2 de octubre se va a inaugurar el pórtico de acceso. No me quiero olvidar que estuvo en algún momento en la tormenta la administradora Península Valdés, que luego de lo que sucedió se cargó al hombro y hoy ya está puesta la barrera automatizada ahí en el desempeño con el nuevo sistema de cobro, que eso va a permitir ser mucho más eficiente y ágil al momento de poder ingresar al área. Todos los que son propietarios de campo y los habitantes de Pirámide, con solamente mostrar su patente, automáticamente se le va a abrir la barrera. Me parece que son un montón de cosas que están pasando, y esto es lo que destaco. El equipo de trabajo que hay atrás mío, que es al que le toca de algún modo tener que hablar con vos, tener que ser la cara visible, pero atrás mío hay un montón de gente que está dejándolo todo, Sergio, y esto lo quiero destacar.
1: Uh-huh. ¿Qué pasó en Esquel? ¿Inauguración? ¿Hotel?
2: En Esquel se inauguró el primer complejo turístico en los 2 años y medio de gestión. A los 6 meses, recordemos que Nacho saca la ley de incentivo a las inversiones turísticas, en donde, como bien te decía, las 3 ciudades más grandes son los primeros en adherir, y después adhirieron casi todas las ciudades de la provincia, menos Comodoro y Trevelin, y paradójicamente son los únicos 2 lugares que donde no recibieron ningún tipo de inversión, por una cuestión lógica: el que quiere invertir quiere de algún modo ver algún beneficio de alivio fiscal. Bueno, tal es así que se inauguró el primer complejo construido desde cero en tiempo récord, en 2 años y medio. Es un complejo de 13 departamentos con un quincho de usos múltiples, con una pileta. Realmente, para lo que es la zona cordillerana, en breve se va a terminar el primer hotel 5 estrellas de la comarca. Me parece que son noticias sumamente importantes que van a colaborar y fuertemente al desarrollo, ¿no? Al poder, como digo siempre, se pueden generar todas las herramientas necesarias, pero se necesita salir a comercializar, se necesita salir a vender, y para eso también se necesitan camas de calidad en muchos aspectos. No quiero dejar de nombrar y de agradecer a todo el empresariado chubutense que han hecho refacciones en sus hoteles, en algunos casos refacciones por completo, tanto en Puerto Madryn, en Pirámides, en Esquel, en Trelew, y también así han sido alcanzados por esta ley. Así que nada, es una ley que me parece que fue un éxito, algo que con buen tino el gobernador entendió que era necesario en un contexto en donde quizás la macro a nivel nacional está compleja, y estos son los momentos, si hablamos de vuelta de pasión, en donde hay que poner el pecho firme y hay que salir a trabajar, y creo que esto están haciendo todos los empresarios de la industria del turismo de Chubut.
1: Uno podría ponerse áspero con algunas cosas, pero creo que en realidad nos podemos poner en conjunto ásperos, porque hay un tema importante que te voy a plantear y tiene que ver con Aeropuertos Argentina. Aeropuertos Argentina está discutiendo con el gobierno nacional una prórroga de la concesión, ¿no? Que todavía le quedan algunos años, pero están discutiendo en este momento. Justamente Aeropuertos Argentina, que ha dejado en banda a Esquel y que ha dejado en banda en Puerto Madryn también, porque no ha invertido como debería haber invertido. Quizás es un buen momento para sentarse, golpear la mesa y decir, está todo bien, renueven todo lo que quieran, pero pongan de la suya.
2: Bueno, Sergio, tocaste un tema fundamental. A mí me parece que todo lo que estamos hablando, y lo hablaban ayer los pioneros, ¿no? De nada sirve todo lo que estamos hablando si no hay una buena conectividad. Y la realidad es que los aeropuertos son sumamente importantes, no solamente los aeropuertos, sino conseguir cada vez más conectividad aérea. Entonces, es por eso el trabajo que venimos haciendo con JetSmart, con Aerolíneas. Y con respecto a Aeropuerto 2000, bueno, hemos logrado que se comience la obra de Esquel, tal como vos decías, que estuvo abandonada, no quiero mentir, pero 7, 8 años abandonada, uh-huh. Estuvo por lo menos, y es sumamente importante. Y esto que estás diciendo vos, bueno, es permanentemente las gestiones que venimos haciendo en Buenos Aires, sin irme por afuera de los aeropuertos, volvemos otra vez a las líneas argentinas, que hoy la política es de rentabilidad, de que la empresa sea rentable, y a veces las tarifas, creo que estamos trabajando, he tenido varios comentarios, la tarifa puntualmente hoy de Trelew está como muy elevada. Bueno, son tarifas dinámicas, en donde de repente te parece un tramo a 80.000, 130.000 pesos y de repente te parece 500.000. Bueno, son cosas que vamos y hablamos sistemáticamente, pero al depender de la acción, únicamente apelamos a la gestión, a insistir, a que entiendan de que necesitamos ser competitivos.
1: Porque sí, te me fuiste de tema, porque yo estoy con los aeropuertos. Porque los aeropuertos tienen un pliego. Ese pliego fue aprobado hace muchísimos años y hay que mirar los pliegos para exigirle a la empresa que haga las inversiones que se comprometió a hacer hace 25 años cuando le dieron por primera vez la concesión de los aeropuertos.
2: Está perfecto y estamos de acuerdo. Lo que digo es, hay que ir, hay que hablar, pero no es algo que dependa directamente de nosotros. Si logramos luego de 8 años que destraben y que puedan iniciar con un aeropuerto que, recordemos, en el 2015... se había iniciado, estamos hablando el mismo idioma, Sergio, estoy de acuerdo con vos, hay que seguir insistiendo y tienen que hacer. Yo creo que lo que está sucediendo todo colabora para que los aeropuertos, de algún modo, Aeropuerto 2000 entienda la necesidad que tenemos. Pero bueno, al ser una empresa muy grande donde tienen un montón de aeropuertos, seguramente ellos tienen sus prioridades y nosotros tenemos que hacer la fuerza necesaria para que entiendan que nosotros tenemos que ser prioridad.
1: Bueno, ahí está, vamos, ponga el pecho, ministro.
2: Siempre pongo el pecho, Sergio. ¿Cuándo no puse el pecho?
1: No, más, digo...
2: porque pongo el pecho a veces, pero esto quiero dejarlo en claro, o sea, soy una persona que al momento de acompañar al gobernador de querer asumir este compromiso, lo hice con el compromiso total de poder dejarlo todo junto a mi equipo de trabajo, así que no vas a verme nunca... sin poner el pecho, siempre hay que ponerlo y siempre si hay que discutir, vamos a discutir, así que desde ese lugar creo que se construye.
1: Y vos sabés que hablando de pioneros, por último, Diego, una idea que en su momento la tuvo otro pionero, un tal Héctor Gabriel Pepe Castro. Se presentó una nota firmada por todos los exgobernadores. Allí firmó Bussi, firmó Arcioni, todos los exgobernadores, Carlos Maestro, pidiendo que Nación entregue las tierras que, por constitución, debería entregar en Península Valdés, donde otras cosas, entre otras cosas, está el Faro Punta Delgada, tal cual.
2: Ni hablar, algo que venimos trabajando desde el día uno, y me cambiaron a la jefa de gabinete del Ministerio de Defensa, con la cual había una excelente relación, habíamos avanzado fuertemente, y ahora volvimos a foca cero porque cambiaron al Ministro de Defensa. Así que nada, son ese tipo de cosas que estamos totalmente de acuerdo y que quiero destacarlo, no es que lo empuja solamente el Ministerio. Hay mucho interés, tanto en privados de Península Valdés como el municipio de Puerto Madryn, que dicen Punta Delgada es un lugar muy importante porque de aquel lado no hay tantos servicios, entonces es algo que lo tenemos en el radar y estamos también atrás de eso.
1: Aprovechemos, que sepan que no nos olvidamos, porque en poquito nos van a venir a pedir el voto, así que aprovechemos.
2: Hay que aprovechar, claro que sí.
1: Diego, un abrazo grande, gracias por estos minutos.
2: Abrazo, cuídate.
1: Muchísimas gracias. El ministro de Turismo, Diego Lapena.
0: Faltan 9 minutos para llegar a las 8 de la mañana y tenemos mucho para contar todavía. Decíamos, la temperatura es baja en la ciudad de Puerto Madryn, la sensación térmica más baja todavía. Tenemos unos 3 o 4 grados sobre cero de temperatura, pero la térmica es de 5 bajo cero todavía. El cielo nublado, ya amaneció, ya tiene que estar el sol arriba, pero hoy la térmica lo está tapando, le copa la parada. Por eso le preguntamos a Daniel Dodero, antes que a nadie, ¿qué hacemos? ¿Cómo salimos de casa, Daniel Dodero? Buen día.
3: Muy buenos días, ¿qué tal? Bueno, ya ingresó el aire frío, tenemos una alta presión muy importante sobre el centro de la Patagonia, desplazándose hacia nuestra zona. Eso dará todavía alguna precipitación remanente en estas primeras horas de la mañana, después un marcado descenso térmico, en donde la temperatura máxima se ubicará alrededor de los 8 grados. Por la tarde continuamos con tiempo frío, algo ventoso, todavía algunas precipitaciones débiles. La noche, con cielo poco nuboso, 4 grados a medianoche. Mañana sábado, heladas, después frío y soleado, viento leve, ráfagas de moderado con dirección noroeste. Temperatura mínima de 1 bajo cero, la temperatura máxima de 11 grados. Día domingo, también esperamos condiciones de tiempo frío, con heladas, principalmente en la periferia. Después templándose con soleados, el viento leve del noroeste. Temperatura mínima alrededor de los 3 grados, la temperatura máxima puede alcanzar un valor agradable de 17 grados. Eso es todo por ahora. Bueno. Tengan ustedes una excelente fin de semana.
0: Igualmente, Daniel Dodero, le deseamos que tenga calefacción y algo calentito para tomar, acá también. Qué bueno, dice, feliz día docentes, hoy es el día del maestro, el día de las maestras, qué bueno, ¿no? Que se pudieron quedar un poquito tranqui, es el día para descansar. Es un día que si no tenés que salir temprano, yo la pateo un poquito para adelante. Dijo Dodero, está para quedarse en la casa. Dice Daniel Dodero que hace frío, Él dice toda esta información para que después uno se organice, ¿no? Él no se hace cargo después si uno sale en chancletas y se resfría, pero porque siempre dice, no me haga responsable de la vestimenta de la gente. Viste que hay gente que es tosuda, vos le decías hace frío, sale de desabrigado igual. Bueno, va a ser frío, Dodero dijo, el fin de semana va a estar frío, aunque sin viento y sin lluvia. Eso es bueno, recién el domingo a la noche puede llegar a aparecer alguna precipitación, pero lo que tenía que llover, llovió y quedan algunas gotitas por ahí perdidas en la mañana, pero no mucho más. Lo saludamos a Maxi, que tira títulos a esta hora de la mañana, son las 7:54. Lo escuchaste a Daniel Dodero en el aire de la 540 o la 100.3, pero también lo podés leer en leu17.com. ¿Cómo lees las deportivas, pero las escuchás en la radio con Maxi Rosenberg? Buen día, Maxi.
4: Yanet, Sergio, ¿cómo andan? Buen día, el placer de saludarlos y buen viernes para todos. Bueno, atención porque en el día de hoy se juegan los tres partidos de una nueva fecha del básquet local de la Bech. Se jugaron algunos partidos de la Liga de Valle del Chubut en el día de ayer y atención porque empezamos a palpitar lo que va a ocurrir con los equipos madrileños. Choque de equipos chubutenses. Germinal recibe a Guillermo Brown y el día lunes recién va a jugar el Deportivo Madryn por la tarde en condición de visitante.
0: Bueno, y ya me armás también toda la agenda del tenis, del fútbol, de todo, todo, todo, Maxi, en un ratito nada más. Son las 8:05 en todo el país y ya que estamos armando agenda de puertas adentro, mirá qué buena que te tiro, qué centro que tiramos. 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La genial banda de Madryn nos va a brindar un repertorio para bailar y cantar, obvio. 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
6: A 25 años del 11S, Estados Unidos vuelve a recordar la catástrofe.
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6: 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Mostró distintas figuras en el cielo de Manhattan, entre ellas una recreación de las Torres Gemelas.
8: No se equivoquen. 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

0: Son las 8 de la mañana con 2 minutos en todo el país. Fría mañanita, ¿eh? Y ayer a las 10 de la mañana se escucharon sirenas de los bomberos en todo el territorio nacional. Toda la Argentina se sumó a un sirenazo de bomberos voluntarios por reclamo de una deuda millonaria que tiene la nación con cada una de las federaciones. Escuchamos lo que decía Rubén Oliva, presidente de la Federación de Bomberos, ayer en este balance de lo que fue un hermanamiento de todos los bomberos de toda la Argentina. En Madrid también lo escucharon, en cada rinconcito del país a las 10 de la mañana sonaron las sirenas y tenía que ver con esto.
1: Es una necesidad de visibilizarlo a nivel nacional para concientizar a la gente que hay dinero que está cobrado por nación a través de una ley que así lo establece, que debiera ya haber sido liquidado el año pasado. Son casi 60 mil millones de pesos, equivale a que cada cuartel debiera haber recibido 42 millones el año pasado. Todavía no los recibió, es dinero que realmente los cuarteles lo necesitan y mucho. Hay siempre mucho equipamiento que se necesita cambiar, modificar, y se hace a través de esta medida después de haber hecho un largo camino de reclamos, notas y reuniones.

0: Con Nación. La necesidad de llegar a esto es en que tenga un poco más de impulso. Sabemos que hay un momento donde sensibiliza mucho a la gente el escuchar la sirena de bomberos, pero es nuestra manera más pacífica que tenemos de darlo a conocer. Hasta el momento, de todas las notas que se han entregado, no ha habido una respuesta específica del tema. Para la mayoría de nosotros, 42 millones de pesos en la mano, de alguna manera, es muchísima plata, pero cuando vos lo llevas a equipos de protección personal, herramientas de trabajo, mantención de equipo, comprar móviles, así que eso hace falta que la renovación muchas veces sea continua.
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2: 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En Sierra Grande, 2 grados la temperatura, la térmica bajo cero y el cielo cubierto. En Trelew, 3 grados la temperatura, pero 3 bajo cero la térmica. Y en Comodoro Rivadavia, 0 grados la temperatura, soleado, 59% la humedad. Y la sensación térmica es de 4 bajo cero. En Madryn, cielo nubladito, 4 grados la temperatura y la térmica, 5 bajo cero.
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2: Y son las 8 de la mañana con 6 minutos en todo el país y nos volvemos a meter en la actualidad de las personas adultas mayores que tienen la prestación PAMI en la provincia de Chubut y que a través del sistema de este programa de salud de la tercera edad, así se lo llama desde hace décadas el PROSATE en la provincia de Chubut, lo transitan a veces con dificultades, pero bueno, hubo anuncios de algunos cambios. Sergio, queremos ver cómo está la cosa.
6: Sí, justamente, yo le decía al doctor Fernando Goye que nosotros habitualmente siempre miramos y mucho el celular de la radio y han disminuido notoriamente las quejas que recibimos. Buen día, doctor, ¿cómo va?
7: ¿Qué tal? Buen día a la audiencia.
6: Bueno, ¿han tenido una repercusión positiva las medidas que han tomado?
7: Sí, la verdad que sí, por lo menos vemos, nosotros desde principios de la semana pasada, o sea, comienzos de septiembre, modificamos el horario de la entrega de los turnos y también cómo tenemos organizada la disponibilidad. Independientemente de que cada médico, digamos, con la propuesta que se hizo, fue modificando la cantidad de su turnera, digamos, la cantidad de turnos que administraba, porque recuerden que previo a la disposición de PAMI, en abril, tenían un sistema en el cual tenían una X cantidad de turnos según la cápita y eso se había visto muy disminuido a partir de la resolución. Y cuando se hizo esta propuesta desde provincia, cada uno retomó su consultorio a la cantidad de turnos a los valores de febrero, digamos, a la cantidad de turnos a como están, por lo menos a principios de año. Y bueno, lo que sucedió fue que habitualmente nosotros dábamos, por ejemplo, los primeros 10 días más o menos del mes, se daban los turnos para todos los médicos y muchos días se veían superpuestos. Había, qué sé, en algún día en particular que había, se daban turnos para 4 o 5 médicos. Bueno, lo que hicimos fue desglosarlo un poco y separarlo, entonces cada día se da para un médico diferente. Por supuesto que a veces se llegan a dar todos los turnos, a veces no, quedan turnos y se puede concurrir otro día, posterior a ese día para entrar a los turnos, pero al separarlos se formó mucho menos la cola que habitualmente vemos y que todos estamos al tanto, el invierno que se forma acá fuera del Pasate, al ser un solo médico y tener previsibilidad de cuántos turnos hay para cada uno y todo, es que la verdad que disminuyó muchísimo y organizó un montón. Y también el poder entregar los turnos desde la mañana temprano cuando abre el Pasate.
6: Me dio la impresión de que, a lo mejor uno está equivocado, ¿no?, en la percepción, pero me da la impresión de que el hecho de que hayan reveído la forma de distribuir los puntos también fue positivo.
7: Sí, yo creo que sí, ¿eh? Yo, la verdad que, es más, la idea, la propuesta surgió en una reunión con el Consejo de Adultos Mayores, no sé si se recuerdan, ahora como un México. Y yo la verdad que les transmitía esto, también les decía que nos ayuden, pensemos entre todos, porque la verdad que veíamos complicado, que por supuesto, al verse disminuir la cantidad de profesionales, bueno, la distribución de los afiliados entre un número menor de profesionales hace que se dificulte, digamos, poder conseguir un turno. Pero nos está organizando, yo creo que también disminuyó bastante como hasta la incertidumbre, porque nosotros lo vemos acá, que se formaban largas colas, pero digamos, con una cantidad de pacientes que no justificaba, que habitualmente no concurrían a cruzarse en esas cantidades, incluso cuando estaban todos los médicos. Era como muy notorio. Y la verdad que bajó mucho. La sensación es esto, de que bajó un poco la angustia, los pacientes están viendo que pueden conseguir turno. Así que bueno, nosotros por supuesto seguimos en la búsqueda de más profesionales, la intención es poder incorporar, y por ahora todavía no hemos tenido respuesta, pero sí, después de las reuniones que hemos mantenido con el resto del equipo, ya hace un mes y medio, dos meses que no hemos tenido más renuncias, o sea, por lo menos el equipo está estable y estos profesionales se van a quedar.
6: Bueno, eso es importante. ¿Se optimizaron los tiempos de alguna manera también en los turnos de cada médico?
7: Sí, yo creo que sí, mejoraron la cantidad de turnos, se optimizaron, y lo que hicimos también fue, dimos turnos para un poco más hacia adelante, para poder descomprimir un poco la situación. Se dieron turnos para lo que ahora está de septiembre y también principios de octubre. Entonces, los pacientes, por ahí algunos van a ver que les dan un turno que está un poco lejos, pero la idea era poder descomprimir en este momento, que hace frío, que no queremos que hagan cola, digamos que no tengan esa dificultad, hasta tanto vayamos resolviendo.
6: Va a ser difícil que se pueda aumentar la cantidad de profesionales, ¿no? Pami no pasa por su mejor momento, justamente.
7: La verdad que no. Tenemos la sensación de que no. Yo, por lo menos, soy muy personal, pero creo que no. Digamos, la obra social no creo que dé marcha atrás con las resoluciones que tuvo. Nosotros hemos insistido, y esto lo siento, que estamos en contacto con colegas de otras localidades del país, y todos tenemos la misma sensación. Pero bueno, una determinación que toman ellos, nosotros los profesionales que estamos actualmente desempeñándonos en Prosalte, y incluso el resto de los colegas que tienen convenio directo con PAMI, digamos, estamos bajo estas condiciones. La intención, por supuesto, está un poco mejor, porque aparte nos permitiría también convenir con más colegas, y eso le comprime mucho la atención. La verdad que cuando teníamos un número más importante hasta el principio de año, se trabaja de una manera diferente, es otra forma.
6: No, indudablemente. A ver, nunca se va a poder dejar conforme a todo el mundo.
7: No, eso es muy difícil, pero sí creo que podemos optimizar con lo que tenemos hoy, con el recurso que está hoy, tratar de trabajar lo mejor posible para brindar la mejor atención para los afiliados, pero por supuesto, si fuéramos un número más importante, estaríamos mejor también.
6: No, bueno, a veces lamentablemente hay que administrar la pobreza.
7: Sí, es lo que nos toca en este momento.
6: Indudablemente.
7: Así que bueno.
6: Doctor, un abrazo grande y gracias por estos minutos.
7: Bueno, muchas gracias, saludos para ustedes.
6: Muchísimas gracias. El doctor Fernando Boya, el titular del Prosate, que siempre da la cara, ¿eh?
2: El diálogo con el coordinador de Prosate en Puerto Madryn, y bueno, ojalá que esto vaya de mejor en mejor, ¿no? Son las 8 de la mañana con 13 minutos en todo el país. 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Pasamos por el Valle. Está Diego Castro con las primeras informaciones del día, que también todavía tiene algo de lluviecita, me parece. Buen día, Diego.
8: Muchas gracias, Janet. Buenos días para vos y para todo el Quinto Poder. La Municipalidad del 28 de julio presentará este domingo, 28 de julio, Inicio del Valle, una nueva marca que busca posicionar a la localidad dentro de la oferta turística de Chubut y reunir, bajo una misma identidad, sus experiencias rurales, producción, historia, naturaleza y emprendimientos. La presentación se va a realizar en el marco de una nueva feria de productores y artesanos que tendrá lugar desde las 11 y hasta las 19 en el predio ferial y contará con la presencia de productores, artesanos, gastronomía, música, danza y también espectáculos para toda la familia. En tanto, el municipio de Trelew convoca a sumarse al programa Familias Solidarias para brindar cuidado transitorio a niños, niñas y adolescentes. La convocatoria está dirigida a personas solas o en pareja, con o sin hijos, y que estén dispuestos a brindar cuidado, contención y acompañamiento durante el periodo de acogimiento. Las personas interesadas pueden comunicarse al 284-54-6471 de 8 a 20 horas. Por último, la Municipalidad de Rawson inició el periodo de inscripción para los integrantes del Cuerpo Estable de Guardavidas de Playa Unión que deseen trabajar durante la temporada 2026-2027. La convocatoria permanece abierta hasta el viernes 30 de octubre inclusive. Los requisitos pueden retirarse en la Secretaría de Gobierno y una vez completada la documentación deberá presentarse en la misma dependencia de lunes a viernes de 8 a 10 con disponibilidad hasta fines del mes de octubre.
2: Gracias, Diego. En un ratito volvemos. Pasamos solo por Sierra Grande para ver el video que nos manda, en realidad por la Sierra Pailemán, por la meseta de Somuncura, un poco más adentro de Sierra Grande, en el sur de Río Negro y, ¿por qué no?, un poquito del norte de Chubut, porque el fotero, Luisito, gracias, el fotero nos manda un pequeño video, un adelanto de lo que fue la liberación de cóndores en Sierra, la primera vez después de muchísimos años y que fue abierta a la comunidad. Así que si anduvieron por ahí, como él, por ejemplo, habrán vivido una experiencia inolvidable. En un rato hablamos con las autoridades de turismo de Sierra Grande para que nos cuenten todo eso. Había mucha expectativa, seguro que sí. Gracias por esos videos, por esas fotos, por ese acompañamiento del otro lado en el 280-420-1927. 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Claro, porque a vos te soluciona un problema, obvio. ¿Qué hora es?, pregunta el equipo de producción y yo ya sé que están preguntando. Son las 8:18, pero me parece que es hora de renovar el mate y ya que estamos, pasar por Panadería Constantino aprovechando el 20% de descuento. 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

0: Son las 8 de la mañana con 23 minutos en todo el país. Arriba, arriba los corazones. 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Dije que nos vamos por el mundo, ¿verdad? Estoy medio olvidadiza. Pero me muestra el pasaporte, Fabio Zapata. Dice, ya me lo sellaron. No puedo volver para atrás. Ya pasé migraciones. Bueno, entonces vamos, que ya que estamos, demos la vueltita por el mundo como siempre con Fabio Zapata. Buen día.
1: Hola, buen día. Buena mañana para todos. Buen día, Janet. Buen día, equipo. Mark Carney mantiene abierto el diálogo con Trump y anticipa un mayor acercamiento a Europa. El primer ministro de Canadá, Mark Carney, afirmó que Canadá sigue dispuesto a alcanzar un acuerdo comercial justo con Estados Unidos, pese al fracaso de las últimas negociaciones, y reveló que ha hablado varias veces en los últimos días con el presidente estadounidense Donald Trump. Canadá siempre está preparado para alcanzar un acuerdo justo. Creemos que existe un acuerdo mutuamente beneficioso para Canadá y Estados Unidos, declaró Carney durante una rueda de prensa en Calgary junto al presidente ucraniano Volodymyr Zelensky. El dirigente canadiense defendió, sin embargo, la decisión de Ottawa de rechazar la propuesta de Washington porque señaló el acuerdo no era suficientemente sólido ni suficientemente bueno para que Canadá lo firmara. Y seguimos con Canadá porque refuerza su cooperación militar con Ucrania y prepara nuevas sanciones contra Rusia. Canadá y Ucrania reforzaron su cooperación militar, industrial y energética con nuevos acuerdos que superan los 2.000 millones de dólares canadienses, equivalentes a 1.450 millones de dólares estadounidenses, al mismo tiempo que Ottawa anunció que prepara un nuevo paquete de sanciones contra Rusia. En una rueda de prensa en Calgary, en primera escala de la visita del presidente ucraniano Volodymyr Zelensky a Canadá, Carney y su homólogo coincidieron en que la presión sobre Moscú debe mantenerse mientras se buscan vías para reducir las hostilidades. Estamos desarrollando actualmente un nuevo paquete de sanciones, afirmó Carney, quien precisó que Canadá quiere actuar contra la cadena de producción de misiles balísticos rusos, la llamada Flota Fantasma, utilizada para eludir restricciones y los servicios financieros vinculados a Moscú. Hasta aquí la noticia internacional. Que tengan un excelente fin de semana y el lunes volvemos con más información.
0: Buen fin de para vos también, Fabio. Un abrazo grande. 8.27, volvemos a la actualidad de la región y una tragedia en la Ruta 25. Un perito confirmó que el auto, el Fiat Uno, invadió el otro carril. Seguramente leyeron ayer el siniestro vial que provocó la muerte de dos motociclistas en la Ruta 25 y empezaron las pericias y un especialista en accidentología vial reconstruyó la mecánica de ese siniestro. Hoy se podrían escuchar los alegatos finales, pero en primer término sería esa la conclusión a la que llegan los especialistas, los peritos, un dato que concentra los testimonios y las pericias contundentes. Iba invadiendo el carril contrario por el que circulaban dos motociclistas e impacta este Fiat contra ellos, provocándoles la muerte. Esto pasó, recordemos, esto tiene que ver con un caso viejo, ¿eh? Esto pasó en el 2023 en un accidente fatal que ocurrió en la Ruta 25 entre Trelew y Rawson. Lo que pasa es que después los las noticias en el momento impactan, pero las pericias, los juicios, los procesos legales son largos, terminan mucho tiempo después, así que son digamos conclusiones a las que se llegan probablemente mucho tiempo después de lo que espera la familia de las víctimas, ¿no? Pero bueno, finalmente se ha llegado a esta conclusión. Desde los peritos puede haber alguna novedad en lo judicial en la jornada de hoy. 8 de la mañana con 28 minutos en todo el país. Se habló de ciudad universitaria. ¿Cuándo lo escuchamos mucho? En el marco de lo que fue la Expo Educativa en Puerto Madryn. Y ya se viene presentando el programa, el proyecto Puerto Madryn Ciudad Universitaria. Es algo que tiene que ver con armar una red en la ciudad, no solamente de propuestas educativas, sino también de que la ciudad entera se adapte con propuestas culturales, deportivas, con la Cámara Inmobiliaria, con CAMAD, descuentos para chicos que vienen de otros lugares a estudiar a Madryn. Y el gran sueño de que los chicos de Madryn no tengan que emigrar, que estudien, que se queden y que permanezcan acá en la ciudad, ¿no? Que estudien en la ciudad y que después ese recurso humano se quede profesional aquí en la ciudad. Es un proyecto a mediano o largo plazo, pero que está muy bien pensado y trabajado. Y quien coordina el programa con todo el equipo de educación de la municipalidad es la licenciada Florencia Nahuel. Y nos contaba en modo 17 algunos detalles más de Puerto Madryn Ciudad Universitaria.
2: Ciudad Universitaria es un proyecto que surge el año pasado, que fue un anuncio desde el municipio. Depende de la Subsecretaría de Educación de la Municipalidad. Ciudad Universitaria tiene como primer objetivo en lo que respecta a este año la visualización de qué somos, para qué estamos y a lo que apuntamos también. Este año sobre todo lo que hicimos fue acercar la oferta académica a todos los estudiantes de secundaria para que conozcan lo que hay. No vamos a hablar de que hay una falta de acercamiento de las instituciones a las escuelas, sino que lo que hacemos es reforzar y quizás un asesoramiento más personalizado, ¿sí? Que también a los estudiantes de secundaria les sirve mucho y a toda la comunidad, porque nuestro público no es solamente aquel joven que está saliendo de la secundaria, sino también tenemos mucha gente que incluso terminó la escuela hace tiempo o que la está terminando y que le interesa por ahí formarse en algo, como puede ser una capacitación por un oficio, una carrera terciaria y después pensar una licenciatura, ¿por qué no? Entonces, apuntamos a todo el público en general. Lo bueno es que nuestra ciudad ofrece un montón de posibilidades para estudiar con distintas dinámicas, como por ejemplo carreras virtuales o híbridas, y en horarios o unas cargas horarias que aquel que trabaja y tiene familia puede estudiar, puede elegir estudiar. Y contamos con una oferta bastante amplia, que a lo mejor hay mucha gente que no sabe que existe y que están al alcance. Hay muchos chicos que, por ejemplo, se van a estudiar afuera porque no saben que esa carrera está para estudiar acá en la ciudad. Y por ahí sí, lo que tiene es que muchas de ellas son privadas, pero hoy en día el costo, digamos, por supuesto conviene, ¿no?, el gasto que implica estudiar acá, donde vos ya tenés tu familia, sos de acá, a que el costo que es irse a estudiar a otro lado, ¿no? Alquilar, buscar alquiler, que cambie obviamente tu estilo de vida, totalmente.
0: Le agregamos el costo emotivo, ¿eh? La charla fue más extensa con Karina en modo 17. Le mandamos un saludo a Nachito, que está por estos días también acompañando en modo 17, mientras Karina tiene algunas otras funciones. Pero la charla en modo 17 era más extensa y el costo emotivo también de los chicos y chicas que emigran para estudiar en otros lugares es muy alto. En algún momento se habló, ¿no?, de la deserción en las universidades o niveles superiores, no porque no tengan la capacidad para seguir el ritmo universitario, sino porque extrañan, así de simple, porque no se pueden adaptar a la vida fuera de un hogar, con sus hermanos o con la familia cercana. Eso también es algo a tener en cuenta, ¿eh? No cualquiera, y esto no sucede en todo el mundo, ni siquiera los chicos de la ciudad de Buenos Aires. No emigran, se quedan. La gran mayoría de las urbes grandes no pasan por ese trauma emotivo que es dejar a su familia a miles de kilómetros, cientos de kilómetros, para poder estudiar. No cargan con eso, con ese costo. Entonces también liberarlos de esa carga emotiva o de esa angustia quizá de decir, pucha, a los 17, 18 me tengo que ir y no quiero, pero bueno, la carrera que quiero no está acá. Todo eso está metido en un gran trabajo que se está haciendo ya desde hace un año para lograr que Madrid sea ciudad universitaria. 8:33 en todo el país. Las noticias que llegan ahora a través del servicio informativo son importantísimas. Llega el Mitre Informa primero.
3: Milei reforzará en Ushuaia su agenda por Malvinas. El gobierno prepara una visita a Tierra del Fuego con presencia de legisladores y autoridades militares, mientras busca concretar una reunión con el gobernador Gustavo Melela. La actividad tendrá como eje la reivindicación argentina sobre las islas. La Suprema limitó el cobro de una tasa municipal. El máximo tribunal fijó criterios sobre un tributo aplicado por el municipio de Pergamino a una mutual y puso límites a la potestad de las comunas para establecer determinadas cargas. El fallo establece pautas para casos similares. Impacto en la escaloneta. Walter Samuel dejó el cuerpo técnico de Scaloni. Samuel decidió finalizar su ciclo junto al entrenador de la selección argentina, luego de 8 años como integrante del equipo que trabajó y conquistó la Copa América y el Mundial de Qatar. El Muro, como se lo conoce, se desempeñaba como ayudante de campo, especializado en las pelotas paradas, tanto a favor como en contra.
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8: Mujer de poca fe, me estaban diciendo que en el Perón estaba nevando. En realidad yo repregunté, dije, ¿en serio? Casi que pido foto, pero ya son 2 testimonios. Yo sé que para estadísticas necesito un poco más, pero cae agua nieve en el acceso a Madryn, nos dice un viajero de la ruta, una oyente, Cristina, nos dice que en el Perón está cayendo agua nieve, pues entonces hay que abrigarse, lo dijo Dodero, va a hacer frío. En el centro de Madryn no llueve, no llovizna, pero en las partes altas de la barda, en la ruta, en el ingreso a Madryn, en el Perón, están neviscando, agüita nieve va cayendo. 8:38, ¿cómo estará en Rawson?
9: ¿Cómo estará en Rawson?
8: La justamente pregunta se la podemos hacer a alguien que esté allí.
9: Sí, sin dudas. Le preguntamos al intendente, ya que
8: mirá
9: estamos.
8: Vos.
9: Damián Viz, ¿cómo estás? Buen día.
10: ¿Qué tal, Sergio? Muy buenos días. Un cordial saludo para vos y para todo el equipo de la radio.
9: Bueno, ¿cómo está por allá? Acá andamos con agua nieve.
10: En este momento está cayendo un pequeño granizo muy finito.
9: ¿Qué?
10: No es nieve, es un granizo muy muy muy finito.
9: Algo vamos a tener que hacer, no puede ser, estamos a mediados de septiembre.
10: No, pero son las últimas, ¿eh? Son los últimos fríos, los últimos eventos climáticos. Siempre, principio de septiembre,
9: algo ligado.
10: Algo sucede. Empieza a mejorar después del 20, con la llegada de la primavera. Pero no, sí, es lógico. Estamos en la Patagonia, así que no debería sorprendernos haya un día frío, claro, o con algún evento de este tipo, sí.
9: Es más una expresión de deseo, ¿no?
10: Claro. Sí.
9: Bueno, Damián, ayer un día importante, esto tiene que ver con el futuro, ¿no? De esa interacción permanente que hay entre Trelew y Rawson.
10: Sí, realmente muy importante. Se hizo la apertura del sobre de una obra que se viene anunciando hace mucho tiempo, que es la de la lucha Trelew Rawson. Esa obra se trabajó en su momento, por allá por el 2019, junto con Vialidad Nacional. Se hizo el proyecto ejecutivo, se avanzó, es una obra de gran envergadura. Estuvo casi a punto de licitarse, bueno, después hubo cambio en el gobierno nacional, se anunció que no se iba a hacer más obra pública. Y aparece esta posibilidad del gobierno de la provincia compensándola con Nación por deudas que la provincia tenía, digamos, con el Estado Nacional, ¿no? A cambio de esa deuda. La verdad que estamos muy contentos porque la apertura de sobre nos indica que probablemente en muy poco tiempo pueda compensar o una sola oferta. Así que estamos muy contentos. Yo ayer decía en el acto que más allá de lo que implica, ¿no?, una doble vía entre dos ciudades que tienen muchas cosas en común, mucha circulación, es extraordinario para la seguridad vial. Ustedes saben que entre Rawson y Trelew circulan, al menos a Rawson, solamente Rawson ingresan unos 15.000 autos diarios de gente que viene a trabajar en la administración pública, que viene a hacer trámites a la administración pública. A eso hay que sumarle, digamos, el uso diario de ambas rutas, de ruta 7 y ruta 25. Pero ese flujo de vehículos también se le suma a la actividad del balneario, mucha gente del Valle que viene a Playa Unión en el verano, la actividad portuaria, una gran cantidad de camiones que ingresan de nuestra ciudad por la actividad del puerto. Así que, es realmente muy importante, entendemos que muy poco tiempo va a comenzar, un plazo de obra de 2 años, pero que va a ser muy importante para ambas ciudades y fundamentalmente para nosotros, porque tiene algunas intervenciones en el ingreso de la ciudad que van a ser muy muy interesantes, muy importantes. Se van a construir dos rotondas para mejorar los accesos a dos lugares de Rawson, una ruta de circunvalación que nosotros esperamos que a futuro también se consolide para el transporte de cargas, sacar el transporte de cargas del puerto, fundamentalmente del casco céntrico de la ciudad, otra rotonda de ingreso al exológico, que ya hay una barrera muy importante ahí y cuesta mucho subir desde la ruta, y después toda una intervención bastante importante hasta la rotonda donde está el Club de la Ribera, así que son muchísimos los metros de intervención que se van a realizar el Rawson con la doble trocha y obviamente colectoras y otras obras complementarias.
9: Está bueno lo que vos me explicabas fuera del micrófono, Damián, ¿por qué la 25 y no la 7?
10: Claro, la 25 en este caso es porque es la ruta nacional, esta era una obra de Vialidad Nacional, del Estado Nacional, que llegó casi al punto de licitación. Este proyecto ejecutivo se trabajó y se llegó casi al punto de la licitación. Entonces, en esta negociación que hubo entre el gobierno de la provincia y el Estado Nacional, por una deuda que el Estado provincial tenía del fondo fiduciario, el gobierno de la provincia propuso varias obras de rutas nacionales que deberían estar a cargo de Nación, para poder compensar esa deuda, ¿no? Y entró la ruta 40, entró la ruta 25, entró la ruta 25, estoy hablando de este tramo, entró la doble trocha Trelew Madryn. Bueno, todas esas obras que Nación no concluyó, se las cedió a la provincia las toma, las realiza y las compensa a cambio de esa deuda que se había contraído con anterioridad. Y es la ruta 25 porque es la ruta nacional, la ruta 7 es provincial.
9: Claro, Claro, ahí está un poco la cuestión justamente, porque en sí la 7 es la más utilizada.
10: Sí, ambas rutas. En el caso de la 25, mayoritariamente es muy utilizada, pero es la que más se sobrecarga en el verano. La gente que va a Playa Unión normalmente utiliza esa ruta, que de alguna manera tenga como un acceso más directo al balneario. Pero ambas rutas son muy utilizadas, muy congestionadas, fundamentalmente en horarios pico, o sea, de la mañana, de las 7 de la mañana a las 8 y bueno, a las 14 horas, es impresionante el caudal de vehículos. Y además, digamos, también me sorprendió en una época estuvimos también controlando el ingreso por Ruta 1, que es la gente que viene desde Magrin, pareciera que no, Ruta de RIP y demás, es impresionante también la cantidad de gente que viene a hacer trámites y a trabajar por la Ruta 1 desde Magrin hasta Rawson. Eso también me llamó la atención en su momento.
9: Sí, que fue siempre fue motivo de controversia, ¿no? Porque tantos proyectos hubo de pavimentaciones, siempre fue motivo de controversia porque se entendía que era algo que podía excluir a Trelew o algo por el estilo, nunca, y en realidad la intención no era nunca esa, sino que sabemos que hay un gran tránsito e inseguro en esa ruta.
10: Totalmente, pero además tiene un potencial. Ayer, luego de la apertura de sobres, en una ronda de medios, me preguntaban por el casi la llegada del aniversario de la ciudad, si nosotros esperábamos la firma de algún convenio, de alguna obra. Y bueno, le decíamos que nosotros presentamos proyectos continuamente al gobierno de la provincia, que no teníamos confirmación de algún convenio que se vaya a firmar, pero claro, obviamente sí tenemos expectativa. Y mencionaba las obras prioritarias que pues, la ciudad, las estratégicas, ¿no?, que la ciudad tiene. Y sin dudas, la Ruta 1, la pavimentación de la Ruta 1, desde hace años, ¿no?, está en agenda, no solamente para el gobierno municipal de Rawson, sino también para toda la sociedad.
9: Porque todos tiene un potencial turístico, tiene un potencial turístico enorme.
10: Exactamente, eso iba a decir. Todos, los vecinos de Rawson, todos los sectores políticos, entendemos de que esa ruta es realmente estratégica. Porque esto que decías vos, tiene un potencial turístico enorme por la conectividad que se necesita a veces también por la actividad pesquera, marina y planta pesquera, aquí también, o sea, el traslado de carga de pescado también, estoy convencido que se utilizaría mucho esa ruta, es la ruta más cercana a la costa, potenciaría todas las playas rústicas que tenemos en esa zona, ¿no? Bajo los Huesos, Ninfa. La verdad es que es una ruta que tiene un enorme potencial para ambas ciudades, y estaría, nosotros vamos a seguir gestionando para que en algún momento se pueda concretar.
9: Bueno, indudablemente es una inquietud que tiene mucho, y especialmente el sector turístico. Damián, te aprovecho. ¿Qué será de tu futuro político? Se ha hablado mucho. ¿Qué hay de todo eso?
10: Yo creo que hay muchos actores políticos que se ponen nerviosos, digamos, ¿no? Y empiezan a hacer trascender cosas que yo, de mi parte, hace algunos meses atrás, y creo que hemos estado conversando, se habla mucho de elecciones adelantadas, pero no se da ninguna señal, al menos si se adelantan las elecciones, las va a adelantar el gobierno. Y no se habla de ninguna ficha concreta, entonces no, la verdad que no lo sabemos qué va a pasar, y bueno, si hubiese elecciones adelantadas definiremos en dónde nosotros nos sentiríamos más cómodos, de qué manera, digamos, qué nos depara el futuro. Sí dije que hace algunos meses atrás que con respecto a la gente, digamos, Rawson, la provincia en general está en una situación realmente complicada, y Rawson en particular, con lo cual hoy no puedo hacer más que estar concentrado en mi gestión, y no entiendo a aquellos que están hoy, digamos, disputándose públicamente candidaturas y demás, me parece que es una falta de respeto, y muchas veces por esas cosas la gente termina insultando a la política en general. Nosotros sí hemos tenido un proceso interno dentro del radicalismo para elegir autoridades. Desde Rawson apoyamos una alternativa que no era la de Gerardo Menino. Esto creo que fue claro y público. Y bueno, parece que por esa situación somos los enemigos públicos número uno, que si queremos ir, que no... Bueno, planteó el propio Menino, ¿no?, que hoy es presidente del partido, que debería estar convocando, debería estar tratando de unificar. No, bueno, el que se quiere quedar, que se quede, el que no, que se vaya. Lo escuché el otro día en unas declaraciones. Me parece que el partido está en un punto de inflexión muy importante. Nosotros tenemos otra mirada del partido, hay un partido, el oficialismo, el radicalismo, que pretende ser parte de esta alianza, sin opinar, sin tener una estrategia partidaria, sin tener representación hacia quienes sostenemos la bandera del partido desde hace mucho tiempo. Y hay otro sector del radicalismo donde yo me siento parte, que nosotros somos conscientes de que somos un frente electoral, que somos una coalición de gobierno, pero tenemos miradas críticas, ¿no?, en algunos aspectos, pero no una mirada crítica destructiva, digamos, ¿no? Una mirada crítica para poder mejorar, para poder cambiar cosas. En octubre del año pasado perdimos las elecciones legislativas y a mí me parecía que era un buen momento para sentarnos, replantear un montón de cosas. Si en el 2023 ganamos las elecciones y en octubre del año pasado, digamos, perdimos caudal electoral, puede haber pasado que el tema de la polarización nacional y un montón de cosas que se dijeron nos puedan haber afectado, pero evidentemente que algo pasó, yo en ese momento yo dije que había mucho tiempo por delante para corregir, ¿no? Cuando lo planteé, digamos, se me trató de que estaba haciendo un aporte constructivo, sino que estaba con otros intereses y demás, y ahora sucede lo mismo. O sea, uno plantea alguna situación a corregir y vos fíjate que en el 23, desde mi propio partido, algunos sectores, ¿sí?, no todos, porque yo fui presidente del partido y me siento muy acompañado por muchos radicales, primero se decía que era accionista, ¿no? En el 23 ya no, porque tiene un acuerdo con Acción. Fui el que terminó firmando el acuerdo y el que terminó permitiendo al radicalismo y al PRO gobernar la provincia después de muchos años. Después se dijo que estaba con Luque, después con los libertarios, ¿no? Y así están continuamente, que es como una estrategia de desgaste a aquel que opina distinto. Yo básicamente lo resumo en eso. Pero bueno, nosotros vamos a seguir trabajando. Ayer me preguntaron qué es lo que iba a hacer y le digo, no lo tengo en claro del todo, sí que soy parte de un movimiento a nivel provincial muy grande, que obviamente tenemos una visión distinta del partido y de lo que se podría hacer también en el frente electoral, y si no estamos de acuerdo vamos a competir, y esa competencia va a ser, si están las reglas claras, y son equitativas para todos, vamos a competir por adentro, y si no nos lo permiten, competiremos por afuera. Digamos, esto fue también un poco lo que me molestó, que yo lo mencioné, y lo digo porque los últimos antecedentes no son buenos. En el plenario de Esquel se trató muy mal al sector que se presentó, más allá de que yo no era candidato, pero a Guajardo y a todo el sector que él representaba se nos trató muy mal, ¿no? Una pancarta afuera del recinto donde se celebraba la reunión, con agravios hacia mi persona, hacia la de Guajardo. Si fuese que esa agresión la hubiese realizado algún radical que yo conozca, porque después de tantos años nos conocemos todos los radicales, ¿no?, en toda la provincia. Pero no, era gente que no era radical, gente que se había movilizado al plenario, que ni sabía por qué estaba ahí, porque nos arrimamos y le preguntamos quién lo había mandado a hacer eso, y pobre flaco no tenía ni idea ni qué hacía en ese lugar, ni tampoco quién lo había convocado. Ese es el error a veces que se comete cuando se quiere hacer una gran movilización, movilizando gente que no es del propio partido. Y después también mucha tensión adentro, presiones, no se desarrolló el plenario con la calma y con el debate en altura que nosotros estamos acostumbrados. Pero bueno, son todas las condiciones. Y después estas declaraciones que recién mencionaba, que la verdad que me parece que nada ayuda. Uno, qué sé yo, yo gobierno una ciudad y uno trata de tratar de sentir a todos parte. Obviamente a veces no se puede, porque es muy difícil contener a todos, pero hago todo el esfuerzo posible para hacerlo. Acá parece que la primera opción es salir a criticar, es salir a decir alguna, a salir a plantear alguna diferencia, y me parece que es un error, porque nosotros creo que somos parte importante de lo que se construyó. Y bueno, veremos qué sucede de cara al 2027. Mirá, algo que te iba a comentar que me pareció extrañísimo, esto que te decía de la gente foránea. Estaba Paredes, creo que es un dirigente que ya no está más, pero era de la UOCRA. En el plenario. Entonces, increíble, y a nosotros se nos acusa, digamos, ¿no? Porque es como que hay una estrategia para decir no, porque tienen diálogo con el PJ. Sí, claro, la política es un escenario, es una herramienta justamente de diálogo para construir, no tanto para dividir como la usan otros. Y bueno, esa situación parece incómoda, pero nada, estamos enfocados en lo importante. En este caso es lo que a mí me incumbe, que es gobernar la ciudad de Rawls.
9: ¿Acompañarías a Juan Pablo Luque?
10: Es una pregunta muy difícil, porque no está el contexto para poder contestarla, no estamos en época electoral. Yo con Juan Pablo tengo una muy buena relación. Fuimos intendentes en un momento muy difícil de la historia, que fue la pandemia. Todos los intendentes de la provincia estábamos a diario, digamos, trabajando todos los días, consultándonos cosas, tomando decisiones en conjunto. Y tengo, digamos, la mejor, digamos, relación con él, y hablamos. Bueno, ahora le toca ser el legislador nacional, yo soy intendente, cada tanto tenemos una charla. Pero es muy, muy, muy prematuro. Más allá de que yo digo, quienes acusan, ¿no?, de esa posibilidad, han hecho de la política una cosa transversal. Yo miro el gobierno provincial, ¿no? Comentarme qué espacio político está quedando fuera, digamos, del gobierno provincial. Yo no sé si el radicalismo originalmente pensó que esta situación se iba a dar, digamos, ¿no? Hemos llevado a Loma Ávila de candidato a diputado nacional como frente. Tenemos arrecionistas, peronistas, digamos, de todo tipo, varietí importante. Así que en este momento de transversalidad yo no descartaría nada, pero es muy prematuro, y la verdad, con sinceridad, no hay ningún tipo de charla ni de absolutamente nada, más allá de los rumores que se están diciendo.
9: Damián, gracias por estos minutos.
10: No, por favor, ha sido un placer. Les mando un gran abrazo a toda la audiencia.
9: Hasta un pronto. Abrazo grande, gracias. Damián Viz, intendente de la capital provincial.
8: Las Torres Gemelas se volvieron a ver en Nueva York. Claro, las recrearon durante unos minutos gracias a un espectáculo de drones. Lo hicieron en la víspera del aniversario del 11 de septiembre. Con drones se recreó en el cielo, a la noche, en el cielo de Nueva York, las dos torres, ¿no? En tamaño real. Fue emotivo, impresionante, emotivo. 8:59 en todo el país.

0: con 18 puntos, 16 para Deportivo Madre, Germinal con 14, Dolagón con 10 y 9 para Gaiman, entre las principales posiciones. Nos metemos en el capítulo del futsal porque tenemos el testimonio de Matías Brasesco, entrenador de Sevilla Futsal, después de lo que fue la gran experiencia del torneo nacional de Copa de Oro, y esto nos cuenta Matías Brasesco.
1: Los chicos dejaron todo en la cancha, se vio un equipo súper unido, y a pesar de que no estábamos desde el principio así, una vez que llegamos allá fue tremendo. La verdad, lo que vivimos nos va a quedar para el recuerdo siempre. Un lugar lejano, 1.300 kilómetros hicimos en nuestros vehículos, muchos de los chicos pusieron su propio vehículo para poder llegar, así que sí, administrando, gestionando y llevando adelante un proyecto que teníamos desde principio de año, sabiendo que bueno, que eso es el camino a seguir, que sabíamos que nos podíamos encontrar con un resultado negativo, con un resultado positivo, pero la experiencia y el aprendizaje iba a estar, y así fue, no nos equivocamos, tuvimos un aprendizaje, la verdad, enorme en todos los sentidos, y generamos algo que va a volver a suceder, lo vamos a volver a intentar, y creo que sería como lindo ver cómo también los otros clubes de la ciudad toman la iniciativa y se animan a desarrollar la disciplina de futsal y salir a competir a gran nivel como lo intentamos nosotros.
0: Excelente, allí pasaba el testimonio de Matías Brasesco después de lo que fue la gran experiencia de Sevilla. Y atención, porque dentro de semanas vamos a empezar a palpitar lo que se viene con un mundial de fútbol infantil en Puerto Madryn. Y por ejemplo viene River a jugar acá.
2: ¡Mundialito! Sí. ¡Qué lindo! Gracias, Maxi.
0: Gracias.
2: Son las 9 de la mañana con un minuto. ¿Vas a construir o remodelar? 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
4: Milei canceló su viaje a Londres en medio del cruce por Malvinas. El presidente dejó sin efecto la visita prevista para octubre, que incluía una exposición en Oxford y reuniones con empresarios. La decisión se conoce tras el reciente endurecimiento de la postura argentina frente al Reino Unido. El presidente encabezará un acto por el Día del Maestro. Javier Milei participará hoy de una actividad en el Palacio Pizurno. Pronunciará un discurso ante docentes y estudiantes. El encuentro se realizará en el marco de la jornada dedicada a recordar a Domingo Faustino Sarmiento. Se estrelló una avioneta fumigadora en un campo de Entre Ríos. La aeronave cayó en un establecimiento rural de la zona de Perdices, en el departamento de Gualeguaychú. El piloto fue trasladado a un hospital con politraumatismos.
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2: Estuvo malito, lo tuvieron que internar porque no podía seguir en pie en un concierto, le faltaba el aire. ¿De quién estoy hablando? De Lionel Messi Richie. Ajá. La mamá de Leo Messi dijo que le puso Leo por Lionel Richie. Le dieron el alta, está bien. Entonces, en la discoteca de los viernes, un poquito de Lionel Richie para bailar. Vamos, que es viernes.

0: Bueno, está seguramente con el piecito, Javi, dándole al ritmo de este tema, ¿no? Lionel Richie, vos sabías, Javi, bien asegurado, obvio, sale a las calles de la ciudad, pero vos sabías que la mamá de Messi dijo que le había puesto el nombre Lionel al 10 porque era fanática de Lionel Richie, y un día se lo contaron a Lionel Richie y no lo podía creer. Porque claro, ahora el ídolo, el más grande es Messi. Pero Lionel Richie dijo, ¿en serio? No te puedo creer. Bueno, todo eso para pagar la espera de Javi en línea. ¿Cómo anda, Javi? Buen día.
1: ¿Qué tal? Si no bailo, quedó duro en la calle.
0: Sí, baile, porque está nevando, nos dice, cayendo aguanieve en algunos barrios. Pero ¿cómo está el resto de la ciudad?
1: Mire, recién salió el sol. Duró nada, un suspiro. Ahora se volvió a tapar todo otra vez. Hace mucho frío. Debe ser el día más frío de este septiembre, ¿no? Sí. Nubes negras que van tapando ya el sol. Se estima que puede llegar a caer un poco más de agua cerca del mediodía. Pero no llueve, ¿eh? Después de la fuerte lluvia de ayer. Y sí, obviamente sale el sol y se siente como que está más fría la mañana. Un día muy particular, muy especial. Saludos a todos los maestros, Janet, en este día. Aquellos que están para instruir, me dijo alguna vez una docente. Yo estoy para instruir. Ajá. Educar se educa en casa.
0: Muy bien, buena reflexión.
1: Excelente, comparto, ¿no? Digo, en este comparto. Día el maestro. Sí, sí. Así que saludos a todos los maestros en este día. A propósito, digo, hoy cierra el GEA, la Jornada de Economía Azul, con un pleno fin de semana que, por cierto, tendrá mucha actividad. No sé la cantidad de agua caída ayer, si es que te afectará los caminos de Península, qué va a pasar con, seguramente, la posibilidad de estar dando una vuelta por ese sector en el día de hoy. Pero bueno, es lo que, bueno, marca un poco la agenda de este fin de semana, que tendrá seguramente mucho para contar a lo largo de la mañana.
0: Gracias, Javi, que tenga una linda mañana. Dicen desde el Perón que ya salió el sol, pero así va el tiempo.
1: Sí, sí. Bueno, yo quiero hacer una aclaración. Sí. Así como ya el Lionel Richie le dio nombre a Messi, mamá me puso Javier por Caniche.
0: Ay, muy bien, muy
1: Porque
0: bien.
1: Por Caniche, Orcaiz Aguirre, que
0: claro,
1: ya tiene librería nueva.
0: Está en la librería, los que estamos acá hace muchísimos años nos acordamos cuando nos cocinaba en el ya, sí. ya pasó al recuerdo, Plácido, ¿no? Se llamaba así, Plácido. Bueno,
1: exactamente.
0: Saludo
1: le
0: para
1: fue
0: Caniche.
1: A él mejor, sí, que a mí, pero vale el saludo.
0: Muy bien, cómo no. Sí, hay que saludar a la gente que le va bien, hay que saludarla, porque todo vuelve, Javi, por favor. Bueno, todo vuelve, así que dele buenas.
1: Bueno, y abríguese, sí. Ir paraguas, buena campera, gorrito de lana, haga de cuenta que estamos en invierno.
0: Gracias, Javi, bien asegurado, salió Javi a la calle y bien abrigado con Orcaiz Aguirre y Asociados.
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0: Son las 9 de la mañana con 9 minutos en todo el país. Hoy no hay clases porque en la Argentina se celebra el Día del Maestro por Sarmiento, Día del Maestro, Maestra, pero se engloba a los profes también porque están preguntando por qué las escuelas secundarias, si son profes. Bueno, hay un día de profesores en la Argentina que creo que es el 19, pero lo que se hace es se agrupan todos los que imparten enseñanzas o instrucción o aprendizaje a nuestros chicos y adolescentes. Hoy, mamá, papá, familia, los chicos de la escuela secundaria tampoco tienen clase, no están mintiendo, no se están haciendo la rata. Hoy no tienen clase porque es el Día del Maestro, pero también se celebra el Día del Profesor. Estaba nevando hace instantes en el Perón, ya salió el sol, pero ¿qué nos dice un oyente?
3: Hola, buen día, Janet. Habla Sandra, Sandrita. Sí, efectivamente, estaba cayendo un poquito de copos de nieve. Unos copitos, un poquito, pero sí. Acá en el Perón vimos un poquito de nieve. Que tengan buen día.
0: Que vos tengas un hermoso día. Sandrita, gracias, Sandrita. Estaba neviscando y quería dar testimonio y apoyar a sus vecinos. Y se tienen razón los de Perón. Estaba neviscando. Bueno, se sale a correr, se sale a practicar. ¿Qué se sale a hacer? ¿Un trote, Maxi?
4: Se sale a hacer un muñeco de
0: nieve, ¿no? Y no llegamos, pero bueno. Tírate una.
4: Bueno, atención porque hoy arranca una nueva fecha de Primera División, la novena, Newell's frente a Vélez, partidazo a las 5 de la tarde. 19:15 horas, Defensa frente a Gimnasia de Mendoza. Y partidazo a la Bombonera hoy a partir de las 9 y media de la noche, Boca en la Bombonera frente a Central Córdoba. Y mañana, por ejemplo, Independiente Rivadavia frente al Dos Ibi, Estudiantes frente a Platense. Y el plato fuerte estará en Tucumán, porque van a enfrentarse Atlético Tucumán frente a River en el arranque de la novena fecha de Primera División. En un ratito vamos a escuchar al técnico de Atlético, Falcioni.
0: Bueno, y después me contás cómo cerró la fecha de la Champions, un montón de cositas más. Dale. Son las 9:11 y nos mostraba Luis, un oyente hace un rato, un registro, probablemente él estuvo ahí en la liberación de los cóndores, en la meseta de Somoncura, en Sierra Pailemán, bueno, en toda la región de Sierra Grande para adentro, para el oeste. Claro, una invitación que nos había hecho la gente de Sierra hace algunos días y estábamos todos con muchas ganas de estar. Los que no pudimos estar queremos saber cómo les fue, Sergio.
5: Y creo que muy bien, ¿eh? Justamente creo que les fue muy bien. Roberto Tato Luzarreta, Secretario de Cultura, Educación y Deporte. ¿Cómo estás? Buen día.
6: Buen día, buen día. ¿Cómo les va? Sí, yo creo que ahora en noviembre, octubre ya liberamos otro más. Porque fue un éxito lo de ayer. Sí. No, esto, a ver, no es que lo haya planeado nadie. Este cóndor, para disfrutarlo de ayer, tuvo que pasar algo malo, que fue que encontrar un condorito envenenado, o sea, había comido carne envenenada, estaba muy desmejorado, lo llevaron a Buenos Aires, lo recuperaron, y bueno, y ayer le dieron nuevamente la libertad y eligieron Sierra Grande, ¿no? Uh-huh. Que la verdad que fue muy emotivo para la gente que hemos estado participando de las otras sueltas y hemos estado vinculados con el programa de conservación del cóndor andino, fue la verdad que un mimo al alma ayer que hayan elegido Sierra Grande para liberar uno.
5: Vi algunas fotos, bueno. Tato, a ver, mucha gente.
6: Mucha gente. Lo que pasa es que vinieron las chicas del programa, estuvieron en las escuelas haciendo las invitaciones, así que fueron muchos alumnos de las escuelas que estaban en ese turno y muchos chicos del turno tarde también, que se había armado como una, los nenes decían, los conocidos nuestros sobrinos, mi señora era particular, le decía, no, si hay clase y yo no nos van a llevar, yo falto. Así que mi señora fue con dos, así que no, estuvo muy lindo, muy interesante, y bueno, y sobre todo para que la gente vea este vuelta a volar de un cóndor con la magnitud que tiene un cóndor, que entre punta a punta de las alas, puede llegar a medir más de 3 metros, 1.10 metros de alto. Y bueno, y la diferencia de esta liberación de ayer, recién escuchaba que decían en la meseta o en Sierra Pailemán, es que en Sierra Pailemán se liberan los condoritos que van a volar por primera vez, ¿no?
5: Los pichones.
6: Son esos, claro, son pichones que los han criado en cautiverio con incubadora, han nacido, les dan de comer con títeres, esos son los que se liberan en Pailemán. En cambio el de ayer, que se liberó, ya conocía la zona, ya había registro que habían dado acá, o sea que era un habitué de venir para el lado de Sierra Grande, porque bueno, el domingo andaban dos acá, el domingo andaban dos entre, para los que conocen, entre Sierra Vieja y arriba de los cerros que tenemos una antena abandonada, iban y venían dos cóndores el fin de semana. Ajá. O sea que no es habitual, no es que yo no quiero decirle, en vender humo, como se dice, no es que la gente va a venir y se va a ir al cerro y va a ver un cóndor, pero muchas posibilidades siempre hay.
5: Claro.
6: Ayer Curruf le costó levantar vuelo porque a pesar de que se llama Curruf, que significa viento, a pesar, claro, que en Sierra Grande tenemos viento siempre, ayer en el momento de abrir la jaula parecía que estábamos en el living de una casa. No soplaba nada. Entonces intentó dos o tres veces, se elevaba un metro y medio, pero no podía levantar. Claro. Es un bicho que pesa 20 y pico de kilos. Y cuando logró volar, que se iba por un cerro que está al frente, llegó a la mitad del cerro. Y de ahí fue saltando hasta la punta del cerro y de ahí volvió a volar para otro. Bueno, y después nosotros viendo las redes a la tarde, múltiples registros de que andaba en la zona del cementerio, que anduvo sobrevolando los cerros. Y casualmente, ayer volvió a llover. Cada vez que se libera un cóndor en Pailemán, llueve. Mirá. Y ayer se liberó en Sierra Grande al mediodía, y para las 4 o 5 de la tarde ya teníamos lluvia acá.
5: Uh-huh. Así que son... Curruf, sí. Curruf que llegó a Madryn primero.
6: Claro, Curruf tiene los cóndores de acá de Pailemán tienen vuelos gratis en Aerolíneas Argentinas. Ajá. Entonces, cuando vienen para la liberación, vienen a Madryn o a Trelew. Y bueno, en este caso, Curruf llegó a Puerto Madryn. Lo están esperando inmediatamente los chicos de la base. Se lo trajo en la camioneta porque viene en un canil. Y bueno, antenoche lo habían dejado en un lugar seguro, tranquilo, que no hubiera movimiento, como para que descanse, ¿no?, del estrés del avión. Claro. Y ayer, bueno, cuando salió, era un atleta, estiraba una pierna, estiraba la otra, venía 24 horas dentro de un canil.
5: Claro.
6: Así que bueno, estiró y cuando vio que no había viento, empezó a acicalarse y se limpió pluma por pluma, de una ala, de la otra, se daba vuelta, nos miraba, nosotros estábamos, me tuve la dicha de participar de la apertura de la jaula ahí con las chicas, me invitaron, así que fue muy emocionante para mí también, y así que estuvimos observándolo ahí hasta que bueno, pudo despegar un poco el vuelo. Después a la tarde andaba por todos lados, ¿no?
5: Tato, no es solamente la liberación del cóndor, ¿hubo también alguna ceremonia previa con los pueblos originarios?
6: Sí, bueno, primero hoy hubo una ceremonia previa que, bueno, estuve invitado, pero bueno, una ceremonia cerrada que hace la comunidad, que fue a las 8:30 de la mañana. Y después sí, se hizo más abierta para toda la comunidad que estaba ahí. Le habló la comunidad mapuche, Quinturfo Lil de acá, había venido un lonco de Anecón Grande, y después estuvo hablando las chicas del proyecto, explicando y cómo nos íbamos a acomodar. Colaboró la escuela de policía, nos hizo un cordón para que la gente no anduviera por cualquier lado en las sierras. La verdad que fue, toda la organización estuvo muy muy buena y muy salió de acuerdo a todo lo planeado, ¿no? Uh-huh. Así que, bueno, pudimos ver a Curruf volar nuevamente y por la zona de Sierra Grande.
5: Bueno, todo un tema también para los nuevos habitantes que tiene la ciudad, ¿no?
6: Sí, es un... Nosotros lo que siempre pedimos, o lo que siempre se pide desde del proyecto y todo, es que la gente, si lo ve al cóndor, no vaya al lado del cóndor, porque el cóndor es muy curioso, se va a venir cerquita tuyo, pero se le pide que le saque una foto y inmediatamente uno se vaya, para que no se acostumbre, porque no todos tenemos buenas intenciones. Uh-huh. ¿Viste? Entonces han aparecido en los campos acá cercanos a la meseta, una vez había un cóndor que lo habían abatido a balazo y estaba atado en un alambrado con las alas estilladas.
5: Claro, espantoso.
6: Porque maldad tenemos en todos lados. Entonces lo que se pide es que se acerquen, le tomen una fotografía, sobre todo de registro, porque los cóndores tienen un numerito en las alas que nos indican quiénes son o quién es, cómo se llama. Eso se comparte con el programa de conservación, entonces tienen registros. Porque hay algunos que tienen bandas alares con seguimiento satelital, y otros que no. Por ejemplo, Curruf anoche tenía el número nada más. Ayer se le veía el número nada más. Así que bueno, es precaución que si ven un cóndor no suelten las mascotas en los cerros, porque muchas veces ese cóndor está haciendo la digestión, después de haber comido, subió a los cerros de Sierra Grande a hacer la digestión, que está todo su organismo abocado a eso, o está descansando, quizás anduvo sobrevolando todo el día. Recordamos que un cóndor puede volar hasta 400 kilómetros a la redonda, quizás no encontró alimento y bueno, y está en ese lugar en sierra recuperando fuerza para salir el otro día a alimentarse, ¿no?
5: Claro.
6: Entonces hay que dejarlos tranquilos, hay que dejarlo, más vale que uno está tentado en ir cerquita y sacarle una foto, pero sacarle una, dos, tres fotos y dejarlo tranquilo, ¿no?
5: Claro, bueno, yo pregunto desde el desconocimiento, ¿no? No sé si pueden ser agresivos con las personas, ¿no?
6: No, para nada. Yo cometí error de acercarme en un momento acá en Sierra Grande con una condorita que después terminó muriendo porque comió una carne con una bala, y para mí fue muy emocionante verla ahí, andábamos con mi señora en bicicleta. Yo salí corriendo por los cerros con las zapatillas esas de andar en bici, decía clac, clac, por entre medio de las piedras para llegar a verla, y lo que hizo fue acercarse a donde estábamos nosotros, quedamos... Mm. Fue un error que cometimos, ¿no? O sea, error. Le sacamos una foto, yo le tomaba foto para ver el número, no le podía encontrar el número, hasta que se puso de costado, le vi el número y ahí nos bajamos con mi señora. Y quedó... Son muy curiosos. Sí, así que hay que tener esas precauciones, ¿no? Después, las fotos mías llegaron al proyecto, nos agradecieron de que hubiéramos tomado ese registro. Hacía un tiempo que esa condorita no la veía, no sabían dónde estaba porque no tenía el seguimiento satelital. Entonces, bueno, sirvió como aporte. Pero sí, es no vas a correr riesgo de que un cóndor te quiera atacar, es imposible, porque recordamos que es un animal carroñero, ¿no? Es un animal que come carroñas, come animales muertos, no caza para comer.
5: Sí. Bueno, pero no deja de ser una marca registrada de Sierra Grande.
6: Sí, sí, es habitual venir y, no siempre, pero venir y encontrarse con condoritos que andan sobrevolando. Bueno, y ahora ya llegó la colonia de Jotes, tenemos una colonia de Jotes en el centro de Sierra Grande, en la arboleda del Jardín 6, son aproximadamente 200, 250 ejemplares que ya andan sobrevolando, que levantan vuelo a la mañana temprano y vuelven a dormir a ese lugar, ¿no? Que también son, no tienen el tamaño de un cóndor, pero bueno, son importantes también, tienen 1.40 m de envergadura en las alas, es un animal también importante, que volando al lado de un cóndor queda... Parece una paloma, ¿no?
5: Claro.
0: Escuchar el relato de Roberto Luzarreta, el Tato Luzarreta, como lo conocen en el ámbito artístico, pero ahora desde hace un tiempo en la función de, en la gestión de cultura, educación, en Sierra Grande, nos relata y la gente enseguida se entusiasma. Hubo muchas personas invitadas y hay registros de algunos, de algunas cuentas en Facebook, en Instagram, fotos, la radio, por supuesto, la 17 ya tiene esos registros tan lindos de fotos, pero alguien pregunta si hubo alguna transmisión o si quedó en alguna página el momento de la liberación de Curruf.
6: No hubo transmisión. No, porque en realidad lo que pide la gente de la liberación, arriba donde se liberó éramos seis, siete personas nada más. El resto estaba más abajo. Claro. Sí, se le pide mucha tranquilidad. Recordamos, vuelvo a repetir, venía bastante estresado por el viaje, en un canil donde apenas cabe de alto, entonces lo subimos en el canil hasta el cerro. Pero sí, lo que hay, yo recomiendo, hay un video de Fotero Patagónico que hizo con todo el registro, que está muy, muy bonito, muy bonito.
0: Más las fotos, ¿no? Lo recibimos sí, hace un rato a ese video, así que más las fotos que nos has enviado, va a haber un buen registro digital en la página también, Tato.
6: Sí, y yo llevé la cámara de fotos y en la emoción que me dicen las chicas, quedate al lado nuestro para abrir, abandoné la cámara, la campera, dejé todo a un costado, me importaba vivir el momento. Y salió Curruf y se quedó 1.5 m de mi cámara, así que no lo podía sacar, se quedó como 1/2 hora y yo con el celular saqué alguna foto. Pero bueno, fue muy emocionante vivirlo ahí, teniéndolo tan cerquita, ¿no? Y que vuelva a volar en libertad en nuestra zona.
5: Bueno, aprovechemos, ¿cómo nos vamos preparando para el verano?
6: Bueno, menos el clima hoy, que tenemos, creo que hasta agua nieve había hace un rato. Lo que tenemos, sí, la semana que viene, martes 17:30, viene Hugo Porta, ex capitán de los Pumas, a dar una charla acá. Así que están invitados de Madryn, de Trelew, donde estén escuchando.
5: Es secretario de Deporte de la Nación también.
6: Claro, está como, tiene un cargo en Nación. Está para que vengan y lo escuchen. Después te voy a hacer llegar una invitación porque hay una conferencia de prensa previa. Y bueno, va a dar una charla en el Polideportivo Municipal. Así que si se quieren anotar, pueden darle, pasas mi número y que se anoten, y vienen el martes y los esperamos acá en el poli para escucharlo a Hugo.
5: El Fotero anda por todos lados al fin y al cabo.
6: Sí, no, la verdad que no, yo lo sigo en las redes, pero no sabía quién era, si no hubiéramos estado charlando un ratito y coordinando algunas cosas con él, pero bueno, no fue mucho lo de ayer.
5: Muy bueno. Roberto, un abrazo grande. Gracias.
6: Gracias. Saludo a toda la audiencia. Gracias por el llamar. Nos vemos. Que anden bien. Buen
5: Muchísimas gracias. Roberto Tato Luzarreta es el secretario de Cultura, Deportes y Educación de Sierra Grande.
0: Qué linda imagen, ¿no? Los jotes los tenemos acá a mano. Y si nos dice que el cóndor además es, no sé, 5 o 10 veces más grande, ¡buah! ¡Qué belleza! La imagen de la libertad en esos videos que, por supuesto, ya tenemos y en nuestras plataformas digitales de la 17 lo vamos a compartir. Nos vamos un segundito hacia el barrio Pujol. Hay un oyente que nos deja un registro también desde allí. A ver.
7: Hola, el 17, buen día. Por acá yo vivo en el Pujol City. Yo lo llamo una ciudad aparte. Tenemos solcito, Triste, pero solcito. Bueno, y te quiero contar por qué se llama el Pujol City, porque mira, nos separaron de la ruta con un fierro largo de una punta a la otra, o sea, el guardrail. Después, nosotros tenemos jardines, guarderías, escuelas primarias, secundarias, el hospital, el mini hospital este que tenemos, centro de salud, tenemos algunas oficinas de la municipalidad, tenemos iglesias de todas clases, tenemos la placita, los chicos que se rejuntan en la placita, el paradero de taxi, y todos los vecinos del barrio que vivimos como 40 años en el barrio. Y esta semana, empezando la semana, una gran noticia. Inauguramos nuevamente nuestra junta de vecinos con el señor intendente, porque se había roto. Se había roto la puerta, se había roto. Pero también se había roto el piso, los baños, porque el caño que pasa por abajo del piso se había roto y nadie se había dado cuenta porque está abajo y se había comido la pared y el piso. Bueno, el 17, que tengan un hermoso pero bendecido fin de semana.
0: Igualmente, vecina, igualmente. Toquecito con Maxi antes de volver al valle. Acá me rectifico lo que decía. El 19 de septiembre es día del preceptor. 17, día del profe, pero hoy, 11 de septiembre, es el día del maestro en homenaje a Sarmiento. Y todos, profe, preceptores, maestro, todos hoy tienen su día de descanso. Toque, Maxi.
4: Bueno, 5:30 van a jugar mañana un partidazo Atlético Tucumán frente a River. Esto va a ser en Tucumán, 5:30 de la tarde. El que palpitó este partido es el técnico del decano, Julio César Falcioni, y esto decía el técnico de Atlético.
8: ¿Cómo le metes en la cabeza que a esos monstruos vos en Tucumán le podés? ¿Cómo los convences que le pueden ganar a River?
9: Pero nos pasa generalmente casi todos los partidos. Tenemos nosotros un plantel en algunos aspectos muy joven. Sí, vos fíjate que uno de los marcadores centrales tiene uno 22 años y el otro 21. El volante central tiene 20. Los volantes por derecha y por izquierda tienen 22 y 21. Entonces, lo que hemos hecho acá es tratar de respaldarlos, tratar de, en todos los aspectos, como hacen todos los técnicos, mostrarles, trabajarlos y tratar de que estén de la mejor manera y con la mayor predisposición para poder hacer un buen partido. Sabemos que tenemos rivales de envergadura por enfrentar, pero también sabemos que con nuestro libreto, con nuestro formato y con nuestra decisión podemos complicarlos.
4: Allí pasaba el testimonio del emperador Falcioni palpitando el duelo de mañana frente a River, un partidazo en Tucumán.
0: Y un poco más de información valletana con Diego Castro. Adelante, Diego.
10: Muchas gracias, Janet. La Municipalidad de Trelew realizó este jueves en la Plaza Independencia una jornada comunitaria en el marco del Día Internacional de la Prevención del Suicidio, que tuvo como momento central el descubrimiento del Banco Amarillo, una iniciativa destinada a visibilizar la importancia de la escucha, la contención y el acompañamiento en materia de salud mental. Como parte de la actividad, distintas instituciones y áreas vinculadas con la salud, la protección de derechos y la seguridad, junto con el trabajo comunitario, instalaron stands en la plaza para acercar información y propuestas a los vecinos. También Dolabón se prepara para recibir este fin de semana la segunda edición de Abuelos de la Patagonia, una propuesta que reunirá adultos mayores de diferentes localidades de la provincia. Las actividades comenzarán a las 10 de la mañana y se van a desarrollar durante el sábado 12 y domingo 13 de septiembre en el Gimnasio Municipal de Dolabón. La programación incluirá Newcom, Tejo, Taba, Truco, Zumba y Sapo, además de visitas guiadas, talleres, bingo, concursos, muestras artísticas, carnaval carioca y espectáculos en vivo. El sábado, las actividades deportivas comenzarán a las 10 de la mañana y luego se va a desarrollar una propuesta artística que se va a extender hasta la madrugada. En tanto, el domingo la jornada también comenzará a las 10 con actividades deportivas y talleres, mientras que desde las 14 retomarán los espectáculos y propuestas artísticas que van a concluir a las 20 horas. La entrada tiene un valor de 7.000 pesos por un día, 12.000 por las dos jornadas, y el acceso será gratuito para personas con discapacidad y un acompañante.

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0: Son las 9:31 en todo el país. Frío, helado el viernes, 5 grados la temperatura, 5 bajo cero la sensación térmica. Ahora está nublado y no llueve, pero lloviznó durante la madrugada e incluso hasta hace un rato caía agua nieve en la parte alta de la ciudad, en los barrios que están más cerca de la meseta. Aquí en la ciudad de Puerto Madryn, en el centro, no está lloviendo, reitero, 5 grados. Está Gustavo Mari en los controles, hay un equipo en producción con Jorge Viveros y Juan Fernández y muchas noticias para compartir en la cadena, empezando con Sergio Bustos.
1: Buen día, Janet, buen día para todos los amigos de la cadena radial de la Amistad Patagónica. Información que seguramente también ha de interesarles y mucho a los vecinos de Comodoro Rivadavia, porque el secretario de Pesca y Agricultura de Santa Cruz, Sergio Climenco, avanzó sobre un tema que habitualmente ha sido conflictivo entre las provincias de Santa Cruz y la de Chubut, y es el convenio del Golfo. En su momento discutido, justamente porque Santa Cruz tiene mayoría zona del Golfo San Jorge, esto estamos hablando de la pesca de merluza especialmente, y se está propiciando desde Santa Cruz, se rediscuta el convenio del Golfo. Esto tiene que ver con modificaciones o posibles modificaciones en la zona de pesca del lado chubutense. La propuesta santacruceña busca establecer un corredor para permitir el desplazamiento de la merluza que ingresa desde el sector norte del Golfo San Jorge antes de ser expuesta al esfuerzo pesquero. Esta iniciativa se enmarca en un planteo más amplio del gobierno de Claudio Vidal para actualizar el convenio del Golfo, enfocado en la flota amarilla y la captura de merluza. La intención es recuperar el principio de la reciprocidad, permitiendo que barcos de ambas provincias operen en jurisdicciones cruzadas bajo un nuevo esquema de pesca interjurisdiccional.
0: Hay deportes para la cadena con Maxi Rosenberg.
2: Muy buenos días, Janet, Sergio, a todos los amigos de la Patagonia. Nos metemos con los equipos madrileños en el fútbol porque, por un lado, hay duelo de equipos chubutenses. Se van a enfrentar en el Federal A, Germinal y Guillermo Brown el domingo a partir de las 15:30 horas. En cuanto al Deportivo Madryn, por la fecha 29 de la Primera Nacional, el Aurinegro visita a Defensores de Belgrano el lunes a las 3:30 de la tarde.
1: El aniversario de un importante desarrollador inmobiliario traerá un debate sobre el futuro hacia el 2046. Así es como lo ha planificado Armando Constanza Propiedades, justamente con el fin de avanzar en ir diagramando la próxima o las próximas dos décadas para el desarrollo de la ciudad de Puerto Madryn. Hay un encuentro importante que se va a realizar el 17 de septiembre en el Hotel Rajentray con el orador internacional Jonathan Loidi. Ofrecerá una conferencia central en el mencionado establecimiento hotelero. La actividad busca generar una visión a largo plazo sobre el desarrollo urbano y las decisiones clave para las próximas dos décadas.
0: Nos informa ahora desde la cordillera Mauro Rivera.
3: ¿Qué tal? Muchas gracias. Muy buenos días. Esquel es sede de la FEDEMAD 2026, que es la Feria de la Madera de la Patagonia, hoy y mañana en la Sociedad Rural con la participación de empresas, instituciones, profesionales y estudiantes vinculados al sector foresto industrial. La propuesta incluye espacios de intercambio sobre innovación, diseño, conocimiento y valor agregado en la utilización de la madera, y en paralelo se va a realizar el quinto concurso andino patagónico de productos de madera, que está dirigido a artesanos, carpinteros, luthiers, diseñadores y constructores, con categorías para trabajos artísticos, utilitarios y proyectos de construcción. Por otra parte, la Feria de Colectividades de Esquel celebrará una nueva edición este sábado 12 de septiembre en la Asociación Española, con entrada libre y gratuita. Es un encuentro que va a reunir a representantes de las distintas colectividades que van a ofrecer platos y bebidas típicas junto a muestras institucionales e históricas. También el sábado, Esquel va a ser sede de un campus de lanzamientos en las instalaciones del gimnasio municipal. Esto está organizado bajo el programa Acompañamiento a las Trayectorias Infantiles. Va a contar con la participación del ex campeón sudamericano de jabalina, Lucas Ancatén, para la captación de nuevos talentos en la disciplina. Para la tarde de hoy, 5 grados de máxima, fresco este viernes, y para el fin de semana, ascenso de la temperatura, 9 grados para el sábado, 14 grados de máxima para el domingo. Buen fin de semana para todos.
0: Y antes de ir hacia el sur, hacemos un pequeño pequeño paso hacia atrás o hacia atrás y arriba, Sierra Grande. Hace instantes dialogábamos con el secretario de Cultura, Deportes y Recreación de Sierra Grande, que nos contaba lo emotivo que fue el momento de liberación del cóndor andino. Hacía mucho tiempo que no estaba abierto a la comunidad. Se estaban liberando algunos ejemplares, pero hacía una década por lo menos que no se hacía, o más, esta actividad abierta a que veamos cómo despliega sus alas el ave con la mayor envergadura de las aves de toda la Patagonia, sino la mundial. Creo que hay uno o dos más que son más grandes que el cóndor andino. Curruf se llama, quien además tuvo un traspié. Tuvo que ser atendido unos días antes de ser liberado. Se recuperó perfecto ese titán. Comió un poco, tardó un rato en hacer la digestión. El carreteo de Curruf parecía un Boeing enorme, lleno de pasajeros y equipaje, hasta que de pronto, detrás del círculo de hierro, en los cerros que están a unos kilómetros de Sierra Grande, este ejemplar rescatado luego de una situación compleja, ¿no? Pudo recuperar la libertad y surcar otra vez los cielos patagónicos. Una postal, un video que nos muestra un poquito de libertad también, ¿no? Y de conservación. Vuela, vuela, vuela alto, Curruf, que ahí estará, seguramente andará por la zona del sur también. ¿Cómo está Comodoro Rivadavia? ¿Cómo llega el viernes? Buen día, Carlos Omar y equipo.
4: Buen día, Janet. ¿Cómo están ustedes? Bien, estamos recordando épocas juveniles, épocas de niñez, épocas estudiantiles, y lógicamente estamos recordando a la maestra o al maestro, que lo sabía también, pero eran menos, ¿no? Y es una avalancha de mensajes de salutación la que durante toda la mañana ha llegado aquí a este programa en Radio del Mar. Esos recuerdos, esos cariños de la primer maestra, la de primera inferior que existía en aquellos tiempos, que después venía el primero superior y después venía el primer grado. Aquellos tiempos es muy lindo, y así está, pasa el tiempo y la educación también ha variado, también ha cambiado, también se ha modernizado, pero el cariño a la maestra, al maestro y al profesor, que también es el día, están latentes siempre. Así que creo en este comienzo, Janet, que llegar con un saludo desde esta parte de la cadena a todos los maestros de la provincia sería oportuno, y tienen también allá en Madrid, en Entre Leu, en Rawson, muy buenos maestros y maestras, ¿no?
0: Por supuesto, sí. Y además muy recordados y muy saludados también hoy, Carlos Omar. Lo mismo sucede en cada rincón. Es que no nos olvidamos de ellos, los que nos enseñaron después de nuestro hogar las grandes enseñanzas de la vida, no solamente lo académico, ¿no?
4: Acá motiva mucho a la gente pedirles que hagan recuerdos de maestros. Tenés que ver cómo escriben. Pusimos el himno a Sarmiento nosotros esta mañana, en el comienzo del programa, y se emocionan muchos y van con los recuerdos también atrás, a aquellos tiempos en el que en los colegios se cantaba el himno a Sarmiento, también al comenzar el 11 de septiembre. Bueno, con ese homenaje para ellos, ¿qué noticias podemos contar de Comodoro Rivadavia? Para eso está Víctor Amigorena.
5: ¡Que devuelvan las tierras!
4: ¡Eso!
5: Ese fue el pedido de la titular de la Administración Portuaria de Comodoro Rivadavia. Un saludo para todos los amigos de la cadena. Así comenzábamos en el día de ayer en una de las notas que le realizábamos a Digna Hernando, quien está al frente de la Administración Portuaria de Comodoro Rivadavia. ¿De qué hablábamos? Hablábamos de las tierras de la zona franca. Mientras veíamos cómo sigue avanzando la zona franca entre Leu, con esas inversiones importantes y bienvenidas que se están desarrollando por aquella zona, aquí nos preguntábamos qué pasa con nuestra zona franca. Bueno, Digna Hernando dijo que en la zona franca de Comodoro Rivadavia hay proyectos de instalación de industria, y a diferencia de Trelew, nosotros teníamos las tierras que la municipalidad usó y no se las devuelve a la zona franca. Tenemos las empresas interesadas en instalarse y no pueden porque el municipio no les da tierra, dijo Digna Hernando. Le pidió al Consejo que sancione la ordenanza para que se devuelvan esas tierras nuevamente y que la zona franca de Comodoro Rivadavia pueda recibir las inversiones. Consultamos en el consejo, che, ¿ya están tratando el tema? Le decíamos a algunos concejales. Dice, no, todavía no hemos tratado. Sabemos que ingresó un pedido por aquí, pero estamos pidiendo información y hasta el momento ni siquiera ha sido tratado en comisión.
4: Hoy es un día muy especial para la historia en Comodoro Rivadavia. Hoy una benemérita institución, gran institución, que atiende justamente a quienes llegan de todos los lugares de la provincia, la Asociación Española de Socorros Mutuos de Comodoro Rivadavia, está cumpliendo 116 años de su fundación. Seguramente habrá homenajes muy especiales para ellos y el reconocimiento de toda la ciudad. Pero hoy es un día también de alegría, porque tiramos la casa por la ventana porque comienza la feria, ¿no, Soledad?
6: Muy, pero muy buenos días a todos los amigos de la cadena radial de la Amistad Patagónica. Exactamente, tiramos la feria por la ventana, podríamos decir, porque arranca a partir de las 20 horas en el predio ferial esta Feria Nacional de las Comunidades Extranjeras, como se viene a hacerlo desde el 2012, con una entrada general de solo 5.000 pesos y con muchísimo para poder disfrutar, no tanto, o sea, no solo para la pancita, sino que también para los ojos, porque van a ver danzas típicas y obviamente un montón para disfrutar de la gastronomía de todas las colectividades, también el clásico té que suele hacer, así que a partir de las 20 horas estarán abiertas las puertas del predio ferial para esta fiesta nacional de las comunidades extranjeras.
4: Marcelito Vidal y el gas que sigue llegando a los barrios.
7: ¿Cómo les va? Buen día. Y cuando se habla de servicios, esto lo saben bien los ciudadanos de las distintas ciudades que componen la provincia del Chubut, y mucho más cuando se habla del servicio o suministro de gas en zonas tan frías, tiene un valor muy importante. Y de hecho, ayer cuando el intendente encabezaba un acto en zonas en donde por muchos años no se contó con el servicio de gas, como decía una vecina referente, hablando a quienes se encontraban presentes, esto nos cambia la vida a partir de hoy. Y es así, porque genera la tranquilidad de saber de que vas a poder contar con un servicio esencial. Fueron 77 las familias beneficiadas con nuevas conexiones domiciliarias que han sido ejecutadas íntegramente con fondos municipales, y esto garantiza, mejora sustancialmente la calidad de vida de los vecinos de ese sector. Puede que no sea políticamente un gran título, es lo que también señalaba el intendente Macharasvili, porque son obras que quizás quedan enterradas, pero que son sumamente necesarias para la comunidad. Este acto contó también con el acompañamiento del sector sindical de la construcción, de la UOCRA. Allí estuvo también su secretario general, Raúl Silva.
4: ¿Qué dice Trelew en este 11 de septiembre? Buenos días, Diego Castro.
8: Muchas gracias. Muy buenos días, Carlos Omar. El saludo para vos y para todos los amigos en la cadena. El gobernador del Chubut, Ignacio Torres, encabezó ayer, junto a los intendentes de Rawson, Damián Viz, y de Trelew, Gerardo Merino, el acto de apertura de sobres para la construcción de la autovía sobre la Ruta Nacional número 25, en el tramo que unirá Rawson con Trelew. La actividad se desarrolló en el Salón de los Constituyentes de Casa de Gobierno y contó también con la participación del presidente de la Administración de Vialidad Provincial, Federico Drescher, legisladores y funcionarios provinciales, autoridades municipales y también concejales. La licitación forma parte del acuerdo de compensación de deuda alcanzado con el Gobierno Nacional y contempla un plazo de ejecución de 24 meses corrido. El proyecto duplicará la calzada actual a lo largo de 15 kilómetros y conformará una autovía de 4 carriles, 2 por cada sentido de circulación, con separador central, nuevas colectoras, retornos y también accesos. Bueno, la obra se va a ejecutar desde el puente Néstor Kirchner en Rawson hasta la rotonda de la avenida Hipólito Yrigoyen en el acceso a la ciudad de Trelew. El gobernador destacó que en pocos meses vamos a estar finalizando además la Ruta 3 entre Puerto Madryn y Trelew, una obra que representa más de 18 años de desidia y corrupción, dijo el gobernador, que se pagó además 5 veces y que nunca se terminó. Hoy se está terminando con recursos provinciales y de la mejor manera, sentenció el gobernador Ignacio Torres. Ayer fue una tarde con lluvias en Trelew y el valle. Hoy tenemos 4 grados con una máxima prevista de 8 y con el cielo mayormente nublado por la tarde. Para el sábado se espera mínima de 0 y máxima de 10 con el cielo algo nublado.
4: Todos los que integramos la cadena radial de la mitad patagónica, a ustedes les deseamos muy buen fin de semana y nos despedimos hasta el lunes.

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2: Buen día. Están hablando de las rutas, la ruta 1. Qué pena que hace, no sé, 50 años atrás, los cráneos que diseñaron y planificaron asfaltar la ruta 3, la cambiaron de lugar. Porque imagínense lo que hubiera sido si asfaltaban la ruta, lo que hoy es ruta 1, que venía costeando desde San Antonio Oeste, venía costeando. Imagínense si todo eso hubiera sido de asfalto, por ejemplo, Playas Doradas, por ejemplo, Puerto Lobos, y puedo nombrar más, hubieran sido centros, lugares turísticos, con buen acceso. ¿Cuánta naturaleza patagónica nos hemos perdido al llevar el asfalto de la ruta 3 5 kilómetros para arriba o no sé cuántos, ¿no? Claro, era más barato, era más plano, qué sé yo, pero qué poca cabeza en esa época, ¿verdad?
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0: micrófono en mano. Ah, ¿te despabilás o te despabilaste? Son las 9 de la mañana con 54 minutos en todo el país. Y Paola no solo está con la gente, sino en la audiencia este viernes. Hoy tiene algo para invitarnos. A ver, la escuchamos.
1: Hola, Janet. Buen día. Muy buen día para vos. Muy buen día para todos. Bueno, les cuento que hoy, a partir de la hora 16, en una nueva edición de Charlas del Sur, vamos a tener un programa especial dedicado a la prevención del suicidio. Recordemos que ayer fue el Día Mundial sobre la Prevención del Suicidio. Nos van a acompañar en el estudio varios especialistas para hablar justamente sobre ese tema. También vamos a tener una conversación telefónica con la enfermera Vanessa Ampuy, enfermera del hospital Doctor Andrés Isola, porque vamos a hablar un poquito más sobre el concurso que lanzó el hospital Dale Play a la Prevención, que va a premiar a estudiantes de las escuelas de Puerto Madryn. Y por último, nos va a visitar en el estudio David Pérez Senda. David, que es jefe de guardavidas de Puerto Madryn. Bueno, vamos a hablar, entre otras cosas, sobre cómo viene funcionando este nuevo programa que hace que en Puerto Madryn tengamos la suerte de contar con guardavidas durante todo el año. Pero con David vamos a hablar de salvamento, vamos a hablar de un montón, y de prevención, obviamente, de un montón de otras posibles situaciones. Así que todo eso hoy, a partir de la hora 16, por acá, por la 17.
0: Gracias, Pau, que además nos cuenta el domingo en Charlas del Sur, va a hablar con un madrinense en Croacia. Interesante charla, un madrinense en Croacia, ¿qué hace, cómo vive? Todo eso en Charlas del Sur el domingo por la 17 con Paola. No nos podemos despejar de Sierra, por eso, despegar, perdón, de Sierra. Estamos ahí con Curruf y muchas noticias más que a partir de ahora empezamos a compartir con nuestros amigos.
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0: Y mientras tanto les decimos que acá estuvo lloviendo, estuvo helando, estuvo cayendo aguanieve, está cerrado el puerto en Pirámides porque hay viento fuerte del suroeste, eso dice la gente de la Administración de la Península Valdés. También algunos caminos que están cerrados, el acceso al área protegida por Ripio está cerrado, todo tipo de vehículos, lo acaban de informar, por muy pesado, por el barro, por la lluvia. Pero mientras andemos por asfalto andamos bien, así que hasta Sierra Grande podemos ir y venir sin ningún problema. La temperatura en Madryn 5 grados, 5 bajo cero, la térmica. Los saludo, Aníbal, pero rápidamente empezaremos a compartir noticias. ¿Cómo estás, Aníbal, y todo el equipo de Sierra? Buen día.
3: Muy buen día a la familia de la 17. Aquí los recibimos con 2 grados de temperatura y la sensación térmica en este momento es de 6 grados bajo cero. El cielo parcialmente nublado. Hemos tenido también lluvia, llovizna y un poquito de agua nieve en la madrugada de hoy. Ahora está todo más calmo, más allá de que, bueno, está previsto también, hoy nos comentaba Diego, tempranito en la mañana, que va a haber la posibilidad de tener capaz alguna lluvia o llovizna más a partir del mediodía aquí en Sierra Grande.
0: ¿Y qué le contamos a nuestra comarca, Sergio, en cuanto a noticias?
4: Les voy a marcar la cancha. Vamos a marcar diferencias con la provincia de Río Negro. Y no son buenas realmente, amigos. Ustedes saben que la consultora analítica tiene el índice Changuito, que es lo que mide la inflación de alimentos especialmente. Y es notoria la diferencia que hay entre la provincia de Chubut y la provincia de Río Negro. Ustedes saben que el índice Changuito en la provincia del Chubut dio 4,8%. A diferencia del 1,7 global que anunció el gobierno nacional para todo el país en cuanto a inflación. Y es notorio, ¿por qué lo decimos? Porque este índice que dio a conocer la consultora analítica marcó ese 4,8 de aumento en alimentos para Chubut, pero solamente un 0,5 en la provincia de Río Negro, de acuerdo a ese registro. Ahora, no tengan dudas, ese mismo índice Changuito marca que la Patagonia es la que recibe la mayor cantidad de inflación de todo el país. Las que menos inflación tuvieron en el índice Changuito, Río Negro con un 0,5, La Pampa 0,6 y Chaco 0,8. Nos estamos volviendo caro para comer. A dieta todo el mundo.
0: Y hay deportes para compartir también con Sierra Grande, Maxi.
5: El placer de saludar a los amigos de Sierra Grande. Y atención, porque en cuanto a los equipos madrileños en el fútbol, hay

0: muestra social, y esto tiene que ver con el IPROS, porque bueno, el anuncio del gobernador es darle el vía libre a los trabajadores para que libren su obra social. Bueno, la modificación de esta norma la va a llevar primero a la legislatura para justamente todo se trate ahí y ver si los trabajadores estatales pueden elegir libremente la obra social. El otro tema tiene que ver con nuestra provincia, pero que está promoviendo la competitividad, un triple implato en el agroindustria, energía y turismo. Así lo ha marcado en la agenda de estos sectores en una reunión muy importante hace algunos días atrás. Y obviamente otro de los temas es el consumo problemático, una reunión muy importante de diferentes sectores de seguridad para, bueno, tratar obviamente este tema que es tan, tan importante para toda nuestra sociedad y obviamente para la República Argentina. Bien decías recién, bueno, ayer fue un día, te diría, histórico para Sierra Grande con la liberación de Curruf. Y obviamente también se ha generado aquí en nuestra localidad un muy lindo evento, una ceremonia muy, muy linda, viendo también este cóndor recuperado que empezó a surjar otra vez los cielos de Sierra Grande. También en el día de ayer se llevó a cabo un operativo sobre la Ruta 3, un operativo vehicular, donde se pidió obviamente también toda la documentación, también se generó todo este espacio para, bueno, mantener también la posibilidad de tener como corresponde el tránsito. Y hay una delegación de Sierra Grande que ya está en la localidad de Viedma para compartir y empezar a trabajar también en los encuentros culturales rionegrinos. Hay un poquito de noticias en el ámbito regional y local que compartimos con todos ustedes.
1: Y como siempre, el placer de estar cada semana encontrándonos, ya casi en el cierre de la semana, saludando a todos los maestros y maestras de toda la comarca, imagino también a través de Radio Municipal de Sierra Grande y la 17. No hemos hecho mención especial de ellos, pero maestros rurales, ¿no? Ya que Curruf nos lleva adentro de la meseta, tanta gente que también deja, ¿no?, sus lugares para ir a instalarse y empezar allí con ese trabajo de la enseñanza digna, noble, en cualquier lugar que puedan llegar a estar escuchando la radio. Así que a los de la ciudad, a los de la ruralidad o a donde quiera que estén, maestros y maestras, profes también, porque hoy es el día para que todos celebren. Tienen otro día los profes, los preceptores, pero hoy es el día de descanso y celebración para todos los educadores en la Argentina. Así que, Aníbal, con ese saludito nos vamos hasta el viernes que viene.
0: Perfecto, un gran abrazo desde aquí, desde el equipo de Radio Municipal. Diego y Aníbal los saludan. Buen fin de semana, el viernes nos volvemos a encontrar. Que tengan un gran fin de semana.
1: Así será, un abrazo grande.

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2: 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Hay mucha agenda, hay mucho para vivir en la segunda mañana, pero antes de cerrar la puertita del Quinto Poder, escuchamos a Daniel Dodero que nos recuerda cuál es el pronóstico para hoy y el fin de semana.
3: Ya ingresó el aire frío, tenemos una alta presión muy importante sobre el centro de la Patagonia, desplazándose hacia nuestra zona. Eso dará todavía alguna precipitación remanente en estas primeras horas de la mañana, después un marcado descenso térmico, en donde la temperatura máxima se ubicará alrededor de los 8 grados. Por la tarde continuamos con tiempo frío, algo ventoso, todavía algunas precipitaciones débiles. La noche, con cielo poco nuboso, 4 grados a medianoche. Mañana sábado, heladas, después frío y soleado, viento leve, ráfagas de moderado con dirección noroeste. Temperatura mínima de 1 bajo cero, la temperatura

0: máxima de 11 grados. Día domingo también esperamos condiciones de tiempo frío, helada, principalmente en la periferia. Después templándose con soleados, el viento leve del noroeste. Temperatura mínima alrededor de los 3 grados, la temperatura máxima puede alcanzar un valor agradable de 17 grados.
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2: Y son las 10 de la mañana con 6 minutos en todo el país. Y el lunes lo vamos a volver a intentar. Por eso nos vamos este viernes, más que con planes y con invitaciones, con un deseo. Con el deseo de que hoy a la mañana, aunque te haya costado levantarte, pienses en algún momento, qué bueno, en algún momento del viernes o del fin de semana, qué bueno que me levanté para vivir este momento. Que sea un hermoso finde. El lunes a las 7 de la mañana volvemos con El Quinto Poder. No se vayan, ya viene Cristian Roldán la segunda mañana y gran elenco.
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0: Ha llegado el viernes nomás, sí, ha llegado el viernes, por eso mismo nosotros estamos ya acompañándote con esta cara de concentración que tienen en la mesa. Por ejemplo, Maxi Rosenberg está chequeando absolutamente todo. Gustavo Andrés Marí también, obviamente, observando cada pote de su consola. Sergio Bustos está navegando por el mundo, por los distintos portales. ¿Y quién les habla? No, yo recién llegué, a mí no me mire. Señoras y señores, segunda mañana ya está en marcha y además tenemos regalitos. 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Javi, buen día.
1: ¿Qué tal, Cristian? Buen día. ¿Cómo anda? ¿Cómo le va? ¿Todo bien?
0: Muy bien.
1: Bueno, estamos ubicados aquí, ya les cuento de la mañana, pero quería aprovechar un par de minutos que no sé de Florencia Barrientos. Estamos ubicados aquí en el Hotel Rajendra y, por supuesto, sigue el GEA, culmina a las 18 en el día de hoy, 3 días. Bueno, por supuesto, más que importante, esta organización la tiene adelante CIMA conjuntamente con UTN. ¿Cómo estás, Florencia? Buen día, ¿cómo te va todo?
2: ¿Qué tal? Buenos días, muchas gracias por estar acá, por seguir siempre acompañándonos.
1: Me charlo así con algunos presidentes y digo, conclusiones. Es temprano todavía, pero ¿cuál, qué se puede decir?
2: Es temprano todavía para conclusiones. Nos queda hoy una jornada muy amplia con temas muy importantes todavía a desarrollar. Pero hasta ahora, bueno, todos estamos llegando a una conclusión de que el trabajo en conjunto para el desarrollo de la economía azul es fundamental. Obviamente que no podemos desarrollar la economía azul ni pensar en ello desde un solo sector. Queda claro con estas jornadas y con todo lo que se está logrando, donde está la ciencia, donde está la academia, donde está la industria, donde está el sector público, donde está también hasta la Cancillería Argentina participando. Y bueno, creo que eso, ahora justamente en el panel que estamos desarrollando, que es un panel internacional, está totalmente en inglés, que se está hablando de soberanía y de datos, queda más que claro también el tema de toda esta interinstitucionalidad que tiene que darse para que muchas cosas funcionen y lleguen a buen puerto.
1: Dentro de lo que ustedes preveían, ¿fue mucho mayor tal vez la respuesta?
2: Sí, la verdad que sí. La verdad que sí, este año tengo que destacar que los paneles y todo el desarrollo de la presencia que hemos logrado consolidar es más que importante. Ayer, por ejemplo, tuvimos destacada una presentación de YPF que vino a hablar, obviamente, de toda la parte offshore con los proyectos que se están desarrollando. Fue una presentación muy importante, realmente. Hoy este panel, nos queda todavía toda la parte de talento. Hoy va a estar participando Valuar, Fundación YPF, el CESMAR. Hoy tenemos un panel multilateral. Va a venir el Banco Mundial, vamos a tener a la gente de CAF conectadas virtualmente, pero el Banco Mundial presencial, al CFI por toda la parte de financiamiento para el desarrollo de la economía azul. Hoy tenemos también, muy importante, que me parece necesario destacarlo, tenemos un seminario que va a dar Cancillería Argentina a través de la moderación de Fernando Terraza, que es nuestro referente de COMEX en la Cámara. Es un seminario, el único que se va a desarrollar en Patagonia, que se hace en el marco de estas jornadas y tiene que ver con el acuerdo Mercosur-Unión Europea. Entonces, es como un poco el mensaje de lo que están llevando adelante estas jornadas, ¿no? Las temáticas realmente no son blandas, son temas que nos atraviesan a nivel regional, que nos atraviesan como argentinos y que, bueno, tenemos que dar lugar a la charla.
1: Son temas que se plantean en otros ámbitos, pero que lograron ustedes que se planteen desde aquí, de Puerto Madryn, en el hotel.
2: Que se planteen aquí, que seamos nosotros los protagonistas, que seamos nosotros la sede, y bueno, como también dijimos en las palabras de apertura, para nosotros la economía azul no es algo que tiene que ver con una tendencia, es algo que tiene que ver con nuestra cotidianeidad, con nuestro trabajo, con nuestra vida. Nosotros vivimos frente al mar, y creo que es algo que tenemos que continuar dando conversación, y bueno, a partir del lunes, y con las conclusiones que arrojan estas jornadas, ¿qué vamos a hacer, no? ¿Cuáles son los próximos pasos? Y que esos no sean las próximas jornadas, sino que sea todo un trabajo que se empieza a desarrollar articuladamente desde aquí hacia adelante.
1: Bueno, un cierre, digo, de CIMA a partir de la semana que viene, de todo lo que dejó...
2: Sí, tenemos previsto hacer unas conclusiones del evento, lo vamos a trabajar obviamente en conjunto con la UTN, con quien estamos organizando esta jornada. Va a haber un resultado, una conclusión para apalancar acciones, ¿no?
1: Agradezco que tengas un buen día, te gusta aquí participar.
2: A ustedes.
1: Gracias. Florencia Barreto, Cristiane, a propósito de una de las, bueno, coorganizadoras, ¿no? Representante de CIMA, en este caso, digo, con conclusiones de temas más que importantes que se han tratado, por supuesto, aquí en el hotel y que tienen que ver, por supuesto, con esta mirada hacia la economía azul, ¿no? Tendremos la semana que viene la posibilidad de las conclusiones que se van a sacar por ahora. Bueno, en este panel que está comenzó muy temprano, con vínculos que se hacen en inglés, por supuesto, y además lo que será después la vinculación, como decía Luar y YPF, que se van a presentar en la tarde, y todo esto seguramente la próxima semana, juntamente con UTN, haciendo las conclusiones respectivas de un éxito, así se puede denominar, que ha sido esta jornada de economía azul.
0: Fantástico, Javier.
1: Por otro lado, sí. Por otro lado, estoy mirando la mañana.
0: Eso.
1: ¿Cómo cambian las cosas de media hora para el otro lado acá, no? Digo, porque viste que hoy en la mañana hablaban los vecinos de que cayó la nieve, que estaba congelado, que estaba frío. Bueno, salió el sol en toda su plenitud.
0: Eso. ¿Sol radiante, ya digo, cielo despejado?
1: Se despejó un montón. Ah, ¿no? Lo que era a las 9 de la mañana, te digo, se corrió más de 3/4 de cielo se abrió, ¿eh?
0: Claro.
1: Así que igual está fresco, sí. Esto tenganlo en cuenta. Hay un poquito de viento, pero da la sensación que las condiciones van a estar mejorando. Va a caer un poquito de agua, dicen por allí, cerca del mediodía, pero bueno, esto será, digo, más que interesante en cuanto a, ya está, de frío, de lluvia. Dicen que es el último coletazo del frío, ¿no?
0: Bien,
1: porque
0: bien,
1: ya
0: bien.
1: La semana que viene estamos hablando de primavera. Bienvenida, primavera.
0: Tal cual.
1: Tremendo.
0: Bueno,
1: impresionante.
0: Lo dijo Maxi Rosa.
1: Bueno, y saludos a las maestras, sí, y maestros, ¿no?
0: Le vamos a dedicar un segmento especial hoy.
1: Sí, ahí está. Dedíquele, digo, en una jornada que tiene... A ver cómo decirle, Isa, y con un abriguito. No tanto, sí. Con gorrito de lana y tantas cosas, porque
0: es
1: como que se acomodó. Las lanchas que estoy mirando están saliendo a hacer el snorkeling con lobos, la marea está bastante alta, está muy agradable, por supuesto, el día, más acá hace frío, Madrid siempre está muy lindo, y nosotros aquí en el Hotel Royal Central, cerrando un poco las conclusiones, hoy es el último día, esto culmina a las 6 de la tarde, el GEA que comenzó hace 2 días atrás y que tuvo, bueno, 3 días de muchísima participación para estas jornadas de economía.
0: Qué bien. 5 grados, sensación térmica de 1 sobre 0 en este momento, Javier.
1: Y un dato más le paso,
0: sí,
1: perdón.
0: ¿Cómo no?
1: Vaya ya,
0: sí,
1: a la bajada 2.
0: Ya, sí.
1: Hay 2 ballenas a 10 metros.
0: Bien.
1: Bajada
0: nada.
1: Yo pasé con el auto y casi pensé que la chocaba.
0: No.
1: Pegó un salto y me cruzó medio bulevar, pero le está muy cerquita, claro. Y hay mucha cantidad.
0: Le tocaste un bocinazo y truc. Muy bien. Gracias, Javier.
1: Me tuve que correr yo. Vino un gordo y dijo un sobrino que llegó para el golfo.
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0: 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Señor Marcelo Yapura, le agradezco enormemente por esta temporada de invierno. Como siempre, el aplauso ante todo para el señor Marcelo Yapura. Claro que sí, que no falló nunca desde el primer momento, como cada año. Por eso mismo, esto es para usted, señor. Lo indica su mensaje, Cristian, es el último mensaje del operativo invierno de Vialidad Nacional. Felicitaciones, gracias por formar parte de cada mañana. Que fue un placer para nosotros y mucho más para aquellos que transitan las rutas. Bienvenido, Marce. Y ante todo, buen fin de semana y será hasta la próxima.
4: Buenos días, este es el parte de rutas del viernes 11 de septiembre en Chubut, en el marco del Plan Integral de Mantenimiento Infernal de Vialidad Nacional. En Ruta 3, inicio normal en el tramo Arroyo Verde, Puerto Madryn, con calzada húmeda en algunos sectores, también entre Puerto Madryn, Trelew, banquinas húmedas por las lloviznas de ayer. Atención, hay que circular con precaución en el acceso norte a Trelew, hay desvíos por obras, circular a baja velocidad. Entre Trelew y Garayalde también, con normalidad, calzada húmeda en todo el tramo, banquinas húmedas también con barro en todo ese sector, entre Garayalde y Comodoro Rivadavia, con la misma situación. Mucha precaución para circular en el tramo entre Malaspina y Salamanca. Hay sectores con baches y deformaciones. Hoy continúa la cuadrilla vial trabajando en bacheo en todo ese sector. Atención, en la ruta 26 hay que circular con precaución también. La calzada está normal, húmeda, por Riego González en algunos tramos, banquinas húmedas también en algunos sectores. Entre Sarmiento y Empalme con ruta nacional número 40 con la misma condición. En la cordillera, en ruta 40, desde Esquel hacia Puyén, acceso al Bolsón con calzada húmeda en todo el tramo, también producto de las lloviznas de ayer. Las banquinas están inestables con barro en algunos sectores. Atención, en el tramo de la ruta 40, entre el Bolsón y Bariloche, la calzada está húmeda y posible formación de hielo en los sectores altos. Hay que circular con precaución. En la ruta 40, en Chubut, nuevamente entre Teca y Esquel, calzada húmeda por Riego Gonzal. En todo ese tramo, heladas leves durante esta mañana. Lo mismo ocurre entre Teca y Gobernador Costa, con calzada húmeda también por Riego Gonzal, con heladas matinales entre Costa hacia el sur por ruta 40, también con esa misma condición. Mucha precaución en el desvío de Ripio, entre Facundo Tamarisco, ese desvío posee humedad y barro en algunos tramos. Se registraban heladas también durante esta mañana. En la ruta 40 hacia Río Mayo, el estado es normal de la calzada húmeda por Riego Gonzal. En todo ese sector también con viento, desde Río Mayo hacia el límite con Santa Cruz, con la misma condición. En la ruta 260 de Ripio, desde Palme con ruta 40 hacia Lago Blanco y Chile, calzada húmeda con barro en algunos sectores, heladas durante esta mañana y viento moderado, equipos viales trabajando en mantenimiento. En la ruta 25, desde Rawson, Trelew y Segolaón y Las Plumas, con calzada húmeda en gran parte de este recorrido. Las banquinas también están húmedas con barro, producto de las lloviznas de ayer. Entre Las Plumas y Los Altares, con la misma condición. Precaución en el desvío de Ripio, en el kilómetro 259, entre Los Altares y el Paso de Indios, también con calzada húmeda en todo ese sector, entre el Paso de Indios, Teca, con la misma condición, calzada húmeda por Riego Gonzalo, banquinas inestables con barro, heladas durante esta mañana. En la ruta 259, entre Esquel y Trevelín, con calzada húmeda también en el comienzo del día, con Riego Gonzalo durante esta mañana por parte de los equipos de Vialidad Nacional. Entre Trevel y límite con Chile, en la parte de Ripio de la ruta 259, calzada húmeda con barro, equipos viales trabajando en mantenimiento. Para más información pueden visitar nuestra página web www.argentina.gov.ar/rutas nacionales. Siempre en la ruta Vialidad Nacional.
0: Gracias, Marcelo. Será hasta la próxima y muchas gracias por mantenernos informados a través de la 17. Ha llegado la chance de que en este fin de semana vayas por esa nueva aventura. Y sí, sí, exactamente, es Manila. 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Hernán, ¿todo bien? Ven, pará, Hernán, pará. Es muy ansioso. Primero voy con el consejo. 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Hernán, buen fin de semana. Hay trabajo, porque en este informe cubre sábado y domingo. Buen día, Hernán.
5: Buenos días. En la mañana del viernes tenemos en la ciudad de Puerto Madryn un cielo parcialmente nublado y un viento regular del sector sur con una velocidad de 32 kilómetros con ráfaga de 43 kilómetros. A las 7 de la mañana con 31 minutos tenemos en la costa de las aguas del Golfo Nuevo una pleamar con altura de 5 metros 20 centímetros. A las 14 horas con 34 minutos vamos a tener una baja mar con altura de 60 centímetros y en el transcurso de la tarde vamos a continuar con viento moderado del sector sudeste con una velocidad de 28 kilómetros con ráfaga de 34 kilómetros. A las 20 horas con 9 minutos vamos a tener nuevamente una pleamar con una altura de 5 metros 30 centímetros y en el transcurso de la noche una velocidad de viento de 14 kilómetros con ráfagas de 21 kilómetros, manteniéndose la misma dirección sudeste durante la noche. Esto para el día de hoy viernes en la ciudad de Puerto Madryn. Para el día sábado vamos a tener un viento leve por la mañana del sector noroeste, cambiando hacia la tarde-noche con un viento moderado al sector noreste. Y para el día domingo vamos a tener un viento moderado durante todo el día del sector noroeste. Esto es para el fin de semana en la ciudad de Puerto Madryn. Para la localidad Puerto Pirámides a las 7 de la mañana con 19 minutos tenemos una pleamar con una altura de 4 metros 60 centímetros y en el transcurso de la mañana una velocidad de viento de 30 kilómetros con ráfagas de 42 kilómetros con dirección sudeste durante la mañana. A las 14 horas con 25 minutos vamos a tener una baja mar con una altura de 20 centímetros y en el transcurso de la tarde una velocidad de viento de 29 kilómetros con ráfagas de 38 kilómetros, manteniéndose la misma dirección sudeste durante la tarde. A las 19 horas con 57 minutos, vamos a tener nuevamente una pleamar con altura de 4 metros 80 centímetros y en el transcurso de la noche, una velocidad de viento de 19 kilómetros con ráfagas de 28 kilómetros, manteniéndose la misma dirección sudeste durante la noche. Esto es para el día de hoy viernes en la localidad de Puerto Pirámides. Para el día sábado vamos a tener un viento leve por la mañana del sector noreste y para la tarde-noche vamos a continuar con un viento del sector noreste cambiando a un viento moderado. Y para el día domingo vamos a tener un viento moderado durante todo el día del sector noroeste. Esto es para el fin de semana en la localidad de Puerto Pirámides. Por el momento los dos puertos se encuentran abiertos y realizando la jornada tranquila con lo que respecta a la mañana del día viernes.
0: Muchas gracias, Hernán. Buen fin de semana. Pasalo lindo, disfrutá, obviamente, del sábado y del domingo. El lunes nos volvemos a encontrar aquí, a esta hora, en este mismo punto del dial. Gracias. Totales. 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
0: ¿Quién viste y calza? ¿Cómo le va?
8: Cristian, ¿cómo va? Buen día, ¿todo bien?
0: Perfecto, señor.
9: Roldán, disculpe la interrupción.
0: Sí, sí, sí, adelante, adelante.
9: Disculpe la interrupción, pero es muy serio.
0: Es de último momento, entonces.
9: Sí, es de último momento. Escúcheme una cosa. Sí. Usted no vio que tuvimos agua nieve, que tenemos una sensación térmica de 0 grados prácticamente.
0: 1 sobre 0.
9: Osobuco tiene que tener sí. Trupiano. Osobuco.
0: Sí.
9: Es fin de Puchero.
0: ¿Y al disco? ¿También?
9: ¿Por qué no?
8: Osobuco al disco.
9: ¿Por qué
0: bien,
9: no?
0: Bien, bien, bien, bien. Claro, Osobuco, no vaya, llévese todo, completito, con mucho caracú.
9: Claro.
0: ¿Qué? No se pelea nadie.
9: Y pancito crocante.
0: Oy,
8: seguimos cuidando.
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0: 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Y este es un buen menú. 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
9: Claro. No, además, yo tengo que recomendarte cosas porque veo que andas bastante achuchado.
0: Sí. Puede ser. Ayer. No me sacaron de la cama ayer todo así.
9: Ah.
0: Solamente para llevar a mi hijo al gimnasio. Y digo, no, tenés que llevarlo. Bueno, perdón, me levanto.
9: Claro.
0: Claro. Pues yo no llegaba.
9: ¿Dijiste típico, sí, querida?
0: Sí. No le respondí directamente, pero le hice caso. Qué bárbaro. ¿Qué trajo, Maxi, usted en este fin de semana? Que de acá me voy a la cama nuevamente porque tenemos que trabajar el domingo.
8: Sí, es verdad. Bueno, se viene un partidazo con respecto a lo que va a ocurrir el domingo, porque se enfrentan en cancha de Germinal el Verde frente a Guillermo Brown, partido que corresponde a una nueva fecha de la reválida del torneo Federal A, partido que comienza 15:30 horas, Germinal frente a Guillermo Brown. El domingo. Hay fecha en el día de hoy de la fecha.
9: Va a estar bien, va a estar bien, Cristian. ¿Sí? 16 la máxima el domingo.
8: Ah, bien.
9: Así que, bueno, no vas a pasar tan
0: muy bien. Bien.
8: Tendremos que arrancar temprano hacia Rawson.
0: Ya fuimos a Rawson, primer fecha, ¿no? Sí. Hace un año atrás. Y dijimos, no, nos vamos a almorzar entre Leo. Si tal, nos queda paso. De paso almorzamos todos juntos. Almorzamos, cuando levantamos la cabeza, faltaban 40 minutos para empezar el partido, todavía estamos en el restaurante.
9: ¡No!
0: Le calculamos mal, ¿vio? Así que entramos a las corridas, me acuerdo, pero salimos bien. Pero qué manera de correr, ¿no?
8: En la cantina de Racing.
0: No sé por qué no nos relajamos tanto, nos calen. Ah, claro, la lasaña fue.
8: Sí.
9: Ah,
0: qué bien. No tenemos en cuenta que después hay movimiento, que hay mucho tránsito y eso nos perjudicaba.
9: Claro. Sí, sí.
0: Pero esta vez, Maxi, vamos a ir sin almorzar. ¿Vale?
8: Dale.
0: Almorzamos allá, en el Fortín.
8: Se desayuna fuerte y listo.
0: Claro. Se desayuna fuerte, como en las vacaciones.
8: Claro.
0: Qué bien. Bueno,
8: ¿en qué estábamos?
0: ¿En qué estábamos? ¿Me tengo que ir?
8: Son las 13. Vamos a meternos en el capítulo de la Copa Sudamericana porque bien. El que está haciendo una campaña histórica es Cienciano de Perú, que recordemos que derrotó en la ida 2-0 al City Torque de Uruguay y sueña con estar en las semifinales de la Sudamericana. Recuerdo alguna final River Cienciano, ¿no? Hace 15 años.
0: Boca atrás. También, me acuerdo. Sí. ¿Verdad, Sergio?
9: Sí, también.
0: Que no lo conocíamos al rival. Ahora comúnmente uno ya lo conoce en el fútbol sudamericano.
9: Se
0: sí, es verdad, es verdad.
8: Vos conocés más el Cienciano que el
0: Cienciano. ¿Eh? El ferroviario. ¿No es el ferroviario que viene Cienciano? Un toquecito de Fernet.
9: Sí, claro.
0: Soda.
9: Soda.
0: Sí.
9: No mucha tampoco.
0: Ferroviario se llama, ¿no?
9: Ferroviario, mirá vos, no sabía ese nombre.
0: Sí, se llama así, lo piden en Buenos Aires así. En todos los bares del interior también, por supuesto.
9: Claro, yo lo tenía como un Natalia.
0: Natalia, no, te van a mirar fiero en el bar. Fiero te van a mirar. ¿Qué pide usted? Bueno, Maxi, ¿qué dijo en esta conferencia de prensa? ¿A quién?
8: Y el que habló fue el técnico argentino Horacio Melgarejo.
0: Sí.
8: Analizó la victoria en el día de ayer.
0: Sí.
8: Y esto decía, a ver, lo escuchamos.
10: Buenas noches. Te voy a corregir porque te aprecio. Cuando uno falla situaciones de gol, no es fallamos el gol, porque si vos haces gol, es gol. Cuando el arquero la ataja, son atajadas de situaciones de gol. ¿Está bien así? ¿Te gusta? Bueno, me encanta. Hay que hablar con más propiedad, hay que prepararse.
11: Nos hemos perdido mucho.
10: Ahora sí.
0: Está enojado, Maxi,
8: ¿eh? No sé si va a volver a preguntar en alguna que otra cosa.
0: Ya si arrancás así y te reta delante de todos, Melgarejo, claro, te querés hundir en la silla.
9: Qué geniecito.
0: No pregunto más. Y el segundo, ¿quién más quiere una pregunta? No, yo no. Ya no se anima a preguntar a nadie. Qué bravo.
8: Y atención porque hay un oyente que nos manda un audio comentando un sorteo que se viene de un 0 kilómetro. Porque tiene un hijo que juega al rugby. En Buenos Aires, van a viajar a una gira interesante a Sudáfrica. Bueno, el nene juega en el Club Alumni de Buenos Aires, y Estela nos cuenta sobre este sorteo y esto nos dice.
11: Hola Maxi, buenas tardes audiencia. Bueno, mi nombre es Estela y vengo a contarles que estamos vendiendo una rifa de un auto 0 kilómetros con el Club Alumni de la Provincia de Buenos Aires. Los chicos van a realizar la gira en febrero del 2027 a Sudáfrica y bueno, estamos pidiendo la colaboración para que mi hijo pueda lograr el viaje. A quien pueda y quiera participar y colaborar, dejo mi número a la radio. Muchas gracias.
0: Muy bien, Maxi, cómo no.
8: Excelente, y el número es 284.
0: Sí.
8: Y no sé cómo sigue. Nada, mentira. 284-97-24-12.
0: Reitéralo, por favor.
8: Reiteramos, 284-97-24-12.
0: Y si me lo envías mejor, así yo lo comparto con la audiencia, que nos escriba al WhatsApp de la radio.
8: Dale, cómo no.
0: ¿Te parece?
8: Y atención, porque la selección de handball femenino está jugando para clasificar en San Juan. A partir del lunes, así que bueno, hay varios equipos e integrantes de equipos madrinenses, así que estaremos atentos a esa información, porque la selección de handball femenino de Chubut está jugando para clasificar desde el lunes en San Juan.
0: Qué completo lo suyo, Maxi. Le gracias, podemos dar un rinconcito chiquitito, chiquitito, chiquitito, no tan grande, porque él se maneja muy bien con el fin de semana de automovilismo. Hay novedades, me decía, ¿no?
9: ¿Ya querés que te tire todo o anticipo?
0: Sí, sí, porque después no volvemos más para atrás. Aprovechamos que estamos retrasados.
9: Bueno,
0: sí. Me voy a las noticias después de usted.
9: Práctica 1, 13º Franco, 14º Gasly. Sí. Hubo dominio de Mercedes, Russell el mejor tiempo, Antonelli el segundo, Leclerc, Hamilton tercero y cuarto, Verstappen en el quinto lugar, después los McLaren. Bien, están reconociendo el circuito. La frase de Gasly,
0: ¿cuál es?
9: Seguro va a haber varias banderas rojas. Y de hecho, ya la hubo en las prácticas de la Fórmula 2. Sí. Fuerte accidente con incendio de Intrapubasac. Cazaste como la tiré al indio, ¿no?
0: Olvídate.
9: Sí, sí, sí.
12: Qué importante es saber idiomas.
8: ¿Qué?
9: Sí, bueno, la cuestión es que Intrapubasac se la puso contra los paredones, no, como lo venía anticipando. Sí. Esto provocó un incendio, inclusive. Está bien el piloto.
0: Ah, perfecto.
9: Pero le da la razón a Gasly que va a haber varias banderas rojas, indudablemente.
0: Y vos lo decías también en la semana, ya, sí, sí, desde el lunes.
9: Exactamente.
0: Que venís comentando esta situación.
9: Es un circuito peligroso.
0: Sí.
9: Es un circuito peligroso. Realmente, yo no sé si buscaron esto o no se dieron cuenta lo riesgoso que podía ser este dibujo. Pero indudablemente va a ser un fin de semana de muchas banderas rojas. En un rato, mirá, tenemos a las 11:30, a las 11:55, perdón, la práctica 2, hoy, ahora. 11:55. Mañana, la práctica 3 a las 7 de la mañana. Esa la veo, pues yo me levanto a esa hora. A las 11, la clasificación, ya para la carrera del domingo. Y carrera del domingo a las 10 de la mañana. Otra vez estaré a dos pantallas viendo lo que ocurre. ¿Vos ves esta foto?
0: Hay una foto de alguien muy colorido. ¿Qué está pasando? ¿Lo mancharon? ¿Lo peinaron? ¿Se pintó?
9: Ese es Juan Fossaroli.
0: Sí.
9: Es quien hace boxes en la transmisión oficial.
0: Perfecto.
9: De la Fórmula 1 por ESPN.
0: Sí, señor.
9: Había hecho una apuesta con Kimi Antonelli.
0: No me digas que fue por eso que se pintó el cabello, el rostro. ¿Es con la bandera de Italia, puede ser?
9: Exactamente.
0: Ah, bien, bien.
9: Porque la apuesta fue con Kimi Antonelli.
0: ¡Qué bárbaro!
9: Perdió Juan Fossaroli, le pintarrajearon no solamente el cabello con los colores de la bandera de Italia, sino las cejas.
0: Las cejas, una roja y un azul.
9: No, verde.
0: Verde.
9: Verde, verde.
0: Ahí, yo ya no
9: rojo,
0: estoy mirando,
9: blanco, verde.
0: No puedo mirar el monitor suyo.
9: Los colores de la bandera de
0: ahí
9: Italia.
0: Ahí está.
9: Tenés que haber visto todos los periodistas sacándole fotos a Fossaroli.
0: ¿Pero tuvo que bancársela en el día de ayer en el pleno trabajo así pintado?
9: No, un rato.
0: Pues no creo que por ESPN
9: no.
0: Esté hablando con Colapinto de esa manera.
9: Igual,
0: ¿no?
9: yo creo que lo van a mostrar.
0: Sí,
9: yo creo que lo van a mostrar, seguramente. Sí. Pero bueno, una muestra de la convivencia de la Fórmula 1, o de la gente de la Fórmula 1, ¿no?
0: ¿Y habló él algo de eso? ¿No?
9: Sinceramente no sé. Los rompecoches.
0: Sí.
9: ¿Quiénes son los que más plata han gastado rompiendo coches?
0: ¿Quién? ¿Hay un ranking?
9: Hay un ranking. Hay un ranking.
0: Claro. ¿A qué se debe que estén en la cima aquellos que rompen tantos autos? Y, ¿hay una explicación?
9: Y fíjate el palo que se pegó Leclerc.
0: ¿Es por riesgo?
9: El domingo pasado.
0: ¿Por
9: no, no, no, por el valor que tiene las partes que rompen del auto.
0: Ah, hablamos de los gastos. ¿Quién gastó más por rotura de vehículos? Ah, eso, eso. Entonces sí. Sí.
9: Leclerc.
0: ¿Quién?
9: Leclerc. Sí. Ferrari. $1,888,000. El segundo, Isaac Hadjar.
0: Sí.
9: $1,631,000. Pierre Gasly, el primo Pierre, Pedrito Gasly. $1,556,000. El tercero en el ranking, ¿eh? El tercero, Franquito, ahí nomás, moderadito, $680,000. Bien. Los que han roto el auto hasta ahora. El que menos rompió.
0: ¿Quién?
9: Lando.
0: Mirá vos.
9: Lando Norris, $150,000. Así que nada, bien, bien. Esos son los más y los menos gastadores, los menos derrochones.
0: Qué bien. Bueno, así, pero ¿eh? qué número, ¿no? Tremendo.
9: No, no, no, Fórmula 1 es plata. Mucha
0: sí, señor.
9: Plata.
0: Sí,
9: después,
0: señor.
9: Cuando tengas un huequito, te cuento Turismo Carretera.
0: Pero qué grande, qué completo, por favor, este viernes. Ay, no perderse nada. 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Sigue buscando lo mejor, Javi, te escuchamos.
1: Gracias, Cristian. Bueno, la mañana sigue estando fresca, no hemos salido mucho, pero hay postales maravillosas. Digo, si alguno quiere una linda foto, sé que hay muchos fotógrafos por allí. Hay un par de buques grandes, estos que vienen a hacer descarga al Storni, con algunas nubes detrás y ballenas. La verdad que es una postal maravillosa, por lo menos que se ve aquí del Hotel Ryan Drive. Y gentilmente nos atiende Marcelo Ortega, titular de la Universidad del Chubut. ¿Cómo estás, Marcelo? Buen día, ¿todo bien?
13: Buen día a toda la audiencia de la 17.
1: ¿Cómo anda la Facu?
13: Bien, bien, bien. La verdad que con mucha presencia en muchos lugares. Estamos con las jornadas de heridas en curso que se vienen realizando del día de ayer hasta mañana. Sigue con una presencia de 300 alumnos, personal que no es de la universidad, agentes de salud que están participando, tanto a nivel nacional e internacional. Así que la universidad marcando presencia con una participación interesante en las jornadas de economía azul. Así que bueno, haciendo un trabajo territorial como es propuesto desde el equipo de gestión, desde la rectoría.
1: ¿Qué te llevas de las jornadas de economía azul?
13: De la jornada de economía azul, la verdad que fue una apuesta interesante por lo que es la comunidad de CIMA, lo que es la UTN, y aprender muchísimo y el intercambio con diferentes actores que estuvieron participando. En el caso nuestro, bueno, tuvimos la participación desde la moderación de uno de los paneles de gobernanza, regulación y soberanía, con la presencia del vicerrector como moderador, y la verdad que fue un panel muy interesante, como lo han sido los demás.
1: En este caso, Marcelo, digo, estamos ya a la vuelta de la esquina. ¿Qué resta en el año? Ya hubo colación de grados. ¿Qué le falta a la Universidad del Chubut de aquí a diciembre?
13: Mira, tenemos un segundo cuatrimestre muy cargado. Se vienen en breve, ahora en octubre, las jornadas académicas, que es una apuesta importante que tiene la universidad a nivel provincial, donde se hace un resumen de todo lo académico que se hizo en todo el año, con las ponencias de los alumnos, con su trabajo de investigación, de extensión, y le estamos viendo a ver, tanto la rectora como el vicerrector y el equipo, viendo de traer algunos personas que puedan dar algunas charlas magistrales de relevancia y de interés para los alumnos, obviamente. Así que después están las jornadas de extensión y, bueno, lo que es el ciclo académico, que es muy, muy numeroso, como dijimos en un principio de año, con una matrícula de 2.000 alumnos y, bueno, viendo cómo llegamos a diciembre. Así que, pero no, una agenda muy cargada. El segundo cuatrimestre siempre viene muy cargado. Hay algunas actividades que se pasaron para el primer cuatrimestre para no terminar tan, tan desgastado, ¿no?
1: En ese sentido, ¿cuándo finaliza? ¿Cuándo arrancan de vuelta?
13: Finalizamos la tercera semana de noviembre, lo que es la parte de cursada, después viene la época de finales y, bueno, después el receso. A descansar un poco porque nos pusimos como equipo de gestión en la universidad unos desafíos muy interesantes y, bueno, se están tratando de ir cumpliendo y, bueno, después queda todo lo que es arrancar el 2027 con una agenda ya armándose y, bueno, pero primero y principal, terminar esta, que es muy ambiciosa.
1: Yo comentaba ayer, digo, que lo que le sirve mucho a ustedes, además, la salida laboral en la carrera de enfermería, ¿no? Es cierto que Mani ha tenido una amplitud importante en cuanto a clínicas y demás, y hasta vos mismo me has contado, muchos trabajan en el interior, que van a Tel, Semana Gastre, digo, ¿esta oferta sigue siendo tentadora para el alumno que va a estudiar?
13: Sí, es muy tentadora, y no solamente en enfermería. O sea, como te dije en un principio, al principio de la entrevista, la Universidad del Chubut está teniendo un trabajo territorial muy importante, y hoy los graduados nuestros y ya avanzados en sus carreras están siendo solicitados por varios espacios, ¿no? A nivel privado, a nivel público, el desarrollo territorial que tiene enfermería en la provincia, a nivel público, en el privado, con empresas de turismo que nos están solicitando guardaparques. Hoy, por ejemplo, hay varias empresas de turismo que nos dicen que por favor en el currículum pongan que son egresados de la Universidad del Chubut por la formación académica que tienen. Para nosotros se me explota el pecho de orgullo, porque uno dice, bueno, se está haciendo muy bien el trabajo, y hace poco firmamos convenios con Cámara CIMA para, bueno, ir trabajando esta cuestión de que no solo la universidad es académico, sino se piensa también en un futuro en el mundo laboral, que es una manera de acompañar a nuestros graduados para que se inserten laboralmente en la medida en que se vayan requiriendo mano de obra, ¿no?
1: Van a arrancar las inscripciones para el 2027. Parece que falta mucho, pero a usted le queda un mes y chau.
13: Nos queda un mes, y, exactamente, nos queda un mes y chau, ya está. Nosotros los primeros días de noviembre ya arrancamos con las inscripciones, así que nada. Pero bueno, lo importante de todo esto es que tuvimos un año muy cargado, muy fructífero, cumpliendo los objetivos que nos habíamos planteado, y nada, marcando una presencia fuerte con todo el equipo de gestión, con los docentes, los alumnos, y hoy ya posicionados en la comunidad como universidad, una universidad tan joven con un trabajo muy interesante.
1: La última, ¿les quedó chico ya? ¿Van a ampliar? ¿Cuál es la idea?
13: Y la idea, la idea es, a ver, estamos en un contexto bastante complejo, más allá que la relación con el Ejecutivo Provincial y el equipo de rectoría es excelente, tenemos una respuesta muy importante por parte del gobierno de la provincia al ser universidad provincial. Pero sí, estamos necesitando una cuestión de más espacio, porque la matrícula se está ampliando y la gente hoy busca, los alumnos que se gradúan en el secundario y la comunidad está buscando ir a cursar a la Universidad del Chubut por la salida laboral pronta que se tienen con las carreras. Así que, pero bueno, esto es un desafío, pero bueno. Acá estamos.
1: Me agradezco.
13: A ustedes.
1: Marcelo Ortega, bueno, uno de los titulares de la Universidad del Chubut, por lo menos aquí en Puerto Madryn. Cristian, respecto a la participación que tuvieron aquí en el EGEAM, donde el rector fue uno de los oradores en esta jornada de Economía Azul, y haciendo una mirada de lo que resta fundamentalmente para la universidad, insisto, joven, pero que ha tenido un desarrollo muy importante por lo pronto en la comunidad, y que permite que a partir del mes que viene ya comiencen las inscripciones, y atención con el dato, anótense para la carrera de guardaparque. Dijo, una salida laboral fantástica, sí, sí. De hecho, porque, bueno, se supone que la naturaleza aquí nos tiene casi sí. Comprometidos, ¿no? Y es una muy buena manera de poder estar teniendo una salida laboral, por lo menos en una ciudad que la naturaleza la tiene como bandera,
0: claro,
1: ¿no?
0: Claro, claro que sí, por supuesto, aquí hay lugar, vaya, si no. Interesante esa propuesta, Javier, bien.
1: Es muy interesante, sí. Más allá de la carrera de enfermería. Claro. Pero bueno, aquí nos quedamos, acaba de terminar, hay un break ahora en un ratito con alguna otra nota que tenga que ver seguramente con la gente de la UTN, fundamentalmente. Cristian, sobre estas jornadas de economías.
0: Qué bien, Javi, muchas gracias.
1: Le mando un abrazo, hasta luego.
0: Javier Mercado, en todos lados. 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
16: Se complica, Chiqui Tapia.
17: Anticipo de Radio Mitre, el Chiqui Tapia quedaría imputado hoy por supuesto enriquecimiento ilícito como presidente del SEAMSE. El fiscal Gerardo Policita abrirá la investigación para analizar todos sus bienes, luego que el empresario Guillermo Tofoni lo denunciara por haber incrementado su patrimonio en un 1000%. El fiscal pediría declaraciones juradas a la Oficina Anticorrupción, listado de los bienes al registro de propiedad del inmueble, automotor y de aeronaves, y además detalles de sus cuentas bancarias, gastos con tarjeta de créditos, viajes, entre otras solicitudes. Desde Comodoro Pi, Mercedes Ninzi, Mitre informa primero.
18: Crítica de Tierra del Fuego al gobierno por la nueva base naval promovida por Milei.
19: Tras la suspensión del viaje de Milei a Londres, los ministros Presti de Defensa y Quirno de Cancillería viajan a Ushuaia para recorrer la zona en la que se emplazarán las obras de la base naval integrada. Antes de viajar a su provincia, el gobernador de Tierra del Fuego, Gustavo Meleza, cruzó al gobierno por las obras. Esto decía en diálogo con Mitre.
20: Eso se había iniciado en su momento. Gobierno de Alberto Fernández, luego se suspendió por este gobierno, ojalá se reactiven, porque insisto, es algo muy importante para el país, para nosotros, tiene que ver con el movimiento económico, la construcción y eso, pero creo que mucho más allá de eso es importante por la cuestión soberanía.
21: El gobierno habla de que el kirchnerismo, el gobierno anterior, puso un monolito en vez de una base naval.
20: A ver, yo estuve en el monolito, pero empezó un movimiento de suelo, los permisos, los proyectos, bueno, pero este gobierno lo frenó. Hasta el monolito frenó. Ojalá lo reactiven. Por eso yo digo, más allá de entrar en la discusión esa, apuesto a que lo hagan realmente y se haga bien.
19: Rodrigo Jorge, Mitre informa primero.
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0: Faltan 3 minutos para llegar a las 11 de la mañana y además hay muchos eventos y para poder colaborar, para poder ofrecer parte, tenemos la chance de, por ejemplo, presentarles a ustedes unas propuestas. Vaya que hay varias propuestas el fin de semana. Carlos Ferreira, el querido cordobés Ferreira, sí señor, tiene el agrado de presentarnos en el día de mañana, el Día del Niño. Se festeja el Día del Niño. ¿Dónde, cómo, cuándo? Él nos brinda cada detalle. Bienvenido, Carlos, adelante.
1: Buen día, Cristian, buen día a toda la audiencia. Y Cristian, ¿cómo estás? Bueno, ahí está circulando por todos lados nuestro flyer de doble festejo de nuestro aniversario, el Día del Niño, que festejamos en el comedor y merendero Puertas Abiertas. Esperamos a toda la gente que se arrime a pasar una tarde distinta, una tarde alegre. Así que, nada, Cristian, están todos invitados. Los esperamos, sorteo, choripán, panchos y pizza para toda la gente. Así que, nada, los esperamos sábado 12 de septiembre a partir de las 13 horas hasta las 17. Los esperamos a todos. Abrazos.
0: Carlos, muchas gracias por la invitación y la gente se pregunta dónde, cómo, cuándo. Bueno, sí, sí, vengan, vengan. 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Bien, esto es en la zona oeste de la ciudad, allí en el propio lugar del comedor. 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Agendalo de 13 a 17 horas a festejar el Día del Niño. Muchísimas gracias, Carlos, por la información y por haberte sumado también a la mañana. Gracias por esa agenda. Va a haber más invitaciones en el transcurso del programa.

0: Que hay dos situaciones que se dan.
1: Sí.
0: Al margen de lo económico, obviamente, que quizá es lo que más fuerza tiene, uno va lleno de preguntas y dudas a... Yo estoy en ese trámite, ¿no?
1: Sí.
0: Yo decidí ir a un estudio de abogados. Sé que tiene un costo, obviamente, que estoy dispuesto a tomarlo como una inversión.
1: Tal cual. ¿Un seguro?
0: Sí, es un seguro. Yo le contaba fuera de micrófono a Martín, tenemos caso de dos conocidos, uno tramitó la jubilación mediante un estudio de abogados, el otro no, y es enorme la diferencia que hay en la jubilación que corren hoy en día.
1: Sí, sí. También te decía, y eso para desmitificar, uh-huh. Primer cuestión que hay que entender es cuál es la historia laboral de cada uno. O sea, no necesariamente el asesoramiento, porque me lo dice la gente, yo quiero cobrar más, haga que cobre más, como tenés un inflador, ¿viste? Y vos decís, te das vuelta y empezás a inflar, ¿cuánto querés? ¿1 millón? ¿1.200.000? No es así. Lo que es cierto es que un buen profesional tiene que procurar que ese haber sea el que corresponde conforme a la realidad de los papeles y a la historia de vida de la persona. Vamos a arrancar, si te parece, por el comienzo, que es en qué momento, ¿no?, uno se tiene que poner a pensar en la jubilación. Yo estoy consciente de que empecé a aportar a los 18 años. Tengo 32 años de aporte, es una locura. Pero porque, bueno, trabajé, arranqué en la FJP, uh-huh. en Máxima FJP, hasta que se estatiza en 2008. Después seguí con una consultora, con otros gerentes que nos fuimos de la FJP, dando servicio a empresas y siempre aportando. El hecho de aportar es una tranquilidad. Ahí empieza uh-huh. el tema, ¿no? Porque la jubilación no es una cuestión espontánea o que tendría que depender de a ver si me salvo una moratoria, si me salvo algo, en la medida que uno tenga la posibilidad de hacerlo. Uh-huh. Entendiendo también que hoy, por 20.000 pesos y monedas, estás hablando de un aporte a un monotributo, el básico, el promovido, uh-huh. que ya te cubre. Te cubre tres contingencias: la edad, la discapacidad y el fallecimiento tuyo, uh-huh. que le da una garantía a los derechohabientes, cónyuge, conviviente, hijos, de cobrar algo. Entonces, siempre digo lo mismo, yo no me voy a meter en el bolsillo de nadie ni en la realidad de nadie, sobre todo en los tiempos que están corriendo, pero es muy importante la conciencia de no dejar pasar un mes de vida donde uno, por suerte, por ahí hizo alguna actividad económica uh-huh. con lucro y tiene que poder facturar. Obviamente, si tenés un sueldo en relación de dependencia, mucho mejor, teniendo en cuenta que, cuando hablamos de haber jubilatorio, que es lo que vos decías, Sergio, al comienzo, tiene que ver con una jubilación más alta porque aportaste mucho más.
0: Uh-huh. Martín, una cuestión que creo que le facilita la labor a quien nos va a tramitar la jubilación. Es importante que guardemos los recibos de sueldo.
1: Sí. Sí, sí. Bueno, y ahí alguna cuestión tragicómica. Hay excusas, primero, que te dicen, porque vos pedís todo. Claro. Digo, tráeme todo. Uh-huh. No, pero lo tengo guardado, búscalo. Muchos te dicen, lo sufrí en un incendio, en una inundación. Puede ser real uh-huh. o no. Hay mucha vergüenza decir, no junté las cosas.
0: Sí.
1: No le digo orilla. Puede pasar. Ahora, lo importante es, cuando uno arranca ya en el proceso de la jubilación, sí, todos los recibos, habidos uh-huh. y por haber, todos los certificados de trabajo, certificaciones de servicios, todo lo que tengan. Tal vez, inclusive, hasta una sentencia judicial o un dato de algún arreglo en la Secretaría de Trabajo, todo que uh-huh. dé algún indicio de una relación laboral puede servir en un expediente previsional. Así que eso como primer medida. Como así también, y esto invito a la audiencia a que lo haga, desde los 18 años de edad hasta el hasta la actualidad, que hagan un detalle cronológico de servicios. Che, ¿dónde uh-huh. estuve? ¿Estuve en tal lugar? ¿Esa empresa existe? ¿Esa no existe? ¿Tengo prueba? ¿No tengo prueba? ¿Y por qué digo esto? Porque con tiempo uno puede empezar a armar las cosas mejor y no tiene esa espada de Damocles sobre la edad jubilatoria que... A veces tenés que salir corriendo y terminás haciendo un trámite que sí va a repercutir o en la falta del derecho o en un haber jubilatorio más bajo.
0: Muchas veces la patronal no hace los aportes y eso te salta recién cuando empezás a tramitar la jubilación.
1: Temazo.
0: ¿Qué se puede hacer?
1: Muy buen tema. Mirá, como primer medida, no sé si escucharon hablar de la clave de seguridad social. La clave de seguridad social es una clave de ANSES. Ustedes ingresan,

0: www.anses.gov.ar. Si no la tienen generada, con el DNI, un número de celular y una dirección de correo electrónico, que es lo que les va a pedir el proceso, van a poder generar su clave. Si la tienen generada, es la forma de ver en una de las pestañas de la página, la parte de trabajo, consulta de historia laboral. Lo pueden hacer por ahí o lo pueden hacer por ARCA también, lo que era antes AFIP.
1: Sí.
0: Lo importante es ver conocimiento, información. ¿Tengo los aportes? No los tengo. ¿Me lo están haciendo o no me los están haciendo? Después, para bajar un poco la ansiedad y que no todo sea un problema, si yo tengo el recibo de sueldo donde dice que me están haciendo el descuento jubilatorio y después por alguna cuestión de la empresa que, bueno, hoy es moneda corriente, tiene problemas de todo tipo, financiero, de deuda y lo que fuere, no vende, caída del consumo, entró en un plan de moratoria de los aportes previsionales o no lo entró, pero yo como trabajador me quedo tranquilo que el descuento está hecho. Si yo el descuento lo tengo hecho, ya es un problema entre la empresa, ARCA y ANSES. Entonces me lo tiene que reconocer ANSES. Ahora, si no hizo el aporte y tampoco me da un recibo de sueldo, estoy en negro.
1: Claro.
0: Esa es otra situación donde lamentablemente el trabajador joven hoy no lo nota, pero cuando se quiera jubilar va a tener el problema de que la edad nos baja la productividad, tenemos menos ganas, a veces por cuestiones de enfermedad o de desgaste propio del cuerpo. Entonces tenés una realidad económica que tenías en negro de tanta plata y pasás a una mínima, que hoy está en 670 mil pesos, que te quedan de bolsillo 600 mil y te tenés que arreglar con eso. Por eso también, cuanto antes uno piense las cosas, muchas veces tenés margen de maniobra y muchas veces no. El que está en negro no está en negro porque quiere, entiendo yo. Está en negro porque si no es en negro, no es en otro color. Y es el 50% casi de la fuerza laboral argentina. Entendiendo, y esto es muy importante, sepan que de 10 hombres que lleguen a los 65 años de edad, solo 3, esto es estadística y dato real, solo 3 van a tener los 30 años de aportes o más. 7 no llegan a 30 años de aportes. Y las mujeres con 60 años, solamente una tiene los 30 años de aportes.
1: Tengo más años de aportes de los requeridos.
0: Sos un privilegiado y además te has esforzado por ello, lo cual va a redundar en un mayor beneficio jubilatorio. Entendiendo que la fórmula...
1: ¿Cuánto es?
0: Claro.
1: ¿Por año?
0: Tenés. Es un poco complejo por ahí por radio, pero a ver, ¿cómo se compone el haber jubilatorio nacional? Prestación básica universal, que está cercana a los 200 mil pesos, 196 mil pesos. Eso se lo da a todo el mundo que tiene derecho, con o sin aportes. Monotributista, autónomo, relación de dependencia, no importa. ¿Dónde talla el haber? La PC, prestación compensatoria y prestación adicional por permanencia, que es el reconocimiento de aportes anteriores al 94 y posteriores. El 1,5% por el promedio actualizado de tus últimos 120 sueldos brutos.
1: Sí.
0: Por la cantidad de años de aportes totales. Entonces, no es lo mismo multiplicar por 30 que por 35 que por 40. Entonces, a un mismo promedio jubilatorio de dos personas, si uno tiene más años de aporte en relación de dependencia, va a cobrar mejor jubilación.
1: Más o menos un 1,5% por año. Por año de más de aporte.
0: Exacto.
1: Es bueno.
0: Y sí, no que, a ver, y también lo decíamos fuera del aire, ocurre muchas veces que en la vorágine o en el inicio, cuando uno va a una oficina pública, mal ANSES, por ahí te dicen, mira, ya tenés los años, listo, llegamos al derecho, quédate tranquilo. Y no se indagó un poquito más. Che, pero ¿y estos, pues, si consigo estos 5 años más? No, bueno, pero está bien. No, está bien relativo. Por ahí es un 15% más del haber, que no lo estás cobrando ni lo vas a cobrar porque no acreditaste esos 5 años que exceden de 30.
1: ¿Nos jubilamos con el 82% móvil?
0: No. Hay un grupo, y aprovecho para mandarle saludos el día del docente, el día del maestro, porque en docencia nacional sí tenés el 82% móvil. Eso es una medida que en el 2005 se restituyó a los docentes, teniendo en cuenta que en los 90 se había, digamos, normalizado, se había puesto como trabajadores, como jubilados comunes a los docentes, entendiendo que ellos tienen una ley particular. Les pagan el 82% del último salario, y se actualiza por los sueldos, por los aumentos salariales que tengan, y además tienen un 40% de zona acá. Con la digo esto porque se da la particularidad que el docente nacional que se jubila en la zona cobra más como jubilado que como activo.
1: Ahora, los docentes que prestan servicios en Chubut no son nacionales.
0: No, no. Los que aportan al ISIS, muy buen punto, es tienen un cálculo que es el 82% si tienen los 30 años de aportes, pero del promedio. Ajá. Entonces...
1: Chao, te tiraron abajo.
0: No, bueno, depende. Hay que ver cuál fue tu promedio, que eso es otra cosa que no lo saben y tampoco se informa. Hay otro tema que... Y rosa lo legal también. Ninguna caja jubilatoria te puede decir cuando vos te presentás el mismo, el primer día o en cualquier momento antes que se liquide el trámite, cuánto vas a cobrar. Una locura y tiene razón de ser. A ver, ningún funcionario se puede comprometer a un haber si todavía no hizo todo el proceso de verificación, actualización, liquidación y llega una resolución, un acto administrativo que te dice cobrás 1530,24. Perfecto. Ahora, al mismo tiempo, vos tenés que tomar una decisión. Fíjate que tanto el docente nacional, pero en el nacional no tiene problema porque baila en una pata, porque cobra muy bien, pero el provincial inicia el proceso jubilatorio y en algún momento el instituto, a los 5 o 6 meses, le dice, ok, profesor, maestro, está en condiciones de jubilarse. Para que nosotros liquidemos, tiene que presentar la baja. Ah, muy lindo. Perfecto.
1: Claro. Renunciá, después charlamos.
0: Exacto. Vos renunciás, después charlamos. ¿Y sobre qué? O sea, yo largo un sueldo y voy a agarrar una jubilación.
1: No.
0: Sí, sí, eso va a pasar. Ahora, ¿qué jubilación? Ah, no, espera que te la liquidamos. Bueno, no. Ese espera que te la liquidamos, yo lo recibo después en el estudio. Y entonces, de un sueldo de 1,000,000 pesos, por ahí pasa una jubilación de 600,000. Y por ahí no está mal liquidado administrativamente. ¿Por qué? Porque hay una distancia en lo que es el último sueldo y el promedio de los últimos 120 sueldos. Obviamente que hay forma de calcularlo antes y nosotros en el estudio lo hacemos y con los docentes que vienen y que quieren consultar, le decimos, mira, si renuncias ahora con el índice de actualización que están usando, te daría tanto. Fíjate si querés. Y ya el docente o cualquier jubilado, porque en el sistema nacional también lo hacemos con un programa distinto,
1: lo piensa más.
0: Vos le das información. Yo, claro. Después vos fíjate qué haces. Hay gente desesperada, me quiero jubilar, que sea lo que sea, porque tengo otro proyecto económico, porque me quiero ir, por lo que fuere. Bueno, pero es una decisión personal. Yo como profesional le tengo que dar todos los datos que tengo. Y no decirles el haber jubilatorio. ¿Cuánto? ¿Cómo se hace? ¿Dónde? Viste, son preguntas que tenés que estar acompañando ahí.
1: Volvemos al privado, digamos así, ¿no? Llegamos a los 65 años, tenemos los 30 años de aportes. ¿Podemos comprar años de aportes para tener una mejor jubilación?
0: Buenísimo. Tenés muy buenas preguntas. No. A ver, la compra de aportes está contemplada para aquel que le faltan aportes y hay distintas alternativas. Cambió un poco el paradigma en esto. O sea, mejorar es una mala noticia lo que te voy a decir porque no hay forma de mejorar. Sobre todo si venís con 65 años. Ahora, si vos venís con 50 años y me decís, mira, tengo dos proyectos de vida, una consultora particular donde voy a ser el dueño o bien ser empleado de relación de dependencia en otro lado. ¿Qué me conviene más? Bueno, hay que hacer una cuenta que es clara. A la seguridad social van 35 puntos del sueldo bruto. O sea que por cada 1,000,000 pesos van 350,000. Un monotributista o un autónomo en promedio aporta 60,000-70,000 pesos. Eso tiene un correlato en la fórmula jubilatoria final. O sea, que el que elige, si pudiera, que es un bien escaso y está en extinción, el trabajo en relación de dependencia, esa es la forma de mejorar tu jubilación futura. Ahora, si vos tenés 10 años en relación de dependencia y 20 de autónomo monotributo, y casi va a ser una mínima,
1: claro,
0: todo el jubilatorio. Las moratorias, las compras de aportes por ley 24.476 o 27.705 sirven para llegar al derecho. Que no es un universo chico, el que te decía, 70% de los hombres necesitan moratoria,
1: claro.
0: 90% de las mujeres necesitan moratoria. Con la mala noticia que en marzo del 25 no se renovó el plan de moratoria que permitía, no sé si recordás, presentabas el trámite y te descontaban las cuotas de moratoria del beneficio. Iban las amas de casa, tengo 60 años, tengo hijos, ok, trabajé mi vida, pero en negro o cuidando chicos o no me aportaron servicio doméstico. ANSES te jubilaba y te descontaba la deuda en 60, 120 cuotas. No existe más. Si vos lo querés hacer, lo podés hacer, pero tenés que pagarlo antes.
1: Era especialmente usaban mucho un tipo de jubilación de costureras o sí, algo por el estilo.
0: Sí, buenísimo. 307, el código en Arca. Claro, vos, era un periodo ficticio que en la moratoria, por ejemplo, la 24476, desde los 18 años hasta el 30 de septiembre del 93, le comprabas aportes. Ahora existe la posibilidad de comprar del 93 a marzo del 2012. Pero fíjate la diferencia. Y eso existe, bueno, primero, no hay límite de edad para entre los 18 años comprar y septiembre del 93. Si compras 10 años ahí te salen 7,000 pesos. Cada mes no, 10 años, 7,000 pesos. Ahora, vos necesitas más aportes del 93 al 2012, tenés que comprar, qué sé yo, X años, 10 años. Cada mes te va a valer 42,000 pesos. A ver, ¿es negocio? Sí. Yo hice la cuenta, si alguien no tuviera ningún aporte y tiene que comprar los 30 y estás pagando una cantidad alta de... A ver, son 42,000, lo hacemos en vivo, ajá, por 15,120,000 pesos. Uh-huh. Pones esa plata. Lo que pasa es que esa plata, dividida 2 años de jubilación, ya terminaste de... Ya la pagaste, ya la recuperaste. Entonces, todo lo que cobres después... Vas a empezar a hacer ganancia. Cierto es también que se pagan deudas entre 3, 4 millones y 12. Es una barrera para mucha gente jubilarse. Entonces, sobre todo las que más sufrieron esto son las mujeres que, primero que tienen una situación más humilde y precaria desde lo social y económico. ¿Por qué? Porque muchas están separadas, están con los chicos, les cuesta insertarse laboralmente, ganan menos. Uh-huh. El problema que tienen después es que llegan a los 60, no tienen el dinero. Eso lo puedes comprar en los últimos 10 años de edad. Entre los 50 y los 59 la mujer, entre los 55 y los 64 los hombres. Antes de cumplir los 65. Pero no tienen la plata. Entonces, en vez de jubilarse a los 60, con una jubilación mínima, pagando, se jubilan a los 65 con la PUAM, Pensión Universal Adulto Mayor, que es un 80% de la mínima, y se perdieron todas las jubilaciones en los años desde los 60 años a los 65.
1: PUAM,
0: Pensión Universal Adulto Mayor.
1: ¿Eso sería yo?
0: No, usted es un jubilado...
1: En ciernes, todavía no.
0: En ciernes, por lo que me dijo con aportes, igual no está mal ser PUAM, digamos. A ver, tenemos hermosas discusiones en grupos de amigos y todo, que primero hay mucha culpa de la gente en no tengo los aportes, y se sienten mal como diciendo fui vago, no laburé. Digo, no, si llegaste hasta acá laburaste, o sea, sí. ¿Qué vivís de renta? O sea, no tenés una realidad, tenés una realidad de laburo. El que tengas aporte no depende de la gente, sáquense ese peso de encima.
1: Claro.
0: Si yo pudiera elegir, yo laburaría en blanco ganando 5 millones de pesos y de esa manera tengo acceso al crédito, tengo acceso a vacaciones, aguinaldo, horas extras, bueno, todo lo que implica un trabajo formal.
1: ¿Cuántos años de aporte tiene que tener una mujer para jubilarse?
0: 30.
1: Igual que el hombre.
0: Ojo, ahí vamos a hacer una distinción que, si continuamos con estos espacios, la idea es hablar de los distintos regímenes diferenciales también. Uh-huh. Porque hay edad y servicios para un montón de regímenes diferenciales que, dicho sea de paso, en la futura reforma previsional, ya en todos los borradores se está hablando de eliminarlos. ¿Y esto qué quiere decir?
1: O sea, apurate a jubilarte.
0: Por supuesto, sabia deducción. Y también ten en cuenta que la edad jubilatoria y los aportes de cada persona son personalísimos. O sea, ¿qué quiere decir? Si yo trabajé como administrativo en una empresa, pero trabajé en la construcción, pasé por la ruralidad y después hice minería, voy a tener un prorrateo de edad y, claro, de edad y servicios que tal vez mi edad jubilatoria sea 62 años, 5 meses y 3 días, y los servicios requeridos no sean 30 años de servicio, sino que sean 27, 26, de acuerdo a lo que impacta cada régimen. ¿Por qué? Uh-huh. Porque tiene una razón de ser. No es lo mismo estar pescando que estar en una oficina, que estar dando clases, que estar colgado de un andamio. Entonces, eso lo contemplaron en distintos momentos y ahora se quiere llevar todo a todo es común. Y a subir, a su vez, edad jubilatoria. Lo cual va a generar un problema de sancionarse esa reforma.
1: En 2 años me voy a jubilar por el Instituto de Seguridad Social y Seguros. Voy a llegar con 42 años de aportes. El cálculo se hace sobre los 42 años o sobre los 30 que exige la ley.
0: Bueno, ahí está la sensación de injusticia de muchos ciudadanos, vecinos, que son trabajos estatales, provinciales o municipales. Claro, ¿qué dice la ley? La ley dice lo siguiente: la jubilación es el 72% del promedio actualizado de las últimas 120 remuneraciones. Ok. Y yo, instituto, te voy a bonificar con un 1% adicional por cada año que supere de 20 hasta un máximo de los 30 años. O sea, son 10 años más, 72 más 10, 82. Con 30 años de aportes provinciales, cobras el 82. Con 40 años, cobras el 82. Ja. O sea, no es lo mismo. Bueno, superaste 30. Entonces,
1: te sobran 12 años, Candy.
0: Bueno, y Candy, ¿para qué seguir trabajando? Bueno, hay que entender también, y esto es a favor de la situación de Candy y tantos oyentes, que la edad jubilatoria tiene un sentido. Uh-huh. Y que también está en el marco de toda esta crisis que hay, de falta de aportes, de falta de empleo, de que el sistema se desfinancia, de que la gente vive más y al mismo tiempo nace menos gente. Bueno, entonces, aún así, con una edad jubilatoria para la mujer en la provincia de un régimen general de 58 años, estás 2 años por debajo de la nacional, que es 60, y tiene una determinación de haber inicial que no es mala.
1: Claro.
0: Pero bueno, hay gente que dice: yo llego a los 30 años y me quiero jubilar, tenga la edad que tenga. Eso va a significar que el Estado te va a tener que pagar más tiempo jubilado.
1: Claro.
0: Y es justamente lo que genera después el desfinanciamiento o el desequilibrio en las cuentas.
1: Una última pregunta,
0: sí,
1: que me han trasladado varias personas. No quieren tener PAMI, quieren sostener una prepaga.
0: Prepaga y PAMI es compatible. Vos no vas a poder evitar el aporte de PAMI, porque el aporte es solidario. Ese es un temazo. Y eso se relaciona también cuando
1: porque
0: hablamos...
1: muchos dicen que hay que presentar un amparo.
0: No. A ver... La obra social es compatible con una prepaga. Vos no podés tener dos obras sociales. Eso por un lado. Pero la obra social es compatible con una prepaga. Si vos tenés una prepaga, la verdad que lo que hace ese aporte, que es bajo, sinceramente es bajo para lo que es un servicio de salud. Después podremos discutir, che, ¿cuál es el servicio de PAMI? ¿Me dan, no me dan, me duermen? Sí. ¿No llega la prótesis? Todos estamos de acuerdo que tiene que cumplir. Pero el sistema funciona para que funcione. De cada recibo tiene un descuento. Y ese descuento es lo que hace que el sistema legalmente y financieramente ande. Así que no va a poder evitar ese descuento.
1: Bueno, pero puede tener prepaga.
0: Y puede tener prepaga, por supuesto.
1: Claro.
0: Sí, pagando.
1: Sí. Porque muchas prepagas se hacen las distraídas.
0: No, bueno, eso es otro tema. A nivel salud, no es mi especialidad, pero por lo que yo escucho, nada te va a dar ninguna garantía de satisfacción plena. Y máxime, si encima estás pagando una prepaga que te sale, no sé, 500 mil pesos, 600 mil pesos, y no te cubre. Tuve un caso con mi viejo personal de cuidados paliativos, que te tenés que andar peleándote con todo el mundo y tenía una prepaga. Yo soy partidario de que la tranquilidad, entre comillas, te lo da tener cierta cobertura de obra social o de prepaga. Ahora, eso no significa tampoco, y además, cuando te preguntan, che, ¿y vos a cuál te afiliarías? Y esto es a futuro. Vos estás tomando una decisión ahora. ¿Cuándo te vas a enfermar y cómo va a estar esa prepaga en ese momento?
1: No lo sabes.
0: ¿Cómo va a responder?
1: No lo sabes.
0: No lo sabes.
1: Martín, un gustazo.
0: Lo mismo.
1: ¿Tu celular?
0: 284-620315.
1: Algunos oyentes estaban pidiéndolo.
0: Con mucho Cristian. Gusto contestamos consultas.
1: Reiteramos.
0: 284-620315.
1: Martín Carralval, abogado previsional, un gusto.
0: Un gustazo, el gusto es mío.
1: Muchísimo
0: gracias.
1: Gusto. Seguimos, Cristian.
2: Muy bien, ya a las 11 de la mañana con 25 minutos hay una información deportiva. Ya vamos con la responsabilidad informativa a nivel nacional, pero antes, Maxi, así te liberamos en el fin de semana que viene arduo con tanta agenda deportiva. 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
3: Exactamente, porque hubo Liga del Valle en el día de ayer y, por ejemplo, Deportivo Madryn derrotó como local 2-0 a Roca. Partido picante porque terminó el encuentro con 5 partidos, 5 jugadores expulsados Roca, y por eso se finalizó el partido por inferioridad numérica del elenco visitante. Habló Sepúlveda, Eduardo Sepúlveda, que es uno de los autores de los goles, y esto decía el defensor de Laurinegro.
4: Bueno, acá estamos con Edu Sepúlveda. ¿Hiciste el primer gol? Después pasó de todo.
5: Hola, buenas tardes. Sí, sí, sí, lindo de poder haber convertido y ayudado al equipo para que se destrabe el partido un poco, porque estaba medio trabado, ¿viste? Son partidos que son trabados, son duros, porque pega mucho ellos, ¿viste? Y nuestro juego no es ese, ¿viste? Claro. Así que nada, contento por convertir y feliz. Cuando uno convierte, ¿viste? Es lindo.
4: Imagino que un partido que, lo decía, no había que cuidar un poco también las piernas, ¿no? Quizá había muchas jugadas que podían terminar lastimados. El árbitro en un momento tomó la decisión, bueno, de terminar el partido.
5: No, sí, claro, claro. Eso ya de la semana cuando se... Ya sabíamos la fecha, ¿viste? Nos dijeron que iba a ser un partido duro, que iban a pegar, pero bueno, no nos tenemos que meter en ese juego porque no nos conviene, y lo que nos pide el DT no es eso, ¿viste? Es más jugar y estar tranquilo, ¿viste?
4: Bueno, imagino que el gol tiene una dedicatoria.
5: Sí, sí, para mi familia, ¿viste? Para mi abuela que no está acá, así que nada, se lo dedico a ella.
4: Mucha gente mirando, sí, solamente familia en la distancia, totalmente prendida y contenta por verte y por verte convertir. Se te llena el ojo del área, me imagino que es un recuerdo muy lindo.
5: No, sí, obvio, obvio. Se fue hace mucho tiempo, ¿viste? Y nada, es lindo llevarla conmigo, ¿viste? Y nada, siempre que me toca marcar se lo dedico a ellos, ¿viste?
3: Bueno, Eduardo Sepúlveda, un abrazo grande a la gente de Caos y a Lucas Carrizo, gentileza de ellos, después de lo que fue la victoria del Deportivo Madryn como local 2-0 frente a Roca.
2: Perfecto. ¿Algo más, querido Maxi?
3: Simplemente recordar que juegan Guillermo Brown frente a Germinal. Esto va a ser en Rawson el domingo 3:30 de la tarde. Y atención, porque el Aurinegro recién juega el día lunes 15:30 horas como visitante frente a Defensores de Belgrano.
2: Maxi Rosenberg junto a nosotros como cada mañana. Solidaridad, el Capitán América ha llegado a Puerto Madryn y nosotros estamos para celebrarlo, porque siempre hay una causa para que él esté acompañando a los chicos, y eso es una muy buena noticia. Sí, sí, lo vamos a presentar porque hay un bingo este domingo. Quiero agradecerle al Capitán América, que tiene la responsabilidad de llevar adelante cada misión para ellos, para los niños. Como siempre, recordemos que estuvo en Puerto Madryn también brindando toda su autoridad y solidaridad Batman. Bueno, ahora la responsabilidad de Puerto Madryn y la causa justa del Capitán América será aquí, en nuestra localidad. Lo quiero escuchar y quiero que nos invite, Capitán América. Bienvenido a la 17, chicos y grandes. Presten atención. Buen día.
6: Buen día, Cristian. ¿Cómo estás? Bueno, en esta ocasión se nos fue un amigo que trataremos de seguir sus pasos y el camino que él abrió, como fue Batman. Se estará volviendo con otro personaje, en este caso el Capitán América. simbolizando ese escudo, ¿no? Que representa seguridad, protección para nuestros peques de pediatría, del Hospital Isola. Bueno, por esta razón es que el día domingo, este domingo 13, a las 15 horas, en lo que es la escuela privada del CIPA, vamos a estar haciendo un bingo solidario. Este mismo es para terminar lo que es el traje nuevo que se está haciendo y también los insumos que necesitamos para volver al hospi, todo lo que preparamos, como se hacía antes, obviamente. Eso más que nada. Bueno, la idea es que están todos invitados, poder compartirlo y que todo suma y sirve. Esto queda en la escuela de CIPA, la escuela Colegio 1041 de nuestra ciudad de Puerto Madre.
2: Muchas gracias, Capitán América. Este domingo, ahí, todos al bingo. Sí, señor.
7: Vuelve un superhéroe al hospital y desde CIPA queremos apoyarlo para que la misión se cumpla. Por eso surge este bingo solidario el 13 de septiembre en nuestra escuela. Más de 30 premios, entre otros excursiones, desayunos, indumentaria y mucho más. Te esperamos para abrazar juntos a pediatría.
2: El domingo estaremos ahí, por supuesto, apoyando. ¡Grande Capitán América! ¡Bienvenido a Puerto Madryn! ¡Claro que sí! Y si es por los chicos, cuenten siempre con nosotros. 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
10: Confirman que un adolescente planificó con la inteligencia artificial matar a sus compañeros de colegio. El procedimiento fue realizado por la Policía Federal tras la advertencia del FBI. El menor había amenazado a sus compañeros con realizar un tiroteo en el establecimiento. Le secuestraron guantes tácticos, gorros y gafas de protección. En diálogo exclusivo con Radio Mitre, lo confirmó el auxiliar letrado penal juvenil de Quilmes, Alejandro Mena.
11: Se lo logra identificar porque necesitamos tenerlo identificado al menor, a dónde vive, y se produjo de inmediato a los pocos días un allanamiento, logrando ser positivo porque estaba con máscaras. Se capturó una foto del menor que estaba probándose máscaras también, y bueno, se secuestraron dos dispositivos móviles que era con los que operaba el menor, como para certificar que el hecho había ocurrido, ¿no?
12: ¿Y qué delitos se le imputan, bueno, y cuál es la situación procesal de menor a hoy?
11: Intimidación pública es el delito que se le imputó, y ahora se está haciendo las pericias de los teléfonos para certificar a ver si hay algo más atrás de todo esto.
13: Estados Unidos autorizó la venta de 4 helicópteros Black Hawk a la Argentina. El Departamento de Estado norteamericano aprobó una operación valuada en $140 millones y además de equipamiento destinado al ejército argentino. El paquete contempla, además, sistemas de comunicación, navegación, repuestos y elementos para tareas de apoyo y rescate. Radio Mitre en el Autódromo de Madrid, en la previa al Gran Premio del próximo domingo.
14: Viernes con poco público y muchas banderas rojas en el arranque de la actividad de la Fórmula 1 en Madrid, mientras salen a pista los autos de Fórmula 1 para el primer entrenamiento. Las predicciones de varios pilotos se viene cumpliendo en cuanto al peligro de algunas curvas y lo cerca que está la pared. Hubo banderas rojas en Fórmula 2 y en Fórmula 3. El más impactante fue en la 2, cuando uno de los autos terminó incendiándose tras el chocar contra el muro. El piloto pudo salir por sus propios medios. El comienzo argentino fue muy bueno, con el segundo puesto de Nico Barrone en la Fórmula 2. La expectativa está en saber si el Alpine de Franco Colapinto y de Gasly mantiene el buen funcionamiento de la semana pasada en Monza. Desde Madrid, Fino Martínez, Mitre Informa Primero.
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1: Las 11 de la mañana con 38 minutos y con esta temperatura en Puerto Madryn, seguimos con más invitados en la 17, 7 grados actualmente, sensación térmica de solo 3, nada más. El Dotero nos ha indicado que la máxima del día de hoy llegará no más a 8 grados simplemente. Sergio Bustos en la 17.
2: Bueno, ayer fue un día importantísimo realmente. Hay muchos pioneros del turismo que afortunadamente son amigos de esta casa y amigas. Y en este marco, justamente, saludamos a Teresa Botassi, que ayer fue distinguida. ¿Cómo estás, Teresa? Buen día.
3: Hola, ¿qué tal, Sergio? ¿Cómo estás? Sí, es como decís vos, ayer fue un día muy lindo para el turismo y para toda la provincia, porque vinieron amigos y conocidos de todos los lugares más alejados y cercanos y lejos.
2: Claro.
3: Lindo, muy lindo. Un acto que valió la pena, que bueno las distintas gestiones, a mí me tocó esta, que hayan querido recordar a los hacedores, a los pioneros, a los que vinieron después, a los que siguen remando, porque esto no se trata de una persona, se trata de una continuidad, de ir tomando la posta del turismo, que es muy es una actividad muy demandante, pero también es una actividad que de la cual te enamoras con mucha facilidad.
2: Claro, un camino que fueron sembrando los Antonio, los Tito, los Teresa, los Willy y tantos más, ¿no?
3: Tal cual, sí. Bueno, ayer estuvo Guillermo Schneider, estuvo la gente de la cordillera, de Bernardis, estuvo Randall Williams, todos ellos los fui conociendo a través de las décadas. Al que se extrañó mucho es Antonio Torrejón.
2: Pero todos fueron cimentando un camino que nos llevó a tener lo que tenemos, Teresa.
3: Seguramente, y si hay alguien que es el padre del turismo, justamente creo que nadie lo pone en duda, de alguna manera Antonio tuvo la visión, la suerte, de lo habrán, sé que estudió mucho el tema y se dio cuenta del potencial de este destino. El Chubut es súper ecoturístico, Chubut, tanto en la cordillera como en el mar, no solo hay. Vamos a empezar por la nieve, con la cordillera, con los paisajes. Si querés ir a descansar y desenchufar, que ya sabemos todos dónde ir. Y bueno, luego la meseta, y después llegamos a lo que nosotros conocemos más, que es el litoral marítimo del mar Atlántico. Y específicamente Puerto Madryn se proyecta en el Golfo Nuevo, especialmente, obviamente, que de Puerto Madryn salen excursiones al sur, al norte, y bueno, vamos a hablar de que hace muchos años se hace la caravana terrestre hacia el Calafate y hacia otras provincias con lugares que son parte de la Patagonia, que el visitante del mundo se vuelve loco, porque tenemos tanto, Sergio, en esto lugar donde vivimos. Tenemos tanto que a veces creemos que es lo normal. Y no, nosotros vivimos en un sitio extraordinario.
2: ¿Qué pasó por tu mente ayer cuando recibías esta distinción, Teresa?
3: Bueno, por un lado alegría, por otro lado emoción, y por otro lado dije, qué bueno, qué lindo que la actualidad, lo que llevan adelante a la provincia del Chubut y al turismo, tuvieran esto, porque esto es siempre un tema delicado, delicado en el sentido de que reconocer en otros todo el camino andado, y que los actuales funcionarios que hoy llevan adelante las cuestiones de turismo del Chubut, como así el resto de la provincia, y como actores nosotros, los privados, que le damos vida al turismo. Bueno, todo esto, digo, qué buena conjunción, qué importante que es este hacer estos actos, y bueno, y encontrar gente que también creyó en el turismo. Un acto de fe, ya que me dijiste que me pasó por la cabeza. Fue un acto de fe, sí, porque no siempre las cosas funcionan en turismo y en la economía, y bueno, no voy a entrar en ese tema, uh-huh. Pero cuando tose la economía del país, la primer víctima es el turismo, porque sí. Viste que nadie le va a pasar nada extraordinario si no viene a Península Valdés, si no ve los pingüinos, o no ve las ballenas, o no ve las orcas, o no ve los delfines. Uh-huh. Viste que primero se hacen otras cosas.
2: Bueno, pero hay que reconocerlos, Teresa, porque vos fíjate que es un sector que viene muy golpeado de una pandemia, ahora una cuestión económica, y sin embargo han sabido sobrevivir.
3: Sí, por eso ayer yo sentí, o me llegó un acto de fe, por eso hablé de las generaciones, de los anteriores, los actuales, y va a haber gente que chiquita, quizá todavía no nació, y que va a abrazar el turismo. El turismo no es, realmente es una actividad maravillosa, pero no todos tienen las ganas de todas las mañanas tener toda la perseverancia para que todo el día salga bien. Hoy, por ejemplo, teníamos 3 excursiones, 2 de ellas eran privadas. Suspendimos todo, caminos cerrados, y no pudimos llegar al sitio. Obviamente, a los 5 minutos llegué a cerrar el puerto. Tenemos que hablar con cada turista para explicarle la situación. Bueno, esto pasó hoy, o sea, hace 3-4 uh-huh. horas. Uh-huh. Así que el turismo, hay que tener mucha cintura, talento y proyectar futuro.
2: Y así ha de ser, Teresa. Felicitaciones, un abrazo grande, y en tu persona el propio reconocimiento desde estos 63 años de la 17 para con todos los actores del turismo.
3: Sergio, gracias, muchas gracias por estas palabras. Un saludo a toda la comunidad turística de Puerto Madryn y, por supuesto, a los vecinos. Un beso muy grande a todos.
2: Un beso, gracias. Teresa Otazi, en su persona, reitero, a todos aquellos que han venido forjando este camino del turismo, también nuestro reconocimiento.
1: Muchas gracias, Sergio. Aquí y ahora, a las 11:46, hay más novedades para compartir junto a nosotros. Hasta la hora 13 te estamos acompañando. Además, tenemos regalos, regalos y más regalos. Se presentan en el día de hoy, Cine Teatro Auditorium. No te lo pierdas. Hay adelantos por aquí. Se presenta la obra Bla Bla. No solamente aquí en Puerto Madryn, mañana también van a estar en Trelew. Y es una excelente noticia. Sí, sí, sí. A partir de este momento necesito tu nombre y los últimos 3 del DNI. Y pone, o decinos en realidad, tienen que ser audios. Vamos a elegir 2 audios. Bla Bla. Quiero ir a ver Bla Bla al Cine Teatro Auditorium. Esta noche tengo una butaca, que es la número 13, corresponde a la fila número 20, misma fila 20, para la butaca número 15, tengo 2, para que esta noche puedas observar, sí, teatro, lo más maravilloso que te puede pasar en un viernes, exactamente. Bla Bla y compañía. Presenta Modelo Vivo o Muerto. Teatro esta noche. A partir de este momento, audio, solo audio. Tu nombre, los últimos 3 y decí Bla Bla. Modelo Vivo o Muerto esta noche, 21:30. Tengo 2 butacas para vos. ¿Recordamos? La número 13, la fila 20. La número 15, butaca 15, fila 20. ¿Estás ahí? En una ubicación privilegiada, claro que sí. Señoras y señores, hay más consejos en la radio. Es Gustavito Andrés quien nos pone al aire ya a las 11:48. Ya venimos, ya venimos.
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0: Faltan 4 minutos para llegar al mediodía y la radio no para de invitarte, de proponerte en el fin de semana para que no tengas excusa de decir, ¿y qué hago? Sí, hay varias propuestas. Una de ellas viene de la mano del tango como filosofía y además quiero agradecerle a Nacha Brunetti por acercarse, porque mañana no será un sábado más, para nada, en el Uno y la Belleza. Nacha, buen día.
1: Buen día, buen día.
0: Gracias por venir.
1: Vengo toda la semana, ¿viste? Ya estoy como Elena, ¿viste?
0: Sí, sí, ah. Sí. Tenías más aire que Elena en la 17, exactamente.
1: Por suerte, sí. Qué bien. Muy agradecida porque son cada vez los artistas locales que me llaman para la producción de sus espectáculos, entendiendo lo importante que es la figura de afuera, ¿no? Para que el artista labure tranquilito en la parte musical, que ya eso es un montón. Y bueno, que hay otro que se encarga un poco de la prensa, de la venta de las entradas, de estar como cuidándolos. Acá, en este caso, Amar es Tango me dejó meter un poco la cucharita ahí en lo que es puesta en escena también, así que a mi juego me llamaron. Hoy nos vamos a estar juntando ahí para el último ensayo general a ajustar los detalles de todo lo que va a pasar mañana.
0: Claro, hablando de esto, Amar es Tango, ¿con qué nos vamos a encontrar? ¿De qué se trata la propuesta?
1: Es un trío femenino de tango con Romina Hans en la voz, en piano Eugenia Plano y bandoneón Iván Espensa. Un poquito el año pasado surgió que Romy hizo con la maestra Patricia Martínez su concierto solista y ella es bailarina de tango y ahora en el último tiempo se animó a cantar también y la convocó a Ivana para este concierto. Pegaron buena onda diciendo qué lindo hacer tango entre mujeres, somos vecinas, nos gusta la playa, como que hubo una química ahí. Y la convocaron a Euge Plano y dijo que sí, así que Romy cuenta, ella tan feliz porque son dos grandes músicas de nuestra ciudad, integrantes de la Enriqueta Lucero, y dijeron sí, vamos con este trío, y ahí empezaron a armar, hicieron algunas presentaciones ya en el Centro Cultural San Miguel, viajaron a Viedma también, ahí con ganas de hacer que más personas conozcan el tango y con esta mirada femenina también, como juvenil, más moderna. Hacen un repertorio que por ahí se corre del tango más reconocido. Hay algún tango famoso, pero es como sutil la selección del repertorio y con versiones que han ido diseñando, creando en esta composición de trío.
0: Bien, no solamente se trata de navegar con los clásicos del tango, sino por otros mares, diríamos.
1: Sí, hay un poquito de milonga y algunos valsecitos. Va a haber también músicas invitadas, sorpresa, que no me dejan spoilear, pero se suman algunos instrumentos. Así que va a estar muy lindo. Son muy apasionadas las tres de la disciplina del tango, así que tuve la posibilidad de compartir algún ensayo con ellas y van a lo finito, viste, a lo sutil de esa cosa obse del músico estudioso, de que tiene que salir perfecto, así que es muy lindo lo que sucede como resultado.
0: Bien, me da que quizás no hay lugar para en este caso para divagar por ahí, sino en lo concreto, en cada ensayo perfecto, digo. El escenario, también es muy íntimo, el Uno y la Belleza, tiene también su punto también, ¿no? Digo, el plus, diríamos, para esa noche.
1: Hay un plus que principalmente es que está Diego Simonovich ahí, que también es músico y es otro obse y cuidadoso, así que allá vamos a andar desembarcando mañana tipo 5 de la tarde para empezar a preparar todo. Y es muy cálida la sala, ¿no? Desde lo visual también, esos telones, la alfombra, las lucecitas, ahí también tomábamos algunas decisiones de criterio estético y de puesta en escena y de qué queremos mostrar y esto, ¿no? Llevarlos de viaje a los espectadores por este recorrido musical de los distintos géneros, llevarlos un poquito allá a La Boca, a Caminito.
0: Sí, sí. Y digo, ¿horario y alguna recomendación para aquellos que quizás todavía no tienen su entrada?
1: El horario es a las 20, sí, que es tempranito, que es una característica que tiene la sala de voy, veo el espectáculo, termino temprano, 9

0: ¿Cómo nos trató también esos espectáculos anteriores?
1: Empezaron también esta decisión de ir al teatro, porque en otros ámbitos donde por ahí la gente está comiendo, pasa otra cosa con respecto a los shows, ¿no? Que vos decís, por ahí te sirve para foguearte y por ahí el error pasa más desapercibido, tal vez el sonido de los espacios no es el mejor. Es distinto, ¿no?, la propuesta. Un poco a partir de ahí las chicas dicen, bueno, queremos hacer nuestro debut en el teatro con nuestro público, que nos va a ver a nosotros exclusivamente, que paga una entrada para ver este concierto, que por ahí hay gente que está comiendo en un espacio, en un restaurante, y el restaurante les da un plus en su cena que hay música de tango, ¿no? Me parece que las presentaciones anteriores vinieron más por ese formato, que está buenísimo, que es otra cosa, pero creo que, bueno, como el sueño del artista es el teatro, esa luz, esa magia, lo que pasa, el silencio, ¿no? Porque también en ese silencio, ese respeto que por ahí tiene el público en el teatro, hace que percibas la sutileza de un arreglo, de un acorde, de una voz, que por ahí en el restaurante se pierde. Claro. Sí, que muy linda la banda de tango y chao, pero de ahí todo mezcla.
0: Pásame la sal, dice, por ahí ya te
1: o se cae un plato y se rompió un vaso.
0: Te quita un poco de lo centrado. Nada, la invitación nuevamente y la propuesta, Nacha, para aquellos que también se engancharon hace un ratito nada más.
1: Amar es tango, un trío femenino de tango, Romina Hans, Ivana Espensa, Eugenia Plano. Sábado, mañana, 12 de septiembre, 20 horas en el Uno y la Belleza, que está en Paulina Escardó 158. Y para adquirir sus entradas al 280-420-9585.
0: Maravilloso. ¿A futuro qué se viene para Amar es Tango?
1: Para Amar es Tango, no sé, después te cuento. Por ahora, claro. Capaz que Ciudad Vecina.
0: ¡Epa!
1: Ciudad Vecina Troll. ¿No?
0: Sí.
1: Sí, tienen algunas invitaciones también en el. Creo que es en el touring que las invitaron.
0: Claro.
1: Sí, porque un poco de la mano de la movida de Enriqueta Lucero, que anduvo también paseando por Trelew. Bueno, el trío ahí.
0: Claro. Incluso se van a presentar el próximo fin de semana también. Enriqueta Lucero. O creo que es este, si no me equivoco.
1: Es
0: 20.
1: El otro, ¿no?
0: Claro, sí, es 20 creo la fecha. Así que mira, de parabienes estamos nosotros.
1: Mucha movida artística en Puerto Madryn y en la zona.
0: Te puedo sacar de todo eso, y porque tu opinión vale mucho respecto a estas variedades de teatro mayormente. Puerto Madryn actualmente tiene mucha más invitación y variedad en estos tiempos que hace mucho, quizás, o hace poco. ¿Ves la diferencia entre los artistas?
1: Hay muchísimo. Es una particularidad de nuestra ciudad. No pasa en otras ciudades que haya tanto. Hay murga. Hay una movida de clown enorme. Claro. Música, muchísimo. Salas teatrales, es muchísimo. La cantidad de salas, no es normal que haya tantos teatros en ciudades de estas dimensiones. Y teatro también, más lo que viene de afuera de gira, ¿no? También hay como una gestión. Acá decías los bla, bla, bla que vienen esta noche. Y espectáculos de una calidad increíble. El miércoles estuvieron los Campedrinos, ¿no? No te alcanza la vida, la agenda. Tío, yo que soy manija quiero ir a ver todo. Y digo, ay, no puedo ir a ver todo, tengo que elegir. Pero la verdad que si te quedaste en tu casa y decís, estoy aburrido, no sé qué hacer, porque no tenías ganas.
0: Qué bueno. Entonces, pues, quiere decir que tenemos un gran puntaje a la hora de hablar de Puerto Madryn y los artistas. Y el teatro por sobre todas las cosas.
1: Sí, la verdad que hay una comunidad linda y que crece y que se sostiene, ¿no?
0: Eso es por ustedes. Y te incluyo a vos en lo personal, porque vos te movés para generar.
1: Sí,
0: porque no es fácil.
1: No podría ser otra cosa. Claro. Yo digo siempre el arte, y a mí me encanta estar adentro de la sala, operando las luces, el sonido, vendiendo las entradas en la puerta, arriba del escenario, dirigiendo. Me da una sensación de libertad, de las cosas que tenemos que hacer por obligación y las que hacemos por elección.
0: Hago la observación por ustedes,

0: que forman parte y generan esta situación entre teatro y el público. El público madrinense, ¿se tiene que volcar más? ¿Cómo ves eso también?
1: Eso sería hermoso.
0: Somos
1: que
0: muchos
1: haya...
0: habitantes en la ciudad, por eso digo, sí. Ese porcentaje de habitantes, ¿se nota en las obras de teatro que formalmente les presentan a ustedes?
1: Creo que nosotros como artistas conformamos una comunidad y que hay un apoyo constante entre actores, cantantes de... Estrenó ella, que es actriz, bueno, sí. La voy a ver. Entre la misma comunidad artística que creo que hay como una solidaridad de te voy a ver, te aguanto y después vos haces lo mismo conmigo. El público es difícil, hay que llevarlo. Siempre agradecemos y ponemos en valor eso en esta época de tanta tecnología y tanta pantalla, que es importante el encuentro vivo. Y la emoción, ¿no? De lo que sucede en ese aquí y ahora con el artista y con el público. Es tan necesario porque el artista sin público tiene camino corto, pero cuesta llevarlos. Claro. Hay mucha gente que por ahí dice, ay, yo no vi nunca, yo no conocía, y ya estamos grandes, hace años que estamos rotando en esta. Y hay gente que recién por ahí descubre o lo lleva un amigo... Es una ardua tarea.
0: Exactamente. Y hace muy bien en este caso.
1: Y es difícil sostener también mucho tiempo en escena, ¿viste? Que vos decís, bueno, ¿cuántas funciones tiene un espectáculo tuyo? ¿Cuánto es la vida que puede tener en Madrid? Y por ahí haces 4 o 6 funciones de estreno, con suerte, y después algún salpicadito y salir a hacer la gira un poquito por acá. Y después tenés que empezar a buscar otro material nuevo, eso es terrible
0: para
1: porque hay tanto trabajo,
0: ¿viste?
1: Sí, o salpicado cada tanto,
0: que quede ahí,
1: tirar algunita
0: para todo el año, en algunos momentos después. Así que la invitación
1: o verano, verano sí, con el turismo ahí.
0: Es otra cosa. Tal cual. A los espectadores, vengan, inicien esa magia que tiene el estar ahí. Menos Netflix, menos Amazon y más teatro en vivo y conciertos, por en este caso.
1: Sí.
0: Nacha, lo mejor, recordame entonces, para el día de mañana.
1: Sábado 12 de septiembre, 20 horas, en el Uno y la Belleza, Amares Tango.
0: Muchas gracias, Nacha.
1: Gracias.
0: Nacha Brunetti, para todos ustedes. Y esta no será la única, vendrán muchas más porque nosotros también queremos difundir el teatro y los espectáculos en vivo. 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
3: Milei se puso a la altura de Sarmiento. En redes sociales, el presidente mantuvo un diálogo ficticio a través de la IA con Domingo Faustino Sarmiento. En la publicación, Javier Milei se compara con el expresidente por las políticas de ambos por la educación y las críticas que recibieron. El posteo dice, feliz día del maestro, MAGA. Recordemos que la sigla MAGA quiere decir Make America Great Again, hacer a Estados Unidos grande otra vez.
4: Así que critican sus formas, don Javier.
5: Sí, viven criticando mi tono, mis formas, mi vehemencia.
4: No se preocupe, a mí me decían lo mismo. Me acusaron de vehemente, de agresivo, de provocar. Hasta me llamaron loco.
5: Eso suena familiar.
4: Es que cuando la barbarie impera, las cosas no se logran con tibieza. Es el costo de servir a la patria enfrentando a quienes promueven su atraso.
5: Usted me inspiró a enseñar. Por eso enseñé economía durante años. Para que los argentinos aprendan cómo los políticos les robaban con la inflación y los impuestos.
4: Hoy en el Día del Maestro agradecemos a todos los docentes en su empresa civilizatoria.
5: El mejor maestro es el que enseña para crecer en libertad, el que enseña a pensar, no qué pensar. Y por suerte, tenemos muchísimos así. Muchas gracias a todos los docentes de toda la Argentina.
6: Franco Colapinto completó su primera toma de contacto con el circuito de Madrid y finalizó en la posición número 13 en la práctica libre número 1 del Gran Premio de España. Tras una primera pasada de reconocimiento, el piloto argentino regresó a boxes y fue puliendo sus registros progresivamente. Comenzó con neumáticos medios y en los minutos finales probó con blandas para simular una clasificación. Su compañero Gasly quedó 14º detrás de Colapinto luego de que le anularan su último tiempo por exceder los límites de la pista. La primera práctica fue dominada por Mercedes con Russell y Antonelli en el 1-2, seguido por las Ferraris de Leclerc y Hamilton. El segundo entrenamiento será a las 12 de Argentina. Desde Madrid, Fino Martínez, enviado especial, Mitre Informa Primero.
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0: Qué lindo, qué maravilla, claro que sí. Vamos, Comodoro Rivadavia, desde aquí hacia San Antonio Oeste. 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Si bien el sol es radiante, la temperatura máxima para el día de hoy en la ciudad petrolera será de solo 7 grados. Trelew, ¿cómo les va? 7 grados en Trelew, sensación térmica de 3. La máxima llegará a los 8 grados. Hay lluvia débil en estos momentos en Trelew. Recién les va a dar un descanso Trelew a la hora 15. Después de la hora 15 ya la lluvia débil desaparece, claro. Me voy a Puerto Madryn. Estamos en Ruta 3 observando el Golfo Nuevo. 7 grados en estos momentos en Madryn, sensación térmica de 3. No te confíes, abrigate. La máxima para el día de hoy lo dijo Lodero. Y si lo dice Dodero, palabra santa. Recordá que es de 8 grados la máxima para la ciudad de Puerto Madryn. Me voy a la provincia de Río Negro. Sierra Grande, Punta Colorada, Playa Dorada. Federico nos envía fotografía. Nos dice, aquí estamos trabajando y escuchando la radio, Cristian. Gracias, Fede. Mira, justo nos cruzamos acá en Sierra Grande. Cristian, buen día, trabajando en el proyecto, obviamente, de Vaca Muerta. Aquí en Sierra Grande, escuchando la radio. Excelente programa. Gracias, Fede. Y de paso te voy a informar a vos y a todos tus compañeros de trabajo que en estos momentos en Sierra hay 6 grados, sensación térmica de 1. Brr, hace frío. 7 será la máxima. Está lloviendo, pero es lluvia débil. También en Sierra Grande. Lo dejamos a Federico atrás y aquí estamos con Carlitos Ríos, que nos sirve un rico café. Gracias, Carlitos. Somos dos, trajiste uno solo, Carlitos. Somos dos. ¿Y el chofer? Claro. 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San Antonio, 7 grados, sensación térmica de solo 2. Está lloviendo en San Antonio Oeste. Sí, se nos mojó la torta frita. 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

0: no son las gatitas de Porcel, para nada. Hay más información en la 17, ¿eh? Y con nosotros Javier Mercado. Claro, Javi, te estamos escuchando, adelante.
1: Bueno, anote todo lo que tiene que hacer hoy.
0: ¿Cómo no?
1: Usted
0: y
1: la gente.
0: A ver, segundito, ahí estoy.
1: Bañe el perro.
0: Bañar el perro.
1: Darle agua fresca.
0: Darle agua fresca.
1: Bañar los pibes.
0: Bañar a los 5 pibes.
1: Lavar la ropa.
0: La ropa de 5, no, creo que de 2, muy bien.
1: Gaste el agua hoy.
0: Ah, ¿por qué es esto?
1: Porque mañana se interrumpe el servicio en toda la ciudad entre las 8 de la mañana y las 6 de la tarde.
0: Muy bien, dato importantísimo,
1: una
0: por favor.
1: Una vez concluidas las tareas, la restitución del servicio va a ser de manera progresiva.
0: Sí, sí.
1: Hay algunos que llegan antes, a otros tardan un poco más. Y solicitan a la comunidad que hagan un uso responsable, traten de preservar la reserva domiciliaria y, por supuesto, contribuya al servicio durante el periodo de intervención. Pero, Cristian, mañana sí. Se corta el agua.
0: Dato importantísimo, Javier.
1: Sí, no vas a bañar, pide a jugar al fútbol, ahí claro. Va Moreno, viene todo embarrado, nene, bañate. No. Tengan en cuenta esto porque, bueno, hay una reparación que tienen que ver mañana. Obviamente tiene que ver con alguna rotura de cañerías, hay variaciones de presión, van a prevenir golpes de ariete, ingresos de bolsones de aire. Bueno, una intervención muy fuerte que se va a aprovechar para hacer en el día de mañana, insisto, sábado 12 de septiembre, diversas tareas de mantenimiento en los acueductos que abastecen a Madryn y en las principales reservas de la ciudad.
0: Así es, muy bien, muy bien.
1: No digas que no te avisé si querés hacer fideo mañana, sale agua a la canilla.
0: Estoy compartiendo hasta con mis vecinos este mensaje, gracias, Javier.
1: Haga el fideo ahora, que requiere agua, puchero.
0: Claro.
1: Mañana todo lo que lleva agua no lo haga.
0: Exacto, no vamos a tener. Bueno, seguramente con la reserva llegaremos, pero.
1: Y le dije a mi amigo, todo el popó a hoy, mañana no.
0: Muy bien, estas son unas recomendaciones más que importantes, señor.
1: Sí, son tremendas, imagina, venir a hacer un asado esta noche, el gordo te tapa el yoba mañana.
0: No, no,
1: tenés que quedar todo el saumerio junto.
0: Qué bárbaro. Bueno, ¿dónde es el corte? ¿En toda la totalidad?
1: En toda la ciudad, claro. Porque mañana al mediodía te invitan a comer fideo, sí. Y no hay peor cosa que ir a un baño prestado,
0: sí,
1: ¿no?
0: Sí, esa cerraviones.
1: No tenés agua. Claro. Yo he conocido gente que aprendió a fumar de un día para el otro.
0: ¿Cómo? Ah, de un día para el otro.
1: Claro, porque estaba en un baño prestado y no sabía, sí. No, no salía la huella,
0: ¿no? ¿Qué hago? Yo hasta acá no me puedo mover, tienes razón.
1: Es un momento complejo, ¿no?
0: Sí, señor.
2: No, bueno, hay que recordar que es obligatorio que cada domicilio debe tener una reserva de agua potable, es decir, un tanque de agua.
1: Creo que es negro en ese sentido, todo lo tiene la reserva. Yo lo que digo esto es a manera de aprovechen, si tiene un poco, porque el agua carga hoy hasta mañana a las 8 de la mañana. Mañana se corta. Vas a tener reserva todavía en lo que tenés el tanque, pero hay que cuidarla mañana. Y ten en cuenta que aquel, qué sé yo, que se le ocurre regar el jardín o alguna cosa, a las 6 de la tarde se te estima, ¿no? Hay que ver también el clima. Ahora salió el sol, no hay lluvia, pero el clima juega también una pasada importante. Se puede extender de las 6 un poco más, pero seguramente algunos barrios reciben agua antes que otros, sobre todo la zona del oeste siempre tarda un poco más, algunos barrios empiezan a decir, ¿qué pasa que no viene el agua? Así que tengan cuenta, negro, que mañana no vamos a tener agua, ¿sí?
0: Bien.
2: El lavarropa, no.
1: Poncio Pilato mañana no podría existir, no se puede lavar las manos.
0: Bueno, por ejemplo,
1: Jesús estaría vivo.
0: Ay, qué va. Oye, y así estaríamos hasta las 3 de la tarde.
1: Y así le damos hasta las 6 de la tarde.
0: Con
1: dale,
0: ejemplos. Con ejemplos. Bueno,
1: por ejemplo, ¿no?
0: Gracias por hacer la pausa, pisar la pelota, Javi, en la mitad de la cancha. Y, por supuesto, recordar esto que es muy importante. Te digo más, a mí ya se me había olvidado.
1: Exactamente, ténganlo en cuenta mañana y compre chicle, Mento Plus.
0: Epa, para.
1: Si no se alcanzó a lavar los dientes, eso es un dragón. No,
0: muy bien, otro dato importante.
1: Todo lo que requiera, claro. Hermano, un lisoform abajo el brazo, bien, todo viene bien.
0: Qué bien, esto sí que es servicio completo, la 17.
1: Ay, que sé guapo para hacer el colectivo mañana a la hora de tarde.
0: ¡Javier!
1: ¡Chao!
0: Javier Mercado, en todos lados, pero no te lo puedo creer. Señoras y señores, cuando viene Petrucci es jueves, cuando viene Andrés Ábalos también es miércoles en este caso, pero cuando llega Elena es viernes, que te quiero viernes.
3: Ay, qué lindo, qué lindo.
0: Mándale saludo a la muchachada de Punta Colorada que está trabajando en obra total y son muchos los que nos están escuchando porque dice, es el único día al que me divierte y me informa.
3: Punta Colorada, tengo chicos, un chiste de
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2: Prepara el pi.
0: Oficial. Sí. ¿Por qué cada vez que viene Elena a la radio con el segmento de farándula, hay dos patrulleros en la puerta?
2: No sé.
0: No, no entiendo. Claro. ¿Qué pasa? ¿Sí? Sí, ah, bien, están escuchando.
2: No está la división Canes.
3: No, y división de Punta Colorada.
0: A ver la división. No. ¿Ustedes son de qué división? ¿División Canes? Ah, sí, efectivamente. Trajeron el perro.
2: ¿Viste?
0: Trajeron el perro y todo.
2: El olfateador.
0: Señora, ¿cómo le va?
3: Muy bien, muy bien.
0: Bueno.
3: Ah, vos sabés, mirá.
0: ¿Cómo me copan los diseños de sus lentes?
3: Sí, me gusta, me gusta. Encanta. Esto me lo hice en la. No puedo nombrar óptica, ¿no?
0: Desconocida. A ver, en secreto, decímelo.
3: Retilén.
0: Sí, sí, Retilén. Se puede, porque son nuestros. Sí. Son, hasta el momento son
3: óptica
0: nuestros.
3: Aguante Retilén. Retilén. Donde te hacen los anteojos bien. Vos sabés que se me habían empañado los anteojos recién porque sí. Estuve sentada en el banquito de la plaza.
0: No me digas
3: nada. Ay, sí, porque tenía un poquito de frío. Digo, ay, me voy a quedar al solcito.
0: ¿Y?
3: Y porque estamos en una edad. ¿No se te pasa que se te duerme algo del cuerpo?
0: Siempre pasa eso. Es verdad.
3: Y a mí se me duermen las manos. Entonces es como que las tengo que hacer jugar. Y me cruzo un dedo, me cruzo el otro. ¿Te pasa?
0: Sí, y hay que sacudirlas así. Levantar la mano.
3: Una manita. ¿Te pasa, Sergio?
0: Abejita chiquitita, chiquitita.
2: Sí, yo soy insensible.
0: ¿No se le duerme nada del cuerpo?
3: No.
0: Tuzán no podría con él.
3: No. ¿Vos? Y estaba. Ay, digo, me voy a sentar en el banco de la plaza porque todavía falta media hora para ir al canal, iba a decir, a la radio. Bien. Estaba sentada en el banco de la plaza y justo estaba sentada al lado mío una amiga.
0: ¿Qué?
3: No, Susana Sudaire.
0: ¿Estaba Susi? Susanita.
3: Sí.
0: Susana. Ay,
3: y me dice, ay.
0: Sí.
3: Digo, ¿qué te pasa? Vos es que a mí también. Sí. Es como que recién se me durmió la cola.
0: ¡Epa!
3: Ay, digo, vos sabés que me di cuenta. Me di cuenta, porque recién la escuché roncar.
0: Sí, oficial, pase directamente. ¿Quiere que subamos nosotros directamente? No,
3: me dice. Y ahí me levanté y dije, bueno. No, voy a la radio.
0: ¡Qué bárbaro!
3: Y venía escuchando por acá la radio y escuché que. Toyota, ¿puedo nombrar la marca?
0: Claro que sí, Autos del Sur siempre nos acompaña.
3: Toyota ya está preparando, está haciendo el Papa Móvil.
0: ¡Epa!
3: Para noviembre cuando venga el Papa.
0: ¡Qué bien!
3: Eso sí, dice, están preparando el diseño, todo, y parece que el Vaticano da las órdenes de que si le gusta, no le gusta, porque tiene el tema del confort, comodidad, seguridad ante todo.
0: Tiene que verlo previamente.
3: Colores.
0: Bien.
2: Tiene su Corolla.
0: Blanco de ser, ¿no?
3: No, dice que va a ser
0: una otro color.
3: Pickup Hilux.
0: Sí,
2: una Hilux.
3: Van a ser dos, una para Córdoba y otra para Buenos Aires.
0: Perfecto. Para diferenciarse.
3: Claro. Qué interesante.
0: Me gustó esa propuesta.
3: Claro, pues no siempre tengo que hablar de cosas.
2: ¿Ya que estás hablando del Papa?
3: Sí.
2: Dios.
3: Sí.
2: Ponta. ¿Es de Boca o de River?
0: Ah, no se sabe eso. ¿Quién el
3: no debe tener predilección.
0: ¿El Papa?
2: ¿Cómo que no?
3: El Papa debe ser.
0: Porque el otro
3: imparcial.
2: No, el
3: Dios.
2: Papa. Dios.
3: Dios.
0: Ay, qué difícil. Tendríamos que tener primero tu teléfono, el teléfono de Dios. Lo tenía Bianchi, yo no sé si lo habrá devuelto.
2: Y no sé si lo devolvió.
0: Claro.
2: Pero ¿sabes una cosa?
0: Sí, no me acuerdo. 284 era. 33 termina, como Cristo.
2: Mirá.
0: A ver.
2: Claro.
0: Panadería, bueno. Buenas tardes. No, me equivoqué, discúlpeme.
2: No. ¿Sabés que Dios es de Boca?
0: No sabía.
2: Y Jesús es de River.
0: No sabía.
2: Claro.
0: ¿Cómo es eso?
2: Y porque Jesús descendió de los cielos.
0: No te la puedo creer, era por eso. Señor, basta. Señor, oficial.
3: Me acordamos acá.
2: Dame.
3: Ay, Dios. Sí, bueno, y hablando de camioneta, hablando de pickup, a Guandanara le dicen camioneta nueva.
0: ¿Por qué le dicen camioneta nueva a Guandanara?
3: Igual que la vieja, pero más rápida.
0: Sí, ya está. Pónganme las esposas
3: No. Y hablando así de actriz, yo tengo. Iba a hablar de Tini Stoessel.
0: Sí.
3: Pero no voy a hablar porque no está bien.
0: Ah, no está pasando un buen momento.
3: No está
0: Tini.
3: Pasando un buen momento. Están por.
2: ¿Que ya le metieron los cuernos?
3: No.
0: Pero ya le va a llegar.
3: Parece que dicen que entre el amor y el dinero, lo segundo es lo primero. Entonces, se parece que se están por repartir ganancias con el padre. Pero no quiero hablar más de eso porque yo estuve este fin de semana con...
0: ¿Con quién?
3: ¿Cómo es? con el con Alejandro.
4: Alejandro, esto es él.
3: Y yo soy amiga de él.
4: Siempre, dale.
3: Sí, claro. Sí, sí.
4: Estaba... ¿Te atreviste a preguntarle
3: estaba
4: algo?
3: Estaba medio hinchado, estaba medio hinchado.
4: Sí, no es para mí.
2: Yo pregunto, ¿son amigos o cómplices?
3: Epa. No, somos amigos. ¿Por qué no pide consejo cada tanto?
4: Ah, mira.
3: Dice, como vos sé que estás en la radio una vez por semana, por ahí escuchás algún comentario así como para que pueda yo quedar bien. Claro. Porque está quedando mal.
4: Obvio.
3: Está quedando mal.
2: Y claro, dijo chorro.
4: Claro. No, no habló. No habló. Ay, no habló en los medios, no habló nada todavía.
3: No quiere hablar. No
4: pero
3: quiere hablar,
4: qué bárbaro.
3: No quiere, ni tampoco quiere que yo comente nada, pero bueno.
4: Sí.
3: ¿Viste cómo es?
4: Sí.
3: Bueno, les cuento que hablando de amor, parece que Lali Espósito se está por casar.
4: No.
3: Sí, está por casar.
4: ¿En serio?
3: Sí. Tuvo una despedida de soltero. ¿Vos tuviste
4: una despedida de soltero? Sí. ¿Pero si, cuándo se va a casar? Pero por lo menos ya se aseguraron la despedida de soltero.
3: Claro, claro. ¿Vos tuviste despedida de soltero?
4: Sí, me han invitado varias.
3: No, pero
4: yo no las he tenido. No sabría cómo organizarlas. Ni a qué hora sería, no sé, la verdad que no. Ni a quién invitar.
3: Mi despedida de soltero me la hicieron mis compañeros de trabajo de Aluar.
4: Sí.
3: Me pongo de pie.
4: Muy bien.
3: Me la hicieron en un local.
4: ¿Pero qué? ¿Mixto? Una despedida soltera mixta.
3: Sí, varón.
4: Porque viste que las damas la festejan.
3: No, esto fue mixto.
4: Mixta, muy bien. Es buena onda.
2: ¿Llevaron stripper?
3: Sí, había stripper. Sí, se me saltaban los ojos.
4: Les pagaron,
3: y a mí me pusieron adentro de un cajón de motor de Italimpianti, porque antes la gente Aluar.
4: ¿Que son de madera?
3: Son de madera, se proveía de motores y cosas que venían en cajones Italimpianti. Así que me pusieron en un cajón, me pusieron un candado y la llave se la llevaron a mi futuro marido para que me fuera a abrir el cajón.
4: Y era la llave que abría el candado.
3: Era la llave que abrió el cajón de la felicidad.
4: Don Rosenberg, mirá las cosas, mirá lo que nos estamos enterando.
2: Son casamenteros,
3: ¿eh? Qué lindo.
2: Son casamenteros.
4: Mirá vos, Jorgito.
3: La pasamos muy lindo.
4: Y abrió como el cofre de la felicidad, como Soldán, saltaron.
3: Claro, saltaron.
4: Bien.
3: Y en aquel momento me habían puesto en la cabeza dulce de leche con bolitas de tergopol.
4: Y andá a sacar eso, costó.
3: ¿Y qué hizo Jorge?
4: Sí.
3: Me llevó al departamento y me bañó.
4: ¡Ah, hasta la última! ¡Ah! ¡Hasta la última!
3: Manchita de
4: dulce.
3: No, a Lali dice que no le hicieron nada. Viste que antes se hacían despedidas de soltero muy violentas.
4: Sí, es verdad. Te paseaban por la ciudad.
3: Sí.
4: En paños menores y a veces nada.
3: Sí.
4: Disfrazado de...
3: ¿Te hicieron despedidas de soltero?
4: ¿De Adán?
2: ¿A mí?
3: Sí.
2: No.
4: Ah, qué bárbaro.
3: Porque ya eras casado.
2: No que me acuerde. O capaz que me acuerdo que empezó, pero no me acuerdo cómo
3: terminó.
4: Acá en Madrid se usaba mucho, porque y encima son tan ladinos, que por ejemplo estaba Margarita en calle de Roque Espeña, el boliche Margarita, y afuera había un montón de gente. Y la camioneta con el que se iba a casar, lo paseaban por ahí y se detenían ahí.
3: Ah.
4: Manos atadas, pies atados y absolutamente sin nada.
3: No.
4: Sí, huevos.
3: No sabés.
2: Claro. Colgando, me imagino.
4: No, los tenían totalmente rotos en la cabeza, en el hombro, en el pecho. Y le tiraron dos más y estaban sanitos. Bueno, ¿y qué pasó? Qué feo eso.
3: No, es muy feo. Bueno, pero ella dice que...
4: Yo tuve una experiencia que un amigo se casó. Eso ya es muy fuerte. No digo de ser atado y manipulado. Lo pelaron, lo raparon.
2: No.
4: ¿Cómo lo van a rapar si mañana tenés que sacarte la foto del casamiento para toda la vida?
3: ¿Se casó con peluca?
4: No, se tuvo que rapar completo para estar presentable, pero es un chiste que no lo compartí yo.
2: Nosotros vestimos con orgullo, no
4: claro, pero yo no compartí.
3: ¿Vos estás así pelado desde la despedida, no?
4: Sí, creo que sí. Pero no compartí ese, fue de mal gusto para mí. Yo solamente le pelé el 50% de la cabeza, después dije, no. Bueno, dejémoslo.
2: Está mal.
3: Bueno, ahora te digo, para depilarte la cabeza se tiene que juntar un grupo, ¿no?
4: Nosotros con dos moladoras en cada mano. Dos moladoras.
3: Bueno, dice que la despedida de soltero la hicieron no acá en la Argentina, sino que la hicieron... Viste que ahora se acostumbra a hacerla o en el Caribe o en Río de Janeiro.
4: Qué caro. Yo no podría ir.
3: No.
2: Es como el ex... ¿Cómo se llama el ex de Guandanara? Maxi.
3: Maxi López.
2: Que arrancaron una joda con Ronaldinho en un país y apareció en otro país.
3: Sí, no se dio cuenta.
4: Los ovnis.
2: Un pedo como para 90.
3: Qué feo. Qué feo. Bueno, y el otro día habló Maxi López de que él, cuando estuvo en Rusia, tuvo una fiesta así medio eróstica. Y que Wanda Nara se enojó porque dice, escuchame, en ese año estabas casada conmigo.
0: Ah, claro, te mandaste al frente. Te mandaste ¿cómo al te frente? Vas a mandar al frente, querido? ¡Qué bárbaro! No, qué. Yo esa fiesta la vi por televisión, no sabría qué, cómo son.
3: Claro, bueno. Y la que está hablando de televisión, la que está incursionando así en el programa de la tele, que tiene stream y todo, es Martita Ford.
4: Sí, volvió con todo.
3: Sí, es brava, es medio zafada.
4: Sí, mirá medio que zafada. Yo pensé que no se iban a animar a lo público, porque viste que Ricardo era no tenía ningún problema, al contrario, un placer. Sí. Y ella se está volcando.
3: Está incursionando en la parte de periodística. Dice que hace entrevistas, invitados, charlas descontracturadas. Y está en el streaming Blender.
4: Sí, está en Blender, es verdad. Lo vi.
3: Dice que el programa de él se llama como el de su papá, Fortnite Show.
4: Qué grande.
3: Qué grande, qué grande.
4: Qué bonita que está Marta también, sí.
3: La verdad. Y en realidad dice que está así porque ella en realidad quería ser otra persona, pero su papá le dijo, era morocha, yo quiero una nena rubia, así que se teñió de rubia. Dice, tenés poca Lola, se hizo las Lolas. Así que todo lo que quiso su papá lo hizo.
0: Tenés poco cool.
4: Vos sabés que no, lo dijo Martita dijo, viste, que su papá, ese es morocha, pelo oscuro. Y ya de los 6 años, 7, Ricardo le hacía hacer la tintura. Y ella decía, no, papá, yo no quiero. Lo padecía. Y ahora de grande no, dice, ya, bueno, natural.
2: Pero tenés que, Cristian, tenés que expresarte correctamente.
4: Sí, contame.
2: Es rubia de raíces oscuras.
4: Claro, muy bien. Pero que de muy chiquita, dicen que los peluqueros le decían, Ricardo, ¿te parece? Sí, dale, dale, hacerle el color. Porque es muy chiquita para teñirse el pelo, para cambiar el color. Pero después, bueno, ella terminó adoptando y queriendo esta situación.
3: Sí. No, está muy... Sí.
4: Yo soy rubio, pero me gusta morocho, por eso soy morocho. Yo soy rubio de...
3: Sos albino,
4: de
3: raíz, vos, ¿no? Albino.
4: Y los ojos celestes que tengo debajo de estos marrones, porque tengo contacto. Claro. No tengo ganas de ser rubio con ojos celestes, no me da las ganas.
3: No, está muy bien. Bueno,
4: ya me conocen así que me quedo con estos. Sí,
0: yo soy rubio, mirá, sin raíces.
4: Mira.
0: Sin raíces.
4: Y no miente, no miente. Deja que lo quiera hacer crecer y ahí vas a ver que es rubio.
0: Claro.
4: Dios pasa mío. Que ahora no los tiene.
0: Caca de gallina hay que ponerse.
3: ¿Caca de gallina dónde?
0: En la pelada.
3: Dijeron, ¿sí?
0: Para que te crezca el pelo.
4: Qué bárbaro.
3: No sabía.
0: Sabía que alguno sale a hacerlo.
4: Y dos docenas de huevos.
3: Y el rubio, que hablando de rubio, es Tomasito. ¿Se acuerdan de Tomasito, la pareja de Guido Zuller?
4: Sí, Tomasito.
3: Ay, Tomasito. El de se le fría la chechona.
4: Exacto. La chechona. Mira, no.
3: No, apareció y parece que está en Córdoba ahora.
4: Él era de ahí.
3: Sí. Está haciendo una capacitación de peluquero y ya le pusieron la peluquería.
4: ¡Apa!
3: Y aparte dice que quiere incursionar en el tema del streaming, entonces dice que se está alimentando.
4: ¡Apa!
3: Por boca.
4: No, escucha, la chechona. Canta él.
3: Sí.
4: Tomasito y Guido Zuller cantan.

0: lindo,
1: la chechona. Guido Zuller, Tomasito. Qué bien.
2: Esperen un ratito, no se enojen conmigo, porque me está llamando hace rato mi papito.
1: ¡Apa, apa, apa! Oh. La chechona. A ver, escucha.
2: Se fría la chechona.
1: Tomasito y Guido Zuller, no puedo creer.
0: Ay, parece
3: veladas
0: que
3: paquetas.
1: Qué
0: a Tomasito le están llenando la cabeza.
1: No, sí, señor. Sí, pobre Tomasito.
0: Porque le quiere hacer un juicio a Guido Zuller, porque dice que él necesitaría un poco de plata. Dice que él quiere ver.
1: Sí, sí, sí, no, no, eso lo sabía. Venga, pasen, muchachos.
0: No, no, no, no. No, y dice que está cambiando. Vos sabés que ahora dice, ahora dice, me dicen Fiat 1.
1: ¿Por qué le dicen Fiat 1 a Tomasito?
0: Porque de lejos parece un tipo.
1: ¡Oh! No, no, no, no. Pasen, muchachos, vengan, dejen. Bueno, ¿quieren que me pongan las esposas yo o me lo ponen ustedes?
0: No, no, no.
1: Pero qué vale.
0: Sí. No, yo voy a decir. Ahora voy a interrumpir, digamos, el tema de la farándula,
1: sí,
0: y voy a hablar sobre el Día del Maestro.
1: Muy bien.
0: Porque el Día del Maestro es importante.
1: Claro que sí.
0: Y saqué algo que me encantó. Dice que la maestra.
1: Sí.
0: La maestra le pregunta a Paquito.
1: Sí.
0: Paquito.
1: Paquito.
0: Si en un árbol hay 5 pájaros.
1: Sí.
0: Y de un disparo con una onda, ajá, matan a uno. ¿Cuántos pájaros quedan?
1: Bien, yo tengo más o menos el resultado.
3: Yo también.
0: ¿Saben la cuenta?
1: Yo digo.
0: Ah, pero Paquito dijo, ninguno, señor.
1: ¿Cómo ninguno?
0: Porque los demás salen volando.
1: ¡Ah! ¡Ah!
0: Bien, bien.
1: Es muy bueno.
0: Y todos los compañeros
1: aplaudieron.
0: No aplaudan, dice la señorita, porque ¿por la
1: qué?
0: Respuesta en realidad serían
1: ¿qué?
0: 4.
1: ¿Y?
0: Pero me gusta cómo piensas.
1: Sí, sí, muy bien.
0: Muy bien. Y ahora la señorita dice, ahora Paquito, está bien, ¿no? Pero ahora Paquito le dice a la señorita, sí, ¿le puedo hacer una pregunta, señor?
1: ¿Cómo no?
0: Sí, dice, así algo como para responder y todo, y para
1: claro.
0: Sí, sí, sí, para pensar y responder.
1: Pregunte, Paquito.
0: Pero cómo no, hijo, a ver. Ay, señorita, en un bar
1: sí.
0: Hay 3 mujeres comiéndose un cucurucho.
1: Ah, bien, bien. 3 mujeres comiendo un cucurucho.
0: Sí. Una la muerde.
1: Sí. Uy.
0: Otra
1: bájense.
0: La chupa.
1: Se están bajando del patrullero.
0: Y otro
1: patrullero.
0: La lame.
1: Ah, sí, muy bien. ¿Y cómo?
0: ¿Cuál de las 3
1: sí.
0: está casada?
1: ¿Eh?
0: Ay, la maestra se pone a pensar,
1: sí.
0: Incómoda, se pone
1: casada?
0: Un poquito colorada.
1: ¿Me puede repetir qué opciones?
0: Las opciones
1: era uno, la
0: del
1: señora,
0: cucurucho.
1: La del, sí.
0: Uno lo
1: una,
0: muerde.
1: Una la mordió el cucurucho.
0: Otra
1: sí.
0: lo chupa.
1: Sí, bien.
0: Otra lo lame.
1: Otra lo lame, perfecto. ¿Cuál de
0: entonces
1: las 3
0: dice,
1: sería?
0: ¿Cuál de las 3
1: ¿la
0: está
1: casada?
0: Casada?
1: Sí.
0: Y la maestra se pone incómoda.
1: Uy,
0: dice,
1: pregunta,
0: bueno,
1: Paquito.
0: Lo voy a decir. La segunda.
1: ¿La segunda?
0: ¿La segunda qué? Dice Paquito. La segunda, la que está chupando es la
1: claro.
0: casada.
1: ¿Sí?
0: No, no, no, no, le dice Paquito. ¿Sabe quién es la casada?
1: ¿Cuál?
0: La que lleva el anillo.
1: ¡No! Paquito
3: pero,
1: tenía razón, no era
3: pero
1: malo.
3: Me gusta su.
1: Claro. Mal pensada, señorita.
3: Pero me gusta su idea.
1: Mira vos.
0: Bueno, y ahora sigo con la farándula. ¿Puedo seguir un
1: no,
0: poquito
1: vamos.
0: Más?
1: Una más porque ya me están echando.
0: Ah, bueno, una más.
1: Sí,
0: bueno,
1: sí,
0: parece
1: sí.
0: que Wanda Nara
1: sí.
0: Estaría coqueteando otra vez con Elegante.
1: No me di otra vez.
0: Pero ay, le hace llamadas,
1: no te
0: corta. ¿Te pasó alguna vez que estás? Sí. ¿Estabas con Karina noviando y hay mujeres
1: sí.
0: que te llamaban y cortaban?
1: Sí, tal cual, teléfono fijo, no había celular.
0: Ibas corriendo y...
1: Claro.
0: Hola, claro. ¿Te pasó, Sergio?
1: Cortábamos el teléfono. ¿Qué
3: jamás
1: pasó? ¿Quién
3: pasó
1: era?
3: Ni me volverá a pasar.
0: Ah, pero hay mujeres que por ahí te coquetean, ¿no?
3: Sí, sí.
0: Sí, sí.
3: Todas.
0: Vos sos muy
1: pero
0: fachero.
1: Él no se deja usar.
3: No, no, no.
1: Él no, ese cuerpo no es para cualquiera.
0: No, no, no.
3: Soy
0: no.
3: un rebelde sin causa.
1: Además las rebota, las bloquea.
0: Y ella...
1: Ojalá.
0: A las bebotas no las deje, las que bebotean sí. No las deje pasar.
4: Claro, no, pero claro. Soy un hombre grande.
1: No te dejes utilizar ese cuerpo, no simplemente.
0: Bueno,
1: no,
0: y ella está beboteando con sí. Elegante.
1: Beboteando es como que le está seduciendo, seduciendo.
0: Seducir.
1: Se dice beboteando.
4: Se dice beboteando.
1: No sé por qué le cambian las cosas.
0: Se dice cosas con doble sentido.
1: Claro, beboteando.
0: Te lo puedo decir, pero después después te lo escribo mejor.
1: Muy bien.
4: Ella, sí, mejor.
0: Y ella le escribe públicamente y le dice, ¿te imaginarás ser mi próximo error?
1: ¡Wow! Es una manera.
0: Y él,
1: ¿no?,
0: le responde, sería lo mejor que te error? Puede pasar.
1: Berenjena, fuego, berenjena. Por WhatsApp. Entonces sí, confirmado. Berenjena, fuego.
0: Y ella se hace la tonta y le manda una reflexión.
1: Epa.
0: Porque la vida para ella es todo.
1: Bien.
0: Dice, la vida no consiste en esperar a que pase la tormenta, sino en aprender a bailar bajo la lluvia.
1: ¡Wow! ¡Qué profundo! ¡Por favor! No es de Wanda eso, ¿eh?
0: Y acá la dejo.
1: Sí, eso no es de Wanda para mí.
0: La dejo picando.
1: Muy bien.
4: Berenjena.
1: Berenjena, fuego. Gota de agua.
4: ¡No!
1: ¡Basta! Es que bueno, esto se va acelerando.
0: Bueno, chicos, feliz día del maestro.
1: Feliz día.
0: Que tengan una maestra.
1: Tenemos sus saludos para
0: las maestras. ¿Tenemos alguna maestra en
1: especial? Sí, a mi seño. Yo siempre digo seño. Gloria Ulloa. Le mando un beso grandote, un saludo muy grande. Esposa de Julio Rosales, nuestro querido héroe de Malvinas. Gloria, porque las tengo en contacto. Podés haber tenido Virginia, Patricia. Uy, una cantidad de maestras que han pasado que las ha hecho renegar demasiado.
4: La perica.
1: Sabíamos que en el grado eras tan, ¿cómo me decía? Introvertido.
0: Ah, ¿sí?
1: Mirá, por eso estás ahí hablando en la radio.
0: Ay,
1: por
0: no
1: eso yo era muy...
0: Claro,
1: le sacaba, ¿no? Porque no me podían parar. Era de alegrar el grado constantemente. Ya en el curso no, porque ya éramos demasiado en la política.
4: O sea, era un flor de quilombero.
1: No, era de las hacía reír. Y de ahí dice, mirá que con razón estás ahí. No estoy acá porque no tengo ni idea, Leo. Pero qué bien, recuerdo cada momento hermoso.
0: O sea,
1: ¿Maestros tenías usted en la escuela de curas?
4: Maestro. La perica.
0: ¿Vos ibas maestro de cura?
4: Sí.
0: No.
1: ¿Te acordás de la perica?
4: La perica.
1: ¿Buena onda era la perica?
4: No, muy mala onda.
1: Todas malas.
4: Mala onda, fea, solterona y tenía olor a cala.
1: No me digas. Pero la perica.
4: Y encima nos daba filosofía.
1: No se llama perica. ¿Ustedes le decían la perica o sí?
4: Sí, pero nunca supe el nombre.
1: ¿Viste? Eso sucede cuando. De tantas veces poner la
4: perica. Teníamos el porrón.
1: El porrón.
4: El porrón.
1: Petiso.
4: Claro.
1: Porrón de cerveza.
4: Sí, nos daba historia.
1: Qué bien.
4: Y teníamos a Teófilo. Sí. La mano, no sabés lo que era la mano.
1: No.
4: Sí, si y era de pegar.
0: Era de te pegar, daba tortazo.
4: Sí, sopapo. Era el viejo querido sopapo.
0: Bueno. No,
4: y
0: tenía...
4: me ponían de plantón en el mástil.
0: Ah, porque después. Te
1: portabas. No tenés
0: mal.
1: Buenos recuerdos de una maestra, una sola nomás.
0: Yo tengo un recuerdo de una maestra que era bastante brava. Le decían muñeca japonesa.
1: ¿Por qué le decían muñeca?
0: Porque andaba con una pila.
1: ¡No! ¡Sí! ¡Bajen, muchachos! Ahí
0: chicos,
1: nos están buscando. Gracias, señora. Pasó con nosotros Elena. Tengo tanda y a la vuelta nos vamos a despedir saludando a los maestros, a las maestras en su día. Ya venimos.
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1: Sí, es el Día del Maestro, por eso saludamos a todas las maestras, a todos los maestros, feliz día. A los que están en actividad y a aquellos que han dedicado este oficio, esta gran chance de poder corroborar, compartir con niños que hoy quizás son padres y algunos abuelos. ¡Qué oficio tan bonito! ¡Qué vocación! ¡Feliz Día del Maestro! A todas las maestras y maestros que nos están escuchando, no puede faltar él que les habla y las emociona. Héctor Gagliardi, la maestra.
22: Tan buena como mi vieja, y como ella, nerviosa, de las que agrandan las cosas y que por nada se quejan. Tenía entre ceja y ceja esa cuestión del aseo. En lo mejor del recreo, revisaba las orejas. Decía que un pajarito al oído le contaba a los niños que conversaban cuando salía un ratito. Y si un grandote de quinto armaba la tremolina, parecía una gallina cuando cuidan los pollitos. Nos tomaba la lección siguiendo el orden de lista, y obligaba con la vista a escuchar con atención. Yo era medio remolón porque andaba por la G, y 100 veces me chasqué al preguntarle a traición. Se pasaba todo el día prometiendo malas notas y que en vez de la pelota estuviera en geometría. Era mujer, y una mujer que sabía de un golcito de voleo. Por eso que en el recreo los muchachos se reían. Pero una vez se enfermó y mandaron la suplente, que enseñaba diferente y hasta de usted nos trató. Y nosotros, qué sé yo, sería mejor maestra, pero fieles a la nuestra, declaramos el boicot. Y cuando vino al grado, después de la enfermedad, nos pusimos a gritar que casi la desmayamos. Y cuando vio tantas manos que la querían tocar, de dulce se echó a llorar. Y nosotros la imitamos. Pobre maestra mía, ¿cómo estarás de vieja? Revisame las orejas, soy un chico todavía. No sabes con qué alegría quisiera volverte a ver. No me vas a conocer, pero entonces te diría, yo ocupaba el tercer banco al lado de la ventana, el que abría las persianas cuando el sol no daba tanto, el que se ahogaba de llanto el día en que te dejó y que nunca, nunca te olvidó. Y es por eso que te canto. Vos sos esa dulce canción de la edad que ya se fue. Por eso vine otra vez para darte la lección. Pregúntame de traición, maestra del cuarto grado, y cuanto me has enseñado lo llevo en el corazón.
1: Héctor Gagliardi, para todas ustedes, claro que sí, gracias, feliz día, maestra, feliz día, maestro. Ha sido un placer compartir con ustedes toda esta semana. El lunes nos vamos a volver a encontrar. Sí, sí, sí. Sergio, ¿qué pasa con Colapinto? Que nos estamos yendo, estás observando a 3 monitores ya. Pareces un director de televisión con tantas pantallas.
23: Andrea Kimi Antonelli, el más rápido, sí, en esta prueba libre 2. Carlitos Leclerc, sí, en el segundo lugar. Luisito Hamilton, tercero. Está cuarto, pero se estrelló hace un ratito Alvin Limbland. Con el
1: anticipando los paredones, anticipando el circuito, ¿no?
23: Justamente, bandera roja hubo. Una más en este caso. Gasly en el undécimo lugar, Pedrito. Y Franco Colapinto, 15º lugar.
1: Bien.
23: Son pruebas libres. ¿Qué lío con ¿No sabes qué lío con las banderas que tienen los
1: van a los trabajar más que nunca en este fin de semana?
23: Claro, porque se está mostrando. Sí. A ver, bandera azul. Se da, sí, el paso.
1: Claro.
23: Bandera amarilla, peligro. Bien. Bandera blanca, auto lento en pista.
1: Bien.
23: Bueno, está viendo más bandera blanca que azul.
1: ¡No! Auto lento en pista, señor.
23: Claro, sí, sí, un lío bárbaro realmente, ¿no? Pero bueno, a ver, es parte de la competencia, sí, es para todos, sí, igual.
1: Tal, sí, cual.
23: Bueno, acá estamos, está en plena, acaba de terminar. cronómetro en cero. El orden como te lo mencioné.
1: En este momento. En vivo, señores, estos resultados.
23: Exactamente. Estos resultados, tal como se los dije. Bien. Kimi Antonelli, Carlos Leclerc, Lewis Hamilton, son los tres mejores hasta el momento. Pedro Gasly, un décimo. Y lo tengo que argentinizar.
1: ¿Viste? Totalmente.
23: Y Franco Colapinto, décimo quinto.
1: ¡Grande, Pedro!
23: Grande,
1: Sergio, grande, buen fin de lunes. Bueno, todo esto que está ocurriendo.
23: Todo esto, por supuesto, y el turismo carretera.
1: También.
23: ¿San Luis?
1: 10 de la mañana.
23: 10 de la mañana.
1: Perfecto.
23: Dos pantallas.
1: Genial.
23: Así estaremos.
1: Si necesita una tercera, búsquela, no pasa nada.

0: Sí, claro. Siempre hay algo mejor.
1: Bandera de peligro.
0: En mi caso,
2: sí.
0: Es peor ser bandera azul y amarilla.
3: No, bueno, pero ¿cómo se va a meter con la gente de Rosario Central así?
2: No, todo para que decir que no somos nosotros.
1: Claro, claro.
3: ¿Qué tiene la culpa la de Rosario?
1: Bueno. Bueno, después de todo, siempre hay que acordarse que está nosotros somos como
3: una respuesta en algo, la está buscando.
0: Sí, somos como, va a llamar el domingo a las 2 del mediodía para
3: te tira una granada y se va, ¿eh?
1: No, pero a ver, nosotros somos como Dios.
3: ¿Por qué?
1: Porque no descendimos.
3: No, ¿viste qué te dije? La estaba preparando.
0: Te estaba masticando.
3: Yo sabía que iba a soltar
0: esto. Estaba rumiando.
3: Señor, que bueno, tenga un
0: que
3: buen
0: tenga
3: viernes,
0: fin de semana,
3: Nacho.
1: Y que le recontra.
3: Sí, ¿por qué?
1: Por las dudas.
3: Ah, bueno.

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Bienvenidos, 13, 6 minutos, comenzamos modo 17 hasta las 4 de la tarde, el modo 17 de la Cari Lorré, que está haciendo otras actividades y estos días lo estuvimos cubriendo. Hoy último día, ya el lunes regresa el que sigue estando y es irreemplazable en los controles, el señor Cucho, que siempre está ahí manejando todo el palanquerío que tenemos en los controles, todo digital, todas las cosas locas que tenemos. ¿Cómo anda, Cucho? Bien. Hoy muy linda música tenemos preparada, hay de todo un poquito, ahí vamos a charlar con mucha gente a lo largo de esta tarde, los vamos a estar acompañando. Si les tengo que decir un pronóstico, después de Dodero vamos a ver de qué se disfraza, porque hoy tuvimos todos los climas a la mañana. No te digo que hizo calor, pero a la mañana más temprano no hacía tanto frío, después hizo un poco más de frío, después llovió, después cayó piedrita, después parecía agua nieve, después salió el sol. Una cosa de locos. Vamos a ir acompañando segundo a segundo cómo va el tiempo aquí en Puerto Madryn. Lo único que les puedo decir ahora y con certeza es la temperatura

0: 7 grados la temperatura y hay una sensación térmica de 3 grados frío en la ciudad a esta hora. A pesar de que está saliendo el sol un poquitito, ahora se ocultó nuevamente, pero estamos en esa, ¿eh? 7 grados, el pronóstico anticipa que vamos a tener 8 de máxima ahora por la tarde. La humedad 47%, visibilidad 15 kilómetros, viento que sopla del sector sud-sudeste a 27 kilómetros por hora. La presión 1033 hectopascales, está alta la presión, señoras y señores. En un rato también te cuento el pronóstico, si se vienen lluvias o no. Creo que vamos a tener un poquito más de lluvia y creo que mañana también. Pero eso lo vamos a contar en un rato y va a estar a cargo del señor Dodero con todo el pronóstico. Quiero saludar, por supuesto, uno siempre tiene en la memoria a sus maestros de la primaria, sobre todo de la primera infancia, las maestras de jardín, del colegio, siempre. Un beso enorme, abrazo afectuoso a todas las maestras que uno ha tenido y, bueno, y por supuesto a todas las maestras en su día. Muy feliz Día del Maestro. Nosotros acá, a la señorita Cari, que no está acá, pero en un rato seguramente la vamos a sacar al aire con alguna notita y le vamos a desear el feliz día del maestro a la Cari Lorre. Mientras tanto, en otra parte de la ciudad está el señor Javier Mercadola. Javi, ¿cómo le va?
1: ¿Qué tal? ¿Cómo anda? ¿Todo bien?
0: Muy bien, muy bien, muy bien. Por suerte todo bueno, bien. ¿Qué? ¿Salió el sol? No.
1: Sí, sale, se esconde, ahora se nubló todo de vuelta, bueno, llovió a las 12, sale el sol, se encapota todo, vuelve a llover, ahora está todo encapotado, da la sensación que cualquier momento va a llover otro poco, anoche llovió un montón.
0: Terrible, sí.
1: Sí, que se pronosticaba, no hubo mayores inconvenientes, salvo algunas calles, por decir que el Negro Salvador repasará rápido, pero después está medianamente tranquilo el tema. Sí, está fresco, ¿no? Nada que
0: muy
1: ver con
0: fresco
1: el clima que teníamos antes de él. Por otro lado, mañana cortan el agua, sí, recién lo comentaba, muy temprano, me parece que es un dato más que importante. 8 de la mañana hasta las 6 de la tarde. Se puede extender, no es tan tajante las 6 de la tarde, porque bueno, las condiciones climáticas también juegan, reparación que se lleva a cabo en los acueductos, en el acueducto que trae el agua aquí y en las reservas de aquí de Maine. Así que lo que pide Servicop es que traten de cuidar el agua, mantengan las reservas completas, obviamente para que mañana no se quede sin agua, ¿no? Pero bueno, son necesarias, digo, estas intervenciones que hace la cooperativa, fundamentalmente porque ya se viene el verano, y aunque se hable poco y nada del tema, el agua es muy preocupante aquí, ¿no? Después empezamos con pileta, que dale que va, que a gastar y a regar, y cada vez somos más, y es un solo caño, y no alcanza para todos. Empiezan los cortes después, obviamente, y hay que empezar a cambiar cuestiones, ¿no? Todavía hay gente que lava el auto en la vereda, riega la calle tierra, qué sé yo, hace las mil y unas, pero bueno, no, parece que no entendemos que el agua es casi oro en polvo y que hay que cuidarla. Por eso, recuerde tener su reserva llena, porque mañana el corte es general para toda la ciudad, ¿sí?
0: Bien, bien, anotado, agendado.
1: Sí, por favor, no te recuerdes loca tanto, porque mañana alguno va a preguntar, ¿qué pasa que ni hay agua? Bueno, hoy termina la jornada de Economía Azul, estuvimos allí muy temprano en el Russian Trade, seguramente me decían que el lunes desde UTN y desde CIMA van a hacer alguna referencia respecto a un cierre de lo que ha sido jornadas realmente que para ellos consideran de un nivel académico importante, donde se habló del mar, ¿no? Fundamentalmente es esto. Así que seguramente habrá un cierre y una, bueno, de qué dejó todo este coloquio de ideas y de charlas y demás cuestiones la próxima semana con CIMA y UTN. Ahí andaba Karina, pero me aclaró que ella no es maestra.
0: ¿No?
1: Es docente.
0: Docente, bueno.
1: Que es otra cosa, ¿no? Pero bueno, vale el dato también para saludarla. Así que un saludo a todos los maestros. Hoy decía una frase que hace muchísimos años me dijeron en la radio. El maestro está para instruir. La educación se hace en casa.
0: En casa. Es muy buena frase.
1: Es tremenda, ¿no? ¿Vos sabés por qué más de Sarmiento no faltaba nunca a la escuela?
0: Dígalo.
1: ¿Sabías, no? ¿Viste que dice que Sarmiento no faltaba nunca, que era un alumno ejemplar?
0: Creo suponer, pero dígalo, por favor, para...
1: Esto me lo enseñó Sergio Musni, que le mando un gran abrazo. La escuela era en la casa de él.
0: Claro.
1: Imposible faltar.
0: Imposible,
1: ¿no?
0: Faltar, claro.
1: Sí, va, va, te la
0: va. Tengo un amigo que igual hubiese faltado, una bestia. 28.000 faltas.
1: Que te escapás por la ventana, por el patio. Porque
0: exactamente, claro.
1: Te iba. Pero bueno, sé que habrá mucha actividad. Anoche se reunieron muchas maestras, se juntarán hoy también, porque es fin de semana. Así que a disfrutarlo, eso sí, abríguense bien. Está fresca la jornada. Bastante, por cierto, con algo de viento y con esto que no termina de acomodarse. Aunque hoy me comentaban, Nacho, que es el último chapuzón fuerte que hay de cara ya a la primavera, ¿no?
0: Claro.
1: Es como que se va acomodando el clima. Bueno, me quedó esto de frío, lo largo ahora. Tiki, en dos semanas más estamos celebrando la llegada de la estación más linda que tiene, ya boteando el verano, que dicen que va a ser con mucho, mucho calor.
0: Mucho calor, exactamente. Bueno, Javi, gracias por este pantallazo. ¿Cómo viene el fin de semana? ¿Qué va a hacer? ¿Alguna cosita?
1: ¿Quién, yo?
0: Sí.
1: Trabajar, como siempre.
0: Como
1: fútbol.
0: Siempre. Hay
1: Madrid
0: que trabajar.
1: Madrid juega el lunes, ¿eh?
0: Sí, sí.
1: Madrid juega el lunes, recuerde, 3:30 con Defensor Belgrano allá.
0: Ajá.
1: Pero después le quedan dos partidos como local. El próximo domingo, Racing de Córdoba de local. Y después viene Central Norte de Salta. Así que tiene dos como local. Un equipo que está tercero, embalado. Faltan pocas fechas, hay que ir a visitar a Ferro en Caballito, hay que descontarle el puntero, así que hay mucha expectativa por la presencia del Aurinegro, que insisto, juega este lunes, 3:30 frente a Defensores de Belgrano, allí en el Bajo Belgrano.
0: Perfecto, muy completo el informe, gracias, cuídese, abríguese, que hay que aguantar el frío y la lluvia.
1: Cómo no, un abrazo, si pasa algo nosotros nos encontramos, hasta luego.
0: Nos vemos, hasta luego. Javier Mercado en el móvil de la radio.

0: Muy bien, ya nos vamos, sí, nos vamos a la tanda, 13-14 minutos. 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

0: Y sí, esta canción da para un viernes así. Igual con frío nos da un poquito más de carnaval. Pero a pesar de lo que uno cree que esta fiesta del interior de Gal Costa habla del carnaval, habla más de las fiestas de julio de mitad de año, las festas juninas, que honra a San Antonio, San Juan y San Pedro en la época de junio. Es más para las fiestas del interior de Brasil de esa época del año. No es tanto del carnaval esta canción. Pero bueno, uno la toma como que es para la época de carnaval. Y además de hablar acerca de la fogata, los bailes como el xote y el xaxado, habla acerca de la unión de la comunidad. Pero habla mucho de las fiestas del interior de Brasil de mitad de año. Y también allá por el año 81 había mucha hubo transición política, tensión política en Brasil, y hace referencia a bombas y trincheras, y habla de una guerra mágica donde nadie muere y lo único que explota es el amor y la alegría de la fiesta del interior. Así que bueno, un poquitito de la historia, que es tan alegre esta canción, tiene como otro trasfondo también algo que ha pasado en ese momento, año 81 del disco Fantasía, Festa do Interior. ¿Qué hora es? 13:24 minutos, señoras y señores. Vamos con... ¿cómo? ¿Qué era lo que iba? Ah, con el tiempo, con Dodero. A ver qué... vamos a ver de qué se disfraza Dodero, porque está complicado el tiempo últimamente.
1: La temperatura máxima se ubicará alrededor de los 8 grados por la tarde. Continuamos con tiempo frío, algo ventoso. Todavía algunas precipitaciones débiles. La noche, con cielo poco nuboso, 4 grados a medianoche. Mañana sábado, heladas, después frío y soleado, viento leve, ráfagas de moderado con dirección noroeste. Temperatura mínima de 1 bajo 0, la temperatura máxima de 11 grados. Día domingo también esperamos condiciones de tiempo frío con heladas, principalmente en la periferia. Después templándose con soleados, el viento leve del noroeste. Temperatura mínima alrededor de los 3 grados, la temperatura máxima puede alcanzar un valor agradable de 17 grados. Eso es todo por ahora. Tengan ustedes una excelente fin de semana.
0: Muchísimas gracias, Dodero, con toda la información que tiene que ver con el tiempo aquí en la ciudad. 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Reitero tiempo, cómo están los datos del tiempo aquí en la ciudad de Puerto Madryn. El cielo va y viene, las nubes, por momentos hay claros, por momentos se vuelve a nublar, por momentos se encapota. Lo cierto es que tenemos 7 grados 3 décimas de temperatura en la ciudad de Puerto Madryn, 3 de sensación térmica, humedad 47%, visibilidad 15 kilómetros, viento que sopla del sector sud-sudeste a 27 kilómetros por hora. La presión en hectopascales 1033, así está el tiempo ahora. En un rato te voy a contar cómo va a estar los próximos días. Vamos a ir haciendo un anticipo también, ampliando y actualizando ya lo que dijo Dodero, pero bueno, ya promediando el programa vamos a contar cómo viene el sábado y el domingo y nos preparamos. Creo que vamos a estar pasado por agua un poco, pero bueno, ¿qué se le va a hacer? 13:27 minutos, lindo. Escuchamos una musiquita más, nos vamos preparando para las y media, tenemos los mensajes a la comunidad, tenemos muchas cosas. Hoy vamos a hablar con mucha gente, Hoy tengo un músico cordobés, ojalá que podamos, se desocupe y podamos sacarlo, a José Luis Aguirre. Una de las revelaciones del Cosquín 2024 va a estar hoy acá, a través del teléfono, por supuesto, pero bueno, hablando un poquito de su música. Esa es una de las cosas nada más que puedo adelantar, que todo depende de, bueno, de las líneas y de que él se desocupe de las actividades que está realizando. Pero bueno, ya tuvimos un contacto previo y quedamos. Gracias a Cari Lorrepo, que está actuando de productora también del programa. Me dice, acordate esto, acordate aquello. Le encanta, ¿Tengo qué? ¿Mensaje? No. ¿Por dónde lo mandó?

Bien, bien, qué lindo esto, ¿eh? Un poquito de tango, me decía la gente, viene bien a esta hora, un cafetín de Buenos Aires. Usted sabe que me gusta el café, ¿eh? Yo tomo, te tomo mate a la mañana, pero ya a la tarde soy capaz de tomarme dos o tres cafecitos. Y queriendo un cafetín de Buenos Aires, con Alejandro Reina esta versión, y lo escuchamos.

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1: Qué buena voz, ¿eh? Muy buena voz esta de Gustavo Alejandro Reina. Y estaba leyendo porque me pasó el dato acá el operador. Alejandro Reina, más de 45 años de trayectoria, cantó en el Sexteto Virgilio Expósito, pero de ahí pasó a vivir a la calle, le empezó a ir mal en la vida, se fue al barro, ¿no? Como dice después su disco. Y del barro pasó al asfalto porque después de un video viral, Sony Music lo descubre, lo redescubre, porque ya todo el mundo lo conocía, un gran cantante de tango. Cantó en el Sexteto Virgilio Expósito, lo redescubrieron y a los 60 años grabó su primer disco, después de haber pasado de actuar y cantar en una orquesta de tango, y pasó a vivir en la calle, pasó a vivir de nada, le fue muy mal, a ser redescubierto por las redes sociales. Sony Music lo convocó para grabar su primer disco, Del Barro al Asfalto. A los 60 años, ¿eh? Te puede cambiar, la taba se puede dar vuelta para bien y para mal en cualquier momento de tu vida. Así que bueno, el tipo le siguió metiendo y la siguió remando, y bueno, la suerte volvió a llegar a su vida. Y la verdad que se lo merece porque tiene un vozarrón para cantar estos tangos, estos clásicos, que uno dice, che, ya lo tengo reescuchado estas canciones, pero la verdad que la interpretación que tiene hace recordar a los grandes del tango. ¿Tiene algo más de él? Igual vamos a poner en otro momento. A ver qué bueno.
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1: Si lo quieren buscar, Del Barro al Asfalto se llama el disco, son todos clasicazos del tango, como este que acabamos de escuchar, con una voz increíble. A los 60 años firmó contrato y sacó este disco. Y lo repasamos acá, hicimos un 2x1 de Alejandro Reina. Nosotros seguimos, por supuesto, 13:35 minutos, mensajes a la comunidad.
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4: Bienvenidos a la presente edición de Mensajes al Poblador Rural y de Interés General. Estos son los valores orientativos ProLana, mercado interno en dólares. Variación según las características de cada lote, como longitud de mecha, resistencia, contenido de material vegetal, estilo, tamaño y presentación final del lote. Finura entre 18 y 24 micrones para la provincia del Chubut, rinde al peine 60%. 18 micrones, preparto $9.19. Posparto $8.87. 19 micrones, preparto 8.44. Posparto 8.15. 20 micrones, preparto 7.77. Posparto 7.58. 21 micrones, preparto $7.47. Posparto $7.28. 22 micrones, preparto 7.36. Posparto 7.22. 23 micrones, preparto 7.21, posparto 7.07. 24 micrones, preparto $6.46, posparto $6.37. Educativas. La comunidad educativa de la EFI número 528 acompaña a nuestra compañera Valeria Cofré ante el fallecimiento de su mamá. Queremos hacerle llegar nuestras condolencias a toda su familia ante tan dolorosa pérdida. La Escuela Provincial número 750, Leandro N. Alem, informa el llamado a cobertura de proyecto solidario para el turno mañana. La inscripción se realizará desde el día 10 de septiembre a las 8 horas hasta el 15 de septiembre a las 9 horas. La presentación de la documentación será desde el miércoles 16 de septiembre hasta el día miércoles 23 de septiembre a las 9 horas. La documentación a presentar es la siguiente: proyecto en formato anónimo, dentro de un sobre color madera, con seudónimo en el exterior. Currículum vitae, en sobre blanco, también con seudónimo en el exterior. Para mayor información, acercarse al establecimiento en el horario escolar. La Supervisión Técnica de Educación Secundaria del Ministerio de Educación procede a cubrir un cargo de Supervisor Técnico de Educación Secundaria, carácter suplente, Región Segunda, Puerto Madryn. Período de inscripción desde el miércoles 9 de septiembre al lunes 14 de septiembre inclusive. Lugar de inscripción, Supervisión de Educación Secundaria, cita en Mitre y Rivadavia de nuestra ciudad. Para acceder al cargo de supervisor técnico se deberá ser titular, poseer 12 años de antigüedad en la docencia provincial de nivel y 2 años de antigüedad en el cargo de director o vicedirector, presentar los últimos dos conceptos de todas aquellas escuelas de nivel secundario en que haya desempeñado y certificación de servicios actualizada. Los postulantes deberán presentar la documentación por nota adjuntando la información foliada al momento de la inscripción. La Supervisión Técnica de Educación Secundaria del Ministerio de Educación procede a cubrir un cargo de Supervisor Técnico de Educación Secundaria, carácter suplente, Región Cuarta, sede Trelew. Período de inscripción desde el miércoles 9 de septiembre al lunes 14 de septiembre inclusive. Lugar de inscripción, Supervisión de Educación Secundaria, cita en Mitre y Rivadavia de nuestra ciudad. Para acceder al cargo de supervisor técnico se deberá ser titular, poseer 12 años de antigüedad en la docencia provincial de nivel y 2 años de antigüedad en el cargo de director o vicedirector, presentar los últimos dos conceptos de todas aquellas escuelas de nivel secundario en que se haya desempeñado y certificación de servicios actualizada. Los postulantes deberán presentar la documentación por nota adjuntando la información foliada al momento de la inscripción. La dirección de la escuela número 750, Leandro N. Alem, llama a los interesados en cubrir las siguientes horas cátedra con carácter suplente para el plan CBMI con presentación de proyecto. 4 horas de ciencias naturales más 1 hora de EIS, curso primero-segunda, turno vespertino, dos horas martes de 18:40 a 20 horas y dos horas jueves de 20:10 a 21:30 horas, más ESI, una hora miércoles de 20:50 a 21:30 horas. El presente llamado inicia el martes 8 de septiembre a las 12 horas hasta el 14 de septiembre a las 21 horas. Presentación de proyecto desde el 14 de septiembre a las 21 horas hasta el 22 de septiembre a las 21 horas. La consulta en el turno vespertino, bases y condiciones de la presentación del proyecto. La dirección de la escuela número 750, Leandro N. Alem, llama a los interesados en cubrir los siguientes horas cátedra con carácter interino para el plan EPJA Nuevo Diseño con presentación de proyecto. Tres horas de nuevas tecnologías, cursos primera, miércoles de 20:05 a 20:45 y viernes 18:45 a 20:05. Tres horas de nuevas tecnologías, curso primero-segunda, miércoles de 18:45 a 20:05 y 20:55 a 21:35 horas. El presente llamado inicia el día martes 8 de septiembre a las 12 horas hasta el 14 de septiembre a las 21 horas. Presentación de proyecto desde el 14 de septiembre a las 21 horas hasta el 22 de septiembre a las 21 horas. Consulta en el turno vespertino las bases y condiciones de la presentación del proyecto. 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
1: 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Vos sabés que... ¿Cómo? No te entiendo. 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Están en Avenida Roca 1320. ¿Qué más tengo? 13:43 minutos de este... ¿Cómo? ¿Está granizando? Pero estaba viendo el sol hace 5 minutos atrás. Mira vos, un granizado de dulce de leche vendría bien ahora. Me gustaría un heladito. Che, no sé. ¿Música quiere un ratito? Cortina.

0: Vamos a parafrasear un poco, siempre que llovió paró, no, siempre que granizó, llovió un poquito después. Así que así está el tiempo en la ciudad de Puerto Madryn. De lo cotidiano, del tiempo, pasamos ahora a una charla. Tenemos dos invitados que habitualmente son visitantes del programa de Cari Lorré, de acá de Modo 17. Tengo el gusto de presentarles a Adrián Rodríguez, director del Departamento de Turismo de la Universidad San Juan Bosco. Y a Lucas Van, el delegado académico también de la universidad. ¿Qué tal? Buenas tardes, ¿cómo les va? Empapados llegaron, pero bueno, están acá. Y vienen a contarnos algunas cosas, algunas invitaciones. Viene la Semana del Turismo.
1: Así es. Bueno, buenas tardes para vos, para toda la audiencia. Sí, un septiembre raro, ¿no? No, ¿cuándo llegará la primavera? Gracias por el espacio.
0: No, por favor.
1: La idea es empezar a comentar un poco lo que vamos a estar realizando a partir del 16 de septiembre, que hemos diseñado un conjunto de charlas sobre turismo, abierta a la comunidad. Van a ser todas en la sede, estas charlas. La idea es empezar a construir una agenda de diálogos sobre el turismo en sus diferentes dimensiones. Y bueno, y la posibilidad entonces que nuestros alumnos y la comunidad vayan conociendo lo que nuestros docentes hacen y también lo que otras personas que trabajan el turismo están haciendo en la localidad.
0: Bien. Estas charlas abiertas a todo público, gente que sea desde estudiantes a dueños de una agencia de turismo.
1: Gente común que también quisiera escuchar algún tema que les interesa, que está viendo ahí, de impacto ambiental, geoturismo. Ahora después seguro que con Adrián estaremos comentando mucho más, pero no hay que tener un saber específico, digamos. Hay que tener siempre un poco de curiosidad y de deseo de poder escuchar.
0: Tal cual, vivimos en una ciudad turística, a todos nos incumbe de una manera directa o indirecta.
1: Plenamente.
0: Calculo yo, ¿no?
2: Exacto.
0: Adrián, un gusto conocerlo.
2: Igualmente, muchísimas gracias.
0: No, por favor. ¿De qué van a tratar las charlas? ¿Qué nos podés contar un poquito
2: bueno,
0: de todo esto?
2: Hay una diversidad de charlas que hemos tratado de programar como para en dos semanas, que van a estar así comenzando el día miércoles, jueves, viernes y sábado. Después la otra semana comenzaríamos jueves y viernes. Y de las cuales en un primer momento tenemos algunas que quiero, me gustaría bien leer el título para no pisarme, pero son la primera, por ejemplo, que empezamos el día miércoles 16, estadística aplicada al turismo. Ahí viene gente de la municipalidad, de Puerto Madryn, de la CAMAT y personas que representan a la gente del CEMPAT, con Sergio Caminker, Brenda Bácaro y Flavia Ábalos. Después, al día siguiente, el día jueves, ya tenemos nuevamente la presencia de la directora de planificación, Brenda Bácaro, con Alicia Tagliorete, que nos va a mencionar la charla que tiene que ver con el turismo en Puerto Madryn, situación actual y perspectivas. O sea, de cómo dar un amplio panorama de lo que tenemos y de lo que ha estado y lo que viene a futuro. Y ahí enganchamos con una charla de Alejandro Monti, que es un geógrafo que generalmente valoración turística de los geopaisajes de Península Valdés, aportes para el desarrollo del geoturismo. Así que es como dar otras perspectivas, de ver también, hacer una mirada no solamente a la parte de fauna, sino también todo lo que tiene que ver con el paisaje. De ahí viene la impronta más fuerte que tiene. El día viernes 18 traemos a una persona de Trelew, Luis Burgueño, que viene trabajando mucho en fotografía de naturaleza, y él da fotografía, conservación y turismo. Entonces, con una mirada ya de un ojo un poco más especializado, observando todo lo que tiene que ver el panorama de la fotografía y cómo lo podemos lograr la conservación, y a partir de ahí cómo podemos hacer esas experiencias nuevas en turismo. Y para el día sábado tenemos Patagonia, escala y pasión por el vuelo, del profesor Pablo Arbeleche, que tiene que ver justamente con la actividad que se ha desarrollado aquí en Puerto Madryn desde del aeroclub y todo lo que tiene que ver con la representación de ese medio de transporte ícono también en la Patagonia.
0: Digamos, distintos aspectos del turismo se enfocan desde las estadísticas, geoturismo, exacto, la fotografía, los vuelos. Yo creo que en otras partes del mundo por ahí está un poco más desarrollada alguno de estos puntos, y otros nosotros ya estamos arrancando y algunos ya lo estamos desarrollando. Por ejemplo, las chicas que hacen astroturismo,
2: Nani.
0: Exactamente. Sí,
2: otros años nos han acompañado ella también en algunas actividades. La idea es diversificarse también un poco.
0: No es decir, che, voy a ver solamente pingüinos, voy a ver ballenas, que es una de nuestros fuertes, obviamente. Exacto. Pero también hay otras puertas que se pueden abrir para el turismo de esta manera.
2: Sí, la idea es esa, es que nuestros estudiantes, la comunidad en general y también los profesionales y empresarios tengan la oportunidad de ir teniendo en cuenta que hay otras oportunidades para seguir desarrollando la actividad tan fuerte que la tenemos acá, uh-huh. que está con una impronta grande en naturaleza, pero que también podemos buscar otras alternativas. Y
0: bien.
2: Entonces de ahí viene la idea de esta semana de charlas.
0: ¿Hay que anotarse para estas charlas?
1: Sí, hay que anotarse. Hay un enlace, igual así todo. Aquellas personas que quieran ir se pueden anotar ahí, pero de última después podemos compartir el flyer. Con el enlace para que lo puedan difundir y se agradece. Lo importante de esto es empezar a poder escuchar. Más allá de lo que los compañeros y compañeras van a estar exponiendo, sea de la universidad o de otro espacio, nos permite a nosotros entender que sobre el turismo hay producción de saber, ¿no? Y sobre esa producción de saber, la universidad tiene esa responsabilidad también de poder difundirla, de poder hacerla accesible, y para que la gente que esté interesada en poder escuchar y preguntar, es un buen momento para poder hacerlo, más teniendo en cuenta que en las ciudades intermedias, fuertemente como es la localidad de Puerto Madryn, los lugares de producción de saber tienen un fuerte peso, y yo creo que tal vez esa sea uno de los grandes desafíos que tiene la carrera hacia adelante, que es cómo empezar a vincular de manera más directa o cada vez más, por decirlo de esa forma, sus producciones de saber sobre, en este caso, sobre el turismo, entendiendo que no es el único lugar que produce conocimiento, sino que también hay otras agencias, otras personas, digamos, que están produciendo conocimiento sobre claro. la disciplina.
0: Claro, uno como dueño de una agencia de turismo o guía turístico o lo que sea,
1: sí,
0: ¿cómo
1: claro.
0: puedo aprovechar todo lo que genera la universidad, todo lo que están estudiando, lo que están investigando? ¿Cómo llevarlo al llano? ¿Cómo
1: sí.
0: llevarlo a lo cotidiano?
1: O si no, al revés, mira, por ejemplo, el 23 viene la gente de las agencias que vienen a dar del mostrador a la era digital. ¿Cómo cambió la comercialización turística? Y esa es gente de las agencias de viaje que vienen a hablar, que van a contar sus experiencias con relación a eso. Por eso digo que no es simplemente la universidad,
0: tal cual,
1: digamos, sino son también los otros agentes que están produciendo saberes de su propia experiencia, muchas veces, algunos con anclajes científicos y académicos, como Brenda Bácaro, Alicia Tagliorete, digamos, ¿no? Esta persona que trabaja sobre fotografía, Burgueño, o sea, pero después también no necesitamos, o sea, no es que no necesitamos, la universidad es un espacio abierto a esas personas que están transitando por la industria y produciendo saberes.
0: Uh-huh. Bueno, hoy justo estamos hablando de turismo específicamente, pero pasa en otros rubros también de la ciudad, en la pesca, en las industrias metalúrgicas o lo que también se necesita del conocimiento de la universidad como para decir, bueno, vamos a aplicarlo en nuestros negocios, en nuestros emprendimientos, no solamente los turísticos, digo, se me ocurre también la pesca, ¿no? Que hay mucha investigación del
1: sí,
0: mar.
1: Claro. Bueno, hoy está, creo que hasta hoy y ayer fue Economía Azul, ¿no?
0: Hoy termina,
1: digamos. Acá no tiene nada que ver con las charlas de turismo, pero esto me voy a hacer una digresión y voy a opinar sobre esto, que me parece que es algo muy interesante sobre las universidades en sí. Cuando las ciudades son intermedias, es decir, no son ni grandes ciudades, ni pueblos, digamos,
0: claro.
1: y hay agencias de conocimiento, como las universidades. Digamos,
0: claro.
1: y esa producción de conocimiento se vincula al aparato productivo y al aparato cultural, la calidad de vida mejora. Tandil es un ejemplo claro.
0: Sí, sí,
1: son estudios realizados, no estoy suponiendo, estoy comentando estudios. Tandil es un ejemplo claro, Rafaela es otro ejemplo claro.
0: Ajá.
1: Digamos, ¿no? Donde ahí la actividad privada crece porque la producción de conocimiento se aplica sobre el sector privado y también moderniza o agiliza los procesos del Estado y construye una idea de bien común que no es nada ni estatal ni privado, es un bien común de la comunidad.
0: No queda en las aulas, no queda en informes, no queda en estudios archivados en una biblioteca o en una nube.
1: Exactamente.
0: Salen a la calle y...
1: Se aplican en ese lugar. Obviamente que la producción de conocimiento tarda, no es que uno hace un proyecto de un año.
0: No, tal cual.
1: Pero cuando hay una agenda articulada y después la investigación se puede articular a esos lugares, por eso yo creo que esta ciudad tiene esa potencialidad para ser explotada. Vos pensás que está la San Juan Bosco, la UTN, uh-huh, el CEMPAD, la de Chubut.
0: Y después, tenemos.
1: Claro, tenés un
0: el
1: montón
0: conocimiento
1: de cosas produciendo que son
0: no
1: necesarias.
0: No utilizarlo sería realmente...
1: En una sociedad del conocimiento, que dice ser que el conocimiento es la materia prima, tenemos 4 o 5 agencias que producen algún tipo de saber.
0: Y se puede aplicar todo.
1: Claro.
0: Bueno, qué linda charla, ¿no? Porque obviamente hoy estamos con el tema del turismo y ya hay muchas... pymes o negocios o gente relacionada al turismo que ya está utilizando los conocimientos de la universidad, ya se han aplicado, han tenido algún trabajo en conjunto, las municipalidades, por ejemplo.
2: Nosotros como facultad lo que tratamos de hacer y venimos trabajando fuertemente con hacer unos convenios, tanto con la Secretaría de Turismo, con uh-huh, el puerto, con el Museo de Bene, con el Museo de Desembarco, con el Casa Tosque, que eso nos da la posibilidad de que nuestros estudiantes tengan a hacer una práctica pasantía que es rentada y además de aprender también ya directamente en lo que es trabajar fuertemente con turistas y después a partir de ahí esos convenios a nosotros nos sirven como para hacerlos año a año y que obviamente fortalecer no solamente lo que ellos aprenden en las aulas sino también que tengan la posibilidad de vivenciarlos en campo, que es una de las cosas que apenas terminen y sean egresados los van a tener. Después hay otras prácticas que se hacen en hotelería y que venimos fuertemente desde hace años trabajando con ellos y nuestros estudiantes también pueden vivenciar lo que es estar en la recepción de un hotel o en un hostel porque pueden elegir,
0: claro,
2: qué tipo de hotel, no es necesario que sea de 5 estrellas, sino que ellos pueden elegir. Y ahí también es otra impronta que va teniendo la facultad y la carrera para poder con estos estudiantes es saber cómo seguir cuando tengan la posibilidad de tener un título.
0: Bien, interesante. Reiteremos las fechas de las charlas, yo lo tengo anotado, pero cuéntenlo ustedes cuándo arranca, cuántos días son. Uh-huh. Y bueno, algún link, algo como para el contacto. O un WhatsApp, si tienen, mejor. Podría ser el link de la universidad, pero bueno.
2: Sí, las charlas comienzan el día miércoles 16 de 14 a 18 horas, sería más o menos el rango horario, ¿no?
0: En la San Juan Bosco.
2: Sí, en la San Juan Bosco. Después tenemos el jueves 17 de 13:30 a 16, uh-huh, y que vamos a tener también el día viernes 18 de 14 a 16, sí, más o menos siempre comenzando de 14
0: a la
2: horas,
0: tarde, sí,
2: sí, por la tarde, hasta el día sábado. Luego a la siguiente semana vamos a el miércoles 23 también, 16 horas, que tenemos que esto no lo mencionamos, pero introducción a los impactos ambientales en turismo, uh-huh, y bueno, la del mostrador a la era digital, lo que yo había mencionado, Lucas. El jueves, en el aula magna, cómo pensar un destino desde la comunicación estratégica, con Ingrid Lucero Parada, que es una persona que trabaja en el CEMPAT, en la parte de comunicación. Y el 1 de octubre, Marcela Ñanco, en la comunidad Mapuche Tehuelche, Pu Futumapu, Patrimonio Vivo, Legado y Sostenibilidad. Así que esa sería más o menos la diversidad de charlas que tenemos.
0: Abarca todas las aristas posibles que respecto al turismo en Puerto Madryn, sobre todo, ¿no? Porque...
1: Te podemos pasar un WhatsApp.
0: Dale.
1: Y después te compartimos el flyer con el enlace de inscripción, pero el WhatsApp, si quieren hacer consultas, es 0280-430-0349.
0: Perfecto. Bueno, ¿el WhatsApp de quién es o de qué?
1: Esa es de la parte de administración de alumnos. Que pregunten ahí exclusivamente
0: sobre
1: la Semana del Turismo y nosotros le mandamos el enlace.
0: Perfecto, les agradezco
1: a ustedes
0: esta charla muy interesante. No sé si salgo, pero bueno, salgan ustedes. Ahí estamos, nos sacamos una linda foto. Yo ahora les voy, quédense un ratito que les voy a sacar foto para nuestra web también. Desde ya siempre están los micrófonos abiertos acá en la 17 para los amigos de la universidad, y sobre todo esto de llevar la universidad a la sociedad. Somos parte de la misma sociedad, pero a la calle, a lo cotidiano, al laburo, a cómo aplicar esos datos que uno estudia durante años en la universidad, che, no quedaron archivados, los podemos aplicar en cómo vender más pasajes para hacer turismo. Exacto. Digamos, es el resumen de esta charla. Muchas gracias por todo.
1: A ustedes.
2: A ustedes.
0: Que no llueva ahora cuando se vaya. Hasta luego. Nosotros seguimos, ya vienen las noticias.
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4: Principales títulos en el panorama de Mitre informa primero. Chiqui Tapia, más complicado en la justicia. Renovada presión de las provincias al gobierno. Raquel Mitre en el Gran Premio de España de Fórmula 1. La justicia comenzó a investigar a Claudio Chiqui Tapia por presunto enriquecimiento ilícito.

0: blindados de casas, autos, barcos y aviones. A la Conmebol y a la FIFA también le solicitó que informen los cargos e ingresos percibidos. Desde Comodoro Pi, Mercedes Ninzi, para el panorama de Mitre, informa Primero.
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2: Las provincias incrementan la presión al gobierno para que se ejecute el impuesto a los combustibles líquidos y se destine al mantenimiento de rutas nacionales como indica la ley. Si bien varias vías pasaron a distritos, advierten que afecta el movimiento para las exportaciones. El ministro de Producción de Santa Fe, Gustavo Puccini, así elevó el reclamo.
3: Es un impuesto al combustible que cada vez te está haciendo más injusto. Cuando ingresamos al gobierno en el 2023, pesaba el 8% lo que vos cargabas combustible, ahora pesa el 20%. Santa Fe, ¿saben cuánto aportó en estos tres años del impuesto al combustible? 907 mil millones de pesos. No volvió nada en el arreglo de rutas. Creo que esa es la mirada que Nación tiene que mirar de una Argentina que se pretende crecer en base a estos motores que yo digo. Bueno, la logística para esa competitividad central.
2: Rodrigo Jorge, Panorama de Mitre, informa Primero.
4: La actividad del viernes para la Fórmula 1 en el Gran Premio de Madrid. La tanda se vio interrumpida durante varios minutos debido al despiste de Lindblad, el piloto de Racing Bulls, justo cuando los equipos aprovechaban para realizar una simulación de carrera. Mercedes-Benz volvió a marcar el rumbo ahora con la joya Antonelli al tope de la tabla de los segundos entrenamientos, seguido por las Ferraris. En tanto, Colapinto intenta pulir la diferencia con su compañero de equipo, Pierre Gasly, quien pugna por mantenerse entre los 10 primeros. Desde Madrid, Fino Martínez, enviado especial, Mitre informa Primero.
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Muy bien, nos vamos. Salió el sol, ¿no? Una cosa de loco. La gente va a decir, che, ¿qué le pasa a la gente de la radio? No, que están cayendo piedra. No, que está saliendo el sol. Ahora, ahora, ya, en este segundo, está saliendo el sol. 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Ya te cuento cómo está el tiempo. Estamos buscando acá los datos. Mirá, nos vamos primero a San Antonio Este porque está lloviendo ahora en San Antonio Oeste. 7 grados la temperatura, muy parecido al tiempo aquí de nuestra ciudad. Bueno, en San Antonio Este está así. Humedad 70%, viento a 40 kilómetros por hora, 7 grados de temperatura. Están cayendo algunas gotas a esta hora de la tarde. San Antonio Este, las grutas igual. Exactamente igual las grutas en Río Negro. 7 grados la temperatura y llovizna en esta linda localidad de Río Negro, en las grutas. 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Ahora sí, nos vamos a Sierra. El clima de Sierra dice lo siguiente. Ahí está. Vos sabés que lo tenía y lo borré. 6 grados la temperatura. Está parcialmente nublado, humedad 63%. Se espera para hoy una máxima de 6, una mínima de 1 grado bajo cero, que ya la tuvimos. Y hoy el pronóstico anticipaba nieve. Tengo copito de nieve para Sierra Grande. Yo calculo que habrá sido un poco más temprano esto. Para el sábado en Sierra Grande se anticipa 12 grados de máxima, 1 grado bajo cero de mínima. Frío mañana sábado. Y el domingo sube la temperatura primaveral. 18 grados para el domingo, 18 de máxima, 3 de mínima

0: en Sierra Grande. 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
20: ¿Qué horas son?
0: Dos y cuarto de la tarde, salió el sol nuevamente aquí en Puerto Madryn, pero las calles están todavía húmedas. Uno cuando ve que llueve, que sale el sol, que los perros, que los gatos, que esto, que el otro, piensa en números de lotería, ¿no? Piensa en números del telebingo, piensa en el número de la poseada. Uno siempre sueña y hay numeritos dando vuelta. Bueno, hablando de telebingo y de poseada, tengo el gusto de presentarles ahora aquí en la tarde de Modo 17, el programa de Cari Lorre, pero que la estamos reemplazando un par de días nada más. Tengo el gusto de charlar con Damián Pieroni, gerente general de la lotería del Chubut. ¿Cómo le va, Damián? Un gusto.
21: ¿Qué tal? Buenas tardes.
0: Buenas tardes. Gracias. Le robamos unos minutitos nada más para que nos cuente cómo viene el tema del telebingo, que ya viene un próximo sorteo muy pronto, y también hacer algún comentario acerca de la poseada. Y yo después le voy a hacer una pregunta, pero primero vamos con esto paso por paso.
21: Bueno, sí, el telebingo tenemos esta semana, tenemos el sorteo que lo hacemos en sala de sorteo directamente.
0: Bien.
21: Donde hay, bueno, el telebingo tradicional, cuatro rondas, premios en todas las rondas a bingo y a línea. Después tenemos también ya el día 26 el Puerto Pirámides.
0: Ajá.
21: Vamos a estar con el telebingo y artistas locales.
0: Bien.
21: Así que este para este mes tenemos dos fechas de Televigno.
0: Bien, bien.
21: Y con respecto a la poseada, bueno, no, al día de hoy la poseada está en más de 180 millones de pesos.
0: Mire usted.
21: Así es. Todo, bueno, este es un juego provincial.
0: Bien.
21: Y la característica de este juego es que es acumulativo. Claro. No sale hoy y mañana el monto de la premiación aumenta.
0: Bien.
21: Así que podés ganar, se puede ganar con 7 aciertos, con 6 o con 5.
0: Bien.
21: Y el valor de la jugada es de 1.500 pesos.
0: Le iba a preguntar justo eso. Nada. Por tan solo 1.500 pesos, ¿no? Uno tiene este pozazo. ¿A qué hora se sortea, ¿a qué hora se sortea la poseada?
21: La poseada es todos los días uh-huh. con la quiniela nocturna. Es decir, uh-huh. en el sorteo de la quiniela nocturna, que es a las 9 de la noche, los números que salen ahí sirven para
0: la poseada.
21: Las jugadas, claro, que se hicieron en el de la poseada.
0: Bien, bien, buenísimo.
21: Se toman los primeros 20 números.
0: Claro, exactamente. Bien.
21: Y los números son del 0 al 99.
0: Es la tradicional poseada de toda la vida, que la gente la recuerda de años que se viene jugando la poseada. Lo que me llamó la atención ahora es la de la rapidita.
21: Sí, la rapidita, hoy lo que se busca es todo, digamos, lo instantáneo.
0: Claro.
21: Entonces lo que se hizo, lo que se va generando son los resultados rápidos. Uh-huh. Es decir, que vos podés acercarte a cualquiera de las agencias, jugás a este tipo de juego, y si el resultado lo tenés al instante, si lo acertás, ya tenés el resultado ahí y lo podés cobrar al otro día.
0: Ah, y casi inmediatamente todo en el momento. Exacto. Casi jugar ya, tal ganar cual. Ya y al otro día cobras.
21: Exacto. Sí, bueno. Y después con respecto a la poseada,
0: sí,
21: lo importante es que No está sujeto a impuestos. Ese es otro tema que está bueno aclararlo. Es decir, que el monto de la premiación es el monto que se lleva el ganador a su cuenta de ahorro, a su caja de banco o en efectivo.
0: El que acierta todo se lleva más de 180 millones de pesos. Exactamente, el monto que dice acá, que dice 182 millones, lo tengo en la página.
21: Exacto.
0: Se lo lleva completo. Muy
21: tal
0: bien.
21: Tal cual.
0: Bien,
21: Y después otro dato que por ahí le sirve a toda esta a la gente que le gusta el tema de los números y de las estadísticas. Otro dato es que la última vez que salió de la poseada fue el 28 de marzo, ahora de este año.
0: De este año.
21: Y el ganador se llevó 78 millones de pesos.
0: O sea que creció bastante de marzo hasta este momento del año.
21: Sí, sí, porque lo que tiene también es que cada vez más gente está inclinándose para este juego.
0: Muy atractivo.
21: Entonces,
0: claro.
21: Aumentan la cantidad de jugadas diarias.
0: Bien, bien. Desde esa última vez que se ganó hasta ahora, ¿hay un porcentaje más o menos de gente? ¿Tenés un porcentaje de cuánto creció la poseada?
21: Del crecimiento y sí. Un 60% aproximadamente.
0: Muy bien, la verdad.
21: Lo que sí nosotros podemos medir es la cantidad de ticket.
0: Claro.
21: No la cantidad de jugadores.
0: Exacto, claro. Capaz que un mismo jugador juega mucho más seguido que antes.
21: Claro, exacto.
0: Y yendo a lo artístico, yo sé que estamos con la fecha, mañana hay un sorteo, después el 26 hay otro sorteo. ¿Me puedo adelantar un poquitito para octubre?
21: Sí, claro.
0: ¿Qué hay en octubre? Fines de octubre.
21: En octubre, El 25 de octubre tenemos el Telebingo Deportivo, uh-huh, que se va a estar llevando adelante en Trelew, y con artistas nacionales, artistas invitados nacionales de cuarteto, que claro, es el grupo La Conga. La Conga no, ¿cómo es? Se me fue el nombre.
0: Desacatados.
21: Desacatados.
0: Estamos desacatados a esta hora de la tarde. Es viernes, yo te entiendo, no te hagas problema.
21: Viernes, claro, perdón. Desacatado va a estar tocando, sí, en el Telebingo Deportivo el día 25 de
0: Qué
21: octubre.
0: Qué bueno, una fiesta va a ser.
21: Por suerte sí, es lo que nos pide el gobernador con esto del Telebingo, que podamos... Uh-huh. Recorrer la provincia llevando el Telebingo junto a artistas en lo posible, en la medida que se pueda, que acompañe con artistas nacionales.
0: Bien, y son los uno ahora desacatados del cuarteto. Así que bueno, sí, va a ser una linda fiesta, sí, ahí en Trelew, y lo esperamos con ansia porque hay mucha gente que viaja de Madryn. Vamos a viajar seguramente hasta el estadio, al club Huracán de Trelew, para ver a Desacatado y por supuesto jugar un Telebingo.
21: Buenísimo, los esperamos a todos.
0: Contamos todo, Damián, te agradezco que te hayas tomado estos minutitos, que nos atendieras y poder poner al tanto a la gente de que se anime a jugar. Es seguro la apuesta en la lotería del Chubut, el premio de la posibilidad no te descuentan nada, o sea que es todo a favor.
21: Es todo a favor, es seguro y es bueno también resaltar,
0: sí,
21: y recordar que... todas las jugadas que se hagan, que, uh-huh, que ingresan, digamos, al instituto,
0: sí,
21: eso se vuelca a acción social.
0: Perfecto.
21: Llegamos a todas las instituciones de la provincia con un acompañamiento para cubrir las necesidades de las distintas instituciones de la provincia.
0: Exactamente, siempre hay que recordar eso porque es una de las cosas más importantes. No sé si es el pilar del juego, es que uno colabora y ayuda a mucha gente.
21: Exactamente.
0: Damián Pieroni.
21: Es fundamental.
0: Sí, tal cual. Damián, muchísimas gracias, que tengas buenas tardes y buen fin de semana. Mañana hay sorteo, así que vamos a estar atentos a eso también.
21: Muchas gracias a ustedes.
0: Por favor.
21: Y bueno, buen fin de semana.
0: Igualmente para vos. Damián Pieroni, gerente general de la Lotería del Chubut, contándonos cositas del Telebingo, de la poseada, de la rapidita y de Desacatado que se vienen en octubre.
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Un pogo se va a armar ahí en el Uno y la Belleza, domingo 13 de septiembre, 20 horas. Así que ya saben, están invitados, quedan pocas entradas. Están invitados a comprar las entradas, por supuesto. Así que bueno, quedan poquitas entradas, pero siempre ahí se puede hacer un poquitito más de lugar. Aparte vamos a estar todos parados ahí, saltando y cantando y bailando todas las canciones de Fuera de Control.

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1: Un gatito se allanó para hacer unas palmitas. Don Julio Telle, tras la sierra, presente.

0: Y lo que estamos compartiendo aquí en modo 17 por la 17 aquí a esta hora, 14:42 minutos, es José Luis Aguirre, lo estábamos escuchando, está en vivo eso que estábamos tomando de Cosquín, creo que es, si mal no recuerdo, de donde extrajimos este... Bueno, porque estamos pasando el video también. Así que, y queremos charlar con él, con José Luis Aguirre, que nos acaba de atender muy gentilmente a esta hora de la tarde. José Luis, disculpa la molestia, te estábamos llamando. ¿Cómo va? Buenas tardes.
1: Muy buenas, ¿cómo les va?
0: ¿Cómo le va?
1: No me moleste, gracias por llamar.
0: Un gustazo charlar con vos y escuchar tus canciones y tenerte presente musicalmente y ahora en vivo. Te seguimos y nos gusta tu música, te venimos, bueno, no sé si, porque no tenía yo referencia, no te conocía, pero bueno, desde el Cosquín 2024 como que, bueno, apareció ahí, no sé exactamente el título que te dieron en Cosquín, pero bueno, a partir de ese momento como que se catapultó, ¿no? Todo.
1: Bueno, sí, ese fue después de muchos años y de varias veces que y yo había salido de la plaza y me había ido bonito. Ese fue el año que me dieron consagraciones, como que el máximo galardón de Cosquín.
0: Claro.
1: Hacía 10 años había ganado la ¿cómo se dice cuando ganas el pre-Cosquín? Revelación.
0: La revelación.
1: Sí, y después de muchos años recibo la consagración. Y bueno, como un agradecimiento a todo el camino también, como un mimo, como quien dice el artista.
0: Bien.
1: Pero bueno, siempre lo más importante son otras cosas.
0: Exactamente.
1: Así que, así es.
0: Bueno, 2024, pero tengo referencia de que tu primer disco, el primer álbum editado fue el del 2008. Pero
1: sí,
0: ya venías
1: allí
0: de,
1: fue...
0: venías de antes, igualmente tocando.
1: Sí, sí. Pintura de Pago Chico es mi primer disco solista. Antes, años antes, había hecho Los Nietos de Don Gauna, que es mi primera banda, también con un disco...
0: De tus pagos.
1: Son, de mis pagos, Villa Dolores, yo soy de Tras la Sierra, de Córdoba Oeste sería.
0: Qué lindo, che, hermoso lugar aparte.
1: Así que bueno, eso ha sido un camino que siempre he grabado. Ahora estoy presentando mi último disco, se llama El Sol, y siempre, bueno, son canciones que escribo yo y lugarcitos, altarcitos, donde uno pone algunas cosas de la vida, historias, aprendizajes, luchas, amores, de todo un poco ahí puesto en canción.
0: Sos docente también, tengo acá anotado. ¿Has dado clases?
1: Sí, sí.
0: ¿Maestro o docente de...? Bueno, para el caso es lo mismo, el maestro de música, nosotros le decimos maestro, por ahí hay gente que diferencia el docente del maestro, pero sí. Bueno, te tengo que saludar entonces, porque hoy es el Día del Maestro, o sea que has dado clases.
1: Sí.
0: Como director de coro también.
1: Maestro, no sé si soy maestro, soy docente, pero me gusta enseñar, me gusta la docencia, siempre he sido muy autodidacta, he estudiado mucho con muchos maestros, por suerte, siempre he ido de esa búsqueda y ahora, bueno, me toca a mí, he sido profe del Suzuki, del método Suzuki de enseñanza para niños, he dado clase de coro. Siempre buscando la impronta personal de enseñar y creo que eso es una linda manera, ¿no?, de ejercer la docencia desde la experiencia propia, tratar de transmitir. Y ahora doy unos talleres, hoy justo doy un taller aquí en Puerto Madryn a las 16 horas de creación de canciones. Además doy talleres online, talleres personales que tienen que ver con eso, así que siempre la docencia ha estado cerca y me encanta.
0: Buenísimo. Reiterame lo del taller de hoy, por favor. Así la
1: hoy gente... a las 16 horas sí. Vamos a hacer un taller creativo de canciones, se llama Germen de Canción, que es como el inicio de una canción. La gente que viene no tiene que necesariamente ser músico, ni poeta, ni nada, simplemente venir a aprender un poco, a descubrirse uno mismo en la búsqueda, más que enseñar un método o algo, es el autodescubrimiento y el aprendizaje a través de la observación de lo que uno hace y de los materiales y reconocimiento de lo que uno naturalmente a veces se dice a través de ejercicios de escrituritas chiquitas que después se hacen canción. Por eso le digo Germen. Y bueno, ahí compartiendo esas herramientas que a mí me han ayudado durante mucho tiempo a terminar discos, a terminar canciones que estaban sin terminar, y bueno, les resumo a la gente todo un camino largo y a veces con mucho cuestiones espirituales, ¿no? Más que de técnica o de talento, una cuestión de superación personal que va más allá del hecho, sino de algo más profundo, y eso lo tratamos acá en estos talleres.
0: Bien, pero hoy vas a estar todo el día haciendo cosas, porque tenés el taller de 16
1: diga, mira,
0: a 19. Bueno, pero hoy te vamos a exprimir todo en todas tus facetas, como docente, dando el taller, sí. Y tu experiencia también como músico, como ser humano, que porque lo que decís vos es muy importante para este tipo de talleres. No es necesario ser un poeta con años de trayectoria o músico consumado. La verdad que escribí dos líneas y me gustaron y quiero ver cómo florece eso. Eso es de 4 a 7 de la tarde. Pero a la noche, también en el tablado, tengo entendido, vas a estar...
1: Mismo lugar,
0: corremos, se transforma de aula, pasa a ser un tablado, tal cual, como su nombre, como su lugar lo dice. Hay concierto tuyo a las 21 horas.
1: Sí, voy a estar presentando
0: bien
1: un show íntimo de canciones mías. Uh-huh. Se llama Poesía, Música y Danza, así que vengan a verlo, quien ande por ahí escuchando. Y bueno, voy a estar presentándome ahí con mi guitarra, con la caja y el bombo, un espectáculo íntimo para la gente que tenga ganas de llegarse aquí al tablado a partir de las 21 horas. Bien. Y esa es mi parte de artista, le digo yo, es el artista.
0: Bien.
1: Aparece el artista.
0: O sea que tenés un recreo ahí de 19 a 21, van descansados 2 horitas y ya después le metemos para una linda noche ahí, José Luis Aguirre, en esta doble función, tallerista y después el show completo ahí, vamos a estar tocando unas canciones. Bueno, invitamos a toda la gente, ya todo el mundo sabe en dónde es el tablado. Tengo acá porque tengo todo el machete, se puede sacar la entrada para el show, podés sacar la contribución para el taller, y si no, se pueden comprar las dos si hay una promoción especial. El tema es que no tengo en dónde gestionar, a dónde puedo comprar las entradas. Sé que tengo un WhatsApp, pero no sé si es para mandar el comprobante de la transferencia nada más, o si para hacer una averiguación puedo llamar a este mismo WhatsApp. De Lucero,
1: sí,
0: Ivana.
1: De Ivana Lucero, allí creo que van... No tengo ni idea.
0: Paso este número, la gente que quiera averiguar por las entradas, sacarlo, sí, tanto para el taller como para el show de esta noche, preguntan por Ivana Lucero al 291-426-1996. Sí. Reitero, atención porque el 291 es el prefijo que no es de acá, 291-426-1996, Ivana Lucero. Ahí pueden averiguar todo, el tema de las entradas, el taller y todo, o si no, comprar en conjunto una entrada y hacer todo, y quedarse ahí todas las horas necesarias como para aprovecharte que hoy estás con nosotros aquí en Madre, José Luis.
1: Sí, y si no saben cómo es y cómo entrar y cómo son esas cosas, que yo tampoco las sé, uh-huh, vengan, no
0: venga.
1: Es excluyente.
0: Exactamente.
1: Siempre abierto, lo último que uno quisiera es que alguien no pueda venir por la razón que sea.
0: Exacto.
1: Así que yo siempre lo digo en mis conciertos, nosotros hacemos un servicio como artistas, tratamos de mantener también una entrada accesible para,
0: claro,
1: las familias, porque
0: bien,
1: comprendemos todo lo que significa. También, bueno, yo tengo familia, vengo de lejos, tomé 2 aviones,
0: claro.
1: Así que también es bueno ver esa parte de, yo le digo, para mí, ¿no? Que la gente sepa que viene a ver a alguien que viene de lejos y que es su laburo, pero que eso no sea excluyente, porque a mí lo que me interesa es encontrarme con la gente y que descubran la música que hago y descubrir a las personas también y conocer. Así que ni siquiera la entrada ni el taller, nada es excluyente. Quien quiera venir, que venga.
0: Perfecto.
1: Y acá nos enteraremos de todo lo que hay que hacer.
0: Taller de Germen de Canción de 16 a 19 y a las 21 el concierto de José Luis Aguirre aquí en Puerto Madryn, Taique 4344 en el barrio Solanas de la Patagonia. Información, me acaban de pasar el flyer, el volante, digamos.
1: Ahí está.
0: El info era lo que habíamos dicho nosotros, no estábamos tan errados, ¿viste? La info 291-426-1996, era lo que habíamos pasado. Así que a despreocuparse porque no dijimos nada equivocado. Bueno, José Luis, la verdad, un gusto que no que te tomes unos minutos, porque ya en una hora estás arrancando el taller, me imagino que estás ultimando detalles. Y bueno, lástima que bueno hoy hicimos esta nota, me hubiese encantado que estés acá en el estudio para tocar unos temas, y bueno, no se pudo, pero en otro momento, vamos, ya que vinimos y hacer el taller y el show, podría haber sido un mini show acá en la radio, pero bueno, en otro momento será.
1: Ya lo vamos a hacer seguramente para el próximo y ya sacamos turno.
0: Sí, les recordamos a la gente que por ejemplo tiene Pintura de Pago Chico, son los álbums editados ya de nuestro amigo José Luis. Podés encontrar Gajito y Luna, Amuchado, Chuncano, Suelto, Al Sol del 2026. ¿Es el último? ¿Al Sol o tenés un disco nuevo que va a salir ahora?
1: No, Al Sol es el último. Hay un disco que en vivo que se llama Así Como Es.
0: Así Como Es.
1: Que también tiene algunas canciones inéditas. Ajá. Y está grabado en vivo. Además del disco, creo que no sé si lo leíste ese, pero bueno, además está Los Nietos de Don Gauna. Y además hay un disco que se llama Querencia Serrana, grabado también, canciones inéditas de las escuelas rurales de Córdoba, donde Ajá. cantamos con los chicos. Que son parte de mi solista, pero sí de todo un movimiento. Así que yo ya a esta altura ya cuento 9 discos.
0: Muy bien.
1: En un caminito ahí hermoso y agradecido de poder seguir haciéndolo. Y el último disco salió hace 2 meses, se llama Al Sol.
0: Bien. Es el que decimos del año 2026. José Luis, te agradecemos, José Luis Aguirre, para los que no escucharon al principio de la nota, un gran músico, cordobés el señor de Villa Dolores, y lo tuvimos esta tarde acá y te agradecemos mucho que te hayas tomado estos minutitos.
1: Bueno, cariños para toda la gente, les esperamos.
0: Abrazo, amigo José Luis, estamos en contacto. Hasta luego. Compartimos un poquitito más de música, la verdad, un capo, hoy lo tenemos acá en Puerto Madryn, se va a presentar en El Tablado.
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3: Milei prepara viajes al exterior. Recibimos el siguiente informe.
24: El presidente Javier Milei tiene en agenda una gira internacional para fines de septiembre y principios de octubre, el 23 de este mes, en Nueva York. Expondrá ante la Asamblea General de las Naciones Unidas. También será el principal orador de un encuentro organizado por la Fundación Federalismo y Libertad. Por otra parte,

0: su rival directo en el campeonato de constructores.
1: Un día difícil, la FP1 fue... Estábamos lejos, pero creo que había mucho por mejorar. FP2 no dimos ningún salto y creo que lo que intentamos mejoró adelante un poco. En los pianos estaba muy muy duro el auto, eso mejoró. Pero nada, después perdimos un poco de carga y atrás el auto va muy mal.
0: Desde Madrid, Fino Martínez, enviado especial, Mitre informa primero.
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1: Nos escuchás desde la ruta, estás por salir, tenés un familiar viajando, estás esperando un envío. 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A ver, nos vamos. San Antonio Este, Sierra Grande, Comodoro, Puerto Madryn, ¿qué es lo que querés saber? Bueno, te cuento. Vamos a dejar Puerto Madryn para el final. Nos vamos a Comodoro Rivadavia. A esta hora, Comodoro 6 grados la temperatura, el cielo está despejado, 48 el porcentaje de la humedad. Para mañana sábado en Comodoro se espera 12 de máxima, 2 de mínima y el cielo cubierto. Nos vamos ahora para San Antonio. Nos vamos para San Antonio Este. La temperatura actual es de 7 grados, el cielo está cubierto, 67 el porcentaje de la humedad. Para mañana sábado se espera una temperatura máxima de 11 grados y una mínima de 3 grados. Continuamos la ruta. Nos vamos a Las Grutas también. Temperatura actual en Las Grutas 7 grados, el cielo está cubierto, hay una llovizna. Para mañana sábado se espera 12 grados de máxima, 2 de mínima. En Sierra Grande, la temperatura actual 6 grados, el cielo está algo nublado, la humedad 61%. Para mañana sábado se espera una máxima de 12 y una mínima de 1 grado bajo cero. Y llegamos a Puerto Madryn, como les dije, terminamos el recorrido en Puerto Madryn. La temperatura actual 7 grados y medio en Puerto Madryn, la humedad 63%. Ahora está saliendo el sol, pero bueno, no es sinónimo de que va a quedar este sol así, porque va y viene las nubes. Para mañana sábado se espera 11 grados de máxima, 2 de mínima y el cielo despejado. 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

0: 15:11 minutos, ya nos queda poquito, menos de una hora para completar este modo 17 del día viernes. 11 del 9, Día del Maestro, por supuesto, Día del Maestro, que le mandamos un saludito. 7 grados y medio la temperatura en la ciudad de Puerto Madryn, la humedad del 68% y el cielo está raro, ahora solcito, pero capaz que en 5 segundos hay nubecitas. Eso es lo que tenemos ahora y se viene una amiga acá a la mesa.
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0: Me siento John Travolta bailando ahí en Pulp Fiction. Y la que tengo enfrente mía tiene un nombre, mira, lindo nombre también para actriz de cine como Uma Thurman, pero en este caso es Lara de Wunder. Tiene algo. ¿Cómo anda?
1: ¿Cómo estás, Nacho? ¿Cómo está la audiencia?
0: Dos días seguidos, pero ayer, bueno, en su faceta actoral, ¿va a actuar en la obra?
1: No, es más de productora, me parece.
0: Productora, bien, que le gusta.
1: Es de lo que me recibí, entonces.
0: Exactamente.
1: Tengo que ejercer, viste, cada tanto.
0: Y hoy no, hoy vamos con el cine. Como siempre, su bloquecito de ayer lo pasamos para hoy viernes. Y ¿qué nos trae?
1: Hoy, bueno, no conozco mucho tu faceta cineasta, Nacho.
0: No soy, no, me gustaría ser cineasta, pero no tengo presupuesto.
1: ¿Pero qué te gusta más? ¿Romántica?
0: No,
1: terror.
0: No, ciencia ficción, en principio. Las históricas bélicas me gustan, ciencia ficción. Pero me puede gustar Big Fish, por ejemplo.
1: Ok.
0: Y me puede gustar, no sé, Perdidos en Tokio. Pero yo soy fanático de Star Wars, esas cosas.
1: Bueno, me gusta. A mí también me gusta.
0: Es de mi época. Claro. En el 74 se estrenó, yo era un niño. Por eso me quedó muy grabado eso.
1: Claro, quedaste ya con el chip de la ciencia ficción.
0: Exactamente, tal cual.
1: Bueno, pero yo traigo algo más amoroso para este, jueves viernes de cine.
0: Te veo un Notting Hill y me gusta, te veo una romántica y me engancho.
1: Bien. A mí me encantan las rom-com, me encantan. Y yo creo que arrancamos septiembre, ya huele a flores. Ahí, estamos acercándonos a la primavera.
0: Exactamente.
1: Entonces vamos con una romántica nuevita de Netflix. En realidad es una miniserie que se llama Toda la verdad de mis mentiras.
0: Toda la verdad de mis mentiras.
1: Exactamente. Tiene nombre de, no sé, thriller psicológico, pero en realidad es de amor.
0: Es de amor.
1: Es de amor. Es una miniserie de 5 capítulos, 30 minutos cada uno aproximadamente.
0: Ah, fácil, ¿eh?
1: Sí, está buenísima.
0: Maratoneás en un ratito.
1: Para este fin de semana medio nublado está buenísima. Bueno, la miniserie se estrenó este año. Es una miniserie que trata sobre dos roomies, como se diría en la actualidad, compañeros de piso, porque es una miniserie española.
0: Gente que comparte el alquiler, digamos.
1: Exactamente. Dirían compañeros de piso porque es una miniserie española, en la cual, nada, vemos a estos dos compañeros que desde siempre han convivido años juntos, siempre siendo mejores amigos, en una situación de completamente friend zone, como se diría ahora.
0: Perdón, ¿ya la vio usted?
1: Sí, obvio.
0: ¿Y así maratoneó de una, la vio
1: completa?
0: La
1: vi completa.
0: Está bien.
1: Obvio. Así, un capítulo atrás de otro. Bueno, y vemos en este caso el caso de Coco y de Marín, que son dos mejores amigos que conviven, que son roomies hace un montón de años. Nos van mostrando de a poco cómo
0: Nunca pasó nada.
1: Cómo ellos llegaron a vivir juntos siendo completamente desconocidos y de la nada se hicieron súper mejores amigos. La convivencia era excelente. Hasta que llega un día en el que ya son roomies de hace un montón de años.
0: Sí.
1: En el que una de sus grupos de amigos, ellos comparten grupo de amigos aparte, se va a casar. Entonces deciden hacer su despedida de soltera.
0: Bien.
1: En una caravana, como dicen ellos, que es una casa rodante.
0: Ah, en la caravana, claro. Pensé que se iban de caravana, se iban de gira, ¿no?
1: Claro, eso es algo más nuestro, más argentino. Ellos la caravana le llaman a la casa rodante. Claro. Entonces, nada, deciden hacer la despedida de soltera en una casa rodante yendo de camping en
0: camping. Es como ir de acá a Paraná, de Paraná nos vamos en la casa rodante a otro lado.
1: Exactamente.
0: Bien, entendido.
1: Entonces, nada, ellos que convivieron tanto tiempo, dirás, ¿la convivencia será diferente en una casa rodante? Bueno, ahí empiezan a suceder dichas cosillas que van confundiendo el uno al otro y ahí empieza la trama romántica entre ellos.
0: ¿Confusiones lindas o confusiones raras, feas?
1: Y empiezan medios raros, después empieza la trama más romántica, pero al principio es raro porque vos imagínate con tu mejor amigo y con todos tus mejores amigos alrededor, ¿no? Intentando no confundirte con lo que te está pasando en ese momento, encima en el contexto de despedida de soltera, que están todos ahí. Entre juegos, entre tragos, que por ahí pueden confundirse mucho. Así que
0: ¿Y eso que eran roomies?
1: Eran roomies.
0: Vivían en el mismo departamento y se confunden de viaje.
1: De viaje. Saliendo del espacio del hogar.
0: Es raro.
1: Es raro.
0: Sí, bueno.
1: Pero bueno, lo que a mí me gustó en particular de esta serie es que es una serie de comedia. Nos vamos a reír en el medio también.
0: Tiene una parte comedia.
1: Exactamente. Tiene una parte de comedia que nos vamos a reír un poco. A mí el humor en las series españolas me gusta. Me parece que está bueno, que es picantito, que nos trae un poco de frescura en lo que es la comedia. Que por ahí a veces puede ser un poco un plomo la comedia. Pero esta me gustó bastante, así que la recomiendo para este fin de semana.
0: Es comedia romántica y bueno, bien, se lleva. Engancha.
1: Exactamente. Así que en la plataforma de Netflix, Todas las verdades de mis mentiras, son 5 capítulos de 30 minutos. Es recontra.
0: Qué bueno. ¿Cómo llegó a esto? ¿Por sugerencia? ¿Alguien la vio y se la recomendó? ¿Cómo? ¿Le escuché en otra radio?
1: No, por favor.
0: ¿Cómo?
1: Yo veo... Constantemente tengo chateo con la inteligencia artificial para ver cuáles son las nuevas nuevas películas y series en las plataformas.
0: Y ya te conoce.
1: Sí, ya te conoce, me tiene la idea, amiga. Así que nada, recomiendo mucho hacer eso. Si tienen una aplicación de inteligencia artificial de su confort, le van preguntando cuáles son las nuevas sugerencias, cuáles son las nuevas cosas que se agregaron en las plataformas. Por ejemplo, yo las plataformas que más utilizo son HBO, Disney y Netflix. Le cargas esa información y te van agregando las nuevas primicias de las plataformas.
0: Eso está bueno, porque aparte las inteligencias artificiales van charlando con vos.
1: Sí.
0: Porque vos le decís, dame la lista de estrenos de plataformas de serie. Y te pregunta, seguro te va a preguntar. ¿Y cuáles son tus gustos? Claro.
1: Sí,
0: ¿cuáles son los géneros que te gustan? Te pregunta la inteligencia artificial. Y vos le decís, me gustan las comedias románticas, las bélicas y las biográficas, por ejemplo.
1: Claro.
0: Y ahí te va diciendo, en Netflix tal cosa, eso está muy bueno.
1: Eso está muy bueno, la verdad. Y en la semana pasada vos no estabas, Nacho, pero te recomiendo por ahí nuevamente para... Por si a vos te gusta tal vez los thrillers psicológicos y los policiales, tal vez.
0: Sí, me encanta.
1: ¿Te gustan más? Bueno, Susurran tu nombre también es un nuevo estreno de Netflix.
0: ¿Susurran?
1: Tu nombre.
0: Ajá.
1: Es un nuevo estreno de Netflix. Esta sí es una película de 1:50. Es un poco larguita para lo que ya estamos acostumbrados a la dopamina de TikTok, pero es una muy buena película que tiene como protagonista a Robert De Niro.
0: Claro,
1: nada más y nada menos.
0: Están dando mucha manija, veo publicidad en todos lados de eso.
1: ¿Viste? Y bueno, es una muy buena película, él, un detective ya retirado, vuelve a tomar un caso de un secuestrador infantil que ya está preso, de hecho ya cerró ese caso, pero él ya después de su retiro vuelve a incursionar en un nuevo caso de un nuevo susurrador. Por eso es el título de Susurran tu nombre, que está implementando las mismas tácticas de ese susurrador el que ya este detective metió preso. Así que nada, está muy buena, también la recomiendo para este fin de semana.
0: Banco, porque está Robert De Niro, que hacía rato que no viene haciendo. Hizo Los Fockers, que ahora se estrenó hace poco, que comedia. Sí. Pero bueno, así una película de policial suspenso está buena.
1: Siempre.
0: Igual me hizo acordar un poco la historia... Al silencio de los inocentes.
1: Sí.
0: Que hay un asesino que está haciendo cosas parecidas al asesino que a Hannibal.
1: Exactamente, pero esta tiene una trama que por ahí se da vuelta y podemos ver otras circunstancias de Robert De Niro, porque Robert De Niro no solo está investigando este caso como detective, sino que también se entera que la última víctima que tomó este nuevo susurrador es su nieto.
0: Ah.
1: Y hasta ahí
0: no
1: cuento.
0: No me spoileó nada. Bueno.
1: Y hasta ahí cuento.
0: Es muy buena. Bueno, Lara, muchas gracias por las recomendaciones. La de Robert De Niro la voy a ver. La otra no le prometo nada, pero la otra sí me está...
1: Bueno, tenemos de para todos los gustos.
0: Bien, bien.
1: Recomendamos nuevamente, esta la recomendé el jueves pasado, pero bueno, supuse que para vos tal vez la policial...
0: Es buenísima, sí. No, igual la romántica me atrapó, ¿eh? Porque,
1: está buena.
0: Sí. ¿Qué le iba a decir? Recuérdeme cómo se llama la obra que van a estrenar en octubre.
1: Bien. Estamos
0: ¿en octubre o noviembre?
1: En noviembre. El 22 de noviembre en el Luna y la Belleza se estrena por primera vez Eterno Espectador. Es una obra teatral con banda en vivo que nos trae las cortinas musicales de las telenovelas desde los 60 hasta los 2000. Pueden ver un poquito más de información en nuestras redes sociales, tanto en Instagram como en Facebook. Aparecemos como Eterno Espectador, así todos juntos, sin puntos ni comas. Y nada, me parece que es una obra teatral que nos va a traer de nuevo esa nostalgia de la telenovela. Esto de que la familia se reunía para ver en la tele lo que daba en ese canal. Por ejemplo, en la Patagonia había un solo canal en los años 80.
0: Y es más, te hacían un popurrí de programas de distintos canales.
1: Por ejemplo,
0: te ponían una novela de un canal, el noticiero de otro canal, otra novela de otro canal y así te iban
1: Exactamente, así que nada, la nostalgia, creemos que tal vez las telenovelas, vos no te acordás quizás el nombre del protagonista, no te acordás quizás cuál era la trama, quién era el interés romántico de quién, pero la cortina musical siempre, y esas notas siempre se quedan grabadas en nuestros corazones, así que nada, nos invitamos a seguirnos en nuestras redes sociales y llegar a la preventa que viene en unos días.
0: Bueno, pero falta mucho. Recién estamos arrancando la promoción.
1: Pero nosotros somos así, manija.
0: Usted es ansiosa, me parece. Y conociéndola a Grace también.
1: Sí, la tenemos a Grace en...
0: Una voz increíble.
1: En nuestras voces, así que nada.
0: Bueno, vamos a estar recordándole a la gente lo de la obra esta para que cante las canciones de novelas.
1: Muchas gracias.
0: Lara de Wunder con ustedes. Me dio ganas de ver una peliculita ahora, pero igual tengo que merendar ahora y ver una novela, la novela de la tarde. No importa, voy a ver una novela ahora en un rato. Chao.
1: Gracias.
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0: Señoras y señores, cuando faltan 20 minutos para las 4 de la tarde, voy a hacer que pierdo la memoria y me olvido todo lo que me contaron recién, porque les tengo que volver a preguntar todo lo mismo que estábamos hablando recién y me estaban contando. Llegaron ellos, pensé que eran más chicos y han crecido, porque ha pasado 5 años de la formación de esta banda de Puerto Madryn que se llama Fuera de Control. ¿Cómo les va? Bienvenidos.
1: Bienvenidos.
0: Hola. ¿Todo bien?
1: Bien.
0: Faltó la voz del señor ahí.
2: Hola, hola, buenas tardes.
0: Me parece que es el menos chico de todos, sí. ¿No? Él.
1: Sí.
0: Pero bueno, ¿cómo andan? ¿Todo bien?
1: Todo bien.
3: Sí, bien.
1: Sí, todo bien.
0: Le voy a presentar, porque no está toda la banda, vino Noah. ¿Cómo le va, Noah?
4: Bien.
0: ¿Todo bien? El sí. baterista de la sí. banda. Delfina, que levante la mano.
5: Hola.
0: Y yo tengo el machete, toca la guitarra.
5: Sí.
0: Lu, que la tengo frente mío, que es voz, va a cantar, por supuesto.
2: Exactamente.
0: No es la única voz que hay, porque usted también
2: sí,
0: está
2: también
0: en la voz, Pablo.
2: Pablo.
0: Así que, bueno, Pablo, bienvenidos chicos. Y faltan dos integrantes, que uno es Nico y Milo, que por temas personales hoy no pueden estar acá, pero van a estar el domingo formando parte de esta banda que ya lleva 5 años. Es, sí. No es poco, ¿eh?
2: No, es un montón.
0: Es un montón.
2: Sí. Para, además para la edad que tienen, ¿no?
0: Porque yo dije, pero que estaban en pañales. Sí. Yo que no sé calcular la edad de nadie, pero tenían 5, 6, 7 años algunos.
2: Sí,
0: de los
2: por ahí,
0: chicos.
2: Sí.
0: 8
2: años. 8, claro. 8, 9 cuando arrancaron, sí.
0: ¿Y se sienten mejores músicos ahora?
1: Yo sí.
0: ¿Sí? Sí. Más sí. claro el en vivo también,
5: sí.
0: ¿no?
5: Sí, sí. Y además, nada, creo que evolucionamos bastante.
0: ¿Sí? ¿Y en qué lo notas, por ejemplo? ¿En cuál es?
5: Capaz que en la organización y en los temas.
0: Bien, antes entre tema y tema en un show se miraban como decir, che, ¿cuál va ahora?
5: Sí,
0: ¿cuál es?
5: Y creo que sí. como
0: ¿en qué
5: teníamos...
0: tono lo tocamos y
5: sí,
0: esas
5: sí.
0: cosas, ¿no?
5: 3 temas teníamos máximo.
0: ¿Sí?
5: Sí.
0: ¿Y ahora, por ejemplo, que justo les estaba preguntando
5: ahora hace tenemos un rato, 12.
0: ¿Tienen un ensayo mañana?
5: Sí.
0: Antes,
5: sí.
0: justo un día antes. Y ya sí. lo tienen. Antes, ¿los ensayos cuánto les tomaba? ¿Mucho tiempo?
5: Sí, bastante.
1: Claro.
5: Ensamblar todo era bastante complicado.
0: Y desde que arrancaron, ¿cuántos temas sumaron? Porque me estaba diciendo que al principio tocaban 5 temas. Ahora, ¿cuánto sería el repertorio final?
5: En total, sí. ahora todos los temas que vamos a tocar son nuevos. Son 12 en total.
0: 12 temas.
5: Sí,
0: bien.
5: Pero tenemos otros 12 también.
1: Claro, no es que son los no es que se le sumaron a los de antes. O sea, renovamos todo el repertorio.
0: O sea que yo el domingo cuando vaya, ¿cuántas canciones voy a escuchar?
5: 12 y 2 nuevas.
0: Y 2 nuevas. Bien.
5: Todas nuevas. Todas nuevas, cambiamos todo el repertorio.
0: ¿Alguna como para adelantar? Después no quiero spoilear el resto del show, pero...
5: Se vienen alguna de los Guns.
0: Bien, no la que estábamos escuchando recién de los Guns de Cortina hace un ratito, estaba Sweet Child of Mine.
5: Sí.
0: Ah, bueno, bien. Potente va a ser. ¿Y al principio o al final del show estará esa canción? O no sabemos, ¿no?
1: En el medio más o menos.
6: En el medio.
0: ¿Sí? ¿Cuáles son las que más le gusta hacer? De las viejas, no contemos.
1: Bien.
0: De las canciones viejas.
1: A mí me gustaba mucho hacer o la de Foo Fighters, que es de Pretender, o también me gustaba Creep, pero porque me gustaba cantar a mí.
0: Bien, o sea que lindo repertorio,
1: sí,
0: ¿eh?
1: Sí.
0: Noventoso, ochentoso también un poco. Perdón, pero acá hay... Noto influencia de los padres, yo noto hay caras. No, para nada. ¿Y cómo surgió ese repertorio? ¿Cómo lo eligieron? ¿Gustos personales?
2: Mirá, yo cuando me sumo a la banda, me llaman porque querían hacer temas de Beatles, querían hacer temas de Nirvana, querían hacer temas de...
0: ¿Los chicos?
2: Los chicos, ellos. O sea, yo
0: ahora agarro el celular de uno de los chicos. ¿Ve el Spotify? ¿Tiene un playlist con Beatles, Nirvana y todo eso? ¿Estos niños?
2: Estos niños, sí, sí.
0: Bueno,
2: y acá la tenemos
0: no estamos perdidos entonces.
2: A Noah, que le gusta Led Zeppelin. Que,
0: no.
2: Sí, sí. O sea que... O sea, yo me sumé a cantar cosas que eligieron ellos. Después sí, no sé, elegimos algunos temas de Dividido que me gustan un poco más, qué sé yo. Y esto nuevo, hicimos una votación.
0: Uh-huh.
2: La consigna era elegir 2 temas viejos y 2 temas más actuales.
0: Para no quedar... ¿Qué le decimos?
1: Del 2000 para atrás.
2: Sí, sí, más o menos. No
0: que
2: sé.
0: Me siento prehistórico. Si del 2000 para atrás ya es viejo.
2: De los 90, poner el 90,
0: ya estamos
2: 80.
0: Sonando.
2: O sea, elegir 2 temas de esa época y 2 temas más actuales.
0: ¿Y los más actuales cuáles serían?
2: Y bueno, elegimos algo de
1: Maneskin.
2: Begging, que
0: Begging.
2: Es un cover de otra banda.
0: Sí.
2: Después está
3: Catriel y Paco Moroso.
0: ¿Hay Catriel y Paco Moroso en el show también?
3: No.
2: Algunos de Viejas Ojalá. Locas. Conociendo a Rusia, que son temas más actuales. Bandas más actuales, digamos. Y después todo lo del resto es Beatles o Guns.
0: Tema complicado para tocar en vivo y que les haya costado sacarlo y el ensayo y que...
2: Stairway to Heaven, sí. Ese es un tema difícil.
0: Y sí.
2: Y Welcome to the Jungle también es un tema...
1: Pero... Nada.
0: Pero nada es difícil, si le ponemos pasión, buena onda también.
2: Buena onda, sale.
0: ¿Y el más fácil, que lo sacaron al toque?
2: No sé. A mí me pareció, del lado de la voz, me pareció el de ¿Qué vas a hacer tan sola hoy? De Viejas Locas. Pero instrumentalmente es bastante complicado porque tiene muchos cortes, o sea que ellos tuvieron que laburar más. Yo, para mí, fue más fácil ese.
0: Pero... El origen de la banda es, ya se conocían porque estaban estudiando, porque yo tengo acá en las referencias, nacieron de la Casa de la Cultura acá en Madrid. Eso es cierto, estudiaban todos juntos, iban, estaban en el ensamble. ¿Cómo se conocieron en realidad? ¿Cómo decidieron? ¿Cuál fue el primer día? Che, ¿te parece si hacemos una banda? ¿Fue así?
5: No, pero después surgió. Como que teníamos ganas de tocar y nos llamaron en un lugar, creo que en Solana Fest, que ya nos está festejando. Uh-huh. Y en ese entonces todavía no éramos una banda, no teníamos ni nombre.
0: Fueron como
5: un ensamble.
0: Exactamente.
3: Porque en realidad yo a Nico, el bajista, lo conocía desde antes, porque yo iba con clases con Nico del Amo, y una vez Pablo hizo una muestra de alumnos, y Nico en ese entonces era alumno de guitarra de Pablo, y en la muestra toqué con Nico.
0: Bien.
3: Y ahí lo conocí, después lo vi en la Casa de la Cultura, porque llamaron a un grupo de gente de que quería tocar, así de nuestra edad, y ahí formaron un ensamble. Que después, como nos gustó el ensamble, ahí quisimos seguir tocando más allá del ensamble y después quedó formada la banda.
0: Bien. Todos estos datos, anoten todo, porque el día que sean muy famosos, tienen que ponerse de acuerdo a todos contar la misma historia.
5: Hay un dato curioso, que estamos entre dos nombres, Fuera de Control y Como Pez en el Agua.
0: ¿Y por qué ganó? ¿Democráticamente votaron?
5: Sí, creo que fue por votación. Sí,
3: democráticamente.
0: Bien, entonces quedó Fuera de Control, que no, si mal no recuerdo, es el nombre de una canción, pero...
5: Sí, pero igual fue como que no los guiamos de esa canción.
0: No se guiaron. Ustedes sienten que están fuera de control.
5: Sí.
0: Bien, eso es bueno para hacer rock and roll, si no es complicado. Bueno, me acuerdo también que han tocado en una... ¿cómo se llama este lugar que también de rock and roll? Están en una esquina.
2: En Bules, sí.
0: Yo en esa no pude ir, pero me contó una gente que estuvo buenísimo ese show de Bules. Estuvo muy bueno. Muy buen repertorio. Que a todo el mundo le sorprende que chicos tan chicos hagan algunas cosas.
2: Hicimos varios shows en Bules. Algunos fueron nosotros solos, otros fue con otra banda más. Uh-huh. Que yo integro en ese también, que se llama La Notband. Y es más, ellos el papá de Delphi me conoció de esa banda y ahí vine a cantar con ellos.
0: Bien. Y ¿el papá de Delphi es baterista, puede ser? No.
2: El papá de Delphi no.
1: El papá de Milo es baterista.
2: El papá de Milo.
1: Está bien. Es el otro guitarrista.
2: Así que, bueno, te contaba de Bules, que hicimos varios shows, nos hemos sumado también, no sé, hacían un especial de Cerati, y nos sumábamos, teníamos dos o tres canciones y así sacábamos un par más y íbamos a tocar como una banda invitada, como para sumar a la presentación, ¿no? Pero varias veces hemos tocado en Bules.
0: Parte de la prensa de las bandas de rock es contar un poco la historia, pero después hay que venderse. ¿A qué hora tocan? ¿En dónde tocan? ¿Cómo se vende las entradas? ¿En dónde hay que conseguir las entradas? Y todo eso. Eso es lo más importante de la nota, siempre. ¿Qué día tocan y en dónde?
1: Nosotros tocamos este domingo 13 de septiembre en El Uno y la Belleza. Bien. A las 20 horas, o sea, a las 8 de la noche. Está para pedir las entradas, podés entrar a la Instagram de la banda, que es Fuera de Control -PM. Y ahí podés pedir tipo por el mensaje directo del Instagram, y si no, con alguien que ya conozcas de la banda y le pedís por WhatsApp.
0: ¿Le mandas el WhatsApp a alguno de los integrantes o familia de los integrantes, que están todos ahí?
1: Sí.
0: atentos. Y bueno, también nos pueden llamar acá que nosotros pasamos. Y si no, ¿se puede ir a Luna y la Belleza y averiguo ahí directamente el día del show? Calculo que sí.
5: Creo que sí, sí se sí. puede.
1: Sí, sí, sí, sí, creo que en Puerta van a ver.
0: Paulina Escardó, no, yo tengo acá el... Ya.
1: Paulina Escardó, 158.
2: 158.
0: 158, exactamente. Domingo 13, 20 horas, fuera de control.
2: Y bueno, y sí, se puede comprar entradas ahí en el lugar, digamos, antes de que comience el show.
0: Pero Puerta. Yo calculo que para el domingo se van a quedar sin entradas.
2: Sí, ese es el objetivo.
0: Así que bueno, apúrense, sáquenlas hoy. Y me contaban que ensayan en el Uno y la Belleza.
1: Sí, sí.
0: ¿Y qué onda? ¿Ensayar en el mismo lugar en donde uno toca? Porque viste que a veces uno toca en una sala de 2x2, están todo apretado y después tenés un escenario gigante y no sabés para dónde ir.
5: Y creo que te sentís más cómodo porque es como... es donde habitualmente ensayás cada sábado. Claro. Así que creo que te sentís más cómodo. Igual es un lugar re lindo y bueno.
0: Es lindo. No, y aparte ensayás el movimiento, porque una cosa es sacar todo el tema, sacar, tocar, mirarse, pero otra cosa es cuando están todos mirando para un solo lado, porque en la sala de ensayo se miran, hacen ronda, digamos, pero en el show está mirando para adelante y por ahí no puedes mirar para atrás al batero a ver qué.
5: Claro.
0: Pero viste que igual los músicos, el bajista y el batero se miran y todo.
5: Sí, es parte del show también, es un acting.
0: ¿Alguien hizo una apuesta de la escena? ¿Hay algo aparte de ir a tocar? ¿Hay como una interacción entre...?
5: Hay algo, pero creo que lo vamos a ensayar mañana.
0: ¿Eh?
5: Creo que lo vamos a ensayar mañana.
1: Claro, o sea, lo planeamos, pero todavía no lo ensayamos.
0: Ah, está planeado. Bueno, eso está bueno también, ¿no? Para no parecer ahí estático, decir, che, vamos a meterle un poco de...
2: Sí, normalmente, cómo ensayamos es cómo vamos a tocar. Cada uno en su lugar, la batería en su lugar, los cantantes al frente.
1: Ni siquiera
2: Nico
1: nos miramos.
2: Al lado de la batería, Delphi a la derecha de la batería y Milo a la izquierda. Siempre ocupamos esos lugares y así vamos
0: y
2: a
0: estar. Y es así, sí. Es así.
2: Ya ensayamos como vamos a salir a la
0: Ya saben que el
2: cancha.
0: Equipo, los jugadores están parados en donde tienen que estar parados y ya ni los mirás porque sabes que están ahí.
1: La idea de ensayar mucho es que justamente el show sea como un ensayo más, entonces que estemos más tranquilos y que el espacio sea el mismo, como que ayuda también.
0: Bien. Bueno, los veo contentos. Yo sé que tienen la energía de la juventud, pero también me sorprende que rescaten la música del pasado, que tan buena música es. Y bueno, esperemos que no muera. Es una buena manera de que no muera esas buenas canciones. Chicos, ¿algo más para decir? ¿A quién tienen que agradecer? Me imagino que hay mucha gente que está atrás de esto, o está el lugar, pero también hay otras que... la familia,
5: bueno,
0: amigos,
5: sí.
0: Profesores.
5: A nuestros papás, por el aguante.
0: Sí.
5: A Diego Simonovich.
0: Diego, que tiene un aguante
5: guía,
0: a prueba de todo.
5: Que
0: pues,
5: nos da.
0: Bien.
5: Y a todos nuestros profes de instrumentos particulares.
0: Bien, eso. Por ejemplo, ¿quién? Porque, viste, hay muchos ahí en la casa.
5: Yo voy con Pablo Chávez, que era chiquita.
1: Milo también, que es el otro.
5: Milo también.
0: ¿Y vos?
3: Yo voy con Joaquín Nova, a clase de batería, a Fela.
1: Yo voy con Juli Francese, a particular.
0: Toda gente copada, así que bueno. ¿Y el señor mayor?
2: Yo soy el único que no hago nada, soy de cara dura. Voy a...
0: Sí, pero bueno. No. Bueno, ¿alguien más para agradecerle de la gente que...?
2: No, yo a los chicos, por dejarme formar parte de la banda.
1: Y a todos los que nos van a ver.
2: Y a la gente que nos va a ir a ver, obviamente. Sí.
0: Claro, por supuesto. A seguirlos en redes. ¿En redes? ¿Repetí las redes?
1: Fuera de control, _PM, en Instagram.
0: Bien, uno vuelve a ser chico cuando se junta a hacer actividades con los niños. Bueno.
2: Se contagia.
0: Exactamente. Chicos, éxitos.
2: Bueno,
0: suerte solamente para los que no ensayan. Éxito para los que le meten laburo.
2: Le metemos laburo. Bueno, muchas gracias.
0: No, gracias por venir acá un ratito. Y bueno, aprovechen ahora que salió el sol, porque en cualquier momento se nuble y se vuelve a llover, ¿eh? Así que... Bueno, que les vaya muy bien. Saluda a toda la banda. Y...
3: Aprovecho para contar que mañana voy a estar haciendo un show a la noche en Irlanda con Willy de Rock,
0: sí.
3: Trelew. Voy a estar tocando en un tributo a Creedence.
0: Por supuesto, un capo.
3: Me parece que es con entrada gratuita.
0: En Irlanda el amigo Willy de Rock, que viene de Trelew, hace tributo a Creedence y después tiene otro tributo a los Beatles, que también es buenísimo.
3: Es buenísimo.
0: Bueno,
3: un genio total.
0: A Deep Purple, sí, hace también música, rock pesado. Y vos vas a estar en la batería.
3: Sí, voy a estar tocando con él.
1: No va a tocar en todos lados.
0: Míralo el tipo. Míralo el tipo. Un día antes hace el doblete.
4: No le pase nada.
0: No, no, va, se va a cuidar para el domingo, que es la fecha importante. Bueno, chicos, muy amables por venir y nos estamos encontrando. Lo que necesiten, ustedes saben que cuentan acá con la radio.
5: Dale, gracias a vos. Gracias.
1: Gracias.
0: Nos vemos, chicos.
2: Gracias por el espacio.
0: Mañana yo tengo programa acá al lado en Paraíso, viste que está al lado. Si quiere alguno darse una vuelta y contamos de nuevo alguna de estas cosas.
2: Ah, bueno.
0: En la FM acá al lado lo podemos. Okay. Estoy yo también.
1: Dale.
0: Le digo por sí. No sé a quién ensayan, pero bueno.
2: Bueno, gracias. Sí, a las 10 vamos a ensayar.
0: Dale, así le metemos.
2: Bueno, muchas gracias. Chau, chau.
0: Gracias, chicos.
1: Gracias.
0: Nosotros todavía no terminamos el programa. Nos queda 5 minutos. Ponemos tanda, música, lo que usted diga.

Ay, Dios, qué vertiginoso el programa, ¿viste? Íbamos a sacar una nota y terminamos haciendo otra. Pero bueno, es así la vida, ¿eh? Hay cortes, ya lo avisamos hoy tempranito, lo del corte de agua, señoras y señores. Es más, 13, 5 minutos habíamos comentado con el señor Javier Mercado que se venía el corte de agua. Y es más, si quieren lo reiteramos por las dudas para que los que no saben y recién arrancan con la radio. Corte de agua por mantenimiento de acueductos, sábado 12 de 8 a 18 horas en toda la ciudad. Atento. Reiteramos, ya lo dijimos hoy muy tempranito esto, pero bueno, el público se va renovando. Corte de agua por mantenimiento de acueductos, sábado 12 de 8 a 18, junten agua, báñense hoy, todo, laven la ropa, todo. Esto va a ser en toda la ciudad. 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Muchas gracias. Hola, hola, gente que ha mandado saludos. Muchas gracias, che, muy amable a todos. Son unos capos, me dicen acá. Todo el equipo de la 17. No. Acá el único capo que me banca a mí es el señor Cucho, José, que está en la operación técnica. El otro, que es un ultra capo, es Jorge Viveros. El otro, pero más capo todavía, Gustavo Marí, que están en la producción. En la producción hoy, tengo que decir, estuvo la señora Karina Lorré, que le mando un feliz día por el Día del Maestro y del Docente. Ellos son capos de verdad. Uno viene a hacer una suplencia, está todo armadito, toda la técnica, la producción. Ahí están los verdaderos capos. Bueno, gracias, gracias por el aguante, gracias Cari, y por permitirme cubrirte estos días. Un placer realmente charlar con la gente y estar acá en la 17. En la continuidad de la 17, sigue mi amiga Pao Brossi, que está acá ya preparándose para arrancar con su programa de todos los viernes, que los va a acompañar acá durante 2 horas. Por la 17 AM 540 100.3 en FM. El lunes vuelve ella, vuelve la Cari a acompañarlos con su modo 17. A seguir escuchando todo el día, toda la tarde, toda la noche y el fin de semana. El sonido. Mañana Diego Castro, ahí. Y Julio Valdeldomingo, y viene todo lo que tenemos acá, todo para que la gente la pase bien, esté informada, sepa todo lo que está sucediendo en nuestra ciudad, en la zona y en el mundo, a seguir escuchando. Sí, y Karina faltó hoy, no, muy buena suplantada. Bueno, dice acá, y buen fin de equipo, dice acá un mensaje. Che, ¿por qué tan buena onda? Bueno, es el clima para mí, la gente. Bueno, Carla, muy amable, che. Muy lindo las palabras que nos decís. A seguir compartiendo la tarde. 4:01, ya me tengo que ir porque arranca el programa de Pao. Abrazos, buen fin de semana para todos. Abríguense, che.

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1: La Libertad Avanza pidió la citación del ministro de Seguridad bonaerense a la legislatura provincial. Legisladores de ambas cámaras presentaron una solicitud para que Javier Alonso brinde explicaciones sobre las políticas aplicadas frente a la crisis delictiva. El pedido de comparecencia se impulsó tras una seguidilla de hechos violentos en el conurbano y la suspensión temporal del nuevo régimen penal juvenil, en ese caso a través de la justicia. El titular del espacio, Sebastián Pareja, de La Libertad Avanza, cuestionó la falta de estadísticas oficiales actualizadas, mapas del delito y rutas de patrullaje en territorio provincial. Desde los bloques parlamentarios de La Libertad Avanza, criticaron la orientación de las políticas de seguridad de la gestión de Axel Kicillof y exigieron respuestas urgentes. El gobernador Jalil le manda un mensaje dialoguista a Milei por las elecciones. Recibimos el siguiente informe.
2: En medio de la puesta en marcha para retomar la reforma política en el Congreso con el eje puesto en la eliminación de las PASO, el gobernador de Catamarca, Raúl Jalil, le envió un mensaje al gobierno nacional y confirmó que las elecciones provinciales serán junto a la nacional. Esta definición responde además a la necesidad de darle previsión a todos los partidos, informó el jefe provincial. Desde Casa de Gobierno, Jorge Moure, Mitre informa primero.
1: Comienza la novena fecha del torneo clausura desde las 17 en Newell's. Recibirán Rosario a Vélez. A las 19:15 Defensa y Justicia será local ante Gimnasia y Esgrima de Mendoza. Mientras que a partir de las 21:30 Boca enfrentará a Central Córdoba en la Bombonera. El partido del Xeneize será transmisión de Radio Mitre desde las 21.
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Sur, por la 17. ¿Cómo les va? Muy, pero muy buenas tardes para todo el mundo. Feliz viernes, feliz comienzo de fin de semana. La temperatura en este día, hablemos de cuestión climática, ¿no? Que ha pasado de todo, viento, granizo, lluvia, sale el sol, se vuelve a nublar, vuelve... Bueno, teóricamente, según el pronóstico, en este momento el sol sería... el protagonista para el resto de la jornada. Así que hoy, 11 de septiembre, en teoría, según el pronóstico, no llovería más. Pero bueno, hemos tenido, como te decíamos hace un ratito, ¿no? Han pasado todos los estadios climáticos por este día viernes. En este momento, la temperatura en la ciudad de Puerto Madryn, 7 grados. La sensación térmica, 3 grados 4 décimas. En Trelew también 7 grados la temperatura y en Sierra Grande 9 grados de temperatura. Para mañana, tanto en Sierra Grande como en Puerto Madryn y en Trelew, la máxima no superaría los 9 grados y ráfagas de viento de hasta 50 kilómetros en la hora. El domingo va a estar soleado, con 14 grados como temperatura máxima y también mucho, pero mucho viento. Bueno, es un placer como siempre compartir en las tardes de la 17 con todos ustedes. Hoy 11 de septiembre, Día de la Maestra, Día del Maestro. Feliz día a todos, a todas. Hay una frase muy linda que la leí por ahí que dice: no importa la edad que tengamos, nos cruzamos con la maestra de la primaria y le decimos: hola, seño. No importa la edad que tengamos, pero es así, Nos cruzamos con la maestra de la primaria o el maestro de la primaria y le decimos hola, seño, o hola, señor. Son esas cosas que nos quedan absolutamente a todos. Bueno, y hoy también estamos de festejos en la radio, porque nuestra hada madrina, Sandrita, está cumpliendo años. Así que, bueno, muy, pero muy feliz cumple, Sandrita, que siempre está ahí mimándonos para todo lo que necesitemos. Para que nuestra estadía, digamos, en la radio sea más gratificante todavía. Ella está siempre ahí al lado nuestro, fijándose en todo lo que necesitamos. Así que, Sandri, muy feliz cumpleaños. Aparte trajo torta, ¿no? Espectacular lo de Sandra, feliz cumpleaños. Bueno, y nos unimos absolutamente a todos los saludos del Día del Maestro, del Día de la Maestra. Sabemos que desde ayer han empezado a celebrar, así que bueno, muy, pero muy feliz día para todo el mundo. En los controles, José Ñanca Ñanca Cucho, para los amigos, buena tarde, José, para vos. Y vos, desde donde sea que nos escuchás, a través de LU17.com, a través de LU17 AM540 Radio Golfo Nuevo o a través de la 100.3. Estamos en Estibariz 226. Este es el viernes 11 de septiembre y tenemos muchas ganas de compartir este programa súper, pero súper especial con vos.

0: Nos vamos a una pequeña pausa, nos ponemos al día con todo lo que tiene que ver con la tanda publicitaria y ya volvemos. A la vuelta, la primera charla de esta tarde.
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0: habíamos prometido la primera charla de esta jornada de Charlas del Sur en este viernes 11 de septiembre. Ayer fue, todos los días son muy especiales, ¿no? Pero bueno, se recuerda a nivel mundial el Día de la Prevención del Suicidio. Y por suerte, como mujer de medios de comunicación, por suerte digo, cada vez podemos comunicar más sobre el tema. Hace unos años atrás estaba prohibido que nombremos la palabra suicidio al aire. Había unas controversias tremendas cuando uno lo decía entre los mismos compañeros, que no sabíamos cómo reaccionar. Bueno, después de haber tomado varios cursos de etimología y demás con ONG y también haber leído todo lo que proponía la organización, porque lo proponía en definitiva, ¿no?, la Organización Mundial de la Salud. Bueno, llegamos a darnos cuenta, y también por las notas que hemos hecho, que esconder u ocultar lo único que hace es que la gente piense que es tabú, ¿no? Porque en realidad el suicidio existe desde toda la vida, ¿no? Quizá hoy en día a través de las redes sociales, o quizá hoy en día a través de las escuelas, de la educación, en todos los niveles, se hable un poco más, pero hay muchísimo todavía para trabajar. Hay estadísticas publicadas, hay gente enojada con un Estado que lo considera ausente porque dice un banco amarillo o lo que sea, ¿no?, que pongan para señalizar que es el día de, no hace nada, necesitamos políticas de Estado diferentes. Bueno, hay muchísimo para discutir y seguramente cada uno en su ámbito y en su familia lo discutirán. Pero lo importante, que es lo que a mí me parece que bueno, ahora voy a hablar con una mesa hermosa de gente que nos ha venido a visitar, es que se habla un poquito más que antes, se habla un poquito más. Y ya que sea un poquito más, nos damos cuenta que al tener herramientas, quizá, porque tampoco es seguro, pero quizá al tener herramientas podamos empezar a aprender a escuchar al otro, que tampoco es fácil, como tampoco es fácil hablar, ¿no? Tampoco es fácil hablar. Bueno, entre los invitados está Virginia Rizardi. Virginia, bueno, bienvenida.
1: Gracias.
0: Mujer de hierro, si las hay. Y no puedo dejar de decirte feliz Día de la Maestra.
1: Gracias también. Gracias.
0: Un día muy especial. Bueno, Vanina Bota, médica psiquiatra. Si hay alguien que sabe muchísimo y tiene una relación con el cerebro, es ella. ¿Y cuánto parte desde el cerebro, ¿no? Todo lo que, las decisiones de cada uno, sea la decisión que tomamos, ¿no? Y Pablo Zapa, subsecretario de Educación de la Municipalidad de Puerto Madryn. Pablo, bienvenido.
2: Buenas tardes y gracias por la invitación.
0: Bueno, chicos, gracias a ustedes por venir. Suicidio, ¿no? ¿Qué se te viene a la cabeza vos, Pablo? Lo primero que se te viene, te saco del puesto de laboral que tenés, como Pablo Zapa, te pregunto.
2: La verdad que con la introducción que hiciste, muchas cosas. Yo, digamos, muchos años, yo tengo muchos años de docente, 30 años, y 20 de ellos de director. Y la verdad que en estos, todos estos años, sí ha cambiado un montón la mirada sobre el tema, pero sigue siendo un tema conflictivo. Digamos, hay una mirada desde lo institucional que hace que tengamos miedo. Mismo en Madryn ha habido casos donde no se ha divulgado las ciertas situaciones. Y bueno, eso que actúa como preventivo, quizás en realidad es como bien como vos decís, lo que hacemos es tratar de esconderlo con el miedo de que sea contagioso. Cosa que sí, en alguna parte puede ser que se fomente, pero en realidad solamente genera lo que está superficial y no lo profundo. Entonces, a mí me parece que las políticas de Estado, coincido en algunas de las que la gente se enoja, tienen que apelar a lo profundo, a lo sistemático, sobre todo en las instituciones. El año pasado, o el anteaño, no recuerdo, hicimos una capacitación sobre la muerte en las escuelas, y la verdad que fue impactante para los docentes, las preguntas, las necesidades de saber, de cómo abordarla, de cómo cuál es el duelo que posterior a un deceso, sea natural o sea, en este caso, como el suicidio, genera en el resto de los compañeros y demás. Entonces, como bien decís, me parece que hay que sacar la palabra, sacar este concepto de que no hay que hablar para que no se multiplique, sino que al revés, hay que apelar a lo profundo. El Estado debería comprometerse más. Y yo soy parte del Estado y me parece que debemos trabajar más en la temática, pero sobre todo porque, como bien decías, en los índices o en las estadísticas nacionales vemos que mucha de la población vulnerable tiene que ver con una situación económica, quizás por no tener acceso a profesionales, quizás por no tener medios de desarrollo culturales. Entonces ahí es donde uno cree que el Estado debería también estar, no solamente en cuando ya se suceden las cuestiones, sino también en articular distintas políticas que tengan que ver con lo preventivo, cuando nosotros conocemos, o no sé si conocemos, pero por lo menos tenemos algunos indicios y se trabaja fuertemente. Por suerte, en la provincia del Chubut, en el secundario, tenemos equipos de tutoría que trabajan preventiva o que detectan a veces no. Seguramente las chicas que son más especialistas del tema nos podrán decir. Pero bueno, esa es la sensación que tengo, que me parece que hay una cuenta pendiente ahí en la que no hay mucho conocimiento de cómo abordarlo desde las instituciones. Esa es la realidad. Sabemos que es un suceso que acontece seguido, que nuestros profesionales de las escuelas están siempre alertas, pero que las herramientas por ahí y la cuestión de política de Estado no está presente.
0: Bueno, otra de nuestras invitadas es Virginia Rizardi. Virginia, te tocó porque nos puede tocar a todos. Esa es la realidad, nos puede tocar a todos independientemente de la situación económica, de la situación social, de lo que sea. Nos puede tocar absolutamente a todos y calculo que a esta altura del partido todos tenemos algún conocido que tiene un familiar o alguien, o conocemos algún caso de alguno, de alguna persona allegada que haya tomado la determinación de suicidarse. Bueno, en el caso tuyo te tocó y te toca, ¿no?, transitar el suicidio de tu hijo.
1: Sí.
0: Con todo lo que eso significa.
1: Así es, el Jerónimo murió por suicidio el 8 de agosto del 2022. Se cumplieron 4 años hace poco. Y como vos decís, yo no tenía la información que tengo ahora para poder detectar algunas alertas que hoy sé que pueden llevar a que yo preste atención en que algo estaba pasando, ¿no? Y, digamos, el suicidio es multicausal y no es querer morir, es querer dejar de sufrir. Uh-huh. Y Jerónimo no pudo, no supo, no quiso transmitir eso que estaba sufriendo. Yo creo que quizás, no sin romantizarlo, ¿no?, pero sí convencida de que nos amó tanto que no quiso que nosotros sufriéramos lo que él estaba sufriendo, ¿no?, que creyó que terminando con su sufrimiento, si bien nosotros íbamos a sufrir, lo que él estaba pasando era más doloroso, más grave, ¿no? Y como vos decís, cuando hay un hecho como un suicidio, impacta como si fuese una piedra cuando la tiramos en un lago, ¿no? Las ondas expansivas van de la familia, al barrio, al club, al trabajo, a la universidad, al ámbito donde esté cada uno, ¿no? Está contabilizado que por cada muerte por suicidio hay 135 personas que reciben ese impacto en mayor o menor medida, según la cercanía, ¿no? Y es un ejercicio que hemos hecho cuando hemos ido a dar charlas a la universidad o a colegios. Les decimos, bueno, levante la mano quien tiene a alguien cercano, conocido, ha escuchado, vecino, que se haya suicidado. Y son muchas las manos que se levantan, porque Madryn tiene un número y una tasa bastante alta de suicidios en el 2025. Según los registros oficiales fueron 14. Nosotros tenemos un número un poquito más elevado.
0: Sí.
1: Pero bueno, compone esa cifra que llegó a ser los 5.209 muertes por suicidio en el 2025 en la Argentina, superando ampliamente a otras muertes violentas como homicidios o accidentes de tránsito.
0: Vir, y hoy en día es macabro la estadística, ¿no? Pero pone al suicidio por sobre, arriba de todas las muertes.
1: Exacto, es la primer causa de muerte.
0: Violentas en sí. Adolescentes y jóvenes.
1: En
0: la República Argentina.
1: Sí.
0: O sea, a nivel nacional, el suicidio es, digamos, estadísticamente comprobado.
1: Sí.
0: Tiene el mayor índice de muertes por muerte violenta en jóvenes y adolescentes.
1: Sí, en la cifra, digamos, etaria es de entre 9 y 34 años.
0: Claro, sí.
1: Así que es un tema social a tomar, digamos, a tener en cuenta y a trabajar. No es una cuestión ni particular, ni individual, ni familiar. Porque al ser multicausal, ese individuo está inserto en una escuela, en un ámbito laboral, en un club, en un barrio, en un trabajo. Entonces, tiene gente alrededor. Nuestro trabajo como prevención, desde Buenos Vínculos, es tratar de acercarnos a ese sufrimiento brindando herramientas, ¿no? Y ver que la persona que está sufriendo puede contar con un otro, que puede buscar ayuda. El suicidio es prevenible, no es previsible, pero sí es prevenible.
0: Bueno, Vani, como especialista en salud mental, todos estos días, o sea, siempre estamos como medio de comunicación hablando de prevención, nombrando casos y demás, pero bueno, obviamente uno llega a esta fecha y empieza a leer estadísticas y compararlas con años anteriores. Por eso nos enterábamos esto, ¿no?, de la estadística macabra, que es el índice lo pone, digamos, en el ranking, el número uno en muertes violentas entre jóvenes y adolescentes y niños, 9 años, sí, son niños. Hablamos de salud mental y estamos en un país en que históricamente, no tiene que ver con este gobierno ni con un anterior, pero históricamente no toda la gente tiene acceso a la salud mental. O sea, hablamos, qué paradoja, ¿no? Hablamos de salud mental y de la prevención y todo, pero no toda la gente puede pagarse un psicólogo, o no toda la gente tiene una obra social para poder sacar un turno con un psiquiatra.
3: Sí, hablamos de estadística de los 5.209 personas que fallecieron por suicidio, y esto es la primera causa de muerte violenta en los jóvenes, y además lleva a una tasa de 11,8 por 100.000 habitantes, que es un montón. Cada hora y media una persona se quita la vida, una persona fallece por suicidio. No porque se quiera morir, sino porque quiere dejar de sufrir lo que está sufriendo. Y como decía Virginia, es multicausal. No hay una sola causa que explique el suicidio de una persona. Entre los factores de riesgo encontramos ser varón. Y esto también, quiero hacer un paréntesis, el 80% de estos números son varones. Y esto obedece a una cuestión de género que tiene que ver con cómo el varón, en esta sociedad atravesado por el patriarcado, no puede decir que se siente mal, no puede llorar, le cuesta pedir ayuda. Entonces también me parece que los adolescentes varones están en una situación de riesgo y más desfavorable. Además, tener algún padecimiento mental o sufrimiento mental, sobre todo sin diagnosticar y sin tratar. En la adolescencia particularmente es muy difícil que accedan a consultar y hacer tratamientos, y también es muy difícil que los adultos que acompañamos a adolescentes nos demos cuenta que están pasando por una depresión, por ejemplo. Y también, como factor de riesgo, hay que mencionar todo lo que tiene que ver con el mundo digital. Los pibes están expuestos y están inmersos en un mundo digital lleno de peligros, desde ciberbullying, ciberacoso, grooming, que es el abuso sexual a través de plataformas digitales, la adicción a las pantallas y las apuestas online. Esto también es una de las causas que hoy se están estudiando en relación al suicidio, sobre todo en los jóvenes. Y esto sí tiene que ver con las situaciones socioeconómicas desfavorables, y ahí me meto en el tema de la accesibilidad que decías, Pao. Argentina tiene la mayor cantidad de psicólogos de América por metros, sí, cuadrados, sí, sí, sí, sí. Y sin embargo hay cuestiones de la accesibilidad en relación a que es difícil conseguir turno, es difícil conseguir atención, y también en general mandamos al psicólogo a la gente y la gente no puede, está trabajando todo el día, se desocupa la noche, o la obra social está cortada, o no hay turnos, los centros de salud, hospitales pueden estar desbordados. Entonces, también entre las causas del suicidio está la cuestión social, económica, ambiental, donde los seres humanos nos desarrollamos. Es importante como marcar esto, que la pobreza enloquece, y y la locura empobrece cada vez más a la gente. Entonces es difícil pensar en accesibilidad, servicios de salud, en un contexto tan hostil y difícil como el que estamos viviendo. Entonces no podemos hablar como de el suicidio y la depresión pensando en cuestiones neurobiológicas como la serotonina, la dopamina. Sí hay que pensarlo con todas estas otras cuestiones ambientales, familiares, sociales. Pero sí me parece que Septiembre Amarillo nos trae, nos brinda la posibilidad de juntarnos a pensar y a volver a pensar las causas del suicidio y a volver a hablar y a traer en agenda este tema de la accesibilidad a los servicios de salud mental.
0: Chicos, les planteo algo y se los dejo así arriba de la mesa para los tres, ¿no? Porque es muy fácil decir, ay, pero tenés que aprender a escuchar. ¿Cómo no lo escuchaste? Es tu amigo, estabas todo el día. Es fácil darse cuenta. Y por otro lado, el adolescente adolece. Hablando de adolescente, que es como la edad media, ¿no? Entre 9 y 30 y pico, el adolescente adolece. Y todos los que estamos acá pasamos por esa edad y todos los que estamos acá sufrimos por alguna cosa que en este momento quizás nos parezcan tonteras, pero en ese momento era la Segunda Guerra Mundial. Y tampoco era fácil contarle, ¿no? A nuestro mejor amigo, mejor amiga, papá, mamá, hermano. Entonces, por ahí mucha gente dice, ¿cómo no lo pudiste escuchar? ¿Cómo no te diste cuenta? Y por el otro lado, ¿cómo no contó? Tenía todo para ser feliz. Las dos cosas, contar y escuchar.
1: Bueno, primero, eso es una cuestión muy común en la que se cae, claro, diciendo, pero sos joven, tenés trabajo, tenés amigos, tenés todo.
0: Hasta despectivo.
1: La persona que está pasando por eso tiene, o sea, lo estamos sobrevictimizando, porque encima que no, desde su condición de estar depresivo o estar atravesando una angustia tan grande, no puede ver el valor de esas cosas. El que se lo dice se lo está haciendo ver y digamos como que se lo machaca más todavía, es peor aún. Somos humanos, nadie puede tenerlo todo. Pero también está esto que, digamos, muchas veces pasa que es necesario escuchar más que hablar, ¿no? Y no nos han enseñado a escuchar. No somos una sociedad que valide el estar mal, que valide la angustia, que nos deje llorar. Y muchas veces pasa eso con las personas que están atravesando estas angustias, esta depresión, que la depresión no es solo un estado emocional, es una cuestión diagnosticada por profesionales, pero se disfraza de estar bien. A mí me molesta muchísimo la frase que se dice, fingamos demencia. No, fingimos estar bien porque demente ya estamos. Claro. Entonces, tenemos que volver a conectar con la humanidad que tenemos, con la empatía. La pandemia hizo estragos en todo lo que tiene que ver con los vínculos, justamente con las relaciones humanas, y al salir fue más práctico salir desde una cuestión digital, desde un celular, que volver a juntarnos porque estaba el temor, porque estaba el miedo, porque estaba la prohibición, y quedó más instalado eso, ¿no? La relación a través de un celular, que como decía Vanina, implica no solo la comunicación sino todos los otros riesgos,
0: claro,
1: que trae.
0: Lógico.
1: En esto que decíamos del estado, nosotros nos está pasando que quizás damos herramientas o aconsejamos a las familias que llegan a buenos vínculos pidiendo ayuda y llegamos a la barrera de que no hay un número provincial todavía al que llamar por emergencias. La única información responsable que nosotros podemos dar es que la gente llame al 101, que es la policía, o al 107, que es el hospital. Y así todo, todavía está en proceso de formación y de capacitación la gente que atiende los teléfonos en primera línea con lo que tiene que ver la salud mental. La ley que hay, la ley que está a nivel nacional, la 27.130, hace 15 años que está. Y el presupuesto con respecto al Ministerio de Salud dice que el 10% del presupuesto hay que destinarlo a salud mental. En estos últimos 15 años nunca se destinó más del 2%. Entonces, tiene que ver con toda una estructura que, como decía Vanina, hay profesionales, pero no están quizás distribuidos de la manera equitativa. Los sistemas de salud no están conformados como deberían. La demanda es cada vez mayor porque, digamos, la sociedad va teniendo más problemas, más problemáticas que atravesar, ¿no? Entonces es muy complejo, pero algo tenemos que hacer. Y cuando la gente se enoja por el Banco Amarillo, El Banco Amarillo fue una iniciativa de un grupo de familias que se nos ocurrió decir, ah, como está el Banco Rojo por la lucha contra la violencia de género hacia las mujeres, podemos hacer nosotros visibilizar con el color amarillo, que es el que representa la prevención del suicidio, un banco que a su vez significa el sentarme con un otro, a escuchar, a charlar, el reposo en una plaza, ¿no? Los municipios de Chubut lo han tomado porque, digamos, la idea salió en la ordenanza acá en Madrid y, bueno, fue compartida por varios concejales a otros colegas de los municipios y lo tomaron como una acción que les pareció valedera para implementarlo a partir del 10 de septiembre. Es un gesto, claro. Es un símbolo. No es la única cosa que van a hacer los municipios seguramente con respecto a la salud mental, pero es, digamos, antes que nada es algo, claro, lo que estamos haciendo. Ayer el momento en la plaza fue maravilloso. Mucha gente, o sea, todas las que pasaban aceptaban nuestro listón amarillo, el sticker que les dábamos, se paraban a charlar. Una persona pasó y dice, ¿alguien me puede abrazar? O sea, porque yo vine hace poco a Madrid y todavía no recibí ningún abrazo, o sea, como que no tenía todavía vínculos, uh-huh, establecidos. Como así también pasó otra chica y me dice, ¿te puedo abrazar? Porque yo pasé hoy temprano y todavía estás acá y capaz que necesitas un abrazo. Claro. Entonces, sin caer en la cursilería, digamos, uh-huh, tenemos que volver a esos contactos, a mirarnos a los ojos, a escuchar al otro, a ser más empáticos dentro de todo este mundo de locura que nos toca vivir, ¿no? Pero que si no volvemos un poco a esas raíces, cada vez nos va a ir devorando más toda, uh-huh, esa locura.
0: Chicos, tenemos que ir a una pequeña pausa, 16:35 en toda la República Argentina. Hoy, en este momento, la primera de las charlas de este viernes en la tarde de las 17 tiene que ver justamente con que ayer se conmemoró un nuevo Día Mundial sobre la Prevención del Suicidio. Pausa y ya venimos.
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0: 16 y 40 en toda la República Argentina. Pablo Zappa, Vanina Botta y, bueno, Virginia, que está hoy también con nosotros. El tema que nos trae en esta mesa especial de los viernes tiene que ver con el suicidio. Bueno, Pablo, decías al comienzo que tenés una larga trayectoria como docente, como director, que la conocemos todos también, ¿no? Y, bueno, has pasado desde tus comienzos como profesional al día de hoy, bueno, me imagino por muchas historias que te han atravesado como docente a cargo o director, o que te has enterado también.
1: Sí, sí. Lamentablemente, yo quería acotar a tu pregunta de recién.
0: Ah, sí, que sí, claro.
1: La adolescencia es justamente una etapa en la que es muy difícil detectar un cambio que pueda darnos indicio de algo, porque están en permanente cambio. Entonces, se hace muy... Porque la construcción de la identidad tiene que ver con eso, en no saber, digamos, en la relación con el otro, en cambiar todo el tiempo. Entonces, resulta a veces muy difícil poder hacer una detección de alguien que está pasando por una problemática, más en secundaria, cuando los profesores están una hora y media y se van, por ahí en primaria es más fácil. Y bueno, sí, en una experiencia personal me pasó que había yo trabajaba en el Pujol 2 en esa época, en otro Pujol de otra época de Madryn, pero también en esto que hablábamos, de contextos difíciles donde la ayuda no es fácil de conseguir, donde también te quería decir eso, el adolescente, como bien decía Virginia, no habla. Pero no habla porque no porque tenga vergüenza, sobre todo el hombre, que la estadística favorece, hay un 80%, como bien dijo Vanina, de hombres que se suicidan, sino porque es parte de esto que yo te digo, de cómo me comporto con el otro en un contexto o en otro. Si yo muestro un signo de debilidad, puedo ser fruto de un ataque. Si yo no lo muestro, también. O sea que los adolescentes están en permanente conflicto con su yo
0: personal. Sí.
1: Entonces, y la necesidad de mostrarse de alguna manera, que está potenciado por las redes, que inclusive yo digo conviven en muchos mundos a la vez, como decía Vanina, están jugando los juegos y siendo una persona, están en Instagram siendo otra, están en el aula siendo otra, están en un club de fútbol, digamos, están todo el tiempo cambiando sus personalidades, tratando de encontrarse, y eso los coloca en una situación de mucha vulnerabilidad y sobre todo de poca detección. Es muy difícil. Nosotros tenemos algunos signos de alarma que están disponibles, que tiene que ver con el aislamiento, con los cambios de conducta, y está perfecto, pero eso lo detectamos en el 70-80% de los chicos. Después llegar a detectar realmente una posibilidad de suicidio, como director, no sé, te puedo decir muchísima cantidad de casos de chicos que se cortan los brazos, que bueno, hace algunos años fue una tendencia, pero que esos casos estaban asociados con la necesidad de lastimarse, después cuando indagamos con los psicólogos de cada uno, y que eso era un signo de alarma y que a veces se trabaja dentro de las escuelas como para no llegar. Pero también el límite está, que lo hablábamos recién, que en las escuelas, cuando los psicólogos que trabajan dentro de los gabinetes, sobre todo en secundaria, nosotros ahora en Estado Municipal incorporamos en primaria porque creemos también que las situaciones de abuso familiar, que las situaciones de violencia doméstica, que son un importante causal de este tipo de situaciones, yo lo pondría en uno de los factores más importantes, porque la relación con los padres en la adolescencia se pone mucho más tensa, se generan más conflictos, pero además una adolescente que fue abusada, por ejemplo, trae consigo una serie de hechos que se potencian en una etapa en donde justamente esa búsqueda de identidad y ese logro de personalidad empiezan a generarle factores de conflicto. Entonces, para no irme del tema, como decía, en nuestra experiencia como director y como docente, lamentablemente los dos casos que me tocó de alumnos no pudimos darnos cuenta, vimos un aislamiento, hablamos, tratamos de pero no había tampoco un contexto familiar que pudiera traccionar para que esto sea una posibilidad de salida. Y está claro que lo primero que vemos es este aislamiento, pero como decía, se confunde o no lo podemos identificar bien, porque a veces es una etapa de la adolescencia. No sé, yo en este momento, por ejemplo, tengo alumnos de primer año a sexto año y los comportamientos son totalmente diferentes al inicio, en tercer año, en cuarto año. Las estadísticas nos dicen que a los 15 años es el pico fuerte, que es justamente donde ingresan a la adolescencia plena. Pero bueno, como te decía, el alumno, que los dos alumnos que me tocó vivir, un hombre y una mujer, no lo vimos venir. Y después generó este efecto que contaba Virginia en un aula, donde uno se pregunta, ¿por qué no lo vi? ¿Por qué no lo ayudé? ¿Por qué no me acerqué más? Entonces, lo que el mayor problema que genera alrededor en un aula es la culpa que los otros sienten por no haberse dado cuenta. Por eso creo que hay que trabajar.
0: Vir, ¿cómo están trabajando? Ahora hablamos de prevención, más que nada. ¿Cómo están trabajando desde Buenos Vínculos? Y bueno, felicitarte por... O sea, contale vos a la gente, nosotros sabemos cómo. Contale vos, felicitarte por toda la tarea que te pusiste un poco al hombro desde hace 4 años, ¿no? Convertiste con todo lo que significa, por eso dije al principio, con todo lo que significa, atravesaste y estás atravesando el suicidio de un hijo. No te lo contaron, no es un primo, no es un tío lejano, es un hijo, sos mamá, con todo lo que significa eso, ¿no? Y decidiste volcar todo ese dolor que, no sé, me imagino que te acompañará siempre, pero en amor.
2: Es que es así, el dolor va a durar lo que dure el amor. Es totalmente proporcional. Duele porque uno ama, amó. Y porque Jerónimo es los 23 años que vivió, ¿no? Ese último día que no encontró la salida a su sufrimiento. Y justamente ese sentimiento que me inquietó, me preocupó, me hizo buscar otros que hubieran pasado por lo mismo. Que uno, bueno, conocía algunas personas en la sociedad y teníamos una amiga en común con Vanina, y yo a Vanina la seguía en las redes siempre, y entonces un día la llamé y le digo, ¿qué se hace? ¿Qué hay que hacer? ¿Dónde voy? Y me dice, no hay nada. Y fui al municipio también a buscar grupos y no los había. Entonces, no sé si de tan atestaruda, dije, bueno, lo voy a hacer. Y esa necesidad vio que había otras familias buscando lo mismo, y que me pasaba que seguían sucediendo suicidios de chicos cercanos a mis hijos. Me tocó ir un día al CEMAD a los pocos meses de lo de Jero a despedir un chico que su mamá de acá de Madrid estaba viviendo en Estados Unidos, y me dice, lo único que te voy a pedir es que estés ahí por mí. Y yo tuve que volver a ese lugar donde habíamos despedido a Jero a ver los mismos chicos. Y entonces dije, no, estos chicos no pueden volver a pasar de vuelta todo esto, ¿hasta cuándo? Y ahí fue donde empezamos a hablar del tema, a visibilizarlo. Bueno, primero hicimos el mural, que la comunidad ayudó un montón para hacerlo, el que está emplazado en el paredón de prefectura. Empezamos a visitar los medios, que nos dieron un lugar muy grande y muy importante. Y ahora, 4 años, de 3 años y pico de todo eso, estamos como grupo como las montañas rusas que son los duelos. Éramos muchos, ahora somos poquitos, no porque haya menos casos, porque todos los seguimos recibiendo, porque las familias a veces los primeros que acuden son a nosotros. Pero bueno, cada uno de los integrantes también pasa por todos esos procesos de duelo de distintas etapas, y nos hemos quedado un poco más reducido el grupo, pero bueno, con la misma fuerza de siempre, porque las escuelas secundarias, por ejemplo, nos demandan siempre de ir a dar charlas, talleres. Hay escuelas que ya hemos ido y ahora nos vuelven a convocar con otro tipo de problemática, o porque estuvimos en un grupo y otro grupo hace una nota que también quieren que vayamos a trabajar con ese grupo. Bueno, la iniciativa del Banco Amarillo se viralizó, por decirlo de alguna manera, y ya está a nivel nacional. Ayer me mandaban fotos de... no quiero olvidarme de ninguno, pero de San Francisco, Córdoba, de Río Tercero, de Chivilcoy, de Marcos Paz, de Gaiman, en 28 de julio están...
0: Trelew.
2: De
0: claro.
2: Trelew también. En 28 de julio en Comodoro están en tratamiento. De Mar del Plata, de Entre Ríos hay un montón, porque hay una mamá como yo, que, bueno, en Entre Ríos es esta tasa de la que hablaba Vanina, es mucho más escalofriante porque es del 22,3 cada 100.000 habitantes.
3: Entre Ríos.
2: Es terrible. Y una mamá, María Celia Gato, así como yo, que empezó a juntarse con otras familias, el intendente del lugar tomó la decisión política de crear el área de prevención del suicidio con ella a cargo y un grupo de profesionales y líneas telefónicas propias. Y están trabajando muy bien con talleres ocupacionales y demás. Y bueno, toda esta red de pequeños buenos vínculos que hay por todo el país con otros nombres, nos unimos y somos 28 organizaciones que estamos reunidas en un grupo que se llama Familias Unidas. Y bueno, como que el Banco Amarillo nos unió a todos como gesto, ¿no? Y lo tomaron. También en este año dimos una capacitación muy importante con una institución que se llama Salugénica Activa de Catamarca, que tienen mucho prestigio y mucha trayectoria en el tema. Ellos son los que preparan a todas las fuerzas de élite de la Policía Federal y la GEOP, en las, digamos, los preparan para las situaciones de emergencia, toma de rehenes y todas estas situaciones, ¿no? Y ellos nos dieron una capacitación gratuita, que hubo más de 100 inscriptos. Bueno, y lo vamos a reiterar el año que viene. Y esto, armar, yo no digo una red porque la red tiene muchos agujeros y cosas que se escapan. Es una trama, ¿no?, que vamos armando entre instituciones, y que yo entiendo la situación y entiendo que el Estado tiene múltiples ocupaciones, pero que, bueno, mi causa es esta, y desde un lado egoísta voy a seguir luchando por esta, ¿no?, causa. Porque, bueno, a veces tenemos respuestas como que, bueno, pero tenemos que ocuparnos de esto, bueno. Está bárbaro, pero vos estás ahí, tenés que ocuparte de eso, pero yo voy a seguir reclamándote esto. Por esto que te decía, que nosotros mandamos a las personas a la guardia del hospital y nos dicen, sí, pero no nos atendieron, estuvimos 3 horas. O cuando me atendieron, me dieron un turno para dentro de 15 días. O sí, logramos que lo internaran, pero como tiene más de 19, porque la ley así lo dice, le dieron una medicación y la mandaron a la casa. La gente en sí del dispositivo de salud mental del hospital es maravillosa. Lo digo con conocimiento de causa porque el año pasado estuve 2 semanas internada. Y la verdad que fue una experiencia, esta frase que siempre escucho de Vanina cuando vamos a dar las charlas, ¿no?, que la locura empobrece y que la pobreza enloquece. Bueno, es el fondo del fondo ese lugar en cuanto a los personajes y a las personas que una... con los que uno convive ahí, ¿no? Pero es esto, yo creo que el Estado tiene que acusar recibo de estas cifras, sea este, sea el que venga, sea quien sea, porque es una pandemia mental la que se viene. Vamos a seguir teniendo estas cifras y más, porque las condiciones no se ven que estén cambiando. Y una de las principales cuestiones que atraviesan los chicos es que no tienen metas. No hay un futuro, nadie ve cómo seguir. Nuestra generación o trabajábamos, estudiábamos y sabíamos que más o menos para un lado nos íbamos a acomodar. Ahora se estudia y no se sabe si se va a poder trabajar de eso que se estudió. O se busca un trabajo y no sabes qué estabilidad o qué condiciones dignas o no vas a tener para sostenerlo. Y si lo tenés, tampoco es la remuneración, te acompaña el ritmo de vida. Entonces la incertidumbre es lo peor que le puede pasar al cerebro, ¿no? Yo he aprendido un montón con Vanina e incorporo...
3: El cerebro se lleva muy mal con muy la incertidumbre, digo yo.
2: Es así. Entonces, parece una tarea titánica. Justamente acá estamos en la Patagonia, es como un Quijote contra los molinos,
0: sí,
2: ¿no?
0: Obvio.
2: Contra estos molinos estamos luchando. Pero algo hay que hacer. Tenemos que hacer algo y comprometernos como sociedad, aunque sea con cosas chiquitas, con, bueno, vamos a 10 minutos sin celular o la cena sin celular y nos ponemos a hablar de cómo te fue en el día. Y una vez le escuchaba a Pilar Sordo que decía, los padres hacemos 3 preguntas. ¿Cómo te fue? Bien. ¿Tenés tarea? No. ¿Te pasa, o sea, vas a comer algo más o vas a hacer? No. O sea, y 3 monosílabos y ya sabemos que creemos lo que le pasa a nuestro hijo. Y lo digo también, digamos, acusándome a mí misma y haciéndome cargo de que también vivo conflictos al interno con mis hijos, con mi familia, porque además de estar en sus distintas situaciones, ellos también perdieron un hermano. Entonces perdieron parte de su infancia, perdieron anécdotas, perdieron un montón de cuestiones que también tienen que reelaborar, reacomodar y restablecer vínculos.
3: Les quiero contar algo. A principio de año hicimos una gran encuesta acá en Puerto Madryn a los adolescentes. 399 adolescentes respondieron la encuesta. Y tenía que ver con el tiempo de uso de pantallas, el tiempo de sueño, si le consultaban cosas de su salud mental a la IA. Y la última pregunta era, ¿qué le dirían a los adultos? Y las 399 respuestas son geniales, y la mayoría ronda en esto, en que los adultos dejemos el celular y los escuchemos, dejemos de invalidar sus emociones, escuchemos lo que sienten, lo que les pasa. Entonces, a partir de eso surge la propuesta de hacer este programa de salud mental adolescente de streaming, hecho por adolescentes,
0: para poder... acá en la radio, sí.
3: Sí, estuvimos acá en la radio. El programa se llama Estoy para el Corchazo, y es un nombre como muy fuerte. Lo eligieron ellos, y es una frase que circula entre ellos todo el tiempo. Así que por eso la tomamos para el programa, porque ellos todo el tiempo están diciendo estoy para el corchazo, estoy para el corchazo. Bueno, y la semana pasada hicimos el programa sobre prevención del suicidio, y fue como muy interesante escucharlos en esto que dice Virginia, que ellos dicen que hay una crisis de fe, no de fe religiosa, sino de fe, porque no encuentran como proyectos u objetivos a futuro, y hablan de cómo cambió el paradigma, que ahora el paradigma es la plata fácil, que los influencers te muestran cómo hacer plata fácil y tener una vida increíble, y cómo todo eso también los va haciendo entrar en una espiral de comparaciones y de cuestiones depresivas. Entonces, la mayor parte del programa giró en torno a eso, en cómo las redes y las pantallas influyen en la autopercepción, la percepción del presente, del futuro, en lo que piensan de ellos mismos y del futuro, y lo llena de desesperanza y de dolor psíquico, de cierto modo. Esto, digamos, entendiendo que el suicidio es multicausal y que no solamente una pantalla o una red social tiene la culpa, pero sí me parece como escuchar esto que le pasa a los pibes y tomarlo.
0: Bueno, Pablo, nos quedan un par de minutos. Y una pregunta que por ahí a muchos no les gusta que se las hagamos, pero bueno, hablamos del suicidio, hablamos de prevención, hablamos de las escuelas. ¿Considerás que el docente, por más que ponga todo de sí, está suficientemente preparado para enfrentar un tema? O sea, desde lo académico, desde la formación.
1: No, pero igual tengo una contradicción ahí, personal, no quiero... que tiene que ver con que sí, es verdad que no estamos preparados, pero sí creo, o por lo menos lo veo con muchos de mis colegas, que la escuela sigue siendo un ámbito muy interesante donde el adolescente se comporta de otra manera. Yo lo vivo como padre y lo vivo como docente, digamos. El adolescente es abierto, habla con el docente porque lo tiene desde otro lugar, porque tiene, en cambio, hay como un mandato de que en cierto tiempo tu papá y tu mamá son los peores, entonces corto el diálogo, corto porque no quiero parecerme a ellos, por esto, por lo otro. Entonces me parece que hay un canal ahí que no estamos aprovechando al 100%, un poco por falta de capacidad, otro poco por miedo. También hay mucho miedo en el ámbito docente, porque una palabra mal dicha puede terminar en algo fatal y uno sentir la responsabilidad. Pero insisto, yo tengo mucha esperanza, creo mucho en la educación, creo que es un espacio donde hay mucha sociabilización, donde ellos, pero bueno, también coincido que hay una falta de metas. Yo el otro día, perdón la cuestión personal, pero coincide mucho con lo que dice Vanina, veía a mi hijo que miraba YouTube, mirando un youtuber que en realidad estaba contando cómo se mudaba con una alegría y una personalidad que mi hijo lo tiene. Entonces, claro, yo digo, admira este tipo de cosas y yo quiero que él sea como el youtuber. O sea, si esa contradicción entra en que entramos los adultos, imagínate en la construcción de un chico de 10 años que a los 15 años no puede llegar a expresarse como otros, que no puede llegar a desarrollos económicos como otros y que encima tiene un conflicto digital permanente entre viviendo una vida real y una vida paralela. Insisto con lo mismo, es un multicausal, pero es peligrosa la adolescencia que están viviendo. Pero por otro lado, sigo insistiendo, ayer antes, como sabía que venía acá, agarré y como era el día del profesor, maestro, les dije a mis alumnos, les empecé a preguntar cosas que no tenían que ver directamente con el suicidio, sino de qué les molestaba, cuáles eran sus principales conflictos. Ahí, bueno, una chica me contó que se había peleado justo ese día con el novio, otra pero la mayoría coincidían en que el mayor conflicto que los afectaba eran con los padres. Pero no es por una relación de que los padres son malos, sino porque es propio de la adolescencia, pero no lo pueden manejar. Entonces, insisto que para mí, lo vuelvo a decir, la escuela tiene varios niveles de intervención. El primero es el docente, pero además tiene equipos que están para esto. Después está la dirección y después hay un diálogo que tiene que ver también con el entorno del chico que la escuela puede usar. Porque uh-huh. cuando vos no sabes qué le pasa a alguien, te acercás al compañero y decís, che, ¿viste que Funadito está medio raro? Sí, lo que pasa es que no sé qué le está pasando. Y, che, ¿por qué no me preguntás? Entonces hay una comunidad ahí que podría articular, que no tiene herramientas. Que, como bien dijo Virginia, nos pasó cuando dimos la capacitación sobre muerte. Nos da pánico hablar de muerte, uh-huh. nos da pánico hablar de decir una palabra equivocada, decir, pero también es nuestra responsabilidad. Yo sé que mis colegas me van a matar, pero es nuestra responsabilidad uh-huh. porque son nuestros alumnos, porque los queremos y porque tenemos la suerte de no ser los padres y que ellos puedan acercarnos a nosotros desde otras perspectivas. Yo en esta etapa de mi vida, que ya es un poco larga, pienso que sirve más el diálogo que enseñar. Sirve más estar con ellos y que ellos puedan desarrollar habilidades de comunicación y demás, que darle un montón de conocimientos que están en todos lados. Con esto no quiero que ningún uh-huh. docente se enoje, los no, conocimientos pero, son importantes.
2: Mira, reforzando entonces, esto, ayer fuimos a dar una pequeña charlita como cierre de unas actividades de reflexión que habían hecho en la escuela que está detrás de la de pesca. Ah, y bueno, los chicos estaban muy conmovidos por lo que se charlaba y demás. Habían estado ellos haciendo reflexiones, juegos y unas producciones muy lindas. Y yo les decía justamente eso.
1: Me contaron que lloraron mucho.
2: Sí, lloraron mucho, sí. Pero yo les decía...
1: Yo quiero esa charla.
2: Justamente esto, que aprovechen el estar con un otro, el conocer a otro, el forjar lazos, amistades. Digo, todo lo que los profes quieran enseñarles, los pueden aprender en cualquier otro lugar. Uh-huh. Pero aprender a ser buenas personas, aprender a ser amigos, aprender a ser solidarios, eso se aprende en la escuela secundaria y es para toda la vida a veces. Entonces, bueno, aprovechar esos espacios y la escuela sigue siendo uno de los últimos bastiones, digamos, de que los alberga, los cuida, los
3: sí,
2: contiene.
3: Y los aloja, sí.
2: Por más hostilidad que a veces presente, yo sé que hay... Bueno, yo fui 32 años docente y soy una convencida de la utopía de que podíamos ser agentes de cambio, ¿no? Creo que al docente también le falta un poco de volver a creer en sí mismo, que también está atravesado por toda una situación, ¿no? Económica, de precarización laboral y demás, que es muy fuerte, pero que nos va a salvar la parte humana. Uh-huh. Ni la IA, ni nada de lo que la tecnología nos ofrezca.
0: Un abrazo. Ahí está.
2: Exacto.
0: Gracias, Virginia.
2: Gracias, como siempre, por el espacio.
0: Gracias, Vani, y gracias, Pablo. Seguramente vamos a volver a repetir de acá un tiempo esta mesa porque es muy interesante y porque como medio de comunicación tenemos la obligación de justamente seguir hablando, exacto, seguir comunicando. Cuantas más herramientas tengamos del tema que sea, quizá nos podamos desarrollar mejor ante una situación, la que sea. En este caso, frente al suicidio. Gracias, chicos.
1: No, gracias.
0: Un placer.
3: Gracias a vos.
0: Nos vamos a la pausa, José Ñancanianca, a Mitre, José Ñancanianca en los controles. A la vuelta, una nueva charla en este viernes, 11 de septiembre, Día de la Maestra y Día del Maestro. Ya volvemos.
4: 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Las noticias más importantes del día, cada media hora. 16 horas 32 minutos en Buenos Aires, la temperatura 19 grados una décima. Granja Tres Arroyos con más problemas financieros.

0: Una recusación de la defensa del Piti Álvarez. La justicia desestimó remover al tribunal que juzga al músico por asesinato. La determinación fue tomada por el juez de la Cámara Nacional de Casación, Gustavo Bruzzone. El juicio oral se reanudará el próximo lunes. Descollante con un doblete de Franco Mastantuono. La Fiorentina se lo dio vuelta, le gana 2-1 al Venecia. El argentino convirtió los dos goles en 1:37 de manera espectacular. Son los dos primeros goles que marca Mastantuono en el equipo italiano. Ahora terminó el primer tiempo, fueron a vestuarios. Temperatura en Buenos Aires, 19 grados 4 décimas, humedad 56%.
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0: Las 17 horas, 9 minutos en toda la República Argentina. Bueno, continuamos con este día especial, con charlas muy, pero muy especiales. Y lo dimos a conocer hace muy poquito tiempo, un concurso que se está dando desde el hospital sobre darle play a la prevención, que bueno, habla de una premiación también que va a ser a las escuelas secundarias, pero lo importante, ¿no? La riqueza esta de poder trabajar con apoyo justamente desde el hospital. Tenemos en línea a Vanessa Ampuy. Vanessa, ¿cómo te va? Buenas tardes, bienvenida.
1: Hola, Paola, buenas tardes, gracias por la entrevista.
0: Bueno, no, gracias a vos por atendernos, porque sabemos que están en plena trabajo con la vacunación hoy, ¿no?
1: Estamos haciendo actividad de testeo, estamos en
0: el de testeo, Norte, sí, hoy. Ahí está.
1: Sí, de testeo, sí. Como decías, Paola, sí, este es un concurso el que desde el Servicio de Patologías Prevalentes y Epidemiología se lanzó, se llama Dale Play a la Prevención, donde lo que se pretende es que los estudiantes, los jóvenes, sean protagonistas en la prevención, que puedan ser ellos los que transmitan la información a sus compañeros, a sus pares, a la comunidad. Lo pensamos desde el punto de vista que puedan hacer un video corto

0: menos de 2 minutos, donde hablen de VIH y de prevención combinada, que puedan investigar sobre el tema, que puedan profundizar, que puedan innovar, que puedan ser creativos, que la prevención que ellos hagan a través de estos videos sirva para conocimiento de ellos y, por supuesto, para sus compañeros también, para toda la comunidad de Madryn. Y el premio del concurso es un premio bastante interesante porque es la ropa de egresados, es la remera y la campera de egresado todo el curso, y para el profesor o tutor que los inscriba y que los acompañe, se gana una tablet de uso personal. Eso sería el premio. Eso sería el 1 de diciembre, que es el Día Mundial del VIH, donde se nombraría quién ganó, ¿no? Y quiénes pueden
1: Ah,
0: participar para
1: bueno,
0: este
1: claro,
0: concurso.
1: a eso iba, ¿no? ¿Está dirigido
0: Sí.
1: para un público en especial,
0: Sí,
1: para un grupo de
0: sí.
1: alumnos en especial?
0: Sí, los que más se acerquen a la fecha de egresado son los cuartos, que ya en quinto ya empiezan a gestionar y a pagar las cuotas, entonces pretendemos que sean los cuartos, cosa que para fin de año se sepa quién ganó, los cuartos de las escuelas secundarias, ya sean públicas o privadas, y los quintos de las escuelas técnicas. O sea, tenemos cuartos de escuela secundaria común y después de escuelas técnicas, que hacen 7 años, serían los quinto año. Entonces, cuarto y quinto.
1: Bueno, ¿y esto a dónde tienen que mandar estos cortos, estos videos?
0: Sí, los tiene que inscribir un profesor. Los chicos lo que tienen que hacer es buscarse un tutor o un profesor que los quiera acompañar, porque es el profesor además o el tutor el que los tiene que inscribir. No es que los chicos se tengan que inscribir ellos. Lo hace a través de alguien que los va a estar acompañando. De hecho, la persona que los acompañe, docente o tutor, va a recibir una capacitación por parte del Servicio de Patologías Prevalentes, para que además sirva después para que ellos puedan ser guía de los alumnos, ¿no? Haciendo el video.
1: Vanessa, ¿y cuál es la expectativa que tienen ustedes como agentes de salud con respecto a esto? Porque la verdad es que es bastante innovador y apostar, y qué bueno que lo hayan hecho, ¿no? A que ellos mismos sean los que propagan, qué sé yo, la problemática del VIH.
0: Tal cual. Nosotros lo que queremos con esto es llegar a ellos y que haya otra vía de comunicación que no sea solo el canal formal. Formal desde que nosotros podemos dar las charlas como lo hacemos siempre y así, sino que esto sea otra vía, que sea la vía entre ellos, que ellos puedan ser creativos, que puedan tener una información confiable, que la puedan buscar ellos, que puedan investigar, que además en ese proceso de investigación alcancen conocimientos que les sirvan para qué, para tomar decisiones informados, para cuidarse, para su autocuidado de la salud. Bueno, eso es lo que quisiéramos, ¿no? Como objetivo.
1: Vanessa, ¿hasta cuándo hay tiempo para que el docente inscriba a su grupo?
0: Hola.
1: Hola, te preguntaba si hay un tiempo estipulado para que el docente pueda inscribir a su grupo. ¿Hasta cuándo tienen tiempo?
0: Ahí se...
1: A ver, ¿nos escuchás?
0: ¿Tienen tiempo hasta el 25? Ay, sí, te
1: Sí.
0: escucho, se ha cortado un rato. Tienen tiempo hasta el 25 de septiembre. Tienen que mandar a un correo que se llama concursodaleplay@gmail.com. Ese es
1: Ay.
0: el correo de inscripción.
1: Bueno, ahí está
0: Ahí,
1: entonces, ¿eh?
0: allí tiene que entrar el tutor. Concursodaleplay@gmail.com. Entra tutor o profe de cuarto o de quinto de escuela técnica, ya sea pública o privada. Y se inscribe el profe con sus datos, dice qué curso representa y qué escuela, y nosotros nos ponemos en contacto con ese profesor. Nos tiene que dejar algunos datos, por ejemplo, bueno, el correo, ¿no? O cómo lo ubicamos a ese profesor, ese tutor, porque lo tenemos que ubicar para pasarle el resto de las bases y condiciones, e inclusive mandarle el horario de la capacitación y demás. Entonces, mínimamente necesitamos datos del profe o tutor. Qué escuela representa y qué curso, y algún teléfono nos puede dejar en este correo.
1: Bueno, y todos estos datos están en las redes sociales del hospital, ¿eh? Así que la gente también puede ingresar ahí al Hospital Doctor Andrés Isola en Facebook o en Instagram y poder anotarse a través del link, ¿eh? Pero bueno, Vanessa, queríamos tenerte este ratito porque nos pareció súper interesante el tema, ¿no? Dirigido también, o sea, que ellos mismos sean los que comunican sobre VIH. Así que bueno, ahí están todos los datos, Vanessa.
0: Igual esto, Paola, antes que me olvide, se hizo con mucha ayuda y por suerte de los sponsors, que son ACI, Sociedad Anónima, y CIMA, que es la Cámara de Industria y Comercio Exterior de Puerto Madryn, de la región patagónica, decirlo que ellos son los sponsors, que gracias a esto va un curso, va a poder tener toda su ropa egresado, ¿no? La campera y la remera, y el profe la tablet.
1: Ahí está, ¿eh? Bueno, Vanessa, seguramente vamos a seguir hablando de este tema porque esto recién empieza hasta el 1 de diciembre, para ver cómo se desarrolla y después seguramente para ver quiénes han sido los favorecidos, ¿no?, a través de este concurso. Por último, ¿quiénes van a elegir a los favorecidos o a los ganadores? ¿Hay ya un grupo de, digamos, de gente dedicada a eso?
0: Sí, va a haber un grupo, va a haber un representante de salud, uno de educación, uno de comunicación, una organización de la sociedad civil y también alguien de la Subsecretaría de Salud Municipal.
1: Gracias, Vanessa.
0: Gracias a vos, Paola. Te mando un abrazo.
1: Un abrazo. Hasta la próxima.
0: Hasta la próxima.
1: Bueno, ahí escuchábamos a Vanessa Ampuy, licenciada en enfermería desde el hospital Doctor Andrés Isola. Justo estaban en tarde de testeo, pero bueno, no queríamos dejar de tenerla al aire para que nos cuente esta interesante propuesta desde el hospital. Dale play a la prevención. Para todos los datos pueden ingresar a las redes sociales del Hospital Doctor Andrés Isola. Recuerden que tiene que ser un profesor o tutor quien inscriba a su grupo, y la verdad que los mismos estudiantes sean los que comunican sobre VIH también nos pareció una muy pero muy buena idea. Pausa y a la vuelta una nueva charla en la tarde de la 17.
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0: 17 y 25 en toda la República Argentina. Bueno, ha descendido la temperatura tanto en Sierra Grande como en Puerto Madryn y Trelew, pero salió el sol y se quedó. No vamos a decir mucho, pero bueno, se quedó el solcito. En Puerto Madryn 6 grados la temperatura, 3 grados la sensación térmica, igual que en Trelew, 6 grados la temperatura, 3 grados la sensación térmica. En Sierra Grande, 8 grados la temperatura en este momento y 7 grados la sensación térmica. Bueno, según el Servicio Meteorológico Nacional, estamos transitando una ola polar, entre comillas, ¿no? Porque hemos pasado días de mucho más frío, pero bueno, uno empieza a transitar septiembre y ya quiere sacarse la campera, el buzo, y quiere ya estar en primavera, calor, 25 grados, pero bueno, todavía falta, chicos. Nuestro invitado a esta hora de la tarde tiene que ver mucho con este día, el Día del Maestro, el Día de la Enseñanza, porque la verdad es que aprendemos de él no solamente cuando vamos a la playa, sino cuando lo escuchamos en alguna capacitación, en alguna nota que da en los medios de comunicación, porque es muy generoso también para compartir todo lo que sabe. Bueno, él es el jefe de guardavidas de Puerto Madryn. Estamos hablando y tenemos acá en el estudio a David Pérez Senda. David, bueno, buenas tardes, bienvenido, gracias por este ratito.
1: ¿Qué tal? Buenas tardes, Paola, un saludo a toda la audiencia y a todos los maestros en su día. Que también hacen a la sociedad y a la comunidad, ¿no?
0: Totalmente. Y feliz día para vos también, ¿eh?
1: Sí, también.
0: Bueno, David, te vemos con un bronceado, pero solamente en la cara, ¿eh? O sea, significa que estás abrigado hasta el cuello, pero la cara expuesta al sol, cuidándonos. Por primera vez, un hecho histórico que se está dando aquí en Puerto Madryn es que tenemos la suerte de contar en puntos estratégicos de la playa con guardavidas, Así que, bueno, por eso te digo, del cuello para abajo abrigado, porque es invierno para todos, pero del cuello para arriba estás al sol todo el tiempo, mirando y cuidando y, bueno, trabajando el tema de la prevención.
1: Bueno, sí, es un poco la situación muy muy distinta. Fue la primera vez en la historia, no solamente de Madryn,
0: a nivel nacional,
1: o sea, sí, es algo histórico para el país, primero. O sea, Madryn punta ahí en eso, terrible. Y claro, ha sido una situación con la que no nos encontrábamos, de estar siempre en zunga o con malla, con ropa bien livianita de verano, estar con la ropa larga que tenemos para los días fríos, pero lluvia, con lluvia,
0: con granizo,
1: con frío,
0: sí,
1: con granizo, hubo gente en el agua. Hubo gente en el agua. O sea, no es que ¿qué hacen los guardavidas ahí? Estuvimos cuidando gente, y más, hemos tenido asistencia, rescate, y hemos tenido primeros auxilios. Con días que voy a decir, no, yo me quedo en mi casa. Pero hay gente
0: en el agua
1: que se vuelca.
0: Sí. Bueno, y eso está buenísimo, ¿no? Porque habla de un grupo de personas que aprovecha esto que tenemos de la naturaleza acá en Madryn, ¿no? Un golfo que puede estar revoltoso el mar o no, porque, bueno, eso depende de las mareas, pero que nos regala eso, ¿no? La posibilidad de estar afuera, de estar en contacto con la naturaleza, de poder meternos en el mar los 365 días del año, de poder nadar o usar una tabla de stand-up paddle o hacer windsurf, claro, kayak, cuántas otras cosas, ¿no? Que antes por ahí era impensado hacerlo en pleno invierno, y si veías a alguien nadando en julio, era como una cosa rara. Ahora ya somos parte del paisaje, digamos, los que nadamos durante todo el año.
1: No, sí, la verdad que es algo, yo creo que la gente, bueno, Madryn en primer lugar es uno de los lugares más lindos, si no el que más lindo que yo conozco, y conozco lugares, pero lo que se siente estando desde el agua, el que practica actividades acuáticas todo el año, yo nado todo el año, bueno, antes nadaba solo, porque la verdad, con una boya y no había nadie, ahora todo, por suerte hay gente.
0: ¿Ves? Muchas
1: hay gente,
0: boyas.
1: Sí, y boyas, neoprene, gente sin neoprene, pero gente que nos cuida, o sea, realmente es una sensación totalmente distinto a todo lo que uno puede imaginar. Estás en pleno contacto con la naturaleza, una sensación de libertad, uno sale después de moverse generando endorfinas, contento, sale, se olvida de todos los problemas. El que le gusta la actividad acuática y el que quiere aprender también tiene la posibilidad. Hay escuelas que están enseñando en el mar. Digamos, esto no es solo en Madrid, sino que hay muchos lugares ya del país que están haciendo esto de enseñar en lugares de aguas abiertas, y está comprobado que la natación en aguas abiertas tiene todos los beneficios que aporta el deporte en sí de la natación, que es un movimiento cíclico y que uno lo practica en la piscina, sea el estilo que practique, pero lo que le da el plus de el contacto con la naturaleza, con el agua un poquito más fría, que te despierta, la sal, los diferentes colores que se van generando, ¿no? Con el mar nunca está igual, que es el mismo golfo.
0: Totalmente.
1: Entonces, nada, es algo que le está dando mucha vida al deporte, y bueno, Madryn es una ciudad que está, digamos, en pleno auge de expandir el deporte, de fomentar el deporte, los buenos hábitos, la cultura, desde otros ángulos, que es algo que se ha impulsado mucho también desde el municipio, y bueno, nosotros estamos en esa parte de la seguridad, que gracias al intendente y al secretario de gobierno y toda la gente de seguridad que nos aprobó el proyecto, y pudimos tener un pequeño plantel de guardavidas con experiencia, con el equipamiento adecuado para poder asistir a la gente en caso de...
0: Bueno, y ojalá que este sea, digamos, la puntita de una gran historia, y que en todas las, digamos, las playas de Puerto Madryn, o por lo menos en casi todas las bajadas, podamos el año que viene contar con más cantidad de guardavidas. Pero bueno, ¿cómo fue que empezó este proyecto y por qué? ¿Cómo se dio?
1: Bueno, justamente se empezó a ver... gente, que la gente se concentraba puntualmente en... Hay un par de puntos clave donde la gente se concentra. Uno es la zona del golfito, de donde está el piletón. Ahí debe ser porque se puede llegar casi con el auto hasta ahí, y la gente estaciona, se baja con su neopreno, arma su tabla de stand-up, saca su kayak, digamos, es un lugar, y no baja tanto tampoco la marea, es diferente a las otras partes de la playa. Digamos. Bueno, la cuestión es que se empezó a hacer conglomerado de gente, empezó a haber escuelas de natación que hace rato, algunas habían empezado hace rato, pero ahora, después de la pandemia, esto ha proliferado muchísimo. Y bueno, una de las cuestiones... Ha habido accidentes, hay estadísticas de ha habido accidentes, sí. Cuando no estábamos nosotros, ha habido accidentes antes de este proyecto. Y bueno, todo eso se fue hablando... Con el ejecutivo, y se presentó un proyecto y se apuntó directamente a los lugares donde hay conglomeración de gente. Yo no creo, digamos, que en el invierno, ojalá, pero no creo, digamos, que se pueda poner muchos guardavidas, como decís, porque bueno, es una inversión bastante grande, pero sí poner en lugares claves donde va mucha gente,
0: a Playa Paraná, por ejemplo, que no hay, y va mucha gente a Playa Paraná.
1: Sí, bueno, ya es un tema que no lo veo, porque nosotros hoy no lo veo. O sea, pues vos me decís a mí desde mi lugar, sí, yo pondría en Cerro Avanzado también. Sí, pero, digamos, la gente hoy por hoy, esta gente que hace estas actividades, un día quiere ir a un lado, otro día a otro, quieren nadar alrededor del barco, mañana quieren ir del otro lado del muelle. Digamos, nosotros tratamos de dar un servicio en un lugar donde lo podemos cumplir con las condiciones que son... de seguridad. Nosotros tenemos contacto con, digamos, si tenemos que llamar a una ambulancia, la ambulancia va a llegar rápido, si tenemos que hacer algún tipo de primer auxilio un poquito más avanzado, tenemos oxígeno, DEA, tenemos material para manejo de trauma, si estuviera por algún acantilado o por alguna persona que tenga un trauma. También puede ser algún transeúnte que se caiga con una bicicleta o ahí cerca del sector nuestro, o una moto, nos ha pasado atenderlo. Entonces, digamos, tener los lugares fijo, no ir nosotros atrás de la gente, sino lo que estamos dando a hacer es que, bueno, la gente ahora tienen un lugar seguro para venir. Bueno, vengan acá. Claro. Eso es hoy. Ahora, Paraná recién empezamos nosotros a partir del primero de
0: diciembre.
1: Y es desde diciembre hasta fin de febrero, que es donde convoca a la mayor cantidad de gente. Y bueno, es difícil llevar guardavidas lejos, digamos, entre comillas, pero lejos, por todo lo que requiere, ¿no? No solamente movilizar el personal, sino tener vehículos, también tener containers o lugares para que estén algunas casetas, bueno, es todo un tema. Pero sí, hoy donde estamos, creo que son lugares que, desde mi punto de vista, sería bueno continuar con este proyecto, y ya Después sí, por ahí, vos me decís, bueno, uno o dos puntos más, y se puede llegar a ver si hay presupuesto, ya eso no lo defino yo.
0: Bueno, pero recordemos que están en la zona del Golfito y en la bajada 9, ¿verdad?
1: 8.
0: O en la bajada 8.
1: Sí.
0: Ahí está, ¿eh? Bueno, cuando recién David contaba, recordamos que estamos con David Perezenda, el jefe de guardavidas de Puerto Madryn, jefe histórico, ¿no? ¿Cuántos años hace ya, David?
1: Soy director del cuerpo de guardavidas.
0: Director, claro.
1: Sí, sería jefe general. Sí. O sea, después tenemos jefe de playa o jefe de sector, porque nosotros trabajamos por sector. Uh-huh. Pero yo estudié, si no me equivoco, desde el 25 años.
0: Sí, claro.
1: 25, ahí. Esta va a ser mi 25 temporada acá.
0: Mira, bueno, hace un ratito decías, son dos puestos en la bajada 8 y en la zona del Golfito que están bien equipados. ¿A qué llamás bien equipados? ¿Con qué cuentan ustedes para prevención, no durante todo el año, sino hablemos acá específicamente de invierno?
1: En este momento, por ejemplo, nosotros en el sector, cuando ustedes van a nadar, nosotros tenemos un cuartito que nos dio la Armada, que le agradezco a la gente de la Armada que nos dejó refaccionarlo, hicimos nuestra dirección, la oficina de la dirección, porque yo a veces trabajo ahí, y tenemos calefacción, o sea, tenemos el lugar calefaccionado.
0: Pensando en la hipotermia.
1: Pensando en por si alguna persona tuviera que tener un...
0: Claro, sí, sí.
1: Ayudar a una persona con el tema de la hipotermia, que hoy en invierno es lo que más hemos tenido. O bajadas de presión también, o algún tema de eso. Después, tenemos tablas para hacer extracción de una persona, o sea, tablas rígidas. Tenemos férulas, porque una persona tiene algún traumatismo, para inmovilizar alguna articulación. Bueno, tenemos torniquetes para pararse en sangrados severos, tenemos todo lo que tiene un kit para justamente para hemorragias, tenemos desfibrilador, tenemos oxígeno, tenemos comunicación, tenemos cosas de abrigo, digamos, toallas y
0: tengamos en cuenta que ustedes son, digamos, al primero que convoca la persona digamos, de que está teniendo un accidente, y ustedes llaman al hospital, o sea, no es que ustedes son los médicos, sino que hacen de lazo, de la previa, hasta que llega una ambulancia.
1: Bueno, la función de un guardavidas, digamos, hacer prevención, o sea, prevención es tocar el silbato si uno se va por encima, te voy a hacer un ejemplo así, pero se van encima de una ballena que vemos que hay riesgo,
0: sí.
1: Y tocar silbato, vayan para otro lado, o están molestando fauna, o vemos que se van muy lejos, muy adentro, no tienen boya, no tienen abrigo, no tienen lo suficiente los equipos para tener una seguridad, digamos,
0: adecuada.
1: Claro. Entonces, prevención, anticiparnos a los problemas. Si yo una persona que lo estoy viendo viene, no, yo me voy a meter y nunca, vos te metiste al agua acá, no, nunca me metí, bueno, te vas a tirar en cuero, nunca, sabés que el agua está frío, no, soy del norte, bueno, listo, no, tráete un neopreno, bueno.
0: Aclimatate, claro.
1: Aclimatate, metete de a poco, bueno, hace prevención. Están en el acantilado, en el piletón, cerca de las piedras, está complicado el mar, a veces ve los chicos corriendo ahí, que está peligrosísimo, bueno, diré, sacarlo, hacer prevención. Ahora, después tenemos la parte de intervención, o sea, si hay una persona que se cae del agua, se está ahogando, o una persona se desmaya en la costa, o tiene un accidente de cualquier tipo, vamos a ser nosotros quienes hacemos la primera atención. Nosotros damos el primer auxilio, que es justamente dar la primera atención, mantener a la persona lo mejor posible y entregar lo mejor posible al personal del hospital para que sigan con su atención hospitalaria, ¿no? En síntesis, tratar de mantenerlo con vida hasta que llegue al hospital. La gente del hospital, los médicos con la ambulancia.
0: David, en abril, ¿no?, se puso en marcha este programa de que los va a tener durante todo el año.
1: Sí.
0: ¿Han tenido alguna situación de mucho riesgo?
1: Nosotros, lamentablemente, bueno, tenemos un caso que fue conocido de una persona que es windsurfista, lo atendimos, lamentablemente tuvimos que atenderlo, darle primeros auxilios en la playa por un infarto masivo, prácticamente. La persona falleció, conocido, nos tocó el 29 de abril, o sea. Después hemos tenido rescate, ¿te acordás el día que estuvo ese suelo, ese oleaje alto, que no es como una vez Madryn, que entró? Bueno, ese día tuvimos rescates, la gente que se metió a nadar y no pudo salir del mar, tuvimos que entrar a sacarlo. Eso ya era mayo, si no me equivoco. Después tuvimos un par de de intervenciones con gente que se ha descompensado, en competencias que se han hecho en el sector donde estamos nosotros, y también con gente que se ha descompuesto cuando estaba en el agua y lo hemos atendido, gente que le ha bajado la presión, gente que ha tenido mareo, bueno, hemos no es una sola cosa que sucedió, son varias cosas, ¿no? El día a día. Un chico que se lastimó ahí en la zona de la bajada, ahí donde está la bajada 8, que tuvo un traumatismo en la cabeza, te fue derivado, bueno, se golpeó ahí en la zona donde están al lado de los restaurantes, por ahí estaba en la arena, se golpeó, bueno. Hemos tenido varias
0: intervenciones. Sí. Ahora, uno en pleno invierno, ¿no? Va al mar, una persona que sabe nadar medianamente, pero va con, qué sé yo, con la boya, con los objetos de seguridad que habitualmente usan todos. ¿Es importante que esa persona, por más que sepa nadar y por más que incluso sepa leer el mar, se comunique con ustedes y les diga, mirá, ¿qué es lo que vos me recomendás? O que te diga, mirá, voy a ir para aquel lado, voy a nadar al lado de la costa, ¿te parece? ¿Es importante que les comuniquen a ustedes, más allá de que ustedes están ahí siempre en alerta, que les comuniquen qué es lo que van a hacer? Sí. Nadadores, kayakistas, gente en tabla.
1: Siempre es un punto de referencia y un punto, digamos, es un factor más de la seguridad, porque estamos sabiendo lo que van a hacer, hasta dónde se van a ir. Por ahí viene uno y me dice, no, yo me voy a meter y voy a ir ahora hasta Punta Este. Capaz que hay un viento este terrible que pasa de largo, o sea, claro. O con una tabla o con un kayak o a nadar, bueno. No, te recomiendo que hoy, como están las condiciones del día, estés entre este lugar y entre este lugar, no te vayas más allá de esta distancia. Le damos recomendaciones. Sí, nos pasa. Y es bueno que esté ese intercambio. Cualquier duda que tengan, tanto desde lo que cómo está ese día para hacer la actividad que van a realizar, tanto en el equipo que tienen, si es óptimo o no, si tienen experiencia o no, si quieren algún consejo de seguridad o de ayuda de algo, estamos para eso, ¿no? Para asistirlos.
0: Bueno, ¿y qué horario están haciendo ustedes? Bueno, toda la semana están.
1: Sí. Nuestro horario es de lunes a viernes de 10 a 18 horas. Perdón, de lunes a viernes de 13 a 18 horas. De 13 a 18 horas. Y los sábados de 11 a 18 horas. Me confundí con el horario de verano.
0: Está bien. Pero ¿y los días domingos también?
1: Sábado y domingo de 11 a 18. Uh-huh. Y en la semana de 13 a 18. Y eso va a continuar hasta... estamos viendo de confirmar empezar el 14 ya con todos los puestos de guardavidas. Uh-huh. No con todo el personal, sino con la mitad.
0: El
1: 14 de noviembre. Que es lo que hacemos siempre. A mitad de noviembre arrancamos con la mitad del personal, abrimos toda la playa que va desde la zona de la calle Sespeña y el mar hasta la zona del Golfito y después y Kaiser, y después a partir del 1 de diciembre.
0: Paraná.
1: Sí, Paraná y turno mañana, porque inicialmente en noviembre arrancamos ya, el horario cambia, es de 13 a 19. A partir de noviembre, y después el horario, cuando empieza el turno mañana, que es en diciembre también, arrancamos de 10 a 19. No obstante, si nosotros vemos que en plena temporada, ¿no?, ya en verano, muchas veces extendemos el servicio, hacemos una hora más, hemos llegado a hacer dos, dependiendo del día, la concurrencia.
0: La de gente, claro.
1: Sí, la concurrencia, la cantidad de gente. Si el día vemos que hay días que está... Y es que hace mucho calor afuera, hay un viento norte terrible, hay un oleaje fuerte, hay un reflujo, una resaca hacia adentro, que sucede generalmente cuando hay un viento norte muy fuerte. Y bueno, esos días estamos, a veces extendemos el servicio si justo nos toca encima con la marea alta.
0: Exacto.
1: Bueno, hay situaciones que se evalúan sobre la marcha, ¿no?
0: Bueno, recién hablabas del swell, ¿no? Que bueno, ahora te voy a pedir que lo expliques, que es una marea extraordinaria que incluso en algunas partes de la Argentina cambió la geografía del lugar.
1: Sí, bueno, generalmente vienen de afuera. Nosotros acá en el Golfo es de aguas más tranquilas porque está encerrado, digamos, no es mar abierto y no tiene el comportamiento del oleaje generalmente predominante por los vientos. fíjate, cuando no hay viento está planchado generalmente. Si no está planchado es porque ese movimiento viene de afuera, ¿está? Viene de afuera. Viene recorriendo kilómetros y bueno, son olas que se vienen formando a millas de la costa y bueno, en ese caso justo entró de frente a la boca del golfo, por eso se formó esa pared que había, claro. No es común. Y también la ola se va formando, vos ves que la rompiente famosa es que se da dependiendo de la profundidad que tiene el terreno. O sea, si en playa vos fíjate que vas a la zona del Golfito Paraná, cuando hay fuerte oleaje, la ola es más grande y rompe cerca de la orilla, más grande. Claro. En cambio, cuando tenés playa más playa, pues ahí rompe menos. O sea,
0: la diferencia del centro y del
1: la Golfito. La profundidad. No obstante, siempre acá, en nuestra, si el oleaje es producto del viento, a mayor viento va a haber más oleaje. Obviamente los vientos que nos van a perjudicar acá en el centro van a ser los que vienen de frente, digamos, van a ser todos los que vienen desde el norte tirando hacia el este o del sur hacia el este. Y bueno, los nortes generalmente son más fuertes y pegan más de lleno y levantan más oleaje. Pero lo que hace también, que perjudica a nuestra tarea, es que nosotros tenemos generalmente buena visibilidad en el agua. Es un factor muy importante, porque cuando pasa esto se genera un efecto de mar de fondo y levanta toda la basura, algas, todo lo que puede haber en el fondo, lo levanta, el agua se pone sucia por días. Y bueno, si una persona se hunde, no la encontrás enseguida. Claro. Entonces, estamos donde vemos que alguien pide ayuda, estamos ahí rapidísimo porque tenemos poco tiempo para intervenir, ¿no? Es una de las preocupaciones por ahí en esa situación que bueno, la viven pobres los guardavidas que están en lugares donde nunca tienen visibilidad.
0: Claro, exactamente. Nos vamos a ir una pequeña pausa, David Pérez Senda está con nosotros. A la vuelta, David, te voy a preguntar sobre algo que les interesa a muchos y llama la atención, que es el salvamento, ¿no? Que es considerado el deporte de los guardavidas. El salvamento. ¿Y de qué manera uno, ante una situación, ¿no?, que puede terminar en tragedia o no, una persona común, de qué manera puede colaborar con un guardavidas? No la persona que está sufriendo la situación, sino alguien que está ahí como espectador, de qué manera quizá, digamos, en la euforia por querer colaborar, estamos perjudicando al guardavidas o quizá teniendo algunas pautas podemos colaborar, ¿no?, de manera positiva. Nos vamos a la pausa, 17:47 en toda la República Argentina. Ya venimos.
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0: David Pérez Senda, director del Cuerpo de Guardavidas de Puerto Madryn, está con nosotros en esta final del programa del viernes. Bueno, David, habíamos empezado a hablar sobre salvamento. Hay dos tipos de salvamento, a ver.
1: A ver, el salvamento, hay una línea que es el salvamento deportivo o life saving, que justamente pertenece a la Federación Internacional de Salvamento Acuático, que es la ILS, uh-huh. International Life Saving Federation, que es la ILS, y ellos nacieron en el 94 en líneas de europeas y líneas de Australia y de Estados Unidos, se juntaron y formaron esa Federación Mundial de Salvamento. Ya había habido intentos antes, por la de Europa, por la de Australia, que tiene la mayor cantidad de clubes de salvamento del mundo y que es uno de los grandes impulsores, si no el más impulsor de esto, de fomentar en la sociedad el tema del salvamento como deporte de los guardavidas y también como darle conocimiento de prevención a la comunidad, porque Australia creció desde al lado del mar. Sí. De hecho, a mí impactó un libro que es Between the Flags, que es un entre banderas, significa, y un libro que la presidencia de la nación le dedicó a los guardavidas por ser un estándar, pilares de la fundación de la nación. Ellos uh-huh. están desde 1900. Australia es un país bastante nuevo. Entonces, es muy importante ellos hacer un desfile nacional. Vendría a ser como un deporte nacional. No es el rugby, el deporte nacional.
0: Y ahí se hacen los mundiales, ¿verdad?
1: Bueno, se hacen los mundiales, van rotando por países. Pero cada dos años se van haciendo, pero creo que cada cuatro vuelven a Australia, porque fue uno de los fundadores. Ahora está en Sudáfrica, a fines de noviembre. Claro. Justamente tenemos
0: la representante de Madryn.
1: Los representantes de Madryn, del Cuerpo de Guardavidas. Sí. Es un equipazo. O sea, tenemos a Adrián Escalante, Laura Horacio, el UNEI Escalante. No sé si va Fabián López también. Y se hace el fin de semana que viene, el domingo 20, se hace las pruebas acá en el Club Ferro, la parte de piscina y la parte de océano. Digamos, se divide un poco.
0: Sí, el outdoor y el indoor, sí.
1: Exacto. El outdoor viene más de los australianos y de los americanos, que eran los que metieron las tablas de rescate, que son como un longboard de surf. Sí, o sea, metieron todas esas pruebas. Y las pruebas fuertes de piscina eran lo que dominaban los europeos, porque no tenían el dominio ese del mar, ¿no? Los fundadores, Alemania, Francia, bueno, la federación está en Louvain, en Bélgica, como te decía, la ILS. Y bueno, ellos regulan, nosotros tenemos la FASA, que es la Federación Argentina de Salvamento Acuático, que es la que está dentro de la federación, uh-huh. y ORCAS está dentro de la FASA, digamos, es un uh-huh. club federado.
0: Que está acá en Madryn, ¿no?
1: Está en Madryn, claro. Sí, es el más austral
0: del país.
1: Del país, y es un orgullo también, porque, digamos, ahora, si vos hablas de fútbol, es como que mañana viene Boca River a jugar acá a Madryn, ¿no? Claro. Por decir una cosa así, y nosotros traemos, la gente de acá, que es organizadora del evento nacional, vienen de los clubes de otras provincias del país.
0: Sí, re importantes, exactamente. Bueno, ¿Y el otro salvamento cuál vendría a ser?
1: A ver, en realidad el primero que nació es, el salvamento es tan antiguo como la humanidad, si buscamos la historia del salvamento. Hay datos de los primeros fueron los chinos, pero también se hablaba ya de los romanos, de los griegos, estos que tuvieron tanto con los ejércitos, estaba vinculado al salvamento, justamente iban con embarcaciones de madera, los vikingos, todos los que estuvieron navegando alguna vez se cayeron al agua y bueno, tuvieron que desarrollar diversas técnicas de salvamento. Por ejemplo, en el País Vasco, algo que me llamó mucho la atención, ellos tenían un protocolo de recuperación de ahogados del año 1500, 1600, tocaban las campanadas de la iglesia, si alguien se caía en las rías de Galicia, lo sacaban, tenían un protocolo de reanimación. O sea, ha interesado siempre porque, bueno, el salvamento es muy importante, porque la gente, digamos, se debate entre la vida y la muerte. Exacto. Y las técnicas son múltiples, cada vez se fue profesionalizando más, y a veces, en algunas cuestiones, el salvamento deportivo y el salvamento digamos de rescate o de intervención real difieren en algunas cosas y en otras, digamos, se ayudan.
0: Son iguales,
1: porque si vos, digamos, tenés fuerza para nadar, para correr, para remar con una tabla, y lo vas a poder aplicar cuando vayas a hacer un rescate. Si vos sabés leer el mar, por ejemplo, en nadar surf, que es una de las pruebas, que es una prueba de natación en aguas abiertas, pero generalmente es en lugares con oleaje y tenés que saber justamente leer el oleaje para entrar. Bueno, vas a tener esa habilidad para después usarla en un rescate. Si vos, por ejemplo, pasás obstáculos, que son unos obstáculos que están a 70 centímetros bajo el agua y tenés que ir pasándolo por abajo y subiendo y pasándolo a velocidad porque vas, lo combinás con natación, ¿no? Pues hacen las es de indoor, pero eso te da habilidad para poder después pasar olas, por ejemplo, y así, y después llevar un maniquí, que no es lo mismo que una persona, varía bastante, pero bueno, es llevar un peso en el agua y tampoco la técnica es la misma, porque ya al ser deporte buscan el rendimiento y, uh-huh, uno no lleva ni loco una persona de verdad como llevaría a un maniquí.
0: Claro, obvio.
1: Y van a ver las técnicas, ahí difieren. Pero bueno, es un deporte que está mucho más cercano a la preparación física de los guardavidas. Es un deporte que tiene un montón de componentes técnicos, que se basa de otras disciplinas deportivas, como es la carrera, como es el remar una tabla de surf, como es o de un longboard de rescate, como es remar, tiene esquí, uh-huh, de rescate, como es usar aletas, de natación con aletas. Bueno, tiene un montón de cosas que son, tiene técnicas con apnea, donde tenés que venir nadando y después te sumergís, nadás en apnea por abajo del agua y buscas un maniquí, tenés, uh-huh, que remolcar. Es exigente. Es interesante el lanzar cuerdas, que esto sí viene de la, uh-huh, antigüedad, lanzar una, uh-huh, cuerda de rescate. Sí. Y el otro salvamento, que es el que yo me tengo mucho que ver con la federación, con la formación de la FASA en Argentina. Hace muchos años atrás, yo expliqué todo esto, yo vivía en Buenos, sí, Aires, y expliqué a la Confederación Argentina de Deportes qué era el deporte de los guardavidas. Yo lo hice traducir los reglamentos, yo lo presenté, uh-huh, yo mostré cómo eran las pruebas y dábamos los cursos y traje el primer maniquí de salvamento, que ahora todos tienen eso, el primero que hubo en Argentina para un club de salvamento lo traje yo de Alemania. No era lo que me gustaba, me lo pidieron mis compañeros en su momento, claro, del gremio en Buenos Aires, que fueron los formadores de la FASA, me lo pidieron, David, vos que te interesa el salvamento. A mí me interesa el salvamento de rescatar personas, claro, me interesa que se divide en, básicamente, ingresos, aproximaciones, contacto y control, remolques o extracciones dentro del agua, digamos, uh-huh, lo que son remolques, extracciones fuera del agua y la parte de primeros auxilios. Si vos todas esas fases las unís o las separás, se abren un montón de técnicas, y que para esas técnicas tenés que tener una determinada preparación,
0: sí, lógico,
1: física y psicológica.
0: Para eso están los guardavidas. Y nosotros, como personas comunes, ¿de qué manera podemos intervenir o cuál es la manera adecuada, ¿no?, para intervenir si estamos viendo que a alguien por ahí le está faltando el aire o previendo, ¿no?, que esta persona quizá está en una posible situación de riesgo?
1: Perfecto. Muy buena pregunta. En primer lugar, hay cursos, uh-huh, pero cursos, tomar un curso de salvamento básico, ¿está? Pero lo primero que tiene que saber una persona es que si uno no tiene control de técnica, si no ha tomado y no está en esa situación, no meterse al agua a hacer un rescate si no está capacitado para hacerlo. Uh-huh. Eso es lo primero. Obviamente, acá en Argentina, en Madrid, llamar a prefectura, que están las 24 horas, a los bomberos, o a nosotros, si estamos en el horario nuestro, a nosotros, prefectura o bomberos que tiene una brigada de rescate. No irse del lugar e identificar dónde estaba la persona. Uh-huh. Si la persona está consciente, tratar de alcanzarle algún objeto flotante. No sé, una heladora de playa, la cerrás y la tirás. Uh-huh. Agarrate, darle indicaciones. Agarrate, mantener a la víctima con la cabeza
0: fuera del agua
1: para evitar la sumersión, porque lo que provoca el ahogamiento en sí es la aspiración de líquido o el ingreso de líquido a las vías aéreas por aspiración o sumersión, uh-huh, digamos, ¿no?, o inmersión. Uh-huh. O sea, a veces están con una pelotita de ping-pong, la cantidad de agua, esa cantidad ya puede empezar a provocar un cuadro de ahogamiento que después escala en el pulmón y después, claro, digamos, es una persona que puede tener un cuadro grave o puede morir. Uh-huh. Entonces, alcanzar algo, si tengo una cuerda o tengo un toallón, a veces se quedan ahí al ladito del lugar, entonces si puedo no ir así a darle algo extendido, sino me agacho, me apoyo en un lugar firme, que yo esté seguro, y tratar de extenderle algo para que la persona se agarre y darle la indicación, agarrate, pateá, aguantá. ¿Tá? Eso es lo que puedes hacer. Si uno está entrenado en cómo agarrarlo, siempre tratar de agarrarlo por atrás a la persona. Si yo le di algo, le di una pelota y el tipo está ahí agarrado esa pelota o agarrado, nunca ir de frente donde están las manos que te puede agarrar, siempre ir mantener, frenar una distancia de 2 metros aproximadamente y nadarle alrededor y tratar, si lo voy a agarrar, ver si tiene un neopren, lo voy a agarrar del neopren, si tiene abajo de los brazos, si puedo cruzarlo en banda porque conozco una técnica, lo voy a hacer, pero siempre controlando y obviamente mirar cómo está la condición del mar.
0: Exactamente, ahí está. David, la verdad es que tenemos mucho para hablar, así que te vamos a volver a convocar en algún otro programa, pero bueno, gracias. Gracias por cada vez que venís nos enseñás algo diferente a tener en cuenta, ¿eh? Ni más ni menos que es salvar una vida. Gracias, David.
1: Bueno, una última palabra. Throw, go, row, que es el viejísimo, ¿no? Lanzar, alcanzar y remar. Y por último, ir. Eso es lo que siempre se dijo en el ambiente de salvamento desde 1900 y sigue estando vigente.
0: Ahí está, ¿eh? Gracias, David. Nos despedimos, ¿eh? Las 18 horas en toda la República Argentina. José Nianca Nianca en los controles. Los invito a seguir en la continuidad de la programación de la 17. Paola Brosi es mi nombre. Gran fin de semana para todos. Chau, hasta la próxima.
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3: 2017-2024. Asimismo, la justicia envió requerimientos a la Conmebol. Se supo que ayer Chiquitapia se anticipó a esta resolución del fiscal Polichita y rectificó su declaración jurada. Sumó 1.000 millones de pesos que antes no figuraban porque se habría olvidado. Hoy, en el Día del Maestro, Milei fue al Palacio Pizurno, se sacó fotos con alumnos de una escuela privada y separadamente con otros chicos de una escuela pública. Después, Milei publicó un diálogo realizado con inteligencia artificial en el que se compara con Sarmiento. En las imágenes, el prócer mira atentamente al presidente, quien es caracterizado con mirada angulosa. Esto decían en el universo de la inteligencia artificial.
4: Así que critican sus formas, don Javier.
5: Sí. Viven criticando mi tono, mis formas, mi vehemencia.
4: No se preocupe, a mí me decían lo mismo. Me acusaron de vehemente, de agresivo, de provocar. Hasta me llamaron loco.
5: Eso suena familiar.
4: Es que cuando la barbarie impera, las cosas no se logran con tibieza.
3: Al llegar al Palacio Pizurno, Milei fue abucheado por docentes. Incluso la ministra Sandra Pettovello intercambió palabras con los manifestantes.
6: Quisiera escuchar más que hablar y que no griten.
7: ¿Podemos acercarnos ahí?
6: Sí, pero pueden hablar, no gritar, no es innecesario.
7: ¿Sabes qué pasa? Que estamos tratando de reunirnos con los funcionarios hace un mes más o menos. No nos reciben, acá el secretario no nos recibe.
3: Mientras tanto, funcionarios del gobierno fueron a la base militar de Ushuaia, que reactivará su construcción, que se inició en 2022, informa uno de nuestros cronistas.
8: Para el gobierno nacional, la construcción del muelle y avanzar sobre el proyecto de la base naval integrada es estratégico. Vamos a poner en marcha el muelle en el menor tiempo posible, adelantaron fuentes de Casa Rosada a Radio Mitre, tras la visita de los ministros de Relaciones Exteriores, Pablo Quirno, y de Defensa, Carlos Presti. Ambos se reunieron con el gobernador de Tierra del Fuego, Gustavo Melella, quien mostró predisposición para colaborar. Desde Casa de Gobierno, Jorge Moure, Panorama de Mitre, informa primero.
3: Horacio Rosati, juez de la Corte Suprema, dijo en Rosario que todavía hay mucho para...

frente a la crisis delictiva en el conurbano. Kicillof manda a renovar un avión de la gobernación por el que se gastarán más de 3 millones de dólares. Es un jet Cessna Citation que estaba en un hangar desde hacía años. Dicen que el avión le permitirá a Kicillof mayores velocidades y autonomía de vuelo sin escalas de cara a la campaña electoral. Granja Tres Arroyos con más problemas financieros y lluvia de despidos. La empresa confirmó el pedido de concurso de acreedores en medio de una deuda millonaria. En la última semana echó a la calle a 1.750 trabajadores. Granja Tres Arroyos debe 350 millones de dólares y tiene 918 cheques rebotados. Mejora Mirta Legrand. El parte médico destaca que sigue evolucionando favorablemente del cuadro respiratorio con una participación activa de su kinesiólogo. Mirta, de 99 años, está muy atenta a sus actividades personales, recibiendo visitas de amigos y familiares. Donald Trump habló por los atentados terroristas a las Torres Gemelas y al Pentágono y aprovechó para criticar a Irán. Rendimos homenaje a los miembros de las fuerzas que ahora garantizan que el principal patrocinador del terrorismo, la República Islámica de Irán, nunca jamás tendrá un arma nuclear. Arabia Saudita cerró un oleoducto y tensiona el mercado del petróleo. El ministro de Energía saudí confirmó el cierre preventivo del ducto que va del oeste del país, considerado clave porque atentaron contra zonas suburbanas, dicen, en Riad y Medina. La infraestructura afectada permitía trasladar el crudo desde la costa oriental hacia el Mar Rojo, esquivando el bloqueo iraní en el estrecho de Hormuz.

0: tránsito.
1: Fabián Oactis, buenas tardes.
2: Buenas tardes, demoras en la autopista Perito Moreno, autopista del Oeste y de Lepiane hacia Ezeiza. Es muy pesado el regreso por General Paz en la mano al Riachuelo, también por Panamericana, muy lenta hasta la bifurcación, Avenida Cantilo, con demoras desde Ciudad Universitaria a General Paz, y un muy buen caudal vehicular el 9 de julio, Cerrito y Lima hacia el sur, en busca del puente Pueyrredón en Avellaneda.
1: Temperatura en Buenos Aires, 19 grados 4 décimas, humedad 56%.
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Esta canción es el tradicional himno a Sarmiento que le hemos pedido a Abel Pintos que nos lo cante para nosotros. En este momento es el más conocido, el que hemos cantado en la escuela durante tantísimos años. Pero hay otro himno a Sarmiento y lo pidió en su momento el Consejo General de Educación de San Juan. Y le encargó una obra a Segundino Navarro y a Francisco Colequia y ellos efectivamente hicieron un nuevo himno a Sarmiento, que es el menos difundido. Parece ser que Navarro, el autor de la letra, estuvo casado con una sobrina de Sarmiento y que además tuvo una relación muy afectuosa con el prócer. Bueno, lo interpreta un fragmento nomás, la Camerata Romina Pedroso y Juan Cearano, himno provincial a Sarmiento.

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7: Porque estaba con máscaras, se capturó una foto del menor que estaba probándose máscaras también. Y bueno, se secuestraron 2 dispositivos móviles que era con los que operaba el menor, como para certificar que el hecho había ocurrido, ¿no?
8: ¿Y qué delitos se le imputan y cuál es la situación procesal de menor a hoy?
7: Intimidación pública es el delito que se le imputó. Y ahora se está haciendo las pericias de los teléfonos para certificar a ver si hay algo más atrás de todo esto.
9: Qué bárbaro, ¿no? Qué bárbaro. Sorprendente la información y sorprendente el episodio, ¿no? Mira vos. Bueno, vamos a doblar la... Escúchame, Mariana.
10: Sí.
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9: ¿Cómo va Ñuvel? Juancito querido.
11: Bueno, el partido de Newell's y Vélez que abrió la fecha ya juega 57 minutos, es decir, 12 del segundo tiempo, y lo sigue ganando Vélez 1-0.
9: ¿Cuándo se define el US Open en tenis?
11: El domingo, la final de varones. Hoy lo que se está jugando son las semifinales. Hablando siempre del cuadro masculino, está en cancha Alexander Zverev frente a Khachanov, el tenista ruso que compite sin bandera. 6-3 y 7-6 por ahora adelante el alemán, que virtualmente se va a transformar en los meses que vienen, diría yo en las semanas que vienen, como número uno del mundo, si es que sigue en el torneo avanzando y logra campeonar. Recordamos, se fueron cayendo todos alrededor suyo, ya está 2-0. A la noche van a jugar...
9: Sinner no está jugando por un problema físico, ¿no?
11: De lesión, exacto. Claro, ni siquiera se presentó. Y Alcaraz, como sabemos, perdió hace algunos días. Hoy, te decía, en el mismo estadio, en el Arthur Ashe, se va a completar el otro cuadro, los que vienen del otro lado del cuadro, en semifinales, Tiafoe y Ben Shelton, protagonizando una semi entre dos jugadores de Estados Unidos. La última vez que un tenista de Estados Unidos ganó el abierto de su país fue en el año 2003. La ganó en ese momento Andy Roddick. Esa vez que Andy Roddick ganó el torneo del US Open fue la última vez que un tenista no europeo ganó un Grand Slam, a excepción de un solo país, Argentina. 2004 Gaudio, 2009 Juan Martín del Potro. Todo lo demás lo ganaron los europeos.
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9: Señora Canosa, salga de escena, por favor.
12: Me meto con los chicos de Telefe porque... Por suerte, la semana que viene ya llega a la recta final Gran Hermano Generación Dorada, así que va a haber una semana obviamente especial que tenga que ver con este reality. El lunes 14 de septiembre, luego de la gala del día domingo, comenzará finalmente lo que va a ser la gran final a través de una gala de eliminación que va a establecer quién es la jugadora que quedará en el tercer puesto en la competencia. El martes 15 habrá una gala debate con la concursante que haya quedado tercera en el podio, donde se va a hacer una especie de balance en un formato íntimo de su paso por la casa más famosa del país. En tanto, el día miércoles, que es el miércoles 16, va a ser el momento más esperado porque va a ser la noche de la gran final, donde allí se va a anunciar la gran ganadora del reality, que será la mayor cantidad de votos positivos que haya conseguido, y se va a llevar ni más ni menos que 70 millones de pesos. Sí. El día jueves 17, Telefe va a emitir un programa especial titulado Noche de Campeonas, que va a estar protagonizado por las dos mejores concursantes de la temporada. Digo que las finalistas son Charlotte Canigia, Solange Abrán y Gisela Gipio Pintos. Una de ellas será la gran ganadora. Recordemos que es del año 2007, donde se consagró ganadora Marianela Mirra, que no ganaba una mujer, sí, es decir, luego de 19 años el triunfo será para una mujer, y el antecedente fue de Viviana Colmenero, triunfadora del reality en su edición del 2002-2003. Se viene MasterChef Celebrity, por supuesto.
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9: Che, volviendo al tema Chiqui Tapia, Nico, querido.
8: Sí, sí.
9: Y hablando de abogados, son sagaces los abogados que tiene el Chiqui, ¿no? Te voy a explicar por qué lo pienso de esta manera. La crónica que ahora en este momento está poniendo el diario La Nación Online habla de que Chiqui Tapia corrigió de apuro su declaración jurada.
8: Sí.
9: Porque se había olvidado de incluir una minucia, 1.000 millones de pesos, ¿no?
8: Sí, sí.
9: Y el texto que escribe Hernán Capilo dice, el presidente de la AFA rectificó la información sobre su patrimonio horas antes de que el fiscal Policita lo imputara por enriquecimiento ilícito. Bueno, había dicho que no tenía plata en efectivo ni depósitos bancarios y ahora lo sumó. Digo, él se enteró antes de que de pronto el fiscal Policita lo imputara.
13: Hay un olor a podrido en la justicia. No quiero, la verdad que no tengo información de que haya algo raro en este caso,
9: no,
13: pero
9: digo,
13: viste que
9: solamente
13: vos y
9: leo
13: las
9: la
13: cosas,
9: crónica,
13: y...
9: leo la crónica de un periodista respetable.
13: No, un gran periodista, obviamente. Hernán Capié lo cubre judiciales hace muchísimo tiempo y él obviamente cuenta este hecho que es cronológico. El Chiqui Tapia, de apuro, de repente un día dice, uy, tengo que corregir mi declaración jurada, me olvidé 1,000,000,000 de pesos de declarar. Claro. La presenta, al día siguiente lo imputan y el fiscal decide investigarlo y levantar el secreto fiscal, etcétera, etcétera, etcétera. Está, creo que de alguna manera está vinculado con lo que habíamos dicho antes de la justicia, ¿no? Que a veces en algunos casos pide muchísimas medidas como para parecer que está investigando y no investiga. Y ahora, bueno, viste, justo
9: el ministro de Justicia es el que estaba como vicepresidente, vicerrector de la Universidad de la AFA, ¿no?
13: Sí, Juan Bautista Maíquez, sí. Un hombre además de la familia judicial, sí, sí, ¿no? Claro. Tiene sus hermanos, su padre, todos en la justicia.
9: Sí, todos ahí. Bueno, sigamos avanzando, señores. Estoy a cuántos minutos de... Tengo que ir a los anuncios y voy a desembocar con Locatelli, que sabe mucho de automovilismo. Ajá. Y bueno, nada, simplemente vamos a escucharlo como prólogo a después las noticias de 6:30. Dale nomás, NASA.
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2: Hola, soy Juan Locatelli y es un placer saludarlos y acercarles la información del deporte motor nacional e internacional en Bravo por Mitre. Y en el día del maestro, el recuerdo al gran Eduardo José Copelo, apodado el maestro del automovilismo, al querido Juan José Lujambio, el maestro de la información, el creador de la palabra superclásico y de quien aprendí y mucho en Radio Mitre. Y a otro gran maestro del periodismo y sinónimo de transmisiones de automovilismo, quien nos recuerda las transmisiones del TC en ruta, la frase, adelante el avión, y aparecía el mono Alberto Gagliardi, que justo el Día Internacional del Periodista cumplió sus jóvenes 90 años y fue reconocido y homenajeado como se merece en la Asociación Corredores Turismo de Carretera, en el marco de la presentación de las Copas de Oro y Plata Río Uruguay Seguros del TC y TC Pista, que este fin de semana abre la etapa de definiciones en el Rosendo Hernández de San Luis. Mañana entrenamientos, clasificación, el domingo series y finales. El agradecimiento por la información a la Oficina de Prensa y Relaciones Públicas de la ACTC. Pasando a lo internacional, un fin de semana muy especial para la Fórmula 1, inaugurando el semipermanente de Madrid de 5.400 metros de extensión. Como es habitual, este tipo de trazados es veloz, traicionero, con chicanas y curvas ciegas y pianitos muy elevados que hacen todo más peligroso y sin calles de escape. Esperamos y auguramos que salga todo muy bien. En lo deportivo, el dominio sigue perteneciendo la hegemonía a Mercedes. Primero a Russell y después al puntero del campeonato, Kimi Antonelli. Alpine debe trabajar y mucho para meterse en la pelea. Un décimo fue Gasly, décimo quinto Colapinto. Mañana a las 7:30 la última práctica libre, a las 11 hora argentina la clasificación, mientras que el domingo a las 10 se pondrá en marcha el Gran Premio de España a 57 vueltas. Recordamos, también corre la Fórmula 2, donde nos representa Nico Barrone, y en la Fórmula 3 nos representa Mattia Colnaghi. El dato: Madrid vuelve a recibir a la Fórmula 1 luego de 45 años. La máxima corrió en territorio español, en Barcelona, Valencia, Jerez de la Frontera, Jarama, Montjuïc y Pedralbes, donde Juan Manuel Fangio ganó el Gran Premio de 1951 con el Alfa Romeo 159. Sigan las alternativas del turismo de carretera en el Rosendo Hernández de San Luis y la Fórmula 1, el Gran Premio de España, por Radio Mitre. Gran fin de semana para todos.
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9: ...18 horas 31 minutos en Buenos Aires, ahora la temperatura 17 grados 7 décimas. Nos reiteramos, Arabia Saudita cerró un oleoducto y se tensiona el mercado del petróleo, especialmente con los precios. El Ministerio de Energía saudí confirmó el cierre preventivo del ducto que va del este al oeste del país y es considerado clave. Lo realizó al cierre porque atentaron contra zonas urbanas de Riad y Medina. Las autoridades de la petrolera estatal Aramco reportaron víctimas producto de las explosiones, quienes recibieron atención médica de urgencia. La infraestructura afectada permitía a Riad trasladar el petróleo crudo desde la costa oriental hacia el Mar Rojo, esquivando el bloqueo iraní en el estrecho de Hormuz. Equipos técnicos y servicios de emergencia desplegaron un operativo en la zona. Todo esto pone en tensión a los mercados del petróleo, que se mantienen encima de los $100 el barril por la guerra entre Estados Unidos e Irán. Fútbol, sigue la fecha de la Liga Profesional Argentina. Vélez le sigue ganando al promediar el segundo tiempo a Newell's 1-0.
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11: Continúan las demoras en General Paz al Riachuelo entre Avenida San Martín y la Avenida Rivadavia, en este caso en Liniers, la autopista de Lepiane, cargada rumbo Ezeiza, luego autopista Perito Moreno, altura Vélez, sentido oeste, autopista del oeste muy cargada en el sentido Luján hasta Villa Tesey, Panamericana con tránsito intenso hasta la bifurcación, la 9 de julio hacia Independencia. Está muy, pero muy cargada, lo mismo que ocurre en el puente Pueyrredón con la 9 de julio sur.
12: Pronóstico de chaparrones en las próximas horas en Buenos Aires. Temperatura ahora 17 grados, 7 décimas, humedad 56%.
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20: Gustavo Matías, te escuchamos. Buenas tardes.
21: ¿Qué tal, Fernando? Buenas tardes. Bueno, hoy desde la puerta de entrada del Norte Grande de la República Argentina, la zona de Jesús María, palpitando esta 79 posición rural, toda la ruralidad del norte, el centro norte de la provincia de Córdoba y también el noroeste aquí concentrado. Importante presencia de reproductores, una tendencia que también nos permite comparar con una imagen que está a una larga distancia, ¿no? Hoy el Departamento de Agricultura de Estados Unidos recortó fuertemente la cosecha de maíz, recortó también las existencias. Esto de alguna manera proyectaba una suba en cuanto al maíz. Esta zona es netamente productora de maíz de segunda, preocupado yo por la chicharrita, es la charla que se da en estos momentos, pero también hoy se instaló ese tema puntual del Departamento de Agricultura de Estados Unidos. Incluso hoy la soja tuvo una baja de $13.14, algo que no se esperaba, y entran a jugar dos variables. Por un lado, lo que va a pasar con la tasa en Estados Unidos, y por otro lado, la guerra entre Estados Unidos e Irán. Y allí, en medio, los productores dicen, ¿qué hacemos? Bueno, hay que salir a sembrar el maíz de segunda, preparándose para la chicharrita, dicen algunos productores, pero también hay que tratar de ver cómo vendemos el maíz de la presente campaña, que terminó la cosecha, de acuerdo a lo que dijo la Bolsa de Cereales de Buenos Aires. Datos que tienen que ver con este contexto, pero que de alguna manera hacen al cierre de una semana intensa en términos de información, pero también interesante en términos de análisis para el próximo domingo. Los dos números, la soja hoy en el mercado de Chicago, $476.38, la posición noviembre, y en el mercado disponible perdió 5.000 pesos, 555.000 pesos. Y en cuanto a lo que es el mercado ganadero, hay una importante ingreso, pero el índice de novillo, 4.332 pesos, índice general de mercado 3.756, números que si bien no mueven el amperímetro en cuanto a las expectativas del productor, sí muestran la tensión que existe actualmente en las góndolas y lógicamente en los mostradores, Fernando.
20: Bueno, muy bien, Gustavo, buen fin de semana, muchas gracias.
21: Gracias, un abrazo.
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0: La temperatura en este momento 17 grados 7 décimas, 67% la humedad, el cielo está nublado y atención que sigue la probabilidad de tormentas aisladas por la noche el día de hoy. Mañana sábado también va a comenzar con lluvias por la mañana, por la tarde, eso nos dice el servicio meteorológico, mínima de 10, máxima de 12. Y el domingo mínima 6, máxima 13 y va a estar mayormente nublado.
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20: Bueno, vamos a ver, ya que va a haber mal tiempo, a lo mejor el cine es un buen refugio. ¿Qué nos queda por decir en ese sentido, Iván?
16: Fernando, me fui, pero no me fui, en realidad, porque nos quedó un estreno por comentar. Ayer comentamos varios estrenos, flojita semana de estrenos, salvo los documentales Islandia, que es un documental personal, y lo de Oasis, pero una semana flojita de estrenos, para mi gusto. Excepto esta película que vamos a recomendar hoy, no solamente por que es uno de los estrenos de la semana, sino por su puesta en escena, por su creatividad y por la virtud para combinar tres textos clásicos: Romeo y Julieta, Hamlet y Macbeth, de William Shakespeare. Todo el universo de Shakespeare, o tres de sus obras principales, están aquí, pero la diferencia es que esta película de Gustavo Postiglione ocurre en la ciudad de Rosario, en la actualidad, en donde dos bandas narcos pertenecientes a Ciudad Mazda, a dos clubes de fútbol muy enfrentados, son el contexto sociopolítico, económico, si se quiere, que se presenta para combinar los textos de las obras aggiornados a nuestra forma de hablar además. Así que lo hace con mucha creatividad Gustavo Postiglione, es como si de alguna manera la película intentase preguntarse qué tiene Shakespeare para decir del mundo de hoy, ¿no es cierto? Entonces, esta combinación de textos, minuciosa, realmente muy bien buscada, está hecha además en un plano secuencia que se filmó en una suerte de galpón de subsuelo, en donde se dispusieron laberínticamente los distintos escenarios, las distintas escenografías con sus respectivos atrezos, el bar Dinamarca, por ejemplo, en obvia alusión a Macbeth, pero en definitiva lo que quiero decir es que esta película que se estrenó ayer, Romeo y Ofelia, es una de las películas más creativas que he visto en este último tiempo. Está hecha con muy poco presupuesto, pero de ese presupuesto sale una creatividad enorme. La verdad es que me gustó mucho, se estrenó en cine, insisto, Romeo y Ofelia, de Gustavo Postiglione, para disfrutar.
23: Hasta la... 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

0: Bueno, qué lindo momento que me acabas de regalar, Nasa, con esta versión de Lito Vitale y de Juan Carlos Barreto, sí, del clásico tema de Jaime Ross, Amándote, ¿no? Esta es una canción que obviamente con mi mujer elegimos el momento que nos casamos, así que fíjate vos de qué manera estamos cerquita con esta canción hermosísima que acabas de poner, Mariana. Bueno, pero obviamente Juan quiere hablar de los Juegos Sudamericanos.
1: Pero no la elegimos o no la eligió Nasa azarosamente, además de dedicártela a vos por lo que acabas de contar, porque casualmente tanto Lito Vitale como Baglietto son dos personajes centrales que mañana en la tarde-noche rosarina van a estar allí a la vera del monumento para la ceremonia inaugural de los Juegos Sudamericanos. Una ceremonia que, si yo te cuento lo que es el line-up, o sea, los artistas que van a tener, son de un festival, pero de primerísimo nivel. Porque además de los dos que te acabo de nombrar, van a estar La Sole, Abel Pintos, Lurra, Rada, que imagino hará alguna especie de show. Va a haber música, va a haber danza, va a haber obviamente números que tienen que ver con la identidad santafesina, no solamente rosarina, entre otros, Cacho Deicas, obviamente, y la cumbia también va a decir presente. Mañana entonces comienzan de manera oficial estos Juegos Sudamericanos, juegos que por supuesto, y como venimos contando, me parece a mí, y sin temor a equivocarme, representan el evento más importante de la historia del deporte para Santa Fe, una provincia que tiene grandísimas figuras, pero que ahora va a cobrar protagonismo por organizador en Rosario, en la propia Santa Fe y también en Rafaela, a donde van a llegar 4.000 atletas de 15 países diferentes para competir en 59 disciplinas distintas de 49 deportes. Algunos de ellos, por supuesto, tienen 43 deportes, perdón, algunos de ellos tienen diferentes disciplinas porque, bueno, compiten hombres, mujeres, más chicos y más grandes. Dentro de esto nos mandan aquí en el detalle la gente amiga de torneos que tanto Teis Sports como D-Sports van a transmitir todo esto a partir de mañana y con una transmisión que se va a poder seguir, por ejemplo, en TIC el domingo en continuado con 11 horas de transmisión en vivo. Mirá, siempre tío. Cuando ocurre esto se hace el chiste en redes de que Bonadeo sale del letargo y se sienta porque está 10 horas seguidas, sí, porque claro. Además entiende de cada una de las disciplinas. Así que mañana comienza esto, insisto, con un número espectacular que será en el monumento, Monumento a la Bandera, está claro. A partir de las 18, esto es entrada libre y gratuita para la gente, 19:45 comienza la transmisión para los que los vamos a seguir en televisión.
0: Sinceramente me alegra de que la ciudad de Rosario, una ciudad bella, realmente bella, orillas del río Paraná, con un potencial económico extraordinario y una ciudad desde todo punto de vista bella, sea la sede de estos juegos. Te digo por qué, porque tiempo atrás era la sede del narcotráfico, sí. Era la sede de los crímenes en la calle, la gente no podía vivir, salía atemorizada. Y hoy ha recuperado ese esplendor la ciudad de Rosario y me alegra realmente mucho de que estas nuevas autoridades que han llegado allí con buenas intenciones puedan llevar a cabo y han llevado a cabo una tarea de limpieza realmente notable. Así que me alegra mucho también por los artistas rosarinos, caso de Baglietto, y caso de tantos otros que van ahí a aportar su trayectoria para el lucimiento, La Sole, para el lucimiento, obviamente, de esta jornada de apertura. Me alegro, sinceramente, de corazón que esto suceda. Una pequeña duda que tengo, Juan, en tal caso es una duda de escritura, porque he visto que los juegos, estos juegos, se anuncian como juegos suramericanos, no sudamericanos.
1: Sí, es
0: cierto. No sé por qué, pero no. Se anuncian así, ¿no?
1: Exacto.
0: ¿Es indistinto?
1: Sí, no, es verdad como vos decís. Porque en realidad uno les dice sudamericanos, sí. Pero en la corrección del lenguaje, el suramericanos está mejor porque obviamente no solamente los 10 países que tradicionalmente compiten, por ejemplo, en el fútbol, que son 10, van a participar. En este caso son 15. Por ejemplo, está Curazao, está Guyana, está Surinam, está Aruba. además de los sudamericanos. Entonces, esto de Sura está muy bien dicho.
0: Bien.
1: Digamos, la manera correcta de decirlo, como habría que mencionarlo, porque, bueno, se hace alusión que esto es al sur. Muchas veces el sur es debajo de Estados Unidos, pero bueno, allá de esto está muy bien marcarlo. También en la terminología del fútbol aparecen distintos, como o de sur, pero bueno, estamos hablando de lo mismo.
0: Quiero decir que mañana sábado a las 5 de la tarde acá en San Pedro, en el Club Náutico San Pedro, va a jugar Boca versus Regatas Corrientes. Y a las 19, el local Náutico San Pedro va a jugar contra Instituto de Córdoba. Estos son las finales del sub 15 en básquetbol. Atención, que es un programa extraordinario. Y el domingo, a las 3 de la tarde, van a jugar por el tercer puesto los dos equipos perdedores. Y a las 5 de la tarde será la final de los dos equipos ganadores. Bueno, que mi ciudad, que el Club Náutico llegue a esta instancia, me llena de satisfacción y de orgullo. Yo, para despuntar el vicio, esta noche voy a ver a Náutico, la primera en tal caso, frente a San Martín de la ciudad de Junín.
1: Muy bien.
0: Acá cerquita, son vecinos. A las 9 de la noche en el gimnasio José Guigan van a dirimir por el Prefederal 2026 Náutico y San Martín de Junín, obviamente en primera división. Así que hoy tendré básquet del bueno, de ese que me hace emocionar. No te digo hasta las lágrimas, pero más o menos por ahí ando. ¿Qué temperatura tenemos ahora, chiquita?
2: 17 grados 7 décimas es la temperatura, el cielo está nublado y 67% la humedad.
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0: ¿Hay números de las loterías de la tarde?
2: Hay números. Claro que sí, tenemos el sorteo vespertino. En la ciudad 4.147, que es el muerto. En la provincia 5.769, los vicios. En Santa Fe el 460, el 60 es la Virgen. Y en Córdoba 9.746, los tomates.
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0: La señora Canosa, ¿de qué manera va cerrando su actuación en el día de la fecha?
3: Vamos cerrando con música, Fernando, porque Harry Styles, el ex One Direction, anunció una gira mundial para el año 2027 con muchos artistas, pero lo más novedoso, y nos pone muy contentos, es que van a tener la participación del dúo argentino Catriel y Paco Amoroso, que serán teloneros en dos de las fechas, más concretamente la del 9 y 10 de abril. Van a estar en Dallas los mismos Catriel y Paco Amoroso. Subieron a sus redes sociales las fechas de lo que va a ser esta gira, la gira que se llama Together Together Tour. Visitará 6 ciudades de Norteamérica en abril y mayo, antes de trasladarse a Europa en el mes de julio y agosto, donde harán escala en otras 6 localidades. Las 12 paradas de la gira están programadas como conciertos de 2 noches en estadios, con la excepción de la última presentación, que será en Londres, donde Harry Styles ofrecerá 3 conciertos.
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0: Bueno, señoras, señores, el señor Nico Diana me cuenta lo último que quiera contar en esta tarde.
4: Muy chiquitito, hoy el día del maestro, Javier Milei subió un video a las redes sociales, retuiteó un video, sí, que es una pequeña charla ficticia, obviamente, que él, ¿no?, tiene con Sarmiento. Quiero que escuchemos un poquitito y después te voy a contar del otro lado de la grieta también algo que pasó. Mira, escuchemos a Milei el diálogo con Sarmiento.
5: Así que critican sus formas, don Javier.
6: Sí, viven criticando mi tono, mis formas, mi vehemencia.
5: No se preocupe, a mí me decían lo mismo. Me acusaron de vehemente, de agresivo, de provocar. Hasta me llamaron loco.
6: Eso suena familiar.
5: Es que cuando la barbarie impera, las cosas no se logran con tibieza. Es el costo de servir a la patria enfrentando a quienes promueven su atraso.
6: Usted me inspiró a enseñar. Por eso enseñé economía durante años. Para que los argentinos aprendan cómo los políticos les robaban con la inflación y los impuestos.
5: Hoy en el Día del Maestro agradecemos a todos los docentes en su empresa civilizatoria.
4: Ahí está, es un muestreo, es espectacular. Porque él se compara con Sarmiento. ¿Viste? Sarmiento le dice, sí, a mí me pasaba lo mismo, a mí me criticaban, dice Sarmiento, por vehemente, es espectacular.
3: Agrego algo, ahora, que la voz de Sarmiento es la voz de Juan Leirado, que está haciendo a Sarmiento en el Centro Cultural de la Cooperación.
4: Sí, igual está con IA, digamos.
3: Sí, claro, por supuesto.
0: Menos mal con inteligencia artificial. No le pusieron Viva la Libertad, carajo, que hubiese sido,
4: un montón. Del otro lado, te decía, del otro lado de la grieta, en Avellaneda, el municipio de Avellaneda, hoy por el Día del Maestro, entregó un bono de 100 mil pesos para docentes y auxiliares. Esto lo anunció obviamente la intendente, se llama Magdalena Sierra, que está como intendenta porque su marido Jorge Ferraresi se pidió licencia, y anunciaron un bono
0: de 100 mil, pero le han creado un cargo para que siga vinculado a la intendencia.
4: Es cierto, le han creado un cargo, es verdad. Tenés razón, Fernando, que estás bien. Así que entregaron un bono para los maestros.
0: Qué bárbaro. Bueno, no se asombren si Trump, cuando gana las elecciones, le va a dar 5 lucas verdes.
4: 5 lucas verdes. Escuchame. Pero, ¿viste que dijo? Si ganamos, después de que gane, las doy.
0: Sí. Bueno, es lo mismo que hizo con nosotros. Si gana Milei, les doy la guita. Si no, no.
4: Me la llevo.
0: Es el plan platita, ¿verdad?
4: Y el plan platita de Trump, sí.
0: El plan platita de Trump. Bueno, señoras, señores, vamos a ir cerrando nuestro trabajo. Creo que tengo últimos anuncios en el horizonte. Dale nomás.
7: Bravo, bravo. Fernando Bravo.

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14: Que se reponga. Tiene 99 la señora de Legrand.
15: Tenés que retar a tus colegas, Canosa.
14: Besitos. Ya son grandes. Que vayan a terapia, tesoro.
16: Bueno, Nico, y qué esperanzas tienen para con Racing este fin de semana. Nico, Tato.
15: No, yo no entiendo por qué sacaste este tema.
17: No, pero ya nos estábamos yendo a mirar la piedra que nos tira. Porque son pocas las esperanzas, Fer.
15: Estamos mal.
17: Hoy no, probaron a Kraneviter en el medio, imagínate, casi me da un paro.
16: Claro,
17: me dijeron
16: claro.
17: Que jugaba Kraneviter en el medio, ojalá que no, pero bueno.
16: Pero bueno.
15: Y alguien tiene que jugar, ¿viste?
17: Como sí, pero que no sea Kraneviter, que claro. Ya no puede jugar, claro.
16: Y en cualquier momento juega Feynman, alguien tiene que jugar.
17: Claro, alguien tiene que jugar. Eduardo va a jugar, juega Bindi, claro. No sé.
16: Escuchame una cosa, nosotros mañana nos jugamos una parada fuerte en Atlético Tucumán. Siempre ha sido difícil para nosotros Atlético Tucumán, pero estamos entonados. Vamos a ver qué pasa. Bueno, chicos, nos vamos. Buen fin de semana para todos.
18: Chau, chau.
16: Mucha suerte para Colapinto el próximo día domingo. Y yo el lunes estaré en la ciudad de Bahía Blanca para hacer el programa desde allá con todos ustedes. Tengo una vida itinerante hoy. Estoy acá en San Pedro y el lunes estoy en Bahía Blanca. Bueno, nada, simplemente es carísimo todo el traslado, pero igualmente se hace. Chicos, pásenlo bien, muy bien, buen fin de semana para todos. El lunes estamos nuevamente en el aire de Mitre. Suerte, Tato, chau, querido.
15: Abrazo grande.
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20: 19 horas 4 minutos, temperatura en Buenos Aires, 17 grados 7 décimas. Lo reiteramos, imputaron a Chiqui Tapia por enriquecimiento ilícito en el SEAMS. El fiscal Gerardo Polichita impulsó la investigación penal contra el presidente de la AFA tras la querella presentada por el empresario Guillermo Tofoni. La instrucción judicial incluye el pedido de levantamiento del secreto bancario, fiscal y bursátil sobre el patrimonio del funcionario al frente del organismo ambiental. El fiscal solicitó al juez Lijo requerir informes patrimoniales. Casualmente se supo que Chiqui Tapia se anticipó a la resolución de fiscal Polichita y rectificó su declaración jurada. Sumó 1.000 millones de pesos que antes no figuraban porque se habría olvidado. Fútbol, Liga Profesional, Newell's y Vélez 1-1. El gol de Vélez, Ronaldo Martínez. El gol de Newell's, Alan Soñora, hijo de Chiche Soñora.
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21: Por un choque en la autopista Perito Moreno, entre un auto y una moto, sentido provincia, altura Rivadavia, hubo un corte momentáneo para el descenso del helicóptero del SAME aéreo. Todavía queda un carril restringido, el carril derecho en la Perito Moreno, en la mano a la provincia de Buenos Aires. Muy cargada la autopista del oeste, sentido Luján, por lo menos hasta Villa Tesey. La Panamericana con tránsito intenso hasta la bifurcación. Hay demoras en la General Paz al Riachuelo, entre Avenida San

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0: 19 horas, 9, 10 minutos ya de este 11 de septiembre del 2026. Bienvenidos todos, abrimos puertas, ventanas y tranqueras al volviendo a casa. Aquí estaremos hasta las 21, como todos los días, cerrando la jornada informativa con mucho para compartir, como todos los días y particularmente los viernes. Así que es un placer recibirlos, es un placer abrir el programa. Bienvenidos a la Argentina, a este país, a 25 años del atentado a las Torres Gemelas, ese día tan impactante que todos recordarán desde algún lugar, de algún modo, al país de los miedos que arrastramos y que nos acompañan para siempre, al país en el Día del Maestro, al país en el Día del Maestro, nada menos, al país del Chiqui Tapia y la justicia que sigue amagando, como siempre, al país del Milei Malvinero, de Franquito Colapinto, corriendo ya en España, este domingo corre en la Fórmula 1. Bienvenidos al país Catrasca, al país de la economía a dos velocidades, al país a la espera de siempre de las grandes inversiones que dicen que llegan. Bienvenidos al país de la interminable causa Cuadernos, a la espera del Papa, al país Catrasca, al país a los tumbos, al país de los periodistas más malvados de la Tierra. Bienvenidos al país que deseamos y al país que queremos, al país de las historias de Charlotte que nos trae los viernes, al país de la gente que sabe, hoy con un invitado que les va a encantar. Bienvenidos al país, el país más loco del mundo.
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0: Saludamos a nuestra querida Carola Gil. Carolita, hola Charlotte, ¿cómo andás?
2: Hola Tato, hola a todos.
0: Te vas a atragantar con el cable de los micrófonos,
2: ahí está.
0: Del auricular.
2: Sí, pero hay toda una cuestión entre el auricular y quedar

0: linda.
1: Es verdad, es
0: que
1: verdad.
0: No es sencillo,
1: no es sencillo
0: de maniobrar.
1: Y Carola es muy coqueta.
0: Soy muy coqueta.
1: Para los que nos ven por el canal de YouTube, ya lo saben, y aquellos que son la mayoría que no ven el canal de YouTube, porque están viajando, están volviendo a casa, les cuento que Carola está con una remera de los Avengers.
0: Sí, ¿eh? Capitán América.
1: De Capitán América.
0: Que me despreciaste ayer, hoy lo traje para hacer fuerza.
1: Para hacer fuerza por él. Está nuestro profesor Miguel Wiñaski, más conocido como Michael. ¿Cómo andás?
2: Muy bien, aquí estamos, con el himno a Sarmiento tarareando interiormente.
1: Ese.
0: Ay, ¿cómo arrancaba, Michael?
2: Fue la lucha tu vida.
1: Fue la lucha tu vida. Hola, uruguayo, José Gabriel Carvajal.
3: Tato, ¿cómo va? Saludo a la mesa, a los compañeros. Bien, muy bien.
1: Bueno, vamos a meternos en los temas. A ver, antes que nada, dicen que se viene un tormentón.
0: ¿Tanto?
1: Eso dicen, yo escucho en la tele, dicen eso.
3: ¿Ah, sí?
0: A ver.
1: ¿No escuchaste vos?
3: ¿Será para tanto? No, leí que había alguna probabilidad de precipitaciones, pero bicicleta amiga, ¿no?
1: Vos te venís en bici, ¿te volvés en bici hoy?
3: Sí, claro.
1: Vas a volver muy estropeado. Ya te anticipo que
0: no hay alerta. Hay alerta en el sur de la provincia de Buenos Aires, ajá, en La Pampa, San Luis, parte de Mendoza, parte de Neuquén. Estoy mirando la alerta meteorológica.
1: Muy bien, muy bien. Bueno, obviamente que hay muchos temas para conversar. Hoy la noticia del mundo giró alrededor del aniversario, nada menos que 25 años del atentado a las Torres Gemelas. Y naturalmente sale, y supongo que a ustedes en sus casas también, acordarse del momento exacto donde uno estaba. Y estoy seguro, porque esto ha ocurrido cuando fue el atentado a la AMIA, ha ocurrido cuando fue la tragedia de Cromañón, ha ocurrido cuando fue la tragedia de Once, que cuando ocurren estos acontecimientos tan impactantes, tan dolorosos y que generan tanto miedo, que todos nos acordamos de por vida dónde estábamos exactamente, qué estábamos haciendo en ese preciso instante. Porque es tan fuerte el impacto que genera una noticia de ese tipo, que es imborrable el lugar y la situación en la que uno estaba. Me abro en la mesa preguntándoles dónde estaban hace 25 años exactamente, y seguro que se van a acordar, Carola, ¿o no?
0: Sí, sí, por supuesto. Ayer también nos acordábamos, y a partir del recuerdo de ayer empecé a hilar todavía más recuerdos. Estaba en una sala de edición, entonces había muchas pantallas encendidas y por supuesto, después de el primer avión, encendimos todo y empezamos a ver en vivo todo lo que estaba sucediendo. Claro. Y vimos el segundo avión impactando contra las torres, y enseguida, después de eso, la caída del avión en el Pentágono, y después ese otro avión que derriban cerca de, Filadelfia. Y después esas imágenes de George W. Bush en un jardín de infantes, donde estaba en una clase, y alguien viene,
1: le dice al oído, ¿te acordás?
0: Y esa cara de George Bush, ¿no?
1: ¿Supo exactamente qué le dijeron? No.
2: Le advirtieron.
1: Acaba de ocurrir.
2: Lo anoticiaron, sí.
0: Y él tuvo que caretear, ¿no? Por unos segundos más, hasta que se lo levantaron y desapareció a un búnker, ¿no?
1: Es increíble cómo pasa el tiempo, 25 años, ¿no? ¿Es mucho, es poco en la vida de cada uno? Qué difícil saberlo, pero son esos recorridos de la vida. Al final uno...
2: El mundo cambió definitivamente.
1: Sí.
2: Bush iba a contraatacar y contraatacó. Y el Islam había atacado y siguió atacando de otras maneras.
1: Empezaron a hinchar en los aeropuertos. Bueno, lo hablábamos. Antes no te pedían nada, de golpe empezaron a pedirte todo. Todos pasamos a ser sospechosos de algo.
2: De todo.
1: De todo.
2: Sí.
1: El mundo empezó a vivir bajo sospecha. Y bueno, y sí, son momentos realmente muy, muy impactantes que nos acompañan siempre.
3: Te voy a contar después, en algún momento, ¿sí?, la historia de dos tenistas, sobre todo ella muy destacada, que salvaron su vida, o pudieron haber salvado su vida de milagro.
1: En ese
3: día.
1: Ajá.
3: Venus Williams y Leighton Hewitt.
1: Nada menos.
3: Nada menos.
1: Leighton Hewitt, número uno del mundo australiano. Bueno, pero
3: William ni hablar. Esto fue un martes, el 11S de 2001.
1: Ajá.
3: El domingo 9 se había jugado la final del torneo masculino del Abierto de los Estados Unidos. 2 días antes, y el de las mujeres 3 días antes. Había ganado Venus la final a su hermana Serena, y Leighton Hewitt le había ganado a Pete Sampras. Y estaban convocados por la organización del torneo para unas fotografías el día martes estaban convocados para una fotografía, el mismo del 11,
0: sí,
3: frente a las Torres Gemelas.
1: ¡Ay, qué horror! ¿A qué hora?
3: No se sabe la hora.
1: Ah, okay.
3: Perdón, era el lunes, era el día lunes. La foto era el día posterior a la final. El martes fue el atentado. Las fotos estaban pactadas para el día lunes, y el día lunes amanece nublado en Nueva York. Desde la organización contactan con los tenistas, le dicen, pasemos para mañana porque el pronóstico permite que saquemos una foto más linda. Y Leighton Hewitt, que tenía que volver a Australia, le dice, tengo el vuelo, estoy comprometido con compromisos, no puedo. Y dicen, bueno, hagámosla igual, y las fotos se hicieron el día lunes.
0: ¡Wow! Y ellos hubiesen estado al día siguiente
3: para sacarse...
1: Qué impresión, ¿no? En realidad la vida de Venus y de Leighton Hewitt, ustedes dirán, y con razón, vale lo mismo que cualquier otra.
3: Sí.
1: Pero eran estrellas del mundo.
3: Pero
1: mundial,
3: estamos hablando de dos deportistas que acababan de ganar el Abierto de Estados Unidos. Dos y tres días antes.
0: Claro, además son esas historias de las que nos enteramos en primera persona, ¿no? Uno no tiene acceso a tantas historias, aunque hay documentales y documentales, y uno no se cansa de verlos, ¿eh? Yo ahora estaba viendo uno al que nunca había tenido acceso, y era en realidad toda la historia de una central de noticias y cuatro periodistas ese día. Y es un documental que sigue lo que hicieron esos cuatro periodistas.
1: Sin mostrar, como hablaba Miguel ayer, sin mostrar cadáveres, ¿no?
0: No, eso sin.
1: Sin hacerlo. Bueno, el otro gran tema del día es, obviamente, que hoy es el Día del Maestro. Sí. Ha quedado, pareciera haber quedado como tapado, como si... Yo no sé ustedes qué les pasa en sus casas, si celebran en las escuelas el Día del Maestro como se celebraba antes. Pregunto en voz alta.
3: Sí, sí.
1: ¿Se sigue celebrando, Miguel?
2: Sí, no sé exactamente de qué modo, pero Sarmiento existe en la escuela, afortunadamente.
1: En algún momento el kirchnerismo existe... lo quiso borrar, acuérdense.
2: No,
1: ustedes.
2: El kirchnerismo lo vituperó como pudo.
1: Sí.
0: ¿Con qué argumento, Michael?
2: No. Civilización barbarie, innovador, dos o tres frases.
1: Civilización y barbarie, que es la gran definición que inventó Sarmiento en el famoso Facundo, y que no era contra el kirchnerismo, era contra los caudillos provinciales.
2: Y contra, mira, yo hoy pensaba una cosa, lo escribí en la columna de mañana de Clarín. Vieron la escuela de Palomar, donde afuera había tres tipos esperando a la gente que iba a buscar a llevar a sus hijos, y tirotearon a uno, que es justo era un comisario.
0: Barbarie.
2: La escuela es civilización.
1: Y sí.
2: La escuela es civil. Y hay civilización no barbarie.
1: Pero por supuesto que hay.
2: Bueno.
1: El kirchnerismo, porque odiaba el progreso y la evolución y la escuela y el estudiar y el esfuerzo individual.
0: Sí, pero a veces viste que tienen convicciones firmes sobre ciertas cosas, y bueno, me fascina saber por qué a veces, ¿no?
1: No, fue un delirio total. Acompañado, yo recuerdo. Recordaba hoy, no sé si te lo dije ayer, Carola, un acto en la escuela donde la directora habló mal de Sarmiento. Yo me quedé hasta el final del acto para hablar. Así, ¿qué es esto?
0: ¿Vos presente ahí?
1: No habló mal. Dijo el polémico Domingo Faustino Sarmiento. Yo dije, ¿desde cuándo es polémico Sarmiento? Desde que lo critican en 678, están todos locos. Pero pasó eso en la Argentina, y hace no tanto. El tipo que inventó la escuela, cuadruplicó la cantidad de escuelas en su presidencia.
2: Hizo todo, realmente fue el padre de la aula, Sarmiento.
1: Sí.
2: No, fue una personalidad fundadora, es uno de los padres fundadores.
1: Bueno, a propósito de la personalidad, hoy pasó algo muy...
2: Bueno.
1: Entre divertido y payasesco, como suele suceder, con el presidente Milei, que subió a las redes sociales una conversación entre Sarmiento y Milei, no, entre Milei y Sarmiento, en ese orden. Escúchenla, dale.
4: Así que critican sus formas, don Javier.
5: Sí, viven criticando mi tono, mis formas, mi vehemencia.
4: No se preocupe, a mí me decían lo mismo. Me acusaron de vehemente, de agresivo, de provocar. Hasta me llamaron loco.
5: Eso suena familiar.
4: Es que cuando la barbarie impera, las cosas no se logran con tibieza. Es el costo de servir a la patria enfrentando a quienes promueven su atraso.
5: Usted me inspiró a enseñar. Por eso enseñé economía durante años. Para que los argentinos aprendan cómo los políticos les robaban con la inflación y los impuestos.
4: Hoy en el Día del Maestro agradecemos a todos los docentes en su empresa civilizatoria.
5: El mejor maestro es el que enseña para crecer en libertad. El que enseña a pensar, no qué pensar. Y por suerte tenemos muchísimos así. Muchas gracias a todos los docentes de toda la Argentina.
1: Esto lo hizo, no, lo presentó en una presentación, perdón, que hizo él en el Ministerio de Educación, donde hay una biblioteca, dicho sea de paso, muy bonita, Miguel, que es el Palacio Pizur, ¿no? Que se puede ir a visitar y ha sido gurú.
6: No.
1: Es extraordinariamente linda la biblioteca esa. Y ahí fue, bueno, participó de un acto donde le dio premio a algunos alumnos, a algunos buenos estudiantes, y después difundió este curioso video que, es una reivindicación de Sarmiento después del episodio histórico que habíamos vivido, pero bueno, tiene la particularidad...
2: Con una comparación a partes iguales...
1: Claro, hablando como dos pares, digamos... A mí lo que más me parece que, la gran diferencia, decíamos, Sarmiento no solo que trajo muchos maestros, sino que cuadruplicó las escuelas, no sé cuántas que creó, y ahora estamos en un país, no es culpa de Javier Milei, obviamente, donde los maestros cobran 2 pesos con 50. Eso me parece que es muy importante recordarlo y destacarlo, ¿no?
2: Y todo el tema del financiamiento docente es interesante. Hoy veía un dato... El financiamiento es crucial, naturalmente, pero no es lo único que moviliza la educación. O lea que Luxemburgo es el país que más invierte en ciencia, por alumno.
1: Ajá.
2: Pero va debajo de varios países europeos que invierten mucho menos. Porque es uno de los factores, y es crucial, pero hay múltiples factores que movilizan la educación. Es una decisión política. El tema es, ¿este gobierno tiene la decisión política de incentivar en máximo grado la educación?
1: No sé, si uno se guía por los números, diría que no. El presupuesto educativo no ha mejorado. Está bien que el presupuesto educativo, alguien dirá, y tiene razón, que depende de cada jurisdicción. Son las provincias las que financian la educación pública. Pero la Universidad Pública Nacional, por ejemplo, estamos todos los días hablando de los conflictos con los docentes, de los conflictos de aquí y de allá. También no hay que ser necio y decir esto se soluciona aumentando sueldos.
2: Claro, es en la línea de lo que voy hablando.
0: Claro.
2: No es solamente, es una decisión integral.
1: Exacto, claro. Son muchas cosas. Y seguramente hay un montón de... El otro día lo dijo la gente Spilman acá, medio la pasada... Ay, la cantidad de docentes en la provincia de Buenos Aires con licencia médica, que es un escándalo, y nunca nadie se atrevió a cambiarlo a eso. En su momento María Eugenia Vidal, cuando fue gobernadora, acuérdense que había amagado en hacerlo, le hicieron 200 millones de paro, y dejó de hacerlo, y obviamente que Kicillof no lo va a hacer. Y eso va a seguir así, vaya uno a saber hasta cuándo, ¿no?
2: Así es. Sí, pero implementar una política educativa con el mismo énfasis con la que se implementa una política económica, digo, al margen del rumbo de la política económica, que es discutible, pero...
1: Sí, con la misma convicción.
2: Con la misma convicción y la misma decisión, y los mismos recursos, no solamente económicos, intelectuales y de
1: claro,
2: todo tipo.
1: Claro, claro, claro. Bueno, veremos. Es obviamente otro de los temas de estas horas. Y en realidad son temas que siempre vienen, que siempre salen y siempre vuelven. El tema de la educación pública en la Argentina. La discusión que quedó, por ejemplo, que nunca se terminó de transitar sobre la universidad, si debía seguir siendo pública, totalmente pública, pública o no para los extranjeros. Nada avanza en la Argentina. Los debates quedan todos medio truncos. Lamentablemente, ¿no?
0: Y además son justamente esos debates que que no tienen impacto sobre la administración o el gobierno o el color político que los decide y los agarra, ¿no? Porque digo, todas las buenas decisiones que tomes hoy en educación no te van a agarpar en tus 4 años de administración.
1: Entonces, claro,
0: y vamos a las que nos aseguran la reelección, ¿no? Es como hay que tener unas convicciones un poquito más profundas y largoplacistas, ¿no? Sí, en estas cosas.
1: Sí, totalmente. Bueno, después vamos a estar hablando de Malvinas. Hoy hubo una foto de, efectivamente, del canciller Quirno y del ministro de Defensa Presti en Ushuaia. Si ven la foto, van a notar una cosa, que podrían haberse sacado la foto en el café de acá a la esquina y era lo mismo.
0: Porque no se nota el entorno.
1: Se nota el entorno ni el sentido de que hayan ido hasta ahí. Supongo que hay un carácter más simbólico que otra cosa. Porque están los dos sentados alrededor de una mesa.
0: Sí, después se sacaron otra con más fondo.
1: Con un poquito más
0: de
1: fondo.
0: Sí, sí, ahora estoy buscando, a ver, digo, fue la única, no, claro.
1: Pero ¿a qué fueron hasta ahí?
0: A ver, estoy
1: a charlar, a sacarse una foto.
0: Sí.
1: Bueno, es parte de todo lo que intenta agregarle un poco de pintura y de color a esta gesta que inventó con mucha audacia el gobierno alrededor de la defensa de la soberanía de Malvinas y demás. El uruguayo, obviamente, que tiene un montón de temas vinculados al deporte, hoy juega Boca, además, ¿no?
3: Esta noche, sí, con Central Córdoba Santiago del Estero, con un equipo alternativo, con mucho recambio, porque tiene el martes la revancha con San Pablo.
1: En la Sudamericana,
3: cuartos de final, en el Morumbí, es por eso que Roa Arena mete mano en el equipo para cuidar. Boca es un equipo que viene en el último tiempo con muchas lesiones, mucha carga muscular que ha afectado rendimientos y hasta presencias. Tuvo que salir Paredes, lo perdió a Milton Jiménez, la defensa también ha tenido que sufrir modificaciones.
1: Claro.
3: Entonces, están todos los porotos puestos en la Sudamericana, por más que todavía tiene chances de clasificar en el campeonato local.
1: Claro. Bueno, hoy obviamente uno de los temas del día tiene que ver con el Chiqui Tapia, Uru, porque un fiscal le pidió al juez federal Ariel Lijo que avance con un montón de medidas para investigarlo, por supuesto, enriquecimiento ilícito, porque el Chiqui Tapia, además de manejar el fútbol, tiene un cargo en el SEAMSE, que es el organismo. En su momento era nacional y provincial, ahora entiendo que solo de la provincia de Buenos Aires, de recolección de basura. ¿Ustedes dirán que tiene que ver el Chiqui Tapia con la recolección de basura? Obviamente que nada, no sabe nada de la recolección de basura, pero cobra una fortuna de sueldo desde ahí. Y eso es lo que lo usa para justificar parte de la fortuna que debe tener el Chiqui Tapia. Bueno, yo no quiero generar falsas expectativas, pero me lo imagino al juez Ariel Lijo recibiendo la denuncia para que investiguen al Chiqui Tapia y dándosela a la secretaria diciendo, toma, guardala en el cajón de allá abajo.
0: En unos días la miro.
1: Obviamente que esos días pueden ser muy largos.
3: Porque además él tiene un cargo ahí, o es director en el SEAMSE.
1: El juez federal.
3: No, el Chiqui Tapia.
1: No, pero por eso, el Chiqui Tapia, digo.
3: Que ha logrado un acuerdo con administraciones completamente distintas.
1: Claro, pero con eso justificaría parte de toda la plata que deben manejar. Bueno, no se hagan ilusiones. Yo sospecho, por ahí, ojalá me equivoque, que esa causa va a dormir mucho tiempo. Bueno, vamos al informativo. Tenemos mucho más por delante. Estamos volviendo a casa y hoy tenemos gente que sabe. Vamos a hablar con alguien que les va a encantar. Ya venimos.
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8: Cielo nublado en Buenos Aires, 16 grados 6 décimos la temperatura. ...19:30, hora de la vuelta a casa en anochecer de viernes, con radar de tránsito Mitre.
9: En Panamericana quedan demoras desde Olivos a la bifurcación, hubo un choque en el kilómetro 16... altura San Lorenzo, sentido al norte. dos vehículos involucrados, dos heridos, obstrucción de carril lento y banquina. También hay demoras en General Paz, de Devoto a Liniers, Mano al Río, y en autopista del Oeste, que se generan congestiones por tramos. El resto de las vías de egreso de la Ciudad de Buenos Aires están circulando con tránsito ágil.
8: Lo reiteramos, investigan el patrimonio de Chiqui Tapia por presunto enriquecimiento ilícito. El fiscal Polichita pidió 15 medidas de prueba para analizar los bienes durante su paso por la SEAMSE. El juez federal Ariel Lijo deberá decidir cuáles de estas solicitudes autoriza. La fiscalía pidió levantar el secreto fiscal y bancario de Tapia y acceder a sus declaraciones juradas impositivas. También solicitó conocer los salarios que percibió en la SEAMSE, su historial laboral y los cargos y pagos recibidos en la Conmebol. Las medidas incluyen informes sobre inmuebles, cuentas bancarias, sociedades, billeteras virtuales, préstamos y giros de dinero al exterior. Además, se requirieron datos sobre vehículos, embarcaciones, aeronaves, cajas de seguridad, inversiones y movimientos migratorios. La justicia busca reconstruir la evolución económica y financiera del presidente de la AFA y determinar si coincide con sus ingresos declarados. Viento del este a 6 kilómetros en la hora, la presión 1014 hectopascales, cielo nublado, 16 grados 6 décimos la temperatura, 73% la humedad.
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1: Y aquí estamos, seguimos volviendo a casa este viernes 11 de septiembre del 2026. Está lindo el clima, hoy estuvo hermoso. No sé si estuvieron al aire libre, ahora 16.6 la temperatura, anuncian tormentón, pero por ahora nada de eso ha llegado, así que seguimos disfrutando de este clima tan amigable. Y hablando de amigables, llega el momento de las historias de Charlotte. ¿Qué has traído, Carolita, hoy?
0: Bueno, un poco de recuerdos de maestras y maestros en este día. Así que me senté y hice una pequeña recopilación de los que fueron las maestras y los maestros. La verdad que tengo que decir que en mi época era más común tener maestras mujeres que maestros varones. Yo creo que hoy también.
1: Sí.
0: Tuve algunos después, pero principalmente fueron maestras. Así que bueno, voy a hacer una pequeña recopilación cronológica, que es la más fácil, porque probablemente el primer impacto siempre sea la maestra de primer grado.
1: ¿Te acordás de la maestra de primer grado?
0: Por supuesto, me acuerdo. Yo iba a un colegio que iba a la mañana y a la tarde, era doble turno. A la mañana teníamos inglés, a la tarde teníamos castellano, español. Y la maestra de la mañana de primer grado era Miss Poppy.
1: ¿Cómo te podés acordar de eso?
0: Me acuerdo perfectamente de Miss Poppy, porque además era muy linda, era todo lo que debía ser una maestra de primer grado. Era rubia, tenía pelo largo, usaba, esto piensa en 1976.
1: Claro.
0: Entonces usaba vestidos así de los 70 o pantalones con botamanga más ancha abajo. Y bueno, y nos parecía todo lo que era la definición de bonita.
1: Era todo lo que estaba ahí. Encima era canchera.
0: Era canchera, era muy joven. Debe haber sido muy, muy jovencita, porque la he vuelto a ver y no la veo mucho más grande que yo.
1: Ay,
0: pero
1: horror.
0: Sí, claramente, tal vez ella tenía 21 y nosotras teníamos 6.
1: Claro.
0: Entonces había una enorme diferencia de edad, pero después cuando la vi no es que era una viejecita.
1: Claro,
0: mucho
1: claro.
0: Menos, mi Poppy, pobre. Así que claramente me acuerdo de ella. Después ya tengo que hacer un salto a mis primeros temores en la educación, que era la matemática.
1: Claro.
0: Era mi gran problema, mi gran traba ya desde la primaria. Y en quinto grado teníamos a una señorita que también era muy bonita, pero no tan buenita, que era la señorita Elizabeth. Y Elizabeth nos explicaba matemática, infructuosamente en mi caso, pobre.
1: Nunca entendiste, qué lástima.
0: Me costó muchísimo.
1: Sí.
0: Me costó muchísimo. Mi madre era maestra de matemática.
1: Michael.
0: Lo hablamos en terapia, ¿no?
2: ¿Para qué somos porteños?
0: Claro, es más para hablar en terapia que en el colegio. Pero me acuerdo.
2: Tu madre es profesora de inglés también.
0: Sí, de matemática en inglés enseñaba ella.
2: Y vos sos bilingüe, o sea que.
1: No, sí, bueno. Con inglés anduvo muy bien, es verdad lo que dice Miguel. Es buena la acotación de Miguel.
0: Es verdad, pero con la matemática no. Y la señorita Elizabeth creo que nos enseñó ese año el cero, el número cero.
1: Ah, sí, hacer el redondel.
0: Claro, no, no, y qué era el cero. Y me acuerdo que ella repetía una frase que cero es cero y en cero no pasa nada. Y yo decía, ¿de qué estará hablando? ¿Qué era? ¿Qué no pasa nada? Estamos hablando de fracciones, estamos hablando de la línea numérica, ¿se acuerdan? Todas esas cosas que hacíamos. Bueno, y la señorita Elizabeth fue la primera que detectó mis problemas con la matemática, que lejos de solucionarse en mi vida escolar, se pronunciaron y después ya avanzabas en los años y los problemas, no solo los matemáticos, eran cada vez más grandes, y cuando arrancaba mal del comienzo, a mí me pasaba mucho de distraerme con cosas que me interesaban más y de repente mirar el pizarrón, sí, y
1: ¿de
0: veía
1: qué corno están hablando?
0: 2x al cuadrado más b más q igual sobre 3 cuartos punto 7 por 3,14. ¿Qué pasó? ¿Qué pasó? Y bueno, me había perdido de un mundo, ¿no?
1: ¿Vos sentías que todos tus compañeros, compañeras, entendían todo menos vos?
0: No, había otras que quedábamos rezagadas. Sí, sí. Generalmente en matemáticas se armaban grupitos, entonces juntabas los escritorios y armabas unas mesitas, y claramente nadie me quería en el grupo de matemática porque lo único que hacía era hundir. Claro, un claro. Día el promedio, después me venían a buscar para otras cosas, sí, pero ahí tipo, uy, vino caro. Pero bueno, era de eso, por supuesto, también tuvo un impacto importante en mi vida, porque padecí muchísimo matemática. Me la llevé en primero, me la llevé en segundo, en tercero, en cuarto y en quinto me la llevé previa, y estaba en la facultad y tuve que ir a dar matemática de quinto.
1: ¿En serio?
0: Sí, fue una frustración trauma. Importante en mi vida, y me anulo rápidamente cuando se trata de números, ¿no? Probablemente para la vejez debería ser algo en lo que volver, como para mantener la mente ágil, porque para mí claramente es un desafío. Y por último, voy a mencionar a otras dos maestras más. Una era la maestra Danuta, que creo que ella era, no sé si era rusa o ucraniana, pero era una maestra de arte.
1: Ay, ¿qué tal?
0: Y ella nos enseñó a pintar la pampa con acuarelas y con témperas. Los horizontes de la pampa. Y ella nos hizo observar con mucha sensibilidad cómo un cielo cerca del horizonte se vuelve mucho más blanco y las pinceladas tienen que ir oscureciéndose hacia arriba.
1: Sí, una genia.
0: Y del horizonte para abajo, la tierra también empieza clarita y perdida, y se va volviendo más nítida y más fuerte
1: a medida que se acerca a nuestra mirada. Che, qué genia, ¿cómo se llamaba ella?
0: Mrs. Danuta.
1: Yo no puedo creer que te acuerdes todo esto.
0: Sí, bueno, pero yo soy memoriosa, pero además fue gente que tuvo impacto en mi vida, así que nos pasamos horas y horas pintando atardeceres y amaneceres en
1: ahí
0: la
1: sí,
0: pampa.
1: Eso sí te salía bien, apuesto.
0: Por supuesto, no, sí, no, eso me salía muy, muy bien. Teníamos también, cosa que era bastante sorprendente para una escuela, una modelo en vivo en desnudo.
1: ¡Me estás cargando!
0: Sí, éramos todas mujeres, ¿eh?
1: ¡Ah! En mi colegio llegaban a poner una modelo desnudo, se armaba un despelote fenomenal.
0: No
1: uruguayo,
0: eran...
1: ¿En el tuyo? ¡Dejate de hinchar!
2: No, no, no había manera.
1: No había manera.
2: No, no estaríamos acá.
1: Michael, en el tuyo tampoco.
0: Bueno, por eso no había varones, era una clase de arte, éramos unas pocas, porque era como un nivel de arte
1: claro.
0: Más avanzado, entonces había que cumplir con toda la currícula que incluía pintar modelo en vivo, entonces
1: yo una vez
0: agarraba...
1: pinté también modelo, un día les voy a contar,
0: ¿sí?
1: Háganme acordar. Opa, háganme acordar. Una vez pinté un modelo, una mujer desnuda en Carbonilla.
0: Ah, bueno, bien.
1: Con la modelo allí presente.
0: Claro, bueno, esto era con Carbonilla también. Y la hacía cambiar de posición y rápidamente. Entonces vos tenías que agarrar el movimiento y decía, change. y cambiaba. La modelo cambiaba de pose y había que seguirla ahí con la carbonilla. Y por último, ya sí termino con todas las maestras, pero las que me acercaron los libros, las que me acercaron los libros y la literatura y la poesía, porque creo que ahí es una llavecita que abre una puerta,
1: es un viaje de ida, ¿no?
0: Y no se cierra más. Y a esa gente y a esas personas, como Elsa González, les estaré eternamente agradecida.
1: Ay, ¿se acuerdan los nombres? Yo no lo puedo creer. ¡Qué bárbaro! Estoy seguro de que van a empezar a llegar un montón de mensajes,
0: sí,
1: de gente que se acuerda.
0: Ustedes acuérdense, si yo se no acuerdan de una.
2: No, yo me acuerdo, sí.
0: A ver, Michael.
2: Absolutamente. ¿Sabes que el primer día de clase mi escuela quedaba a 4 cuadras de mi casa? Y mi viejo, otros tiempos, anteriores a los de Caro, bastante, me acompañó 2 cuadras y las últimas 2 las hice solo.
1: Ya la...
2: El primer día de clase.
0: ¡Ay, no! A los 6.
2: Te juro, es así porque me acuerdo.
1: Pero eras muy chiquitito.
2: Estaba aterrorizado. Un pibe de la frente, que yo lo iba siguiendo.
1: Seguí al Colorado.
2: Al gordo, uno que era el gordo. Seguí al gordo,
1: claro.
2: Y yo estaba aterrado.
1: Y sí.
2: Además el gordo lo conocí y me dijeron, no, es muy difícil.
0: primer grado es jorobado.
2: El tipo había pasado a su primero superior, imagínate.
1: Claro.
2: Y en la puerta me esperaba la señorita Blanquita.
1: Ay,
2: oh, me dio fue la mano. Se me fue todo el terror y la quise y la quiero para siempre.
0: Oh.
2: Ese gesto sublime, un instante.
1: No puedo creer que tengan, sí, esta memoria.
2: Blanquita la historia, sí, me acuerdo.
0: Blanquita.
2: Blanquita,
0: ay,
2: te imaginas, extraordinaria. Me dio la mano y ya está.
1: Yo me acuerdo de una de inglés, Miss Inés, me acuerdo de mi,
0: bueno,
1: profesora,
0: ¿ves?
1: De... Sí, pero de secundaria.
0: Bueno.
1: De una de... Que me enseñó matemática, me acuerdo la de matemática, porque era buena, y a mí me gustaba matemática.
0: Claro, era buena.
1: Me acuerdo una de química, que nos enseñaba cosas de física viendo los dibujitos de Bugs Bunny. No, de Bugs Bunny no, del Correcaminos.
0: Ah,
1: viste que el Correcaminos, sí, hay todo el tiempo escenas de física.
0: Claro.
1: No, se caen.
0: Cae el coyote,
1: sí, y demás. Pero no me acuerdo ni mamado la memoria que tienen ustedes. El primer día de clase, pero ustedes,
0: sí,
1: están locos. ¿Vos uruguayos sos como ellos o como yo?
3: No, me acuerdo bastante, sí.
1: ¿Vos también?
3: Sí, me acuerdo, sí. Los primeros días de la época del jardín, por ejemplo, jardinera, como se le decía en Uruguay, tengo recuerdos muy, muy...
1: ¿Me estás cargando?
3: Sí, muy, muy, muy fresco. Hasta tengo el recuerdo, uno de los recuerdos que hasta el día de hoy es el aroma de una galletita que nos daban para la merienda, me daban mi vieja.
0: Sí.
1: La Manón, ¿qué era?
3: No me acuerdo cuál era, creo que se llamaba... No, porque en Uruguay por ahí eran distintas,
0: sí.
3: Estaban las galletitas María, pero era otra, ya me va a salir el nombre. Unas rectangulares, de gusto a vainilla, porque mucho,
0: sí,
3: más que eso tampoco había.
0: Galletitas de leche, sí.
3: Sí, de esa. Y en el portafolio, yo llevaba un portafolio de cuero que había, mi viejo, los dos docentes, le había quedado a mi viejo, entonces empezaba con eso. Ya usado, pero de cuero, estaba bárbaro. Ese
1: olor a
3: mezcla de cuero con las galletitas, eso para mí, yo lo huelo hoy y
1: viajás.
3: Inconfundible. Pero sí, de las maestras me acuerdo porque...
2: ¿Usabas la moña, como usan los uruguayos?
3: Sí, la moña azul, sí, la moña azul.
0: Claro, que es un delantal blanco,
3: sí, delantal blanco
0: con un moño
3: grande. En el colegio era
0: grande.
3: Solo sin moño, pero...
0: Ah.
3: Podía...
1: ¿Y ya en esa época soñabas con trabajar en el Volviendo a Casa de Radio Mitre?
3: Ya, yo sabía, yo digo, yo en algún momento voy a estar en el Volviendo a Casa. No, es más, lo empecé a soñar antes de volver a casa el primer día de escuela.
1: Bueno, vamos a ir a la tanda, mándennos mensajitos por WhatsApp,
0: sí,
1: como siempre.
3: Inés, se llamaba mi primera maestra,
1: Inés,
3: a los 5 años.
1: Yo tuve una del colegio mío que era Inés. 11-3003-0790, ahí nos dejan su mensaje en el contestador, y si no, se pueden meter en el canal de YouTube de Radio Mitre y nos escriben. Vamos a disfrutar muchísimo con sus recuerdos y con sus historias a propósito de este día tan, tan importante que es el Día del Maestro. Vamos a una pequeña tanda y seguimos, dale.
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3: ¡Qué temón que estamos escuchando, Carola! ¿Qué es esto?
4: Lo incluimos en la playlist cuando murió Bonnie Tyler.
3: ¡Ah, cierto!
4: Y teníamos Eclipse Total del Corazón y esta que es más para arriba y nos gustó esta.
3: Nos encantó. ¡Escuchá! Temón. Bueno, muy hay buena. Mensajes de nuestros queridos oyentes, dale.
5: Hola Tato y equipo, saludo. Habla Francisco Santiago del Estero. Yo me acuerdo que en ese año, bueno, ya se ha nacido y criado en San Martín de las Escobas, Santa Fe. Me acuerdo que estaba en el banco haciendo cola para pagar la boleta del teléfono y en eso estaba viendo transmisión en directo, hablando con otro que esperábamos, y en eso se ve en directo cuando choca el avión. El banco quedó todo en silencio mirando los televisores. Sí, eso es lo que me acuerdo de las Torres Gemelas en esa época. Y yo tenía 20 años en ese tiempo. Saludo, un abrazo para todos, para el uruguayo que tiene buena voz, para Carola, para Nachito, excelente, y bueno, para el profe Michael. Un beso y un abrazo.
3: Qué lindo.
4: Gracias.
3: Gracias a todos. Nachito lo tenemos, se escapó unos días de viaje, ya volverá con más historias y esperemos que más centrado, menos loco, menos chiflado.
4: No.
3: No.
6: Y Ari es hermoso equipo. Bueno, yo soy enfermero de profesión y estaba trabajando en una sala de hemodiálisis en la localidad de Lincoln, provincia de Buenos Aires, y en las salas de diálisis hay televisores, y en ese momento estábamos desconectando a los pacientes del primer turno y sale el primer flash de la noticia y nos quedamos impactados. Y bueno, y eso es el momento que recuerdo imborrable. Jacinto de Tesey, hermoso fin de semana.
3: Gracias, Jacinto, que tengas vos un hermoso fin de semana. Mirá, imborrable, el momento donde me lo imagino desenchufando brazos,
4: sí.
3: Sacando agujas de brazos y de golpe, ¿qué pasó?
7: Hola, gente linda, devolviendo a casa. Tato, escuchándote como todos los días. Vos sabés que recuerdo que ese 11 de septiembre yo estaba en el hotel de la obra social porque tenía a mi hijo en terapia intensiva, un prematuro. Y fue tan impactante entre lo personal que me pasaba y ver esas imágenes en el televisor del hotel, que quedé, no sé, Tato, cómo explicártelo. Para mí fue muy fuerte eso. Y pensar que hoy mi hijo tiene 25 años para 26, con dificultades, pero lo tengo, Tato. Así que nada, te sigo escuchando, me encanta escucharlos. Abrazo enorme, Patricia de Chivilcoy.
3: Gracias, Patricia, qué lindo mensaje, tu empatía y tu recuerdo de hace, sí, 25 años, increíble. Y dónde estaba cada uno y lo que dice de nuestras vidas, ese momento, ese y tantos otros, pero no son tantos otros, me corrijo, ese y otros que nos generan tanto impacto. Más mensajes.
8: Hola chicos, muy bueno el programa. El Chiqui Tapia empezó como barrendero de Manliva. En ese momento Hugo Moyano incorpora a los barrenderos al gremio de camioneros, su gremio. De ahí se hizo el Chiqui delegado sindical, lo conoce a Moyano y después se casa con la hija de Moyano. Y después lo integraron directamente de barrendero a director del SEAMSE desde hace añares, antes de ser directivo de la AFA. Así que si sabe algo de recolección de residuos, no lo sé. Supongo que no tiene pinta de haber hecho mucho estudio. Pero bueno, así se cruzan fronteras en nuestro país, ¿no? Cómo se asciende rápidamente de barrendero a presidente de la APA, de la FIFA, de la Confederación Latinoamericana y director del SEAMSE. El programa buenísimo, habla Claudio Belgrano.
3: Gracias, Claudio. Qué buena historia. Me encantó. Y ese es el problema de la Argentina, ¿no? Que el barrendero Tapia pocos años después es millonario, vive en una mansión, tiene 200 millones de autos, maneja el fútbol, es amigo de los jueces. Mamita querida. Uno más, dale, uno más y vamos a las noticias.
9: Hola, soy Enrique de San Cristóbal, para el programa de Tato y equipo. Yo recuerdo perfectamente dónde estaba, porque estaba con gripe y estaba en la cama y estaba viendo justamente cable, estaba viendo justamente TN. Y las imágenes se referían a que un avión había chocado con una de las torres. Y en el momento en que estaban mostrando el humito de una de las torres, yo vi cómo se estrelló el segundo avión. No me lo olvido nunca más. Que era un avión enorme, un jet enorme, y la verdad que no me lo olvido nunca más, porque lo vi en vivo. La verdad que es un recuerdo horrible y bueno, y por otro lado también medio histórico, ¿no? Si uno quiere verlo desde ese punto de vista. Así que sí, lo recuerdo perfectamente. Abrazo, buen programa.
3: Qué impresión. Yo también lo vi en vivo, el segundo, el primero no. Pero sí recuerdo lo que bien nos cuenta él, que al principio no, obviamente no se decía que era un atentado, porque no se sabía. Era un avión estrelló a una de las Torres Gemelas.
10: Primero, claro, y el segundo.
3: Y el segundo era otro avión, pero todavía no se hablaba de atentado. Se fue con el correr de los minutos o de las horas, no me acuerdo tanto. Era un shock.
10: Por supuesto, el shock correspondiente.
3: El shock correspondiente, pero el mundo entero en estado de shock.
10: Y el que iba a Washington, uno estrelló con el Pentágono y otro cayó.
3: Y lo bajaron.
10: Claro.
4: Los pasajeros.
11: ¿No? Claro, fue el famoso vuelo que los pasajeros enfrentaron a los.
4: Sí.
3: Sí, pero durante mucho tiempo hubo silencio informativo sobre eso. Sí. No se sabía qué pasaba con ese avión. No se sabía. O sea, no sabía dónde se iba a estrellar o contra qué. No, fue una cosa increíble. Una película de terror que tuvo al mundo en vilo. Vamos al informativo, nos queda la última hora. Quédense, tenemos las fotos del día. Y después tenemos gente que sabe, les va a encantar la gente que sabe del día de hoy. No se vayan, ya venimos.
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13: 21 minutos, cielo nublado en Buenos Aires, 16 grados 6 décimos la temperatura. Sueños compartidos, Jock Lender ironizó sobre Cristina Fernández. El Tribunal Oral Federal 5 define la situación de los 9 acusados en la causa. La Fiscalía pidió, recordemos, penas de hasta 6 años de prisión y el decomiso de 206 millones de pesos. Sergio Jock Lender fue el único de los acusados que pronunció unas últimas palabras ante el tribunal. Antes de conocerse el veredicto, hizo una referencia irónica a la viuda de Kirchner.
14: No voy a decir, como decía la loca, que la historia me va a absolver. Pero lo que sí es importante es que la defensa que ellos hicieron, más todo lo que se demostró acá, no tiene importancia el resultado ya a esta altura. Lo importante es que quedó registrado el valor para esas miles y miles de familias que tuvieron la oportunidad de que sus vidas cambiaran gracias a ese proyecto de obra pública intachable.
13: Automovilismo Fórmula 1, Colapinto criticó el rendimiento de Alpine en Madrid. Después de las primeras prácticas del Gran Premio, el piloto argentino así mostró su malestar.
15: Un día difícil, la FP1 fue. Estábamos lejos, pero creo que había mucho por mejorar. FP2 no dimos ningún salto y creo que lo que intentamos mejoró adelante un poco. En los pianos estaba muy duro el auto, eso mejoró. Pero nada, después perdimos un poco de carga y atrás el auto va muy mal.
13: Cielo nublado en la noche de Buenos Aires, 16 grados 6 décimos la temperatura, 73% la humedad.
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0: 20:04 de este 11 de septiembre del 2026. Seguimos volviendo a casa, empezamos la segunda hora. La pasamos bien la primera, esperemos que ustedes también y que nos sigan acompañando. Abrimos nuestra ronda de fotos del día y empieza, como de costumbre, nuestra querida Carola Gil.
1: Bueno, voy a poner una foto del día que apareció en varios medios y que es una plataforma funeraria que encontraron en Perú, en Chanchan, en un lugar que se llama Chanchan, que es la ciudad de adobe más grande de América Latina. Y esta plataforma así funeraria, como la llaman, estuvo intacta durante más de 600 años.
0: ¡Wow! ¿Y dónde estaba?
1: Bueno, estaba tapada, no la habían encontrado, es decir, esto es un hallazgo arqueológico con...
0: ¿Cubierta qué? ¿Por la selva?
1: No, no, porque es un lugar, si mirás el entorno, es un lugar bastante seco y agreste de Perú, son construcciones de adobe con escaleritas, casas que bajan. Pero la cuestión es que estuvo intacta durante 600 años y que tiene restos humanos de por lo menos 37 individuos. Es decir, se abre todo un nuevo mundo para explorar ahí, que siempre es maravilloso cuando pensamos que a esta altura ya está todo descubierto, todo visto, y bueno, y se van a meter en otra civilización.
0: Yo he estado en Perú, he estado en Bolivia, todos esos lugares, y lo que te impresiona ahí es que hay lo que decís vos, pero esto que vos decís, multiplicarlo por el número que vos quieras, porque claro, no hay recursos, no hay plata, entonces no se ha investigado todo lo que se puede investigar, pero hay un montón de cosas, de hallazgos que todavía no se han estudiado, pero un montón es un montón. La plata para esas cosas las ponían en Europa o en Egipto, pero ahí...
1: Y aún así, ante un fracaso en los hallazgos, se volvían las expediciones, se retiraban los fondos,
0: sí,
1: ¿no?
0: Sí.
1: Pero bueno, siempre es maravilloso cuando hay un nuevo hallazgo, lo voy a ir siguiendo a ver qué encuentran.
0: Dale.

0: impiedad a vivir en carne propia un encierro.
1: Qué bárbaro, ¿eh?
0: No, porque ha justificado, ordenado tormentos, detenciones arbitrarias, espantos. Y bueno, los venezolanos no se han olvidado, ¿eh?
1: Sí, ¿cómo puede ser que no hayamos sabido más nada de Maduro, de su mujer?
0: Maduro, tras el terremoto, le dejaron hacer alguna apreciación pública, hermano, venezolano, es una cosa también mentirosa. Pero ahí están,
1: es como si hubieran sido condenados al ostracismo, a la oscuridad total. Sí. Intentando que la gente se olvide de ellos. Lo mismo pasa con Cuba. A mí me impresiona cómo hay lugares o temas que directamente se les quita el foco. Sí. Nosotros, cuando éramos jóvenes, Michael, estudiábamos que el periodismo es un foco, básicamente, porque es imposible contar la historia del mundo todo el tiempo. Siempre tenés que elegir.
0: Siempre es un fragmento, claro.
1: Siempre es un fragmento, siempre es un foco. Pero claro, acá lo que hay es que se han eliminado focos con intención y con un increíble éxito. De golpe no hablamos nunca más de Maduro y de golpe no hablamos nunca más de Cuba.
0: Cuba, mira lo que pasó el otro día. Estaba realmente muy grave, con 95 años. Raúl Castro.
1: Cierto.
0: Reapareció. Ahora, está la desinformación. Reapareció vestido de...
1: ¿Pero era él o era un doble?
0: O era un doble, o es un video anterior, porque...
1: Claro, toda qué la... sé yo.
0: Claro, porque el tipo los 95 lo tiene y aparecía ahí.
1: Capaz que se murió hace 20 años, Michael.
0: Es que es el problema de la desinformación.
1: Sí, sí.
0: ¿No? Y esos regímenes espantosos.
1: Capaz que fue siempre una mentira.
0: Es un fantasma.
1: Y sí.
0: Un fantasma, claro.
1: Y sí, es todo un... vivimos en un supuesto. Es increíble, pero es así. Es así. Uru, tu foto del día.
2: Franco Mastantuono.
1: Ay, qué bueno, contalo. Bien. Yo te lo pregunté fuera del aire porque me sorprendí.
2: Claro, hoy marcó 3 goles jugando para la Fiorentina, donde llegó en este mercado de pases. Recordemos, tiene 19 años, hace uno se fue por una cifra millonaria a jugar en el Real Madrid. No salió bien la primera experiencia del ex River, no convertí un gol desde enero pasado, jugando justamente para el Real Madrid, y en el último mercado de pases finalmente fue transferido a la Fiorentina, un club por donde pasaron, qué sé yo, Batistuta, Pasarela, Balbo, Bertoni, entre otros jugadores muy conocidos argentinos. Y hoy había arrancado muy mal la Fiorentina este año, había perdido todos los partidos que había jugado, y hoy la primera victoria llegó frente al Venecia con 3 goles de Mastantuono. Perdió 1-0, lo empató Mastantuono y apenas un rato después marcó el segundo gol, y en un minuto y medio marcó esos 2 goles para poner en ventaja. Después, sobre el final, marcó el tercero. Ojalá que signifique el despegue.
1: Ojalá que sí.
2: El volante creativo, atacante argentino, 19 años.
1: Se le puso mucha carga, ¿no? Y
2: la verdad que sí. A ver, una venta.
1: 50 millones de dólares.
2: 45, sí, no importa, 45, sí, 50 fue una. Es una barbaridad igual. No logró hacer pie en el mundo del Real Madrid en un año difícil de la Casa Blanca, con cambio de técnico incluido. El equipo que no pudo ganar títulos. Bueno, montón de cosas que lo afectaron, y esta salida a Fiorentina tal vez le abra las puertas a ese futbolista que la realidad es, cuando sale lo pensamos como que iba a ser parte de la selección que jugó el Mundial pasado.
1: Sí, claro.
2: Y finalmente no pudo revalidar esa posición. Por eso mi foto de hoy es la de Franco Mastantuono.
1: Ojalá que se recupere y que vuelva a estar, que esté en el próximo Mundial.
2: Y, a ver,
1: ¿quién te dice?
2: Clase y tiempo para pegar el gran salto en el fútbol europeo. Hasta conformación atlética tiene, Tato.
1: Claro, sí, tiene un buen
2: Sí, porque
1: cuerpo.
2: Era un chico de 17 buen años, 18
1: físico,
2: años,
1: sí.
2: Vos lo veías y parecía que tenía 3, 4 años más de lo que en realidad tenía.
1: Sí, tiene muy buen cuerpo, muy buen lomo. Yo voy a poner como foto del día a Chiqui Tapia, increíble. Yo ya saben que ya perdí la esperanza con todo esto, pero hay una nota extraordinaria hoy en La Nación de Hernán Capielo, mi amigo Hernán Capielo, que cuenta que el Chiqui Tapia tuvo que corregir su declaración jurada porque se había olvidado de incluir casi 1.000 millones de pesos.
3: Bueno, Tato, le puede pasar a cualquiera.
1: Ay. El fiscal policía, fiscal federal, pidió que lo imputen, le pidió al juez federal Ariel, dijo que lo imputen por enriquecimiento ilícito al Chiqui Tapia. Como ya

Les conté, no hay mucha esperanza de que esto ocurra, pero lo extraordinario es que en sus argumentos explica que el Chiqui Tapia, al enterarse que estaba siendo investigado, lo que hizo fue presentar una declaración jurada donde corregía la declaración jurada que había hecho ante la AFIP. En esa nueva declaración decía tener un capital entre cuentas bancarias y efectivo, hay que tener plata en efectivo, ¿eh? Ya nadie más tiene plata en efectivo. Bueno, 984 millones de pesos. Supongo que lo intentará justificar con sus ingresos en el SEAMS, alguna cosa, otra cosa de la AFA. No sé si lo podrá hacer o no lo podrá hacer. La investigación está en manos del juez federal Ariel Lijo. Veremos qué pasa. Creo que todos tenemos la sospecha clara de que es un dibujo fenomenal, todo lo que tiene que ver con el Chiqui Tapia, pero bueno, la vida continúa de este, como bien decía un oyente nuestro, de este señor que barría las calles del conurbano bonaerense y hoy es multimillonario. Señoras y señores, hemos cerrado la frase del día, vamos a una pequeña tanda.

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1: Hola, buenas noches. Carola, sos mi hermana gemela separadas al nacer. A mí me pasó exactamente lo mismo con matemática. En quinto año me llevé en matemática y dije, bueno, la tengo que dar. Por suerte me había preparado y la pude dar. Todavía sueño que debo matemática.
2: ¡Ay, sí!
1: Algo por las venas corre igual para nosotras. Un beso, Sonia de Belgrano.
3: Ay, pobre Sonia.
2: Sí, Sonia, también tengo esa pesadilla de que debo matemática de quinto.
3: Ay, qué horror.
2: Algo para lo que estoy absolutamente incapacitada,
3: pero además la angustia, ¿no? Decir, y todavía me falta eso.
2: Sí, sí.
3: La deuda pendiente espantosa.
2: Sí, y en el sueño digo, pero ¿cómo hice después una carrera? ¿Cómo me dejaron entrar
3: cuenta
2: a la universidad?
3: ¿Se
2: y
3: van
2: cómo
3: a dar
2: di
3: cuenta,
2: Carola? Claro, no digamos nada.
3: Más mensajes.
4: Hola, volviendo a casa, acá María Paula, desde Palermo. Yo quiero recordar a mi maestra, Graciela Lago, que fue la que me hizo escuchar por primera vez Serrat a los 11 años, wow. 12. Lo lindo es que la buscamos con todas mis compañeras, mucho, mucho. Ahora vive en Río Negro y hace 2 años nos reencontramos todas acá en Buenos Aires.
3: Yeah.
4: Y le pudimos decir lo importante que había sido para nosotros.
3: Uy, lo que debe haber llorado esa señora.
2: Qué emocionante.
3: Qué lindo. ¿Tenés algo de Serrat? Ahora me dieron ganas de escuchar Serrat. ¿Eh? No, sí. El uruguayo no te
2: sí,
3: gusta.
2: Obvio.
3: ¿No? Sí, cómo
2: claro.
3: No lo va
5: sí,
3: todo.
5: Sí, sí, sí.
3: ¿Eh? Qué lindo. Y un poquito más de mensajes de nuestros queridos oyentes. Dale.
6: Buenas tardes. Este es un mensaje para el programa de Tatoyán. Para decirles, yo tengo 70 años. En la actualidad, y me acuerdo de la maestra que tuve en primer grado, en esa época era primer grado inferior, la señorita Susana. Y yo fui caminando desde mi casa al colegio, una cuadra y media quedaba en esa época, y fui caminando sola. Me saludaron en la puerta de mi casa y me mandaron al colegio, sola, directamente. Así que compartiendo con lo de Miguel Guñasqui, más o menos algo parecido. El programa está buenísimo.
3: Qué lindo.
2: A otra que la mandaron sola en primer grado caminando al colegio.
3: Qué crueldad, ¿eh?
2: No, hoy no lo haría.
3: Bueno, nuestra oyente pobre además no se lo merecía. Miguel seguro que sí.
2: No seas malo.
3: Más mensajes.
7: Tato, equipo, Carola, habla Andrés Kramer de Villa María.
3: Hola,
7: soy
3: Andrés.
7: Del Team Tato, no me acuerdo de primer grado, pero sí me acuerdo muchísimo de jardín y los olores, el mate cocido, acá teníamos Paycor, compartir con los amigos, qué momentos.
3: Qué bárbaro, cuánta gente memoriosa, me parece fantástico y fascinante. De esto se acuerdan, sí.
2: A ver.

0: A mí Serrat me hace acordar a mi abuela y a mi vieja y a mi tío, que eran...
1: Que escuchaban, eran fans.
0: Sí, todos fanáticos de Serrat.
1: Se escuchaba en tu casa.
0: Yo, todo el tiempo. Porque te quiero. Se hace más corto el camino aquel. Tu nombre me sabe a hierba. ¿A quién te recuerda vos?
2: Mi primer contacto con Joan Manuel Serrat, yo era chico, época de la dictadura en Uruguay también, no sé cómo, cayó en casa de mi papá un periódico venezolano, una copia de un periódico venezolano con una nota de Joan Manuel Serrat.
0: ¿En serio?
2: Criticando los gobiernos dictatoriales, el uruguayo, el argentino y todo eso. Y esa nota, obviamente, se leía muy escondida.
1: Claro.
2: Y yo era chico, te estoy hablando que no tendría más de 9-10 años. Y me quedó y
0: claro.
2: A partir de ahí, bueno, empecé a escuchar como se podía, porque tampoco es que todas las radios ponían a Joan Manuel Serrat.
0: ¡No!
1: Claro,
0: bueno,
1: claro. Pero
0: me hiciste acordar que en esa época Venezuela era un refugio para los que huían, sí, de la dictadura de la región.
2: Claro, bueno...
1: Vueltas de la vida, ¿no?
0: Vueltas de la vida.
2: En Venezuela vivían gente de mi propio pueblo, que era muy chico.
0: Que habían escapado.
2: Que se habían,
0: claro.
2: Sí, sí.
0: Un mensajito más, dale.
3: Sí, hola Tato, qué lindo recuerdo. Mira, yo soy gemela, éramos muy más parecidas cuando éramos chicas. Y en primer grado teníamos a la señorita Maruca, una señorita que tenía el pelo cortado a mitad de cara, muy linda, y que nos tenía juntas hasta que nos separaron después y mi hermana se fue con otra maestra y yo me quedé ahí. Así que sí, de ella, de Maruca, me acuerdo perfecto, perfecto. Soy Cristina de Palermo, un beso.
0: Gracias, Cristina.
3: Gracias.
0: Qué lindo recuerdo para Maruca. Che, ¿siguen separando? Pregunto, no lo sé.
1: No lo sé.
0: ¿A los gemelos en los colegios o ya no se usa más eso? ¿Saben?
2: No tengo idea.
1: Ahora le pregunto a alguna maestra.
0: Era como automático.
1: Sí, sí, mandaban a uno a un lado y a otro.
0: A uno al A y otro al B.
1: Sí.
0: No sé si se sigue haciendo. No sé si tenía mucho sentido, pero bueno, era una costumbre, por lo menos cuando nosotros éramos chicos. Vamos a la columna Metrobas, dale.
1: Bueno, Tato, tenemos que siempre recordar que el monóxido de carbono es este gas que no tiene olor, que no se ve, pero que puede ser muy peligroso. Uf. Y te traigo un dato interesante, que es que más del 90% de los accidentes que hay en las casas por monóxido de carbono son causados por el calefón, el termotanque o la caldera.
0: Ajá.
1: Esos son tres artefactos fundamentales que siempre hay que revisar por un gasista matriculado. Y desde Metrobas nos recuerdan que no solo revisar el artefacto, sino también todos los conductos de evacuación de los gases.
0: Que tiene que haber algún lugar donde se vaya el
1: totalmente,
0: gas, o si hay alguna falla, ¿no?
1: Totalmente, y que esos conductos, esos caños que den al exterior de la casa, siempre terminan en esa especie de sombrerito que vemos, bueno, y que todos esos caños y conductos estén bien liberados y no estén obstruidos por nada, por materiales, tal vez hiciste obra en
0: paloma,
1: tu casa. Una paloma.
0: Eso,
1: los
0: claro,
1: nidos de palomas son un tema importante a tener en cuenta. Así que les recordaba esto, y para mayor información está sustentabilidadmetrogas.com.ar, que es un sitio...
0: ¿Cómo es?
1: Sustentabilidadmetrogas.com.ar, donde está toda la información sobre monóxido de carbono.
0: Fantástico. Vamos a una pequeña tanda y seguimos. Se viene el Volviendo a Casa, se viene en Volviendo a Casa... La gente que sabe, quédense que les va a encantar el Gente que sabe de hoy. Dale.
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5: Bueno, hoy, gente que sabe, tenemos un invitado que, al que me encanta poder conversar un ratito con él, que es Osvaldo Cocho López. Ustedes seguramente lo conocen porque es un tipo muy que hace mucho que cuenta, que explica el automovilismo, la Fórmula 1. Él fue campeón del TC2000, corrió en TC, fue campeón de triple campeón del Club Argentino de Pilotos. Pero bueno, después lo conocimos por el programa de Tinelli, por los medios, porque hizo un montón de programas de automovilismo. Y lo escuchamos muy seguido, nos encanta hablar con él. Así que lo saludo, está siguiendo obviamente muy de cerca todo lo que pasa en la Fórmula 1 en este tiempo de Franquito Colapinto y compañía. Osvaldo Cocho López, hola Cocho.
6: Hola Tato, ¿cómo están? Qué gusto estar hablando.
5: Escuchame una cosa, primera pregunta, no sé si te escucho bien, a ver, Sol,
6: a ver,
5: ahora me parece que mejor.
6: A ver si me pongo, porque estoy en medio de la montaña.
5: ¿Qué haces en la montaña?
6: ¿Qué hago en la montaña? Yo me fui a Madrid hace 3 meses, a ver el circuito que estaban haciendo para ver las reformas también que se está haciendo en el Autódromo Buenos Aires, y yo tengo el helipuerto en el Autódromo de Buenos Aires, como viaje turístico, qué sé yo, y quería saber si lo que estaban haciendo era bueno, porque es mi casa el autódromo.
5: Claro.
6: Yo nací ahí, soy porteño, piloto porteño, soy muy poquitos. Y entonces, ahora fue Cochito que está transmitiendo la carrera con Tornel y demás, que trabaja para Disney.
5: Sí, sí.
6: Entonces yo me tomé, no vacaciones, sino me mandaron a trabajar de nuevo porque... voy a pasar un pequeño chivo. El año que viene voy a hacer la Expo Winter Show, el año próximo, que es una exposición de todos los deportes en invierno en todo el país, pero sobre todo la parte del sur. Entonces con mi mujer, con Verónica, estamos recorriendo la parte del sur haciendo promoción de esta Expo Winter Show. Hicimos San Martín de los Andes, después hicimos Chapelco, por supuesto. Después hicimos el Lago Hermoso, después fuimos a Villa La Angostura, después fuimos a un lugar increíble que se los recomiendo, yo no lo conocía, mirá que soy hombre de esquí de toda la vida, que se llama Perito Moreno, o sea, laderas del cerro Perito Moreno en el Bolsón. Es increíble, Chato, la verdad es increíble. Descubrí una cosa, después de 60 años de esquí, descubrí eso.
5: Cocho.
6: Por supuesto, a Catedral.
5: Sí, sos un esquiador, sos un tipo fanático de los deportes. Antes de meternos en Fórmula 1, en automovilismo, en la locura de ustedes por las ruedas, las tuercas, para mí, te aclaro que para mí ustedes están todos locos, y quiero que después me fundamentes por qué estoy equivocado. Primero, ¿es verdad que cuando vos tenías 30 y pico, 20 y pico de años, eras tan fachero como Cochito, como tu hijo?
6: Cochito, Cochito la rompe.
5: Yo te cuento una cosa,
6: bueno,
5: Cocho, acá
6: también, lo que pasa es que en mi época era un poco más fácil porque tenía menos competencia.
5: Qué bárbaro. Acá te aviso que toda la, mira, Pupa, nuestra jefa de producción, Carola Gil, están todas enamoradas de Cochito, es una cosa de locos.
6: Sí, lo que pasa es que yo tuve una ventaja. ¿Cuál era la ventaja? Mirá lo que te voy a contar. Que era porteño. O sea, los corredores de autos eran tipos del interior. ¿Pero por qué? Porque vos, por ejemplo, en Balcarce, le ponías al auto Balcarce en el parabrisas y tenías 10 mecánicos, 100 ayudantes, todo el pueblo te ayudaba.
5: Claro.
6: Toda la ciudad. Y entonces era fácil. Yo nací en Capital Federal, pero nací en Mataderos. Uh-huh. Mi padre laburaba en la carne, ¿viste? Laburante,
5: sí,
6: todo,
5: sí.
6: Pero Mataderos es un pueblo dentro de la Capital Federal.
5: Claro.
6: Entonces, ahí el gomero, el otro, me ayudaban, hacíamos carreras de obstáculos en la calle, en las avenidas. De
5: mirá, Mataderos. Entre los frigoríficos. Y,
6: claro, entonces, que al ser porteño, bueno, necesitabas un tipo. A ver, che, necesitamos dos deportistas. Bueno, llamalo al Beto Alonso, por decirte. No, llamalo que venga y de auto y a coche, porque los otros están a 100 kilómetros, a 200, a 300. ¿Entendés? Y eso es una ventaja, porque yo en todo minuto estaba ahí en tu radio o en la tele. Hay que hacer un desfile. A ver, llamalo a coche, dale. ¿Sabés con quién decidí una vez?
5: A ver.
6: Se van a morir. Lo que escuchan las redes se van a caer de espalda. Con Alberto J. Armando.
5: No. Mirá, uruguayo.
6: Yo era muy chico. Y ¿por qué hacía de todo? Porque había que juntar guita para los autos de carrera.
5: Claro.
6: Entonces, si vos te quedabas solo en el automovilismo, tu casa era chica. Entonces, ¿qué hay que hacer? Hay que ir allá. Vamos allá. Así te conoce otra gente. Y salí a desfilar con él. Y como necesitaban un deportista más, enganché a un amigo que se llama Alberto Pérsico, un amigo de años que era, hacía un poco físico y era náutico. Entonces, bueno, pero era así, era muy simple todo.
5: Y había que, bueno, aprender a manguear, es importante eso en la vida. Claro, coño, ¿no? En serio, no todos sabemos hacerlo,
6: sí,
5: eso.
6: Sí, sí, bueno, pues yo fui ex alumno de Don Bosco y después hice la universidad, fui uno de los primeros que hice relaciones públicas y marketing.
5: Mirá.
6: Y todavía no había empezado la UAB, se llamaba Estudio de Comunicaciones Sociales. Y cuando yo decía, estás encima, voy a la universidad, me voy a recibir, y yo, ¿qué estudia eso? Ah, pebe, tómatela, anda a estudiar una carrera en serio. Claro, antes era médico, abogado,
5: claro.
6: Ingeniero. Bueno, y eso me ayudó a desarrollar el marketing en el automovilismo deportivo, y creo que soy uno de los pioneros en el marketing y el automovilismo deportivo.
5: Escuchame una cosa,
6: ahora fui enganchando películas, ¿qué te pasaba? ¿Qué sé yo? El hermano Ventassi me decía, Carlito Ventassi, dale, vení, haceme la gamba con esto. ¿Y qué hago? Igual se le Cocho López. Y los ninjas contraatacan. Moria Casán, Emilio Dizzi y Cocho López.
5: Es que no tenía, nunca tuviste vergüenza. Eso me parece que es una gran virtud. Viste que
6: sí, porque,
5: porque la vergüenza malo, te limita.
6: Sí, bueno, no. Bueno, yo nací, ahí está la imagen de la cosa. Yo nací en una brasilera que vivió 95 años cantando y bailando.
5: Ah.
6: Mi vieja cantaba súper hermosa, cantaba en radio Maipú 555, me contaba, yo no había nacido.
5: Sí.
6: 555, que era radio nacional, radio todo ahí. Y el carácter de ella era esto que vos estás escuchando, yo soy la réplica de ella, esa es la verdad.
5: Qué lindo.
6: Bueno, y después me enganchó Yankelevich, Gustavo.
5: No, y ahí pasaste al estrellato ahí.
6: Claro, imagínate, dice, mesa de noticias, porque era una mesa de un diario y había que tener alguien que hablara de deportes, de autos.
5: Claro.
6: Entonces, yo era Cocho López que hablaba de deporte, pero teníamos 60 puntos de rating, 8 de la noche, 9 de la noche.
5: Qué bárbaro.
6: Ya el rating que tenían. Yo salía a la puerta y era el portero, el policía de la esquina, todo el mundo. Y después, para Gustavo dice, vamos a hacer un programa a las 12 de la noche. Y yo lo miro y digo, hombre, está cargando. Gustavo, a las 12 de la noche estaba la raya.
5: Claro.
6: Final. No hay televisión. Y dice, por eso, un capo, Gustavo, ¿qué voy a hablar de eso?
5: Sí, un genio.
6: Y hizo un programa cuando nadie tenía un programa. Entonces nos veía, el que estaba despierto veía lo único que tenía para ver, tenía dos. Después se enganchó Pergolini.
5: Claro.
6: Ahí no escribió de atrás.
5: Che, Cocho.
6: Muy bien, Pergolini también.
5: Sí, también la vio. Decime una cosa, porque ahora de golpe todos somos especialistas en Fórmula 1, porque lo vemos a nuestro piloto, a Colán Franquito, vemos el programa donde está tu hijo, que es un programa extraordinario, lo vemos a Puente también. Bueno, estamos todos fascinados con la Fórmula 1. Yo los veo, yo no sé, no puedo manejar más de 120, ya me pongo nervioso. ¿Cómo hace? ¿No se vuelven? ¿No les da miedo manejar tan rápido?
6: No, pero me parece muy bien que no anden más de 120, porque para mí es mucho más difícil ir a 120 o a 110 en una ruta de doble mano, o ir a 70, 80 o 90, te diría que se hace una exageración, en una avenida viste que venía de 70,
5: sí,
6: como Figueroa Alcorta, y es mucho más peligroso andar a 70 en Figueroa Alcorta que a 300 en el autódromo. Esa es mi sensación.
7: Claro.
6: O sea, porque vos en el autódromo tenés, primero es tu laburo. Es como cuando vos te sentás frente al micrófono y empiezas a hablar. Yo hago lo mismo, me siento en el auto de carrera y empiezo a manejar. Y después tenés que todos van para el mismo lado, no se te cruza nadie, todo lo que tenés alrededor, el auto y todo, es con protección. Entonces, vos vas visualizando. Ayer escuchaba que decía, creo que Conrado Stoll, ¿no? Decía, no, porque los corredores de autos son, tienen una agilidad mental porque el cerebro se le acomoda. Yo, por supuesto, me sonreí y le escribí así, le dije, sí, eso y mucho más. Porque eso es un laburo. Y entonces sí, vos, mi nieto, vamos a mi nieto, 10
5: dale,
6: años,
5: sí,
6: campeón de karting.
5: Ya lo hicieron, campeón de karting. Wow.
6: Ya es la campeón de karting. Y de Connie Dietrich. Bueno, campeón de karting, a los 10.
5: Claro.
6: Ya vos, ya está, tiene, en el karting telemetría. Es decir, tiene un sistema que él sabe todo lo que sucede en el karting, la verdad, y después se baja del karting y se pone con un ingeniero a ver con una cámara de televisión que también lleva el karting, a ver cómo él corrió, cómo es. ¿Cuándo te pide llegar a los 15, 20 años?
5: Claro, ya sabe todo.
6: Se tiene que volver.
7: Claro. Para, ¿y eso no le quita un poco la magia a los 10 años, pregunto, no?
6: A mí sí, a él no. Ah. Porque, ¿qué tiene Colapinto? Mirá, y vamos ahora a Colapinto.
5: Y vamos a Colapinto, dale.
6: Claro, ¿qué tiene Colapinto? Colapinto, que lo conozco del karting también, corría con Pilito, con el salteño Olmedo, y se chocaron entre mi pollo Pilo y Colapinto en la última carrera de karting cuando tenía 15 años, y le ganó el tercero del campeonato, que era el salteño Olmedo. Y la paciencia es lo más difícil del auto de carrera.
5: Claro.
6: Bueno, ¿qué tiene Colapinto? Todos estos pibes Centennial tienen una ventaja, que manejan los deditos más rápido que la mente.
5: Wow.
6: Entonces, cuando lo llaman a Colapinto, que después, si quieren, el tiempo les cuento por qué llegó Colapinto sin un peso a correr en Fórmula 1, único en América. Colapinto, cuando lo sientan en el auto de carrera de Williams hace 2 años exactos, este mes en Monza,
5: sí,
6: le cargan con muchos datos de telemetría y demás. El tipo larga, prueba, ve, corre y llega. Y manejó todo. Y los ingenieros se miraron y dijeron, este pibe es un marciano, ¿cómo hizo para saber todo esto que nunca hizo? O sea, para ellos es muy fácil.
5: Claro.
6: La telemetría. Yo me aburriría, yo quiero freno, caja, claro, mano, claro, acelerador. Estos son todos delitos.
5: Claro, pues uno ve cuando los ves con las cámaras esas que ponen en los cascos, no sé dónde, que manejan, antes, pero que están con el dedo, con los dedos, a una velocidad como si manejaran un,
7: sí,
5: celular.
7: Un videojuego.
8: ¿Se están escribiendo en WhatsApp?
5: Parece.
6: Y bueno, ahí está Cochito, como corrió, fue piloto de Ferrari, campeón en Europa, en GT. Llegó, como todos llegamos a ser piloto de prueba de Fórmula 1 y después nos volvimos cuando teníamos plata.
5: Claro.
6: Bueno, Cochito, por eso traduce muy bien lo que pasa y les explica a la gente qué son cada botón y cada acción que hace el piloto, porque él manejó todos esos autos.
5: Claro.
6: Porque la telemetría esta no es de hoy, es de muchos años. Lo que es de hoy es la parte eléctrica, los motores eléctricos. Pero todo lo demás tecnológico ya lo tenía yo en los años 96, cuando era piloto de Alfa Romeo.
5: Claro, pero por ahí estos tienen la habilidad innata, porque se han criado de nenes que
7: nativos,
5: están con
7: eso. Sí, es que digitales.
6: Claro, tocan los botones que nacen con los dispositivos, y esa es la ventaja. Tal es así, que se dan cuenta de esto, y después la magia, como dice Séneca, ¿no? El filósofo. Cuando vos estudiás, laburás, te esforzás, todo lo que tenés, 5 idiomas, porque hoy los chicos, si agarran un celular, aprenden lo que se les da la gana, lo que quieran.
5: Sí.
6: No tienen ningún problema. Bueno, te tiene que bajar del otro día la oportunidad, no es suerte. Y le bajó la oportunidad, de un lado todo lo que él sabía, de otro lado le baja la oportunidad hace 2 meses atrás. ¿Por qué? Porque se le junta Ciro, famoso, conocido como Bizarrap, pero
5: sí,
6: claro, Fernandito Ciro, yo tengo mi hijo Francisco, el más chico, el hermano del Cochito, es DJ.
5: Ah,
6: y es de la época de ellos, entonces son amigos. y se le junta Zeca, que es el productor, que es el que hace la, el que hizo la música de Shakira, las mujeres, qué sé yo, todo eso,
7: sí.
6: Se llama Zeca. Claro, doble Z, doble C, A. Zeca. Zeca ganó 3 Grammy a los 20 años, chicos.
5: Claro.
6: Se le junta eso. Yo, entonces con la Pinto le dice, por favor, necesito plata, necesito que me conozcan. Ah. Estos pibes se juntaron todos, Emilia, Duque, de todos estos.
7: ¿Hicieron vaquita?
6: Y en 5 minutos lo conocí. ¿Cómo?
7: ¿Hicieron una vaquita?
6: No, una vaquita de redes.
8: Ah. ¿Lo hicieron conocido?
6: De redes, claro.
8: La exposición.
6: Lo pusieron allá arriba. Si hoy, y eso lo pueden verificar, cualquiera de estos chicos dice, el mes que viene, no, que me quede, la semana que viene, tú con el Estadio Bernabéu de Madrid, en una hora se llenan 3 Bernabéu. Es tan rápida la comunicación que tienen ellos. Y eso fue lo que tuvo Colapinto. Colapinto tuvo una comunicación terrible.
5: Y después aparece Galperina, después aparece La Plata, obviamente.
6: No, Marcos creo que es la publicidad más gratis que compró en su vida. Más barata que compró en su vida.
5: Claro, probablemente. Pero bueno, pues la vio temprano.
6: Por supuesto, y YPF ni hablar.
5: Y YPF también, claro.
6: No compran ni 3 juegos de goma. Pero mira, vamos a eso, que es lo importante de los chicos. Tan fuerte es la comunicación de ellos. La Fórmula 1, cuando Liberty Group, que es una empresa, un fondo de inversión americano, compra Ecclestone en 4.600 millones de libras esterlinas hace 10 años, estaban contentos, pero no tenían seguidores, no la veían. En la pandemia hicieron las series de Netflix, Drive to Survive, sí. Ocoto. Bueno, ahí engancharon público, pero ahí, público grande. No tenía futuro la Fórmula 1.
5: Claro.
6: Cae Colapinto y le estallaron las redes en español a la Fórmula 1.
5: Ah.
6: En toda Latinoamérica. Pero le estallaron. Tal vez así que le estallaron, que se miraron y dijeron, esto queríamos nosotros, vendíamos chupetines y no teníamos pibes. Ahora tenemos 10 años para vender chupetines. Y esto fue tan grande, ¿por qué te lo voy a redondear mejor? Porque Colapinto fue hace 2 años. Corrió las 5 carreras últimas del 24. Al año siguiente, lo que no había pasado en la Fórmula 1 en 75 años, pasó. Que fue, hicieron debutar 5 chicos más.
5: Es verdad, tenés razón.
6: Y bueno, no es casualidad. Son unos genios.
5: Ahora, Cocho, todo esto es extraordinario que estás explicando. Explica el fenómeno. Ahora... Sí. Hay algo que es...
6: El talento,
5: sí. ¿No? Porque si no... A mí me das todo eso y yo me choco a los 2 metros.
7: Hay algo mágico que no estamos contando.
6: Claro, bueno, yo me lo das a mí, no sé ni por cómo ponerlo en marcha. O sea, la realidad es el talento de estos chicos.
5: Claro.
6: Como te dije, como Leoncito, mi nieto, como... Te digo León, puedo decir que...
5: No, 10, perfecto, 100 chicos
6: que corren con él, que corren todos los domingos. Viste, van a 100 kilómetros por hora y vos te agarrás la cabeza y bajan, suben y terminan, comen con la tableta mirando la carrera que fue y la que viene. Son terribles lo que son. Bueno, esos talentos en el automovilismo, como en todos los deportes, están a full y yo creo... Que bueno, que no sé qué van a hacer cuando tengan 25 o 30 años, qué se van a dedicar.
5: Claro.
6: Porque es demasiado rápido.
5: Sí, tienen todo demasiado... Bueno, pero es la vida ahora es así, es todo más rápido.
6: Claro.
5: Pero es verdad, después se van a aburrir. Porque cuando tengan 30... Pero, bueno, sin embargo, Hamilton sigue corriendo, ¿no?
6: Sí. Alonso también. No, bueno, pero Hamilton sí sigue corriendo, como Verstappen, pero están muy enojados por el reglamento, por la tecnología. Sí. Quieren volver al doctor B8, al forcito, que dice que hacía ruido. Bueno, eso, es así. Sí, es real, es así. Bueno, vamos a Colapinto, porque yo sé que no quiero robarles tanto tiempo. Pero Colapinto fue elegido por su talento, mostró ser un pibe bárbaro,
5: sí.
6: Esforzado como debe ser todo pibe que le gusta y que pone pasión. Llegó a ser hoy piloto de esta empresa que se llama Alpine, uh-huh. Que es un fondo, también son todas sociedades anónimas, y lo maneja un veloz Briatore. Y estoy contento que lo maneje porque es muy veloz y vos necesitas un tipo veloz, no un dormido que te maneje. Y Colapinto, si lo esperamos, como esperamos a Messi, no 20 años, para salir campeón a 20 y pico. Entonces, si lo esperamos un par de años, va a ser una figura muy importante.
5: ¡Qué bueno!
6: ¿Qué tiene Colapinto?
5: Sí.
6: Que sabe traducir las cosas arriba de la autocarrera, que le habla con los mecánicos, que se esfuerza. Y eso es muy valorado por el equipo, por ser un chico tan, tan chico y tan joven como los otros que están corriendo. Esa es la realidad. ¿Y qué pasa ahora? Vamos a Madrid, para ser exacto. Ellos vienen de una carrera súper veloz, con súper rectas, como es el Monza, que todos hemos andado por ahí. Si con la si no se suspendía la carrera, si no se suspendía la primer largada que se suspendió, donde ya Franco se había colocado cuarto, Franco, si no hacía podio, estaba entre los cinco primeros. Así como se te lo digo. Lamentablemente, se suspendió y tuvieron que volver a largar. Y cuando largó, lo tenía a Hamilton, a Verstappen, o sea, tenía a Messi, a Maradona, todos juntos al lado de él. Y no es que hizo mal las cosas, pero lo fueron corriendo.
5: Claro.
6: Imagina. Lo fueron corriendo y lo pusieron en lo sucio. Cuando lo pusieron en lo sucio, el flaco, gracias que siguió, pudo seguir. Esa es la realidad.
5: Sí, bueno, Cocho.
6: Ahora, ese circuito lento, veloz, ahora vienen a uno que es recontra lento. Y te digo la verdad, si que yo lo fui a ver y lo conozco, si en esa curva que le dicen monumental, que es una curva
5: larga,
6: de 600 metros, una curva, escuchen, de 6 cuadras tiene la curva, si hay mañana o el domingo hay un accidente, se tiene que parar la carrera porque no pasa nada.
5: Oh.
6: Y después es todo lento, está dentro de un parque de industria, un parque de ferias, como si fuera la nube.
5: Claro. Che, Cocho, te tenemos que cortar. Te agradezco un montón. Vale. Fue re lindo escucharte, hablar de vos, hablar de... Me dejaste mal con esto de que tenías tan la misma facha que Cochito. La verdad que nos vamos todos amargados, pero bueno, no. Se lo merecen. Te mandamos un abrazo enorme.
6: Gracias, que Dios lo bendiga. Un abrazo grande.
5: Qué lindo. Bueno, Cocho López, ex piloto automovilista, un gran difusor de toda esta disciplina que nos tiene a todos atrás.

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3: Bueno, venimos para irnos, nada más. Qué linda la charla con Cocho López, iba a decir con Cochito. Qué personaje, ¿eh?
4: Una charla rápida, Tato.
3: Una charla bien rápida, bien Uru. Bueno, nos vamos en un rato que clasifica Colapinto y el domingo corre la carrera. Chau, Carolita.
5: Nos vemos.
3: Qué bien que estás con esa remera Pendex.
5: ¿Viste?
3: ¿Eh? Te has hecho una una teenager, con la remera de los Adventures. Uruguayo, querido.
4: Buen fin de semana, el lunes nos espero con el jugador de la semana.
3: Oh, ¿y cómo le va a ir a Racing el fin de semana?
4: Y juega última hora el domingo. Tenés tiempo para ser feliz todo el sábado y hasta la noche del domingo.
3: Qué crueldad, qué crueldad. Hasta el lunes, qué lindo estar aquí con ustedes. Chau.
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6: 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Ya vivimos por la fecha número 9 del torneo clausura desde el estadio La Bombonera, Boca Central Córdoba. Lo comenta Esteban.